0: A mí en el sitio donde están fumando no me gusta estar.
1: Yo,
0: De verdad,
1: bueno, ahora fumar ya no puedes, ¿eh?
0: digo, cada uno que haga lo que
1: Ahora
0: quiera,
1: fumar
0: porque
1: ya no
0: es
1: puedes
0: así.
1: fumar dentro de los sitios, pero beber sí. Entonces, claro, están allí, barra libre, y ya te llega y guau, guau, guau, guau. Estás trabajando y les faltas de respeto, no son guays. Vamos a hablar de noticias locales. ¿Qué noticia reciente de vuestro barrio, de aquí de Oviedo o de incluso de Asturias, os llamó la atención? Últimas noticias que hayáis leído, que hayas dicho, madre mía, qué.
0: Una que se está fraguando ahora mismo es la ampliación del parque de la Escandalera, que se van a hacer
1: Tres plantas de parking.
0: tres plantas de parque. Y el paseo de los Álamos, que está de esos de mármol, hechos con cachitos de
1: Sí.
0: mármol, le van a hacer también todo.
1: ¿Pero de qué lo van a poner? ¿Dormigón?
0: Lo he leído antes de ayer.
1: Sí, algo y
0: No, no,
1: sí.
0: no. Llevar el tipo ese, pero no sé de qué
1: Van a
0: manera.
1: arreglarlo un poco, ¿no?
0: Sí.
1: ¿Pensáis que se necesita ahí en el centro de Oviedo ahora hacer obras y poner tres plantas más de parking?
0: Que se necesita el poblado seguro.
1: Sí, pero si luego hay una nueva ley que no pueden entrar los coches al centro de la ciudad. Los coches que son de más de no sé cuántos años no van a poder entrar. Entonces, ¿para qué necesitamos tantas plazas de parking si no va a haber coches?
0: No.
1: No sé, pero yo desde el desconocimiento absoluto, vamos. Ay, amigo, ahí está el negocio, Mariano.
0: Claro,
1: ¿Cómo lo viste?
0: eso es un negocio.
1: ¿Quieres entrar en el parking nuevo? Cambia de coche.
0: Exactamente. Y es de manera que se venden más coches nuevos.
1: Ahí estamos, los
0: Porque,
1: eléctricos, ¿eh?
0: sin embargo, ahora se está promocionando mucho el coche usado.
1: El coche usado.
0: Sí,
1: Sí, señor.
0: de segunda mano para venderlo.
1: Lo que pasa es que, claro,
0: Y
1: yo, por
0: es
1: ejemplo, si vendo la mi
0: que
1: furgoneta,
0: se rectifican.
1: el
0: Y
1: que. Ah, se puede hacer.
0: los coches se rectifican y pueden funcionar otros 200.000 kilómetros, más o menos. Y creo que nadie lo sabe ahora ya.
1: No, ahora ya es. Voy a comprar uno nuevo. Este ya no frena bien, voy a comprar un coche nuevo. En vez de arreglar y el freno. Bueno, eso quien pueda, ¿eh? Quien pueda andar comprando coches. ¿Qué noticia os llamó la atención por ahí de últimamente? ¿Alguna noticia? Ya bien sea. Bueno, ahora abres el periódico, son todos sucesos. Yo acuérdome antes que había una página para sucesos y ahora hay todo.
2: Son
1: Ahora
2: todos
1: todos son
2: sucesos.
1: sucesos, chica. Yo no
0: Antes el
1: sé.
0: periódico, antes era el caso.
1: El caso. El caso, sí, señora. Antes era el caso. Pero tú ahora abres un periódico y bueno, sí, hablen un poco, pero en todas las páginas hay algún suceso.
0: Nosotros vendíamos todos los periódicos y vendiese bastante
1: El caso
0: menos
1: se
0: caro.
1: vendía, ¿no?
0: Sí.
1: Hay gente que dice que fue un periódico muy valiente. Porque en una época en la que, bueno, eran las noticias, de repente. Yo me acuerdo una vez, no sé en qué revista era, o si era en el caso que ponía. Ha muerto Sara Montiel. En primera página enorme, y claro, tú cogiste el periódico. Ay, madre, murió Sara Montiel. Y era. La antigua Sara Montiel ha muerto, esta es la nueva con su cambio de peinado. Y
2: La
1: decían
2: antigua,
1: eso para vender. Y dices, tú, madre,
2: claro.
1: murió la Saritísima. Y era mentira, solo había cambiado de peinado. Para vender periódicos, ¿eh?
2: Pero ahora, por ejemplo, en la televisión ponen todas las cosas malas. Hay muy poca, o yo, será que veo poca televisión, muy pocas cosas que te digan, ah, esto me gusta.
1: ¿Pensáis que las noticias buenas, las noticias alegres, venden menos y por eso están ahí? Una
2: Archivados.
1: bomba, un asesinato, un accidente, tirose por la ventana, ¡pum! Y estoy seguro de que hay muchísimas noticias buenas en el
2: Mató
1: mundo.
2: toda la familia.
1: Y en primera página eso, ¡pa!
2: Sí.
1: ¿Qué pensáis? ¿Que las noticias malas venden más?
3: Sí.
1: ¿Lo que es el morbo vende más en la
3: Yo
1: sociedad?
3: creo que sí.
1: Sí, ¿eh? Una noticia buenísima sería. La Hora Dorada cumple 20 programas, sí, pero eso es un sal, porque eso es muy alegre.
2: Pero eso no es negocio.
1: Eso no es negocio. ¿Vende? Pues que este riñó con este, que el otro adelantó y atropelló a no sé quién.
2: Y el otro mató a la familia y dejó al hijo pequeño porque se escondió.
1: Son una locura.
0: ¿Qué te iba a decir? ¿Qué sabes de, por ejemplo, Hablábamos de noticias de aquí de Oviedo.
1: Ajá.
0: La plaza esta que se está, han tirado, la están tirando toda, o está tirada toda ya, que está donde está la lila.
1: Sí.
0: Era el Felipe VI, me parece que se llamaba esa plaza.
1: Madre, pasé yo ayer por la lila y no me di cuenta de obras ni nada. No,
0: es que he pasado ayer, está en la calle Covadonga, me parece. Entre,
1: sí, que están haciendo obras ahí, ¿no?
0: Bueno, es que la han tirado toda la plazuela abajo. Yo me quedé, hace ya tiempo que lo leí en el periódico que se iba a hacer, pero ya ni me acordaba de cuándo. Y ayer que fui pasé por allí, digo, anda.
1: Están haciendo obras ahí también, ¿eh?
0: Tienen toda la plaza cortada.
1: Yo, mientras las obras sean para facilitar la vida a los ciudadanos, pues estupendo. Si hay por sacar perres, pues ahí ya no, prefiero no opinar. Pero si lleva facilitarnos la vida, bien.
0: Pero esa plaza la he visto hacer ya dos veces.
1: Sí, sí, la de... ¿Cómo es? No sé, Carvajal, puede ser.
0: No sé cómo se
1: llama. Esa que antes no había fuente, luego pusieron una fuente, pero la fuente echaba el agua afuera y ahora van a arreglar
0: otra vez. Se quejaron y hicieron otra plaza nueva y ahora vuelven a hacer otra plaza. No sé lo que van a hacer.
1: Alguna chapuza hicieron por ahí. ¿Qué tema local os preocupa más? ¿El transporte, la cultura, la accesibilidad, la sanidad? ¿Cuál es el tema que más os puede preocupar a nivel local? ¿El transporte, por ejemplo, para personas mayores, cómo está?
2: Todo un poco.
1: De todo un poco. Depende del conductor que te toque, ¿no? ¿O qué? Está bastante bien, ¿no?
4: Sí, a mí parece.
1: Muy bien. La accesibilidad, quiero decir, las personas, por ejemplo, que tienen dificultad para moverse, bueno, aquí arriba justo, tú sales ahora de aquí, lo sé porque una vez yendo con un amigo mío que va en silla de ruedas, bueno, no se me despeñó por esto. Tú ahora sales como para arriba, ¿no?, para la derecha, como para el Mercadona, y cruces la calle para el Campillín y esa curva que hay ahí, esa como vayas en silla, te despeñes, ¿eh?, porque tiene un desnivel. Entonces, ¿pensáis que deberían de mejorar todo el tema de accesibilidad? Porque luego dicen, nada, si son muy pocos los que están fastidiados. Bueno, como si yo uno. Es si uno tiene derecho también, ¿no? ¿Qué opináis? ¿Que se debería hacer una ciudad más accesible?
4: Yo creo que sí.
1: ¿Qué le falta? ¿Qué piensas tú que le puede faltar a Oviedo en este caso?
4: Eso precisamente.
1: Sitios que están ahí y no,
4: sí,
1: los arreglen.
4: Y no los arreglan.
1: En vez de a lo mejor arreglar algo que tal,
4: sí,
1: habría que arreglar eso, ¿no?
4: Eso.
1: Porque os acordáis que hace unos años hubo un cambio en la normativa que las terrazas de los bares tienen que separarles unos metros para las personas ciegas.
4: Sí.
1: Porque las personas que van con el bastón van guiándose por la pared. Bueno, pues te voy a oír una vez a un chaval que dijo él, pero si hay cuatro o cinco ciegos, nada más.
4: Hombre.
1: Hola, Mar. ¿Y esos cuatro o cinco qué? Que se fastidien, ¿no?
0: ¿Se mataron esos cuatro o cinco ciegos?
1: ¿Qué hacemos con ellos? Nada, que no salgan.
0: La gente, hay que dar todas las posibilidades a la gente que no puede, claro. Pues que no es...
1: O que haya uno.
0: Tú figúrate, sí, cierra, ¿no?, los ojos en tu casa y vete a una habitación distinta y das la luz con los ojos cerrados. Inténtalo.
1: No se ve nada. Nosotros...
0: No, que no se ve nada, es que no sabes dónde está.
1: En Avilés hacemos un festival de accesibilidad y de todo esto. Y uno de los días lo que hacemos es llevar sillas de ruedas para que la gente se ponga en la silla, vendamos los ojos a la gente para que sepan lo que es no ver.
0: Es terrible.
1: Y la gente alucina, claro.
0: Yo, mira, en la plazuela mía hay una señora totalmente ciega que la veo salir de casa y anda por Oviedo con toda la, con su bastón. ¿Sabe ahí dónde están las curvas?
1: Sí.
0: ¿Dónde están? Algunos días que voy con ella, vamos a pasar el paso de peatones. No se preocupe. O sea que...
1: Mira, hay una aplicación para el móvil que es para personas que no ven. Entonces, cuando tienen un problema, calcan un botón rojo y... A los que tenemos esa aplicación, te llega un mensaje de que alguien necesita ayuda. Tú le das y se enciende la cámara y te dice, es que no encuentro las llaves. Y entonces esa persona con el móvil y le vas diciendo, mira, a la derecha, están ahí, y las coge. Lo guapo de eso es que hay casi 1 millón de personas con el problema de no ver apuntadas. 1 millón. Y hay, mira, me respigo, hay 9 millones de voluntarios para ayudar. Pocas, ¿eh? 9 veces más.
2: Qué bueno.
1: Yo la verdad que eso me hace creer todavía un poco en que hay gente buena. Porque lo normal sería que hubiera 9 personas de 9 millones con el problema y 1 para ayudar. Pues no, al revés. Hay 1 millón de personas ciegas y 9 millones dispuestos a ayudar.
0: Mejor así.
1: Entonces, bueno, eso... mira, una noticia buena que no sale en la prensa.
0: Y ayudar a los ciegos, entrenarlos y demás, pues eso requiere mucha...
1: La verdad que la ONCE ahí sí que hizo cosas muy buenas para las personas ciegas, lo de los bastones. Los bastones no hay un palo que va... No, no, eso tiene unas vibraciones, tiene... Vamos, que se hicieron cosas muy buenas.
2: Es como los semáforos que tienen...
1: Sí, pero la mitad no funciona. Tú bueno, vas a cruzar y ¿en qué semáforos ahora son el pipipipi ese? En pocos.
2: Pero ¿por qué van a funcionar si hay pocos ciegos, según ellos?
1: Según claro. O por ejemplo en las tiendas que ponen, ya, los bares ya quitaron las terrazas, ¿no? Bueno, pues tú ahora vas por tiendas y están puestas ahí, bueno, pues yo qué sé, una floristería, pues tienes flores ahí puestas al lado de la acera. Entonces que se pueden caer, no sé. Creo que deberíamos de pensar un poquitín más en que hay gente con problemas, ¿no? Que si no los tenemos, no somos conscientes. Digo yo. Vamos a... Imaginaros que podéis mandar un mensaje ahora que nos va a escuchar el que manda aquí en Oviedo, yo qué sé, o el de urbanismo o quien sea. ¿Qué mensaje le diríais para que mejorara la ciudad? ¿Qué mensaje le damos a... aunque no nos hagan caso, pero ¿qué mensaje mandaríais?
0: Seguramente que no te harían caso con nada de lo que dijeras.
1: Pero imagínate que de repente nos hacen caso. Mariano, ¿tú qué les pedirías? ¿Una ciudad mejor en...? ¿Qué piensas que necesita esta ciudad para...?
0: Mantener los edificios en buen estado. Uh-huh. Por ejemplo, hoy día... Tenemos aquí en Oviedo la Plaza de Toros, concretamente.
1: Da miedo eso, ¿eh?
0: Mira miedo. Que eso vale dinero. Y para lo que se puede usar, para muchísimas cosas, ¿eh? Pero hay que restaurarla, hay que hacerla. Le he visto en el periódico un montón de veces que se va a restaurar, que ya empezamos.
1: Pero nada.
0: Pasa un año y pasa otro. Y no sé si es que entre los grupos políticos uno quiere y el otro no quiere. Y no se dan cuenta que el ciudadano no eres tú ni tú. Somos todos. Y hay que pues, hacerlo.
1: Si nos escuchó el que esté, el que tenga el deber de arreglar la Plaza Toros, Mariano, por ejemplo, cree que es una cosa importante a cambiar en la ciudad.
0: El hospital que tenemos.
1: El hospital también. Aprovechar los lugares que están abandonados, ¿no, Mariano?
0: Es una pena aprovecharlos, ¿no? Hay que cogerlo y tirarlo.
1: Tirarlo todo y hacer algo que sirva para algo, nunca la traba. No, no que la traba este que Calatrava. Se hizo ese edificio para nada.
2: Qué pena, ¿cuánto?
1: ¿Qué mensaje le mandamos a quien pueda cambiar algo de la ciudad? ¿Qué te gustaría que tuviera Oviedo?
2: Responsabilidad.
5: ¿Que tuviese?
1: Sí, que no tiene, o que mejore, o...
5: Pues, hijo, tantas cosas.
1: Tantas cosas. ¿Y alguna que tú creas que se podría mejorar?
5: Mejorar, podría mejorarse muchas.
2: Muchas cosas.
5: Pero claro...
1: Más iluminación, más papeleres, más bancos.
2: Pero porque son sordos esa gente que tiene que mejorar.
1: Pero imagínate que hoy nos escuchen. No vamos a entrar en el debate de si nos hacen caso o no, porque ya sabemos que no nos van a hacer caso. Pero imagínate que hoy dijeran, ay madre, vaya, levantéme yo de buen humor, voy a hacer caso a la ciudadanía. Porque sí, mañana ya no, pero hoy sí. Entonces vamos a aprovechar hoy a pedillos. ¿Qué ellos pedimos?
2: Lo que pasa es que esa gente escucha por semanas.
1: Eso, pero imagínate que hoy escuchan. ¿Qué le pedirías?
2: Basta que le toque esta semana.
1: Sí, sí, creo que sí. Leílo hoy por la mañana que hoy nos iban a escuchar.
0: El problema no es que te escuche. El problema es que te hagan caso.
2: Claro.
1: Pero porque, hoy, porque, claro, hoy nos hacen
0: sí,
1: caso.
0: Sí, si escucharte te escuchan, pero luego hacen lo que quieren.
1: Está claro. Pero imagínate que hoy, vamos a imaginarnos... Esto es una utopía muy grande. Que nos escuchan y nos van a hacer caso hoy, maldita sea.
2: Que hay un viernes solo.
1: Imagínate, ¿qué le pedimos? Arreglen los espacios abandonados, que pongan más bancos, por ejemplo, en la calle para que la gente se pueda sentar.
2: Y que no los corten como los cortaron por los barrios.
1: ¿Que no corten el qué? ¿Los árboles?
2: Los barcos.
1: Ah, los bancos. Que no quiten bancos, que pongan más bancos.
2: Que los bancos que hay en todos lados eran largos, grandes.
1: Ah, y ahora son más cortos, vale.
2: No, son para una persona.
1: Ajá.
2: Y los demás, por si los chicos, para atar los bebés, poner el coche del bebé y tiene un lugar así.
1: Que piensen también un poco en que los bancos no son solo para la gente que tiene bebés, ¿no? Que también es para la gente de otras edades. Muy bien, nos van a escuchar, ya verás. ¿Qué le pedimos hoy al genio de la lámpara?
5: Ay, no sé.
1: Que, por ejemplo, que haya más parques para hacer gimnasia, de estos que hay, por ejemplo, en el Parque San Francisco hay unos ejercicios.
2: Ah, sí,
1: para hacer unos ejercicios. Sí. Que haya más, ¿no? ¿No? Que tengas que ir 3 kilómetros para allá para poder mover un poco.
5: Ir,
1: más
5: claro,
1: parques, más lugares para poder hacer gimnasia. Gratuita.
5: Más.
1: Muy bien.
5: Cercanas.
1: Muy bien. ¿Qué le pedimos a...?
5: Que vayan conservando las cosas, que no las dejen, que si se estropean, que las arreglen.
1: Que las arreglen. Por ejemplo, las baldosas de la calle.
5: Las baldosas.
1: Que vas por la calle y ¡plas! Charco ya. Parece que pasó una moto de agua por tu lado.
5: Sí.
1: Que arreglen antes de que estropeen.
5: Sí.
1: Muy bien.
6: Que les compren bolsas para que cuando el perro hace sus necesidades, los recoja.
1: Yo ahí estoy contigo, pero más que les compren bolsas, que multen muy fuerte a quien no recoge. Yo tengo un perro y entonces yo voy. Mi perro está acostumbrado a hacerlo siempre en el prau. No lo dejo que me por las esquinas ni nada de eso. Entonces yo llego al prau y estoy allí con él y estoy despistado, plas, ya pisé una. Y me dicen, bueno, hombre, si es que eso ya abono, digo. No, ya abono, que abono, pero tuviste este prowning, que ye de mentira. Yo ahí estoy contigo, pero más que les den bolsas, que les metan 500 euros por cada caca.
6: La semana pasada, no sé si saldría en el periódico o no, una señora iba por donde la limerca con la hija y iba otra con un perro delante. El perro fue, hizo lo que quiso y la otra señora le chilló, dijo, oye, por lo menos recógelo. Hija, pues le pegó como para el zorro, a la paisana.
1: Es que no, yo no entiendo nada. Yo cuando hay alguien que nos recoge, digo, oye, no sé qué le cayó a tu perro ahí. Ay, es que no traigo bolsa, tranquilo, que traigo yo, toma. Alguna vez, pero hay gente que sí que se...
2: Un día iba por Uría, una señora, como digo yo, muy corbatuda, de mucha facha, con un perrito muy guapo, lástima que no coincidía con la mujer, le quedaba grande.
1: Ah.
2: Y bueno, hizo
1: ahí
2: en la calle como quiso. La mujer siguió. Y yo atrás de ella. Y le digo yo al perro, eres muy guapo, lástima que tenés una dueña muy guarra.
1: Claro, ahí te la juegas.
6: Es que no se puede hablar, porque te zurra.
1: Te la juegas a que te peguen, sí, sí.
6: Sí,
1: te la puedes jugar.
6: La pobre la tiró al suelo y le dio, pero bien.
1: Espero que la ley caiga sobre esa macarra, vamos. Porque eso ya es ser una macarra, no tiene otra palabra.
0: Pero que estás hablando, como...
1: Espera, paso ya.
0: Como si llegara a hacer lo que en algunos periódicos he oído, he visto... Que tenga que llevar una servilleta, una lejía, un esto, para cuando vea el perro en sitio, limpiarlo antes de que dejarlo.
1: Lo primero que hay que enseñar a tu perro es que no se hace pis en las esquinas,
0: no
1: se mea en los árboles, que hay un prau, y en el prau, para eso tenemos praus, con el perro cogido, tener un perro requiere una responsabilidad. O sea, no es, ¡ala, tengo un perro!
0: Y el que mea una farola...
1: No,
0: pues
1: igual que...
0: Ahora lo he leído, ¿eh?
1: Sí, tienes que ir con una botellina.
0: Vamos.
1: Mira, se propuso aquí en Oviedo una ley que era que cuando contratara gente, el ayuntamiento, y cuando se encontrara una caca de perro, se cogía esa caca, se analizaba...
0: Eso salió también en los periódicos, pero no lo he visto todavía ni una vez.
1: Fue una de las pocas cosas que dije yo, vamos, pa'lante.
6: Estupendo.
1: Porque solo aprendemos a base de multes.
0: Exacto.
1: Entonces, bueno, dejo, yo por la noche no me vio nada, aquí la dejo. No, espera, que va a venir mañana un chaval, va a recogerla, la van a analizar y van a ver que fuiste tú. Entonces, toma, 500 euros. Ya verás cómo no la vuelvo a hacer.
0: Claro.
1: Es la única manera. La gente decía, bueno, eso es una locura. Es que es la única manera.
6: Están las esquinas de las casas, las cubiertas.
1: Y vas, las esquinas de las casas, las farolas.
6: Todo.
1: Chico, enseña a tu perro.
7: Da así olor a pis.
1: Es una marranada, sí. Vamos. Igual que nosotros no vamos por las calles meando, pues el tu perro tampoco. Digo yo, ¿eh? Digo yo. Dicen, no, es que es un perro, tiene necesidades. Ya, hombre, como tú. Pero a que tú en casa vas al retrete y haceslo allí, claro. No en la cocina. Bueno, pues al perro hay que enseñarlo. Yo creo. No tanto, no. El mío, mira que lleve. No, no.
2: No, ya lo sé.
1: Tiempo, lleva tiempo y paciencia, como educar a un niño igual.
2: Claro.
1: Tú al niño le tienes que educar de que no se pega, de que no se roba, pues todas esas cosas. El perril lo entiende también.
0: ¿No llegasteis a ver en la televisión un anuncio en el cual uno que tenía un perro en casa había que enseñarle al perro? Y se ponía él haciendo algo así, para enseñarle al perro.
1: No lo vi yo ese anuncio.
0: Era muy curioso.
1: Ah, sí, ¿eh?
0: Sí, sí, sí. Yo se ponía el hombre a hacer como hace el perro, ¿no? Para enseñarle al perro que lo tenía que hacer en ese sitio.
1: Yo del anuncio del perro me acuerdo de Curro, de que le tocaba la primitiva y desaparecía el perrín aquel, ¿eh? ¿Os acordáis?
0: ¿Cuál?
1: Curro, un perro que se llamaba Curro, que le tocaba la lotería y abandonaba al dueño. ¿No os acordáis de ese, de la lotería? Para acabar, me gustaría que me dijerais qué época de vuestra vida recordáis con más cariño. Venga, empezamos por Mariano, vamos a decírnoslo todo. ¿Cuál es la época de tu vida que recuerdas con más cariño? Desde que naciste hasta hoy. Bueno, desde que naciste no, que no te acuerdes, pero...
0: Ya me acuerdas, cosas bonitas.
1: La infancia, la adolescencia, la juventud, la madurez.
0: La juventud, sin ninguna duda. Cuando tienes 16, 17 años, es la cosa más bonita que hay. Y si tienes buena compañía, buenos amigos, por descontado.
1: O sea que para Mariano la época que recuerda con más cariño es antes de la mayoría de edad.
0: Exacto.
1: Hasta los 17.
0: Bueno, y cuando estás casado, depende, ya, eso ya son...
1: Claro, la suerte es que tenemos muchos momentos muy guapos en la vida, pero el que más te recuerdas con más cariño... Ese, ¿volverías a la juventud a los 16 años?
0: Si me tocaba hacer lo que antes no.
1: No.
0: Sí. O sea, sencillamente, como se vive ahora, sí, encantado. Me gustaría, vamos.
1: Volvías, ¿eh?
0: ¿Tú conoces una juventud de una persona pequeña que vaya con 13 años a trabajar?
1: Ahora mismo no. Bueno, aquí en España
0: a trabajar,
1: no.
0: ¿Eh?
1: En otros países sí, pero aquí en España ya no.
0: Pues entonces, por aquellas épocas había muchos.
1: Mariano volvería a los 16 años si fuera hoy en día. ¿Qué época te recuerdas con mucho cariño de tu vida?
7: Yo todas las épocas lo pasé de lo mejor.
1: ¿Y alguna así muy especial que digas tú? Bueno, pues yo qué sé, cuando tuve a mi hijo, no sé.
7: Muy especial cuando estaba con mi marido y con mis padres y mis hermanos. Que eso era una cosa... tenía locura con ellos.
1: Lo tenías todo, ¿no? Ahí.
0: Ya no era tan joven, ¿eh?
1: Lo tenías todo.
7: Todo.
1: Muy bien.
7: Ay, Dios mío. Eso es lo más grande.
1: Yo siempre lo digo, cualquier tiempo pasado fue anterior, ¿eh? Ni mejor ni peor. Ahora estamos como estamos, cada uno con lo suyo, pero lo pasado fue, ya pasó.
7: Yo estoy muy bien con mis hijos y mis nietos. Estoy encantada de la vida porque estaría toda la vida con ellos si pudiera. Pero, claro,
1: bueno, ahora estás, que es lo importante, ¿eh? En el presente estamos.
7: Y de vez en cuando estamos juntos.
1: Qué bien. ¿A dónde volverías? ¿Qué época recuerdas con mucho cariño?
8: Yo poca. Porque no tengo nietos.
1: Pero bueno, fuiste...
8: Tuve nada más que un hijo. Él se casó en Valladolid y tampoco tuvo hijos.
1: Pero, por ejemplo, yo qué sé, la juventud, la adolescencia, la infancia...
8: Bueno, eso seguía en esa época, estaba trabajando.
1: Entonces la recuerdas como bien, pero algo duro, ¿no?
8: Sí. Sí.
1: ¿Volverías a alguna época de tu vida o te quedas donde estás?
8: No, volvería a hacer lo que hice.
1: Muy
8: trabajar.
1: Bien.
0: De peapa.
8: Sí.
1: Mejorando un poco, ¿eh? Mejorando lo presente, que decían. ¿Qué época recuerdas con...?
8: Mira, yo recuerdo con mucho cariño la infancia. Y luego tengo el recuerdo de estar con mis hijos cuando eran pequeños, que eso lo llevo también muy...
1: Muy marcado.
8: Muy marcado, es.
1: O sea, que la infancia cuando eras pequeñina...
8: La infancia cuando
1: luego con
8: yo era
1: hijos.
8: Pequeña, con mis padres...
1: Que eras muy buena, además, ¿eh? Decías tú que eras muy buena.
8: Era muy obediente, me mandaban sentarme, estaba allí todo el día sentada.
1: Tuvieron suerte contigo, entonces. ¿Qué época recuerdas con mucho cariño de tu vida?
6: Yo de 9 años a 12.
1: De 9 a 12, ¿eh?
6: Que fue cuando mi madre me venía a ver más.
1: Ajá.
6: Yo la echaba mucho de menos porque venían otras y yo no la tenía. Y...
1: Entonces, de los 9 a los 12 años es la época que recuerdas como con más cariño
6: más
1: de tu
6: cariño,
1: vida.
6: Sí.
1: Muy bien. ¿Qué época recuerdas así con más cariño?
8: Yo recuerdo la niñez, que jugaba con las niñas, con las muñecas, hacíamos vestidos para ellas. Y les bautizábamos, o sea, hacíamos un mundo con las muñecas.
1: Qué guay, la niñez, hablamos de 6, 7, 8, 9 años.
8: Sí,
1: por
8: sí.
1: Ahí. La niñez, la. No, no me sale la palabra ahora. Cuando eres muy. Nada, me bloqueé. Viste, nos bloqueamos todos, Mariano. Al final, inocencia. La inocencia de cuando eres niña, ¿no?
8: Sí.
1: Muy bien. ¿Qué época recuerdas con mucho cariño?
6: Esa también.
1: También, de niña.
6: Sí.
1: 8, 9, 10 añinos, ¿eh?
6: Sí, y alguno más.
1: ¿Alguna travesura? Todas esas cosas. Muy bien. ¿Qué época recuerdas con más cariño?
2: Travesuras.
1: Todos los del mundo.
2: Bueno, yo creo que no de niñez, pero entre la adolescencia y la niñez, yo creo que sí, esa.
1: O sea, 11, 12, 13, por ahí, ¿no?
2: Ahí ya era, eso ya era un poco mucho.
1: Ya era un poco adolescencia esa, ¿eh?
2: Sí, sí. Está

Son 5 de la tarde y yo, no, digo. A 4:30 y suena Rey Alberio, suena.

0: ¿Qué tal, hombre?
1: Bien.
0: Bueno, mujer, ¿cómo lo lleves, oh?
1: Muy bien.
0: ¿Qué hora quieres que sean? ¿Las 4:30 o las 5?
1: Las 5.
0: No, pues son las 4:30. Fíjate tú. Pero si tú quieres que sean las 5, son las 5, ¿eh? Adelantamos
1: sí,
0: el reloj.
1: Sí.
0: Vamos a adelantar el reloj. Efectivamente. Entonces, a las 5 vuelve a sonar esto, mira.
1: Son 5 de la tarde.
2: Eres tan pequeño como el curso.
0: Son las 4:30.
1: Son 4:30.

0: bien, hombre, muy bien. Hoy es febrero. ¿Qué día llevo yo?
1: San Valentín.
0: Casi. Y el 14, eso.
1: Sí.
0: ¿Y hoy qué día llevo?
1: Desde los moraos.
0: Hoy el día 6.
1: Hoy el día 6.
0: Todavía queda para San Valentín.
1: Sí, todavía queda.
0: Hoy fue un mes que fueron los Reyes Magos.
1: Sí.
0: ¿Cómo pasa el tiempo, eh? Ya enseguida ya ayer primavera, verano, ¿no? Navidad otra vez. Muy bien. Así que San Valentín, ¿eh?
1: Sí.
0: ¿Cómo vivís? ¿Cómo vives tú San Valentín, María?
1: Muy contenta.
0: ¿Gústate?
1: Sí.
0: ¿Regales algo?
1: Sí.
0: Hoy que no está por aquí el paisano, ¿vas a regalar algo?
1: Un ramo de flores, para él.
0: ¿Un ramo de flores?
1: Sí, para él.
0: Muy bien. ¿Y él a ti? ¿Regálate algo?
1: A mí, me regálame un anillo para él.
0: ¿Un anillo para él?
1: Para mí, que me lo compre para mí.
0: Mira lo que fino.
1: Él lo tiene el suyo.
0: ¿Él ya tiene uno?
1: Él tiene uno.
0: ¿Y va a regalarte otro a ti?
1: Y va a tragarme otro para mí.
0: Muy bien. ¿De oro o de plata?
1: De oro.
0: Sí, ¿eh?
1: Sí.
0: ¿De cuántos quilates?
1: De uno.
0: ¿De un quilate?
1: Sí.
0: Soy una baratija. Y tú que por lo menos de 7 u 8 quilates.
1: Sí.
0: La verdad que no sé muy bien lo que son los quilates, ¿tú?
1: Es igual de lo a los chinos.
0: Hombre, que vaya una relojería. ¿Qué relojerías hay aquí en el entrego? ¿Hay una?
1: Hay una.
0: Muy bien. Bueno, también va a ser carnaval.
1: Sí.
0: ¿Te gusta el carnaval a ti?
1: A mí sí.
0: ¿Vas a disfrazarte?
1: Una princesa.
0: ¿Qué princesa?
1: Yo.
0: ¿Pero qué vas? ¿De Leonor? Es mi princesa, ¿no? ¿O de otra princesa? ¿De la princesa de Asturias vas a ir o de Disney?
1: Disney.
0: ¿Cuál, o?
1: Pocahontas.
0: ¿Vas de Pocahontas?
1: Sí.
0: ¡Calla, o! ¿Te gusta Pocahontas?
1: Sí, a mí sí.
0: ¿Y Disney te gusta?
1: A mí también.
0: Ah, sí, ¿eh? Pues venga, sí. Voy a ponerte aquí una canción de Disney. Vamos a inventarnos una canción.

0: invéntese una canción, venga.
1: Adiós, amigo, el mío.
0: Pero si está inventada, invéntate otra.

0: ¡Viva las risas, hombre! ¡Viva las risas! A ver, pregúntate una cosa de carnaval, a ver. Si pudieras invitar... Va a haber carnaval aquí, ¿no?
1: Sí.
0: ¿Qué famoso te gustaría que viniera carnaval aquí?
1: Como los moraos.
0: ¿Cómo dice usted?
1: De somos los moraos.
0: ¡Ey, yo! ¿A qué famoso te gustaría que invitáramos aquí al carnaval? ¿Qué moraos? ¿El Teletubby morao? ¿Cómo oye la historia?
1: Si me ayudáis.
0: ¿A qué famoso te gustaría invitar al carnaval?
1: Víctor Manuel.
0: A Víctor Manuel, muy bien.
1: Víctor Manuel.
0: ¡Sí, María, soy Víctor Manuel!
1: ¡Esa, puede ser!
0: Muy bien.
1: Puede ser.
0: ¿Cuál fue el carnaval que más te prestó en tu vida? ¿Qué disfraz fue el que más te gustó? ¿Yo sabes cuál fue el que más me prestó?
1: ¿Cuál?
0: De M.A.
1: ¿Acuérdate? El M.A.
0: M.A., el del equipo A. Pues ese me disfracé yo una vez y prestóme mucho. ¿Tú cuál es el disfraz que más te gustó de todos los que te pusiste?
1: Víctor Manuel.
0: Ah, hombre, ¿te disfrazaste de Víctor Manuel alguna vez?
1: ¿Eh?
0: ¿Te disfrazaste de Víctor Manuel alguna vez?
1: No.
0: Entonces, ¿este año vas de princesa?
1: Sí.
0: Pero, ¿y otros años qué disfraz te moló mucho? Yo qué sé, cuando fuiste de rec, yo qué sé.
1: Como Fiona.
0: ¿De Fiona?
1: De Fiona.
0: De Fiona. Me muero, ¿en serio? ¿Te disfrazaste de Fiona alguna vez?
1: A mi madre sí, me can... sí.
0: ¿Y qué es? ¿Más de currarte mucho el disfraz o de pillar lo primero que hay en casa y pones eso?
1: Póngolo en casa.
0: Ya, pero ¿qué es? ¿Te lo curras el disfraz o vas con lo primero que pilles?
1: Yo busco un disfraz para...
0: María, escúchame. ¿Te curras el disfraz? ¿Te lo trabajas mucho o pones lo primero que pilles por casa?
1: Yo pillo por
0: ¿De princesa
1: casa.
0: ¿Qué vas? ¿A ir de princesa guay o vas a poner
1: un mantilón
0: que pilles
1: voy por casa? Voy a hacer una princesa por casa.
0: ¿De Pocahontas?
1: Sí.
0: ¿Qué vas, a poner escoletes así?
1: Sí.
0: Muy bien. Cuando pienses en el carnaval, ¿qué se te viene a la cabeza? La primera palabra que se te venga a la cabeza, yo digo carnaval, y tú dices...
1: Carnaval.
0: No.
1: No.
0: Yo qué sé, diversión, frisuelos, yo qué sé, ¿qué se te viene a la cabeza?
1: Frisuelos.
0: Frisuelos, sí. Porque te lo dije yo.
1: Sí.
0: Ahora sin esa, otra palabra, carnaval.
1: También. Carnaval.
0: María.
1: Emoción.
0: Diversión. Menos mal que estaba aquí el ayudante, ¿eh? Muy bien. ¿Cuál fue el peor disfraz que te pusiste en tu vida?
1: Como una princesa.
0: De una princesa también, ¿eh?
1: Sí.
0: Muy bien. Ay, María, María. Vamos a pensar de qué disfrazaría esa... A ella.
1: ¿A Noelia?
0: Sí.
1: Cenicienta.
0: De Cenicienta, muy bien. ¿A Vane?
1: Blancanieves.
0: De Blancanieves.

0: Cenicienta, Blancanieves, a Belén, ¿de qué la disfrazamos?
1: De siete enanitos.
0: Joder. ¿Y a Eli?
1: Como el Rueg.
0: A ti de Rueg. ¿Y a mí?
1: Y a ti...
0: De Pinocho.
1: De Pinocho.
0: ¿De qué me disfrazarías a mí, bebé?
1: A ver, silencio. No se
0: ¿De qué me disfrazarías?
1: En príncipe.
0: No, de otra cosa.
1: En príncipe cantador.
0: No, de otra cosa. Yo no quiero ser príncipe. Prefiero ser Blancanieves que príncipe.
1: No, Blancanieves.
0: Pero ya está Blancanieves. De la bruja.
1: De la bruja peruja.
0: De la bruja. Como con esta nariz que tengo, puedes perfectamente de bruja. Pones una verruga aquí y ya está. Yo soy la bruja y tú eres el rey. Y tú... ¿Y a él de qué lo disfrazamos? A ver.
1: El genio de la lámpara.
0: El genio de la lámpara. Muy bien, María. Ay, Dios, viva el carnaval.
1: Sí, viva el carnaval.
0: ¿Sabéis que estuvo prohibido en España muchos años?
1: Sí.
0: Porque no se podía, no lo podía pasar uno bien. Y tuvieron, el carnaval estuvo prohibido muchos años.
1: Sí.
0: Ya ves, ¿eh? ¿Cuál es la comida típica del carnaval que te gusta?
1: A mí me encantan los frisuelos.
0: Hombre, ¿y cómo se llama lo otro? Les torrijes.
1: Les torrijes.
0: ¿Cómo se llama en Asturias, les torrijes? Yo sé lo en gallego. Les filloes. ¿Cómo de aquí, ¿Cómo se llaman les torrijes aquí? Muy bien. Pídeme una canción, María.
1: Pues... Silencio, por favor.
0: Silencio, por favor.
1: Quiero escuchar una canción, por
0: ¿Y qué
1: favor.
0: Canción ya? A ver.
1: Voy a dedicarla a mi madre, que está en casa.
2: ¡Rey Aurelio suena!
0: Pues ahora...
1: Fernando Valle Rosso.
0: ¿Cómo?
1: Fernando Valle Rosso.
0: Fernando Alonso.
1: Fernando, el disco de Valle, Fernando Valle Rosso. Como Marisa.
0: Pero no oye Marisa. Marisa Valle Rosso.
1: Sí, esa, qué? Que quiero cantarla, una.
0: ¿Cuál? Mira, te voy a decir lo que tengo. Carbonería de Sama. No era el blanco. Nos da igual. Tanto como yo te quiero. Por el camino de Mieres de Víctor Manuel.
1: Esa, Víctor Manuel, esa.
0: ¿Pero qué quieres, a Víctor Manuel o a Marisa Valle Rosso?
1: Marisa Valle Rosso.
0: ¿Y cuál?
1: Una.
0: ¿Una?
1: Sí.
0: ¿Te sabes todas?
1: Sí.
0: ¿Seguro?
1: Sí, seguro. Sí, ¿se me ayudáis?
0: Yo no lo sé cómo... Yo no les conozco. ¿Cuál quieres?
1: Una de Marisa.
0: ¡Marisa!
1: ¡Marisa!
0: ¿Nos da igual?
1: Sí.
0: ¿Te da igual?
1: Me da igual, sí.
0: Pues se llama así la canción, ¿lo sabías? Nos da igual.
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0: ¿Y esas? ¿Te la sabes?
1: Sí. ¿Seguro? ¿Me ayudáis? ¿Ayudáis?

0: Hombre. ¿Te la sabes entera, eh?
1: Sí.
0: ¿Te la sabes entera? Muy bien. ¡Oh, Dios mío! Si es la campeona del mundo de futbolín.
2: Sí.
0: Hola, ¿qué tal?
2: Bien.
0: Hola, ¿cómo estás?
2: Bien, ¿qué tal?
0: Yo bien, ¿y tú?
2: Bien.
0: ¿Qué tal?
2: Bien.
0: Yo también, gracias, ¿qué tal? ¿Cómo estás?
2: Bien,
0: bien,
2: contenta.
0: Yo también, ¿y tú?
2: Bien, estoy contenta.
0: ¿Estás contenta? Yo también, ¿y tú?
2: Bien,
0: bien.
2: ¿Sí? Prenda los motores, tú manejando para que mi gata prenda los motores.

0: gasolina, gasolina. Muy bien, amiga, ¿cómo? Entonces, todo bien, ¿no?
1: Sí, bien. Metí el gol ese domingo el día 1, que soy capitana del fútbol sala.
0: Ah, ¿sí, eh?
1: Sí.
0: ¿Dónde, o?
1: En Gijón, en Roces.
0: ¿Pero fútbol sala o la Pelayo Novo?
1: El Pelayo Novo, B7.
0: Entonces no hay fútbol sala, ¿no? Y
1: sí,
0: fútbol.
1: Fútbol sala.
0: ¿Fútbol sala o fútbol?
1: Fútbol sala.
0: ¿Tú sabes lo que es fútbol sala?
1: Sí.
0: ¿Y Pelayo Novo y fútbol sala?
1: Sí.
0: ¿Estás segura?
1: Sí.
0: Por favor, una tarjeta amarilla. ¿Fútbol sala y es más pequeño?
1: Y es de Pelayo.
0: Y es de Pelayo. ¿Y cuántos goles metiste?
1: Una partidas. Metí la portería.
0: ¿Metiste el gol en la portería?
1: Sí.
0: Muy bien. ¿Cómo quedasteis?
1: Los primeros.
0: ¿Cuánto ganasteis?
1: Uno.
0: ¿Cuánto ganasteis?
1: 1-1.
0: Eso no llega a ganar.
1: Sí.
0: ¿Empatasteis entonces?
1: 1-1. 1-1.
0: 1-1.
1: Sí.
0: O sea, uno ganasteis y el otro no.
1: Perdimos uno y gané 1-1 y perdimos uno.
0: ¿Y metiste gol de cabeza con el pie?
1: Con el pie.
0: Muy bien. ¿Dedicástelo a alguien?
1: A mi familia.
0: Muy bien. Sí, señora. ¿Y qué más? ¿Fubolín qué? ¿Qué pasó con el fubolín?
1: Fubolín perdí. Perdimos porque, como el primer perdimos el fubolín, y un compañero que falló y faltó Roberto para jugar y pusieron a mí.
0: ¿Y qué tal lo hiciste, oh?
1: Muy bien. Muy bien, muy bien, muy bien, muy bien fubolín.
0: Muy bien fubolín.
1: Sí.
0: Muy bien.
1: Es que yo no sé jugar al ping-pong, no sé, yo ping-pong.
0: ¿Don Ping-pong, el de Spinete? ¡Hombre, ahí llega!
1: Sí.
0: ¿Qué vienes, de tomar un coñá? Muy bien.
1: Bueno, perdemos el fútbol.
0: Muy bien.
1: No pasa nada.
0: No pasa nada. ¿Tony qué? ¿Jugó al fútbolín?
1: Sí, perdimos.
0: Bueno, no pasa nada, hombre.

0: vamos.
1: No pasa nada. ¿Te gusta el carnaval?
0: Sí.
1: ¿De qué te vas a disfrazar?
0: De princesa.
1: ¿También?
0: Sí.
1: ¿De qué princesa vas?
0: De Vicenta.
1: ¿De Vicenta? ¿Quién es la princesa Vicenta?
0: Ella. Y yo voy a ser...
1: ¿Pero quién es Vicenta? ¿Qué princesa hay que se llame Vicenta? ¿Pero qué es? ¡Ah, Cenicienta, no Vicenta! ¡Cago en la mar!
0: Voy a aplazar.
1: ¿Pero quién es la princesa Vicenta? No la conozco. ¿Y entonces qué? ¿Tú de qué de qué princesa vas?
0: De princesa...
1: Hola, ¿qué tal, oh?
0: Bien.
1: Bien, yo también,
0: voy,
1: gracias.
0: Voy a aplazarme de las lujos y mimados.
1: ¿Pero de qué princesa? ¿De Pocahontas, de Blancanieves? Yo no sé si son princesas esas. ¿De Cenicienta vas también?
2: ¿O Blancanieves?
0: Blancanieves.
1: ¿De Blancanieves?
0: Sí.
1: Muy bien.
0: Blancanieves.
1: ¿Cuántos enanitos van contigo?
0: Tori.
1: ¿Siete, no?
0: ¿Siete, Belén?
1: ¿Cuántos enanitos hay?
0: Uno y dos.
1: Blancanieves y... Uno, Blancanieves
0: y... Y le dicen...
1: Y doña Vicenta.
0: Vicenta.
1: ¿Qué es lo que más te gusta del carnaval?
0: Me gusta aplazar y filar.
1: Y desfilar, ¿eh?
0: Sí.
1: Muy bien. ¿Y qué canción me traes hoy preparada?
0: Me gusta la... La de la morocha.
1: ¿La morocha? Otra vez, ¿eh?
0: Sí, sí.
1: Mucho te gusta esa, ¿eh? ¿Sí? ¿Pinchamos y la?
0: Sí, sí.
1: Pero te la tienes que cantar entera.
2: ¿Sí?
1: ¿Te la sabes entera? A ver si es verdad.
3: Camisa.

0: Cenicienta.
1: Ya, Cenicienta.
0: ¿Qué pasa?
1: Me muero de risa con él.
0: Cenicienta. Gracias, Eli. ¿Cómo estás, oh?
1: Bien.
0: ¿Qué te gusta a ti del carnaval?
1: Me gusta mi Cenicienta.
0: Pero aparte de la Cenicienta, ¿qué más te gusta?
1: El príncipe.
0: ¿El príncipe?
2: Madre.
0: ¿Felipe?
1: Sí, no, Felipe no veo.
0: ¿Qué príncipe te gusta?
1: El príncipe, cantador.
0: El príncipe, a ver, que yo me lío.
2: El príncipe.
0: A ver, la Cenicienta,
1: el
0: que yo me lío con eso. ¿La Cenicienta qué era? La que iba a la fiesta en
1: un vestido
0: carroza,
1: que me gusta.
0: ¿Y perdí un zapato?
1: Sí.
0: ¿Y esa y la Cenicienta?
1: Sí, esa puede ser yo.
0: ¿Y Blancanieves cuál es?
1: Vanessa.
0: No, pero...
2: No,
0: ¿Blancanieves qué era? ¿La de los siete enanitos?
1: No, eso
0: ¿que
1: no.
0: Mordió una manzana?
2: Una manzana.
0: Vale. ¿Qué más princesas hay en Disney?
1: Pues me gusta a mí, Cenicienta.
0: La Vicenta, muy bien. ¿Y hay alguna princesa más?
2: Ninguna.
0: La Bella y la Bestia.
1: Esa, la Bella y la Bestia. Sí.
0: ¿Y esa qué era? Que se convertía...
2: Como una bruja.
0: Como una bruja.
1: Como una bruja, bruja. Que no le coman la manzana. Eso sí.
0: Y se convertía en bestia, ¿no? Sí. Muy bien. ¿Qué más películas de Disney hay? A ver.
1: Porque me gusta.
0: Si os pongo esta canción, ¿sabéis cuál es?
1: Aeropático.
0: A ver.
2: Adivinamos.
1: Esa se me gusta mucho.
0: ¿Cuál es esta? ¿Quién lo dijo por ahí?
2: Pitufos.
1: No, Pitufos no. María, por favor, ¿no?
0: Up. La película de Up.
2: Ah,
0: bueno. Que lleva una casa y vuela con la casa.
1: Es una real.
0: Muy bien. Bella, apagamos el móvil.
1: Apagas el móvil, por favor.
0: Bella y Bestia son. Muy bien. ¿Cuál es el personaje de Disney que más te gusta? Hola.
1: Hola.
0: Aquí llamando a la Tierra.
2: Claro,
0: ¿Cuál es el personaje que más te gusta de Disney?
1: Mostrame esa Vicenta.
0: Vicenta, muy bien. Vale, ¿qué canción te apetece poner hoy?
1: Arrepático.
0: ¿Eh? ¿Frenopático? No sé, revuelta en el frenopático.
1: Vanessa, calla poco.
0: ¿Qué dijiste, frenopático?
1: Y arrepática, que ¿esta? Me gusta la canción, sí. No, no, arrepático.
3: ¡Revuelta en el frenopático!
0: ¡Dijiste el frenopático!
1: ¡No!
0: ¿Qué es eso? ¡Revuelta en el frenopático, dijo!
1: ¡No!
3: ¡En el frenopático!
0: Dijo eso, ¿no? No dijo el frenopático.
1: ¡No, ya sí!
0: ¿Qué dijiste entonces?
1: Repática, que me gustan más. Que ya lo sé, que es repática. Que me gusta.
3: ¡Revuelta en el frenopático!
0: Es que no sé de qué me habla. ¿Qué ropática?
1: Bueno, ya.
0: Dime.
1: Enamorada.
2: Que está enamorada.
0: Que estás enamorada.
1: Sí.
0: Vale, ¿quieres poner una canción romántica?
1: Sí, me gusta más. A Carlos y a mi familia, la quiere mucho.
0: Muy bien.
1: Y por el amor.
0: Por el amor.
1: Y por la vida.
0: Y por la vida.
1: Eso.
0: Bueno, mal. Vamos a buscar una canción de amor. ¿Sabes alguna tú que te apetezca?
1: Sí.
0: ¿Cuál? ¿Cuál quieres de amor?
1: No quiero tanto.
0: ¿Eh?
1: La amo, no le gusta en la vida.
0: ¿A quién? Toma, aquí es una de amor muy mítica.
1: Sí.
0: Pues toma, mira qué canción de amor. ¿Era esta?
1: Sí, esa, sí.
0: Frenopático.

0: Eurovisión te quiero, Noelia. Tienes que ir a Eurovisión. Que saber las canciones en inglés y todo. Vaya jefa, chaval. Tonino.
1: Hola.
0: ¿Cómo estás,
1: Muy bien.
0: ¿Qué tal el carnaval? ¿Cómo lo lleves tú preparado?
1: Bien. Estoy preparado la chica sexy.
0: ¿Que vas de chica sexy? ¿En carnaval? ¿En serio?
1: Sí.
0: ¡Ay, Dios! A ver si me voy a confundir y te voy a echar unos piropos. ¿Eh?
1: Sí.
0: Míralo a él. Muy bien. ¿Qué pasó con el futbolín entonces,
1: Ya que perdimos 0-0 sin gol.
0: Pero bueno, lo importante es participar, ¿no?
1: Claro.
0: No pasa nada por perder.
2: No pasa nada, para el año que viene podemos ganarlo.
0: Claro.
1: Claro.
0: Vaya cómo cambió la voz a Tony. Ah, no, era... Era Vane la que hablaba. Muy bien, Tony. ¿Qué es lo que más te gusta del carnaval, tío?
1: Para mí me gusta... A ver, un policial.
0: ¿Cómo dices?
3: Un policial.
0: ¿Un policía?
1: Sí.
0: ¿Qué vas, de policía sexy, entonces?
1: No.
0: ¿Me estás liando?
1: No, perdón.
0: Nada,
1: Poco de respeto, compañeros.
0: Un poco de respeto, compañeros.
1: Sí.
0: Muy bien.
1: ¿Qué mejor policía? Municipal.
0: Vale, pero ¿qué es lo que más te gusta a ti del carnaval?
1: ¿Del carnaval?
0: Sí.
1: A ver.
0: Los frisuelos.
1: Bueno, la palabra de carnaval es disfraz después de hacer policial.
0: Ajá.
1: La gorra, la pistola, el coso.
0: Vas de policía, entonces. ¿Pero vas de policía o vas de chica sexy? Es que me... No. ¿Qué perdí?
1: La chica no.
0: ¿Vas de policía?
1: Sí.
0: Muy bien. Entonces habrá que tener cuidado a ver si nos vas a meter presos. Al que se porte mal, pa'l calabozo, Tony. Chelamar. Muy bien, muy bien. ¿De qué te disfrazaste el año pasado?
1: Del año pasado, sí, porque...
0: ¿De qué te disfrazaste?
1: Fue fantasmas.
0: ¿De fantasma?
1: Sí.
0: ¿Ah, sí? ¿En carnaval?
1: Sí.
0: ¿Ah, sí, Como este año, cuando entraste en Halloween por aquí, que Vanessa echó a correr y todo del susto que pegaste.
1: Sí.
0: Muy bien. ¿De qué disfrazarías tú, por ejemplo? ¿De qué me disfrazarías a mí, Tony?
1: A ti te voy a poner... Araña.
0: De araña. Muy bien. A Vane, ¿de qué la disfrazarías?
1: La princesa.
0: De princesa. A Noé...
1: Vicenta.
0: De Vicenta.
1: Sí. De Vicenta.
0: A María...
1: María...
0: ¿De qué la disfrazamos? A ver. ¿De qué? ¿De qué? Dilo tú, ¿de qué la disfrazarías? ¿Qué le quedaría guay a María? Tenemos a Vicenta, a Princesa, a Araña, a María, ¿de qué la metemos?
1: Los pitufos.
0: De pitufa, muy bien. ¿A Belén? ¿A Belén de qué la disfrazamos?
1: Los enanitos.
0: Los enanitos. ¿Y a Eli?
1: De malvada.
0: De malvada, ahí lo tienes, con lo buena que lle. ¿Y a él de qué lo disfrazamos?
1: Roberto es...
0: ¿De qué disfrazamos a Robert? Venga.
1: Robot.
0: ¿De robot? Muy bien. A ver cómo haces el robot, Robert. No, ¿eh? Ahí, claro que sí. Muy bien. ¿Qué canción pinchamos, Tony?
1: Canción de, a ver, una romántica.
0: Jolín, con lo romántico, ¿eh? ¿Cómo se nota que se acerca a San Valentín? ¿Vas a regalar ahí algo a la moza?
1: Sí.
0: ¿El qué?
1: El amor, mi vida.
0: El amor de mi vida, ¿eh? ¿Qué es una de amor?
1: Sí, de balada.

0: Hola.
1: ¿Cómo está usted?
0: Yo bien.
1: Veo te estupenda. ¿Cómo vas, oh?
0: A ver.
1: ¿Se acerca carnaval?
0: Sí.
1: ¿Te gusta?
0: Sí.
1: ¿De qué te vas a disfrazar?
0: De médica.
1: ¿Ah, sí, eh? Muy bien. ¿De qué disfrazarías tú a Vicenta?
0: A ver.
1: ¿De qué la disfrazamos, oh? A Noelia.
0: Cenicienta.
1: No, me no, que eso... De otra cosa, oh. Que ya está muy disfrazada de Cenicienta.
0: A ver.
1: ¿Disfrazamos la de... ¿De unicornio?
2: No.
1: ¿No te gustan los unicornios? No. ¿De... ¿De qué? Hola, Belén.
0: Hola.
1: Hola, ¿qué tal?
0: Probando.
1: ¿Probando? ¿De qué disfrazamos a Vane?
0: A Vane de princesa.
1: Jolín, no. ¿Y a Tony?
0: De rey.
1: De rey. Muy bien. ¿Y a María?
0: De... De mariposa.
1: De mariposa, muy bien, le pega. ¿Y a Eli?
0: A Eli, chica buena.
1: De chica buena, muy bien. ¿Y a Robert?
0: Roberto. El rey.
1: De rey también. ¿Y a mí?
0: También.
1: No, me no.
2: No.
1: Otra cosa, oh. Hay
0: de,
1: muchos reyes.
0: De cura.
1: De cura. Mira. Ave María Purísima. Muy bien. Voy de cura yo.
0: Hola.
1: ¿Tienes algún pecado?
0: No.
1: Te perdono los pecados. Muy bien. ¿Qué es lo que más te gusta del carnaval, Belén?
0: Los disfraces.
1: ¿Más que los frisuelos?
0: También.
1: ¿Pero qué te comerías antes? ¿Un disfraz o un frisuelo?
0: Si no sale tu voz.
1: ¿Eh?
0: Los frisuelos.
1: Hombre, un frisolín ahí con chocolate, ¿eh? Eso... Muy bien, Belén. ¿Y qué canción me traes hoy preparada?
0: A ver. Las quechu.
1: ¿Las quechu? Una hamburguesa con quechu aquí para la señora.
0: A Noelia.
1: Noelia, más que de Cenicienta, hoy vamos a disfrazarla de... ¿De qué la disfrazamos hoy? De payaso.
2: De payaso.
1: ¡Los pachachos de la tele! A ver, ¿quién se sabe el baile este?
0: Ay.
1: ¿Que lo sabes tú?

0: dejes. Robert, ¿te gusta el bacalao? Sí, estoy guapo. ¿Te gusta el carnaval?
1: Sí.
0: ¿Qué es lo que más te gusta del carnaval?
1: De...
0: ¿Los frisuelos?
1: Los frisuelos, sí.
0: ¿Más que disfrazarte?
1: Sí.
0: ¿Vas a disfrazarte?
1: Sí,
0: ¿De qué?
1: De chica.
0: ¿De chica?
1: Sí.
0: ¿Cómo os gusta a los paisanos disfrazarse de chica, eh? ¿De qué disfrazamos a Noelia? ¿De qué la disfrazarías tú? No, de Cenicienta ya está. ¿De otra cosa?
1: De payaso.
0: De payaso, muy
1: de
0: bien.
1: De payaso.
0: ¿A Vane?
1: A Vane de ratita.
0: De ratita, muy bien. Te veo. ¿A Tony?
1: A Tony de payaso.
0: No, ya está, no se puede repetir.
1: A Tony de policía.
0: De policía. ¿Local o nacional?
1: Local.
0: Muy bien. ¿A María? ¿De qué disfrazamos a María?
1: De muerto.
0: Jesús. ¿A Belén?
1: A Belén Larroyo Sánchez.
0: ¿De qué la disfrazamos?
1: De elefante.
0: De elefante. ¿Y a Eli? ¿A Eli de qué?
1: De Hello Kitty a Eli.
0: Mira qué bien. Mira qué guay. Mira qué guay. ¿Y a mí? ¿De qué me disfraces?
1: De elefante.
0: No, elefante no. No. Ya salió. Otro. De monaguillo.
1: De monaguillo.
0: Muy bien. ¿Qué canción me traes hoy? A ver, Robert.
1: Estopa.
0: ¿Estopa cuál? ¿Alguna en especial?
1: De la falda de tu falda.
0: La falda de tu falda para Tony, que la vas a disfrazar de moza.

0: la vuelta al cole. Vamos allá. ¿Qué pasa, Eli?
1: Oli.
0: Oli, Eli. Oli, Eli, Eli, Oli. ¿Cómo estás, oh?
1: Bien.
0: Bueno, antes de carnaval llega San Valentín. Gústate a ti, San Valentín.
1: Un poquito.
0: ¿O pases de eso?
1: Yo paso.
0: Pasamos de San Valentín, ¿no? Hay que celebrar el amor todos los días.
1: Sí.
0: No solo ese día, ¿no?
1: Todos los días.
0: Muy bien. ¿Y carnaval qué? Gústate.
1: Un poquito solo.
0: ¿De qué te vas a disfrazar?
1: No me gusta. No, yo no voy a disfrazar también.
0: ¿No te vas a disfrazar? No. ¿De qué me disfrazarías a mí?
1: Príncipe.
0: No, de otra cosa.
1: Sí, sí, sí, voy. Pues
0: de otra cosa, de otra cosa.
1: Aladino.
0: ¿De Aladino?
1: Sí.
0: Muy bien. Con la perilla, ¿eh?
1: Sí.
0: ¿De qué disfrazamos a Noelia?
1: Sirenita.
0: De Sirenita, mira qué guay. Sí, hombre, para el carnaval, sí, hombre. ¿A Vanessa?
1: De Bautista.
0: De ¿qué es eso?
1: De Bautista.
0: ¿Deportista?
1: Sí.
0: ¡Ah! Muy buena esa, muy buena. ¿A Tony?
1: Bombero.
0: ¡De bombero! ¡Ay, de bombero sexy, Tony! Claro que sí. ¿A María? ¡Calle la boca! ¿A María de qué? La podemos disfrazar de...
1: Médica.
0: ¿De?
1: De médica.
0: ¿De médica?
1: Sí.
0: Muy bien. Ahí arreglándonos la cabeza a los demás.
1: Sí.
0: ¿Doña Belén?
1: Belén. Albañil.
0: ¿De albañil?
1: Sí.
0: Mira tú. Ahí.
1: Sí.
0: ¿A Robert?
1: Carpintero.
0: ¿De carpintero? Sí. Muy bien. Y ahora tú, ¿de qué te disfraces tú? Vamos, aunque no te vayas a disfrazar. ¿De
1: yo?
0: ¿Qué? Ahora voy a disfrazar vos yo. Voy a decir vos yo de qué os disfrazaría.
1: Vale. Perrita.
0: ¿De perrita?
1: Sí.
0: ¿De perrita buena, no?
1: Sí.
0: Muy bien. Mira, yo os disfrazaría.
1: Verás.
0: A Noelia la disfrazaría. La disfrazaría de... De Angelita. Con unas alas blancas, así. ¿Eh? A Vanessa la disfrazaría yo de... Duro gallo. Duro gallo. A Tony lo voy a disfrazar de cocodrilo. Te pega, ¿eh? Claro. A María voy a disfrazarla de... ¿De qué disfrazo yo a María? De guardia civil.
2: Sí.
0: Como estás ahora poniendo así el deu, que parece que lleves bigote, mira. Así. ¡Alto! ¡La benemérita! A Belén la disfrazo yo hoy de... De... No sé. De... De frisuelín. A ti voy a disfrazarte de técnica de sonido.
1: ¡Ale, ale!
0: Claro, y es la que manejes aquí el cotarro.
1: Sí, sí.
0: Y a Robert voy a disfrazarlo de... De butanero. Tú petas fuerte. Muy bien. Muy bien. ¿Gústate el carnaval a ti?
1: Un poco.
0: ¿Gústate Belu?
1: Sí.
0: Me parece que el año pasado o el anterior estuviste conmigo aquí, ¿no?
1: Sí, sí.
0: Ayudándome con la música y
1: sí.
0: Eso. Muy bien. ¿Qué pasa, Vane? Pues tú de Hello Kitty. Muy bien, lo tienes. Voy a ponerte dos orejas de gato aquí. Y pista. Muy bien, muy bien. ¿Hay algo que no te guste del carnaval?
1: Disfrazarme.
0: Disfrazarte, no te gusta.
1: No.
0: Gústate ver a los demás.
1: Sí.
0: Muy bien. ¿Y de la comida de carnaval?
1: Frisuelos.
0: Los frisuelinos, ¿no?
1: Sí.
0: Qué ricos, ¿eh?
1: Sí.
0: ¿Qué más hay en carnaval?
1: ¿Qué
0: más cosas hay en carnaval para comer?
3: Churros.
0: No, churros
3: no,
0: todo el año. ¿Os gustan los churros?
1: Sí, yo sí.
0: A mí nada.
1: Chocolate.
0: ¿El chocolate sí?
1: A mí me encanta.
0: El chocolate sí, pero los churros
1: yo
0: ahí...
1: Yo sí, yo sí.
0: Pues mira, voy a disfrazarte de churrera.
1: No, tenemos
0: churrera ya.
1: Yo de sonido.
0: De técnica de sonido, efectivamente. Pinche un temazo ahí para despedirnos.
1: No sé.
0: ¿Cuál ponemos?
1: Voy a pensarlo.
0: Tenemos un montón aquí.
1: Sí, yo sí. David Bisbal.
0: Hombre, te podemos poner La vida es un carnaval.
1: Ah, sí.
0: ¿Te parece?
1: Sí, sí,
0: de Celia Cruz.
1: Sí, eso.
0: Y despides tú el programa, venga.
1: Vale, hasta el próximo viernes, disfruta más.
0: Hay que disfrutar, sí, el fin de semana.
1: Eso sí.
0: ¿Eh?
1: Sí.
0: ¿O qué? ¿Qué vais,
1: sí,
0: a la merendola, ahora?
1: Merenda, sí.
0: A ver si hay churros. La vida es un
1: carnaval.

0: ¿Cómo estamos?
1: Bien.
0: ¿Gústate el carnaval a ti?
1: Bueno, regular.
0: ¿Regular por qué, o?
1: Regular.
0: ¿Pero por qué no te gusta? ¿Qué es lo que no te gusta?
1: Pues... no me gusta. Algo sí, algunas cosas y otras no.
0: Pero dime el qué, o... Vamos, parece que tengo que sacar las palabras hoy con... ¿Qué no te gusta del carnaval?
1: Pues que se emborrachen.
0: Bueno, pero se emborrachense todos los fines de semana, no hace falta que sea carnaval.
1: Sí, pero también se puede emborrachar.
0: Venga, esa madridista. ¿Y qué te gusta?
1: Me gusta vestirme.
0: ¿Disfrazarte?
1: Sí.
0: ¿De qué te vas a disfrazar?
1: De mujer.
0: Joder, a los tíos les encanta disfrazarse de mujer, tío, y ponerse...
2: Pechos.
0: ¿Pero por qué? ¿Por qué sacáis ese lado femenino? ¿Y por qué no lo sacáis más durante el año?
1: No.
0: ¿Por qué no? ¿Solo no, en carnaval?
1: Solo en carnaval.
0: No, hay que venir todos los viernes disfrazado de mujer. ¿Por qué no? Claro. Mira Bruno ahí, vestido de Ana Obregón. Muy bien. O sea, que te gusta porque te puedes disfrazar de mujer, pero no te gusta porque la gente se emborracha.
1: Sí.
0: Bueno, anda. Muy bien. Vais a hacer aquí disfraz, ¿no? El 27.
1: Sí.
0: El desfile mítico ese.
2: Y el cumpleaños de Mónica.
0: Y el cumpleaños de aquí. De... ¿Naciste un 27 de febrero?
2: Sí, del 90.
0: 27 de febrero del 90. ¿Cuántos años tienes? ¿36 entonces cumples?
2: Tengo 35.
0: Vas a por 36.
2: Sí, exactamente.
0: Muy bien.
3: ¿Con el palín ya?
0: Ando con esto, sí, estoy... Llevo
2: están
0: unas...
2: Están dañando la boca.
0: No, lleva... estoy dando unos bocaos. Ah, no fuméis nunca, hombre, yo lo peor del mundo.
2: No, ya. Yo no fumo.
1: Yo tampoco.
0: Lleve malo. Bueno, anda, y los frisuelos, gústente, que hielo...
1: Sí.
0: ¿Qué más cosas típicas hay en carnaval?
1: Los frisuelos.
0: ¿Y qué más?
1: Y los... Los churros.
0: Joder, con los churros, ¿eh? Pero los churros son todo el año, ¿no?
2: Sí, sí.
1: Sí, se puede hacer también.
0: Churros.
1: Sí.
0: Bueno, anda. ¿Qué pinchamos hoy? ¿Qué canción ponemos? A ver.
1: Camilo VI.
0: Camilo VI, ¿eh? ¿Alguna en especial?
1: Me da igual.
0: Me da igual, esa no la tengo.
2: Me da igual. 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

0: melancolía. ¿Qué es la melancolía para ti?
1: Melancolía.
0: Melancolía no, la melancolía.
1: La...
0: Melancolía no existe.
1: A ver, la...
0: ¿Qué es estar melancólico?
1: La... En cólico.
0: No, cólico no, eso de en el riñón. Melancolía.
1: Melancolía.
0: ¿Qué es eso para ti? Estar melancólico, ¿qué es?
1: Como estar boleatio.
0: ¿Qué va? Oh, soy alcohólico. Melancolía, oh. No, todo lo contrario.
1: Estar triste.
0: Bueno, estar triste, estar pensando en cosas pasadas, por ejemplo, ¿no? Estar sí. melancólico.
1: Sí.
0: ¿Gústate el carnaval a ti?
1: Claro.
0: ¿Y qué es lo que más te gusta el carnaval?
1: Los churros, el baile.
0: Churros, tío. ¿Qué manía con los churros? ¡Hombre! Los churros, ¿qué más?
1: El baile.
0: ¿Y qué más?
1: Y...
0: Disfrazate, ¿no?
1: Sí.
0: ¿Vas a disfrazarte este año?
1: Sí.
0: ¿De qué?
1: No lo sabemos, en el pando no lo sabemos.
0: Pero tú, como persona, como individuo.
1: O sea, o sea, me voy a disfrazar de bombero.
0: Mira, Bruno, al final va de bombero torero. De bombero sexy ahí, muy bien. Muy bien. ¿De qué disfrazamos a Bruno?
1: De jugador.
0: De jugador, de cartes. Bruno de DJ. ¿Y a ella de qué la disfrazamos?
1: De...
2: De...
1: No, de... ¿Cómo se llama? De una ficha de dominó.
0: ¿Y a Lara, que no la disfrazamos todavía?
1: Un dado.
0: Un dado.
1: Una... ¿Cómo se llama? Una carta.
0: ¿Y a mí?
1: A ti. Espérate. ¿Un DJ?
0: Un DJ. Muy bien. Tengo lo fácil.
1: A José María... De príncipe.
0: Muy bien. ¿Y a Rocío? De jurado.
1: De jurado.
0: Muy bien. ¿Qué canción vas a pinchar hoy?
1: Dale con Dale.
0: Dale, Don Dale.
1: Sí.
0: Dale con Dale. De Don Omar, ¿no?
1: Sí.
0: Muy bien, pues dale al reggaetuning a ver cómo suena esto. Aquí estamos en el Rey Aurelio Suena. Hoy es viernes 6 de febrero, van a ser las 6 de la tarde. Dale, Don Dale.

0: Perreando ahí. ¿Cómo estás, oh?
1: Bien, oh.
0: Bien, oh. Es de Mieres, que es perro. ¿Gústate el carnaval a ti?
1: A mí sí.
0: ¿Qué te gusta del carnaval?
1: Ah,
0: a ver,
1: todo.
0: Oh, silencio. ¿Qué te gusta del carnaval?
1: Todo, la gente disfrazarse.
0: ¿Tú disfrazaste?
1: Yo algunas veces sí.
0: ¿De qué te vas a disfrazar este año?
1: No sé, igual viste más situada del negro, con algo en el pelo, una...
0: ¿Y vas de murciélago?
1: Ya.
0: Venga. ¿De qué te disfrazaste el año pasado?
1: De mariposa.
0: Bueno, pues este año de murciélago. ¿Qué es lo que más te gusta del carnaval, oh?
1: Ah,
0: los frisuelos.
1: Los frisuelos, la gente disfrazada.
0: Bueno, por lo menos no me dijiste los churros.
1: Bailando.
0: ¿Ah? ¿Sales por ahí luego en carnaval?
1: No, no.
0: No somos de salir, ¿eh?
1: De quedarnos en casa.
0: Hombre, en casa se está muy bien. Sí. Si se está bien en casa, ¿para qué andar por ahí? Pero antes salías o ya ahora, que ya estamos...
1: No, antes salía, pero ahora ya...
0: Ahora ya no apetece.
1: Ya empieza...
0: Claro, para ver siempre lo mismo, además... Yo ya lo digo, que voy a salir y encuéntrame por ahí a guajes que podrían ser los mis fíos.
1: Sí.
0: Claro, claro. Imagínate, un guaje de 15, 16 años podría ser.

0: Buenos días. Hoy día 24 de marzo, a 11 de la mañana, empieza Radio...
1: La Hora Dorada.
0: La Hora Dorada de Radio Campillín. Sí. Empieza el señor Bernardo.
2: Empieza don Mariano, nuestro especialista ya en abrir programas, ¿eh? Buenos días, Mariano, ¿qué tal estamos, hombre?
0: Muy buenos días.
2: ¿Cómo vamos?
0: Pues vamos bien, esperando empezar este programa, que creo que sea muy apetecible y bueno.
2: Va a ser. 24 de marzo, ya llegó la primavera.
0: Ya llevamos 3 días de...
2: Ya está aquí. De renacimiento.
0: ¿Eh? De la primavera.
2: La primavera es el renacimiento, ¿no? Llegamos del invierno, ahí todas las hojas, todos los árboles durmiendo, los animalinos guardados.
3: Todavía hasta 40 de mayo.
2: Todavía queda, acaba de empezar. Vamos a vivirla a lo fresco.
3: Los últimos días.
2: Los primeros. Y con la primavera también llegan las fallas. ¿Eh? Valenciana, ¿quién estuvo en Valencia alguna vez?
0: Han acabado ya abajo.
2: Ah, ya acabaron.
0: Ayer.
2: Así, ¿eh? Pues mira cómo estoy.
0: El día 19 fue la crema.
2: Pues mira cómo estoy yo, Mariano.
4: Sí.
2: Con la primavera, que ando loco. O sea, que ya acabaron. ¿Fuisteis alguna vez a Valencia?
4: Yo sí.
2: No, ¿eh? ¿Estuviste en Valencia, en las fallas?
4: No, pero estuve en Valencia porque tengo una hija allí.
2: Tienes una hija viviendo allí. ¿Cómo viven las fallas en Valencia?
4: Ellos no lo soportan. Los que no son de...
2: Claro, no son de allí, ¿no? Son de aquí y fueron a vivir allí.
4: Sí.
2: Claro, petardos... Yo la verdad que no me llaman nada, ¿eh? ¿Los petardos te gustan, Mariano?
0: Hombre, si quieres ver petardos de verdad, y no lo tienes muy lejos, está ahí la alberca a pocos cientos de kilómetros.
2: ¿El qué?
0: En la alberca, en Salamanca.
2: Ah, bueno, no, con ir a...
0: Ahí,
2: buenos días.
0: Ahí cuando son las fiestas, se tiran petardos.
2: Y aquí con ir a Cangas de Narcea, a la descarga. Ahí... En Pola y Ande también, no, petardos ahí. Pero bueno, en Valencia tienen como mucha fama, ¿no?
0: Sí, pero hay sitios donde... Tanto como Valencia no, porque Valencia ya es algo exagerado.
2: ¿Qué pensáis? ¿Qué os parece eso de que estén trabajando las fallas tal para luego quemarlas en un día?
0: Pues,
2: ¿cómo lo veis?
0: Hombre,
4: a mí no me gusta.
2: ¿A ti no te gusta?
4: Tanto y luego que lo quemen.
2: Porque es un trabajo duro, yo creo, ¿no? No, fácil no debe de ser.
5: ¿Y hacerlas?
2: Eso, hacerlas, trabajar ahí...
0: Es un trabajo que tiene muchos técnicos, mucha gente bien preparada... un año de trabajo para X cientos de personas, porque cuidado que son cantidad de fallas las que hay.
2: Para que luego en un minuto...
0: Y luego después en un minuto...
2: ¿Conoces las fallas? No, ¿eh? Son unos... como unas figuras cada año, pues yo qué sé, si hacen figuras muy grandes, ¿eh? De temas relacionados como en lo que fue el año, pues yo qué sé... Este año, pues no sé qué habrán llevado ahí, pero...
5: Las que están bien las guardan para el año.
4: No, pero una o dos.
2: Una o dos, la que gana, ¿no? Hacen, pero
4: sí,
2: flipas,
4: pero no, no,
2: una, unas figuras enormes y luego las queman.
0: Mira, te ve...
2: Está Mariano ahí.
0: Aquí tienes la falla del Ayuntamiento de Valencia.
2: Mira cómo es el brazo de la chica, o sea, son una burrada. Y esto lo queman. ¿El último día?
0: No, queman una miniatura de él.
2: No.
0: Eso es lo que yo creía.
2: ¿Queman todo?
0: Pero ha venido mi hija y dice, no.
2: ¿Queman todo?
0: Pero le queman uno pequeño, no ese, porque ese tiene 8 metros, me parece.
2: El del ayuntamiento, ¿eh? Sí. Muy bien.
0: Vamos, ese y todo.
2: Si pudierais crear una falla, ¿de qué lo haríais?
0: Yo ya...
2: Mariano, ¿qué falla crearías?
0: Parece ya, bueno, 3 veces o 4 has querido.
2: ¿Pero qué falla harías tú? Yo qué sé, unos callos, una pota, como si fuera, yo qué sé, o el pisuerga, yo no sé. ¿Qué falla crearías? ¿Cuál es el patrón de Santiago? De Valladolid.
0: San Pedro.
2: Pues podrías hacer una falla de San Pedro, ¿no?
0: Bueno, sí.
2: Claro. ¿O cuál te gustaría hacer a ti?
0: Me pillé en blanco.
2: Te pillé en blanco. Pues nada, San Pedro.
0: Bueno, una falla de la Plaza Mayor de Valladolid.
2: Pues mira.
0: Por ejemplo.
2: Muy bien.
0: Del Conde Ansúrez, que está allí la estatua.
2: Perfecto. Vamos a ver qué falla te gustaría hacer a ti.
6: ¿A mí?
2: Sí. Un vagón de la mina de Turón.
6: Lo único.
2: Yo qué sé, puede ser guapa, ¿eh?
6: Es lo que hay en Salamanca.
2: ¿Qué te gustaría hacer algo de Salamanca? Estamos muy castellanos hoy. El Ayuntamiento de Valladolid, ahora algo de Salamanca. Muy bien.
6: Ahí ya están puestos la bucamina, los vagones.
2: Ah, mira tú.
6: La
0: estatua de Zorrilla.
2: También, Zorrilla. ¿Cuál harías tú?
4: Yo una fabada.
2: Oh, muy bien. Una fabada con la pota y luego quemámosla. Vaya pena, ¿eh? Ver cómo quema una fabada. Mejor será, ¿eh? ¿De qué harías una falla?
6: De cualquier cosa.
2: Vale, ¿y tú?
3: De cosas de cerdo todo.
2: ¿El qué?
3: Y verdura. Cosas de corral y verdura.
2: Ah, como un bodegón ahí, hacer una falla de un bodegón. Mira qué guay. Bueno, estamos haciendo unas buenas fallas. ¿De qué harías una falla, ¿o? ¿De qué te gustaría? Está complicado, ¿eh? Yo la verdad que no tengo ni idea. No se te ocurre nada ahora. ¿Y tú? No sé si funciona este... ¿Está dando problemas este micro? No se oye. Ahora.
0: Y esta no la entiendo, pero es otra falla. También haciéndolo.
2: Wow. Madre mía.
5: De unos asturianos o de unos vaqueiros.
2: De unos vaqueiros, ¿eh? ¿O asturianos de qué? ¿Como el traje típico de Asturias?
5: Sí, sí, sí.
2: Muy bien. ¿De qué harías tú una falla? Algo típico de Pensilvania, ¿qué hay?
7: Pues un puente, porque el Pittsburgh, donde vivo, es una ciudad de puentes.
2: Pues un puente, mira, qué guay. Yo no sé, yo igual un plato pulpo con patates. Ay, bien grande. Con su pimentín, ¿eh? Pulpo
5: no,
2: a feira,
5: no
2: ¿eh?
5: No hablas de cosas tristes.
2: No, es pulpo llega... Yeah.
0: Lo que me decía aquí, que estaba sin terminar.
2: Esta falla del Pilar, que todavía está sin terminar de montar, pero es enorme. O sea, que tus hijos fueron a... Tu hija fue a...
0: ¿Ha venido aquí?
2: Ah, pero que es de Valencia. ¿Vive en Valencia ella también?
0: No, mi hija vive aquí.
2: Ah, y fueron a las fallas.
0: Ella se va a cualquier...
2: Que le gusta viajar, ¿eh? Muy bien. ¿Cuál era la fiesta de vuestro pueblo más esperada?
5: La Covadonga.
2: ¿En tu pueblo, el 8 de...?
5: No, en mi pueblo es el...
6: Inmaculada Concepción.
5: El primer domingo. A ver si...
2: ¿Cuál de tu pueblo?
5: La Montaña. Belén de la Montaña.
2: Belén de la Montaña.
5: La Montaña.
2: ¿Y cuál es la fiesta principal?
5: La fiesta mayor es la Virgen del Rosario.
2: La Virgen del Rosario, que es, ¿qué fecha sabes más
5: el
2: o menos?
5: El primer domingo de octubre.
2: Primer domingo de octubre, muy bien. Vamos a ver por aquí qué fiesta había en tu pueblo. ¿Qué fiesta era la principal de tu pueblo?
6: En Cudillero, por ejemplo, el San Pedro.
2: San Pedro.
6: Es una explosión de alegría y de fiesta.
2: ¿Cuándo llega San Pedro?
6: El 29 de junio.
2: 29 de junio. ¿Y qué hacen en Cudillero? Mira que oye guapo Cudillero.
6: ¿Qué hacen?
2: ¿Fartura, seguro?
6: ¿Fartura,
2: pues estamos sí. En Asturias, tiene que haber una fartura. ¿Fartura sabes lo que...? Comer mucho.
6: De comer. Y todo de marisco. En Asturias pillamos unas
2: saladas.
6: El marisco ahí.
0: Es un vídeo, ¿eh?
2: Así, ¿eh? Tenemos un vídeo de la radio.
0: Acaban de tomar.
2: Toma ya. Vamos a hacernos famosos. ¿De qué pueblo huyes?
3: Pola de
2: Allande. ¿Qué buena fiesta hay en Pola de Allande?
0: El movimiento.
3: Nuestra Señora del Avellano, el 8 de septiembre.
2: El 8 de septiembre, el mismo día que el día de Asturias, ¿eh?
3: Sí.
2: O sea, el 8 de septiembre es el día de Covadonga, el día de Asturias, sí. El día de Nuestra Señora del Avellano.
3: Sí.
2: ¿Y qué, oye, todo fiesta sobre la avellana?
3: Sí, sí, sí, hay de todo.
2: ¿Y qué se hace, ¿no?
3: Se hace, pues, verbena y cante asturiano, buenas orquestas que van de Galicia.
2: Ah, sí, ¿eh?
3: La Pocero y todas esas buenas de Galicia.
2: Van para allá.
3: Van para allá.
2: Muy bien. Pola Allande, muy bien. Vamos a saber qué más fiestas hay por ahí. ¿Cuál es tu pueblo?
8: ¿El mío?
2: Sí.
8: El mío, Valentín Masí, en la vida.
2: ¿Y qué fiesta hay por Valentín Masí?
8: Hoy la fiesta del...
2: Me acuerdo, antiguamente se hacía una en la plaza Pedro Miñor.
8: También,
2: ponían,
8: sí,
2: ahí,
8: sí,
2: la... Pues bueno, ahora ya es imposible, ahora hay...
8: Exacto.
2: Pero antes se hacía la fiesta ahí, del barrio, ¿no? De La Rañosa.
8: Es verdad. Uh-huh.
2: Me acuerdo, bueno, yo cuando llegué de Vigo, las fiestas de... Porque yo vivía en Sial Rey. Entonces la fiesta era ahí.
8: Ya, ya.
2: Muy bien. ¿Qué fiesta hay por ahí?
9: Pues allí celebran...
2: ¿Cuál es tu pueblo?
9: Sames, de Amieva.
2: En Amieva.
9: En Amieva.
2: ¿Y qué fiesta hay por ahí?
9: La Santina, porque ¿no ves que una vez salió la Virgen de Covadonga por todos? Y entonces... Quedó ese día.
2: ¿El 8 de septiembre también?
9: No.
2: No.
9: Es por junio, vale. Así. Y llaman y la Santina, en vez de que hay el Corpus. También la Santina y el Corpus, todo junto.
2: Todo junto. Y hay comida y...
9: Sí, sí, sí.
2: ¿Y en Turón cuándo son las fiestas? ¿Qué se celebra en Turón? Sí.
10: Ay, ahora que sí. Antes eran el 12 de enero.
2: ¿Y qué fiesta era, ¿o?
10: La fiesta del minero.
2: La fiesta del minero. ¿Santa Bárbara?
10: Santa Bárbara bendita.
2: La, la, la, la, la, la, la, la. Y esa canción es muy triste, ¿eh? Sí. Y es muy guapa, muy guapa,
10: sí,
2: muy guapa.
10: Muy
2: pero muy triste.
10: Mineros en la...

0: Mieres para arriba, ¿no?
1: Sí, para arriba.
0: Mariano, ¿qué fiesta era de Valladolid?
2: Era...
0: Coge el micro ahí.
2: Era como aquí, San Mateo.
0: San Mateo.
2: Pero ahora la han pasado a la Virgen de San Lorenzo, que empieza el día 5, empieza el día 21.
0: 5 de septiembre.
2: El 5 de septiembre.
0: ¿Y cómo y eso de cambiar las fiestas de una ciudad? ¿Cómo, pues, ¿a quién se le ocurrió eso?
2: Pues por los colegios de los chicos.
0: Para que cojan en verano.
2: Claro.
0: Ya ves que justo San Mateo empieza, las fiestas de San Mateo empiezan justo cuando empiezan los chavales al colegio.
2: Claro.
0: Y
2: claro,
0: una faena.
2: Ese es el motivo.
0: Es una
2: ese
0: faena.
2: Es el motivo por el cual...
0: Mira, pues en Valladolid fuisteis más listos.
2: Sí.
0: La cambiaste
2: ahora,
0: para antes.
2: Sí, ahora es el día 5 de septiembre, que es la Virgen de San Lorenzo.
0: La Virgen de San Lorenzo. ¿Y qué se suele hacer en la fiesta de... Bueno, lo mismo, ¿no? Fiesta...
2: Fiestas y fiestas y... Y ir a tomar pinchitos y... Oye...
0: La primavera, que hablábamos de que...
2: La sangre altera.
0: ¿Vosotros qué pensáis? ¿La primavera la sangre altera?
3: Sí,
0: ¿no?
3: ¿La primavera
0: la sangre altera?
3: Sí.
4: Eso dice.
0: Sí, ¿no?
2: Eso dicen. Y de hecho es así, porque con el polen hay mucha gente que se...
0: Por ejemplo, el polen,
2: claro.
0: que ya veis, los animales, ya ves, los osos acaban de salir ahora, estaban hibernando y acaban de salir ahora. Vuelve como la vida, ¿no?
5: Hombre, sí.
0: Con la primavera...
5: Con el tiempo que bueno es más...
0: Apetece todo. Pero no sé qué le pasa a ese micro. Voy a cambiar el micro ese, porque algo le... No sé si es el micro o la... Sí. Espera, que ponemos una canción por aquí. Y algo de la primavera, ¿no? ¿Tenéis alguna canción de la primavera? Que... Vamos a poner ahí un poco de música y arreglamos ese micro.
6: Azules.

0: Qué bien nos sienta la primavera. A ver ahora si te oigo.
1: Pues los animales que están de cuadra salen fuera. En cuanto salen, hay un muro o hay un árbol, eso, a rascarse y a rebrincar y a correr y venga.
0: Vuelve como el...
1: Sí, después
0: de estar ahí...
1: Da alegría, da ganas de vivir, da ganas de...
0: Los días son más largos.
1: Sí.
0: Las noches más cortes, lógicamente.
1: Y además los animales notan la...
0: ¿Sabes lo que me gusta a mí mucho de la primavera? ¿Sabes cuándo me doy cuenta de que llegó la primavera? Cuando saco al perro y los prados por donde lo saco están llenos de margarites. Mira tú qué flor más común, ¿eh? Estamos acostumbradísimos a esa flor. Pues no sé qué, a mí me da una alegría la margarita ahí, el prau verde y todo. Y las margaritas. La verdad que a mí me gusta mucho la primavera. Además cumplo años.
2: Y cuando llegan los praus,
0: se las llevan.
2: Pero sin embargo vuelven a salir.
0: Vuelven a salir. Eso es lo que tiene la primavera.
2: Claro.
0: Que da igual que les cortes las flores, que vuelven a salir.
1: No, y los animales sienten la sangre.
0: ¿Los animales? Sí. Nos incluimos, ¿no? Entre los animales, ¿no?
1: Sí,
0: en el fondo somos animales. Vamos a dos patas, pero somos animales.
2: ¿Racionales o no racionales?
0: Algunos más racionales que otros, Mariano. Ya podíamos.
1: Bueno, hay los de dos patas y de cuatro.
0: Sí, hay los de cuatro que son más racionales que algunos de dos, ¿eh?
3: Sí. Hay algunos de dos sin cabeza. Ay, de mí gritaba el pez por una pequeñez.
0: ¿Qué olores os recuerdan a la primavera? Cuando llega ese olor, ¿a qué os recuerda?
3: A hierba.
4: A
0: margarita, hierba.
2: A hierba cortada.
0: A hierba cortada.
1: Sí, en cuanto llegas algo que queda un día al sol, huele así.
0: Huele ese olor a hierba, ¿no?
1: Sí, a manzanilla, sí, a...
2: No, simplemente por el mero hecho de cortar la hierba, te queda un olor...
1: Sí.

0: Y no es lo mismo cortarla en primavera que en otoño, por ejemplo. No queda el mismo olor, ¿no?
1: Es que en primavera se cortará la hierba dos o tres veces, vete a saber. Porque cuando crece mucho, el verde, pues hay que...
0: Les comuniones. Nos hablan por ahí de les comuniones en la primavera. ¿Qué suelen ser en primavera o en verano les comuniones? Que me pierdo yo un poco. En primavera, ¿eh? En mayo, que ya es casi... Es como lo que decíamos, ¿no? Vuelve la vida. No oye que en invierno y en otoño nos morimos, no oye eso. Pero sí que estamos como más... Agachados. No oye lo mismo que esté lloviendo y haga 4 grados a que haga sol y haga 20 grados, ¿no?
2: Se casó esta... ¿Quién fue esa de la princesa?
0: Ay, me pillas. Yo bodes de princesas, les de Disney, conozco.
3: La reina esta, que llovió.
2: Que llovió, sí.
0: Yo no me acuerdo de eso. Sería muy pequeño.
3: No, es que había para ir... Daban los periódicos, podía ir todo el mundo que...
0: ¿Pero de quién me habláis? No sé muy bien de quién.
3: De la reina... Leticia.
0: Cuando se casaron.
3: Cuando se casaron.
0: Que se casaron en primavera.
2: Pero llovía.
3: Llovía.
0: ¿Qué se casaron en Asturias?
3: No. No se casaron en Asturias. No, yo creo que no.
0: No tengo ni idea, la verdad. Nada, lo miramos. Vamos a mirar lo que para eso está internet.
3: Yo creo que se casaron en Madrid.
0: ¿Dónde se casó? Leticia.
3: Bueno, la reina y el rey.
0: Seguro. El 22 de mayo en la Almudena, en Madrid. Ahí lo tienes. Y llovía, ¿no?
3: Llovía
4: muchísimo. Sí. Ese fue el triunfo.
0: Ya se había casado ella. Por aquí. En Almendralejo, fíjate tú.
3: Ella ya era.
0: En Almendralejo pasé yo 2 veranos.
3: Era separada.
0: Muy bien. Bueno, hay que vivir la vida.
3: Ella sí, claro que lo fue.
0: Hay que vivir la vida. Entonces, la primavera bien, ¿no? ¿Os gusta?
3: A mí sí.
0: ¿Más que el verano?
2: Sí, más.
0: Sí, ¿eh? Porque hay gente...
5: Renace a la primavera. Es un renacer y el verano no es eso.
0: El verano ya es crecimiento, ¿no? Ya renaciste. ¿Qué te gusta más, la primavera o el verano?
5: Verano.
0: El verano. Yo soy de equipo verano también, ¿eh?
2: Yo de equipo verano también.
0: El verano y... me gustaba más la primavera antes que el verano, pero desde que tengo la furgoneta y puedo andar por ahí, el verano y es lo mejor.
2: Claro.
0: Coges, llegues a una playa y duermes allí y por la mañana haces un cafetín. Eso no... En primavera, en Asturias, no se puede hacer. Está frío como...
4: No, Asturias es el lugar que más duele.
2: Por la mañana... En todo el spray este tipo para la parte de Gijón.
0: Uh-huh. A frío, en primavera.
2: Uy,
0: claro.
2: No puedes.
0: Nosotros queríamos marchar ahora en Semana Santa con la furgoneta y estás mirando y por la mañana 5 grados. ¿Dónde vas con 5 grados? Yo me muero de frío.
2: Vale, claro.
0: No, en veranino. En verano ya te levantes y ya haz 15. Entonces ya se lleva mucho mejor.
1: Además, en verano es eso.
0: Cógelo, Mariano.
1: Están las salidas por ahí,
0: claro,
1: los descansos del personal, y la gente se lo pasa fenomenal.
0: Hay una palabra muy guapa en verano, Mariano.
1: ¿Cómo?
0: Hay una palabra muy guapa de verano.
1: ¿Cómo es?
0: Vacaciones.
1: Exactamente.
0: No sé si la conocéis.
1: Qué
0: maravillosa.
1: ¿Qué es lo que te dice?
0: Una palabra tan guapa. Tan guapa, tan guapa.
1: Que todo el mundo estamos aceptando, esperando las vacaciones.
0: Está claro, porque ahora, bueno, hay gente que tiene vacaciones de Semana Santa, pero es del verano, con los chancles.
4: El de verano es los días que más hay de vacaciones.
0: Normalmente sí, bueno, quien las tiene suele tener un mes, ¿no?
4: Porque mi hija, que es profesora,
0: tiene...
4: Sí, muchos más días.
0: Ahí sí que es un tema que me gustaría hablar, las vacaciones de los profesores. Ahí dice, hay gente que dicen que los profesores tienen muchas vacaciones. Yo creo que no.
4: Yo también lo
0: creo. Yo creo que es un trabajo muy agotador aguantar.
1: Pero que tienen muchas vacaciones, seguro.
0: Tú fíjate Tienen muchas vacaciones los alumnos.
4: Claro.
0: Y los alumnos, sí, los alumnos tienen junio, julio, agosto y parte de septiembre. Los profesores, sí. En julio todavía tienen que andar por ahí. Tenemos profesores aquí, tú fuiste profe, ¿no?
5: Sí.
0: En julio todavía trabajabais. Teníais que si el claustro, que si no sé qué.
5: Sí, sí. En la última hora había mucho que recopilar.
0: Y luego tenéis agosto entero y septiembre ya empezáis a preparar el curso.
5: Sí.
0: Entonces, en realidad,
4: no tienen...
0: tienen agosto y parte de julio.
6: Sí. ¿Y los campesinos que somos de carne y sangre?
0: Los campesinos tenéis menos vacaciones.
6: ¿Cuántas teníamos?
0: Muchas menos. Muchos, pero no aguantabais a guajes, a 200 guajes, desquiciados.
6: Todo lo que venía de arriba, si era sol, sol, si era agua, agua.
0: Está claro que cada profesión que, de la que hablemos,
6: comían todos los días.
0: Vas a tener... yo, pues mira, en vez de decir que los profesores tienen muchas vacaciones, yo lo que diría es que los campesinos tienen pocas.
4: Sí.
0: Pero yo creo que los profes... que aguantar a 200 guajes, para quien lo quiera, ¿eh? 200 guajes descerebrados, cada día más...
3: Aguanta
0: a los padres. Aguanta a los padres, aguanta a los compañeros también, porque también tendrás...
4: Los padres son los más peor que los chicos.
0: Dicen que cambió mucho de los padres de, por ejemplo, mi época, a los padres de ahora. Los padres, madre, yo cuando mi madre iba a ver a la profesora, a mi tutora, yo temblaba. Temblaba porque yo era un poco travieso y decía yo nada, castigado. Ahora tiembla la profesora cuando van los padres. Ahora tiembla la profesora, porque sabe Dios, este padre, a ver lo que me dice.
4: Pero ¿por qué le pusiste una mala nota? ¿Por qué le bajaste la nota a mi hijo?
0: Eso
4: si
0: es.
4: Mi hijo es inteligente.
0: Eso es.
4: Pero lo que pasa que yo creo que para los padres. No hay un hijo que no sea trasto.
0: Bueno, hay de todo.
4: Trasto en el sentido de no de malo ni
0: de travieso.
4: Sino inquieto, por ahí un poco desobediente.
0: A ver, un guaje tiene que ser inquieto. Es que si no...
6: Bueno, hombre, inquieto sí, pero había padres que más que terminaran ya sabían lo que querían.
0: Sí, ¿eh? A ver... Claro. Sí.
6: Oye, sin romperte ningún hueso ni nada, ¿eh?
0: Ya sabía bien, ¿no?
6: Sí, preguntabas las cosas una vez. Papá, esto, bueno. Sí o no, ya estaba.
0: ¿Tú eras inquieto? ¿Eras travieso, Mariano? ¿De yo, pequeño? ¿O, era, o era, eras bueno o eras buena pieza?
1: Yo, sí, buena pieza.
0: Eras buena pieza. Eras travieso.
1: Era buena pieza, buena.
0: Muy bien. ¿Cómo erais de pequeños? ¿Traviesas? ¿Erais...?
5: Bueno, no, así travieses. De aquel no, porque eran dominiques.
0: Uy, ahí no te podías desmarcar mucho, ¿eh?
5: Sí, sí.
0: Muy bien. Entonces, ¿dónde estudiaste en Oviedo, en los dominiques? ¿O en Turón?
5: No, en Turón no había para...
0: ¿Dónde estudiaste? ¿En Oviedo?
5: En Oviedo.
0: ¿En los dominiques?
5: En los dominiques de Oviedo.
0: Así te traían, ¿eh?
5: Bueno, ya no me acuerdo de nada.
0: Quiero recordar que tú eras muy buena, me habías dicho.
3: Yo era... O sea, no si que fuera muy buena, es que era muy poco atrevida. Entonces me mandaban que me sentara y allí me sentaba.
0: Y ahí te quedabas, ¿eh?
3: No, era muy poco atrevida. Si me decían una cosa, la...
0: La hacía. ¿Eras obediente?
3: Eso es.
0: Muy bien. ¿Eras traviesa tú?
5: Traviesísima.
0: ¿Eras traviesa?
5: Traviesísima.
0: O sea que te eres de los que la liaban el colegio, ¿no?
5: Hombre, y tanto.
0: ¿En qué colegio estudiabas?
5: Y tanto. Ahora no me acuerdo cómo se llamaba aquel colegio.
0: ¿Pero aquí en Oviedo?
5: Sí, claro.
0: ¿En el Nazareo, por ahí?
5: En el Nazareo, exactamente.
0: Pues ahí también eres...
5: Yo nací aquí en Oviedo, ya.
0: ¿Eres travieso tú, de pequeño?
5: Estoy segura que muchísimo.
1: ¿Y quién no?
0: Bueno, hay gente, hay guajes que...
6: ¿Qué me dices a mí?
0: Sí.
6: ¿No te dije antes que con que te mirara papá?
0: Ya sabía.
6: Que quería.
0: Pero,
6: no sabía eso nada, es más que lo normal.
0: Un guaje
6: sí.
0: Que jugaba.
6: Sí, que jugaba.
1: ¿A qué edad más de pequeño? ¿A qué edad?
0: Bueno, entre los 3 y los 10. Porque
6: trece,
0: luego, o los 12.
6: A los 13 años estabas allí en la huerta todo el día.
0: Luego llega la adolescencia, que fue distinto, yo soy distinto. ¿Tú eres traviesa?
5: ¿Yo?
0: Sí.
5: No, no demasiado.
0: No demasiado.
5: Muy juguetona con las chiquillas conmigo, pero...
0: ¿Traviesa?
5: Pero era buena nena. Uh-huh. Pero ahora, ahora sí, juguetona, armábamos la de joyer.
0: ¿Y tú eres traviesa?
4: Yo no, era una buena chica.
0: ¿Eras buena chica?
4: Con mal genio.
0: Tenías mala uva, ¿eh?
4: A mí no me iban a pesar el callo porque, porque no.
0: ¿No te dejabas?
4: No, no me dejaba.
0: El cable
4: si
0: este,
4: tenía la razón, ¿eh?
0: O sea, no eras testaruda. Tú solo eras si tenías la razón.
4: Sí, sí, sí, sí, sí.
0: ¿Tú eras traviesa?
7: Pues era muy tímida cuando era niña, pero... Pues, chica buena.
0: Una chica buena.
7: Sí.
0: Yo era muy travieso, lo tengo que reconocer. Era muy inquieto.
8: Muy inquieto.
0: Yo no podía parar quieto ni un minuto. Entonces, de aquella lo llamaban travieso. Hoy lo llamarán, pues, yo qué sé. Era... Era polvorilla, Mariano. Polvorilla. Vivo, yo creo que somos vecinos, tú y yo. Yo vivo en, ahí en San Pedro Mestalló.
8: Yo en Fernando Alonso.
0: Nada, en la paralela. Somos vecinos, mira. Si un día necesites azúcar o sal, ya sabes. Ahí me tienes.

0: Bueno, hoy es 24 de marzo y la semana pasada, el jueves pasado, fue el Día del Padre, 19 de marzo. ¿Sabéis por qué se celebra ese día, no?
1: No, por el San José.
0: Por San José, ¿no?
2: San José.
1: San José y Santa Josefa.
0: San José y Santa Josefa. Pero bueno, José era porque era el padre de... en Estados Unidos se hace otro día, ¿no? El Día del Padre. Creo que es en junio.
3: Sí, creo.
0: Y creo que fue porque una moza famosa de allí, hace años, su padre tuvo que hacerse cargo de toda su... falleció su madre y tuvo que hacerse cargo de todas las hermanas, de todas las hijas y trabajar y tal. Y entonces ella, como para honrar a su padre, pues le dedicó ese día y a partir de ese día pues se celebra el Día del Padre en Norteamérica. Pero aquí es el 19 de marzo. ¿Cómo eran vuestro padre cuando erais pequeños? Porque, ¿qué era? ¿La figura paterna esa que muchas veces se piensa de que eran muy serios o tal? ¿O eso...?
2: Mi padre era muy serio.
0: ¿Tu padre era serio?
2: Sí.
0: Uh-huh. Mariano, ¿el tuyo?
2: Como nada más que tuvo una.
0: ¿Tú eras hija única, no? ¿Cómo era tu padre, Mariano?
4: Una persona normal, muy corriente...
0: Uh-huh.
4: Y de verdad, muy amable.
0: Vale. ¿En qué año nació tu padre, Mariano?
4: ¿Eh?
0: ¿En qué año nació tu padre?
4: Con el siglo.
0: ¿En 1900?
4: Sí.
0: Justo, ¿eh? 1901. Sí. Wow. Ya ves, ¿eh? Nos queda lejos, ¿eh?
4: Además, en marzo.
0: ¿En marzo también?
4: En marzo nació, en 1901.
0: ¿Te acuerdas del día de marzo?
4: ¿El 10?
0: El día.
4: El día de marzo de mi padre, el 31 de marzo.
0: El 31 de marzo, muy bien, otro Aries ahí. Uy.
4: Todavía tengo el carnet de identidad suyo.
0: Ah, sí, ¿eh? ¿Cómo se llamaba?
4: Balbino.
0: Balbino, muy bien. ¿Cómo se llamaba el tuyo?
2: Esteban.
0: Esteban. ¿Te acuerdas de qué día nació? ¿El año que nació?
2: Ah, no.
0: Eso ya es más complicado.
2: Más complicado.
0: ¿Cómo se llamaba tu padre?
5: Francisco.
0: Francisco, ¿y cómo era? ¿Era un padre... ¿serio?
5: Era serio.
0: Era serio,
5: pero era justo. Pero era serio.
0: Muy,
5: sí,
0: pero justo.
5: Justo.
0: Muy bien. Esteban, ¿cómo se llamaba tu padre?
6: Luis.
0: Luis, como el mío. ¿Y cómo era? ¿Era una persona seria? ¿Era una persona...?
6: Seria, pero buenísima.
0: Muy bien.
6: Buenísima.
0: ¿Cómo se llamaba tu papá?
7: José.
0: José. O sea, que el día del padre además era su santo.
7: Sí, sí.
0: ¿Y cómo era tu padre?
7: Era serio, era formal, pero nos quería mucho, ¿eh?
0: Que os quería mucho.
7: Pero ya sabíamos cómo era y no hacía falta...
0: Ya sabíais por dónde ir, ¿no?
7: Sí. Ya sabíamos lo que había que hacer.
0: Muy bien. ¿Cómo se llamaba tu padre?
8: Se llamaba Aniceto.
0: Aniceto.
8: Sí, era muy rígido con los hijos y los amigos de los hijos. Era muy disciplinado.
0: Uh-huh. Con la época también iba un poco, ¿no?
8: Sí.
0: ¿Cómo se llamaba tu padre?
1: Juan Paulino.
0: Juan Paulino. ¿Y cómo era tu padre?
1: Mi padre era una persona que imponía respeto,
0: uh-huh,
1: sin ejercerlo. Él decía siempre, mientras estén bajo mi tejado, lo que yo digo...
0: Va a misa.
1: Va a misa.
0: Tracatra, vaya frase más mítica esa, ¿eh? O la de, cuando seas padre, comerás huevos. Que yo nunca lo entendí eso. Me lo decía mientras yo estaba comiendo una tortilla. Te digo, no entiendo muy bien ese refrán. Cuando seas padre comerás huevos y ya los estoy comiendo ahora. Nunca lo entendí.
1: Yo creo que ese dicho es porque si uno no obedecía, cuando éramos padres íbamos a saber lo que era.
0: Lo que había, ¿no?
1: Sí.
0: Dices que tu padre decía la frase esa de que de mi casa... Lo que yo diga va a misa.
1: Sí.
0: ¿Qué frase recuerdas de típica de tu padre? ¿Alguna frase de tu padre?
8: Típica de él. Pues de por aquí no paso. O sea que era como muy estricto en cosas y...
0: Por eso no paso, ¿no?
8: Por eso no paso.
0: Vale. ¿Tu padre?
7: También. Ser informal, pero bastaba con cabara, y una vez ya sabíamos lo que
0: yo diga va a misa, ¿no?
7: Sí.
0: Muy bien. ¿Qué frase era típica de tu padre?
1: Está durmiendo.
0: ¿Qué frase era típica de tu padre? ¡Despierta! ¿Decíate eso o no, eh?
6: Me decía muchas cosas.
0: ¿Y alguna filia, alguna?
6: Que me quería muchísimo.
0: Mira, qué bien.
6: Y yo a él.
0: ¿Alguna frase típica de clase que dijera mucho tu padre?
5: Me cago en Ross.
0: Me cago en Ross. Un clásico. Un clásico. Sí, sí, el cago en Ross es muy clásico. ¿Alguna frase de tu padre?
5: Casi yo ni me acuerdo.
0: ¿Alguna así? Guaja, cala boca o yo qué sé. Por ahí, ¿eh? Mariano, ¿alguna frase de tu padre mítica? No te acuerdes.
5: Era castellano.
0: De ujo.
4: Mi padre era muy trabajador. Y por consiguiente, es que no me entré, no me acuerdo de ninguna frase de aquellos años. De mayor sí, resto como un... Hay que ser, la persona siempre resta buena, pero creo que mejor no la habría.
0: ¿Y cómo es el Día del Padre? ¿Qué pensáis que es? Tú decías antes...
1: Un negocio.
0: Espera, te voy a coger el micro, ¿ves?
1: Tiene que ser todos los días. Que sea un día solo.
0: Es un debate esto, ¿eh? Porque, por ejemplo, hay el día de todo. Hay el día de la patata, hay el día de los calvos, hay el día de la madre, hay el día del padre. Hay el
1: otra, di- otro, para mí, el día de la madre es otro negocio.
0: ¿Qué pensáis?
1: Porque sí.
0: A ver, hoy negocio y todo.
1: No, ya lo sé.
0: Hoy todo, absolutamente todo es negocio. Mira, por ejemplo, ¿qué día es tu cumpleaños?
1: Mi cumpleaños. El 23 de diciembre, el mismo día que mi madre.
0: El 23 de diciembre, ¿eh?
1: Sí.
0: Pues mira.
1: Para que mi madre pudiera comer el turrón.
0: El 23 de diciembre también es el Día Nacional de las Raíces. Raíces.
1: Decía mi padre que el árbol que no tenía buenas raíces...
0: Mira como una frase de tu padre, tiene algo que ver
1: nunca
0: con...
1: Nunca podría ser árbol.
0: ¿Qué día es tu cumpleaños, Mariano?
4: El día 6 de abril.
0: Pues el día 6 de abril es el día, aparte de ser el cumpleaños de Mariano, es el Día Internacional del Deporte para el Desarrollo y la Paz.
4: Bueno.
0: Y el lunes de Pascua.
4: Menudo desarrollo.
0: ¿Qué día es tu cumpleaños? ¿Cuándo es? ¿Qué día es tu cumple?
3: El 12 de mayo.
0: El 12 de mayo.
5: Hasta luego.
0: Pues el 12...
5: En 1941.
1: Ya tardabas mucho tiempo,
5: Marta.
0: Pues fíjate, el 12 de mayo es el Día Internacional de la Sanidad Vegetal. ¿Cómo te quedas? Y también el Día Internacional de los Enfermeros.
4: ¿Y qué habías dicho que era el día del 6 de abril?
0: El 6 de abril, el lunes de Pascua, y aparte era el... Tiki, tiki, tiki, lo tengo yo por aquí. El Día Internacional del Deporte para el Desarrollo y la Paz. Mariano, muy pacifista, muy bien. ¿Qué día es tu cumpleaños?
5: El 19 de abril.
0: El 19 de abril. Pues el 19 de abril es el día mundial de los Simpsons, de los dibujos. Mira tú, qué guay. O el día mundial de la bicicleta. ¿Qué día es tu cumple?
9: 27 de julio.
0: ¿De julio? Pues mira, el día 27 de julio es el día mundial de andar con zancos.
1: Con
0: los zancos de los gigantes y los cabezudos. ¿Qué día es tu cumpleaños? ¿Le pasas el micro, porfa? El 9 de septiembre. Pues el 9 de septiembre es el Día Internacional de Proteger la Educación y el Día Mundial de la Agricultura. Fíjate tú. Mira. ¿Habías trabajado en el campo tú, no?
7: No, el día que no se trabajaba era... Y no se anuncia, era el 15 de...
0: No, pero tú trabajaste en el campo, ¿no?
7: Sí, sí, sí.
0: Pues el día de tu cumpleaños es el Día Mundial de la Agricultura. Mira tú, qué casualidad.
1: Yo creo que en el campo...
0: ¿Qué día naciste tú, ¿eh?
7: Trabajamos todos los días.
8: El 6 del 5 del 46.
0: 6 del 5, eso es mayo. Entonces vamos a ver qué día fue tu cumpleaños. Es el Día Internacional sin dietas. Ese día se puede comer lo que quieras, no hay dieta. Ese día ahí es maravilloso. El Día Mundial sin dieta. A comer todo el mundo. Mariano, ¿qué día naciste tú?
1: El 23 de diciembre.
0: Ah, ya me lo dijiste, ¿no? Yo creo que sí, lo acabamos de mirar o no.
1: Para celebrar la noche.
0: El Día de las Raíces. Muy bien. En mi cumpleaños, ¿qué es? Pasado mañana es el Día Mundial del Clima.
1: ¿Y el clima?
0: El clima, importantísimo. Entonces, como veis, a lo que voy, es que todos los días hay algo.
4: Nada más ver, Tito, ¿cómo estás? Es el día del clima.
0: ¿El qué?
4: Viéndote a ti, el día del clima.
0: El día del clima, sí, muy soleado yo. Muy soleado. Como veis, todos los días del año hay algo. Entonces, está claro que, por ejemplo, el Día Mundial del Termómetro, que es el 22 de diciembre, ahí no hay negocio.
1: Nadie
0: vende más termómetros ese día que el día anterior. Pero sí que el Día del Padre, el Día de la Madre, el Día
1: de
0: Reyes, el
1: de
0: Día
1: abuelos.
0: De...
1: los abuelos.
0: Hay negocio detrás de eso.
1: Claro que hay negocio.
0: Pero, ¿por qué va a haber un Día Mundial del Pimentero y no del Padre? ¿O veis mejor que el Día del Padre no se haga ningún regalo o...?
1: No, yo...
0: Sí, sí, cada
1: yo,
0: opinión es...
1: Ni a mi padre ni a mi madre, para ese día...
0: ¿Regalabas nada?
1: Nada.
0: Mariano, ¿tú regalabas algo el Día del Padre o el Día de la Madre?
4: ¿Cómo?
0: Sí que después, hace años no, pero después apareció Galerías Preciados y El Corte Inglés y... popularizaron tanto el Día de los Enamorados como el Día del Padre, como el Día de la Madre.
4: Es el día que hacíamos la fiesta en casa.
0: Hacíais una comida en casa, ¿no?
4: Exactamente.
0: Bien.
1: Como nosotros.
0: Eso.
4: Momentos de hacer con alegría y con...
1: Claro.
0: Yo sé que el Día de la Madre o el Día del Padre le regalaba un dibujo, típico dibujo que hacías en el cole, que nos ponía la maestra a hacer un dibujo ahí, te quiero papá o te quiero mamá. Eran típicos esos dibujos, ¿no?
8: Sí,
9: era muy bonito.
1: Yo sí por el año veía algo que a mi mamá le gustaba, lo compraba. Pero no decir el Día de la Madre, como y durante el año no se quiera la madre o no se quiera el padre o no se quieran los abuelos.
0: Pero lo llevas hasta ese extremo. O sea, quiero decir,
4: Es hacer una festividad por el Día de la Madre, claro.
0: Yo es que como me gusta tanto celebrar, me encantan las celebraciones, gústame, no me digas, será que soy un fiestero de nacimiento.
1: Cada uno tiene su idea,
0: claro,
1: y su
0: claro.
1: pensamiento.
0: Pero sí que no veo, por ejemplo, el Día de los Enamorados, pues no entiendo muy bien que ese día tú tengas que regalar una rosa, que, oye, que no puedes hacerlo el 15. O el 17. Ay, es complicado.
1: Es complicado.
0: Es complicado.
1: Yo...
0: Hay que querer a los padres todos los días, hay que querer a la pareja todos los días.
1: Todos los días, hay que querer a la madre todos los días, hay que querer a los abuelos todos los días.
0: El único día que es único es el del cumpleaños, porque tú naciste solo un día, ¿no?
1: Sí, el 23 de diciembre.
0: ¿No nacimos 5 o 6 días por ahí?
4: Podría ser un día o una noche.
0: ¿Te gusta el día de tu cumpleaños, Mariano?
4: Mucho.
0: A mí me encanta.
4: Me encanta.
0: Me gusta muchísimo.
4: Eso todos los cumpleaños los celebramos.
0: Además me despierto y ya es como, es mi cumpleaños. Ay, ay, ay. Me quiero levantar ya a las 6 de la mañana.
4: ¿El qué?
8: Algún regalín.
0: Fíjate, va más allá de eso,
8: ¿Qué pesa?
0: Por supuesto que siempre presta un regalín, pero... No sé, gústame lo de juntarse y lo de que te feliciten. No sé, no, llámame como, pero ay, felicidades, ay, bien, gracias, y das un abrazo. Gústame. Qué cosas. Y aparte creo que cumplir años es muy importante.
1: Sí, porque es
0: cosa. El día que dejes de cumplir,
1: que uno está vivo.
0: Se acabó.
8: Yo cumplo ahora.
0: ¿Cuántos cumples?
8: Dame vergüenza.
0: No.
8: 84.
0: Madre mía, qué bien llevaos. Llevaos muy bien aquí.
1: 84.
0: 84 años. Mariano, 90 y qué.
4: 93.
0: ¿93 cuándo?
4: ¿El día 6?
0: El día 6, fue tu cumple.
4: No, será.
0: Será, en abril.
4: Claro, te lo he dicho.
0: El día 6 de abril es tu cumpleaños, 93.
4: Nací en el 33, pues ya lo ves.
0: Guau.
5: Que no sé. 93 años. Nací en el 41.
0: En el 41.
5: ¿Cuántos?
0: 41 hasta el 2000, 59, 59 y 26. 59, 60 y 26, 80 y 85. Mira qué bien llevaos.
1: Uno más que yo.
0: 84 tú. ¿Cuántos años tienes?
5: 85, así pasarélo yo. Gracias.
0: Claro, felicidades.
5: Yo 90,
0: Jolín.
5: Voy a hacer 91 ahora el 19 de abril.
0: O sea, somos Aries todos aquí, somos todos cabres, ¿eh? Somos todos cabres. ¿Tú tienes 80?
1: Y 3.
0: Y 3. ¿Cuántos tienes?
7: 91.
0: Callao. ¿En serio?
1: ¿Qué la tiró de la
3: pared? Tío. Pensé que tenía menos, ¿eh?
0: ¿Pero qué coméis para estar así de bien? ¿Sabéis lo que...? ¿Cuántos años tienes tú? 87.
1: ¿Más que yo?
0: Mira, yo creo, ¿eh? No me digas si es verdad o mentira. ¿Comisteis muchos McDonald's vosotros?
7: ¿Cómo?
0: ¿Fuisteis muchas veces al McDonald's a comer?
5: Yo no.
0: No, ¿no?
7: ¿El qué?
0: Ahí está. Ahí está. Al McDonald's. Comida basura. De esa que llame. Ahí está el que estéis así.
7: No sé por ese trabajo.
0: ¿Eh?
4: No sé por dónde se entra un McDonald's.
0: Como
4: me aseguro que por la puerta.
0: Por la puerta, Mariano. Ahí sí que... Pero lo que comierais, que era de verdad, ¿no? Pues la gallina ponía huevos y eran huevos de... ¿eh? La huerta. Y era todo como más natural que ahora. Nosotros ahora, pues, entre los plásticos, entre que si les gallines sabe Dios de dónde vienen, que tú vas por la calle y la cafetería que está llena es un Starbucks que tiene un café que lleva mentira todo, que helado, pues todo eso supongo que así estéis de bien, porque yo creo que la alimentación ye la base de todo, ¿no?
4: De verdad que eso
1: la base de mentira.
4: La alimentación es lo primero.
0: La base.
4: La base de las comidas, ¿eh? Que no sean, bueno, si como tú dices, el McDonald's, el irte de los chiringuitos estos de los...
0: Televisa y todo eso, ¿no?
4: Sí, sí, exactamente.
7: ¿Y el pan? ¿Se cortaba así sobre el pecho?
0: ¿El pan?
7: ¿No sabes lo que es?
0: Sí, cortabas la hogaza así, ¿no?
7: Sí, sí, sí, sí.
0: Ahora, el pan que tú compras ahora en el... Y mentira, o sea, si pan ye, mañana ya no ye pan, mañana ye una goma dura.
5: ¿El pan de aquí?
0: El de aquí, porque lo comprarán en una panadería de verdad.
5: Panadería.
0: Pero por ejemplo, las panaderías de los supermercados, habla el nieto de un panadero, que mi abuelo era panadero. Y se nota, se nota.
4: Iba la gente de Madrid a comprar el pan.
0: A comprar el pan
4: a Valladolid. La parte de Valladolid, Palencia, digo, sí, bien digo, esa zona, pero la parte de Valladolid en particular, Peñafiel, hacían un pan de maravilla.
0: Para mí el mejor pan y el gallego.
1: Sí.
0: Para mí, ¿eh?
4: Ahora hay tantos tipos de panes.
0: Talamundi también tiene pan muy bueno.
4: Talamundi. Sí, bueno, eso depende ya.
7: Y el gallego también.
0: También. A ver, el pan si está hecho con...
1: Con masa madre.
0: Sí, si está hecho de verdad, pues y es rico...
1: Como antes le decían, el furmiento.
0: El furmiento. Ahora, si lleva pan de chicle, pues...
1: Congelado.
4: Ahora hacen pan de tantas categorías, de tantas clases... Que no se sabe. Antes era pan de justo de harina y nada más.
7: Cuando yo me criaba casi con las Asturias, era pan hecho en casa.
0: Pan hecho en casa. ¿Alguna vez hicisteis pan en casa? Sí, ¿no? No.
4: ¿Sabes lo que sería antiguamente? Se pasaba, tenían el horno en casa, normalmente en los pueblos, pero en las capitales también algunas. tenían el horno en casa y hacían el pan ellos mismos. Y lo hacían un 8, 10 o 15 panes y lo metían en una en un este de madera, como una de madera, y ahí estaban hasta que se acababa. Pero el pan hecho y en casa metido en su horno, le sacaban
0: y al
4: halcón.
0: Antes de marchar, quería preguntaros, va a haber ahora empieza la Semana Santa, ¿no?
5: Sí.
0: Que mucha gente lo relaciona con vacaciones, ya esa palabra tan guapa. Vacaciones y transferencia recibida. Vaya palabras más guapas, ¿eh?
10: Sí.
0: ¿Eh? Si vienen juntas ya, imagínate. ¿Vosotros participabais activamente en la Semana Santa o solo mirabais? O sea, ¿ibais a las procesiones? ¿No ibais a las procesiones?
1: Perdón.
0: Sí.
1: Se participaba porque tenían había el día de vigilia, que no se podía comer carne, que no se podía...
0: Pero no, yo voy a las procesiones. Tú ibes a la procesión, ibes a mirar, no ibes...
1: Pero nosotros, como vivíamos en un pueblo, en Belén, uh-huh. La procesión era dentro de la parroquia y después de los pueblos de al lado.
0: Uh-huh. Mariano, ¿participabas en la Semana Santa?
4: Hombre, yo... tú sabes que antiguamente la Semana Santa había... no había cantares, no se podía...
0: No se podía cantar, sí.
4: No se podía cantar. El cine no fue a ningún sitio.
0: La televisión incluso solo ponía...
4: Entonces no había televisión, majo.
0: Ah, vale.
4: Si hubiera habido televisión, no había habido.
0: Pero luego, más adelante, sí que la hubo y por ejemplo, ponían películas relacionadas con la vida de Cristo, ¿no? O cosas así, ¿no?
4: Sí, sí. Y bueno, y ibas a la misa, pues tenías que ir a la misa de eso y tenías que ir con chaqueta, con traje o tal, pero en mangas de camisa entrar en
0: Olvídate, ¿no?
4: No se podía. Había tantas, ¿cómo se llama?, restricciones para eso, que era imposible. Y claro. Luego después ellos, cuando se quitó todo aquello, que ya se podía ir al cine, se podía cantar, se podía tal, bueno, pero la Semana Santa esa era muy rigurosa. A misa todos los días y a ver las procesiones todos los días.
0: ¿Y si no ibas?
4: Y estábamos esperando que llegaran esas fiestas.
0: Así, ¿eh?
4: Es así, claro.
0: Yo os voy a contar una travesura que hice yo una vez. En Semana Santa, en Villaviciosa, mis padres son de la villa. Entonces, lo pienso ahora, el cura ponía a dar el sermón y todo eso en el ancho, ¿no? En la zona antigua de Villaviciosa, y justo ahí estaba la parada de taxis. Y entonces, lo que hacíamos era ir a una cabina y mientras estaba el cura dando el sermón, llamábamos a los taxis. Entonces, en medio del silencio... Fíjate si éramos
1: traviesos.
0: Sí. Cuéntalo ahora que ya ¿cómo es eso? Prescribió. Ya pasaron unos cuantos años y ya no. ¿Sabéis lo que me gusta a mí mucho de la Semana Santa? La música. La música de las procesiones.
4: Ah, bueno. Vale.
0: Ahí me parece que
4: ahora
0: hay.
4: Ahora ya has dicho algo. Porque.
0: Mírame, con los pelos de punta. Te lo digo. Y luego mis padres, pues, algún año me llevaron a Málaga o tal, y la historia allí es muy... Si no te toca esto, creas o no, ¿eh? Seas creyente o no, si no te toca esta... No sé. Increíble, increíble. ¿Vais en Semana Santa a hacer algo este año o lo veis desde casa?
4: Yo va a ser difícil. Bueno, aquí las veré.
0: En Oviedo hay procesiones, ¿no?
4: No, muy pocas.
0: Sí, ¿eh?
4: No sé si hay una. En Valladolid, por ejemplo, los 7 días de la semana hay procesión.
0: ¿En Oviedo solo hay un día?
4: Y el jueves de Santo se indulta un preso.
0: ¿En Valladolid?
4: En Valladolid.
0: ¿A día de hoy también?
4: Sí.
0: ¿Todavía?
4: Sí. O sea, hombre, ahora ya llevo muchos años fuera de Valladolid, pero vamos... Eso que se hacía así es así.
0: Se indultaba un preso.
4: ¿Sí?
0: Le daban el perdón.
4: Sí. Y se iban a las iglesias. Sí, teníamos que ir a 7 iglesias a mirarlos. Y en cada iglesia había un
0: santo.
4: Sí.
0: ¿Celebráis la Semana Santa? ¿Vais a las procesiones?
1: Yo no.
8: Sí, en mi casa se van las procesiones de Semana Santa con rigor. Sí.
0: ¿Y a día de hoy sigues yendo a las procesiones?
8: Sí, sí.
0: En Castilla hay devoción, ¿no?
4: Sí, sí.
0: En Andalucía hay mucha.
4: Sí, también. También.
0: Porfa, intenta que no pegue, es que golpea muchísimo. Agradecemos la ayuda siempre.
10: Claro.
0: Pues yo la verdad que en Semana Santa lo que hago es, si puedo ir, voy a la playa. Y ya rezo yo allí a lo que sea, pero en la playa. Yo tanto de menos la playa.
4: Y yo es que además en Semana Santa nosotros trabajábamos.
0: Claro. ¿El qué?
5: Una playina busca.
0: Claro.
5: ¿Qué?
0: Eso y él. Yo toca el cielo. La playa. Yo echo la mucho de menos. ¿Tú y es de Oviedo? O sea, crecisteis sin playa. Es que cambia. Cambia la historia.
3: Mi madre veraneaba en Gijón. Iba mucho para la playa con la tía. Pero nunca fuimos nosotros de. Como decía él, que en Oviedo procesiones.
0: No, ¿eh?
3: No.
4: Yo en Valladolid, bueno, en Valladolid, en muchos sitios, el primer domingo sale la procesión de la Borriquilla. Y vamos, aquello es. Y este año creo que en Oviedo se va a hacer. O lo he leído o lo he soñado.
0: Lo importante es que cada uno respete a los demás.
4: Exactamente. No, no, no.
0: Que tú crees que quieres ir a la procesión.
4: Y es que además es que muy bonita. Es que gusta mucho.
0: Que no vas y no te gusta, pues se respeta también.
4: Hay que respetar a los demás.
0: Cada uno tiene sus ideales y creo que lo importante y lo guapo en esta vida es que haya gente para todo.
1: Pero eso en todas las cosas de la vida.
0: Sí, pero hay temas que ya sabes, nunca
1: está a gusto de
0: nunca
1: todos.
0: Va a estar a gusto de todos. Mariano, pues despide el programa, que nos vamos de Semana Santa.
1: De parranda.
4: Nos veremos el día...
1: Sí, Semana
0: pues
1: Santa.
0: Vamos a mirar, no lo tengo muy claro, pero...
4: 24, 7,
0: hoy es 24, 31...
4: El día 6, el día 5, el día 8.
0: El día 7.
4: No, el día 7
0: es
4: martes.
0: El día después de tu cumpleaños, Mariano.
4: Exactamente.
0: ¿Eh?
4: Nos despedimos hasta el día 7 de abril del año 2026.
0: 2026 ya.
4: Sí, señor.
1: Madre mía.
0: ¿Cómo te quedas?
1: Así se va la vida.
4: Bueno, aquí nos veremos.
0: Así se vive la vida. Nos vemos aquí entonces. Bueno.
1: Se vive de
0: que tengáis muy buena Semana Santa y muy buena semana por ahora. La Semana Santa llega la próxima semana.
4: No, claro, lo que estábamos hablando antes, eso del

0: habanero. Charla Chase. Venga, pero bueno, ¿y esa que te la traías preparada? Hoy
1: no,
0: fue improvisado.
1: No, era sorpresa.
0: Venga, chaval. Son las 6:09 y empieza como llegue.

0: Beca, la mejor entrada de programa. Estoy perreándome aquí atrás, la otra cantando un villancico. Bueno, vaya locura. Bueno, grande, ¿qué puedo decirte? Buenas tardes, señora.
1: Buenas tardes, pangolín.
0: Venga, que hay que hacerlo así todo el tiempo, venga. Buenas tardes, señora Paula. Rocotopom, pom, pom.

0: Dame otra, dame otra.
1: Y espero que Papá Noel traiga mucho carbón.
0: Y mucho turrón, ratapampam. Bueno, bueno, queremos un premio, queremos un premio. ¡Maldita sea! Hala, vamos para casa, ya con esto ya triunfamos. Muy bien, pues nada, feliz año, que lo paséis bien.
1: Sí.
0: Marchamos ya para la sidrería. Hablábamos de antes, madre, va calor, antes ya había un tufo. Marchábamos, estábamos hablando antes de hacer radio o marchar para una sidrería. Ahí por ahí había alguno que quería ir a un burger, Paula a una sidrería, por aquí a un bar, Yara quería hacer radio y al final vamos a decidir que vamos a hacer radio, porque somos unos profesionales del medio. Ámsterdam. ¿Quién marcha a Ámsterdam? ¿Quién? ¿Marchas? ¡Callao! ¿Qué? ¡Callao! Vas a flipar, te va a encantar. De la ciudad. ¡Me casi! ¡Es Papá Noel! ¡Un aplauso a Papá Noel! Trae una raqueta de tenis, además, Dios mío, ¿qué es esto? ¡Es la locura! Sí, pues sí. Vamos a entrevistar a esta moza. ¡Hola! Mira, nos trae un regalo. Bueno, luego... ¡Qué guay, se va a Ámsterdam! Cierra la puerta, porfa. Ahí. Bueno, Paulina, entonces, ¿qué? Oh, ¿de qué íbamos a hablar hoy? ¿De cómo os fue el año o de tema sí. libre? ¿Tú qué elegiste?
1: ¿Cómo me fue el año?
0: ¿Cómo te fue el año? Este 2025, que sí. está a puntico...
1: De irse.
0: De irse. Que me quede como estoy.
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0: ¡Venga! Dale caña, a ver cómo fue tu año.
1: Buenas tardes, pangolinos. Os voy a hacer un resumen de las cosas y momentos que más he disfrutado en el 2025. Los carnavales, que son una de mis fiestas favoritas, porque me gustan mucho las charangas y disfrazarme con mis padres. Este año fuimos los tres de bruja.
0: Qué guay.
1: Bueno, y mi padre fue de brujo.
0: De Merlín.
1: Luego llegó el verano. Llegó el verano. Bien. Me encantó ir a la playa y a las fiestas de Prau. También me lo pasé genial en el concierto de Rosario Flores y Bonnie Tyler. Mi cumpleaños es en junio, donde mis tías me prepararon una fiesta campestre con tortilla de patatas incluida. Bueno, que si está Adri...
0: Se la come entera, vamos. No lo invites a tu cumple.
1: El récord del escanciado de sidra que este año lo batimos. La fiesta en el pueblo de nuestro compañero Pepe, que desde aquí le mando un beso al cielo. Allí le dediqué la canción de La Santina. En noviembre estuve a tope de conciertos con la Polifónica Anselmo Solar. Y ahora ya estoy empezando a disfrutar las Navidades. Y ya puse el árbol, la casa con luces. Y deseando que llegue el domingo para la comida con mis compañeros de alarde.

0: Bien recordaste a Pepín, ayer dedicamos el programa, hoy por supuesto, este programa y también para él, allá donde esté, seguro que está mirándonos y recordando esa Santina que cantaste en Ganceu.
1: Sí.
0: La vida y así, y de algo de lo que nadie puede escapar, entonces la vida continúa y siempre tenerlo aquí en el corazón guardado, porque era un grande de donde los haya,
1: sí.
0: Nuestro querido Pepín. Bueno, tu año fue, pero por eso, como la vida sigue, hoy tenemos que hacer un programa muy contentos para recordar a Pepe, porque de nada sirve ponerse tristes, porque siempre lo dicen, allá donde están nos gustan ver que estemos contentos, Bueno, ¿cómo fue tu año entonces, del 0 al 10?
1: 14.
0: Me cago en Ross. ¿Y tiro porque me toca?
1: No, 100.
0: 100, o sea, fue un año muy guay.
1: Sí.
0: Tanto que sí, que vienes disfrazada de Mamá Noel.
1: Sí.
0: Muy bien. ¿Quieres más de Papá Noel o de los Reyes?
1: De las dos cosas.
0: Bueno, y es lista tú. Así te caen por todos los lados, ¿no? Regalín por aquí en diciembre, otros cuantos en enero. Muy bien.
1: Vaya, arre guapo. Burriquito, arre burro, arre.
0: ¿Quién se la sabe esa? ¿Os la sabéis, sí? ¿Qué sois de villancicos, Ahí llega el reno Renardo.

0: Es que fíjate que no da puntada sin hilo, ¿eh? Bien, guapísimo, porque está guapísimo hoy Migue, y bien de granate, de azul marino, ¡pum! Y luego te suelta unos cuernos de rueda, ¡pum! A juego con la vestimenta. No das... ¡Qué fino y eso! ¡Fino y eso! Muy bien. Bueno, Paula, ¿qué le pides al 2026?
1: Bueno, pues que venga cargado de muchas sorpresas.
0: Pero de las buenas, ¿no?
1: Sí, no de las malas.
0: Que me quede como estoy.
1: Sí.
0: ¿Eh? Así estamos muy bien. Tenemos salud, tenemos dónde comer, tenemos dónde dormir, tenemos gente que nos quiere, tenemos un reno aquí detrás que perrea. O sea, ¿qué más podemos pedir? Tírame el café. Tírame el café y te cortamos un cuerno, reno. Muy bien. ¿Vas a cantar hoy, no?
1: No, no.
0: Ah, pensé que cantabas.
1: La canción que pido es la de La Morocha.
0: La Morocha, pero sin cantar, entonces,
1: sin cantar,
0: ¿no? Vale, vale. Es que vi aquí Luca Herrera, La Morocha. Que hoy elegíamos la canción que más escuchasteis durante este año.
1: Sí.
0: Doy por hecho de que va a haber repeticiones.
1: Sí.
0: Doy por hecho de que va a haber más de una morocha, más de una parrocha y más de un centollo. ¿Eh? Muy bien. ¿Quieres dedicarla a alguien, Paulita?
1: A Pepe.
0: A Pepín. Pepín, allá donde estés, baila el cuarteto cordobés este. Te lo dedicamos porque te queremos. ¡Siempre, Pepe!

0: esto más que Navidad parece el verano.
1: Oye, me dio una fiebre el otro día.
0: Salta, merengue, lo ves.
1: Por causa de tu amor, Cristiana.
0: Muy bien, seguimos aquí en Operación Alarde. Señora, son las 6 y 20 de la tarde, jueves 18 de diciembre. San Fermín o San Julián.
2: San
0: qué?
2: Nada.
0: Vamos a mirar qué San Ye hoy. San Sandwich. ¿Os parece? ¿Qué día hay hoy? 18 de diciembre. A ver si hay alguien que tenga el santo hoy. Santoral. Pues hoy es el santo de... Pues me lo pone difícil, ¿eh? Esta peña, ¿eh? La de Esperanza. ¿Alguien conoce alguna Esperanza?
2: Sí, el color Esperanza.
0: El color Esperanza, sí, señor. Te la pongo, ¿eh? Muy bien. ¿Qué tal, Yara?
3: Hola, Berni.
0: ¿Cómo estás?
3: Bien.
0: ¿Te echamos de menos el otro día? No, el otro día no, fue a dos jueves.
3: Sí.
0: ¿No ves que no? Yo no me entero de una. Muy bien. ¿Qué tal por Pisu?
3: Muy bien.
0: ¿Mañana cogéis vacaciones?
3: Mañana, como dice el almendro, volvemos a casa por Navidad.
0: Efectivamente. Vuelve a casa, vuelve por Navidad. Muy bien. ¿Te apetece?
3: Sí.
0: Está guay mezclar, ¿no?
3: Sí, sí.
0: Ya verás, ahora vas para casa, te miman más, te...
3: Bueno, que aunque me mimen da igual, porque ya os voy a decir que la primera cena se la pienso hacer yo a ellos.
0: Pum, de mano.

0: mar. Cago en la mar, con lo rico que está el pescado. Voy a hacerte yo un día un pisín al horno. Vas a chupar hasta les espines. Muy bien. O sea, que ya es cocinitas. ¿Te mola?
1: Bueno, sí, ahora sí.
0: ¿De dónde sé que es el tiempo, moza?
1: No sé.
0: ¿Cómo lo faes? No te lo hará el chat GPT, ¿eh? Si tienes un robot
1: sí,
0: en casa.
1: Sí, claro. Lo que me faltaba. Hacer el chat GPT.
0: Cuéntame, ¿de qué me vas a hablar tú hoy?
1: El resumen de este año.
0: El resumen de tu año. Muy bien. Pues si quieres te pongo hasta un poco música para que hables de ello. Cuando quieras.
1: Buenas tardes a todos y a todas. Otra semana más con este programa molón de Operación Galarde. Hola, chicos y chicas de Diversa Radio. Os voy a hablar de algunas cosas nuevas que he hecho durante este año. Sube un poco, Bernie.
0: ¿Tu voz?
1: No, la canción.
2: Qué grande puede pasar. Puede pasar.
1: La Asociación de Agua Asturias llevaba mucho tiempo queriendo hacer el programa de vida independiente y gracias a la cesión de un piso por la Consejería de Derecho y Bienestar del Principado tuvimos la suerte de poder independizarnos como hicieron en su día nuestros hermanos y ahora me cambió mucho mi nueva vida. Estoy con dos amigos en el piso haciendo las labores del hogar. Pero contamos con un gran equipo de profesionales que están con nosotros durante este proyecto y además tienen mucha paciencia con nosotros y nosotros con ellas. También este año comencé a entrenar con el equipo de natación de Alarde, entrenados por Inés, y en la competición de Navia conseguí una medalla de oro en braza, una de plata en crawl y otra de plata en relevos. Me gusta mucho la natación y voy muy contenta a entrenar todos los martes. Durante este año hemos empezado un sábado al mes a realizar ocio nocturno en Oviedo. Primero vamos a cenar y luego a tomar algo y a bailar. Nos pasamos muy bien. No quiero terminar sin tener un recuerdo para nuestro compañero de la radio Pepe, que falleció esta semana. Hasta aquí este programa. Que paséis un buen fin de.
2: Abandonados.
0: Nuestro Pepín. ¿Quieres agua?
1: No, estoy.
0: Sí.
1: Pero sí, eso voy a hablar por ello.
0: ¡Miguel!
1: No estoy yo.
0: Nuestro Pepín, sí, señor. Gracias por acordaros siempre de la gente. Qué grandes sois. Entonces, tu año, aparte de ser un año guay, empezaste a natación. Hicisteis un montón de cosas. Sin duda, el cambio más grande fue el...
1: Lo de la vida independiente.
0: Independizarse, ¿no? Tener paciencia aquí con los pangolines, con ellos. Qué fino, ¿eh? Qué oído tienen, chaval. ¿Es si agua y payara?
3: No,
0: para mí. Ah, es que te gritamos. Es una casualidad, te gritamos. ¿Puedes traer agua?
3: Es mía, ¿eh?
0: Esa es tuya, que tiene azúcar. Y si me traes un colacao con sobaos. Gracias. Joder, yo qué sé, ya que estás de camareta. Muy bien. Sin duda fue eso, ¿no, Yara?
1: Sí.
0: Con ganas de vacaciones, pero con ganas de volver ya al piso también, ¿no?
1: También, sí.
0: ¿Qué te dio un papagayo aquí? ¿Qué te dio, sobre todo, el independizaros?
1: De ver cómo marchaban nuestros hermanos de casa.
0: Que, claro, eso hace unos años era como impensable. Claro. Y ahora, afortunadamente, es una realidad, ¿no? Muy bien, pues ojalá muchos más se independicen. De mano ahora sois pioneros en el asunto. Hay que va sin de agua, más rico te trae ahí. Agua asturiana, fue a por ella al Cares. Flipa.
4: Al Cares, sí.
1: No me echaría ni unas gotas de nada.
0: Sí, igual te echo ahí, sabe Dios. Ron o algo así.
1: Vale.
0: Muy bien. ¿Y cuál fue la canción que más escuchaste este año? ¿Cuál es la canción que define tu 2025?
1: La de Malú, la de Blanco y Negro.
0: Malú, esa le gusta mucho ahí a tu apañera, ¿eh?
1: Ya.
5: Te quiero ya.
0: Toma ya. Bueno, pues vamos a cantar. ¿La quieres dedicar a alguien?
1: Vale.
0: Venga.
1: Bueno, a ver, me lío.

0: En primer lugar, sí que se. En primer lugar, se la voy a dedicar a las chicas que. A las chicas que tenemos en el piso. A Ángela, a Celia, Cecilia y a Celia. Por la gran labor que hacen con nosotros. Y a Sandra, porque sí que esa canción le encanta.
1: Le flipa, ¿eh? Ahí bien. ¿Y la vas a cantar?
0: Si me ayuda Sandra, sí.
1: Yo creo que la podemos cantar todos, esta, ¿no?
2: Sí, la podemos cantar
1: Me
2: todos.
1: la sé hasta yo,
0: Venga,
1: ¿no?
0: vale.
1: Venga. ¡Feliz Navidad, querida! Que tengas unas fiestas estupendas.
0: Gracias, Bernie.

0: ya, hasta ahí, hasta ahí. Hasta ahí, ¿qué pacha? Son iguales. Si fuera un poco más grande, lo poníais en la cabeza, en plan el gorro de Paula, mira.
1: O sea, si es rosa y unicornio, podría ser.
0: Ese es fusia, ¿no?
1: Sí.
0: Eso es fusia. Es muy guay.
1: Le voy a poner un unicornio.
0: Que tengo a un reno detrás de mí. Oh, yeah. Me encantan esos cuernos. ¿Qué tal, Sandrina? ¿Cómo va la vida? Gracias, mire.
1: Muy bien.
0: Que me trago la cuchara, tío. Hemos sido engañados. Todavía no, el 28, ¿no? Dentro de 10 días. Muy bien, ¿tenéis muchas cenas, comidas de empresa estos días o...?
2: Yo mañana de la empresa.
0: Mañana de empresa. ¿Quién más tiene cenas por ahí que no sean Navidad y Nochebuena, por ejemplo?
1: Yo tengo una comida de día 3.
0: ¿Con quién?
1: Con mi tía Justa.
0: Muy bien. ¿Quién más tiene algún día alguna comida especial que no sea la
2: yo,
0: mítica?
2: El 21, el alarde.
0: Alarde, muy bien.
3: El mío es 21.
0: También. ¿No vas a la de alarde? No. Muy bien. ¿Alguien más? ¿Alguna comida por ahí especial? Yo qué sé, con la amante, con los compañeros de la NASA. Yo qué sé, tío.
2: Javi, tuvo una cena de la empresa.
0: Que fuiste de traje.
2: Sí.
0: Que te vi yo en el periódico.
1: Y yo también tuve una cena... Una comida de Navidad de mi empresa.
0: De tu empresa, del Sporting de Gijón. Desde aquí le doy gracias a la Fundación por sacarme en la felicitación ahí, con esta cara que yo tengo. Muy bien.
1: Y luego este fin de semana, el 25, tengo otra comida con mi familia.
0: Hombre, está claro. Ese día todo el mundo la tiene. Ese día es Navidad, ¿no? Muy bien. ¿Y tú de qué me vas a hablar hoy, Sandrina?
1: Pues yo voy a hablar de tema libre.
0: Muy bien. ¿Y qué elegiste, oh?
1: Pues lo que hicimos ayer.
0: ¿Y qué hicisteis ayer? ¡Ah, bollitos!
1: Sí, lo de Oviedo.
0: ¡Qué guay! Muy bien. ¡Cocinero, cocinero! Cuando quieras.
1: Buenas tardes, amigos.
0: ¿Qué tal? Bienvenidos
1: a un jueves más a Diversa, la radio que más mola.
0: Es ahí.
1: Ayer hemos estado haciendo un año más los bollos solidarios en el gremio de confiteros de Oviedo. No sé contaros año llevamos ya haciéndolos, pero esta actividad marca en alarde el principio de la Navidad. Ajá. Hemos disfrutado mucho haciéndolos en el gremio. Nos tratan con mucho cariño y le ponemos todos mucho emoción a este proyecto de ser confiteros por un día. Quiero aprovechar la radio para decirles las gracias a toda la familia de Pablo, a Alberto, su hermano, a los voluntarios que nos ayudan, a todo el proceso, a todos los que le compráis. Yo hacía un par de años que no iba y volví a recordar lo que me gustaba, y además esta mañana me desayuné medio bollo.
0: ¿Solo?
1: Está claro, es buenísimo.
0: Eso es como las pipas, ¿eh? Empiezas y te lo comes.
1: Ahora es mi parte favorita.
0: Ahora es tu parte favorita, dice.
1: Os deseo
0: bien
1: unas muy felices fiestas. Todos. Ojalá el 2026 nos sorprenda con 100 de experiencias positivas y que nos hagan muy felices a todos los que formamos esta radio y a Alarde en general. Hasta el año que viene, amigos.
0: ¡Grande!

0: baila todo hoy, el reno Renardo, ¿eh? Muy bien, Sandrina, me alegro que haya sido un año, fue duro, pero fue bueno, seguimos aquí.
1: Sí.
0: ¿Eh? Y es lo que tenemos que pensar. Parece una tontería, pero seguir aquí con salud ya es la de Dios, ¿eh? Yo creo que tenemos que dar gracias cada uno a quien quiera. Hay gente que le da a Dios, hay gente que lo da al Pato Lucas, a quien sea. Pero estamos aquí, vivitos y con salud, y con amigos y gente que nos quiere.
1: Sí, eso sí.
0: Y con medio bollín para desayunar. Muy bien. Yo la verdad que el año pasado me acuerdo que lo empecé por el desayuno y cuando se levantó Paula dijo... Aquí falta casi todo. Es un vicio. ¿Qué canción me traes hoy, Sandra?
1: Pues la de Rosalía.
0: ¿Cuál?
1: La perla.
0: ¿La perra o la perla? ¿Entendí la perra?
1: La...
0: Es que no conozco nada de Rosalía. ¿No hay una tipa que me haga mi...? Rosalía la nuestra, sí, me encanta, pero esta tía... ¡La perla!
1: La perla.
0: La perla, muy bien. Menuda perla, vamos allá. La perla de Rosalía, aquella del último disco. Sí, ¿no?
1: Sí. Sí,
0: que te la pinta. Muy bien. ¿A quién se la quieres dedicar? Venga, hoy a todos los que quieras.
1: ¿En serio?
0: Mira, hasta Manolo Escobar que llega ahí. Hoy pues, venga, como si estás media hora ahí. Me da igual todo ya. ¿Qué es el último del año, va?
1: ¿De verdad? Sí. Pues...
2: Te da recuerdos a eso.
0: Hostia, menos mal, gracias. Ya me quedo bastante más tranquilo. Venga, dale caña.
1: Pues lo primero, a los de Operación Alarde, a Pepe, que le echamos mucho de menos... Y a mi padre y una persona muy especial para mí. Mis amigos y mi novio, a Miguel Heredia.
0: ¿Qué tienes, novio? Oye, no sabía.
3: ¿Ya hace cuánto?
0: Qué broma, hombre.
1: Y a mis amigos y a mi novio, a Miguel.
0: Muy bien. Venga, otra.
1: ¿La última?
0: Dos más.
1: A mi madre.
0: Y otra más.
1: A mi hermana.
0: Ya está. Muy bien. ¿Quieres otra más? Venga.
1: A ti, Bernie.
0: ¡Toma! Tres más ahora.
1: A ti, Bernie.
0: Oh, y a Dalton.
1: Y a Paula.
0: Venga, grande. Jolín. Hoy sí, hoy tuvimos... Y el último día hoy. Hoy podéis hacer lo que os dé la gana. Muy bien. Bueno, sin pasarse, ¿eh? No vale bajarse los pantalones y... Y bailar el holy hop. Bajároslo si queréis. A mí dame igual ya todo. Muy bien. No, no, que eso rompe. Sandrina, ¿pinchamos la perla?
1: Pincha la Bernie.
0: Tú sí que es una perla.

0: Rosalía muy guay, pero los Pixies y otra división, amigo. ¿Qué pasa, don Reno?
1: Muy bien.
0: Estás muy guapo hoy.
1: Siempre.
0: Mira cómo se ponga ahí todo caramelo. ¿Dónde fuiste, tío? Para ir tan guapo.
1: No sé.
0: Oye, que es así tú de por sí.
1: Y es así, guapo por dentro y también por fuera.
0: ¿Y es más guapo por dentro o por fuera?
1: Sí.
0: ¿Sí, qué?
1: Guapo por dentro y también guapo por fuera.
0: ¿Pero qué es más guapo por dentro o por fuera?
1: Por fuera.
0: Así, ¿eh? Oh, ¿eh? Golpes. Mira, vamos a coger el micro y todo a los chiquetetes. Muy bien. Ya vas a terminar con el culo cuadrado en esa silla hoy.
1: No me quedo con el cuadrado.
0: Sí. Redondo.
1: Ay, mi madre.
0: ¿Qué tal, Miguelín?
1: Muy bien.
0: ¿Cómo va la vida?
1: Yo genial, como siempre, el viernes.
0: ¿Contento?
1: ¿Qué?
0: ¿Contento?
1: ¿Feliz?
0: Muy bien. ¿Enamorado?
1: Muy enamorado, sí.
0: ¿Enamorado de la vida?
1: Mira.
0: Aunque a veces duela. Hola, gitano. Bueno, cuéntame.
1: Pues,
0: ¿de qué me vas a hablar tú hoy?
1: Hoy voy a hablar un poco de Navidad, un poco entero, casi entero.
0: ¿Casi entero, hasta el 31?
1: Bueno, sí.
0: O igual un poco más. Dale caña.
1: Pues yo estoy genial, aunque un poco triste, porque el bueno de Pepe ya no está con nosotros. Se fue al cielo y nos vea. ¿Dónde? Allí, como hacemos la radio hoy. Eso, espero que hoy estoy feliz, porque llega la Navidad y me encanta ver todo iluminado, ver las luces, los belenes, estar con la familia.
0: Pasar las hojas y tal.
1: Y los amigos y adornar la casa y salir con Javi en la cabalgata de Reyes Magos de Gijón. Para mí este año fue muy bueno. Yo lo mejor fue el viaje a Boston a ver a mis hermanos y sobrinos, y todos los casos y viajar que hacemos por allí, y también lo mejor que fue mi cumple 30 años. Y vino mi hermano y mi cuñada y mi sobrino a Asturias, patria querida, nuestra tierra, a pasar ese día conmigo y la familia, que fue una emoción. Y también vino Sandra y lo voy a celebrar el domingo con mis primos y luego con los amigos.
0: ¿Pero cuánto dura tu cumple, tío? Un mes y medio, chaval. Vaya, jefe. Toda la vida, dice la otra.
1: Los viajes de la Liga Genuine. Contigo, Mirny.
0: Lo pasamos bien, ¿eh?
1: ¡Hombre! También fueron lo mejor del año y pudo participar en las actividades de Radio Activa. Cuando fuimos a Avilés, lo pasé genial. Y en Mieres también fue muy emocionante compartir ese momento, y también en la tribuna. Todo fueron recuerdos, sueños de este año que termina. Sigue. También hay cosas tristes, pero no quiero hablar nada. Más que de todo lo bueno del año va a terminar pronto y pido al siguiente paz y amor y salud y felicidad para todos y que sigamos haciendo radio todos juntos. ¡Hija!

0: 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Los pastorcillos quieren ver a su rey. Le traen regalos en su viejo zurrón.
1: Vamos a poner la voz grave cuando cantas el tamborilero, ¿eh?
0: 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El niño Dios.
1: Ahí lo tienes, el Rafael. Qué bien, Miguel, todo positivo.
2: Todo.
1: Está claro que hay cosas malas siempre.
2: Todo malo y todo bueno.
1: Pero nos quedamos con lo bueno.
2: Siempre el corazón.
1: Nos quedamos con lo bueno.
2: Eso es.
1: Como por ejemplo que alguien abra la ventanina aquella. Sería estupendo, por favor. Empieza aquí el calor a, y el pangolín time. Ay, Nachín. Muy bien, grande. Te deseo lo mejor de lo mejor. Y es un grande de la vida. Guapo por dentro, guapo por fuera.
2: Eso es.
1: Unes uñas de los pies preciosos.
2: Tampoco.
1: Muy bien. ¿Qué canción me traes hoy, amigo?
2: Voy a...
1: Al tu primo, venga.
2: A mi primo.
1: Claro, hombre.
2: Voy a poner a mi primo, Asturiano.
1: Asturiano.
2: Pero antes de todo...
1: ¿A quién lo vas a dedicar?
2: Pepe.
1: A nuestro
2: que
1: Pepe.
2: Tengas un buen día. Muy descanso de paz, eso sí. Y que tengas un gran corazón. Eres tú también. A ti, Mierni, por hacer ese Radio Activa en Alarde.
1: Qué grande.
2: Y por mi novia que... Que fue en mi cumpleaños, con los 30 años.
1: El mejor regalo, ¿eh?
2: El mejor regalo que me hizo.
1: Que y ella.
2: Es ella, también. Y comparto a todos mis amigos. Y comparto también hasta Esther y Azu.
1: Toma ya. ¡Grande, Miguelito! ¡Feliz Navidad, amigo!
2: ¡Navidad!

0: Continuamos aquí Operación Alarde, la peña aquí que llega cuando da la gana y quiere hablar el primero, ¿viste? ¿Qué tal, Nadia?
1: Muy bien.
0: ¿Cómo va la vida?
1: Genial.
0: ¿Cómo fue el año?
1: Muy bien.
0: Bien. ¿De qué me vas a hablar tú?
1: Pues tema libre y lo que hice en mi cumpleaños.
0: ¿Lo que hiciste en tu cumpleaños, que fue hace nada?
1: Sí.
0: Muy bien. ¿Y qué hiciste en tu cumpleaños?
1: A ver. Pues mira, me fui al centro de Gijón, con Isa y Magali. Y me regalaron unas botas muy guapas de Disney.
0: ¡Anda!
1: Y un pijama azul.
0: ¡Toma ya!
1: Y luego, lo segundo, nos fuimos a cenar a Gepetto, que está en Gijón.
0: Eso es una pizzería, ¿no?
1: Sí.
0: Muy bien, qué guay.
1: Y muy guay, la verdad. Me regalaron una cartera y dentro 5 euros.
0: ¡Toma! Joder, triunfaste más que la Coca-Cola.
1: Porque saben que me gusta mucho Saltamontes. Y dijo, vale, pues...
0: Ah, ¿y fuiste para el Saltamontes?
1: Sí.
0: Invitaronte a cenar, además. Joder, triunfaste como...
1: Luego,
0: vamos.
1: Hubo una sorpresa que yo no tenía ni idea.
0: ¿Y qué fue?
1: Entradas para ver el Sporting.
0: ¿Cuándo?
1: El sábado.
0: ¿Este sábado?
1: Y vi a Paula.
0: Ah, ya, el que este día que fuisteis. Voy yo al Tartiere este sábado. Al Carlos Tartiere se llama, ¿eh?
1: Ah.
0: Voy a ver cómo gana el Celta al Oviedo. A eso voy. No me vale otra cosa. Muy bien. ¿Está el ambiente caldeado en Oviedo?
1: Sí, ¿eh?
0: Sí, sí, sí. Están ahí de... Están de mala leche. Bueno, joder, va, cumpleaños.
1: Sí, y el domingo tuve salida.
0: ¿A dónde?
1: De ocio, de alarde.
0: ¿Pero a dónde?
1: Y al centro de Gijón y fuimos a ver las luces de Navidad. Y a tomar un chocolate con churros en Maica.
0: Pero vaya fin de semana de locura esto que llevo.
2: Yo estuve.
0: ¿También? Joder.
1: Y que estuvo guay.
0: ¿Pasasteis lo guay?
1: Sí.
0: ¿Cuántos churros comiste? Dime la verdad.
1: Cuatro, tres.
0: Hay pocos, ¿eh? Y a mí que no me molan los churros con el chocolate.
2: Me cago de más.
0: Es como chocolate con aceite ahí. Que, no sé, es como... No sé. Claro, cómo bueno, con sobaos o con un bizcochín. Pero el churro... No sé. La gente que desayuna churros con tal por la mañana, la admiro. Muy bien. ¡Viva los churros! ¿Qué vas a hacer en Navidades?
1: Pues mira, tengo el festival yo de hora de la academia el martes.
0: ¿Bailáis?
1: Sí.
0: Toma ya. ¿Qué bailáis?
1: Funky.
0: Funky, ¿pero alguna canción en especial?
1: No, es así variado.
0: Vale. ¿Y qué más?
1: Y ya.
0: Bueno, hombre, ¿no? ¿Cenarás algún día y comerás?
1: Sí,
0: ¿Le subes?
1: Sí.
0: ¿O solo vas a bailar y vas para la cama
1: hasta
0: enero?
1: No, hombre, no.
0: ¿Entonces?
1: Pero sí, bailar y...
0: ¿Dónde vas en Nochevieja?
1: Nochevieja, pues me quedo aquí a comer las uvas.
0: ¿Y en Nochebuena?
1: Me quedo aquí.
0: Vale.
1: En Navidad no, en Navidad me voy para el centro de Gijón.
0: ¿Y en la cabalgata?
1: Aquí.
0: ¿Vas a verla?
1: Sí.
0: A ver si ves a dos pastorcillos guapos por ahí.
2: ¡Ay, señor!
0: ¿Cómo es la canción de los pastorcillos? Pastorcillos. ¿Cómo es? Hay una, ¿no? Tortillas. No me sale ahora. No. ¿Villancico pastorcillos? Pues vamos a buscar. Villancicos pastorcillos. A ver. A Belén Pato. Vamos, vamos, pastorcillos. Pon aquí. Pastores a Belén. A ver cómo llega esto.
3: Hola. Pastorcillo, he venido a coger dos ovejas que no son mías.
0: ¿Cantáis o no?
4: Sí, canta ahora. Los pastores a Belén corren presurosos.
0: No la conozco, la verdad. Muy bien, pastorcillos. Buen rollo con los pastores, ¿eh?
1: Sí.
0: Un trabajo duro. Muy bien, Nadia, pues te deseo que tengas unas Navidades estupendas y un año 2026 brutal.
1: Es más, 2026...
0: Va a ser brutal.
1: Te puedo decir que Patricia, la de la academia, está embarazada. Está esperando un bebé.
0: ¿Patricia, la de la academia, quién llega? ¿La profesora de danza?
1: Sí, bueno, la jefa.
0: La jefaza,
1: jefa de la academia. Sí.
0: Bueno, entonces esa puede...
1: Está embarazada.
0: Esa puede tener fíos. Si es jefa, puede tener fíos.
1: Sí.
0: Muy bien. Joder, pues enhorabuena. ¿Qué va a ser? ¿Un niño, una niña?
1: Una niña. Se va a llamar Raquel.
0: Se va a llamar.
1: Sí.
0: Todavía no se llama, ¿no? ¿Para cuándo llegue?
1: El 25 de junio nace.
0: Joder, está todo programado, chaval.
2: En verano.
0: En verano ahí. Sí. Muy bien. Pues le eduquéis la canción a
1: pues
0: Raquel.
1: Sí, mira, se va a dedicar a Patrick.
0: Muy bien.
1: Y a su bebé que está esperando en el vientre.
0: ¿Qué canción es?
1: Todo es posible en Navidad de Bisbal.
0: Ya decía yo que iba a librar sin villancicos, pero no, ¿eh? Bueno, por ahora, estoy librando con el burrito sabanero.
2: Todo por...
1: Que hizo uno, pues vale, ahora, el burrito sabanero.
0: No. El burrito sabanero está ahora mismo está por Llanera, o sea, no llega al programa, me parece. Muy bien, está para Llanera o un poco más allá todavía. Todo es posible en Navidad. ¿Tú crees?
1: Sí.
0: ¿Que todo es posible en Navidad?
1: Sí.
0: ¿Sí? Oye, que estamos muy flipados con la Navidad.
1: No.
0: Yo creo que todo es posible, ¿no?
1: Sí.
0: Pa'lante. Que nos toque la lotería, por ejemplo.
1: Ojalá.
0: Es posible, ¿no?
1: Sí.
0: Es posible. Muy bien. ¿A quién se la dedicas?
1: Pues a ti, toma, y a Patri,
0: toma,
1: y al bebé que está esperando.
0: Toma, la bebé. Todo es posible con Nadia en Navidad. Y esta, ¿no?
1: Sí.
0: Tadeo
1: no,
0: Jones.
1: No es esa.
0: Aquí pone Todo es posible, Bisbal. Película de Tadeo Jones.
2: Todo es posible en Navidad, Bisbal.
0: Joder, pues aquí es Todo es posible de Bisbal. Una... No, que no, eso no existe. ¿Estás segura de que se llama así?
2: Sí, todo es posible en Navidad de Bisbal.
0: Todo es posible en Navidad de Bisbal. A ver si es verdad. Hombre, todo es posible en Navidad, estaba claro que existía. Espera, que tenemos aquí a un anunciante que nos quiere vender la moto, no le vamos a dar paso, saltamos y ahí llega. ¡Todo es posible en Navidad! ¡Oh, oh, oh! ¡Feliz Navidad, Nadia! ¡Andando! ¡Corre, ni!

0: Son las 6:30, empieza por la zona la de.
1: Sí, señor, viegazo.
0: Benny.
1: ¿Qué pacha, hombre?
0: Muy bien, Benny.
1: Oígote como lejos, ¿dónde estás, oh? ¿Estás en el Palacio Real con Leonor, no, eh?
0: No.
1: Ya estás de vuelta, ¿eh?
0: Sí.
1: ¿Cómo lo lleves, amigo?
0: Pues bien.
1: Camisetón que llevas, ¿eh?
0: Mm.
1: ¿De qué llevo?
0: De la radio.
1: De la radio, sí, señor. ¿Cómo se llama este programa? Que no me acuerdo. ¿Cómo se llama este programa de radio?
0: Rivers.
1: ¡Operación Alarde, Diego!
0: Operación Alarde.
1: Creo, ¿no?
0: Sí.
1: Muy bien, hoy es día 5 de noviembre. Otro mes que llega, tío. Ya no queda nada para que acabe el año. ¿Te vas a disfrazar de Papá Noel este año? ¿Te disfrazaste alguna vez de Papá Noel?
0: No.
1: Yo me disfracé de cuando eran mis sobrinos pequeños. Mi sobrino empezó a llorar. Asustóse. Dije, ¿qué va? Oh, no vuelvo a disfrazarme de esta historia en la vida, vamos. El probe cogió así como... Este tío aquí en mi casa, vestido de rojo. Muy bien, Dieguín. ¿Así que vas para Santander?
0: Sí.
1: ¿Sabes el dicho de Santander?
2: Sí.
1: ¿Lo sabéis? Vamos a dejarlo en Santander. Comer calamares y volver. ¿Eh? ¿Que nos van a dar calamares? En un picnic en Santander unas rabas os tendrán que dar, ¿no? Muy bien. ¿Tú eres vegetariano, Diego? ¿Comes de todo?
0: Como de todo.
1: De todo. ¿Hay algo que no te guste?
0: Sí.
1: ¿El qué? El brócoli.
0: Sí.
1: ¿Te gusta eso?
0: Sí.
1: A mí no. A mí es de las pocas cosas que... Ya solo su olor, su presencia... Te lo juro, ¿eh? Son como 1000 granitos juntos. Bla. Buah, no me gusta. Y luego, claro, como lo coma, la barriga mía explota. Claro. Muy bien, Dieguín. Yo soy más de bizcocho que de brócoli. ¿Y tú? Así que estás currando.
0: Sí.
1: ¿En dónde, oh?
0: En Vegapresas.
1: En Vegapresas. O sea, vas ahí pa la finca esa que tienen grande, ¿no?
0: Sí.
1: Muy bien. ¿Sabes qué hago yo radio con ellos? ¿Mañana?
0: Pues te veré allí.
1: No, hago la por la tarde y en...
0: Ah, vale, por la tarde.
1: En el llano creo que llego, por ahí. Muy bien, ¿qué haces allí, Diego? ¿A qué hora vas?
0: ¿Eh?
1: ¿A qué hora vas?
0: Pues tengo que levantarme a las 8 y a las 9.
1: ¿A las 8 te levantas y a las 9 tienes que estar allí?
0: Sí, a coger el bus.
1: Muy bien, y es dura la vida al currante, ¿eh?
0: Mm.
1: Está mejor en la cama, ¿eh?
0: Ya.
1: Vale. ¿Y qué coges? ¿Las flores así, como el micro, con esa gana? Las flores hay que tratarlas con cariño, ¿no?
0: Mm.
1: Porque allí ¿qué haces? Porque allí hay panadería,
0: sí, catering, panadería.
1: ¿Qué más hay? Hay floristería también, ¿no?
0: Sí.
1: ¿Tú dónde estás?
0: Teníamos muirares.
1: ¿Teníais?
0: Muirares.
1: ¿Manualidades?
0: Sí.
1: ¿Y qué es eso? ¿Qué hacéis ahí?
0: Pues nada, tenemos que construir unas cosas.
1: ¿Unas cosas qué? ¿Unas favas con almejas o qué?
0: No.
1: ¿Qué son unas cosas, tío?
2: Será algo de esto de recortado.
1: O sea, ¿pero no estás en flores?
0: No.
1: Diegazo, ¿no me dijiste que estabas metido en algo de las flores ahí?
0: Sí, pero eso me he vuelto.
1: En el huerto. Vale, ¿y qué haces en el huerto, Diego?
0: Pues plantar y regar y quitar malas hierbas.
1: Quitar malas hierbas, ¿eh?
0: Mm.
2: Como hice yo.
1: Mala hierba nunca muere, tío. Lo sabes, ¿no?
0: Mm.
1: Les quites, pero vuelven a salir.
2: Exacto.
0: Sí.
1: Muy bien. ¿Y qué más, Diego? ¿Te lo pasas bien allí?
0: Sí.
1: ¿Riegas plantas?
0: Sí.
1: ¿Agua fría o agua caliente?
0: Agua fría.
1: Agua fría. ¿Y les echas... ¿Algún sustrato? ¿Les echas algún... Yo qué sé. ¿Qué les echas? ¿Poco sidra?
0: No.
1: Igual te puede salir un manzano. ¿O no?
0: ¿Mm?
1: ¿Qué les echas, Diegazo?
0: Pues he hecho agua.
1: Muy bien. ¿Qué vas, con la jardinera por ahí así echando agua?
0: Sí.
1: Qué guay.
2: Con la regadera.
1: Con la regadera. ¿Te gustan las plantas?
0: Sí.
1: ¿Hay alguna planta que te guste más que otra, Diego?
0: Uf.
1: ¿El clavel?
0: Clavel, sí.
1: La rosa.
0: La rosa también.
1: El nardo.
0: El nardo también.
2: ¿Qué? Pero si no lo hay.
1: ¿Ahí no hay nardos?
0: No.
1: Hombre, que si son guapísimos. O sea, quitando el nombre, que suena así como un poco fuerte. Los nardos son una... Tome usted. Nardos caballero.
0: No,
1: hostia,
0: no.
1: No hay nardos. Maldita sea.
0: No.
1: ¿Y Bernardos?
0: No.
1: Ahí plantados así. No hay Bernis allí plantados. Muy bien. ¿Qué vas a hacer este viernes?
0: Pues viernes vamos a... Pues de excursión.
1: ¿A dónde? Ya te digo, ¿cómo viven, chaval? Van a currar y los llevas de excursión, ¿eh? ¿A comer qué?
0: Hamburguesa.
1: Ah, sí, ¿eh?
2: A,
1: ¿a dónde? Bueno, Diego no necesita dieta. Está fino.
0: No sé a dónde, pero ay, por ahí.
1: ¿Pero a qué? ¿Un burriquín de esos o a una hamburguesería un poco más tal? ¿A la lata de zinc? ¿A comer una hamburguesa de esas vegetariana? Claro. ¿Dónde vas a ir? ¿Qué, bueno, en Gijón?
0: No.
1: ¿Dónde?
0: No sé dónde.
1: O sea, ¿no vais a Gijón a comer la hamburguesa?
0: No.
1: Maldita sea, ¿dónde vais a ir? ¿A Pola Siero?
2: Espera.
1: Ahí llega. Ahí llega. ¿Quién?
2: Candy Crush.
1: ¿Dónde vais a comer la hamburguesa? Gijón no, pero ¿dónde vais de excursión? Aquí la NASA llamando a Diego. ¿Dónde vais de excursión, Diegazo?
0: Sí, a Burger King, creo.
1: Yo creo que quedaste un poco lejos de la mesa, tía. ¿A dónde, oh? ¿A un Burger King de esos? Sí. Hombre, os llevarán a un sitio un poco más guay, tío.
0: Sí.
1: ¿Qué te vas a pedir? ¿Una Whopper doble Whopper o qué?
0: No, una hamburguesa.
1: ¿Y la Whopper qué lle? ¿Qué lle la Whopper, oh? ¿Qué lle la Whopper, Diego?
0: No, no, grande será.
1: A ver, imagínate que soy yo el del que está ahí en... Hola, ¿qué desea? ¿Qué le pongo, señor?
0: Pues una hamburguesa.
1: ¿Una hamburguesa? ¿Cuál? ¿Con queso, sin queso, con cebolla, sin cebolla, con tomate, sin tomate, con ketchup, mostaza, mayonesa? ¿Puede explicarme un poco más lo que quiere, señor? Venga, que estamos, bueno, para cerrar, ¿oh?
0: Ya, pues... mostaza.
1: ¿Con mostaza? Hamburguesa y mostaza, sin más, ¿no? ¿Qué es queso?
0: Queso, sí.
1: ¿Lechuga?
0: Lechuga también.
1: ¿Tomate?
0: Tomate también.
1: ¿Cebolla?
0: Cebolla, sí.
1: ¿También? ¿Un huevo frito?
0: Huevo frito también.
1: ¿Meto un par de croquetes también? ¿O qué? Soy un plato combinado, Diegazo.
0: Sí.
1: ¿Y para beber?
0: Pues Coca-Cola.
1: ¿Coca-Cola? ¿Con gas o sin gas?
0: Sin gas.
1: Sin gas. ¿Quieres Coca-Cola sin gas?
2: Desde
1: no me quedan. ¿Light, sin cafeína, con cafeína? ¿Qué tienes, fame? Calla, es que este hombre va a ir a la hamburguesería y al final van a dar ahí una bolsina de patates y tira. ¿Patata de gajo o patata normal?
0: Normal.
1: ¿Con ketchup, mostaza o mayonesa?
0: Con ketchup.
1: Muy bien. Son 22 euros. ¿Vas a pagar en tarjeta o en efectivo?
0: Tarjeta.
1: Tarjeta, muy bien. Ponga aquí el PIN. Buenas tardes, que le aproveche, señor.
0: Gracias.
1: Muy bien. Muy bien, Diegazo. Tengo frío y calor. ¿Sabes lo que es eso? La menopausia. No, estoy vacunado contra todo eso. Lo que pasa es que, claro, manga corta tampoco, pero chaqueta tampoco. Está el tiempo un poco... Señor, que se ha dejado el cambio. ¿Dónde va? Si pagaste con tarjeta, Dieguín.
0: Claro.
1: No me dejes propina.
2: Claro.
1: No te atendí bien. ¿Qué fue? El mítico que está ya quemadísimo de estar en el Burger King ahí. Muy bien. Muy bien, Diego. Por lo demás, bien, ¿no?
0: Sí.
1: ¿Jennifer, bien?
0: Sí.
1: ¿Jennifer es, no? ¿O Allison?
2: No.
1: No. ¿Nicole?
0: Nicole, no.
1: Oh.
2: ¿Y la reina
1: Leonor? No, la princesa, amiga. Todavía no reina. No será reina hasta que se case con Diego.
0: No, claro.
1: Ahí se va a convertir en el Rey León. Diegazo. La otra. Venga, mira qué huele Suñes.
2: Rosa.
1: ¡Ah, Chubeña! No, pero el grito va a ser ¡Diego Díaz! Muy bien. Bien, Dieguín. Oye, pásalo muy bien. El viernes ahí en la hamburguesería. Ojalá os lleven a una que no sea una de esas que lleve todo pues sí. Fecho de mentira. Mira que hay hamburgueses ricas por ahí, ¿no?
0: Yeah.
1: Y pásalo muy bien en Santander.
0: Pues sí.
1: ¿Eh? ¿Van los papas?
0: Sí.
1: ¿Sí?
0: Sí.
1: Muy bien. ¿Van, no?
2: La mía no, porque trabaja.
1: Trabaja, muy bien. Dieguín, si metes un gol, dedícalo a la radio, hombre.
0: Vale.
1: Yo qué sé, haces tú bien para la radio.
2: Pues sí.
1: ¿Sí, no?
0: Sí, yo.
1: Claro.
2: Sí,
1: que sí, yo. Qué grande es. Muy bien, oye, el otro día mandaron una historia, una encuesta o algo así para cubrir.
0: Sí.
1: De tu cuñada.
0: Sí.
1: Para un trabajo.
0: Sí.
1: Sí, señor. Me la mandó tu pai y ya está enviada.
0: Uh-huh.
1: Muy bien, Dieguín. ¿Qué canción vas a pinchar hoy, hombre? Ay. La vida es una hamburguesa.
0: Ya.
1: Temazo ese. ¿Eh? ¿Qué?
3: Qué mal veo, tía.
1: Me estoy haciendo mayor. A ver, Dieguín, ¿qué canción vas a pinchar? Mándamelo por ahí, Carox. Dieguín.
0: ¿Qué?
1: ¿Cómo se llama la canción?
0: Ay.
1: A ver, estamos un poco perdidos todos hoy.
0: Sí.
1: Vamos a hacer una historia. Hoy el programa iba a tratar de... A ver... la vida vegetal y la importancia y su importancia de cuidarla, el movimiento hippie de los años 60, un personaje histórico, o las matemáticas y su importancia en la vida, o un tema libre. Tú elegiste tema libre. Y ahora para la canción habíamos dicho que tenía que ser una canción que fuera, que hubiera sido famosa en España en los años 60. Una canción protesta. ¿Una canción de música disco o una rumba?
3: Calla, no, y es mía, y es tuya. Y es tuya.
1: ¿Cuál?
0: Era...
1: Una canción protesta. ¿Y es protestón tú?
0: No.
1: ¿No y es protestón?
0: No. No.
1: A ver, aquí los que más tiempo paséis con él. Aquí hay una chica que o tiene un poco catarro o no está muy de acuerdo con lo que tú dices, Diegazo. ¿Y es protestón?
0: No, yo...
1: ¿No sueles protestar?
0: No.
1: ¿Lo que te dicen lo haces sin más?
0: Lo hago, sí.
1: ¿Sí? ¿Sin rechistar?
0: Sin rechistar lo hago.
1: ¿Rechistas algo? O sea, que un poco... Hay que ser un poco protestón. Saber cuándo hay que estar... Saber cuándo hay que protestar, pero yo creo que un poquitín, ¿no?
0: Un poco, sí.
1: No que sé. ¡Diego, recoge la vida! ¡Ya lo veis luego! ¿O qué haces? Ah, sí, voy. Y recógesla.
0: Claro.
1: ¿Cao qué?
2: Claro, dice.

0: Libertad sin ira.
1: Ira.
0: ¿Eh? Hay que conseguir la libertad sin ira.
1: Sin ira.
0: No sé si es posible, pero la canción así lo dice. Y la canta un mítico grupo que se llama Jarcha.
1: Jarcha.
0: ¿A quién se la dedicas, Libertad G?
1: Pues a mi querida y a los de Malapresas por estar con ellos.
0: Ahí, muy bien. Y que dure. ¿Cuánto tiempo tienes de prácticas ahí?
1: ¡Puf!
0: ¡Puf! Eso que lleve años, meses, así, 22, 22. ¿Qué son? ¿Hasta cuándo tienes prácticas ahí, Diegazo? Dice que buf.
2: ¿Cuánto?
1: De 7.
0: ¿De 7 meses estás?
1: 7 meses, sí.
0: ¿De 7 meses? Sí. Estás para dar a luz ya casi.
1: Pagando.
0: ¿Te pagan?
1: Sí.
0: Meca, tío. Entonces tendrás que pagar tú la próxima speech. ¿Que te paguen mucho? Sí. Haz así.
1: Te pagan un mes.
0: ¿Solo un mes? ¿Y los otros sí. 6 de morro curras?
1: Sí.
2: ¿Qué morro tienes?
0: Nada, libertad sin ira. Diegazo, grande, pásalo bien. Disfruta de los viajes.
1: Pues sí.

0: ¿Sabes lo que dice en esta canción? Medio loco del coco. Así.
1: ¿Qué tal?
0: Me mola pila tus uñas. Pero qué tienes, todos los semanas cambios de color, ¿no? Qué guay.
1: Ayer,
0: ¿eh? No está. Vamos, están matizadísimas. Están recién estrenadas. Qué guay. Yo porque me les muerdo, si no... ¿Te las muerdes tú? No. Es una... O sea, es una marranada morderse las uñas. Te quiero decir. Se habla de la... Ah, ese se come los mocos. No, bueno. Eso es una marranada, pero morderse las uñas, cuidado. Que es... Estás tocando... De mano, a mí en la India la doctora me dijo, ¿te muerdes las uñas? Y dije yo, sí, pues posiblemente te hayas puesto malo de eso. Vale, toca. Y, ¡ay, mira, un cachín de... ¡Doña! ¡Qué pacha! ¿Cómo lo lleves? Bien. Tenemos una cita de vermú, ¿eh? Tenemos que ir a echar unos bailes. Muy bien. ¿De quién me va a hablar usted? ¿Qué cogió? Tema libre, ¿eh?
1: No.
0: Está con las uñas ahí. Mi uña... Mi uña rosa. Pero personaje histórico, donde los haya, vamos. Vaya guay. Sí, una maravilla, maravilla de quién nos va a hablar hoy. Pues cuéntame, Caroline...
1: La primera mujer.
0: Sí, señora.
1: Puede que tu mamá diga él. Yo no me.
0: Hija legítima, ¿no?
1: Sí.
0: Porque ese golfo debía de tener... Es verdad, debía de ser un elemento... El Lord Byron...
1: Los padres se separaron a poco de la serie con un año. El padre de Corea... Y la tega... Para mi peligro en la guerra de independencia de Grecia. Cuando Aida tenía 8 años. Aida no fue Grecia, fue una patriótica en Egipto. Y escritora británica. Y en su trabajo acerca de la computadora mecánica. De justo creador de. Hay un bebé.
0: Lo que me mola es que cogiste un personaje histórico y además metiste la matemática, que eran los dos de los temas de los que hoy se iba a hablar. Fue la primera en reconocer que la máquina tenía aplicaciones más allá del cálculo puro, ¿no? Buah, se metió un camisa de 11 varas esta hoy, vaya grande. ¿Y qué publicó esta moza?
1: La dos de la computadora.
0: Y luego fue... bueno, hizo una historia como para reconocer el primer algoritmo, cuidado, el algoritmo que ahora está tan de moda, que los algoritmos de las redes sociales y bla, bla, bla, bla. Esta pava ya allá... En la época de Mari Castaña y andaba con aquellos algoritmos dedicados, en este caso, a hacer procesados por aquella máquina, ¿no?
1: Sí.
0: O sea, por eso se le considera que fue la primera...
1: La primera mujer Programadora.
0: Programadora, sí, señor. No fue Inés la primera, ¿eh? Aunque no os lo creáis. Inés y la más fina, pero no fue la primera. ¿Existen pruebas documentales de esto o es lo que se comenta?
1: Existen pruebas documentales.
0: Claro, luego está el mundo del paisano que le negaban esa historia, ¿no? Decían, no, una mujer, ¿cómo va a programar una mujer? Y más en aquella época. Entonces se centraron un poco más en otras cosas, quitándole a esta buena moza...
1: La importancia que tiene.
0: Efectivamente. Tenía una mentalidad de ciencia poética. Chaval, sí. Cuéntanos. O sea, se preguntaba cosas que hasta el momento nadie le había dado por preguntarse,
1: llevo,
0: ¿no?
1: Llevo años preguntándome el voto a como puerta de tu vuelta. Como te muestra en tus notas. El sabiduría como los individuos y la sociedad se relacionaba con la tecnología como una herramienta de control con la población.
0: Nació en Londres, ¿no?
1: Sí.
0: Allá por el siglo XIX, puede ser, 1800 y pico.
1: Sí. Uh-huh.
0: Bueno, lo que decíamos, ¿no? Lo más importante, que a pesar de que muchos le negaron, no quería, qué cosas, que por ser mujer no le quisieran decir que había conseguido algo. Fue la primera programadora que hubo. Digan lo que digan, esta paisana... murió, ¿qué? Con 36 años, además.
1: No me acuerdo.
0: Te quiero decir que, siendo tan jovencísima, consiguió cosas que otros paisanos en 80 no lo hicieron. Uh-huh. Dime, Dani.
2: ¿Ella cómo se llamaba?
0: Ada...
1: Ada... Lovelaces.
0: Lovelaces. Lovelace. ¿Qué más podemos...? Es que, claro, tiene tanto de qué hablar esta paisa, esta guaja. Bueno, esta guaja. Esta señora. A ver, murió muy joven. Murió con 36 años, entonces, bueno. ¿Por qué te dio...? Bueno, de mano fue, podríamos decir, una de las precursoras de la informática tal y como la conocemos hoy, ¿no?
1: Sí, claro.
0: ¿Por qué te digo por hablar de esta tía tan interesante?
1: Porque dejé hablar
0: y matemática, ¿no?
1: Y
0: se dijo de ella que era un genio una genia matemática. Fue importantísima la contribución del motor analítico. Fue la primera programadora de computadoras y fue la profetisa de lo que hoy conocemos como la informática. Ni más ni menos. Pero en cambio se conoce al padre. Ella está ahí como medio en el olvido. Eso sí, Lord Byron. Cuidado. Paisano, hecho y derecho ahí.
2: Era alguien que tenía corona, ¿no?
0: Entonces, no.
2: ¿Lord?
0: Lord no quiere decir rey. Rey y king.
1: Y como... ¡Ay! Por un poco. Te dejaba un poco... De la mujer que he querido hablar de ella.
0: Pues me alegro mucho que nos hayas traído esta buena moza aquí. Estudió en la Universidad de Cambridge, por si a alguien le interesa. Muy bien, Carolina, viva la... ¿A quién le gustan las matemáticas aquí? ¿Hay alguien que le gusten?
1: Gusta,
0: ¿A ti te gustan? ¿A ti te gustan? ¿También? ¿Os gustan las mates? Las mates son la vida, tío. Yo las llegué a odiar. Mi madre es profesora de matemáticas. ¿Qué te quiero decir? ¿Tú sabes lo que era tener un examen de matemáticas y mi madre ahí? Gracias, madre. porque si no, no hubiera sacado las mates. Y las llegué a odiar, aunque me encantan, las llegué a odiar. Luego ya cuando aprobé, pues las empecé a disfrutar. Todos son números, todo. Es muy heavy lo de las matemáticas, es que todo se basa en ello. Sí, ¿eh? Qué guay. Pues si te interesa, tengo yo algún libro de esto de curiosidades matemáticas y tal, que está muy guay. Que seguro que está todo en internet ya, pero bueno, son, hay libros ahí muy, muy chulos de un montón de cosas. Muy bien, señora.
1: Muchas gracias
0: a usted por traernos este tema tan interesante. Música, ¿qué música me traes hoy? No, mía no. A mí que no me líes, son tuyas. Estos temas son tuyos. No, los hicimos los dos. Yo lo único que hago es con la tal, pero estas historias salen de ti.
1: Quiero una de la guía.
0: Uy, ¿qué le damos? ¿A una de estas de... Ay, me pica aquí. Tenemos...
1: La primera que me mandaste.
0: La primera que te mandé.
1: ¿Qué no tengo?
0: Tenemos una aquí que es ni demonio ni santa.
1: Sí.
0: Que... Somos bastante santos aquí, ¿eh? Santos, ¿os acordáis? Santos el Señor. Madre, mucho la canté yo esa canción. Iba a misa y cantábamos esa canción. Y no está tan... Sí. Que es verdad, es verdad. Mira cómo suena esto.
1: Yo no soy santa.
0: ¿Eh?
1: Yo no soy santa.
0: ¿Le damos a esta?
3: Que tú no eres santa.
0: Ni demonio ni santa. Pero tampoco demonio, ¿no?
1: Bueno,
0: un poco más, sí, ¿eh? ¡Grande Carolina!
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0: seguimos aquí, son las miércoles, no, son las miércoles, no, son las 7 y tarde, oh, madre mía, son las 7 de la tarde de un miércoles 5 de abril, ¿qué más da? Estamos aquí. ¡Noviembre! ¡Qué abril, monja! ¡Que no sé ni dónde estoy! ¿Cómo estás, amigo?
1: Yo bien.
0: Te veo estupendo. ¿Qué tal por el taller?
1: Bien.
0: ¿Cambiaste muchas ruedas ya?
1: No, todavía nada.
0: Todavía nada. ¿Qué hacéis? ¿Qué hacéis en clase? A ver.
1: Hacemos... practicar cómo hacemos el cambio de las ruedas y todo.
0: O sea, que ya estáis... ¿Y cambiáis aceite y todo eso?
1: Sí.
0: Sí, ¿eh? ¿Y la correa de distribución?
1: La correa también, las llantas y poner las ruedas en su sitio y todo eso.
0: Las de adelante adelante y las de atrás atrás,
1: eso.
0: ¿No?
1: Sí.
0: ¿Hay alguna diferencia, moja, entre las ruedas de adelante y las de atrás?
1: Sí, una más mayor y otra...
0: ¿Usted está seguro? ¿Pero usted qué tiene?
1: No.
0: ¿Un hammer?
1: No.
0: Las ruedas son todas iguales, ¿no?
1: Sí,
0: digo yo.
1: Sí, son todas iguales, pero el ¿cómo se llama?
0: Cabrón, te pillé. Dime el nombre de tu taller para no llevarte el coche. Que a ver si me vas a poner dos ruedas atrás de tractor.
1: No.
0: Y la liamos, moja.
1: Las ruedas son... como marcas.
0: Eso. Y luego tienen un diámetro, tienen no sé qué numeritos ahí, ¿no?
1: Numeritos,
0: que eso depende del coche, que
1: sí.
0: Todo. Pero las ruedas, en el fondo, las cuatro son iguales,
1: sí, son
0: ¿no?
1: Son iguales.
0: Porque si no, vaya liada, tío.
1: Sí,
0: imagínate con el coche
1: no,
0: así
1: son
0: o
1: iguales,
0: así.
1: Pero cambia.
0: Hay una numeración que depende de para qué sea. Luego hay ruedas de nieve, ¿no?
1: De nieve.
0: Las de seco.
1: Las seco y.
0: Y creo que hay unas híbridas, ¿no? Que valen un poco para las dos, creo. Yo tampoco sé mucho de coches. Yo sé que tienen caballos.
1: Sí.
0: ¿Para qué son los caballos? ¿Qué miden los caballos?
1: Caballos,
0: ¡caballos!
1: Dios.
0: No, pero no, caballos, no hablamos de caballos de,
1: no,
0: caballos, de hípica, ¿eh?
1: No,
0: ¿Qué miden los caballos en un coche?
1: ¿De
0: qué? La potencia, creo.
1: La potencia.
0: Creo que los caballos y la potencia que tiene el coche, ¿no? Si tiene más caballos, tiene más potencia. Yo qué sé. ¿Cuántos caballos tiene un coche normal? ¿100, 80, 90, por ahí?
1: 100 o más.
0: Pero luego ya cuando coges un cochazo...
1: Un cochazo de...
0: Cuidado, ¿eh?
1: Lamborghinis o...
0: Será por perres, el influencer, ¿no? ¿Cómo se llama el Yados ese? Puf, yo no entiendo todavía cómo esa peña puede estar ahí.
1: Es que a mí me gustan los...
0: Te molan los coches, ¿no? Los Lamborghinis, claro. La mi furgoneta, ¿no?
1: No, a ver, Bernie...
0: Tiene 95 caballos, tío.
1: Yo te lo voy a hacer muy bien las ruedas.
0: Cuando... Sí, ¿eh?
1: Sí.
0: Acuérdate, por Dios, de ponerme las cuatro del mismo tamaño, ¿eh?
1: Sí, sí.
0: No me
1: sí.
0: Pongas una del tractor no, amarillo ahí.
1: No hay tractores amarillos y nada.
0: Nada.
1: Hay ruedas.
0: Buenas ruedas.
1: Buenas ruedas y...
0: ¿Cómo se llama lo que hay dentro de la rueda?
1: Los discos.
0: ¿El disco? O sea, esta, ¿lo de fuera qué es? ¿La goma esa cómo se llama?
1: La goma...
0: Es que lo tengo, ¿eh?
1: Sí,
0: radiofórmula. Estáis guapos. A ver, esto se mira en internet, yo no tengo ni idea. Sé que está lo de dentro, que cuando pincha la rueda lo que cambia en hielo de dentro, ¿no?
1: Sí.
0: ¿Cómo se llama eso? Partes de la rueda, yo qué sé. Vamos a buscar aquí. Partes
1: de las ruedas.
0: Partes. Acuérdate que esto te lo van a preguntar en el examen, ¿eh?
1: Vale.
0: Mira, de mano se llaman neumáticos, no ruedas, que ya estamos fatal. Entonces, tenemos... Mira, tenemos, moja. ¿Qué partes componen la estructura de un neumático?
1: Vale.
0: Entonces, neumáticos tenemos. Jesús. ¿Qué va? ¿Qué es esto? Protector o correa.
2: Sí.
0: Banda de rodadura, que ye.
1: Banda.
0: Eso que cuando. No sé qué. Si entra un deu ya malamente, ¿no?
1: Sí.
0: Luego el hombro. El flanco. El talón, Jesús. El aislamiento interior y la carcasa, tío. ¿Será verdad esto?
1: No lo sé.
0: Oja, tío, que tú eres el mecánico. No, mira que te cierro el taller, ¿eh? Te cierro el taller, tío. Así te lo digo.
1: A ver, Bernie. Dime. Que todavía no lo...
0: ¿Todavía no lo estudiaste?
1: No lo estudiamos.
0: Tenemos. La llanta sí, ¿no?
1: La llanta
0: ¿qué
1: sí.
0: Es la llanta?
1: La llanta es de afuera.
0: Lo de fuera, eso que lleva aluminio, de plástico, de como que es más bien embellecedor, ¿no?
1: Embellecedor.
0: Voy a poner una llanta yo en la cara a ver si,
1: no.
0: Si quedo más guapo.
1: No.
0: Vale. ¿Cómo se llama?
1: El freno de...
0: No, sí, sí. Ah. Eso y el freno mano, ¿no?
1: El freno en mano.
0: Pero lo de... Primero.
1: Manual.
0: Ah, no, pero el manual, ¿cómo se llama? ¿La caja de...?
1: Cambios de automático.
0: Ahí, y está el automático y el manual, ¿no? Sí. El manual y el de toda la vida, primera, segunda, sí. Tercera, cuarta, quinta, marcha atrás.
1: Sí.
0: Y el manual, el automático, el que automático va solo, ¿no?
1: Va solo.
0: Muy bien, estamos haciendo un examen aquí a este paisano hoy que... ¿Qué hay que pasar todos los años, una vez al año?
1: La revisión.
0: ¿Y cómo se llama la revisión?
1: ITV.
0: Inspección técnica de vehículos, ¿no? Una vez al año, salvo las furgonetas como la mía, que tienen que pasar la 2. Ahí lo tienes, cada 6 meses. Sí, sí, sí.
1: ITV.
0: Cada 6 meses, al ser vehículo de carga. ¿Cómo se llama lo que la gente se le olvida que existe en el coche que sirve para decir para dónde vas?
1: Intermitentes.
0: ¡El intermitente! ¡Sí, señor! ¡Den un aplauso a ese señor! Pero sabéis que la gente se olvidó, ¿no?, de que eso existe. No lo ponen nunca, tío. ¡Qué manía tienen! Vale, y lo de... ¿Cómo se llama eso?
1: El
0: pito, sí, del sereno. El claxon.
1: El claxon.
0: No, se llama así, ¿no?
1: El claxon.
0: Normalmente, vulgarmente, se llama el pito. Sí, ¿verdad? No me toques el pito, que me irrito. Muy bien, ¿verdad?
1: A ver, es que verdad no hay...
0: Tú estás empezando y bastante sabes ya para estar empezando. Muy bien, Moja. ¿Estás contento ahí?
1: Yo sí.
0: Sí, ¿los profes?
1: Los profes también.
0: Mola.
1: Tenemos a Paula, tenemos a...
0: Sí, hombre, Paula y... pensé que...
1: Paula...
0: No, Paula, la mi Paula, ¿no? ¿No? Digo, a ver si va a estar de profesora de mecánica, yo no lo sé. ¿Qué
1: otra,
0: sé?
1: Otra.
0: Otra, ¿y quién más? ¿No está Josín?
1: No. No, solo conozco...
0: A Paula. ¿Piras mucho o vas?
1: No, voy.
0: Sí.
1: ¿Sabes que a qué hora tengo que levantarme?
0: A las 7 de la mañana.
1: 7 de la mañana. Wow.
0: ¿Y qué haces?
1: 7 de la mañana, vestirme, luego desayunar.
2: No, normal, ¿qué vas a hacer?
1: No.
0: Otro que no mea cuando se levanta.
1: Luego meo, y después salgo.
0: Luego me harás primero.
1: Sí.
0: No, yo lo primero.
1: No.
2: No,
1: escucha.
0: Escucha, estamos volviéndolo yo, voy a Moja. ¿Vas en bus?
1: Sí.
0: ¿Desde dónde?
1: Gijón, Oviedo.
0: Grande, y luego vuelves.
1: Sí.
0: Grande, Moja. Orgulloso de ti.
1: Sí, pero este conductor no quiero que me lo toque otra vez.
2: ¿No lo eliges tú?
0: Pero el del Alsa. Sí. Es que cuidado con los conductores del Alsa, ¿eh? Ya. Yo creo que para ser conductor del Alsa primero te hacen un examen para ver si es fatu perdido. Y si es fatu perdido, entonces ya puedes hacer el... Porque hay cada uno... Luego hay los muy profesionales.
1: Sí.
0: Hay los que se piquen entre ellos y van corriendo como si fuera una carrera eso... con 50 personas en el autobús, en fin. Muy bien, Moja, acuérdate, ¿cómo se va a llamar tu taller? ¿Taller es...?
1: No sé, todavía, todavía...
0: ¿Te gustaría tener un taller?
1: Todavía...
0: El otro día, por lo menos, me dijo que cuando trabaje de mecánico no va a ser de los que lleven ahí el culete al aire, que se agachen y se os ve todo.
1: No.
0: Muy bien, Moja, amigo. ¿Qué canción me traes hoy? ¿Qué elegiste? Música disco, ¿no?
1: Sí.
0: ¿Y cuál, no?
1: A ver.
2: Presentona bien, ¿eh?
1: ¿Qué? Vale.
0: Hola, Mohamed. ¿Ya abrió el taller?
1: No.
0: ¿No abrió todavía?
1: ¿Cómo se llama?
0: David Guetta.
1: Sí,
0: Galleta.
2: Galleta, sí. Las Vistas.
0: Galletas María y la canción de ¡Ey, mama!
1: ¡Ey, mama!
0: Que la canta con Nicki Minaj,
1: sí.
0: Bebe Rexha y Afrojack.
1: Sí, madre mía. Lo indico a mi novia Allison.
0: Muy bien, sí, señor. Pues Allison, pa' ahí te va.
1: Sí.
0: ¡Ey, mama!
1: Sí.

0: ¿Alguien conoce a la gallina turuleta?
1: Como para no conocer la canción.
0: Vámonos.
2: La gallina turuleta ha puesto un huevo, pues todos han puesto tres.
0: Eso no sé si hay un pato o una gallina lo que estoy haciendo ahora mismo, la verdad.
1: Yo qué sé, Bernie.
0: Que la gallina, gallipato, un gallipato.
1: Yo qué sé lo que tienen ahí, Bernie.
0: Muy bien. Doña.
1: Dime.
0: Buonasera. Buonasera, es buena tarde, ¿no? En italiano.
1: Sí.
0: Buonasera, señorina.
1: No,
0: buonasera. Muy bien. ¿Cómo lo lleves, o?
1: Muy bien.
0: Que estoy colocado.
1: ¡Bravo, Carlos!
0: La otra, la que me suelta ahí. ¡Ay, oh! ¡Cafeína! Mira, me acabo todo
1: Carolini,
0: un pedazo de café.
1: ¡Carolini, el café!
0: ¡Que estás colocado! ¡Vaya pava, chaval!
1: ¡Colocado, dice!
0: ¡Colacao! Estoy
1: sí,
0: más colacao, colacao que otra cosa.
1: Sí.
0: ¡Carolina, chaval! ¡Vaya pava! ¡Cuéntame!
1: ¡Carolini, ya! ¡Relaja el motor!
0: ¡Remoto, tío! ¡Cuenta! ¡Ay, me mata esta tía!
1: Sí.
0: ¿Qué tal, Alba? ¿Cómo vamos? Ya pasó
1: pues,
0: Halloween, sí.
1: Sí.
0: Iba a preguntarte si habíamos hablado de ello, sí.
1: Sí, sí.
0: Muy bien. ¿Cómo va la vida?
1: Muy bien.
0: ¿Estamos mejor que la semana pasada? Respiramos un poco ya, ¿no?
1: Sí, la verdad es que sí, con el aire que hace.
0: Al final el tiempo es la mejor medicina.
1: Sí.
0: Muy bien. Cuéntame, vas a hablar muy guay, qué bien. De gallina turuleta. Vas a hablarme de naturaleza, ¿no?
1: Sí.
0: Qué guay.
1: La gallina turuleta.
0: Que no soy yo el que lo dice, ¿eh? Que es este.
1: Verde ya. Carolina, tráele una jaula, anda.
0: Tráele una jaula a la gallina turuleta. Cuéntame, a ver, mundo vegetal. Qué guay.
1: Sí.
0: Viva las plantas. Además tenemos jardinero. Atento a ver si es la verdad, ¿eh, Diego?
1: Mejor que lo hice yo, Bernie, no creo.
0: Tú fuiste jardinera también, ¿no?
3: Yo también.
0: También, ¿eh? Jolín, chaval.
1: Y Dani.
0: Tenemos, también, ¿eh? Tenemos aquí a... Vamos, para abrir una tienda de amapolas. Venga, cuéntame.
1: Las plantas son seres vivos, miembros del reino vegetal.
0: Sí, señora.
1: Además, son indispensables para la vida de la planta, ya que se encarga de la oxigenación de la atmósfera. Estas nacen y se alimentan, crecen y se respiran, se reproducen y envejecen y se mueven. Cosa que no sé si Diego lo hará, pero...
0: ¿Las envejeces tú, Diego? Sí, ¿eh? ¿Cómo? Sí, confío en Diego, confío en Diego.
1: Carolina se va a pegar, ¿eh?
0: Carolina está colocada, dice. Este personaje.
1: La raíz se encuentra enterradas en el suelo y están encargadas de la absorción del agua y sales minerales. Ciertos casos también se almacenan como alimento. El tallo sirve de gusto y de firmeza al planeta, como también sustancias absorbidas por raíz y fabricadas por hojas. Las hojas se realizan en las fotosíntesis e intercambio de gases, oxígeno o CO2, que participan en el metabolismo de la planta. Estas nacen de las yemas y forman el tallo y ramas. Flores son estructuras reproductivas que se transforman en proteger o ayudar o dispersar a la semilla. Frutos, estas contienen semillas y originan una planta, casi todas florecen en la primavera. Según su tamaño, están las hierbas o arbustos, y según su utilidad, plantas útiles o alimenticias o medicinales, como por ejemplo para la tos.
0: Perfecto. Eucalipto.
1: Sí.
0: ¿Qué es el eucalipto? Una plaga, sí. El eucalipto, hay una plaga. Claro, madera barata y rápida. Muy bien, qué bien, doña Alba. ¿Te gustan las plantas a ti?
1: A ver, por una parte, yo fui a donde fue Diego a Vega Presas y yo las saqué las prácticas.
0: ¿Sacaste las plantas adelante?
1: Sí.
0: ¿Sacaron una carrera luego y unos
1: no,
0: estudios universitarios?
1: No, digo que saqué yo, o sea, lo aprobé y eso.
0: Bien.
1: Y la verdad que le va a costar al principio, porque aprender las plantas al principio le va a costar. Por ejemplo, a mí los primeros días Yo no me las aprendí al principio, sino que tardé como 3 o 4 días para aprendérmelas.
0: ¿Nada más que 3 o 4 días? ¿En aprendértelas todas? ¡Callao!
1: Claro, cada una tiene
0: su
1: distintos
0: rollo.
1: Nombres.
0: Dime 3 plantas. Tres, venga, vamos a empezar. 3 árboles.
1: Espérate. ¿El eucalipto?
0: ¿El eucalipto? ¿Qué más?
1: El manzano.
0: El manzano. Y
1: el limonero.
0: El limonero.
1: Porque yo...
0: El limonero. Tres flores.
1: Las margaritas.
0: Margaritas. Silencio.
1: Claveles.
0: Chotas no, ¿eh? Claveles. Mocita, dame un clavel. ¿Te das cuenta de que todos los nombres de plantas tienen una canción?
1: Exacto.
0: Margarita. Antes noche yo pasé por la tocasa, Margarita. Otra. ¿No la conocéis esa? Ella dice, me toma que en un par espollí. ¡Ay, Margarita! ¡Ay, Margarita! Un temazo ese, oh.
1: ¿Qué le
0: ¡Yo, sé ripiao!
1: ¿Qué dices?
0: ¿Qué me echaste al café? Carolina, ¿qué me echaste al café? ¿Otra planta?
1: La violeta, Bernie.
0: La violeta. Ese ramito de violeta. ¿Quién te escribía? Venga, vamos, otra planta, que os la canto. Rosas. Una rosa es una rosa, una rosa.
1: Carolina, ayuda.
0: Otra planta. Venga, otra planta, Diego. Que estoy arriba. Venga, monja, otra planta.
3: El girasol.
0: Girasol, sol. Suena caracol, ¿no? Muy bien. Gira el mundo, gira. Yo qué sé, no sé. ¿Me echasteis aquí? ¿Echasteme algo aquí? ¿En serio?
1: Igual fue la del... Bernie, igual fue la que te echó el café, yo no sé.
0: Algo llevaba ese bizcocho.
1: ¡Te he colgado!
0: Muy bien. Hay que cuidar las plantas.
1: Exacto. Y regarlas muy bien
0: ahora
1: también.
0: Ahora está muy de moda en las ciudades talar árboles. ¿Eh?
1: Bueno,
0: cortan árboles... Nos dejan sin sombra y nos dejan sin una sin algo tan básico que es la oxigenación y toda esa historia que hacen los árboles y las plantas. ¿Tenéis plantas en casa?
1: Yo sí.
0: ¿Las cuidas o las cuida mamá?
1: Las dos.
0: Las dos. ¿Qué plantas tienes?
1: La de la aloe de vera, que la cogimos en el año pasado en el ayuntamiento de mi madre.
0: ¿La usas para curas y tal? El aloe sabes que es buenísimo para casi todo, ¿no?
1: Uh-huh.
0: Yo tomo, lo bebo, porque es muy bueno para el estómago.
1: Y luego otras dos que mi madre compró, que no me sé ni el nombre.
0: Antonia y...
1: ¡Sí! ¡Carolina!
0: ¿Qué tal, señora? Carolina, ¿tú tienes plantas en casa? Bueno, tú tienes un huerto guapísimo. Muy bien. ¿Os molan las plantas, no?
1: Sí.
0: ¿Os gusta que os regalen flores? Sí, ¿no? A todos y a todas, ¿no? Nos gusta, ¿no? Que nos regalen flores.
1: Bueno, dice la otra.
0: No, a mí me mola mucho. Me mola mucho que me regalen flores. A ver, tampoco que todos los días te lleguen con tal, pero cuando te... Hombre, a ver, entre flores y bombones...
1: ¡Ay, qué rico!
0: No sé con qué me quedo.
1: Carolina y los Ferrero,
0: pero, ¿tú qué prefieres, flores o bombones? Flores, tú bombones. ¿Dani?
4: Sin más.
5: Me gustan mucho las flores, pero...
1: ¡Ay, qué rico los bombones!
0: Los bombones.
5: Pienso que les quitan la vida.
1: De los flores.
0: No, no es quitar la vida. A ver...
5: ¿Cómo que no? Les están arrancando de su hábitat.
0: Déjame ver qué zapatos llevas. Tú sabes que eso antes fue un animal, ¿no?
5: Sí.
0: Vale. Por ponerles cosas en su sitio, quiero decir, ¿eh? Y que la laca que echamos al pelo está testada en animales y todo eso. ¡Todo!
1: ¿Qué dices?
0: ¿Cómo no verás? Y las cremas y todo eso. Sí. ¿Qué pensáis? ¿Que no lo prueben en animales? A ver, las plantas, está claro, pero es que todo. O sea, el pollín que comimos hoy, el pinchín de pollo, ese pollo también vivía hace 2 meses. Y ahora está la brasa. Te quiero decir... tú una planta te la pueden regalar y tú seguir creciendo hasta que la planta se va al otro mundo, ¿no? Ahora, lo que no te gusta a ti es que te lleguen con un ramo de rosas, por ejemplo, que lo cortaron. Eso yo lo que no te tal, ¿no? Te entiendo. Muy bien. Muy bien. ¡Viva las plantas que nos parieron! ¿Qué canción me traes hoy?
1: Un grupo que tocó en Oviedo, que se llama Derrumba. Sí.
0: Espera, porque tú hoy me volviste un poco la cabeza rumba tarumba. Me pediste dos canciones.
1: La primera, Bernie.
0: La primera no es esa. La primera que me pusiste es El Legionario y la Morita.
1: Pues no, la
0: Cuidado.
1: Segunda.
0: Y la segunda es un cover de La Guardia, del grupo de rumba, que son aquellos que me habías dicho que te habían molado
1: sí.
0: tanto, ¿no? Entonces ponemos mejor esa que El Legionario y la Morita, ¿no?
1: Muy bien.

0: que ya está yo cura. Empezamos así. ¿Cómo se llama este programa? Que ya no lo sé. Operación Alarde, señora. Ponga la radio, que ya es hora de disfrutar.
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0: Opa, yo voy a su corra. Buenas tardes, doña.
2: ¿Qué tal, tío?
0: Bien, ¿y tú?
2: Bien, bien.
0: ¿Cómo estamos? Oh? ¿Cómo va la vida?
2: Bien, bien.
0: Bien.
2: Ahí va.
0: Sí. Ahí va, que no oye poco, ¿no? ¿Qué día hay hoy? Miércoles 15 de octubre del año 2025 después de Cristo. Todo eso. ¿Cómo lo ves? Madre mía, 2025. Vamos para el 2026 ya. El 2026 va a ser muy guay porque yo 26, yo nací el 26, son muchos 26, ¿sabes? Bueno, por decir algo, ¿sabes? Por romper el hielo. Muy bien. Programa 320 me parece que soy, o 310 y no sé cuánto ya. Bien, ¿no?
2: Muy bien.
0: Este año vamos a hacer una media de como 40 y... Llegamos a los 400.
1: Get ugly.
0: ¿Quién nos lo iba a decir? Como el otro, como que empezó de gerente o de no sé qué. Bueno, nada. Que está prohibida decir esa palabra, señora. Prohibida. Muy bien, tengo que conseguir un pi de esos como en las películas o tal, que cuando dicen un taku ponen pi. Y entonces cuando se diga ese nombre voy a hacer yo pi. Muy bien, cafetín subiendo ahí. Ya lo tomé. Sois vosotros. No, y el café, sois vosotros que me agitáis la cabeza. Llego para acá tan tranquilo, que soy yo tan tranquilo, y llego para acá y ya estoy alterado. Muy bien. Entonces, vamos a repasar qué había que hablar hoy. Teníamos varios temas. En lo social estaban los clichés y los bulos sobre la discapacidad o mitos. En el arte tenemos el prerrománico asturiano. Naturaleza, los cuatro elementos. Tierra, agua, aire y fuego. O tema libre. ¿Usted cómo que eligió, señora? Mitos y bulos sobre la discapacidad. Muy bien. Me gusta. Pues nada, lo que tú me digas, vamos con ello. ¿Qué mitos hay? ¿Qué cosas dice la gente que dices tú? Este paisano no tiene ni idea de lo que está diciendo.
2: Según el diario, la gente...
0: Todos iguales, tiene discapacidad igual que aquel, total. Sí. Pum, no tendremos un de BTQ botón de estos de error, Voy a buscar un botón de error, ¿os parece? ¿Qué? Claro, ¿por qué no? Error de sistema. A ver qué tenemos por aquí de error. A ver si nos vale. Vamos a ver si nos vale este. A ver si nos gusta. No. Vamos a buscar otro. A ver este. ¡Lo tenemos, señora! ¡Lo tenemos! ¡Lo tenemos! Primer mito o bulo. Toda la gente que tiene discapacidad tiene el mismo diagnóstico, ¿no?
2: Sí.
0: Muy bien. Incorrecto. ¿Qué pasa el siguiente? Más. Cosas que se dicen. Todo el día felices, ¿no? Todos sois angelitos, todo, ¿eh? Otro fallo. Todo el día felices. Ay, claro, como tengo discapacidad, estoy feliz todo el día, claro. Muy bien. Angelito, ¿eh?
2: Y como la madre, la gente le da lo que diga y piensa que es tonta.
0: Total, ¿eh? Y ala, y Prubín, ¿eh? Prubín. Pues al Prubín, mira. Otro más. Muy bien. ¿Qué más, señora? Movida trabajo y tal.
2: No,
0: Arranca la moto. ¿Tú qué piensas? Que, por ejemplo, hay gente que dice, nada, claro, tienen discapacidad, no pueden trabajar ni salir de noche.
2: Hay gente que sí, pero todavía hay gente que no.
0: Como en todos los lados.
2: Sí.
0: A pilamitos que nos estamos bajando hoy aquí, de esa gente que...
2: Hay gente que está... Los pies en la tierra. Pero hay mucha gente que está en la nube.
0: Están como... Bueno, es que se lo oí a no sé quién por internet. Entonces será eso. El otro día, bueno, fui a una inmobiliaria y un paisano me preguntó, ¿en qué trabajas? Y yo, bueno, hago radio. Ah, sí, ¿dónde? Bueno, diversas radioactivas, una radio que hacemos con personas con discapacidad, no sé qué. Me dice, ¡ay, qué suerte, qué buenos todos, ¿eh? Dirás lo tú, qué buenos todos. ¿Eh? Te quiero decir, habrá buenos y habrá que no son tan buenos.
2: Sí, ahí voy yo.
0: Maldita sea. Ahí voy yo. Mira, le voy a dedicar esto al paisano de la inmobiliaria. Otro más. ¿Qué más, Carolina?
2: Todavía hay mucha gente que piensa que por discapacidad no puedo
0: tiene que ser lo marcado por la ley, ¿no?
2: Digo.
0: Lo que viene siendo esto. Otro más. Llevamos 5 mitos ya. 5 bulos. Hay gente que dice que son asexuales las personas que no tienen necesidades. A ver, pues mira. Más. Nada va esa, señora.
2: Hay mujeres. Hay mujeres de la pareja. La gente no piensa que a la cama con ella.
0: Por supuesto. ¿Cómo voy a querer yo eso si tengo discapacidad? No, yo soy un angelito, claro. Claro, muy bien. Angelito buenísimo, además. Me porto siempre bien, siempre estoy feliz. ¿Qué, hay una mosca loca por ahí? Mira, tiene aquí para aterrizar. Una buena pista de aterrizaje. Muy bien. ¿Qué más, Carolina?
2: Esto me jode mucho. La gente que... Está en un sitio... Y te le da un cuadro
0: medio. No puede ser eso es mentira, no puede ser.
2: Un alto cuartito abajo el tiempo a comer.
0: Ay, toma, Prubi. ¿Te quieres un caramelín en vida?
2: Sí.
0: No tengo dientes, señora, no puedo comer caramelo. Bueno, de verdad. Es que vamos. La próxima vez dices, no pierdas, no tengo dientes. Vamos.
2: Yo dije, chocolate, voy a vender a coger chocolate.
0: Voy y lo compro, ¿no? Como todo el mundo. Dame 100 euros, no me des chocolate. Eso ya lo cojo yo. Claro, un caramelo y ya la ven conciencias. Muy bien. ¿Qué más?
2: Esto.
0: Bueno, lo seguía. Ya. Bueno, dímelo, dímelo.
2: Es la gente que dice. Que
0: ¿quieres un caramelo, vida? ¿Quieres un caramelín? ¿Eh? Dame, bueno.
2: La gente que dice.
0: Bueno, a ver, que estamos en nuestro mundo cada uno, tampoco, pero eso no es malo, ¿no? Pero claro, como que estáis en un mundo aparte, ¿no? Algo así. Pues señora, te voy a decir una cosa. Incorrecto. ¿Y algún mito o bulo más de esos que circulan por ahí?
2: Porque tengo condición física.
0: Ah, que por tener discapacidad es pobre, ¿eh? Claro, claro, no, hombre, claro, verás, claro. Y seguro que esa frase lo dice alguien que no llega a fin de mes. Un normal entre. Mira, es que a ver cuántos errores tengo por aquí. Este también me vale. Este también me vale. Ay, claro, como. O sea, recapitulando. Estáis siempre felices, ¿eh? ¡Ay, qué alegría todo, ¿eh? ¡Qué bien! No podéis trabajar, por supuesto. Bueno, y bueno, salir de noche, bueno, olvídate, ¿cómo? Eso.
3: Que si me veis,
0: no digamos. Tú y es una. Claro, verás. Luego, eso, que a todas os, todo el mundo heterosexual en el mundo de la discapacidad. ¿Qué pasa con Ala? ¿O qué vais? ¿A dais la razón a esta gente ahora? Por decir heterosexual vamos a. ¡Hala! ¡Hala! ¡Vaya palabra! ¡Hala! Nos van a meter en la cárcel, dijimos heterosexual. Eso ya es lo que diría la mítica persona que habla de estos mitos. Luego, no tienen deseo ni nada. Les gusta que les den caramelinos, unos croquetines, que es un huevín frito, vida. Que estáis en vuestro propio mundo, por supuesto, bueno, vamos, faltaría más. Y sobre todo, que sois pobres, sois muy pobres, ¿no? Es que mira, ya calentaste el ambiente, Carolina, ya estamos todos ahora con el hacha en la mano, ¿eh? Muy bien. ¿Qué le decimos a esta gente? Mira, iba a decirlo. Les vamos a decir, mire, señora, somos personas como todos los demás, ¿eh? Pues cada uno está en su mundo, bueno, pues afortunadamente, ¿no? Cada uno tiene su mundo interior. Pero bueno, es que mira, de verdad. ¿Eh? Me gusta tanto esta risa.

0: como aquello que decían, no, es que los síndromes de Down son muy, muy, muy calientes. Señora, habrá de todo. Como en el mundo, en la, como esto, en la viña del Señor, se dice.
1: Muy calientes.
0: O que el autista y el violento por naturaleza. ¿El qué? ¿Y qué? ¿Qué le decimos? Dilo, hombre.
2: No te
0: cortes,
2: cabeza.
0: Muy bien.
1: Me vas a tomar por culo.
0: Ay, Dios. ¿Eso lo entendió, señora? ¿Eso lo entendió? No, si es que la gente con discapacidad no dice taco. No. Claro. Habrá de todo, hombre. Habrá de todo. Lo más importante de todo es que la gente que desconoce tanto este colectivo, lo primero que tienen que saber es que sois personas. Y las personas, cada una, ye de su pai y de su ma. Y ahí hay de todo, en la viña del Señor, vuelvo a decir yo. Mira, estoy yo hoy muy, muy católico. Muy bien, muy inspirado. Muy bien, Carolina, derribando muros, derribando mitos y derribando bulos, que ya está bien, ya está bien. Música, maestra, ¿qué me vas a pinchar hoy?
1: Hoy te la dejé a ti, por lo que quieras.
0: Porque ibas a pinchar Alaska. Ah, habíamos dicho que hoy para la música era punk rock, rock and roll español, merengue o funky, ni más ni menos, chaval. Y tú elegiste punk rock. Vamos a escuchar a los Clash, ni más ni menos. Nos vamos para Londres. ¿Quién conoce Londres?
1: Vamos.
0: ¿Alguien estuvo en Londres?
2: No, me tocaba el año que tuve el accidente, me tocaba ir.
0: ¿A de viaje a estudios?
2: Sí.
0: Muy bien. Pues abrigaros, que Londres está muy frío. Sí. ¡Grande, Carolina!

Os voy a poner un tema que estuve en bucle todo el verano, que, buah, es precioso, Libre para Voar, ¿eh? ¿Qué significa eso en portugués? Fácil, ¿no? Libre para volar. Es un pildorazo.

0: Laure Praboar. Doña, buenas tardes, ¿cómo estás?
1: Buenas tardes.
0: Hola, ¿qué tal?
1: ¿Qué tal estás?
0: ¿Desde dónde nos llama?
1: Yo desde el más allá.
0: ¡Oye, Dios! Te cuelgo. Me da un poco de miedo eso. Muy bien. Desde el más allá, desde la Avenida Galicia.
1: La Avenida Galicia, sí.
0: Muy bien. ¿Y de qué quería hablar usted en este...? ¿Cómo es su nombre?
1: Doña Adriana.
0: Doña Adriana, hombre, sí. A sus pies. Muy bien. Cuénteme, doña Adriana, de los temas que estamos hablando hoy, ¿de qué va a hablar usted?
1: De los clichés sobre la discapacidad.
0: Muy bien. Entonces vamos a sacar otra vez aquí el armamento este que tenemos.
1: Sí.
0: Vamos a buscar otro sonido para que no sea el mismo. A ver,
1: vale.
0: ¿Cuál nos gusta? ¿Este? ¿Esto? Bueno. ¡Ay, Dios! Se me estropeó todo aquí. Rompió el ordenador, chaval. No sé cuál meter. A ver, este.
1: No.
0: A ver, este. Nah, pues mira, nos quedamos con el que,
1: con
0: sí, el que
1: con
0: teníamos,
1: el que...
0: ¿no?
1: Sí.
0: No. Este.
1: Ese sí.
0: Pues adelante, cuando usted quiera, cuéntenos esos clichés, esos mitos, esos bulos.
1: Perdón. ¿Alguna vez os habéis preguntado el por qué la gente con algún tipo de discapacidad no tenemos más visibilidad en el mundo?
0: Me lo pregunto todos los días.
1: Esto es porque no se nos da trabajo, ningún trabajo importante. Uh-huh. Y no me refiero a dar trabajo de mesa. Eso es que vosotros no queréis.
0: ¿Trabajo de mesa? ¿Qué significa eso?
1: Trabajos de mesa. Echar cuentas.
0: Ajá.
1: Hacer... recuento de libros.
0: Vale, de reponedor.
1: Sí, de reponedor.
0: Ah, bueno, de mesa.
1: Sí, de mesa,
0: vale,
1: pero bueno.
0: Vale.
1: Reponedor también está
0: sí.
1: Es
0: o,
1: un trabajo
0: o,
1: que no.
0: O conserje, también.
1: También.
0: Vale, entonces, ¿qué más, Adriana?
1: Que estos trabajos. No los queréis ninguno, o mucha gente no los quiere.
0: Es más, hasta cuando hay películas que tratan sobre personas con discapacidad, la gran
1: sí.
0: mayoría de las veces les hace personas que no tienen discapacidad.
1: Sí.
0: O sea, y ahí, ¡pum! ¿Qué más?
1: Esto es porque no se nos da ningún trabajo importante. Y no me refiero a los trabajos de mesa. Eso es que vosotros no queréis. Bibliotecarios, que este trabajo no mucha gente lo quiere, pero necesita mucha memoria, mucha observación. No se nos suelen dar oportunidades para lograr un trabajo de lo que nos gusta. Pero os voy a dar otro dato, y aquí mis compañeros podrán decir algo. Y mi profesor también.
0: Yo no, ¿qué profesor? ¿Perdona?
1: Usted, señor.
0: Mire. Error.
1: Pinto y dibujo genial.
0: Sí, señor.
1: Igual, en cierto modo, que cualquier otra persona. No os penséis que porque no hacemos muchas cosas de las que a vosotros os gustan. Gracias por hacernos especiales sin querer. Y que sepáis que tenemos muchos deseos sexuales.
0: No me verás. No me verás. ¡Ole! ¡Ole y ole! Muy bien, muy bien. Os dan trabajos... profesores
1: mal pagados.
0: Mira, voy a hacer aquí un spoiler.
1: Vale.
0: Últimamente me crecen un montón los pelos de las cejas. No, eso no es un spoiler, ¿eh? Eso es verdad, yo la edad. De repente me salen dos tíos gilitos aquí para arriba y yo, ¿qué es esto, tío?
1: A cortarlos.
0: No tengo aquí en la cabeza y unos cejes ahora. Y el otro día uno aquí en la orella. Yo, pero bueno, ¿qué es esto? Bueno, en fin. Voy este viernes, marcho para Galicia, ya os lo dije, a hacer una historia que me ofrecieron. Y yo dije que sí, que llegué como un monólogo, ¿no? Que al final no hay un monólogo. Llegué una charla, una reflexión. Uh-huh. Madre, no sé por qué te está diciendo esto.
1: No sé. A lo mejor por el los clichés que, sí,
0: era,
1: que he dado.
0: ¿Por qué? Ah, que luego, cuando uno, una persona con discapacidad empieza a trabajar, se convierte en la mascota, ¿no? Sí. Un poco. Ven para la foto. No hagas, ya lo hago yo, tú no, que no sabes.
1: Eso no.
0: Bueno, señor, que no sé, déjeme probar. Eso yo, como cuando entraba yo de mano en los sitios, oye, ¿y es para hacer radio? No, no saben.
1: ¿Cómo que no saben?
0: Mucha gente lo piensa, Lo que la falta de oportunidades, claro. Sí. Si tú me pones la zancadilla, pues no voy a saber nunca. Yo no nací aprendido.
1: No.
0: Entonces tendrán que enseñarnos, ¿no? Vale.
1: Mira, yo tengo un amigo, mi mejor amigo, que no tiene discapacidad, pero es periodista. Y no tenía ningún compañero con discapacidad.
0: Y cuando meten a gente con discapacidad, y
1: para la foto.
0: No, para la foto y para... ¿Cómo se llama?
1: Cubrir.
0: Para cubrir el... y tal. Y que de repente hoy tengo a tres aquí contratados, cojo aquí esta subvención y no paguen la Seguridad Social. Entonces, bueno, sí que es verdad que muchas veces la gente que ves con discapacidad trabajando, pues eso, están o de ordenanza,
2: o de
0: o con los carros, que son trabajos súper dignos, vamos, como ser juez, te quiero decir, pero no dan la oportunidad muchas veces y como,
1: hacer nada.
0: A ver si lo va a hacer mal. Bueno, señora, ni que usted lo hiciera bien.
1: Lo haré como
0: al principio lo haré mal como todo el mundo y después mejoraré y después
1: lo haré chapó.
0: Pues no metí yo a veces la pata. En los curros, madre mía.
1: Sí.
0: Aquí todos los miércoles, te quiero decir. La pata metémosla siempre, pero así
1: eso
0: se aprende.
1: Sí, eso sí.
0: Cortando siempre. Se aprenda
1: a acabar.
0: Está claro. Muy bien. ¿Qué dirías tú vas a una entrevista de trabajo y te dicen, bueno, ya.
1: Ya te llamaremos.
0: Vuelvo usted mañana, Mire.
1: Yo le diría,
0: no me haga perder el tiempo.
1: Eso, que tengo más cosas que hacer que no andar viniendo aquí.
0: O sea, yo veo...
1: Si me va a contratar, bien, pero si no, déjeme probar en otro sitio.
0: Está claro que si buscan a un candidato, una candidata para un trabajo y no das con el perfil, bueno, tampoco, no oye ni discriminatorio ni nada, ya que no te estoy buscando a ti. Pero si doy con el perfil...
1: Eres bueno y lo sabes.
0: Está claro. Bueno, hermano, tú vas a exponer pintura ahí un día de estos, maldita sea. Ya podéis ir a la exposición. Os llevo de la orella, ¿eh?
3: Y creo que le han encargado un cuadro.
0: ¡Ah, sí!
3: No digo quién.
0: ¡Ah, sí, De 1.500 para arriba, ¿eh? Que soy tu agente.
3: Sí.
0: Es broma. Yo tengo un cuadro. Tengo un cuadro guapísimo de Adriana.
1: De los primeros.
0: Sí, señora. Muy bien, Adri. Rompiendo bulos
1: barreras,
0: efectivamente. ¿Con qué rompemos musicalmente la barrera hoy? A ver.
1: Con Opio, de Héroes del Silencio.
0: Muy bien, es fuerte, ¿eh? Un aplauso a esta señora, por favor. Un aplauso a esta señora. Héroes del Silencio, que esta canción lleva una rareza de ellos, no lleva de un disco normal.
1: No sé.
0: Pero es un temazo que lo vamos a escuchar ahora mismo.

0: paso. Muy bien. Opio de Héroes del Silencio, de su disco Avalancha. No era una rareza, era un tema de la Avalancha que dura 8 minutos casi. ¡Don Danilo!
1: Sin palabras me dejes.
0: Sin palabras te dejo.
1: Sí, está...
0: ¿Cómo lo lleves, oh?
1: ¿Cómo lo llevo? De maravilla.
0: Bueno.
1: Y antes de empezar mi trabajo, quería decir a esa siente de Youth, y Coyor que alumbra en esta provincia nuestra y en este país, que seguid diciendo cosines de nosotros, oh.
0: Claro, hombre.
1: ¡Ole por vosotros!
0: Y es gratis, y es gratis. Falta el respeto y es gratis en este país. Un aplauso, toma un aplauso. La cumbia que nos parió. Muy bien, Danilo, esa peña que habla sin sentido, ¿eh?
1: Y sin más preámbulos.
0: Venga.
1: Vamos a los cuatro elementos de la naturaleza.
0: ¡Cache la mar, tío! ¡Qué a los cuatro elementos! ¡Eso era la tierra! Muy bien.
1: Sí.
0: Los cuatro elementos.
1: Sí, sí.
0: Los cuatro elementos. Sí. Esther, vas tú, a tu bola. Perfecto, perfecto, perfecto. Madre, vaya, parece un mercado esto hoy. ¡Ponme dos de! ¡Venga! ¡Tírate ahí, de cabeza! Bueno, venga, los cuatro elementos.
1: Que son fuego, aire, tierra, también se considera como un elemento.
0: Hombre, importantísima.
1: Yo pensaba que no, mira cómo tengo la cabeza.
0: ¿Y cuál más? Te falta uno.
1: Y el aire.
0: El aire. Como quisiera poderte ver sin aire. Era esa, ¿no?
1: Sí, y lo voy a plantear tal que así. Empiezo con uno de mis favoritos. Quien un tiene fuego en el alma.
0: Olé.
1: Que lo cautiva. Que lo hace sentir vivo. Pues con esto, el fuego, elemento que nos cautiva desde tiempos inmemoriables. Es el alma, es peligroso a la vez, da el calor, cocina alimento, pero también puede ser destructivo. También nos puede estar hablando, ¿eh? Porque los elementos hablen y se dan. Y todo este es llamaráis que hubo este último tiempo, no serán mensajes. Cuidáis este mundo, que solo hay uno.
0: Maldita sea. El fuego es el sol.
1: Sí.
0: ¿Eh? Es el rey de reyes, vamos. Si no hay fuego... No hay vida.
1: La verdad es que no. Y como dato a destacar, la llama más caliente a unos 6.000 grados. Surge cuando ciertas moléculas arden a alta presión. Y la llama de una vela a 1.400 grados. Cuidado, aléjense.
0: Perdona, antes de que sigas. ¿Hay alguien aquí que sea Aries? ¿Leo?
1: No.
0: ¿Y Sagitario?
2: Yo.
0: Somos fuego, tú y yo.
2: ¡Oye, yo!
0: ¿Tú eres Sagitario también? ¡Tirirí, tirirí! Fuego, ya tenemos tres fuegos aquí.
2: Creo que Carol también.
0: ¿Y Carolina y fuego también?
1: 24 de diciembre.
0: ¿24 de diciembre soy Sagitario?
2: Creo que sí.
0: Luego le preguntamos. Muy bien, cuatro fuegos. Seguimos, ¿con qué vamos ahora? O lo que me digas.
1: En el dato 2 del fuego, en Sudáfrica se descubrieron los restos más antiguos de una chimenea en una cueva con huesos quemados y partes de plantas que tienen aproximadamente 1 millón de años.
0: ¡Jesús!
1: Y ahora vamos con mi favorito, para los aleros de la vida, que los amo tanto.
0: ¿Para los qué?
1: Aleros, por lo de ala.
0: ¡Hala! Pensé que eran aleros en el básquet.
1: Creo
0: en el equipo.
1: Que sí, también lo
0: vale,
1: somos.
0: Vaya veríes que tenemos aquí, chaval. Júntense todos. Muy bien. ¿Con cuál vas ahora?
1: Con mi favorito, el agua.
0: ¿El agua?
1: Sí.
0: Ni más ni menos. Muy bien.
1: El agua, fuente primordial de toda vida, fluye a través de arroyos, ríos, lagos, humedales y mares. Da vida a hábitats ricos. Si no hubiese agua, las plantitas que luego comemos en plato, olvídense. Si no hubiese agua, tú te deshidratarías. ¿Alguien tiene más alguna razón lógica por ahí?
0: Bueno, que somos un 80% más de agua, ¿no?
1: Uh-huh.
0: O un 90% de agua.
1: Y ahora vamos con el dato 1. Aproximadamente 2/3 la Tierra está... 2/3 de agua está cubierto de un 97% de agua salada y un 2,5% de agua dulce.
0: Muy bien.
1: El dato 2.
0: Déjalo. ¿Tú qué eres, Sagitario? ¿Qué eres? Capricornio. Todavía no lo tenemos, entonces. Vale, ¿qué más, Dani?
1: El dato 2. Cada individuo consume un promedio cercano a 130 litros de agua.
0: ¿A qué?
1: Potable al día.
0: ¿Qué dices eso?
1: Sí.
0: ¿Cada persona?
1: Sí.
0: Se te va la olla. ¿Cómo vamos a beber 130 litros de agua al día?
1: Cada individuo
0: consume. Estaríamos meseando todo el día por las esquines.
1: Consume, pero ¿será el agua que también va dentro de las frutas? De las frutas.
0: No, pero 120 litros de agua.
1: 130, esto debe de estar mal por algún momento.
0: ¿Será al año?
1: Sí.
0: ¿O al mes o al día?
1: Creo que esto está mal.
0: Al día dicen que lleve, bueno, entre 1 y 2 litros, ¿no?
1: Sí.
0: 120. Bueno, será 1,2.
1: Sí, igual 1,2.
0: 1,2.
1: Sí.
0: Venga,
1: sí,
0: muy bien. ¿Qué más?
1: Y ahora vamos con un suceso referente a ese elemento. La mayor inundación de la historia por volumen de agua fue en el lago Siberiano hace unos 18.000 años. Que se estima que tuvo una profundidad de 490 metros y una velocidad de 160 kilómetros, que el agua corría y no había fin.
0: No, a ver, por ahora hablaste del fuego y del agua, dos elementos. Del fuego, bueno, de todo. A lo que yo quería ir es que lo importante que son. O sea, son importantísimos, porque sin sol no hay vida, sin agua no hay vida, pero cuando llegan en exceso, nos lo llevan, la Pachamama. ¿Eso fue un pedete o...? ¿O qué, oh? ¡Hombre! ¡Ciegazo! ¡Cierra ese culo, eh! Signos de agua. ¿Quién es Escorpio aquí?
2: ¿Escorpio?
0: Sí. ¿Eres Escorpio? Pues eres agua. ¿Quién es Piscis? Eres agua. ¿Quién es Cáncer? Nadie. O sea, por ahora somos 3 fuegos y 2 aguas. Y una de aceitunes. Venga, seguimos.
2: Sí, tú es Carolina.
0: ¿Vosotros? ¿No? ¿Agua? ¿Tú? Y Aurora. Muy bien. Venga, seguimos.
1: Vamos con la Tierra.
0: Venga, la Tierra.
1: La Tierra, aproximadamente inagotable, se extiende bajo nuestros pies. Campos, hierbas, árboles. En superficie, una superficie gigante. Tiene CO2, tiene todo en esta vida. Pero yo parece que el elemento que más, que peor estamos cuidando junto con el agua.
0: Van juntos, ¿no? Yo creo que al final, tanto el aire como la Tierra, como el agua, como todo... O sea, no son uno sin otro, ¿no?
1: Sí.
0: Yo creo.
1: Pero...
0: Si cualquiera que quites, aire. La tierra, ¿dónde vamos? ¿Dónde plantamos? ¿Dónde todo? Muy bien. ¿Hay algún Tauro? ¿Hay algún Sagitario? No. ¿Hay algún Virgo?
1: Sí, aquí.
0: Pues eres tierra. ¿Hay Capricornios aquí? Otra tierra. Vale. 2 tierras. 3... ¿Qué hay? 3... ¿Fuego? 2 aguas y falta Diego, que todavía no sabemos muy bien. ¿Qué es aire, yo creo, eh?
2: Es aire.
0: ¡Eres aire! ¡Aire contaminado! ¡Venga, sigue!
1: Tengo un par de datos de la Tierra. La Tierra pesa 6 billones de toneladas.
0: ¡Jesús! Que se ponga a dieta. ¡Qué gracioso y es! ¡Dios! Muy bien.
1: Y ahora vamos con un dato que me chocó muchísimo. La habitación de hotel más profunda del mundo se encuentra en Suecia, dentro de una mina de plata en desuso, donde es posible pernoctar a 150 metros bajo tierra.
0: ¡Qué necesidad! Claro, la tierra no es solo donde pisamos, todo lo que hay debajo.
1: Y por bajo.
0: Bueno, abajo hay pila metales y pila de elementos... Pero no son los 4 elementos. ¿Cuál es el quinto? ¿Quién lo sabe?
1: ¿Hay quinto?
0: Bruce Willis era, ¿no? ¿No había una película que se llamaba El Quinto Elemento? ¿Y salía Bruce Willis?
1: Pues ya veo que no.
0: Sí, ¿no? Muy bien. Entonces hablamos de que Capricornios y Tauros y Virgo son tierra. ¿Mm? Muy bien. Continúe vos.
1: Y ya estoy acabando, ya.
0: ¿Con quién?
1: Con los elementos. El aire lo necesitamos para respirar, para crecer, para vivir. Aunque el aire no es visible.

0: esa. Sí, ¿no? Pedro Marín. Salto a tu boca, tú me escondes en... Bueno, muy bien. Importantísimo el aire, ¿no?
1: Sí.
0: Sin aire...
1: No habría electricidad.
0: ¿Cadáveres? Sin aire mueres, claro. Sí, sí.

0: Temazo, temazo de Pedro Marín. Muy bien.
1: Sí, y además de verdad.
0: ¿Qué más me cuentas?
1: Mueve veleros, mueve globos aerostáticos. Lo necesitamos para todo en general. Y como dato final, que este trabajo termina aquí, la racha de viento más alta jamás registrada fue 488 kilómetros por hora en la isla de Brown, Australia, un 10 de abril de 1996, durante el paso del ciclón Olivia.
0: Madrid, ¿eh?
1: Y algo que yo no entiendo, ¿cómo es que los ciclones y los huracanes tienen nombres de... Algunos tienen nombres de mujer?
0: No, son... O sea, antes de que empiece el año, ponen... dan nombres de la A a la Z. Hubo uno hace 3 años que era el huracán Bernardo. Cuidado.
1: Hola, sí.
0: Sí, bueno, tú, huracán. Los Bernardos somos ¡qué huracán! Eso quédanos poco. No, sí, pues habrá un año que sea el Daniel. Empieza
1: lo
0: con
1: fue.
0: A, y, pero son nombres de todo el mundo. Mm. Y entonces empieza el año, pues el primer ciclón que hay. La... Son chico y chica, van conjugando ahí. Muy bien. Por eso lo hacen, Danilos.
1: Pues gracias por la ayuda. Y...
0: A ver cómo... Huracán Carolina, suena guay, ¿no? ¿Qué? Huracán Adriana, también, ¿no? La tormenta Daniel, pum. Huracán Aurora, pum, también. Vientos fuertes, Diegazo. ¡Pa! Tormenta Mohamed, pum. Y terremoto, huracán y todo a la vez, Alba. Bien, ahí, ¿no?
1: Sí.
0: Y luego, ciclón Bernie. Quedamos ahí a medias. Muy bien, dale. Eclipse Esther, esteroide. Esther y un esteroide. Muy bien, Dani, muy bien trabajado.
1: Bueno, hombre, qué
0: y,
1: va.
0: ¿Y qué me vas a pinchar hoy, hombre?
1: La música y de los Ramones, I Wanna Be Soleible. Bueno. ¿Sabéis la anécdota de esa canción?
0: Cuéntamela.
1: La anécdota dice así, que estaban en un hotel porque tenían que actuar al día siguiente de Año Nuevo o de fin de año en Londres y estaba Londres parado, o sea, estaban ahí. Como estatuas, viendo películas ingleses, y a uno de ellos se le ocurrió escribir esta canción.
0: Así, ¿eh? Un temazo del punk rock, uno de los grupos por excelencia de este estilo. Que si tuvierais que elegir un elemento, ¿con cuál os quedabais? ¿No tienes? ¿Con cuál? ¿Con la tierra? Muy bien.
2: Yo con la lluvia, el agua.
0: El agua.
1: Yo con el agua que fluye.
0: Con el agua que fluye. Aurora, tú, tierra, mar, tierra, aire, fuego o el otro. ¿Cuál era el otro?
2: El agua.
0: El agua, muy bien. Diego,
3: el aire,
0: muy bien.
3: Tierra.
0: Fuego. Fuego, claro, hombre, maldita sea. Sin fuego no somos nada. Calorín, la chimenea, el radiador.
2: Radiador.
0: Todo lo que sea calor. Muy bien. Los Ramones de Lugones, me parece que son, ¿no?
1: Sí, sí, la quiero dedicar a muchos amigos. Sí, la quiero dedicar a Sergio también y a conocidos de dentro y fuera de las de gracias.

0: Raúl Malo con su voz de peluchín, que me gusta a mí este hombre. Muy bien, doña Aurora, buenas tardes.
1: Buenas tardes.
0: ¿Cómo estás?
1: Bien.
0: ¿Qué tal por León?
1: Muy...
0: ¿Empezó el frío ya en León?
1: Sí, bastante.
0: Sí, ¿eh? Por las mañanas, ¿eh?
1: Sí.
0: Bien, pero luego suele hacer sol, ¿no?
1: Sí.
0: Claro, es
1: poquito,
0: que
1: pero hay.
0: Eso da la vida. Eso da la vida. Muy bien. ¿Qué tema elegiste tú?
1: El tema libre de viaje.
0: Ah, qué guay. Te pongo un viaje con nosotros ahora aquí en un momento. ¿Eh? ¿Alguien conoce esa canción? ¿Cómo se llamaba? La orquesta Mondragón. ¿Y dónde nos vamos de viaje, Aurora? Cuéntame.
1: Viajes bonitos porque me conozco muchas nuevas y voy a tiendas y veo gente diferente.
0: Uh-huh.
1: Y duermo en sitios chulos. Para viajar, cosas que me gustan porque me hacen feliz. Aprendo cosas que me gusta aprender. Llena a mi tiempo. Y no me aburro y encuentro sitios de donde me comer cosas ricas. Sin gluten y sin azúcar. Viajes porque me gustaría hacer. Ir a Laponia, a la casa de Papá Noel.
0: No te lo vas a creer, luego te digo.
1: Y de ir a... París, a ver a la Torre Eiffel y a la Torre de Disneyland. París, porque ir a Italia y a ver las catatumbas. Uh-huh. Y ya está. De momento de viajes.
0: Ole. ¿Quieres ir a Italia, eh? Qué guay. ¿Sabes que yo voy a ir a Laponia? El año
1: guay.
0: Que viene. En Navidades. A eso del tren ese de Papá Noel. Bueno, en realidad voy a verles aurores boreales, pero ya que voy, pues... claro, yo quiero ver a la casa de Papá Noel. Muy bien. ¿Te gustaría ir a París?
1: Sí, estuve pequeña, pero no en París, en Disneyland París.
0: Fuiste a Disneyland.
1: Pero me gustaría volver a Disneyland París.
0: Y a la ciudad de París también, ¿no?
1: Sí, para conocerlo, porque no conozco nada.
0: Buah, es increíble París. ¿Alguien conoce París? Lo conoces. París es, la ciudad... ¿Sabes qué sensación tenía yo en París? Caminas y dices tú, bueno, ya se acaba. Ya no puede haber más... Y de repente gires la esquina y ¡plas! Otra avenida llena de... Bueno, esos edificios y... Muy bien. ¿Te gusta viajar porque te gusta probar comidas distintas, no?
1: Sí, sobre todo las que yo puedo comer.
0: Muy bien. ¿Cómo las personas que tenéis que comer sin gluten y sin azúcar, es complicado cuando sales por ahí? ¿O cada vez hay más sitios?
1: Bastante. En Madrid hay mucho.
0: Ajá.
1: Ahí tú has sido un sitio sin gluten.
0: Ajá.
1: En Madrid que se llama Sarta en el Naked.
0: Ajá.
1: Que hay en Madrid, en Valencia. Y creo que ya no.
0: ¿Y que son como restaurantes que puedes comer sin gluten? ¿Que hay comida sin azúcar?
1: Sí, está bollo. Sí,
0: yo creo que tendría que haber más, ¿no? Yo creo que, no todos los restaurantes que tengan las dos opciones, porque es muy complicado. Pero
1: sí.
0: Bueno, que hubiera más posibilidades, ¿no? Porque luego encima la comida sin gluten te la cobra más cara.
1: Más cara, sí.
0: Y no lleve un capricho, lleve una necesidad, ¿no?
1: Sí.
0: Mira, esta mosca. De verdad, ¿eh? Ya, es una pesada, tío. Siempre tiene que haber una mosca en esta clase, tío. Vivirá aquí. Bueno. Muy bien. O sea, ¿te gustaría ir a Laponia, a París y a Italia?
1: Sí.
0: ¿Alguna ciudad en especial de Italia?
1: Pues conozco de Italia.
0: Roma, Venecia, Florencia, Pisa.
1: Lo que me pongan.
0: Un viaje... yo conocí lo en el viaje de estudios de, del instituto.
2: A mí me tocaba el último viaje de estudios...
0: Nosotros fuimos, hicimos un viaje a Roma, Venecia, Florencia, Pisa, Milán... Yo qué sé, guapísimo, guapísimo. Muy bien. Pero si tienes que elegir un viaje ahora mismo, venga, que te regalo un viaje, ¿a dónde irías?
1: Ya me has complicado muchas cosas.
0: ¿Pero cuál sería el viaje de tus sueños?
1: De los caros.
0: De los caros. Pues mira, Laponia. Porque Laponia
1: es caro,
0: ¿eh?
1: No, eso no, porque también tengo otro pensado, pero no lo he escrito ahí.
0: ¿Y cuál sería?
1: Estados Unidos.
0: Estados Unidos. ¿Algún sitio especial de Estados Unidos?
1: No sé, donde sea.
0: Nueva York, Los Ángeles.
1: Sí, por ahí.
0: Por ahí.
1: Por ahí.
0: Muy bien. ¿Tu viaje favorito, dónde irías?
2: Londres.
0: Londres. Sales barata tú, ¿eh? Un Ryanair de esos y 30 euros estás allí. Moja, ¿tú dónde te irías?
3: Yo...
0: A un sitio que no hayas estado.
3: Por todos lados, ¿eh?
0: No. Mentira. ¿Estuviste en Nigeria?
3: No.
0: ¿Estuviste en Maldivas?
3: No.
0: Entonces no estuviste en todos los lados. Dime un sitio que te molaría ir.
3: A Qatar.
0: ¿A Qatar? Muy bien. ¿Lo conoces?
3: No. No conoces.
0: ¿Diegazo?
4: A Portugal.
0: Chico, que ahí estuviste. Oh.
3: Yo no fui.
0: ¿No estuvo en Portugal?
4: No.
0: Pues eliges muy bien, porque hay un viaje precioso ese.
5: Fui yo, mi querido Icasto.
0: Muy bien. Dani, ¿a ti a dónde te gustaría?
6: Inglaterra.
0: ¿Inglaterra en general?
6: Sí, pero...
0: ¿Algún sitio en particular, que es muy grande aquello?
6: Londres, Birmingham.
0: ¡Uf! ¡Qué feo! Birmingham no te lo recomiendo. Y es muy frío y no hay...
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0: van a echarnos de aquí hoy. ¡Qué yesti desmadre! Bueno, si supiera Shakira el público que tiene aquí, hacía un concierto en el Tartiere. ¡Jesús! ¡Vaya locura, eh! ¡Buenas tardes!
1: ¡Buenas tardes!
0: ¿Cómo estás?
1: Bien.
0: Bueno, ya no sé cuándo fue la última vez que os vi. Yo creo que nos decían antes que antes del verano.
1: Sí.
0: O sea, que podemos aquí hablar de todo, desde el verano a la Navidad, todo lo que queráis hablar hoy.
1: Sí.
0: ¿Cómo estás?
1: Bien.
0: Bien.
1: Sí.
0: ¿Seguís igual? Aquí los años no pasen por vosotros, ¿eh? Muy bien. Bueno, cuéntame, ¿cómo te va la vida? A ver.
1: Muy bien.
0: Desde la última vez que nos vimos.
1: Sí.
0: Vamos a pasar muy rápido por el verano. ¿Cómo fue el verano?
1: Muy bonito.
0: Qué ganas de verano, ¿eh?
1: Sí, sí.
0: Qué frío está ahí fuera, ¿eh?
1: Sí.
0: ¿Os gusta el frío?
1: A mí no me gusta.
0: ¿Y tú que tienes pelazo? ¿Tú imagínate yo?
1: Sí.
0: ¿Cómo que yo voy descapotado?
1: Sí.
0: Imagínate.
1: Sí.
0: Muy bien. O sea, que el verano muy guay. Después, ¿cómo empezaste el curso? Bien.
1: Pues mira, es que...
0: ¿Qué estás haciendo? ¿Cosas nuevas?
1: Cosas nuevas me gustaría, pues... Es que este año empieza otro cole nuevo.
0: Ajá.
1: Y es que en tu vea cocino y, bueno, hago muchas cosas.
0: ¿Cocinas?
1: Sí.
0: Ah, sí, espera, que eso me interesa. ¿Y qué cocines?
1: Mucho.
0: Por ejemplo, ¿tu plato estrella cuál es?
1: Mi plato estrella es los espaguetis boloñesa.
2: ¡Ole ahí!
0: Pero eso hay que hacer una prueba, digo yo, ¿no?
1: Sí.
0: Eso es verdad. Tienen que cocinarnos unos, ¿no? A ver, ¿y qué más haces?
1: Pues hago café con chocolate.
0: ¿Café con chocolate? Uy, ahí un mix, ¿eh?
1: Sí, un mix.
0: ¿Y qué más?
1: Y bueno, me gustaría jugar y pintar también.
0: O sea que se te da bien todo.
1: Sí.
0: Muy bien. No harás roscones de reyes con cebolla, ¿eh?
1: Sí.
0: Eso no, ¿eh?
1: No.
0: Imagínate. Bueno, todo y he probar. Muy bien, o sea que empezar. ¿Y en qué colegio estás?
1: Estoy en bachillerato.
0: ¿En dónde?
1: En tu vea.
0: ¿En?
1: En tu vea.
0: ¿Dónde y eso?
1: En la Torres.
0: Ah, la Torres.
1: Sí, sí.
0: Vale. ¿Y qué acabas, este año?
1: Sí.
0: ¿Y el año que viene qué tienes pensado hacer? ¿Ya lo pensaste?
1: Sí.
0: ¿Y qué vas a hacer?
1: Muchas cositas.
0: ¿Como por ejemplo?
1: Como pasear a mi perro.
0: Pero eso lo haces ya, ¿no?
1: Sí.
0: Madre, como tengas que esperar al año que viene, probé perro. Pero, o sea, todo este año acabas en la Torres.
1: Sí.
0: No. Me parece a mí que aquí estamos... ¿Seguro?
1: Seguro.
0: ¿Seguro que acabas este año?
1: Sí.
0: Bueno. Bueno, ¿y este año ya estás cocinando o es para el año que viene?
1: Estoy cocinando.
0: Muy bien. No. ¿Y dónde cocines? ¿En casa?
1: Sí.
0: ¿Estarán encantados entonces?
1: Sí.
0: ¿Espaguetis carbonara todos los días?
1: Sí.
0: Muy bien, muy bien. ¿Y las Navidades qué tal fueron?
1: Fueron muy bien, porque fui a... Ay, no sé.
0: ¿Dónde fuiste?
1: A...
0: ¿Cocinaste tú en Nochebuena?
1: Sí, mucho.
0: ¿Y en Nochevieja?
1: Mucho.
0: ¿También? ¿Qué hiciste? Cuéntame. Pues, ahí habrás hecho algo más currado, ¿no?
1: Fui a tomar un té con mis padres.
0: Ah, muy bien. ¿A lo loco?
1: Sí.
0: Muy bien. Oye, que para eso oye la Nochevieja, para desmadrarse un poco. Muy bien. ¿Pero cocinaste algo tú en Nochevieja o te lo dieron hecho?
1: Me lo dieron hecho.
0: Ese ahí ya es otro nivel, para el año que viene igual, ¿no?
1: Sí.
0: Muy bien. ¿Y qué planes tienes para este año? A ver.
1: Este plan...
0: ¿2020 qué? 2026
1: sí,
0: ya, ¿eh?
1: Sí.
0: Jesús.
1: Sí.
0: Ah, ¿cuántos años cumples tú este año?
1: En mi cumpleaños voy a comer 19.
0: ¿Y cuándo es?
1: El 11 de abril.
0: ¿Eres Aries, como yo?
1: Sí.
0: Bien, somos cabras.
1: Sí.
0: Encantados.
1: Somos cabras.
0: Tú 19, yo 49. ¿Cómo lo ves?
1: Sí.
0: Mamina. Un paisano ya.
1: Sí.
0: Ahora ya que sí que sí. Muy bien. ¿Y qué planes tienes? ¿Qué propósitos tienes para el 2026? Aparte de sacar al perrito y cocinar más. ¿Algún plan ahí? Yo qué sé. Pues quiero aprender a tocar la guitarra.
1: Tengo que aprender a tocar mi guitarra favorita.
0: ¿Qué tienes? ¿Varias?
1: Sí.
0: ¿Y una es favorita?
1: Sí.
0: Ay, qué guay. Muy bien. ¿Y qué tocas? ¿La guitarra eléctrica o la española?
1: La española, que la utilizo.
0: ¡Qué guay! ¡Qué guay! Jolín, tenías que escribir cuentos, ¿eh? Esto es de imaginación, ¿a que sí?
1: Sí,
0: sí. ¿Te gusta escribir cuentos?
1: Sí.
0: ¡Qué guay!
1: Pues,
0: jolín,
1: quiero contaros una historia.
0: Venga, cuéntanos una historia. A ver qué historia. ¿Quieres que te ponga alguna música así especial? ¿De qué tipo de historia es?
1: Es de que cuando fuimos de vacaciones.
0: Vale. Cuéntanos.
1: Pues, a ver, mi primera vacaciones es con mi padre, que fui a Venecia.
0: Ah, sí, ¿eh?
1: Y sí. Y es que, pues, todo comenzó porque mis padres eran muy, muy grandes y mi madre muy pequeña. Yo nací y bueno.
0: ¿Cómo se llama el cuento que nos estás contando?
1: De Venecia.
0: Se llama el cuento de Venecia, muy bien. ¿Y tú conociste Venecia?
1: Sí.
0: ¿Y montaste en los ¿cómo se llaman los barcos que hay
1: Góndolas.
0: Por ahí? ¿Bortaste ahí?
1: Sí.
0: Muy bien. ¿Y qué más?
1: Pues, a ver, es que tomé dos cafés.
0: Los cafés en Venecia son duros, ¿eh?
1: Sí.
0: A ver quién duerme luego.
1: Sí.
0: ¿Y qué más pasó?
1: Pues, me trajeron muchos regalos reyes.
0: ¿En Venecia?
1: Sí.
0: Joder, mezclamos temas, pareces DJ, ¿eh? ¿Mezclas temas ahí?
1: Sí.
0: Muy bien.
1: Sí.
0: Una cosa que te hayan traído los reyes, venga.
1: Pues a mí me ha traído un collar, porque letra de mi M.
0: Muy bien.
1: Y luego dos cosas, un anillo y una colonia.
0: Jolín. ¿Qué colonia? ¿La de Shakira, esa
1: famosa? Sí,
0: sí, sí, ¿eh? Por eso cantabais ahora Shakira. Seguro que te la echaste y las demás la olieron y se hicieron Shakiras, ¿eh?
1: Sí.
0: Vosotros seréis del Oviedo, casi todos, ¿no? ¿O no?
2: Sí.
0: Claro, no me extraña que lo digáis con la boca pequeña este año, ¿eh? A ver si espabilen, ¿eh?
2: Somos del Oviedo igual.
0: Pero sí, pero hay que espabilar. Pero es lo que hay,
2: ¿eh?
0: Eso es lo que hay. Claro. A ver, mañana, ¿va a ganar al Barça el Oviedo mañana?
1: Sí, va a ganar.
2: ¿Sí? Claro que sí, Mary, claro que sí.
1: Claro que sí, como dice Tania.
0: Muy bien. Muy bien, Mary, pues ponnos a bailar. Venga, que tenemos mucha ganas de bailar. ¿Qué canción te apetece escuchar?
1: Me apetece buscar Espresso Macchiato.
0: Espresso Macchiato, ¿eh?
1: Sí.
0: Esa es la que salió en ¿cómo se llama? En Eurovisión. ¿Y cómo se llama el que la canta? ¿Stronchini? ¿O me lo estoy inventando yo?
1: Sí.
0: ¿O León? No sé, ¿cuál será? Hay varias. Vamos a ver. Espresso Macchiato Eurovisión, ¿eh?
1: Sí.
0: Pues la canta Tommy Cash, ¿eh?
1: Esa sí la conozco.
0: Muy bien, pues vamos a por Tommy Cash. Tommy Cash. ¿Y a quién te gustaría dedicarle la canción? A ver.
1: Dedicarla a todos mis amigos.
0: Muy bien.
1: Sí.
0: ¿Te gusta el Espresso Macchiato? ¿Qué es? ¿El que tomaste tú en Venecia?
1: Sí.
0: ¿O tomaste otro café?
1: En Venecia.
0: Tomaste el Espresso Macchiato, ¿eh?
1: Sí.
0: Muy bien, riquísimo. Sí, bueno, pues vamos a ver cómo nos la cantamos esta. ¿Sabéis italiano? ¿Es italiana esta canción?
1: Sí.
0: Sí. Vamos a ver. Mira, se la sabe todas, se la sabe todas. ¿Qué vas a cantar y todo? Adelante.

0: Bueno, cantas en inglés, cantas en italiano, cantas en español, cantas en todos los idiomas. ¿Te tienes que presentar a Eurovisión o qué?
1: Sí.
0: ¿Te gustaría presentarte a un concurso de esos?
1: Sí, lo que pasa es que este año no lo he hecho.
0: Ay, este año no lo hay. Sí, y cuéntame, ¿cuál es el idioma que más te gusta a ti cantar? Porque en italiano lo bordas.
1: Pues todas.
0: En todas, ¿eh?
1: Sí.
0: Muy bien. ¿Te gustaría ser famosa a ti?
1: Sí.
0: ¿Sí?
1: Sí.
0: ¿Ir a comprar el pan y que no te dejen ni llegar a la panadería pidiéndote autógrafos? ¿Te gustaría eso? La fama es dura, ¿eh? Bueno, yo no lo sé, pero tiene que ser.
1: Bueno, vale.
0: Bueno, vale. ¿Te gustaría ser famosa?
1: Sí.
0: ¿La hacemos famosa por un día?
1: Sí.
0: ¿Me firmas un autógrafo?
1: Sí.
0: ¿Te imaginas? Todo el mundo... ¿Os gustaría ser famosas?
1: Sí.
2: A Carla sí.
0: Es un poco agobiante, ¿no? Imagínate que quieres ir a... No, voy a tomar un cafetín, un espresso macchiato a la cafetería y de la que vas... Uy, me hacen una foto contigo. ¿Os gustaría ser famosas a vosotras dos?
1: Sí.
0: No, ¿eh? Muy bien. ¿Y por qué te gustaría ser famosa? ¿En qué campo? ¿Como cantante, como actriz, como cocinera, como ella...?
1: No, como... Como actriz.
0: Como actriz. ¿Y qué tipo de películas harías?
1: La de...
0: ¿De miedo, románticas, de Disney, de qué?
1: Románticas.
0: Románticas, muy bien, muy bien. ¿Cuál es tu peli favorita?
1: La de... La Bella y la Bestia.
0: La Bella y la Bestia. Muy bien. ¿La tuya?
3: La mía... Cosas muy guapas.
0: Cosas muy guapas, muy buena película.
3: Y a mí es mi princesa Cenicienta.
0: La Cenicienta. ¿Y la tuya?
3: Anita, que no sé qué le pasa.
0: Bueno, que la piense. A ti, Noelia, ¿cuál es la que más te gusta? Ahora, pero muchas, ¿no? ¿Te gusta el cine? Muy bien. ¿Y a ti? Jade, ¿cuál es tu favorita?
4: Todas.
0: Cualquiera que pongan en la tele. Muy bien. ¿También todas? Jolín, qué suerte. ¿Os gustan las de miedo y todas esas? Sí, ¿eh? ¿Y la tuya? ¿Cuál es la que más te gusta? ¿Qué peli es tu peli favorita?

0: ¿Y la tuya? Mamma mía. Dijiste sí, el musical. Qué guay, muy bien. ¿Y series? ¿Te gustan las series?
1: Sí, la que se avecina.
0: La que se avecina, muy bien. O sea, que te gustan las series de risas.
1: Sí.
0: Muy bien. ¿Y qué propósitos tienes tú para este año? Que parece que ya llevamos mucho, pero solo llevamos 20 días, ¿eh? ¿Qué quieres hacer este año? Que yo, por ejemplo, ya ves, yo dejar de fumar. ¿Tú?
1: Yo voy a clase con Patri.
0: ¿Y qué hacéis ahí en clase?
1: Trabajar mucho.
0: ¿Pero sobre qué? ¿Qué hacéis en clase?
1: Sobre trabajar mucho con la libreta, fichas.
0: ¿Fichas? Sí. Muy bien, ¿se te da bien?
1: Sí.
0: Sí, muy bien. ¿Y qué otros propósitos tienes? ¿Te gustaría aprender algo nuevo este año? Pues mira, ir a cocinar. ¿Tú, por ejemplo, qué te gustaría aprender?
1: Ser bailarina.
0: ¿Ah, sí, eh? Sí. ¿Bailas bien?
1: Sí.
0: Venga, ¿nos haces una demostración?
1: Sí.
0: Sí, ¿eh? ¿Y qué canción quieres bailar?
1: La de la morocha.
0: La morocha.
2: Le
0: gusta a todo el mundo esa canción, ¿eh? ¿Sabéis qué tipo de música es esa?
1: Esa que no muera la morocha que se muere de ganas.
0: O sea que también cantas argentino, jolín. Se lo canta todo, ¿eh? Muy bien, ya la tengo yo preparada aquí. ¿Sabes lo que es la morocha? ¿Sabes lo que significa?
1: No.
0: En Argentina morocha llaman a las que son morenas, a las chicas que son morenas.
1: Sí.
0: ¿Como Samuel? Samuel sería morocho, ¿no? El morocho. Muy bien, muy bien. Perfecto. ¿Vas a ver el partido mañana tú o no te gusta el fútbol?
1: No, yo lo veo por la tele.
0: Lo ves por la tele, ¿eh? Fui yo el otro día cuando jugó el Celta que me invitaron. Madre de Dios, qué frío pasé. Yo no sé, ¿tenéis el cielo ganado?
2: Sí, sí. No, además de verdad.
0: La gente que va al Tartier tiene el cielo ganado. Yo me quería morir del frío que hacía.
2: En todos los sentidos lo tenemos ganado.
0: Sí, sí. Pero ahí vamos. Muy bien. Bueno, pues vamos a dar ya la morocha.
1: Sí.
0: ¿Te parece?
1: Sí.
0: ¿Bailas o cantas?
1: No, canto.
0: Cantas, vale. Por ahora cantamos.
1: Sí.
0: Ya llegará el momento de... Este año ya cuando vas a mejorar siendo bailarina, ¿no?
1: Sí.
0: Perfecto. Pues vamos allá.

0: Vaya, vaya, vaya energía, madre mía. Es mentira que estemos en enero, parece que estamos en San Mateo aquí hoy, ¿eh? ¿Qué tal? ¿Cómo estás? Así que tú eres del equipo de los que se duermen viendo una peli, ¿eh? Y lo a gusto que se está durmiendo mientras ponen una peli. ¿Qué estás? ¿10 minutos para elegirla y luego a dormir?
1: Sí.
0: Yo también. cuando la ves con alguien, dice, mae, pero esta moza o este mozo, ¿para qué elige una película si al final va a dormir nada más? Muy bien. Cuéntame, ¿qué tal te va la vida?
1: Bien.
0: Bien. ¿Qué tal fue las Navidades?
1: Bien.
0: Bien. ¿Cocinaste algo o te cocinaron como a ella? ¿Cocinaste tú o te cocinaron?
1: Me la cocinó mamá.
0: Muy bien. Nadie mejor que las madres cocinando, ¿eh?
1: Sí.
0: Y es lo más rico. ¿Y qué hiciste en Navidades? Cuéntame. ¿Fuiste por Oviedo a algún sitio a...? No sé, había patinaje y cosas, ¿no? ¿O estuviste tranquila en casa?
1: Tranquila.
0: Tranquilina, muy bien. ¿Y luego en Nochevieja comiste les uves?
1: Sí.
0: ¿Les 12?
1: Sí.
0: Yo este año tuve que partirles a la mitad porque eran enormes. Parecían aquello melones. Muy bien. ¿Y qué propósitos tienes para este año? A ver, ¿qué quieres aprender? ¿Qué te gustaría aprender nuevo? ¿A tocar la gaita? No,
1: sí.
0: ¿Eh? Sí. ¿Probes vecinos?
1: Sí.
0: ¿Te imaginas que aprendemos a tocar la gaita y nos dormimos mientras la tocamos?
1: Sí.
0: ¿Eh? También. Yo siempre lo dije, si algún vecino mío toca algún instrumento que no sea la gaita. Porque es dura, ¿eh? Muy bien. ¿Y qué más? ¿Qué más te gustaría aprender? ¿Qué le pedimos al 2026?
1: Bailar.
0: Bailar. ¿Bailas bien tú?
1: Sí.
0: Sí, ¿no? O sea, ¿quieres mejorar el baile?
1: Sí.
0: Muy bien. Ahí. Vale, jolín, qué guay. ¿Qué te trajeron los reyes?
1: Una camiseta de Oviedo.
0: ¡Ay, amiga! ¡Ay, amiga! ¡Ay, amiga! O sea que una camiseta del Oviedo. ¿Con algún número?
1: Sí.
0: ¿Con cuál?
1: El 16.
0: ¿El?
1: 16.
0: ¿El 16? ¿De quién es ese número?
1: De mío.
0: ¿No lo tiene ningún jugador?
1: No.
0: No, ¿eh? ¿Te suena esta canción? ¡Hombre, claro! El himno del Oviedo. Iba a poner la de Volveremos, pero esa ya no hay que ponerla, ¿no? Porque ya volvimos.
1: Sí.
0: Por ahora. Hombre, es que si la ponemos ahora ya volveremos a segunda y no puede ser. ¿Tú vas al fútbol?
1: No.
0: ¿Lo ves desde casa?
1: Sí.
0: Muy bien. ¿Mañana va a ganar el Oviedo o el Barça?
1: El Oviedo.
0: ¿Cuánto? Venga. Di un resultado. 2-0.
1: 2-0.
0: ¿Dónde juegan?
2: En el campo.
0: 0-2.

0: La verdad, yo no sé lo que pensáis, pero los himnos de los equipos de fútbol no son un poco así como... como para fiesta parao, con esos organillos y tal. No hay himnos muy currados, ¿Qué más te regalaron para Reyes? ¿La camisetina del Oviedo? Huele muy bien por aquí, no te habrán regalado colonia, ¿eh? Ay, amiga, estaba claro. ¿Y qué más? O así bien, ¿no?
1: Y ropa.
0: ¿Ropa? ¿Te gusta a ti la moda?
1: Sí.
0: ¿Te gustaría ser famosa?
1: Sí.
0: ¿Y? ¿De qué te gustaría ser famosa? ¿Por qué? ¿Por modelo? ¿Por cantante? ¿Por jugadora de fútbol?
1: ¿De DJ?
0: ¿De DJ? Ah, sí, ¿eh? ¿Quieres ser DJ? Yo ahí puedo echarte un cable, si quieres. Yo ahí, si quieres, yo te entreno. Entrena tu DJ. ¿Cómo? Sí, si quieres. ¿Y con qué te gustaría? ¿Con una maquinita de esas?
1: Sí.
0: Muy bien. ¿Cómo te llamarías si fueras DJ? DJ... Es difícil, ¿eh? Ponerse el nombre es difícil.
1: DJ Coro.
0: DJ Coro.
1: DJ Coro. Sí.
0: Vaya guay. Qué guay. Muy bien. ¿Y qué música te gusta a ti pinchar cuando seas DJ? También eso hay que tenerlo claro. ¿Qué te gustaría pinchar? ¿Reggaetón, electrónica, rock and roll? Rock and roll, sí, ¿eh? ¿Qué eres, rockera? Vaya guay. Muy bien. ¿Y qué canción quieres pinchar hoy? A ver, vamos a ver qué tal lo haces como DJ. ¿Qué pinchamos? ¿Qué canción quieres?
1: Aitana.
0: ¿Quién? ¿Aitana? ¿Sí?
1: Sí.
0: ¿Cuál de Aitana? Te voy a decir yo las que tengo por aquí. Superestrella. ¿Qué más tengo por aquí? A ver. ¿Superestrella quieres?
1: Superestrella.
0: Sí. Que esta es como la nueva de ella, ¿no? Mira, Aitana, lo de la fama, la vi yo un día decir que muy bien, pero que era muy duro. Que es agotador. Siempre hay que estar toda bien vestida. No puedes bajar en chancles. Mira a Chenoa lo que pasó. Que bajó un día en chándal a la calle y salió en todas las revistas, la probé. Yo soy del equipo de Chenoa. ¿Os gusta Chenoa?
1: Sí.
0: ¿Sí? ¿A quién te gustaría dedicar Superestrella? ¿A quién se la dedicamos?
1: Elena.
0: ¿A Elena? Muy bien. Pues venga, es una superestrella, Elena. Sí, ¿no? ¿Quién se la sabe esta?

0: A ver, ¿que somos potros salvajes o qué?
1: Sí.
0: Muy bien. ¿Qué tal estás?
1: Muy bien.
0: Muy bien. Ole, esa es la actitud. No, y cuando te pregunte, ¿qué tal? Bien, no. Y, ¿qué tal? Muy bien.
1: Pues eso.
0: Muy bien. ¿Cómo fue? ¿Cómo te va la vida? ¿Bien, entonces?
1: Sí.
0: ¿Qué estás haciendo ahora?
1: En el Binjoy.
0: En el Binjoy, muy bien. ¿Y qué hacéis allí?
1: Trabajar.
0: ¿Muy duro?
1: Sí.
0: ¿Y qué hacéis de trabajo? A ver. ¿Hacéis fichas?
1: Sí.
0: ¿Y qué más?
1: Y escritura.
0: Oh, qué guay. O sea, que te gusta escribir.
1: Sí.
0: Muy bien. ¿Y qué planes tienes para este 2026?
1: Pues salir más con mis tíos.
0: ¿Salir más con tus tíos por Oviedo, por ahí dando...?
1: Por Mieres o por el Bo.
0: ¿Qué vives, en Mieres?
1: No, ellos viven en Mieres.
0: ¿Te presta ir a Mieres?
1: Mañana.
0: ¿Vas mañana, los domingos?
1: No, mañana me invitaron a comer.
0: Ay, amiga. ¿A casa?
1: No, me invitaron a casa.
0: ¿Te invitaron a comer por algún sitio de Mieres?
1: Sí.
0: Pues en Mieres se come muy bien, ¿eh?
1: Sí.
0: Ya lo sabes tú. Muy bien. Y aparte de salir más con tus tíos, ¿qué
1: hago los sábados que nos hago con Tania.
0: Ajá. ¿Y otras cosas que nos ha salido? Yo qué sé, aprender a algo. ¿Tienes algún propósito?
1: A teatro.
0: ¿Vas a ir a teatro?
1: Sí.
0: Qué guay. ¿En dónde?
1: En el Minjoy.
0: También, ¿eh? ¿Hacéis teatro allí?
1: Sí.
0: Muy bien. Este año que hicimos un festival, los del Minjoy se presentaron a...
1: Sí, ahí yo estuve.
0: ¿Algo de pintura o...?
1: No, yo estuve en el Minjoy. ¿Cuándo eso?
2: En Navidad.
1: En Navidad.
0: Ah, esto fue en septiembre, un festival que hacemos en Avilés.
1: Ah.
0: Muy bien. O sea, que vas a hacer teatro.
1: Sí.
0: ¿Qué tipo de teatro te gusta?
1: Teatro en Navidad.
0: ¿Qué te gusta? ¿El drama? ¿Te gusta la comedia?
1: Sí.
0: ¿Qué te gusta? ¿O vales para todo?
1: Para todo.
0: ¿Ah, sí,
1: Sí.
0: A ver, haz así como un papel de teatro ahora.
1: No sé, no sé.
0: Imagínate que eres, no sé, la dueña de un restaurante muy grande.
1: No, no.
0: No, eso no. Pero un teatro, ¿eh? No,
1: sí,
0: no.
1: Sí, sí.
0: No, ¿qué papel quieres hacer? A ver.
1: No sé, no sé.
0: Uy, el miedo escénico, también es normal, ¿eh? Así
1: sí.
0: en frío,
1: sí.
0: Muy bien. ¿Algún propósito más?
1: Sí.
0: ¿Cuál?
1: No sé.
0: ¿Qué más te gustaría aprender?
1: Muchas cosas.
0: Muchas cosas. ¿Te gustaría tocar algún instrumento?
1: No.
0: No. Clarísimo lo tienes, ¿eh? Muy bien.
1: No.
0: ¿Y cantar?
1: Sí.
0: ¿Te gustaría ser cantante?
1: Sí.
0: ¿Cómo te llamarías? ¿Cuál sería tu nombre artístico?
1: No sé. Cantante Elena.
0: Cantante Elena. Perfecto. Me di un nombre para triunfar. Muy bien. Muy bien, cantante Elena. ¿Te gusta el fútbol a ti?
1: Sí.
0: ¿Vas a ver el partido mañana?
1: No lo creo.
0: Pero bueno, claro, si vas a estar en Mieres luego una fartura como
1: bueno,
0: para ver el fútbol.
1: Bueno, pero no hay partido porque son del Barça.
0: ¿Quién?
1: Mis tíos.
0: Ah, tus tíos son del Barça. ¿Y tú del Oviedo?
1: No, yo soy del Sporting.
0: ¡Ojo! Y vaya mezcla. Bueno, entonces mañana tienes muy claro quién quieres que gane, ¿no?
1: Sí.
0: Si estás con tus tíos y son del Barça y tú y es del Sporting.
1: Sí.
0: Muy bien. ¿Vas alguna vez al Molinón?
1: Sí.
0: ¿Y qué tal allí?
1: Muy bien.
0: ¿Sí,
1: Sí.
0: ¿Y qué tal se lleva la vida rodeada de tanta gente del Oviedo? ¿Y es duro? Pero bueno, se porten bien, ¿no?
1: Sí, sí.
0: Muy bien. Igual me pides el himno del Sporting ahora aquí y nos echen con una escoba.
1: No.
0: No, no. ¿Qué canción te gustaría escuchar?
1: O sea, Morat.
0: ¿Morat?
1: Sí.
0: ¿Con T o con D? Porque hay dos, ¿no?
1: Sí.
0: Y me lío. Morat. ¿Eso es que cante lo de cómo te atreves a volver?
1: Sí.
0: ¿Y cuál quieres oír?
1: Esa.
0: Esa, ¿eh? Muy bien. ¿Y se la quieres dedicar a alguien?
1: A Cristina Coro.
0: A Cristina, muy bien. Pues venga. ¿Cómo te atreves?
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0: Vaya fiesta que he montado aquí, que decía Rafael Acarrá, ¿eh? Recrea, son las 6:20 y vamos a hablar un poquitín ahora del verano. Y yo, con tanto frío, me apetece recordar un poquitín cuando hacía calor. Muy buenas, ¿cómo estamos? Bien, así nada más. Nada. Cuéntame, ¿cómo fue el verano?
1: Bien, pero este verano que viene voy a volver de camping.
0: ¿Dónde vas de camping?
1: Me voy de campamento, yo decía, por Ferrada, de León. Ya me queda casi nada.
0: Bueno, casi. Hay que ser positiva en la vida, claro que sí, ya no queda nada. Que son 5 meses en una vida, nada hace. Muy bien. ¿Y qué haces allí en el camping?
1: Voy a la piscina todos los días y compro helados allí.
0: ¿Y compras?
1: Helados.
0: ¿Helados? ¿Qué helados te gustan?
1: A mí me gusta de Negritón.
0: Ah, sí, qué guay. ¿Y cuántos años hace que vas a Ponferrada? ¿Hace mucho o es hace poco?
1: Sí, muchos.
0: O sea, ya te conocen, ¿no?
1: Sí.
0: Muy bien. ¿Y qué vais, en tienda de campaña o vais en caravana?
1: No, tenemos una cabaña.
0: ¿Una cabaña? Qué guay. Qué guay. ¿Y tienes muchos amigos y amigas allí?
1: No, es que voy de camping.
0: Ay, amiga, vale. Ya lo entiendo. ¿Y luego qué hay, piscina o cómo
1: sí,
0: es el camping?
1: Tenemos piscina.
0: ¿Y qué más?
1: Y tomo el sol todos los días, amigo.
0: ¿Te gusta tomar el sol?
1: Sí.
0: Es muy sano, ¿eh? Tomar el sol es muy sano, claro.
1: Sí, es que ya me queda menos.
0: ¿Para qué?
1: Porque en junio tengo que hacer el equipaje.
0: ¿En junio?
1: Sí.
0: ¿Y cuándo marchas? ¿En julio?
1: No, en junio.
0: ¿Marchas en junio? ¿Y empiezas a hacer el equipaje en junio?
1: Sí, porque en mayo tengo que preparar las cosas y luego tengo que preparar la mochila.
0: Vale. ¿Y qué llevas en la de equipaje para el verano?
1: Voy a ver muchos bañadores.
0: ¿Muchos? ¿Bañadores?
1: Sí, voy a verte 5 por cada día.
0: ¿Uno para cada día? ¿Y luego el fin de semana qué haces?
1: También.
0: ¿Repites bañador? ¿O lleves 2 más?
1: No, voy a llevar muchos.
0: Muy bien. Muy bien.
1: Es que no se atragantó.
0: ¿Que se atragantó? Nada, bueno. Claro, con los nervios de que ya está el verano ahí, ¿cómo no nos vamos a atragantar? Ya no queda nada. Muy bien. ¿Y qué más haces, aparte de tomar el sol y comer helados?
1: Pues salimos a hacer un paseo.
0: ¿Por dónde? ¿Por Ponferrada?
1: Sí.
0: O sea, está en Ponferrada, en el mismo pueblo, ¿no?
1: Sí.
0: Vale. ¿Cómo se llama el camping?
1: El sueño.
0: ¿El sueño Morfeo?
1: No, el bosque de los sueños.
0: ¿El bosque de los sueños? Bueno, vaya nombre más guay. Buen marketing ahí, ¿eh?
1: Sí.
0: Muy bien.
1: Es que tengo muchas ganas.
0: Hombre, normal. ¿Y con quién vas?
1: Con mis amigas.
0: ¿Ah, sí, eh? ¿Qué? O sea, pero... ¿Vais de...? Es otro campamento, ¿eh?
1: Sí.
0: Claro, porque en Ponferrada surf mal, ¿no? Ahí no hay playa. ¿Te gusta la playa? ¿O te gusta más la piscina?
1: Me gustan las dos.
0: ¿Pero tienes algo... ¿Te gusta alguna más o igual?
1: Igual.
0: Muy bien. Hombre, la piscina, lo guay que tiene es que la temperatura es menos fría, ¿no?
1: Sí.
0: ¿Te gusta el agua fría?
1: Un poco.
0: ¿Para bañarte?
1: Sí.
0: Muy bien. ¿Y qué vas a hacer?
1: Y así de refresco.
0: Claro, que luego en Ponferrada hace un calor en verano.
1: Sí, y tengo muchas ganas.
0: Hombre. Ah, sí, ¿eh?
1: No, ya no, porque me moría mi caballo.
0: Vaya, por Dios. Vaya. Bueno, está en el cielo de los caballos, piénsalo así. ¿Y te gustaba también montar a caballo?
1: Sí.
0: ¿Eh? ¿Y en pony? ¿Montaste en pony alguna vez?
1: Espera. Es que estoy buscando una cosa.
0: ¿Que estás buscando una cosa?
1: Sí.
0: Muy bien. Bueno, y entonces, ahora ya no montes a caballo. Sí. ¿Qué más haces, aparte de ir a tomar el sol y comer helados? ¿Y qué era lo otro? Pasear.
1: Que voy a echarme un momento esto, Sandra.
0: Muy
1: voy
0: bien.
1: Voy a echarme esto. Es que
0: muy bien. ¿Quieres escuchar una canción mientras te echas eso?
1: No.
0: ¿Qué canción quieres escuchar?
1: A mí me gusta mucho de Merengue, de Manuel Turizo.
0: ¿Merengue?
1: De Manuel Turizo, que es mi canción favorita.
0: ¿Turizo?
1: Sí, es que es mi canción preferida.
0: La del merengue, ¿eh?
1: Sí.
0: El merengue, la tengo aquí.
1: Sí, es que quiero escucharla, es mi canción favorita, siempre la escucho.
0: Favorita, me encanta esa palabra, me la puedo quedar, me gusta muchísimo.
1: Sí, es que me gusta para que mi novio me quiera.
0: ¡Ay, amiga! Espera, que eso no lo sabía yo. Eso no lo sabía yo.
1: No, no es Turizo.
0: Ah, este no es Churizo. Turizo, Churizo.
1: Sí,
0: estamos
1: no,
0: guapos.
1: No, no es Turizo.
0: Muy bien. ¿Le quieres dedicar la canción a tu novio, entonces?
1: Sí.
0: Muy bien. El merengue.
1: Sí.
0: Vamos a bailar un poco merengue, hombre.
2: Vamos. Listo. Salud, muchachos. Por esa mujer.

0: desde aquí donde se va, porque vaya festival que tenéis montado, ¿eh? Esto no puede acabar aquí. Muy bien. Buenas tardes, doña, ¿cómo estamos?
1: Muy bien.
0: ¿Cómo va la vida?
1: Muy bien.
0: Bien, ¿qué tal? ¿Cómo empezaste el año?
1: Muy bien.
0: Bien. ¿Las navidades?
1: Muy bien. Última come. Acabé de mi día. Noche buena. Día noche vieja.
0: ¿Dónde vive tu tía?
1: A 5 minutos de donde vivo.
0: O sea, ¿vive en Oviedo?
1: Sí.
0: Muy bien. ¿Y qué fuisteis? ¿A cenar allí? ¿A pasarles navidades allí?
1: Sí.
0: Qué guay. ¿Y los reyes qué tal se portaron?
1: Muy bien.
0: Eso, oye, que fuiste buena.
1: Sí.
0: ¿Eh? ¿Te trajeron carbón alguna vez?
1: No.
0: A mí sí. Un año trajeronme carbón cuando era pequeño. Imagínate.
1: Ah.
0: ¿Qué año pedí yo ese? Para que me trajeran carbón.
1: Dame eso, ni imagino.
0: ¿El qué?
1: Dame eso, ni imagino.
0: ¿Pero qué es eso?
1: No.
0: No lo sabes. Yo tampoco. ¿Qué tal en teatro?
1: Muy bien.
0: Este año actuáis otra vez, ¿no?
1: Me gusta mucho el teatro.
0: Me contó a mí un pajarín que se te da muy bien.
1: Sí.
0: El teatro. Este año tenéis otra vez una buena obra ahí, ¿no?
1: Sí.
0: ¿Qué te gusta a ti en teatro representar más? ¿Cosas de humor? ¿Cosas de...?
1: ¿De humor? Sí.
0: Es difícil hacer humor, ¿no?
1: Sí.
0: Hacer reír a la gente es complicado.
1: Sí. Pero...
0: Sí, a ti también. ¿Y qué este año qué tienes pensado aprender? ¿Tienes algún propósito? ¿Algo nuevo?
1: Ninguno en particular.
0: Ninguno en particular, pero algo así que... O algún sueño, o yo qué sé. Por ejemplo... No sé. ¿Fuiste al campamento tú? ¿Vas al campamento?
1: No.
0: No, ¿eh? Me contaron...
1: Antiguamente.
0: Antiguamente sí, pero ahora no.
1: Sí.
0: Muy bien. Muy bien. Entonces, ¿no tienes nada en particular que te gustaría aprender?
1: No.
0: No, ¿eh? Lo que venga.
1: Sí.
0: Lo que venga, bienvenido sea. Muy bien. ¿Qué tal los reyes?
1: Muy bien.
0: ¿Qué te trajeron? Cuéntame.
1: Una bolsa. Tiene una bufanda.
0: Hace falta la bufanda, ¿eh?
1: Sí.
0: Con este frío.
1: Sí.
0: ¿Tienes ganas que llegue ya el verano?
1: Sí.
0: ¿Cuál es la estación que te gusta más del año?
1: La primavera y el verano.
0: ¿Primavera, el verano, luego? ¿El otoño o el invierno prefieres?
1: Otoño.
0: Otoño, el invierno lo peor, ¿eh?
1: Sí.
0: El invierno está muy guay para ver una peli en casa. ¿Qué películas ves tú? Recomiéndame una película para hoy. Recomienda una película para ver hoy en casa, que hoy está el día para estar viendo una película. O una serie. Una que te haya molado mucho.
1: El juego de quita.
0: ¿El juego de?
1: No, el juego de quita.
0: ¿Y dónde está eso?
1: El Cody.
0: No la vi en la vida.
1: El Cody.
0: ¿Y de qué va? ¿Qué es, de acción o de qué es?
1: De una chica.
0: ¿De una chica? Ah, de intriga.
1: Sí.
0: Me gustan esas. Me gustan las pelis de intriga. ¿Qué es, peli o serie?
1: De serie.
0: Serie. Vale, pues la busco pa verla luego. Muy bien. ¿Vais a hacer luego algo hoy o...? ¿Tenéis planes?
1: Vamos a Burger King.
0: Ay, amiga. Está cerca, ¿no? Hay un Burger King por aquí, ¿no?
1: Cerca del Mercadona.
0: Qué guay. ¿Cerca del Mercadona? ¿O donde estaba el Mercadona antes? No.
1: Cerca del Mercadona.
0: Alejandro Casona.
1: Sí.
0: Ay, amiga. ¿Y qué vives? ¿Cerca tú de aquí o no?
1: No.
0: No.
1: Donde Hospital Nuevo.
0: Donde Luca,
1: Luca.
0: Muy bien. Buena zona esa para vivir.
1: Sí.
0: Tiene mucha luz, ¿no?
1: Sí.
0: Y no sé, a mí me gusta. Muy bien. Entonces no tienes ningún propósito, lo que venga.
1: Sí.
0: Venga, pues pínchame un temazo de esos que tú sabes. ¿Qué música me vas a pinchar hoy?
1: Da no de vida. Tano de, en, de da.
0: ¿La noche entera de Vico?
1: Sí.
0: ¿Noche entera esa?
1: Sí.
0: ¿Cómo nos gusta Vico, eh? Y esta canción no pasa de moda, ¿eh?
1: No, no.
0: Muy bien. ¿Se la quieres dedicar a alguien?
1: A todos mis compañeros.
0: A todos tus compañeros y todas tus compañeras.
1: Sí.
0: Y al Burger King.

La serie que me dijiste que es El Cuco de Cristal. Ya la vi. Y me moló un montón. Me gustó mucho. Pero igual la vuelvo a ver. Como me dormí viéndola. Igual la vuelvo a ver. ¡Seguimos!

0: ¿A quién le gusta Paulina Rubio? A mí también. Sí, ¿eh? Muy bien. Muy buenas. ¿Cómo estás?
1: Bien.
0: Bien. Pégate un poco al micro para que te oiga bien. Cuéntame, ¿tú fuiste a un campamento este verano?
1: No.
0: ¿No? ¿Seguro? ¿No hicisteis surf?
1: A Llanes.
0: ¿A Llanes? ¿Y qué tal en Llanes?
1: Bien.
0: ¿Mucha gente?
1: Sí.
0: Sí, ¿eh? En Llanes siempre hay mucho turismo. ¿Cuándo fuisteis? ¿En verano?
1: Sí.
0: Cuéntame, ¿quién fuiste? ¿Con quién fuiste? Tania, ¿estaba Tania, por ejemplo?
1: Sí.
0: ¿De quién más? ¿Quién más estaba por allí?
1: Que no lo sé, Tania.
0: Y, bueno, cuéntame, ¿qué hicisteis? ¿Hicisteis surf?
1: Sí.
0: ¿Te gusta el surf?
1: Sí.
0: ¿Es difícil?
1: Sí.
0: ¿Pero coges olas y todo, sí?
1: Sí.
0: ¿Con traje, no? ¿Os ponéis un traje para el frío?
1: Sí.
0: ¿De neopreno, no? Muy bien. ¿Y qué más hiciste en el campamento?

0: Son las 6:25. Y operación Arrarre.
1: Aplausos tímidos.
0: Sí.
1: Hombre, que todo te arde. Sí. Son las 6:26, ya, fíjate. Pasó un minuto desde que hablaste, moja.
0: Sí.
1: La vida pasa, tío.
0: La vida pasa.
1: La vida pasa y lo guapo ye vivila.
0: Sí.
1: Y lo guapo ye cumplir años. Y lo guapo ye que moja fue su cumpleaños.
2: ¡Señor! Sí. ¡Cumpleaños feliz!
1: ¡Sí, señor!

0: 2024.
1: Eso y un año, no y un día. ¿Qué día? 2024. No. ¡Ay, mi bebé, que tiene 2 añinos! No. ¡Mira lo que guapo! Te voy a se caga encima. Hombre, no me digas que naciste en el 2024.
0: No.
1: ¿Estás jugando el despiste? ¿En el 2004?
0: 2004.
1: ¿El 4 de marzo?
0: Sí.
1: ¿Seguro?
0: No, el 3.
1: ¡Pues arriba, el 2! ¡Ah, el 3! ¡Fue ayer, tu cumple!
0: El 3.
1: Muy bien, tío. ¿Quieres soplar una vela? Yo tomo mechero ya. Porque como puedes ver, sigo sin fumar, moja. Tengo que quitarme el jersey.
2: Me da calores ahora mismo. Ay, qué frío, espera.
1: Cumpleaños feliz. A ver cuánto tardo en tener frío y poner el aire caliente y... Ya lo vi. Oh, tengo aquí un tirón. No cumplas... No tengas prisa en cumplir, moja, que luego empiecen los tirones. Bueno, ¿qué? ¿Lo celebraste?
0: Sí.
1: ¿Cómo?
0: Con la familia.
1: Muy bien, ¿pero qué hiciste?
0: Pues hicimos... Me hicieron una sorpresa.
1: ¿Y qué sorpresa era?
0: Pues yo no estuve en casa. Abrí la puerta de casa y todos me grabaron. Y había lobos, había...
1: ¿Lobos? Maldita sea.
0: No. Lobos de...
1: ¿Globos?
0: Sí.
1: Joder, monja, entendí lobos.
0: No.
1: Tío, lobos, tío, pues menuda sorpresa...
0: No.
1: Más peligrosa. Globos.
0: Eso.
1: De los de soplar.
0: Sí.
1: Muy bien.
0: Y luego un coso de como... De regalo. Unas botas de baloncesto.
1: Toma ya, chaval.
0: Y una bebida, patatitas y una copa.
1: ¿Una copa?
0: Sí.
1: ¿Para brindar?
0: Sí.
1: Toma ya, chaval.
0: No, una copa de
1: la Champions.
0: Sí, sí.
1: Una copa de la Champions.
0: Sí.
1: Sí. Recto como un palo. Muy bien, moja. ¿Pasástelo bien?
0: Sí.
1: Alégrome. ¿Y vas a celebrarlo?
0: Sí.
1: ¿Vais el sábado al mareo?
0: Yo seguro...
1: Seguro que no.
0: No, porque tengo que...
3: Celebrarlo.
1: Ah, que lo vas a celebrar otra vez el sábado.
0: Sí.
1: ¿Y el domingo?
0: No, el domingo no.
1: ¿El domingo qué vas a hacer?
0: Pues el domingo estar con la
1: Jenny.
0: Con Jenny y con la familia.
1: ¿Va a ir a tu cumpleaños, Jenny?
0: Sí.
1: ¿Así, eh? Muy bien. ¿Qué pasa aquí hoy que estáis tan callados? Mm. ¿Hay algo que me estáis ocultando?
3: No.
0: No,
1: no. No, está...
0: No.
1: ¿Y dónde es el guateque?
0: Pues en un restaurante. De italiano.
1: En un restaurante italiano. Guatecazo ahí. Te apareces tú ahí así. Con tu tupé ahí. ¡Pah! Y la Jenny al fondo ahí. ¿O qué? ¿No os lo imagináis así? Se moja ahí todo guapetón con sus botas de básquet. Bailando así de lado. Moja, te meo.
0: Sí.
1: Muy bien, tío. ¿El italiano que hay aquí o en Italia?
0: No, aquí, en un restaurante italiano.
1: Muy bien. A comer pizza ahí, ¿eh?
0: Sí.
1: Joder, tío. ¿Y esto? Pregúntale si quieren un tirón al horno. Este oye más de la época de los guateques de mis güelos, posiblemente. Bueno, no, tanto no. Muy bien, moja.
0: Sí.
1: ¿De qué me vas a hablar hoy, hombre?
0: Hoy de comida.
1: ¿De comida? ¿Y qué comida,
0: Comida árabe.
1: ¿Así, eh?
0: Sí.
1: Muy bien, nos vamos a poner las botas, pues, ¿no?
0: Sí.
1: Venga, pues cuéntame, ¿de qué comida me vas a hablar?
0: De uno que se llama couscous.
1: El couscous, muy rico.
0: Luego hay...
1: ¿Pero el cuscús con qué lo haces? Porque el cuscús solo lleva...
0: El cuscús
1: poca cosa.
0: El cuscús lo hacemos con berenjena.
1: Vale.
0: Con berenjena, después calabacín.
1: Calabacín. Riquísimo. Muy bien.
0: Y tomate.
1: Todo vegetariano ahí, ¿eh?
0: Sí.
1: Muy bien. El cuscús, ¿qué lle? ¿Pasta de qué? ¿Sémola de... ¿Cómo lle?
0: Sémola de...
1: ¿Sémola de...? ¿De qué lle la pasta del cuscús? ¿No me lo dices? No. ¿Sémola de trigo duro?
0: Sémola de trigo duro.
1: De un trigo duro, como tú.
0: Sí.
1: Muy bien. Entonces, ¿qué más?
0: Luego, voy a decir los postres.
1: Ya pasé, ¿no? ¿Te saltas el segundo plato y todo?
0: No.
1: El tirón, ya, el dulce.
0: El
1: cuscús se puede comer también con pollo y con cordero, no solo
0: sí,
1: con...
0: Con cordero y con...
1: No solo con verdura, ¿no?
0: No.
1: O todo junto.
0: Todo junto.
1: Y llena, y está
0: llena,
1: rico.
0: Llena, sí.
1: ¿Eh? Ahora, comido así a... Palo
0: no,
1: seco y sabaná.
0: No sabaná.
1: Muy bien. ¿Qué más?
0: Luego, segundo plato. Luego, luego, pollo asado con salsa verde.
1: ¿Con salsa verde?
0: Sí.
1: Especificame un poco más eso de salsa verde. ¿Qué lleva la salsa verde?
0: Pues lleva perejil, lleva
2: aceite
0: y nada más.
2: Y nada más.
0: Venga. Y al horno.
1: Al horno, venga. ¿El hummus?
0: El hummus, es un plato así con hummus y lo...
1: ¿Pero de qué lle? Yo me lo... Todos los días como. O sea que es hummus, no es hummus.
0: Sí.
1: Yo lo llamo hummus, mira qué cateto.
0: Hummus.
1: ¿Garbanzo, tío?
0: Garbanzos. ¿Eh? Garbanzos.
1: Vale. ¿Qué más?
0: Y luego...
1: Es súper sano el hummus. Hummus, ¿eh?
0: Sí, hummus.
1: ¿Cómo?
0: Hummus.
1: Hummus.
0: Hummus.
1: Y yo como un cateto ahí, hummus. Hummus. Guau, riquísimo, me encanta. Y lo hay de mil cosas.
0: Sí.
1: Lo hay de con pimientos, el de Marrakech, lo
0: sí.
1: hay con guacamole, tío.
0: Sí.
1: Con aguacate.
0: Con aguacate.
1: Está buenísimo. Vale. ¿Qué es lo que comí el otro día? Mujamara.
0: Ah, sí.
1: Qué rico, de pimiento rojo ahí. Me encanta. Muy bien, ¿qué más comidas tenemos por ahí? A ver.
0: Comida. Tenemos muchas comidas.
1: ¿Ves? Hombre, ya lo sé, que hay muchas, ya lo sé. Así acabamos rápido, ¿eh? El falafel, tío.
0: El falafel.
1: Los kebabs.
0: Los kebabs. Y
1: tío. ¿Qué más?
0: Y luego, maluba.
1: Maluba. Muy bien. ¿Qué más?
0: Luego,
1: pasa los postres, anda, que veo yo que tienes ganas de pasar a los postres.
0: Sí.
1: ¿Y el martabak?
0: Martabak.
1: Como crepes, ¿no?
0: Como crepes.
1: Venga. ¿Algo te quiero preguntar ahí, Dani?
4: Yo tengo una...
1: Perdona.
4: Yo tengo una pregunta. ¿Y hay kebab de pescado?
0: Sí. Pues sí.
1: Ya, no tiene nada que ver un kebab que comes aquí con un kebab, yo qué sé,
0: no,
1: en Turquía. O en,
0: no,
1: no tiene nada que ver.
0: No tiene que ver.
1: Muy bien. Aquí al final, cuando vas a un kebab, ¿no ves que son como unos...
0: Sí,
1: unos una mazorca ahí.
0: Sí,
1: de,
0: pues
1: esos son todos de Alemania, vienen. Creo
0: de
1: que
0: Alemania,
1: tienen la,
0: ¿no?
1: el monopolio, por llamarlo algo así, una empresa alemana que...
0: Alemana.
1: Sí, ¿no? Y da igual dónde lo comas, aquí en Teruel o en París, que te vienen ahí y te plantan la mazorca esa ahí de supuestamente cordero o pollo.
0: Cordero y pollo.
1: Efectivamente. Muy bien, moja. ¡Postres!
0: Vale, postres.
1: Pichón, a ver, ¿qué me das?
0: Postres. Tenemos la paspusa.
1: La paspusa.
0: Luego tenemos...
1: ¿Qué es la paspusa? Para quien no lo sepa.
0: Un bizcocho de... Un bizcocho de... Un bizcocho.
1: Un bizcocho de un bizcocho. Hasta las 8.
0: No, bizcocho de...
1: ¿De bizcocho?
0: Y luego, luego... Los dátil, los dátil...
1: Venga, eso no te lo compro, tío. Un dátil no es un postre árabe. Dátil hay lo en cualquier parte del mundo. Lo que pasa es que lo coméis... Porque tiene mucha... tiene agua, ¿no?
0: Sí.
1: Y para llevar guay el... Pero no te compro el dátil como postre, señor.
0: Luego, ¿cómo se llama este? Balagua.
1: Balagua, venga.
0: Luego...
1: Con albaricoque, por ejemplo, ¿no? O nueces.
0: Nueces.
1: Venga, ¿qué más?
0: Luego,
1: ¿El bajil?
0: El bajil.
1: ¿Qué más?
0: Luego el...
1: Hay ensaimada también, ¿no?
0: Sí, ensaimada también.
1: ¿Y qué más?
0: Y...
1: ¿La basbuosa?
0: Basbuosa. Esa ya... Luego... luego el...
1: ¿Bebidas?
0: No, bebidas.
1: Que te me atascas ahí. ¿Estás pensando en el tu cumpleaños? ¿Eh?
0: Sí.
1: Lo que te vas a comer. ¿Y qué?
0: Sí, bebidas, Coca-Cola.
1: A ver, no me...
0: ¿Qué?
1: Coca-Cola, tío. La Coca-Cola... La Coca-Cola...
0: Ah.
1: Tenéis un té riquísimo y me saltas que sí la Coca-Cola.
0: Ah, un té riquísimo.
1: Y el trío naranjos también, ¿no?
0: Sí.
1: Hay un té buenísimo,
0: un
1: tío. Claro, mil tés ahí. ¿Qué
0: hay
1: más?
0: Mil tés.
1: El chai, bueno, hay mil.
0: Es ahí...
1: ¿Qué más?
0: Lo echamos con hierbabuena, es ahí.
1: Efectivamente. ¿Y qué más?
0: Y luego...
1: ¿Y con canela?
0: Y con canela.
1: ¿Canela? Sueño contigo. ¿Qué más?
0: Y luego... Luego... Pues...
1: ¿La pesicola?
0: Sí.
1: Es que hago la cola, ¿qué hago? ¡Qué moja, tío! ¿Que estás borracha?
0: No.
1: Pues venga, acelera, cuéntame algo.
0: Pues ya está.
1: ¿Ya
0: pues,
1: está?
0: Sí.
1: Menú completo. ¿Cuánto me cobras por menú? A ver.
0: Pues...
1: ¿20 pavos?
0: No, 30.
1: Claro, claro, metiste Coca-Cola ahí y subió el precio.
5: Es que... ¿Una bebida alcohólica?
0: No.
1: No se bebe alcohol.
5: Ostras, es verdad.
1: No se bebe alcohol.
5: Perdona.
6: 30 euros, pues sí. Marcho sin pagar.
1: Un simpa me hago. Muy bien, moja.
0: Sí.
1: ¿Estás para abrir un restaurante?
0: Sí, con mis tíos.
1: ¿Que vas a abrir uno? Sí, ¿eh?
0: Sí.
1: ¿Y qué vas a ser? ¿Camarero, cocinero o qué vas a ser?
0: Cajero.
1: ¡Ay, amigo! Sí, la pasta, ¿eh? Moviendo la pasta, ¿eh? Que trabajen los demás. Muy bien. ¿Y cuándo lo abrís? ¿Dónde? ¿Cuándo? ¿Cómo llega la historia?
0: Pues la historia... Cuando estudie...

0: ¿Y quién va a cocinar?
1: Pues el sobrino de mi padre.
0: El sobrino de tu padre. ¿Y tu tío qué va a ser? El jefe.
1: El jefe.
0: ¿Y qué más?
1: Y yo el cajero.
0: Faltan camareros ahí, tío.
1: Y pues el camarero, mi hermana. Mi hermana. Y luego...
0: ¿Y es verdad lo que me está contando? Oye, una fula.
1: No, te lo... Voy a... Pues... Enseguida, no sé cuándo.
0: Enseguida, no sé cuándo. Eso es un periodo de tiempo entre una semana y 14 años.
1: Sí.
0: Muy bien. No quiero que me suene esto. Me escribe Peña muy random, muy chapas, y no entiendo nada. Muy bien, moja.
1: Sí.
0: Pues nada, tío. Pa'lante.
1: Sí, pa'lante.
0: No sé de qué estábamos hablando ahora mismo. Ah, del restaurante. Me perdí, tío. Entre lo de la Coca-Cola, que hay una bebida árabe, me dice el colega. O sea, si me hubieras dicho la Meca-Cola, que hay una bebida árabe.
1: Sí.
0: Claro, claro. Es una bebida que salió para... bueno, para contrarrestar un poco el poder del otro yao.
1: Sí.
0: De para allá del otro continente.
1: Sí.
0: Meca-Cola. Coca-Cola,
1: sí. No, Coca-Cola no.
0: Te parto la cuchara, ¿eh? Claro, tío. Muy bien. Muy bien, moja.
1: Mucha.
0: Gracias. Que aproveche. Feliz cumpleaños, amigo.
1: Gracias.
0: Hola, Mar. A seguir cumpliendo. 22, ¿eh?
1: Sí.
0: ¿No estás mal para la edad que tienes?
1: No.
0: Es que eso me lo dijeron a mí el otro día y me sentó fatal, tío. Es que lo puedes pillar por varios sitios, ¿no? No estás mal. Para la edad que tienes, y como con descendencia pura y dura, ¿la edad que tengo qué?
1: Sí,
0: puedes verlo por muchas partes.
1: Y me dijeron que yo soy viejo ya en la uni.
0: ¿Pero tú, qué vas, a una guardería? Con 22 años que te digan que eres viejo, tío. No sé con qué tipo de peña te relacionas. ¿Cuántos años tiene la Jenny?
1: Pues
0: 20. Ahora, ¿o el 12?
1: No,
0: entonces,
1: no,
0: claro.
1: 12 no. No, 21.
0: Le sacas unos meses. Te quiero decir, ¿quién te dijo que eras viejo?
1: Pues la muestra uni.
0: ¿La uni habla?
1: Sí.
0: ¿O la peña de la uni?
1: La peña de la uni.
0: ¿Y cuántos años tienen ellos, moja?
1: Pues tiene 28.
0: Joder, o sea, vamos a ver.
2: Vale.
0: A ver, si tiene 28 y tú 22, el pureta y él.
1: Sí.
0: Recuérdalo. Joder, moja, tío. ¡Pincha montabas ahí, hombre!
1: Sí, te pincho Puerta de Sol.
0: ¿Puerta del Sol de qué es aquella?
1: De la arena.
0: ¿Eh?
1: Tumbándose la arena.
0: La canción se llama Rayos de Sol, más que Puerta del Sol. Y es de José de Rico y Henry Méndez.
1: Sí.
0: ¿Cómo dijiste que se llama la canción? Rayos de Sol.
1: Rayos de Sol.
0: Muy bien. De Henry... José de Rico y Mendes. Henry Méndez. Muy bien.
3: ¿Y esto que había roto yo?
2: ¡En la basura!
0: Ah, sí, ¿eh? Me estaba prestando. Morder plástico. Moja,
1: dime.
0: ¿A quién se la dedicas, amigo?
1: A Jenny.
0: Y a ti, tío, que
1: y
0: es
1: a
0: tu,
1: mí.
0: Fue tu cumple.
1: Y a mí.
0: Maldita sea,
1: y
0: ¿no?
1: A mí.
0: Pues que cumplas muchos más. Así de bien, con esa alegría que tienes y siendo tan buena gente como eres.

0: ¿Estás escuchando Operación Alarde? Por si no lo sabías. Buonasera, señorina, buonasera. ¿Cómo estás?
1: Bien.
0: Qué guay tenerte por aquí, bien. Por aquí estamos. Así, mordiendo plásticos. Ya sabes, algo típico por miércoles.
1: Sí,
0: muy bien. Hoy, por cierto, hoy es miércoles 4 de marzo.
1: Sí.
0: Del 2026.
1: Sí.
0: Moja, fue tu cumple, va a ser el mío. Es que marzo mola mucho. ¿Alguien más cumple en marzo? ¿Alguien más que esté aquí cumple en marzo? Porque en marzo cumplen, pues igual, 14 millones de personas o más. Pero, ¿de los que estamos aquí?
1: No, no sé.
0: Vosotros os lo perdéis. Mola marzo para cumplir, ¿eh? Muy bien. Hoy, que se nos olvidó, tenemos... Las siete maravillas del mundo.
1: Sí.
0: Efectos paranormales. Comidas típicas de un país.
1: Sí.
0: Porque te dé la gana, o tema libre, ¿eh?
1: Sí.
0: ¿Qué suena por ahí? Falta terremoto. ¿Dónde está la terremoto?
1: El terremoto de Alcorcón viene ahora.
0: No, de Alcorcón no, de Chichón. Es ahí el más peligroso. ¿Usted, señora, de qué me va a hablar hoy?
1: De las siete maravillas del mundo.
0: Muy bien, ¿de las antiguas o de las modernas?
1: Os voy a hablar de las siete maravillas del mundo, o las que a mí me han parecido más bonitas y maravillosas.
0: ¿Eh?
1: De las que me han parecido más bonitas.
0: O sea, de las siete maravillas del mundo que a ti te da la gana, ¿no? No, vale,
1: no,
0: vale,
1: no,
0: genial.
1: No, son las siete maravillas que me ponía.
0: Pero de están las antiguas
1: y las
0: del mundo moderno.
1: Sí, no
0: que
1: sé.
0: Fue, las del mundo moderno salieron por una votación en internet que hubo hace años. ¿Tú de cuáles vas a hablar?
1: Yo creo que de las de internet.
0: Dime una.
1: La gran pirámide de Giza.
0: Yo creo que vas a hablar de las antiguas.
1: Bueno, pues las antiguas, sí.
0: ¡Señora!
1: ¡Qué niño llora!
0: ¡Qué niño llora! La tienes, mira.

0: Muy bien, venga, pues vamos allá. Mira, una maravilla del mundo, ahí la tienes, Doña Asteroide. Vamos a hablar de las siete maravillas del mundo, tú y es una de ellas. Maldita sea. Nada, pero bien... Ah, no hay silla. Hay que coger una silla de ahí, Diego. A ver cómo lo haces. Nada, nada, Diego le mola más mirar que actuar. Y es más observador que otra cosa, Diegazo, ¿eh? Muy bien. Bueno, pues venga, vamos a hablar de las siete maravillas del mundo. Así, de colegueo.
1: La primera de ellas es la Gran Pirámide de Giza, la cual es la más antigua y aún se puede visitar en pequeños grupos. Los jardines colgantes de Babilonia. Una de estas maravillas fueron construidos en el siglo VI antes de Cristo, en la antigua ciudad de Babilonia, a orillas del río Éufrates. En los jardines se plantaron árboles frutales como el dátil. El templo de Artemisa, en Éfeso, está ubicado en Turquía. Está dedicado a la diosa Artemisa. Su construcción fue comenzada por el rey Creso de Lidia y duró unos 120 años. La estatua de Zeus en Olimpia. La estatua se perdió. Según la leyenda que se encontraba en Constantinopla en el siglo V después de Cristo, donde fue destruida y se perdió en el año 785. En el año 1245 se encontraron los restos del trono y sus extremidades. El mausoleo de Halicarnaso fue un monumento funerario suntuoso construido en Halicarnaso para Mausolo, un protector de la tierra del imperio persa. El edificio fue encargado por su esposa y hermana Artemisa II de Caria a los arquitectos griegos Sátiro y Piteo. Sí, más o menos. El Coloso de Rodas era una gran estatua del dios del sol, realizada por el escultor Ceres del Indos en Rodas, Grecia, en el 280 a.C. y destruida por un terremoto en el 226 a.C. Y por último, tenemos el Faro de Alejandría. Fue una torre construida en el siglo III a.C. durante la dinastía del rey Ptolomeo II en la isla del Faro de Alejandría. Con una altura de al menos 100 metros, forma parte de las siete maravillas del mundo antiguo por Antípatro de Sidón. Antípatro. He visto numerosas fotos de los lugares y me han parecido preciosos. Id a visitarlos si tenéis la oportunidad.
0: Solo queda uno. De todos esos solo hay uno.
1: Yeah.
0: Podemos ir a visitarlos con la imaginación.
1: Sí.
0: Ah, joder, pero ¿qué pasa? me dan tirones por todos los lados. Podemos ir a visitarlos
1: En
0: nuestros sueños o con la imaginación, porque solamente la Gran Pirámide de Giza es la que está
1: en pie,
0: ¿no?
1: Sí.
0: Muy bien, entonces queríamos que era la Gran Pirámide de Giza, los jardines de Babilonia, que sería más o menos donde está Irak ahora.
1: El templo de Artemisa.
0: La estatua de Zeus en Olimpia, en Grecia.
1: Sí.
0: El templo de Artemisa en Éfeso, que sería ahora Turquía.
1: El mausoleo de Halicarnaso.
0: También Turquía.
1: El coloso de Rodas.
0: Grecia, que era una gigantesca estatua, la mítica,
1: sí.
0: Que se ve, cuántas veces se pudo ver en... Bueno, incluso en películas así fantásticas.
1: Muchas.
0: Y el Faro de Alejandría, que era el que guiaba los barcos hacia el puerto de Alejandría, en Egipto.
1: En Egipto, sí.
0: Sería hoy Egipto. Molaría, ¿eh?
1: A mí me gustaría...
0: Babilonia, me gustaría
1: volver.
0: Haber conocido los jardines colgantes de Babilonia. Oh. soy Robocop. Joder, de verdad, no sé qué me pasa, tío. Estoy... Ay. Tenía mejor salud cuando fumaba, caray. Llevo con catarro, con tirones. Estoy limpiando, estoy limpiando.
1: Eso es lo que estás haciendo.
0: Estoy quedando perfecto. Muy bien. Si pudieras elegir uno de estos siete, ¿cuál elegiría? Mira, los dedos colgantes del Bernie. ¿A cuál te molaría ir más? ¿A la pirámide? ¿A los jardines? ¿A la estatua de Zeus? ¿Al templo de Artemisa? ¿Mausoleo del Carnaso?
1: Al templo de Artemisa, uh-huh. Yo creo.
0: Muy bien, en Turquía, un impresionante templo dedicado a la diosa Artemisa. ¿Sí? ¿Quién era Artemisa? ¿Quién lo sabe?
1: La diosa de... La diosa del...
0: ¿De qué?
1: No.
0: De la misa, ¿eh?
1: No, de la misa no.
2: Del arte no, ¿no?
0: No. Venga, ¿quién me lo dice? De la caza.
1: Ah, de la caza.
0: Sí, señora. La diosa griega de la caza.
1: Sí.
0: Y seguramente que de alguna cosa más. Porque de los animales salvajes, los bosques, las montañas...
1: Por eso.
0: También es la protectora de las doncellas, la virginidad, pudiendo aliviar los dolores, el parto o usar la muerte súbita entre las muchachas jóvenes. Era la hija de Zeus y Leto y hermana melliza de Apolo, ¡Dios mío! En Roma, en la mitología... Esto es la mitología griega. En la mitología... Sí. Mitología... Miloja. En la mitología romana sería Diana, ¿vale?
1: Sí.
0: Muy bien. Dani, ¿tú vas a... ¿alguien más va a hablar de las siete maravillas?
2: Pero las mías son de las actuales.
0: De las actuales, muy bien. Porque iba a hablar de ellas ahora, entonces dejámoslo para cuando hables tú. Muy bien. Artemisa, cazadora llevando un arco y flechas.
1: Sí.
0: Quiero Cupido, ¿eh?
1: Precioso.
0: Muy bien. Muy bien, Adri. Paedme muy bien que me hayas ¿sí? hablado de las siete maravillas del mundo. Ay, faltóte la octava. Tus cuadros.
1: Gracias.
0: Otra maravilla del mundo. Acaba de retirar... Sí, ¿no?
1: Sí.
0: Fuiste por la... su primera...
1: Exposición en solitario.
0: En Ubieu. ¡Ahí! ¡Vamos! Borel, uno de los camareros, estaba enamorado de tus cuadros. Pero muy heavy, sí. Nunca hallaba.
1: Haberle dicho que comprase alguno.
0: Y ya, o sea, claro, yo ni mu, yo monina... Yo obligar a comprar arte no puedo tampoco.
1: No.
0: Al final, bueno, sí, se vende guay, pero lo guapo y exponer. Digo
1: bueno,
0: yo,
1: sí. Es lo mejor de todo.
0: Muy bien. Pues, querida, ¿qué música me traes hoy?
1: Pues aquí os dejo con la canción Contigo de Sebastián Yatra y Pablo Alborán.
0: Seguro, ¿eh? Contigo de Sebastián Yatra y Pablo Alborán, ¿eh?
1: Sí.
0: Ha hecho una siestina mientras suena, ¿vale?
1: Vale.
0: Que es lenta, es de estas chapas
1: creo
0: de
1: sí,
0: esta peña,
1: sí,
0: ¿no?
1: Sí, creo que sí.
0: Hoy tenemos a dos Pablos Alboranes, Jesús.
1: Con Sebastián Yatra no creo que sea muy
0: No lo veo, no lo sé.

0: ¿Dedicamos?
1: Sí.
0: ¿A quién?
1: A toda la gente que está escuchando Diversa Radioactiva.
0: ¡Vámonos! ¡Que es una grande! ¡Mira qué fiestón, chaval!

0: Estás escuchando a la Terremoto de Chichón. ¿Cómo? ¿Qué pasa, señora?
1: Hola, ¿qué hay?
0: Nada, aquí. Envidiando a tu... alcachofa. Pues guay, ¿no? Si tú lo dices. Muy bien. ¿Cómo va la vida, O?
1: Bien.
0: Bien, ¿fuiste al básquet esto que hubo ahí de España, no sé qué? No, ¿eh? No fuiste. Fue el Diego, mira, mangó una pelota y todo. Ay, vosotros también, ¿eh? ¿Y no robasteis una pelota como él? Ah, la regalaron. Bueno, como solo vi a Diego Coya, dije, este mangola. Ay, amigo. Muy bien. No fuiste al básquet.
1: Acabo de llegar y jugar con mí.
0: ¿Ahora? Pero esto no fue ahora, ¿no? ¿Cuándo fue este partido? ¿Ayer?
2: El domingo.
0: O sea, el lunes. El jueves, o sea, en marzo. Lo mejor de todo es que lo dice Alba y repítelo a los otros dos. El domingo y ellos el domingo. Ah, no, el lunes. Ah, no, el lunes. ¿Eh? Muy bien. A ver cómo llegue. ¿Qué dos? Los pangolines. Fútbol, básquet. Pistolero Guerrero. Muy bien, Caroline. ¿Usted qué eligió? ¿Las Siete Maravillas? ¿Algo de Mieu? Bueno, de Mieu. De, ¿cómo se llama? De... No, ¿cómo es? Joder, no sé ahora. Super, paranormal. ¿Qué elegiste tú?
1: Paranormal.
0: Así, ¿eh?
1: Que me da miedo, me voy a...
0: ¿Qué te da miedo lo paranormal?
1: No. Un poco.
0: Bienvenidos a la nave del... ¡Niña! ¡Niña! Muy bien. No sé si me da más miedo esta música o los ruidos esos que hacéis de... Que no, todavía no los entiendo muy guay y me pierdo un poco, ¿viste? Cuando hacéis esas cosas, de verdad. De verdad os lo digo. ¿Sabes, no?

familia de Amet y no me cambió a muertes de Madrid. Cuando de repente tuve la ventana de la vida y llegaba a la vez. Pero pensando que era un poco de la corriente y seguido con sus vidas. Pero cuando llegaba el día, lo vi. Cuando llega la energía buena de Zeus, ella lo va a comer corriente y la ventana seguía llegando y viene a la vez. Y también había comido sentado en el hotel. Que no está en el hotel de Madrid. Había muerto a un niño y que se quedó a vivir ahí y no quería que nadie no visitara a aquellos. No sabía que había un pasaba ahí viviendo. Y solo de cuando hice que iba

0: Maldita sea. Siempre dicen que cuando hay cosas en las casas y es porque alguien que falleció ahí no se fue, ¿no?
1: Sí.
0: No terminó de irse.
1: Ya quedaba ahí.
0: ¿Te pasó alguna vez alguna cosa de esas?
1: No, es que conmigo nunca
0: llegué. Porque no se atreve, vamos. ¿Qué coño se va a atrever? ¿Alguien de los que está aquí o de las que está aquí le pasó alguna vez alguna historia de miedo? ¿A ti? Vale, ahora me la cuentas. ¿A ti también? ¿Alguien más? ¿A ti también? ¿Quién me...? Eso es no... A ti no te pasó nada, ¿no?
1: No.
0: Nunca. Nunca en ninguna historia paranormal, ¿no?
1: No.
0: ¿Qué me quiere
1: contar? Yo ya tengo una historia.
0: Tú, y es paranormal. Vaya pava, chaval. Vaya pava.
2: Carolina.
0: ¿Crees en esas cosas?
1: No.
0: ¿Crees que hay movidas por ahí que se cuelan en nuestro...? Porque está claro que nosotros vemos en unos planos, ¿no? Por ejemplo, hay animales que ven en otros planos. Y puede haber milenta planos que nosotros no vemos y que ahí haya cosas que, sin más, no vemos. No es que no estén. ¿Tú qué crees? ¿Que eso es todo un negocio, que es todo mentira, que es para tener a la gente tal? ¿O que realmente puede existir otras cositas? Miraste esto es para arriba, ¿eh? Yo os digo eso, vamos. Al final, miraste esto es para el techo. Vaya ser que aparezca Diego por ahí con unos colmillos.
1: Yo no creo, pero...
0: ¿No crees o prefieres no creer? Es otra cosa, ¿eh? Porque yo conozco a gente que yo mira, si tan, que ten, pero yo no quiero saberlo. No quiero pensarlo porque me da miedo. A ti simplemente pasas.
1: Sí.
0: ¿Quién me quiere contar alguna historia que le haya pasado? Le pasamos... Espera, que te pongo otro micro. ¿Cómo que no? Que si no, no te oye la gente, ¿no? Que si no, no te oye la gente. Qué mal va internet hoy, tío. ¿Será algún extraño...?

0: Señora, ¿qué le pasó a usted en la vida? ¿Por qué no te oigo? A ver ahora.
1: Yo cuando era pequeña, cuando era pequeña, un vecino de mi abuela saltó del tercero y se mató. Uh-huh. Y soñé mucho tiempo con que estaba ahí, en mi habitación, que me estaba observando.
0: Mal rollo, ¿eh? Como el boyer ese.
1: No sé.
0: ¿Pero sentías la presencia? ¿Era tu paranoia?
1: Yo creo que sentía la presencia.
0: ¿Tú en qué piso vivías?
1: En el primero.
0: ¿Y qué es? ¿Que se dio en el primero o
1: no?
0: O no?
1: Él vivía en el tercero.
0: ¿Y cayó a plomo?
1: Sí.
0: O sea, ¿no llegué en tu habitación?
1: No. Yo estaba en el salón y de repente oí mucho ruido.
0: Mal rollo.
1: Y
0: tú tenías la historia de que ese tipo se había quedado por ahí y que te vigilaba.
1: Sí.
0: Maldita sea, chaval.
1: Pero bueno, bienvenido, entre comillas, sea.
0: Sí, está ahí. La historia y la gente que cree en estas cosas,
1: sí.
0: Yo no voy a entrar en el tema de si creo o no creo, pero dicen que hay que ayudarlos a marchar.
1: Sí.
0: Hay que ayudarlos a marchar, porque si no están en un mundo ahí que no ellos pertenece.
1: Paralelo, sí.
0: Entre los vivos y los muertos. ¿A quién más le pasó algo? ¿Que quiera contarlo? A ver, Aurora.
2: A mí me... Bueno, estaba dormida en el campamento con mis amigas. En el campamento de ápice escuchamos unas voces así de fondo. Y estamos nosotras estábamos dormidas y los monitores empezaron a hacer todo el rato ruidos con la silla, todo el rato el mismo sonido.
0: Pero eso no es algo, eso era unos
2: que después
0: intentando daros miedo, ¿o no?
2: Sí, pero que ellos se asustaron más porque estábamos nosotras escondidas en el baño. Ascuras, se asustaron más a ellos que nosotros en el campamento.
0: Vale. ¿Y algo, a alguien que le haya pasado algo que no haya sido dar sustos a los demás, que haya sido de... ¿Ahí hay un fantasma? El fantasma de las galletinas. Muy bien. Maldita sea. Carolina, paranormal.
3: Ay, yo.
0: Cuéntame, ¿cómo acaba esa historia?
3: Que luego le faltaba ahí y lo mudó de sitio a amigos.
0: Se hicieron amigos. Bueno, al final todo terminó con amor. Bueno, pues ya está, tío. Acabamos así. ¡Viva el amor entre fantasmas! Aproveche, galletina mía. Muy bien. Maldita sea. ¿Para qué pasar miedo si se puede pasar amor? ¿Eh? Muy bien. A mí pasaronme cosas, pero no me voy a poner a contarles aquí porque yo creo que ya les conté una vez, además. Pasaron unos cuantos. Una con mucho miedo. En una cabaña en Brasil que pensé que no salía de allí. Pero... ¿Para qué contarlo? ¡Y volver a pasar ese miedo, maldita sea! Muy bien, señora. Pues muy a gustito nos hemos quedado con que su fantasma y el señor ese de bigote que andaba por ahí se terminaron siendo amigos. La verdad que me alegro muchísimo por ellos. Vaya pava. Carolina, cuéntame, hombre, ¿qué música me traes hoy, hombre?
3: La canción de las damas.
0: Las damas. Que no es las babies, ¿no? Que es como las babies, pero en plan cool.
3: La que se puso a los amigos.
0: Claro, pero las damas, ¿qué damas?
4: Damas y vagabundas.
0: Sí, vagabundo. Las damas y el vagabundo. Ah, la de... la serie esa que ves tú, ¿eh? De malotas. ¿O no? Ah, no, ¿eh? ¿No puso alguien el otro día algo aquí de la reina del flow o no sé qué?
4: No, lo dice el anterior, miércoles.
0: Las damas y el vagabundo. Puedo salir con cualquiera. Es que no sé de qué me habláis. Claro, me estaba pasando mucho miedo y de repente terminaron en una relación marchando a Torrevieja, el fantasma y el señor de bigote juntos, pues me trastocó. Yo pensé que iba a haber ahí puñales y yo qué sé, y al final, pues solo amor. Muy bien, mejor. Me la jugaron, tío, me la jugaron, Dani. Muy bien, Dami Vagabundo, ¿a quién se le dedicamos esta canción? Molaba ser serios, ¿eh? Pero no, la verdad que no.
3: ¡Te dijo
0: a todas las de las damas! A ver si consigo quitar yo ahora este sonido que tenemos por aquí. Pues venga, vamos a ver cómo suena esto, hombre. Venga ahí, toda la gente. ¡Arriba!

0: ¡Que no va internet! ¡Que no va internet! ¡Maldita sea! ¡Que no va internet! Señora, ¿está escuchando usted? A ver, que me lo diga esta moza.
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0: tardes, doña Belé.
1: Hola.
0: 20 de febrero.
1: Sí.
0: 20 días sin fumar llevo.
1: ¡Hala!
0: ¿Cómo te quedes?
1: Alucina.
0: Estoy encantado. Ahora, puedo morder un cacho madera si hace.
1: Está dura.
0: Así te lo digo.
1: Está dura.
0: Está dura, da igual. Tengo
1: la
0: yo,
1: mesa.
0: Da igual, tengo yo dientes aquí para lo que haga falta.
1: Al dentista, después.
0: Al dentista. ¿Qué tal estás, O?
1: Bien, bien.
0: El otro día no pudiste venir.
1: No.
0: ¿Estabas de resaca?
1: A resaca.
0: ¿Eh? ¿Tuviste de comadres?
1: Sí.
0: ¿Dónde tuviste, O?
1: Palacio de las Nieves.
0: ¿Palacio de las Nieves?
1: Sí.
0: ¿Eso ya por aquí? ¿Eso no está en el entrego? ¿Dónde está eso? ¿En Sama? ¿Dónde está?
1: En la Felguera.
0: En la Felguera, no di una. Muy bien. ¿Y qué hiciste allí, O?
1: Cenar.
0: ¿Nada más?
1: Y bailar, ver espectáculos.
0: Tuvo unos cacharros. Unos cacharrinos ahí de mosto.
1: Eso fue Santi.
0: ¿Había mucha gente?
1: Una chica.
0: ¿Había mucha gente?
1: De mujeres, muchas.
0: ¿Solo estabais moces?
1: Sí.
0: ¿O había paisanos?
1: Paisanes.
0: ¿Solo paisanes?
1: Sí.
0: ¿Con quién fuiste?
1: Con Santi, la cuñada, amor.
0: ¿Con Santi?
1: Sí.
0: ¿Entonces había paisanos?
1: No, porque Santi y una chica.
0: Ah, Santi y una chica.
1: Una
0: vale.
1: De Pisum.
0: Muy bien.
1: Nuestro.
0: Vale.
1: De la Felguera.
0: Qué bien. O sea, ¿queréis todos moces?
1: Sí.
0: Mejor. ¿Para qué queréis paisanos?
1: ¡Hala!
0: ¿Para qué, hombre? Hombre, tampoco llegué nunca en la vida, pero bueno, un día por lo menos, que no haya paisanos dando la chapa por ahí. Y estupendo eso, ¿eh?

0: Hola, ¿qué tal? ¿Estáis pasándolo bien? Muy bien.
1: En una terraza.
0: ¿Y qué cenasteis, Belén? Cuéntame, ¿Dónde está la gente hoy?
1: A ver.
0: ¿Marcharon de viaje? ¿A dónde fueron?
1: A Cartagena.
0: ¿A Cartagena? Eso está en casa del demonio.
1: En Murcia.
0: En Murcia, sí, señora.
1: Un
0: aplauso ahí para la murciana.
1: ¡Hala!
0: ¿A qué fueron? ¿A qué fueron, Belén?
1: Pues a hacer deporte.
0: Pero que no hay aquí un sitio para hacer deporte, que fueron a Cartagena o...
1: A ver.
0: ¿O habría algo más?
1: Había juegos.
0: Ah, o sea, fueron a unos juegos olímpicos de esos.
1: A los bolos.
0: ¿A los bolos?
1: A todo.
0: ¿A todo?
1: No me acuerdo más.
0: ¿Quién fue? ¿Quién fue, Belén?
1: A ver, te informo. Bruno.
0: Te informo, dice. Espera, que si me informas te pongo música de noticias. Conectamos con nuestra enviada especial en Cartagena. Buenas tardes, Belén. Tenemos problemas de conexión, no sé si nos escucha Belén. Hola, Belén.
1: Hola.
0: Hombre, ¿qué tal? ¿Qué tal por ahí?
1: Bien.
0: ¿Qué tal está el tiempo en Cartagena?
1: Bien.
0: ¿Fai calor?
1: No sé, fue Bruno, no nos ha avisado.
0: Nos dijeron nada.
1: Llegado.
0: Bueno, pero ¿quién fue a ver? ¿Fue Bruno?
1: Bruno, Eli.
0: Eli.
1: Lara.
0: Lara.
1: Vanessa.
0: Vanessa.
1: Gracias. Vanessa.
0: Tony.
1: Tony.
0: Van cinco.
1: Carlos.
0: Carlos. Carlos
1: y,
0: no.
1: Y Tony. No, boba. El gaitero.
0: El gaitero, famoso en el mundo entero. ¿Y Roberto fue?
1: No sé.
0: No sabemos. Bueno, fueron unos cuantos, entonces.
1: Sí.
0: Muy bien. ¿Representando al entrego o representando a Asturias?
1: A Asturias.
0: ¿Asturias?
1: Sí.
0: ¡Oh, chaval! Muy
1: pero
0: bien.
1: No sé si Cartagena está fuera de Asturias.
0: Sí, sí, tapa Murcia, ¿no? Tapa allá. Fueron en avión, además.
1: Sí.
0: ¿Todos montasteis en avión
1: alguna
0: vez?
1: Estaba nervioso.
0: ¿Quién?
1: Bruno.
0: Bruno estaba nervioso. Bruno, piloto de aviones, nervioso, no me lo creo. ¿Qué era, la primera vez que montaban avión?
1: Sí.
0: ¿Quién montó un avión aquí alguna vez? Belén, ¿tú montaste en avión?
2: Sí.
0: María, ¿tú?
2: Sí.
0: Muy bien, ¿tú? Tú no, y tú sí,
1: somos,
0: ¿eh? En avión montaste.
1: Uno, dos, tres.
0: O sea, montasteis cuatro y tú no. ¿Gustaría te montar en avión?
2: No.
0: Te mareas,
2: que se marea.
0: Muy bien, bueno, hombre. ¿Y en coche?
2: ¿En coche va?
0: ¿Mareste en coche? Pues marea más el coche que el avión.
1: ¡Hala!
0: El avión, vas ahí arriba, no te enteres de nada. Muy bien.
1: A ver.
0: A ver, Belén, ¿aquí ya pasó el carnaval o no?
1: El próximo viernes.
0: El próximo viernes celebramos el carnaval aquí.
1: Aquí.
0: En Rey Aurelio, suena. ¿De qué te vas a disfrazar,
1: Igual, de mexicana.
0: De mexicana.
1: Igual.
0: Igual. A ver, ¿cómo hables mexicano tú?
1: Ay, chacho.
0: Ay, chacho. Ay, chacho, no, oye, mexicano. Esta Belén. Mira, no te digo yo, ¿sabéis a quién tenemos aquí,
1: ¡Uy!
0: Luis Tequila. Ahí lo tienes, ya está a tope. Mira,
1: un saludo a él.
0: A ver lo que nos dice. Vamos a ver
1: un saludo a él.
0: Cogemos el cable.
1: Que nos llame.
0: Vamos a poner aquí a Luis Tequila.
1: Seguro. Luego preguntamos. Luis, ¿tú qué haces?
0: Y que no gorile, que el otro día empezó a mandarme mensajes ya por la noche. Luisín.
1: Luis. Ahí.
0: Espera, Vero. Vamos a ver lo que...
1: Casi entiendo el mando.
0: A ver lo que nos cuenta.
1: Perdona,
0: a ver lo que nos cuenta,
1: El micrófono.
0: A ver.
1: Perdona.
0: A ver,
3: Pues cuatro de mensaje, venga.
1: Menda.
3: Que también a la otra semana
1: se llama
3: Belén. Quédame la otra semana solo.
1: Será Benny. No,
3: Benny. Buenas tardes. El helado suena. Ya queda poco para ir entero. El vale. Viernes voy para allá.
0: Muy bien, Luis, sí, mandamos.
1: ¡Epopón!
0: Mira qué ovación te acaban de meter, Luis, sin tequila. Madre mía. Sí, llamas así, Ellen. No me digas.
1: Eso.
0: No me digas por qué, no sé si por el tequila o por.
1: Dedicamos una canción a él.
0: A ver, ¿qué canción le dedicamos a Luisete?
1: Que le gusta el tequila.
0: ¿Pero qué ponemos? ¿Ponemos una mexicana?
1: Sí.
0: ¿Sí? Pues vamos a poner un tema.
1: Mejor, México.
0: Vamos a poner una canción de México a Luisito. Vamos a ver cómo suena esto. ¡Ay, ay, ay!

0: Así estamos, hombres. Madre de Dios. Van a volver los locos estos. ¿Cómo estás, oh?
1: Bien.
0: Bien, vaya locura hoy aquí, ¿eh? Somos pocos, pero hacemos ruido, ¿eh? Hombre, que tú montaste en avión, ¿eh? Me dices.
1: Sí.
0: ¿Cuándo montaste en avión?
1: Que venimos para acá.
0: ¿Cuándo viniste? ¿Y habías montado antes ya o fue la primera vez?
1: La primera vez.
0: Largo el viaje, ¿no?
1: Ajá.
0: ¿Cuántas horas? ¿Igual 10 horas?
1: Sí.
0: ¿Y te gustó?
1: Sí.
0: La comida del avión, regular, ¿eh?
1: Sí.
0: La de aquí bien, ¿no? ¿Te gusta?
1: Sí.
0: ¿Te gusta la comida de Asturias?
1: Sí.
0: ¿Qué es lo que más te gusta? ¿El queso?
1: Las patatas.
0: Ah, las patatinas. Ay. Tenemos buenas patatas aquí. Sí. Las patatinas con salsa, con tres salsas, ¿eh? ¿Conociste esta canción? Mira cómo suena.
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1: Cualquier día me rompe la cadera, ¿viste? Tanto mover el culete. Bueno, entonces montaste para venir desde Lima, ¿viniste?
2: Sí.
1: Lima, Madrid, ¿no? Y luego Madrid, Asturias.
2: Sí.
1: Muy bien. ¿Cuánto hace ya? ¿Cuánto llevas aquí?
2: No sé.
1: ¿Pero qué llevarás? ¿5 o 6 meses?
2: Sí.
1: Por ahí. Y bien, ¿no?
2: Sí.
1: ¿Te vas a disfrazar en la próxima semana en carnaval?
2: ¿Qué? Sí.
1: ¿De qué? No lo sabes todavía.
2: No sé.
1: ¡Sorpresa!
2: Sí.
1: ¡Sorpresa! ¿Nos vamos a disfrazar todos?
3: Sí.
1: Yo tendré que disfrazarme también.
3: Sí.
1: ¿De qué me disfrazo yo?
4: Tú de Sabrina.
3: Iván.
1: Sabrina. No, yo me voy a disfrazar de Iván.
4: No, de Sabrina.
1: Me voy a disfrazar de Iván.
3: Sí.
1: Vamos al mismo peluquero, Iván. Vamos al mismo peluquero.
4: Claro.
1: Pues ya está. Voy a disfrazarme de ti.
4: Eso.
1: Muy bien.
4: Vale.
1: En Perú también se celebra el carnaval, como aquí.
2: Sí.
1: Todo el mundo se disfraza también y en la misma época, ¿no?
2: Sí.
1: Muy bien. ¿Te gusta a ti disfrazarte?
2: No.
1: No mucho, ¿eh? Pero el próximo día nos disfrazamos, ¿no?
2: Sí.
1: ¿Qué es? ¿El próximo viernes la fiesta?
3: El 27.
1: ¿Y qué es? ¿El desfile aquí?
3: Sí,
1: como el año pasado.
3: Sí, el año pasado.
1: Habrá que poner música.
3: Sí,
4: claro.
1: ¿Eh?
3: Sí.
1: Muy bien.
3: Si no,
5: te estaba presentando
3: Berna.
1: Y ahí el segundo año este será el tercero. ¿Eh?
5: Sí.
1: Porque luego hay premios, ¿no?
3: Sí,
5: sí.
1: Muy bien.
5: A ver.
1: Muy bien. Ya pasó San Valentín.
5: Sí.
1: Ya pasó. Ahora ya llega la primavera.
5: Sí.
1: ¿Te gusta la primavera?
2: Sí.
1: Llega el solín,
3: sí.
1: El calorín,
3: sí.
1: Los días son más largos.

0: Sí.
1: Pues voy a salir con
0: ¿Vas
1: mi
0: a salir
1: familia.
0: con la familia? Muy
1: Sí.
0: bien. ¿Vives aquí en el Entrego?
1: Sí.
0: Muy bien. ¿Y qué vais al parque o vais a tomar algo por ahí? Sí, ¿no? A dar una vuelta, ¿no? A dar un paseo. Muy bien. ¿Qué música ponemos hoy? A ver, cuéntame. ¿Qué te apetece escuchar?
1: Cumbia.
0: ¡Cumbia! Bien, alegría. Nos gusta la cumbia.
2: Hola.
0: ¿Alguna cumbia en especial? ¿Te gusta Ráfaga?
1: Sí.
0: ¿Te gusta Ráfaga? ¿Ponemos a Ráfaga?
1: Sí.
0: Ráfaga. ¡Ráfaga! Una.
3: Dos.
4: Dos.
3: Y
0: y
3: tres.

0: ¿Qué faes, mozo? ¿Pero qué faes, mozo? ¿Sabes a quién paeces?
1: A Manolito Corto.
0: No. Cago en la mar, quedámonos sin internet. Ahora justo nos quedamos sin internet. Vamos a ver si nos conectamos aquí. Y te pareces a la Camocha. ¿A la Camocha? ¿Cómo? ¿No se llama Sirio? La Camocha. La canción. ¿Cómo yo la canción de la Camocha? ¿No sabes cuál ye?
1: No.
0: Esta. Esta.
2: Camisa transpirada,
0: la morocha, que la Camocha, hombre. Vamos para la Camocha.

0: ser todo el campeón.
1: Buenas tardes, doña.
2: Bien.
1: Bien, yo también. Gracias por preguntar. ¿Cómo estás, oh?
2: Bien, bien.
1: ¿Cómo fue San Valentín?
2: Me encanta.
1: ¿Pasástelo bien?
2: Sí.
1: ¿Tuviste con el mozu?
2: Sí.
1: ¿Regalóte algo?
2: Yo mía no.
1: Muy bien. Esta flauta está tocándola mal, ¿eh? Fatal, vamos. Entonces no te regalo nada.
2: No.
1: Pero bueno.
2: Peluche.
1: Un peluche, bueno, ya. Algo y algo. Y un abrazo.
2: Y un abrazo.
1: Lo más importante, ye, más que los regalos, ye, el quererse.
2: Sí.
1: ¿O qué? ¿Tú qué opinas? Tírate.
2: Llegaré sorpresa cuando yo trae una cosa para
1: sorpresina, ahí. Muy bien, muy
2: hazme
1: bien.
2: Un jueves.
1: Cuéntame, ¿vas a disfrazarte tú el viernes?
2: Sí.
1: ¿De qué es? ¿Qué es sorpresa?
2: No sé.
1: No sé. ¿De qué
2: pica
1: te vas a...?
2: Piedra.
1: ¿Eh? ¿De Picapiedra?
2: Sí.
1: ¿De Vilma?
2: Sí, de Vilma.
1: ¡Vilma! Era así, ¿no? ¡Vilma!
2: ¿Qué pasa, Pedro?
1: Así que los Picapiedra. Venga, sí. ¿Os acordáis de los dibujos de los Picapiedra?
3: Sí.
1: ¿Eh? ¿Quién se acuerda? ¿Cómo era la canción?
2: ¡Pedro! ¡Otra Pedro!
1: ¿Qué era? ¿Algo así? Aplaude más despacio, Nin. Parece que estás en el molinón.
2: Aquí, ¿verdad?
1: Vaya manos que tienes, ¿eh? Suenes así, ya lo veo, ya lo veo. Parece que estamos en un partido de fútbol.
2: No, eso no vale, Iván.
1: ¿Tú
2: va,
1: de qué equipo
2: tú también como esas...
1: No, hay que ser de este.
2: ¡Ah! Eso no vale.
1: ¿Qué equipo y este, si no lo sabes? ¿Qué equipo y este? A ver.
3: No voy a decir porque no puedo decir.
1: ¿Por qué no?
3: No.
1: No sabes qué equipo y es. Y de Vigo, ¿cómo se llama el equipo de Vigo?
3: Elche.
1: El Elche, sí, estás guapo.
2: Tú estás muy guapo, Iván. Tú también.
1: El Celta, picha.
3: Picha.
2: ¡Hala! Bueno, nada.
1: Madre de Dios. Madre de Dios. Bueno, Vilma, entonces vas a disfrazarte de Picapiedra, ¿eh?
2: Sí.
1: Entonces tienes que ir cada poco diciendo daba, daba, tú. A ver cómo lo haces eso.
2: Y vaya igual.
1: ¿María también va de Dabadabadú?
2: Y Vanessa también.
1: ¿O sea, vais todos de Picapiedra?
2: Sí, somos cuatro chicas.
1: Y todas vais de... Pero vais, os disfrazáis,
2: sí,
1: todos de chica, ¿no? Picapiedra.
2: Sí.
1: ¡Qué guay! ¡Vilma! ¡Dame una botella de sidra! ¡Vilma!
2: Pues mira.
1: Algo así, ¿no?
2: Sí.
1: Muy bien, muy bien. ¡Qué guay! Ya tengo yo ganas de veros. Ya tengo yo ganas de veros cómo lo hacéis. Muy bien. ¿Qué vas a hacer este fin de semana? A ver, cuéntame.
2: ¿Una semana?
1: Este fin de semana quiero bailar.
2: Ya empezamos, tú estás cantando, María. Ya se vale.
1: Vivís juntos, ¿no?
2: Sí.
1: ¿Quién? ¿Tú? ¿María?
2: María, Rosy, Vanessa y yo. Somos cuatro.
1: Muy bien. A Vanessa conozco, pero a la otra, ¿quién es?
2: Sí, que no está esa, digamos, a mi
1: ¿quién?
2: Compañera.
1: Tere,
2: sí,
1: la otra
2: Tere.
1: Que vive con vosotros y es Tere.
2: Tere,
1: ¿no? Yo no la...
2: y Dela, Sátima y...
1: Pero esos que son, ¿viven con vosotros?
2: Son maestras.
1: ¿O son los monitores?
2: Y falta Pablo, no está por mí, está bien.
1: Muy bien.
2: Está San Antonio,
1: muy
2: trabajando
1: bien
2: con ellos, con
1: muy
2: los
1: bien
2: niños.
1: ¿Y qué vas a hacer el fin de semana? A ver. ¿Vas a quedar en casa? ¿Vas a salir por ahí de rumba? ¿Vas a...?
2: No.
1: A cocinar.
2: Una cena.
1: ¿Eh?
2: Una cena para mí mismo.
1: ¿Una qué? ¿El qué?
2: Una cena para mi novio.
1: ¿Vas a hacer una cena al mozu?
2: Sí.
1: ¿Y qué vas a cocinar?
2: Al repático, que me gusta más.
1: ¿Qué es repatático?
2: Repático.
1: ¿Cómo dices eso?
2: Cosas de amor, haces velas, muchas repático, cosas.
3: Dices.
2: Sí.
1: ¿Yo, ¿sabes lo que te entendí? Esto.
4: ¡Revuelta en el fenopático!
2: ¡No vale para eso!
1: Eso ya es lo que te acabo de entender.
2: No, mira, qué tío.
1: Revuelta en el frenopático. ¿Cómo te quedes?
2: Telepática.
1: Ah, romántica.
2: Claro, sí, eso sí.
1: Ah, tío. Una cenina romántica.
2: Sí.
1: Muy bien, entonces va a ser más de poner una música de
2: amor,
1: ¿no?
2: Voy a igual, no importa.
1: ¿El qué?
2: La cenina de amor, voy igual.
1: ¿Y qué vas a poner, o qué música quieres poner? ¿Buscamos una canción para que pongas?
2: Sí.
1: Vamos a buscar una canción guapa para que pongas en la cena. ¿Qué os parece?
2: Bien.
1: A ver, ¿con qué te gustaría sorprenderlo?
2: Se la dedico a mi novio.
1: ¿Se la dedicas
2: a Carlos?
1: A Carlinos.
2: Sí, que mucho lo amo.
1: Que lo ames, ¿eh?
2: Lo quiero muchísimo.
1: ¿Y él a ti?
2: Y él a mí también.
1: Eso espero, ¿eh? Que no me enteré yo, ¿eh?
2: Ya con otras, ahí con los pelos.
1: Me cago en la mar. A ver qué te parece esta. A ver qué te parece esta canción para poner al maromo. Si no te gusta, dímelo, ¿eh?
0: It's a heartache.
1: ¿Cómo la ves esta?
2: No me vale.
1: Esta no vale.
2: Vamos hay que a hacer otra.
1: Vamos a buscar otra canción de amor. Vamos a ver qué te parece esta.

0: Bien.
1: Buenas tardes, María, ¿cómo estás?
0: Bien, bien.
1: ¿Qué tal, amiga?
0: Bien, amigo.
1: ¿Cómo va la vida?
2: Hola.
0: Bien.
1: Alégrome. La verdad que me alegro. ¿De qué te vas a disfrazar? ¡Vilma!
0: De Vilma.
1: ¿De Picapiedra también?
0: Sí.
1: Muy bien. ¿San Valentín hiciste algo?
0: ¿San Valentín? Sí.
1: ¿Qué hiciste?
0: ¿Como los desenamorados?
1: ¿Desenamorada?
0: Sí.
1: ¿Qué tuviste, sola?
0: No.
1: ¿Con Luis? ¿O con los amigues?
0: Con los amigues.
1: Muy bien. ¿Y cenasteis por ahí? ¿En casa o algo?
0: En casa, en casa.
1: ¿Y bailasteis?
0: Sí.
1: ¿Cuántas habitaciones tenéis en el piso? ¿Qué tenéis? ¿Una para cada una? ¿Cuatro habitaciones?
0: Cuatro habitaciones.
1: ¿Una para cada una?
0: Una para cada una.
1: ¿Estáis como reines ahí?
0: Hay dos duchas.
1: ¿Hay dos baños?
0: Dos baños.
1: ¿Cuatro habitaciones?
0: Cuatro habitaciones.
1: ¿Una cocina?
0: Una cocina.
1: ¿Un salón?
0: Salón.
1: ¿Y ya no?
0: Sí.
1: ¿Tenéis terraza? Ya era la
0: no, terraza también.
1: Joder, tío, tenéis una casa de princesas, chaval. Muy bien. Entonces, ¿cada una tiene su habitación?
0: Sí.
1: Me imagino que cada una limpiará su habitación.
0: Sí.
1: ¿O qué?
0: Sí. Y Noelia limpia el polvo y yo la aspiradora.
1: Tú la aspiradora, Noelia limpia el polvo. ¿Vanessa
0: y
1: qué fa?
0: Y Vanessa los baños.
1: ¿Los baños?
0: Rosy limpia el mueble.
1: ¿Y quién cocina?
0: Noelia está...
1: ¿Pero qué os cocina?
0: Tere.
1: ¿Alguna monitora?
0: Sí, era un monitor.
1: ¿Y vosotros no cocináis?
0: Sí.
1: ¿El qué?
0: Cocinamos, poner la mesa, los vasos.
1: ¿Pero eso no hay que cocinar, o? ¿Qué cocines tú? A ver, ¿cuál es tu plato estrella?
0: Estrella, me gusta arroz.
1: ¿Haces arroz?
0: Sí.
1: ¿Haces lo rico?
0: Sí.
1: ¿Con qué? ¿Con salchichines?
0: Sí.
1: ¿O con...? ¿O con urogallo?
0: ¿Con urogallo no?
1: ¿Arroz con urogallo haces?
0: No.
1: Ten cuidado que el urogallo está en peligro de extinción, ¿eh? Muy bien, María.
0: ¡Silencio, picadol!
1: Es igual que Chiquito de la Calzada.
0: ¡Picadol!
1: ¿Cómo mola Chiquito, eh?
0: Sí.
1: Hay unas historias por ahí por internet que flipes de Chiquito. ¿Sabéis lo que es la inteligencia artificial, no?
0: Sí.
1: Pues hay unas cosas ahora de Chiquito. Chiquito, Chiquito, Chiquito. Y, vamos a ver si consigo yo sacaros a... Mira, tú mira esto, ¿eh? Mira cómo mola esto, ¿eh? Ya verás. Vamos a ver si sale esto.
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0: Que sin cansarme demasiado, porque por la noche yo cantaba en un tablao. Cierto día.
1: Esto es una maravilla, esto es una maravilla. Muy bien, María. Para que tú
2: siéntate.
1: Nunca capaz, nunca capaz. ¿Qué canción me vas a poner?
2: Una canción para Luis.
1: Una canción para Luis.
2: Sí.
1: ¿Y cuál le ponemos? La de Eres mi peluchito.
2: Es mi peluchito.
1: ¿Quieres poner esa, en serio?
2: Sí, para que se...
1: Te daré muchos minutos.
2: Para que...
1: ¿Esa?
2: Para que la dediques a Luis, en el móvil.
1: A ver, Luis, que te van a poner aquí la del peluchito.
2: Ponla de Luis.
1: ¿Qué Luis?
2: El mozo.
1: Ya, sí, pero ¿qué me estás diciendo de Luis?
2: Que pongas una canción...
1: Ya voy.
2: Ah, vale.
1: ¿Qué quieres, la del peluchito, en serio?
2: En peluchito.
1: ¿En serio?
2: Iván.
1: ¿Eres tú mi peluchito, esa?
2: Sí.
1: A ver, ¿sabes cuál es?
2: No.
1: Es de un dibujo animado.
3: Ah, no.
1: Mira, mira.
3: Vaya, niño.

0: mucho.
1: ¡De Fisper Kino!
2: Acaban de poner. Vamos a dar el micro a este mozu. ¿Marches?
3: No, ya que me... No, para ponerlo para acá, para que no me moleste a mí.
2: A ver, oh, ¿qué te molesta? ¿Qué te molesta? Ese cable, en serio.
3: Vale.
0: No te molesta.
3: Así venga.
2: Vas a tener una viellera, tú.
3: Que soy feo.
2: Que vas a tener una viellera.
3: No, feo, gracias a Dios, no.
2: Madre de Dios. A ver, peluchito, ¿cómo lo lleves, oh?
3: Bien, bien.
2: ¿Vas a disfrazarte?
3: Ah, sorpresa.
2: ¿De sorpresa vas a disfrazarte?
3: Secreto, no se puede decir.
2: De secreto ibérico, ¿eh?
3: Sí.
2: Muy bien. ¿Por qué no se puede decir, oh?
3: Ah, ya lo verás cuando lo veas.
2: Pues no voy a mirar cuando te vea.
3: No me acuerdo.
2: Qué golfo. Muy bien. ¿Qué vas a hacer este fin de semana, peluchito?
3: Feliz semana. Salir con mis padres.
2: ¿A dónde vas?
3: Con papá y mamá a tomar algo y con unos amigos para ir a cenar.
2: ¿Qué tomes tú cuando sales por ahí?
3: Yo tomo zumo de melocotón.
2: ¿Zumo de melocotón?
3: Sí.
2: Muy bien. ¿Y para cenar dónde vas a cenar, oh?
3: El liceo.
2: ¿Liceo?
3: El liceo.
2: ¿El liceo?
3: Sí.
2: ¿Qué hay un bar?
3: Sí.
2: ¿Dónde queda, oh?
3: Cerca de mi casa.
2: ¿Pero aquí en el entrego?
3: Sí.
2: Sí, ¿eh? ¿Vives aquí tú?
3: Yo vivo allí.
2: ¿Aquí o allí?
3: Para allí.
2: Para allí. Muy bien. ¿Qué hiciste en San Valentín?
3: Para San Valentín.
2: Sí.
3: Voy a dar el corazón a la mi chica.
2: A la tu chica. ¿Diste el corazón?
3: Voy a darlo.
2: Ah, pero si ya pasó, San Valentín.
3: No, te hago en casa.
2: Tienes en casa. O sea que no tienes corazón hoy.
3: No, que digo. Que hice aquí un corazón para darle yo a ella.
2: A ver, mira qué corazón tiene ella ahí. Mira qué cosa más guapa, chaval.
3: Sí, sí.
2: Tía, el árbol de la vida, sí, señora. Qué guapo. Qué estilos hay, ¿eh? Muy bien. Pero deja el cable, o
3: vale.
2: Va a morderte todavía el
3: pero,
2: cable.
3: No, sí, pero nervioso.
2: ¿Por qué, o?
3: No lo sé.
2: ¿Por qué estás nervioso?
3: No lo voy a decir.
2: ¿Estás bien? Pues no te vi yo muy nervioso, no paraste de bailar en toda la clase.
3: Porque me presta.
2: Bueno, pues entonces baila. ¿Qué quieres bailar? A ver.
3: Yo quiero más cantar.
2: ¿Quieres más cantar?
3: ¿Y qué de vas? La Pantoja.
2: Oh, Dios.
3: Que me gusta, ¿verdad?
2: Bueno, voy a ponerte una de la Pantoja. Hoy un día especial y póngote una de la Pantoja. ¿Parece bien?
3: Sí. Esta canción que cala para mi churdi, que tal como un tren.
2: Con mi paramechor.
3: Navinia, te amo, cariño, me estás escuchando, te quiero con todo mi alma.
2: Pues a ver, peluchito.
3: Y una cena mágica.

0: A ver, Patojo, muy bien, hombre, muy bien. Madre de Dios, madre de Dios, madre de Dios. ¿Cómo estamos? ¿Cómo estamos? ¿Cómo estamos? A ver, Roberto, muévase, hombre. Mira que te ceden el sitio, gracias. Siéntate ahí. Gracias. Madre, no quitaste ni lesilles, chaval. Menos mal que tenemos unos moces aquí que valen para todo, porque madre mía. A ver, señor, buenas tardes, hombre.
1: Buenas, Bernie.
0: ¿Cómo estás, oh?
1: Bien.
0: ¿Cómo va la vida?
1: Bien.
0: Nada más que bien.
1: Ahora vengo de fin de semana con mis padres.
0: ¿Y por semana dónde estás?
1: En la Arbolella.
0: Ah, ¿quedes allí?
1: Sí.
0: Ah, sí, ¿eh? ¿En Meres?
1: En Meres, sí.
0: ¿Qué quedes? ¿En residencia?
1: Sí.
0: ¿Y qué tal allí?
1: Bien, lo paso bien con los compañeros.
0: ¿Coméis bien ahí?
1: Sí.
0: Sí, alégrame. ¿Tú no haces carpintería? ¿No haces...?
1: No.
0: No. Entonces, ¿qué haces con Santi?
1: A veces le bajo un parchís para que pinte.
0: Pero tú no dices que estás con Santi allí.
1: No. Yo estoy en la residencia con gente de alojamiento.
0: Ay, amigo. Muy bien, ¿estás contento, no?
1: Sí.
0: Muy bien. Muy bien. ¿Qué hiciste? ¿Vas a disfrazarte?
1: Sí.
0: ¿De qué?
1: De indio.
0: De indio, muy bien. ¿Y qué hiciste en San Valentín? A ver.
1: Cuidar a los compañeros.
0: ¿Dónde?
1: En el alojamiento.
0: Pues San Valentín no fue sábado. ¿Cuándo fue San Valentín? San Valentín fue de sábado, ¿no estabas allí o...?
1: Fui a ver a mi sobrino.
0: ¿Cómo se llama tu sobrino?
1: Darío.
0: ¿Y dónde vive?
1: En Gijón.
0: ¿Gústate Gijón?
1: Sí.
0: Muy bien. ¿Ponemos una canción para despedir el programa?
1: Sí.
0: ¿Cuál? Nada.
1: Estopa.
0: ¿Estopa para la tropa?
1: Sí.
0: Bien, pues vamos a poner a Estopa. ¿Alguna en especial?
1: Para toda esa gente que lo está pasando muy mal.
0: A ver, Estopa. Vamos a poner la del calorro.
1: Sí.
0: ¿Qué tenéis? ¿Fiesta ahora?
2: Sí. Ahí. Sí, a comer, sí.
0: A comer, ¿eh? Sí. Pues antes de comer, antes de merendar, hay que bailar un poco.

0: El próximo 27 tenemos carnaval aquí, pero afuera. Eso.
1: Queremos que no haga frío.
0: Eso.
1: Y nos vemos aquí, disfrazados o sin disfrazar, pero nos vemos aquí.
0: Disfrazados.
1: Pues que tengáis buen fin de semana. ¡Vámonos!

0: Son las... Las... No, las... Nue... Las... 6... Menos... 11 en ca... Son las...
1: A ver, oh. Coge el micro. No, tú no. Alguien que sepa por allí.
2: Las 6 menos cuarto.
1: Esa es.

0: las 9. Así nos va la vida, así nos va la vida. Las 9 de la noche, las 9 de la mañana, ¿qué es esto? ¿Qué, 20 de agosto? Del 1300. Total, como podemos decir lo que queramos. ¿Qué más da? Total, esto no lo escucha nadie, ¿eh? ¿Qué más?
1: Los arrabales ya
0: pasaron ya, ¿eh? Ya pasó.
2: En la
0: próxima semana, ¿no?
2: En la Viana ya pasó.
0: ¿De qué te vas a disfrazar?
2: Ya, de loquillo, ya me disfrazé.
0: ¿Pero de qué te vas a disfrazar el próximo fin de el viernes?
2: Aquí, de loquillo.
0: ¿De loquillo el cantante?
2: Sí.
0: Sí, ¿eh? ¿Y los trogloditas?
2: También.
0: ¿Vas de loquillo solo?
2: Sí.
0: ¿No lleves trogloditas?
2: No.
0: Muy bien. ¿Y ya te disfrazaste?
2: Sí.
0: ¿Y cuándo fue aquí el carnaval, o?
3: El martes.
0: El martes, que en realidad y el martes de carnaval.
2: Sí.
0: Luego ya todos los demás días ya llegué por negocio. En Oviedo y este fin de semana, el siguiente creo que y en Villaviciosa, el siguiente y en Avilés, ya fue. Galeana, ¿no? Realmente siempre fue el más... no sé qué de la sardina. Eso y el último día de carnaval. Y es cuando se entierra la sardina, ¿no? Sí, me imagino. El martes y el... Creo que y el miércoles, sí. Bueno, la incineren.
2: La incineren, nada más.
0: La incineren.
2: La incinera.
0: Con los ricos que están en sardines.
2: Claro.
0: Muy bien. ¿Y San Valentín hiciste algo?
2: Sí. Hice una carta.
0: ¿Una carta a quién, o?
2: A un compañero.
0: ¿Y disteisla?
2: Sí.
0: ¿Y gustó?
2: Sí.
0: Cuéntame algo más que sí. Está acostándome con este imóvil.
2: Pues,
0: oye, Jesús.
2: Pues.
0: ¿De qué manera abrí un programa?
2: Pues hoy. Pues hoy. Lo
0: buena canción lo, esa, ¿eh?
2: Lo que hicimos por la mañana. O sea, entrenar y bailar.
0: ¿Bailasteis?
2: Sí.
0: ¿En todos?
2: Porque hacemos siempre baile antes de cuando acabamos de fútbol.
0: O sea, jugáis al fútbol y luego bailáis.
2: Sí. Sí.
0: O sea, vais a bailes de salón.
2: Sí.
0: ¿Y qué bailáis en bailes de salón?
2: Bachata.
0: Qué guay.
3: ¿Y son de Oviedo los monitores?
0: ¿Quién son, oh?
3: Alberto y Elisa,
0: ¿eh? ¿Elisa tiene una academia,
3: sí,
0: en Oviedo?
2: Sí.
0: Y es muy buena esa moza, por lo visto.
3: ¿Y el marido?
0: El marido no lo conozco, pero ella tiene... Si es la que yo digo, tiene una academia muy cerca de mi casa.
3: Sí, esa.
0: Y es muy fina.
2: Sí.
0: Qué guay. Joder, tenéis a Elisa de tal, a la Chili de teatro, vamos, tenéis a lo mejor de lo mejor.
3: Sí, sí.
4: En mayo, ¿qué tenemos?
0: En mayo...
3: De Elisa, la nena de Elisa, que se llama Lidia,
0: baila, ¿eh?
3: Muy bien.
0: Muy bien. ¿Y qué vas a poner ahora? ¿Loquillo, bachata? ¿Qué vas
2: no,
0: a poner?
2: La bachata de... O sea, canciones de bachata.
0: ¿Pero qué vas a poner?
2: O sea, Daviles. Daviles. Daviles de bachata.
0: Daviles.
3: Daviles.
2: Daviles.
0: ¿Y cómo se llama la canción? ¿Flamenco y bachata?
2: Sí.
0: Esa es la que quieres poner, ¿eh?
2: Sí.
0: Y vas a disfrazarte de loquillo y pinches bachata, ¿eh? Bueno.

0: Muy bien. Se disfraza de rockabilly y me pincha bachata. Me tienes descontroladísimo. ¿Qué tal, amigo? ¿Cómo estás? Oh?
1: Bien.
0: ¿Cómo va la vida?
1: Bien.
0: Vas a disfrazar. Joder. Uno con sí, sí, sí. El otro con bien, bien, bien. Habláis un poco, hombre. Contáisme algo de la vida. Nada, ¿eh?
2: Hala. Vamos
0: pa casa. ¿Vas a disfrazarte?
1: Sí. Sí.
0: Venga, vamos a hablar. Hola. Sí. No. ¿De qué? Oh, cuenta, habláime, oh. Contéisme algo, estamos
1: mujer.
0: Haciendo radio.
1: De mujer.
0: Qué manía, ¿eh? Los paisanos de disfrazarse de mujer, ¿eh? ¿Por qué te disfrazas de mujer?
1: Porque me gusta.
0: ¿Gustaría te ser mujer?
1: No.
0: Entonces.
1: Porque me gusta.
0: ¿Te gusta disfrazarte de mujer?
1: Sí.
0: ¿Pero por qué? ¿Por qué razón?
1: Ya.
0: ¿Eh?
1: Por saberlo. Por vestirme.
0: Pero podrías también podrías disfrazarte, yo qué sé, de elefante. Pero ¿por qué será? ¿Quién piensa? ¿Qué pensáis? ¿Por qué será que a los paisanos gusta a ellos tanto disfrazarse de mujer?
1: No sé.
0: Porque luego les moces, pocas veces se disfrazan de paisano.
1: Pocas.
0: Sí, ¿no? Normalmente los tíos se ponen ahí... Con los pechos, un culo, una peluca y pa'lante. ¿Y de mujer, de algún tipo de mujer te vas a disfrazar?
1: De
0: ¿Qué os dieron hoy en la comida, en la merienda? ¿Qué os metieron en la bebida? Oh? ¿De qué mujer te vas a disfrazar?
1: De Alaska.
0: ¿Vas de Alaska? Muy bien. ¿Y qué más me cuentes? ¿Hiciste algo un día del San Valentín o?
1: No.
0: Uy, está costando hoy aquí sacarles palabras a la gente, ¿eh? ¡Ostras! ¿No hiciste nada?
2: ¿No le compraste un corazón a Rosy?
0: ¿No tienes moza tú?
1: Sí.
0: ¿Entonces?
1: Le regalé un corazón.
0: ¿Entonces algo hiciste?
1: Sí, le di un corazón.
2: ¿Y ella te regaló el anillo?
1: ¿Sí? Y este anillo.
0: Ah, sí, ¿eh? ¿Quién es Rosy, o? Una. ¿Conózcola?
1: Está ahí sentada.
0: No me doy cuenta. Y ella regaló un anillo y tú un corazón.
1: Sí.
0: ¿Un corazón de qué? ¿De pollo?
1: No, un corazón. De tela.
0: ¿Pintaste, hicístelo tú o no, comprástelo?
1: Lo compré.
0: Ah, muy bien. ¿Gustó hoy?
1: Sí.
0: ¿Y el anillo a ti?
1: También.
0: Sí, ¿y el de compromiso?
1: No sé.
3: Lo sabes.
2: No sé, lo he hecho el
0: ¿Tienes lo puesto? ¿Qué? A ver, Lua. Muy guapo. Muy bien, muy bien.
1: Sí.
0: Bueno, nada. El próximo día dices que te disfraces de Alaska.
1: Sí.
0: ¿Para venir para aquí?
1: Sí.
0: ¿Y este fin de semana qué vas a hacer, oh?
1: Pues no sé. Nada.
0: Pues nada, ponme una canción, anda.
1: La Alaska.
0: Alaska. Alaska hay una cantante.
1: Sí, esa.
0: ¿Pero qué canción quieres?
1: Me da igual.
0: Oye, oh.
1: La que pongas.
0: De verdad, ¿eh? No sé.

0: Son las 11 de la mañana, empieza la radio de Hora Dorada. Con el tema...
1: ¿Eh? 5 de mayo ya.
0: 5 de mayo.
1: Madre mía. Ya huele a verano, Mariano. Bueno, huele a verano en el sur.
0: Damos muy adelantados.
1: Huele a verano en el sur, porque aquí... Ayer granizó. Ayer granizó. El mundo sí, está loco.
0: En muchas ciudades. En Valladolid también.
1: También, ¿eh? Pero tenemos el corazón. Las tormentas. Siempre que hace mucho calor después. Cuando hay ese calor ahí. Tenemos el corazón contento, ¿eh?

0: Muy bien, pues eso, martes 5 de mayo del 2026, Mariano.
1: ¿Cómo corre el tiempo?
0: ¿Cómo corre el tiempo, amigo? Muy bien, bueno, este domingo pasado se celebró un día muy especial para mucha gente, ¿no? El Día de la Madre.
1: Sí, señor.
0: El Día de la Madre, que siempre es el primer domingo de cada... ¿De mayo? ¿No?
1: Sí.
0: ¿En Argentina es otro domingo o es el mismo?
1: No, creo que sea nacional, ¿eh?
0: Yo sé que aquí es el primer domingo de mayo, pero luego no sé en el... En
2: yo,
0: el
2: verdad,
0: mundo.
2: No sé por qué, como en casa nunca se celebró.
0: ¿No se celebró el Día de la Madre?
2: Hay muchos días.
0: ¿Muchos días? Como
2: para
0: son días. Hombre, yo creo que el Día de la Madre y es todo el año. ¿Eh? Pero bueno, si hay el Día de la Patata, ¿por qué no va a haber el Día de la Madre?
1: Bueno.
0: ¿Eh?
1: Hay de todo.
0: El otro día todavía estuvimos mirando aquí qué día se celebraba el día de vuestro cumpleaños. ¿Os acordáis? Que estuvimos mirando.
1: ¿El día que se celebraba?
0: ¿Qué día naciste tú, Mariano?
1: Yo, 6 de abril.
2: Yo estoy...
1: De 1933.
0: Del 33, ¿eh? El 3 de abril, ¿eh?
1: El 6.
0: El 6. Pero bueno, naciste el 6 de abril. Espera a ver cómo era esto. Pues mira, el 6 de abril se celebra. A ver. Espera, que te lo digo ahora. Días. Madre mía, me lío yo ahora aquí. Abril. Bueno, pues ahora no me dice qué día. El 6 de abril es el día del deporte para el desarrollo y la paz, Mariano.
1: Arrea.
0: ¿Cómo lo ves? ¿Cómo lo ves?
1: Hombre, para el desarrollo y la paz lo veo fenomenal.
0: Se ve bien, ¿no?
1: Pero que se realice.
0: Que se realice. No estaría mal eso. ¿Qué día naciste tú?
3: El 14 de mayo.
0: El 14 de mayo, ¿eh? Ah, como mi hermano, va a ser ahora el tu cumpleaños. Pues el 14 de mayo se celebra, fíjate tú, por si no lo sabías, el día... ¿Del seguro?
3: No, sabía.
0: ¿El día del seguro? No sé, ¿de qué seguro será? ¿De Santa Lucía? ¿O de qué seguro será?
4: Hace mucha falta los seguros.
0: Hace mucha falta los seguros, ¿eh?
1: El día de la seguridad pudiera ser. El día de
0: la seguridad social, ¿eh? ¿Qué día es tu cumpleaños?
2: Yo, un día muy señalado porque 20... para que mi madre comiera el turrón.
1: 23 de diciembre.
0: ¿23 de diciembre?
2: 23 de diciembre.
0: Naciste casi ahí cuando Jesucito, ¿eh?
2: El día antes de Nochebuena.
0: Pues mira, ese es el Día Nacional de las Raíces. No sé si de las raíces, de los árboles...
2: Por eso yo tengo raíces.
0: Por eso tienes las raíces tan... ¿Y cuándo fue tan raíz, eh? ¿Y el tú?
3: Ya sabes que estoy al caer.
0: ¿Ahora en mayo?
3: Sí.
0: ¿Pero qué día ayer? Exactamente.
3: El 12.
0: El 12. Pues el 12 es el Día Internacional de la Sanidad Vegetal. Tú fíjate qué cosas. ¿Eh?
1: Hay todos los
0: días. Hay días para todos. ¿Cuándo naciste tú, Luis?
5: El 9 del 9 del 34.
0: El 9 del 9, ¿eh? Eso y es septiembre. Pues el día 9 del 9 es el Día Internacional de la Agricultura.
5: Por eso soy
1: agricultor.
0: Por eso ya está Campechanu, efectivamente. ¿Y qué día hay en tu cumpleaños, ¿o?
3: El 19 de abril.
0: El 19 de abril. Fue hace poco.
3: Sí.
0: Pues el 19 de abril es el Día Mundial de la Bicicleta. ¿Y cuándo se cumple?
3: El mío.
0: El tuyo.
3: Fíjate, el 5 de enero.
0: Anda.
1: Anda. El Día de Reyes.
0: Aquí tuve el Día de Nochebuena casi, ya en la víspera de Reyes. El 5 de enero es... el día de la crema y de la nata montada.
3: Pues mira.
0: Mira tú qué cosa. De la crema y de la nata montada.
3: Para comer todavía, pero...
0: Claro. Oye, y por ejemplo, el día de antes de Reyes, para el tema regalos y tal, ¿es guay o es una faena?
3: Mira, te voy a ser sincera, es una faena. Porque me daban... Los regalos el Día de Reyes. O sea, que me quedaba sin regalos de cumpleaños.
0: De cumpleaños. Nacer antes, el día de...
1: El día de enero de Reyes, ¿naciste?
0: El día, sí. De, el día el 5 de enero, entonces a ella le daban los regalos de Reyes, se quedaba sin cumpleaños. Faena, ¿eh?
3: Faena, sí.
0: Es
3: sí.
0: Una faena.
3: Sí, sí.
0: Pero bueno, este año...
1: Bueno, así sus padres se ahorraron...
0: Se ahorraron una buena pasta, ¿eh, Mariano?
1: Sí. Porque entonces tenía que ver mucho eso.
0: Mariano, ¿qué es lo primero que se te viene a la cabeza cuando piensas en... cuando se te viene a la cabeza tu madre? ¿Cómo se llamaba tu madre, Mariano?
1: Pilar.
0: Pilar. ¿Y qué es lo primero que se te viene a la cabeza?
1: Que era la madre mejor del mundo.
0: La mejor madre del mundo.
1: Y que por desgracia la perdí bien pronto.
0: Sí, ¿eh?
1: Con 13 años me quedé sin...
0: Uy,
1: más.
0: Eras jovencín, ¿eh?
1: Es a lo único que he tenido envidia en esta vida. Sí, señor.
0: Ya te digo, muy jovencín.
1: Y se murió porque nació mi hermano.
0: ¿En el parto?
1: Sobre parto. No, después de 8 días de nacer.
0: Antes sí que pasaba más eso, ¿no? Que había más posibilidades de que falleciera la...
1: No, bueno, claro, y que no había la seguridad social de ahora.
0: Eso, y más complicaciones sí, podía haber.
1: Sí, si tenías que ir a buscar a la comadrona, la comadrona era una del barrio cualquiera, vete a saber.
0: Y te iba para casa y allí daba salud, ¿no?
1: Y lo peor que había de entonces es que a todas las parturientas las tenían 40 días sin moverse de la cama.
0: Después de parir, ¿eh?
3: Madre mía. Claro.
0: ¿Tu madre en qué año nacería, Mariano?
1: El día 31 de enero.
0: ¿31 de enero? ¿Te acuerdas del año?
1: El día que cumplía mi hija, mi hermana, los años.
0: No, pero ella, ¿en qué año nació? Esos...
1: No, es en el año 1903, me parece.
0: 1903. Muy bien. ¿Cómo era ella? Luego os voy a preguntar a todos, ¿eh? Ir pensando, a ver, mamá. ¿Cómo era tu madre?
1: Ya te he dicho.
0: La mejor del mundo.
1: Sí, ya te he dicho lo que era, lo que para mí era. Así que, no, es que no tengo palabras.
0: ¿Te acuerdas de alguna frase que dijera tu madre que la repites tú ahora?
1: No.
0: No. Yo qué sé, como vaya yo y lo encuentre, o alguna de esas. Mira que como vaya yo y lo encuentre, no te acuerdas de alguna frase, de tu madre.
1: No me acuerdo.
0: Muy bien. Prove de ti, nenín. Bueno, no, en Valladolid, nenín, no, ¿eh?
3: No.
0: En Valladolid, ¿cómo llamaban a los guajes? Aquí guaje, en Valladolid, ¿qué es? ¿Neno, neño, nen?
1: Neno.
0: Neno.
1: No es neno, espera.
3: No.
0: Bueno, en Valladolid se habla un castellano muy...
1: Sí, pero no.
0: Niño,
1: no,
0: a lo mejor.
3: Niña.
0: Niño, niña.
1: Niña.
0: Sí, ¿no?
3: Sí.
0: ¿Qué se te viene a ti a la cabeza cuando piensas en tu madre? ¿Cómo se llamaba tu madre?
3: Mercedes.
0: Mercedes. ¿Y qué se te viene a la cabeza?
3: Que se me va a venir.
0: La verdad que al pensar en una madre, malo será, ¿eh? Que no se te venga que era la mejor madre del mundo, ¿no?
3: Claro. Y no tuve más hermanos. Murió mi padre, no sé, cosas muy joven.
0: Entonces, ¿criástete con tu madre?
3: Yo críeme con mi madre.
0: En Turón.
3: En Turón.
0: Muy bien. ¿Cómo era ella?
3: Muy guapa. Mi madre tenía la cara muy guapa.
0: Uh-huh. ¿Y qué era? ¿Más de esto se hace porque lo digo yo o te lo explicaba y entonces tú lo hacías porque ella te lo recomendaba?
3: Yo no, como iba al colegio de los dominiques en Turón.
0: ¿Eres buen estudiante?
3: No.
0: No, yo tampoco.
3: No.
0: A mí costábame concentrarme. Quería hacer tantas cosas a la vez que al final me olvidaba de estudiar. ¿Tú eres buen estudiante, Mariano?
1: Yo sí, buenísimo.
0: Sí.
1: Menudo estudiante. Por desgracia tuve que estudiar poco, pero bueno.
0: Pero eras buen estudiante.
1: Sí. Me gustaban mucho los números.
0: ¿Ah, sí, eh?
1: Me gustaba muchísimo, desde pequeñín.
0: Qué bien. O sea, que se te dan bien los números, Mariano.
1: Se me han dado, gracias a Dios, sí. Y a pesar de que esta cabeza ya está mal...
0: Esa cabeza está mejor que la mía, Mariano. Ya te lo digo yo. ¿Cómo se llamaba tu madre?
3: Elvira.
0: Elvira. ¿Y
1: cómo ella?
0: Como ella, sí. Y un hombre muy guapo. Tuve yo una tía abuela que se llamaba así también. O una tía de mi madre llamaba así. Y un hombre muy guapo. ¿Qué te iba a decir? ¿Repites alguna frase de tu madre? ¿Tienes alguna frase que dijera ella?
6: No, no me doy cuenta.
0: Así de... No sé. Mira, voy a poner esto. ¿Cómo es así? Así. No sé, alguna frase... Bueno, esa era muy mítica de Les Madres, ¿no? Como vaya yo lo encuentre, yo, esa no se me olvida. Vete a por esto, no lo encuentro. Como vaya yo y lo encuentre...
1: Es que es tan difícil de acordarte de aquellos años.
0: Claro.
1: Es algo que es imposible.
0: Ya pasó tiempo. Ya. ¿Y Elvira cómo era?
6: Mi madre.
0: Sí.
6: Muy buena persona.
0: Como tú también, o sea, os llamabais igual y eres las dos buenas personas.
6: Muy trabajadora.
0: ¿De dónde era?
6: De Pravia.
0: De Pravia, muy bien. ¿Una funeraria?
6: La funeraria la tenemos ahora, pero primero no con mi madre... Viví en Grau, que teníamos lo que era entonces el Maijeco.
0: ¿Y eso que era una tía?
6: Una sala de fiesta.
0: Ah, sí, ¿eh?
6: Una cafetería.
0: ¡Hala, qué guay!
6: Pista.
0: ¡Qué guay! O sea, que poníais a bailar a todos los de Grau. Eso. Muy bien. Vamos a preguntar a nuestra amiga la medio argentina.
2: ¿Media argentina?
0: Media argentina, medio de aquí...
2: Sí, tengo las dos razas mezcladas.
0: Por eso se celebra tu día de cumpleaños, el Día de las Raíces.
2: Ni soy de aquí, ni soy de allá.
0: Ni soy de acá, ni soy de allí. ¿Y cómo se llamaba tu madre?
2: Mi mamá se llamaba Herminia.
0: Herminia. ¿Y cómo era Herminia?
2: Herminia era una persona que ella, para ella todo estaba bien, pero que no nos salgamos de...
0: Por la sombra, ¿eh?
2: Claro, que no nos salgamos de la piedra.
0: De la piedra, que
2: en mi casa era todo de piedra.
0: ¿Qué frase te recuerdas tú de tu madre? Así que dijera ella mucho.
2: Ya se van a acordar de mí el día de mañana.
0: Ya se van a acordar de mí el día de mañana, ¿eh?
2: Por los... Y cierto, cierto, cierto. Porque cualquier cosa que teníamos cualquier inconveniente. Lástima que no está mamá.
0: Ay, amiga.
2: El reverso de mi papá.
0: Que era más estricto, ¿eh? Porque el otro día, el Día del Padre, hablamos de los padres y sí que...
2: Medía 1,80.
0: ¿Y qué tenía? ¿El bozarrón?
2: ¿Eh?
0: ¿Tenía la voz así...?
2: No. Él se paraba en la punta de la mesa... Ahí de pie, donde está Mercedes.
0: Te miraba.
2: Y no hablaba.
0: Y ya sabía lo que había, ¿no?
2: Ya sabíamos cómo se cocinaban las habas.
0: Sí. Muy bien. Vamos a preguntarle a Luis por su...
2: Tenía un dicho que decía.
0: ¿Qué decía? ¿Quién, él o ella?
2: Lo que yo digo va a misa.
0: Va a misa, esa es muy mítica.
2: Y el que no, se coge las 23 escaleras... Pero límpiense los pies en la última.
0: Joder. ¿Cómo se llamaba tu padre?
2: ¿Eh?
0: ¿Cómo se llamaba tu padre?
2: Juan Paulino.
0: Juan Paulino. Era duro, ¿eh? Era serio.
2: No era violento.
0: No, serio, serio.
2: Sí. Serio.
0: Muy bien. Muy bien.
2: Y éramos 9.
0: Wow. ¿Cuántos hermanos eres vosotros, Mariano?
1: 4.
0: 4. ¿Elvira?
6: 2.
0: 9. ¿Vas ganando?
2: 9.
0: Casi para hacer un equipo de fútbol. ¿Eh? Tenías ahí, para hacer un equipo de fútbol. Con todos.
2: No, pero no teníamos tiempo.
0: No había tiempo para jugar. Ella era una, eras hija única, ¿eh? Luis, ¿cuántos hermanos erais?
5: Yo, 3.
0: 3. ¿Y cómo se llamaba tu madre, Luis?
5: Marcelina.
0: Marcelina, ¿de dónde era, oh?
5: Del concejo de Allande.
0: De Allande, qué guapo. Muy bien. ¿Cómo era, Marcelina?
5: Bueno, para con los hijos era muy buena, pero siempre cualquier cosa, bueno, cuando venga tu padre ya, ya soy
0: una frase muy
5: ella
0: mítica.
5: No quería mediar, no, no, cuando venga tu padre ya verás. Bueno.
0: ¿Y alguna frase aparte de esa de cuando venga tu padre que recuerdes de ella?
5: Bueno, era muy buena con nosotros, siempre nos quería, pero ella siempre acotaba con el padre. Bueno, que pegue él.
0: Cuando venga tu padre, que se ponga las pilas, ¿eh?
5: Niña tu padre.
1: Esa palabra.

0: ¿Cómo era ella?
1: Muy alegre.
0: Muy alegre.
1: Muy alegre, alegre, cantaba.
0: Ay, qué bien.
1: Siempre me acuerdo que cantaba ahí, Dios mío, ahora se me borró. A la mar fui por naranjas.
0: A la mar fui por naranjas, ¿eh?
1: Cosa que la mar no tiene, sí.
0: Muy bien. ¿Y alguna frase que te acuerdes tú de tu madre?
1: No.
0: ¿Alguna que repitas tú?
1: No, no, de eso no me
0: acuerdo. ¿Un clásico?
1: No me acuerdo, no.
0: No, ¿eh?
1: No.
0: Muy bien. ¿Antes se celebraba el Día de la Madre como ahora? ¿Todo el mundo yendo a comer por ahí, gastando perres, todos los bares llenos?
1: No.
0: No, ¿eh?
1: No.
0: ¿Qué era, distinto?
1: El Día de la Madre empezó a celebrarse hace unos años. Hace unos años.
0: Antes no, ¿eh?
1: No, no.
0: Vamos a investigar. ¿Cuándo se empezó a celebrar? A principios del siglo XX, dice aquí. En España, a ver, en España, en 1965 pone aquí.
2: Sí, puede ser.
0: En la segunda, a partir de la segunda mitad del siglo XX se empezó a celebrar, porque luego en otros sitios se celebra el día 10 de mayo. No me digas por qué. Pero hay esto de tener internet, que parece que lo sabemos todo. El Día de las Madres se hizo el 10 de mayo, pero en España se empezó a hacer el primer domingo de mayo.
2: Sí, porque...
0: Supongo que al ser domingo, pues la gente descansa y hay más manera de ir a comer por ahí y celebrar, ¿no?
2: Antes, eso de ir a comer por ahí...
0: Nanay, ¿no? Nanay. ¿Cómo lo celebrabais, Mariano, antes el Día de la Madre?
2: Pues hablando con ellas y aparte de comer, te daba unas alubias así.
0: ¿Unas alubias?
2: Iba estaba.
0: Con chorizo, ¿no?
2: Exactamente.
0: Unas alubias con chorizo, que si no les alubias son muy tristes. Con un chorizo por lo menos, ¿eh?
2: Hombre, por Dios. Lo de ahora es vicio, lo de entonces no.
0: La verdad
2: tenía
0: que
2: otro nombre.
0: ¿Intentas ir a comer a algún sitio hoy en día el Día de la Madre, como no hayas reservado con bastante antelación?
3: No,
0: no hay, no existe.
2: A lo mejor te hacían un cocido aparte o te hacían... pero una comida.
0: Pero no ir a comer por ahí como ahora, ¿no?
2: Ahora, ¿quieres ir a comer a un restaurante?
0: Olvídate.
2: ¿O lo llamas 3 días antes o no comes?
0: No, 3 días. ¿Qué va? Antes, más. Igual un mes, Mariano.
2: No.
3: Oh, Dios mío.
0: Que sí. Igual un mes con un mes de antelación, si no tienes sitio. Ahora estamos echados a la calle. Tenemos perres ahora todos, ¿lo visteis? Ahora todo el mundo tiene perres. No sé de dónde salen.
4: En el campo.
0: Pero todo el mundo tiene perres. ¿Celebrabais el Día de la Madre y salís a comer por ahí? No, ¿eh?
4: Viviendo en el campo, con las vacas y las ovejas.
0: Bueno, una buena fiesta, con los vaques, ¿eh?
4: Un día más de la vida.
0: Era un día más del año, ¿no?
4: No, en casa nunca.
5: Así no nos aburríais.
0: Claro, con los vaquines ahí.
2: Y cuando se celebraba el Día de la Madre, la llevabas una flor.
0: Eso. Mira, yo le me gusta regalar flores a mi madre. Y una cosa que me... Bueno, no solo el Día de la Madre, si gústame, las flores gústenme. Este domingo que quise comprarles el mismo día para que estuvieran fresques, bueno, no os imagináis esa floristería cómo estaba. Pero una cola para afuera y una floristería de barrio pequeñina. Madre Dios. Yo no sé la pila de plantas y de flores que vendió ese día esa mujer. Desde las 9:30 de la mañana que abrió.
2: Sí, sí.
4: Y hay que gastarlos los perros.
0: Hay que gastarles perros, que no sabemos muy bien de dónde salen, pero hay que gastarles, ¿eh?
4: Lógico, aunque para el otro día no haya de comer.
2: Yo pregunto, ¿dónde está la crisis?
0: ¿Dónde está la crisis? Bueno, dicen que estamos en crisis de siempre, pero bueno, al final tú pasas por las cafeterías y siempre hay gente.
2: Sí, sí, sí.
0: Hombre, igual también eso de que nos digan de que estamos en crisis continuamente y para meternos un poco miedo. Porque yo luego veo... A ver, hay mucha gente que no tiene ni para pesarse.
2: Bueno, sí, eso ha pasado siempre.
0: ¿Sabes cuándo me acuerdo yo mucho? Bueno, sobre todo cuando me acuerdo de la gente que no tiene, cuando llueve. Cuando salgo a la calle y llueve, me da mucha pena se me viene mucho a la cabeza la gente que no tiene casa.
2: El que no tiene techo.
0: Y tiene que dormir en la intemperie. Luego cada uno vive su vida y te olvida.

0: Medidas de. Parece como que si hace sol, la gente que no tiene casa no sufre, no, sufren igual. Pero el día que llueve, no me digas por qué. Bueno, me da mucha pena.
1: Tiene el motivo de pensarlo.
0: Me da mucha pena. Elvira, ¿celebrabais el Día de la Madre de alguna manera especial? ¿En la discoteca de Grau?
2: Ya no me acuerdo mucho.
0: Pero era algo más o menos normal, ¿no?
2: Sí que lo celebrábamos.
0: Algo sí.
2: Porque celebrábamos todo.
0: Qué guay, a mí encanta me celebrar todo. Todo, hay que celebrar la vida.
1: Hoy día todos son celebraciones.
0: Todos son celebraciones. Fíjate tú, Mariano, que antes vi aquí que hay hasta un día. A ver. Fíjate si hay que celebrar cosas, que el 12 de enero es el Día Internacional de Besar a un Pelirrojo.
1: ¿De besar?
0: De besar a un pelirrojo. Fíjate si nos gusta celebrar cosas, ¿eh? Que hasta hay un día al año de besar a un pelirrojo. A un pelirrojo.
1: A ti no te vas a pagar.
0: No, a mí. Hombre, el 7 de octubre es el Día Internacional de los Calvos. ¿Qué piensas? Que,
1: ah, bueno, el día.
0: Hombre, los calvos tenemos nuestro día también.
3: Mi hijo está más o menos como tú.
0: Claro, no gastamos tiempo en peinarnos.
1: Tú gastas poco en peines.
0: Bueno, peines hace muchos años ya que no. ¿Dónde quedaron los peines, Mariano? Yo hago así y ya estoy peinado.
4: Un día que estaba yo en casa, estaba el nieto allí y dije yo, no sé qué pasara por ahí un hombre. Dije yo, ¿cómo era? ¿Tenía poco pelo? Dijo, el poco pelo no, ninguno.
0: Ninguno. Fijaros que cada vez hay más, ¿eh? Vamos a terminar dominando el mundo, ¿eh? Los calvos. Cada vez somos más, ¿eh? Lo siguiente ya es un presidente calvo. Lo siguiente ya es un...
2: Con el frío. Digo, madre mía, yo estoy...
0: Yo, mira, yo siempre ando con capucha.
2: Sí, pero siempre. Bueno, otra gente...
0: Y con esto, porque aunque no te lo creas, entra más frío por el cuello.
2: Sí.
0: ¿Eh? Por aquí, por las orejas, sí. que luego por lo que es la cabeza. Porque al final la cabeza, bueno... Cuatro pelos haylos. Cuatro, contaos, ¿eh? Pero esos cuatro hacen ahí fuerza. Pero luego por aquí es por donde entra. Entonces, siempre... Siempre quiero un poquitín... No os imagináis, el pelo lo que hace, ¿eh? De verdad, para el calor. Muchísimo.
3: Y peinarse sobre todo.
0: Eso ya lo que menos echo de menos. Cuando iba en el coche y iba dándome el aire y yo, cacho, ya estoy despeinado otra vez. Madre, ya ni me acuerdo de eso.
1: ¿Y a qué será debido...?
0: Esto, a mi huelu.
1: No. Que la cantidad de hombres que hay, pero mujeres ves pocas.
0: Mujeres hay menos.
1: ¿Hay alguna?
0: Serán las hormonas, no tengo ni idea.
3: ¿Te imaginas una mujer sin pelo?
0: Sí, las hay, claro, pero no.
3: Pero hombre, con peluca siempre... y con. Se ponen de todo.
0: Hombre, pero eso ya es la sociedad. Eso ya es la sociedad. Una mujer sin pelo llama la atención y entonces la prueba tiene que ponerse una peluca. ¿Por qué? Y yo no. Yo ando sin peluca, encantado. Ahora, tengo un montón de ellas, también os lo digo. De esto de disfraces, yo cuando llega carnaval, ¿qué es lo primero que me pongo? Tracatra, una peluca. Claro, y es lo primero que me pongo, Luis. Antes que el disfraz, una peluca.
1: O sea, a ti para buscarte los piojos es difícil.
0: Ya, que no se atreven.
4: Me queda vivo. Y es lo único que me queda vivo.
0: Bueno, tienes un pelazo tú, ¿eh?
4: Sí, sí.
0: Tienes
4: sí,
0: un pelazo. Muy bien. ¿Celebrabais el Día de la Madre de alguna manera? ¿No era tan a lo loco como ahora?
1: No.
0: ¿Qué me cuentas?
2: Con mi madre sola.
0: Comíais les dos, ¿no?
2: Sí.
0: ¿Tu madre tenía hermanes?
2: ¿Hermanes?
0: ¿O hermanos?
2: Sí. En Ujo tenía un hermano y en Mieres otro.
0: Muy bien. O sea, eran tres.
2: Eran tres.
0: Muy bien. Luis, ¿vosotros celebrabais el Día de la Madre de alguna manera? ¿Vas a hacer una gimnasia hoy? ¿Estamos?
4: No, yo había que trabajar todos los días, ¿no?
0: Había que trabajar, ¿no?
4: Sí, comida había, pero con otro también, diario también.
0: El día a día era ese, ¿eh? Daba igual que fuera el Día de la Madre que el del Padre, que allí había que trabajar.
4: Sí, comida había, además casi todo de casa, fava, morcilla, tocino, chorizo...
0: Todo de lo bueno.
4: Leche, había...
0: Era todo vuestro. Todo era vuestro, ¿eh? La casa.
4: Sí.
0: Muy bien.
4: La leche, todo. Y el pan se hacía en casa también.
0: También.
4: De
0: yo siempre lo digo, así estáis de bien, por la alimentación. ¿A que nunca fuiste a un McDonald's tú?
4: ¿Ah?
0: ¿A que nunca fuiste a un McDonald's?
4: Sí, no lo había.
0: ¿No ves? Por eso estás tan bien, porque eso ya es malísimo. Eso ye malísimo. Al final, les hamburgueses estes de que ponen por ahí, eso ye veneno. Y vosotros estáis así de bien por eso, porque comisteis siempre comida...
2: Bien, comida bien.
0: Buena. No, pues el gocho matabe...
4: Y manteca encima y después un poco de miel, si no,
0: qué rico.
4: Azúcar.
0: Os dais cuenta que siempre acabamos hablando de comida, ¿eh? Sí, sí, sí. Comida. Ya sea el día de la madre, ya sea el día del chicle o el del pelirrojo, siempre, siempre hablamos de comida.
3: Pero se hacía todo en casa.
0: Todo, todo en casa. ¿Y celebrabais el día de la madre de alguna manera?
2: Pero ahora últimamente.
0: Últimamente,
2: pero anterior no, sí.
0: Bueno, este domingo lo celebrasteis, ¿fuisteis a comer con alguien o fue un domingo más?
2: Yo vinieron mis hijos conmigo.
0: A comer, ¿eh?
2: A comer.
0: Muy bien. ¿Lo celebrasteis de alguna manera este domingo?
1: Yendo de restaurante.
0: Claro.
1: Pero como eso lo hago cada 15 días o cada 5 días.
0: Te gusta, ¿eh? Te gusta comer, ¿eh, Mariano?
1: Sí.
0: A mí también, comí cachopo. Hombre.
2: Hacenlo en Grau.
0: Está riquísimo.
1: Y lo que tú dices, que hay que reservarlos con X tiempo.
0: Con bastante antelación.
1: Por ejemplo, mi hijo cuando viene y dice, papá, ya tengo restaurante, ¿no? Uno te quiere a buscarle. Pues vale.
0: ¿Cuántos hijos tienes, Mariano?
1: Solo dos.
0: Dos, ¿eh? ¿Y viven los dos aquí?
1: No, uno en Oviedo y otro en Valladolid.
0: El otro en Valladolid, el otro quedó en la tierra.
1: El que vive aquí nació en Valladolid. El que nació es al contrario.
0: Al contrario, ¿eh? ¿Quién tenía
1: mi hijo nació aquí, en la calle aquí, Obispo Insasola.
0: ¿Aquí al lado?
1: Ahí al lado. Y mi hija nació en Valladolid. Y mi hija está aquí y mi hijo está allí.
0: Al revés todo. Al revés, Mariano.
1: O sea que...
0: Dime, dime.
1: No, no. Que te digo que qué coincidencias, qué cosas que se dan.
0: Al final...
1: Y lo que tú dices, que respecto a los restaurantes... pues eso, o una de dos, o tienes que ir a uno a una sidrería.
0: O comer en casa.
1: Comer en casa, que también está muy bien comer en casa.
0: Está riquísimo.
1: Porque cuando estás en casa estás en compañía de todos y estás divinamente.
0: Yo creo que al final, más que lo importante de ir a un sitio u otro, es estar en compañía, unidos, efectivamente. Da igual dónde, como si llegue a comer un bocadillo en el parque. Sí. Al final llegue, pues bueno...
1: Además,
0: estar unidos, ¿no?
1: Además tengo la hija y la nuera que saben cocinar.
0: Así, ¿eh?
1: Anda madre.
0: Ay, tengo que haceros yo un día un arroz, Mariano. Que dicen por ahí que los hago muy ricos, Mariano.
1: ¿Cuál?
0: Los arroces.
1: Sí, señor.
0: Dicen que cocino muy bien los arroces. Un día tengo que invitaros a comer un arroz, maldita sea. Con gambes.
1: Con gambas y mejillones y...
0: Lo hago con gambas y pulpo, Mariano.
1: Ya, bueno.
2: El pulpo da gusto.
0: ¡Uy, el pulpo, qué rico!
2: Hola.
0: Hola.

0: Guárdala con un huevo, deja.
1: Estábamos hablando de los arroces. Un arroz con... ¿Nunca comiste arroz con plátano frito?
0: Ay, sí.
1: Sí, ¿no? El arroz...
2: Pues la próxima vez va a ser eso.
1: Claro, tú haces el arroz en blanco, luego fríes un huevo, un plátano frito, no con mucho aceite, pero que quede ahí doradín, y tomate por encima. Eso lo comen los reyes, vamos.
2: Lo que me pasa con el tomate, a mí ese tomate frito...
1: O lo rayas tú y...
2: Ah, yo lo frío, que esté espumoso, el huevo, que donde tengas que mojar pan bastante...
1: Uy, mojar pan en el huevo, y es otro de los placeres de la vida, ¿eh?
2: Y pan hecho, no en mi casa, ¿eh? Pero tenemos una familia italiana.
1: Anda.
2: Que ella amasa casi todo el pan que comen. Y yo siempre le digo, escuchame una cosa, Encarna, que hoy no tengo pan para comer. ¿Qué te parece si paso por tu casa?
1: Y por ahí lo coges, ¿eh? Jolín, yo soy nieto de panadero y nunca hice pan. No tengo perdón, mi abuelo era panadero y yo nunca hice pan. Y mira que bueno, hacer pan al final...
0: Si no era más que...
1: Y mezclar
0: harina y sal.
1: Harina, sal
0: y levadura.
1: Levadura.
0: ¿Sabes a lo que hacían antes? La levadura, ¿cómo se fabricaba?
1: ¿Cómo?
0: O sea, se hacía el pan con la levadura y se cocía un cacho de pan con levadura, se dejaba puesto... Para el día siguiente o para cuando se hiciera.
1: Que fermentara,
0: y eso,
1: ¿no?
0: Y eso fermentaba y hacía para hacer el pan. Yo me acuerdo que mis tíos tenían el horno de hacer el horno de leña y hacían el pan para 15 días. ¡Para 15 días!
2: Que se llamaba el formiento.
0: Y metían los panes en un arcón de madera.
1: ¿Y lo machacaba? ¿El qué?
3: Como una piedra.
1: ¿A los 15 días con eso podías matar a un paisano?
0: Lo tenían metido en cajones grandes de madera.
1: Y ahí quedaba, ¿eh?
0: Sí, sí.
4: Y se aguantaba perfectamente.
0: Y mira que dice, pan duro, se ha puesto duro y te has puesto mendrugo.
1: El mendrugo, ¿no? El mendrugo siempre es, se llama al cacho ese que duro que quedaba de pan, ¿no?
0: Claro, claro.
1: El mendrugo. Siempre me hizo mucha gracia a mí esa frase, esa palabra.
0: Dice, te has puesto duro y te has puesto mendrugo.
1: No sé si os acordáis, bueno, sí, claro que os acordáis. Hace un año y una semana se nos fue la luz. Hubo un apagón que parecía que se acababa el mundo. De repente. ¿Os acordáis de ese día? Sí, ¿no? ¿Dónde estabais?
0: Dímelo a mí, que tuve que subir a mi casa andando.
1: ¿Cuántos pisos, Mariano?
0: 6.
1: Estás como un cañón.
0: Y estábamos aquí.
1: ¿Estabais aquí cuando se fue la luz?
0: Sí,
1: entonces,
0: aquí estábamos.
1: Que de repente fue... ¡Ay, madre! Se fue la luz. Bueno, pues lo típico, ¿no? Que se te va la luz una hora, pero aquello no volvía y no volvía.
0: Y hasta las 6 de la tarde...
1: ¿O más? Hubo sitios que hasta 30 horas estuvieron sin luz.
2: Mi hijo, 9 pisos. Sino que se sentara en el portal.
1: Bueno, puedes ir 2, siéntete un poco, otros 2, siéntete hasta total. No, cuando se enterasteis de que no había luz, que no se sabía cuándo iba a volver, ¿ya lo habéis pasado alguna vez? ¿Antiguamente se podía ir la luz o había sitios que incluso no?
0: Antiguamente se podía haber ido las cerillas y las velas, porque la luz... Brillaba por su ausencia.
1: En muchos sitios no había luz, ¿no?
0: Hombre, claro.
1: La gente se volvió loca porque no tenía velas en casa.
2: Y el carburo.
1: Llevaba en esa covadonga y gastaba en esto allí, ¿no?
5: Claro.
1: A mí me salvó la radio, por ejemplo. La radio, una radio de estas de piles.
0: Había algunas que no funcionaban, ¿eh?
1: Así, ¿eh?
0: Así.
1: No, esta iba... Y bueno, solo se hablaba de eso. Claro, había alguna que no funcionaba porque como si la cadena que tú intentabas sintonizar no tenía generadores, no funcionaba porque no había luz.
0: Claro.
1: Pasa que bueno, las grandes cadenas como la SER, la COPE, todos estos, Onda Cero y todos estos funcionan con tienen un generador ahí por si acaso. Pero claro, si tienen perres. Nosotros quedamos sin conexión.
0: Tú figúrate qué mal lo tuvieran que pasar. Y bueno, esos generadores se ponen inmediatamente. Claro. Los hospitales.
1: Los hospitales sí que...
0: Uno que estuviera operando, por ejemplo...
1: Ahí sí que hay generadores. Ahí, si no, te quedas en medio de...
0: Sí, pero mientras...
1: El susto,
0: Y un tío que está abriendo a otro...
1: Ahí justo...
0: Que no se me vaya un poco el bisturí.
1: Poniendo una linterna de esas de la mina aquí, para ver si encuentra la apéndice del paisano que está operando,
0: Sí. Hay muchos adelantos ahora.
1: Ahora hay muchos adelantos, sí. En el tema hospitales, sí que, bueno, me imagino que tendrán unos generadores ahí del tamaño de Turón, de grandes, Pues si no, imagínate.
3: En Turón había dos.
1: ¿Dos hospitales?
3: Dos o tres.
1: ¿Así,
3: Sí. El de Mieres, el de Turón.
1: Y en Pola, ¿no? Y hay uno, ¿no hay uno en Pola?
3: En Pola
1: o
3: también, ¿dónde? Porque hay esto... También, como esto, centro de...
1: ¿De día?
3: De día, si no es de día, de noche.
1: ¿Pensáis que dependemos mucho de la electricidad hoy en día?
2: ¿Qué?
1: ¿Dependemos mucho de la electricidad?
0: Dependemos de todo, de la electricidad.
1: Todo, ¿no?
0: Hoy creo que pocas cosas se salvan.
1: Vamos a pensar. Móvil. ¿Necesita electricidad?
0: A ver, si no hay electricidad, no hay móvil.
1: Si no hay electricidad, no hay móvil.
0: A ver, otra, ¿qué se te ocurra?
1: Los alimentos.
0: Si no tienes electricidad, bueno...
1: No hay nevera.
0: No hay nevera.
1: La televisión. Para ver las noticias. Si no hay electricidad...
0: No hay televisión.
2: ¿Cómo hacíamos antes?
1: ¿Cómo hacíais antes? Yo creo que había menos aparatos que dependían de la...
0: No había televisión, no hacía falta luz.
1: No hacía falta luz, Es que incluso hasta para la gasolina, para echar gasolina.
2: Más.
0: Claro.
1: ¿No?
0: Los surtidores necesitan...
1: Necesitan electricidad, ¿no? ¿Qué hay por ahí que se nos ocurra que no necesite electricidad? Los abrazos. Para dar abrazos no hace falta electricidad.
2: Y así no se veía con quién te abrazabas.
0: Hace falta cariño.
1: El cariño no necesita electricidad, Pero bueno, de cariño no se puede comer tampoco, ¿no? Solo con cariño no se puede vivir. Necesitamos
2: alimentos.
1: Pero ¿qué más cosas? ¿Qué os puede haber que no necesite electricidad, que se os ocurra? Es que yo creo que todo. Todo.
0: Bueno, cuando vas a arar una tierra, si tienes el arao y una mula, no hace falta.
1: ¿Y cómo llegues hasta allí? Bueno, con la mula.
0: Pero tienes que tener, exacto, tienes que tener una mula o...
4: Estaban nada más que el arado y los bueyes.
1: Y ya está.
4: La electricidad estaba en las piernas de uno y los brazos.
1: Pero entonces antes...
0: Pero eso ahora no se lleva.
1: Ahora eso, tú ahora vas por ahí y son todos tractores.
4: Pero yo ya en muchos años, ya más de 80 años que dejé aquello.
1: Hombre, más de 80. ¿Cuántos años tienes tú, Luis?
0: No, por lo que acaba de decir, 92.
4: No, 80 no, pero... y hay muchos años, hombre. Yo al poco de venir de la mili me casé y...
1: ¿Pero tienes 80 años tú por ahí?
4: Tengo 91.
1: ¿Qué va?
0: Si te acabo de decir el día que nací en el 34.
1: ¿No ves? El no haber ido nunca a un McDonald's y es lo que te da esto, ni a un burriquín de esos.
4: Esto no son manos de...
1: Esos son manos de trabajar, Por aquí unas cuantas preguntas. ¿Qué es lo que más echasteis de menos cuando se fue la luz?
2: ¿Cuando se fue la luz?
1: ¿Qué fue lo que más? ¡Meca, no puedo!
4: Yo cuando más echaba de menos era a la tarde, cuando iba a oscurecer, para dar de cenar al ganado.
1: Ahí cuando no había luz,
4: Cuando no había luz, hombre, claro.
1: Que tenías que ir igual con una linterna o algo.
4: Ordeñar, pues entonces se ordeñaba a mano. Tampoco había máquinas entonces, pero bueno, es igual. Habiendo luz, porque si no había que abrir las puertas, venía un poco de aire, las velas y los candiles apagábanse y...
1: Madre, nos quejamos hoy en día, Pero el día este que se fue la luz aquí, que fue esa locura tan grande, ¿qué fue lo que más echasteis de menos de repente? El no poder ver la televisión, el miedo a que la comida que tenéis en la nevera se perdiera, el móvil, el maldito móvil...
2: Eso es
1: que de repente te ponías a llamar y no funcionaba aquello.
0: para las cosas de asearte.
1: Para asearte también, sí. Que bueno, al final el agua funcionaba, claro. Pero fría.
2: Bueno.
0: Se dan en todos los bajos, en los altos no pueden funcionar porque depende.
1: No
0: de...
1: llega la bomba, ¿eh?
0: Exactamente. No, no es que no llega, eso no arranca.
1: No arranca.
0: Y al no arrancar, el agua arriba no llega.
1: No llegaba. Y si llegaba, llegaba fría.
0: Bueno, no, no, ni fría ni caliente.
1: No. ¿Hubo algún momento divertido en ese...? Porque de todo hay que sacar algo divertido, ¿no? Bueno, de todo. ¿Hubo algún momento divertido en esto de que se nos fuera la luz?
0: No, no, no encuentro nada.
1: Yo no, tampoco.
0: Yo no encuentro nada de que, no, que sea divertido cuando se va.
1: No, no.
0: Te pone de mala puñeta.
2: Nosotros tenemos la suerte que en casa hay una linterna que trajo mi hijo de Suiza, que es grande como ese aparatito. Entonces, ese es para, ese siempre está cargado.
1: Claro, yo tengo, por ejemplo, en casa, en la furgoneta, cocina de gas, que claro, yo sé, a mí me pilló justo haciendo, maldita sea, antes se lo digo, haciendo un arroz. Me pilló, porque fue sobre las 11:00, me parece, sí, algo así. Y yo estaba empezando a hacer el arroz, allí pelando no sé qué tal, y de repente, mal, la vitrocerámica. Porque, claro, la vitrocerámica va por luz, yo ahora tengo gas. Entonces fui a la furgoneta, cogí el cacharro que tengo para pa cocinar en la furgo y yo pude comer ese día. Después tengo baterías de estas para pa cargar y estaban cargadas, pero claro, eso te dura un día y medio. Yo libré, la verdad, yo comí, pude cargar las cosas en esas baterías, pero hay gente que se quedó
2: sin nada,
1: sin nada ni para comer.
0: ¿Hubo alguna radio que no pudo transmitir?
1: Sí, alguna hubo. Y bueno, si hubiera durado más, los generadores se hubieran gastado, hubieran dejado de emitir.
0: Sí, porque con las la luz esta de paneles...
1: Ah, la luz solar, ¿eh?
0: Sí, la luz solar...
1: ¿Eso se agota?
0: Claro, puede
1: eso,
0: ser.
1: Bueno, si estás tirando todo el tiempo de luz solar, en cuanto llegue la noche... Hasta luego, Lucas.
0: Sí, y claro, las grandes factorías, los hospitales y todo eso necesitan luz bastante y duraría muy poco.
1: Algo muy importante, ¿pensáis que esto sirvió para algo, que estamos preparados por si vuelva a pasar?
2: No.
1: ¿O esto ya se olvidó?
2: No.
1: Por ahí dicen que no.
2: No.
1: Esto si vuelve a irse la luz, nos vuelve a coger...
2: Había que ser más prevenidos.
0: Los motivos ya los tienen para hacerlo.
1: Pero, por ejemplo, ahora todos tenéis en casa una linterna, todos tenéis en casa un hornillo, por si acaso, o bueno, como ya pasó.
3: Mira, yo tengo algo así.
1: ¿Un hornillo así?
3: No, no.
1: O sea, de esto de gas.
3: No, lleve, sí.
1: De gas.
3: A ponerlo encima de mármol.
1: Eso.
3: ¿Eh? Y por lo menos así.
1: Que va con una botellina de gas pequeña, que la metes, sí, ahí en un lado.
3: En un lado y ya está.
1: La supervivencia, eso ya es supervivencia. Aunque sea para el cafetín de por la mañana, maldita sea, que si no, como encares el día. Si no puedes tomar el café por la mañana, por culpa de la luz.
0: Pues sí.
1: Pues mal vamos.
2: Sí. Como hacíamos antes.
0: Cuidado, que se han vendido muchos ahora hornillos,
1: sí,
0: ¿eh?
1: Sí, bueno, de mano se agotaron en todos los lados. Se agotaron en todos los lados.
2: Mi vitra.
1: ¿El qué?
2: En casa siempre hubo cocina de leña,
1: claro,
2: y una de gas por las deudas. Siempre.
1: Pero siempre una de leña.
2: Sí, por las deudas, por las dudas.
1: Por las dudas, más que por las deudas,
0: ¿Qué,
1: ¿eh?
0: ¿Qué cocina teníais de leña?
2: ¿Cocina gas?
0: ¿Pero la bilbaína o qué cocina?
2: La de la bombona.
0: Ah, bueno. Es que la cocina bilbaína, que era de carbón y leña, nada más.
2: La de leña, lo mismo. Yo para cocinar, para hacerlo, cuando hago puchero de garbanzos o...
1: ¡Ay, qué rico!
2: O hago con callos o... yo la cocina leña. Porque en la vitro no queda igual que en la de leña.
1: La vitro nos engañaron.
2: O la de leña o la de...
1: No me gusta
2: gas.
1: Nada. la no, vitrocerámica.
2: La sí.
1: No. Nada de nada.
2: Porque
1: la vitrocerámica. No me gusta nada para cocinar.
2: A mí tampoco.
1: Ahora que cambié de casa tengo fuego otra vez y la diferencia es
0: el debido a qué?
1: La vitrocerámica, ¿por qué no me gusta?
2: A mí tampoco.
1: Porque
2: eso no, de que
1: no oye fuego eso, y no sé cómo decirte, Mariano.
0: Es algo para dar calor y para hacer
1: da
0: comida.
1: Calor, pero lo otro es fuego, es pero, no sé, me sale el instinto primitivo este de hacer fuego así, no me digas. Prefiero el fuego mil veces, a la vitrocerámica.
0: Pero anda, a fuego ahora en las casas.
1: Yo tengo fuego en casa, tengo gas.
0: Bueno,
1: bueno, fuego.
0: Ese es un fuego artificial, como yo digo.
1: Pero es fuego, es fuego.
0: Pero sí, pero quiero decirte de carbón y de leña,
1: no,
0: cosas de esas, nada.
1: ¿Dónde quedó eso?
0: Aunque sale que ahora el carbón pilla por su ausencia.
1: ¿Dónde quedó eso? Ya.
0: Antes había carbonerías en todas las ciudades.
1: Sí, sí.
0: Ahora no encuentras una.
1: ¿Qué va? No hay, no hay.

0: Viva la música, ¿eh?
1: Un millón de amigos o más todavía.
0: Hombre, yo acuérdome de pequeño que me decían, buah, cuando seas mayor vas a contar los amigos con los dedos de la mano.
2: Sí.
0: ¿Eh? Digo, ¿qué vas? Yo tengo muchísimos amigos, ¿eh? Los amigos, para tomar una botella de sidra hay muchos, ¿eh? Luego, para aguantarte cuando estás de males, ya no hay tantos, ¿eh? Ahí ya desaparecen, ¿eh? Con los dedos de las manos. Yo, la verdad, que soy una persona muy afortunada y tengo a mucha gente a mi alrededor, pero sí que es verdad que luego lo que lleva amistad de los que no te suelten, ya empiezas a quitar dedos, ¿eh? Empiezas a quitar dedos y ya no hay tantos. Me decía Eva que os preguntara por el Oviedo. ¡Ay, el Oviedo! No sé si es un buen tema para hablar de él o no, porque tan como tan, ¿eh?
1: Pregunto yo, ¿cómo puede ser que haya el año pasado se jugara bien, llegara a donde llegó y este año sea todo lo contrario, que esté en el último puesto?
0: Hombre, además, porque el año pasado era segunda división y este año ya primera, Mariano.
1: Sí, bueno.
0: Entonces ahí ya...
1: Pero bueno, se puede...
0: ¿Cómo va el Valladolid, o?
1: Pues,
0: ¿suben este año o no?
1: A mediados de la tabla.
0: Entonces no suben.
1: Yo, no, seguro que no.
0: El año que viene, entonces, Oviedo-Valladolid.
1: Oviedo, ¿es exacto?
0: Porque el Oviedo, hombre, tiene que ser un milagro, ¿no? Para que el Oviedo se salve este año. ¿Okay?
1: No diga nada porque el Valladolid subió un año y al siguiente bajó. O sea,
0: como el Oviedo este año, ¿no?
1: Hombre, claro, yo no creo ya que el Oviedo se salve. Si el que sigue detrás lleva 5 puntos.
0: Antes no había tanto partido por la tele, ¿no?
1: Hombre, claro.
0: Que era más por la radio.
2: Por la radio.
0: Por la tele y pagando.
2: Y pagando
0: bien, ¿eh? El otro día enteréme de cuánto paguen los bares por poner los partidos.
1: Yo me acuerdo que cuando vino...
0: 500 euros al mes.
1: ¿Por qué?
0: Yo a mí me dejaron temblando. 500 euros. O 400 no sé cuántos euros.
3: Al mes.
0: Por poner los partidos en el bar.
1: ¿Ahora?
0: Un bar. Un bar que quiera poner los partidos en la tele, 400 no sé cuántos euros. Estamos locos.
1: Es que los bares se llenan, ¿eh?
0: Sí, sí, se llenan, pero... Que y el negocio, al final.
1: Claro que es el negocio.
0: Y el negocio, pero... A mí me parece... Vamos.
3: Pero la culpa... Perdón.
0: La culpa fue del cha-cha-cha, como decía la canción, ¿eh?
3: La tiene... O sea, acompaña el negocio los que van a verlo.
0: Uh-huh. Hombre, siempre se dijo lo de pan y circo, ¿no? Tú de ahí de... De ahí el circo a la gente y de ahí de comer y ya está. Van a estar tranquilinos todos. Pan y circo. ¿Eh?
1: No te he cogido ahora.
0: Lo de pan y circo, que tú, bueno, mientras... ya puede pasar de todo en un sitio que no... Ahora, como quiten el fútbol...
1: Sí.
0: Se revoluciona el país. ¿Eh? No hay cases, no hay dinero para comer, bueno, no pasa nada, hay fútbol. ¿Eh?
1: Sí, señor.
0: Tienenlos así, ¿eh?
1: Es así.
0: Un poco, ¿eh? Y ahora viene el Mundial, Mariano.
3: Aunque no tengan para comer, hay un dicho que dice, no tengo para comer, nos compramos un televisor. Y que no sé lo que vemos, pero nos reímos más.
0: Con fame, pero por lo menos nos reímos, ¿no? Antes, televisiones pocas, ¿no?
1: Y tampoco.
0: ¿Cuándo fue tu primera televisión, Mariano? ¿Qué años tendrías?
1: El primer día que la vi en un escaparate, un partido de fútbol que echaban, aquello fue
0: el futuro, ¿no?
1: Que vendía televisores, pusieron en aquello, vamos, por aquellos entonces había uno en cada cavidad que se veía.
0: En blanco y negro, ¿no, Mariano?
1: En blanco y negro, claro, claro. Anda, eso para ver lo de mi color después.
0: Elvira, ¿tú te acuerdas cuando cambió la televisión de blanco y negro a color?
4: No.
1: Pues...
0: ¿Tenías televisión tú?
4: Sí.
0: Sí, ¿no? En blanco y negro empezaste teniendo, ¿no?
1: Hombre, no hay otra.
0: No había otra.
3: Yo, a los 17 años, como regalo de casamiento, que digo, me podían dar el dinero a mí para irme de viaje, porque ahí nosotros nos íbamos a la Argentina.
0: ¿Marchasteis con la televisión para allá o la dejasteis aquí?
3: Hombre, ¿qué vamos a decir?
0: Pues fueron listos, ¿eh? Te regalaron una televisión para quedársela a ellos, ¿eh?
3: No sé a dónde quedó siquiera.
1: Y ahora, pero nosotros... antes una, ya la dime en qué casa no hay dos televisiones o tres.
0: Hay gente que
3: nosotros con los 17 días de agua, vale. cielo y agua, nos alcanzó.
0: Bueno, ¿ya visteis el crucero ese que hay por ahí ahora? ¿Qué tal? Madre mía, como país de crucero. Hay un crucero ahora que hay un virus dentro del crucero, ya murieron dos, Mariano.
3: Murieron tres.
0: O tres, y hay tres fastidiados. Y van para Canarias ahora.
1: ¿Y de qué virus es?
0: No me acuerdo el nombre, pero el virus ese se contagia por las ratas.
3: Ayer decían...
0: Supongo que en la comida...
3: No, ayer decían uno que sabe...
0: uno que sabe.
3: Que dice, claro, que cuando se mueren las ratas o ese tipo, como se secan, ese aire, ese lo que despiden...
0: Ajá.
3: El animal morido, lo aspiramos y eso es lo que va quitando el oxígeno de nosotros.
0: O sea, seguro que en ese barco o en algún sitio donde compraron los víveres para ese crucero, había alguna rata muerta o lo que fuera.
3: Ese barco salió de Cuba.
0: De Argentina, de Buenos Aires, fíjate tú.
3: Salió pero en Buenos Aires no puede haber eso, hombre.
0: En Buenos Aires no hay ratas, ¿eh?
3: Pero no los habrán hecho en los asadores.
0: A lo mejor un asado mal hecho, igual fue un asado...
3: No, el hombre este que hablaba hoy decía que salió de Cuba.
0: Yo oí por la mañana que Buenos Aires, pero bueno, da igual.
3: Bueno, no importa
0: sí,
3: de
0: no
3: dónde
0: importa.
3: Salió.
0: La historia es que hay un crucero por ahí perdido ahora mismo, llegando a Canarias...
3: A Canarias, de ahí se iban a Francia.
0: Un crucero...
3: De perros.
0: Que la habitación más barata eran 20.000 pavos, ¿eh? 20.000 euros.
1: Sí, pero...
3: Decía el hombre
0: a la hora
3: este...
0: de ir para el hoyo, da igual que tengas dinero que no.
1: Sí, te van,
0: eso
1: te
0: nos
1: te
0: llega a todos.
1: O te tiran al campo hecho ceniza.
0: Eso nos llega a todos, ¿eh? ¿Fuisteis alguna vez de crucero? ¿Alguna vez fuisteis de crucero? No. ¿Te gustaría?
3: No, no, porque con todo lo que pasé...
0: Ya tuviste barco, tú.
3: 17 días...
0: Ya tuviste barco para toda la vida. Luis, ¿te gustaría ir de crucero?
5: No,
0: ¿eh?
5: No.
0: A mí la verdad que tampoco.
5: Y de avión tampoco.
0: De avión tampoco, ¿eh?
5: No, yo por tierra.
0: Tú y es terrestre, ¿eh?
5: Sí, sí.
0: Muy bien.
3: En avión, sí.
0: Hombre, yo en avión no me gusta mucho porque es muy incómodo.
3: Ajá,
0: pero
3: es como mi hija.
0: Es muy rápido. Tú vas rapidísimo. De un sitio a otro... Pero... Además, yo no me digas porque tengo la suerte de que siempre me toca delante el paisano que se me echa atrás. Y nada más llegar y hacer ras. Y yo, tío, espera por lo menos a despegar.
3: Espera un momento.
0: Yo qué sé. Y si no oye ese paisano, oye un guaje que ha ruido. Que topa, está tu viaje así. Tío, que me tienen que tocar siempre a mí delante, ¿eh, Mariano?
1: Bueno.
3: Eso nos pasó a nosotros de acá a Madrid, de Madrid... a la Argentina.
0: ¿Y te tocó ahí el...?
3: Me tocó uno ahí más.
1: Pero si ahora en el avión tienes delante una pantalla para ver lo que te da la gana.
0: Sí, pero como también tienes a una persona que como haga... Y se te eche para atrás, yo con estos pates que tengo ya quedo ahí así.
3: ¿Sabes lo que dan ganas de meter?
1: Ahora que esté allí que peta...
0: A roncar ahí, bien roncado. Sí, señor. Yo, bueno, nada, los aviones es un mundo. Claro, te has metido ahí... En el aire, en una cápsula con gente...
1: Tírate 9 horas en el avión.
0: 9 o 10 o los que sean, sí. Muy bien. Bueno, Mariano, hay que despedir aquí, como tú sabes.
1: ¿Qué vamos a despedir aquí?
0: Uy, y se hizo la luz. Mira, otro apagón. ¡Ay, Dios! ¡Ay, Dios, que hay otro apagón!
3: ¡Hágase la luz!
0: Mira, bueno. Estos son señales divinas.
3: Señales, sí. Como diciendo, tómensela.
0: Corte, tómatela. Tómatela, que decían en Argentina, ¿eh?
3: Sí, tómatela.
0: Tómatela.
1: Bueno, son las 12. Nos despedimos de Radio...
0: La Hora Dorada.
1: La Hora Dorada. Hasta el próximo día.
0: Que a ver con qué nos sorprendéis. A ver con
3: el
0: próximo martes que hay es el... Vamos a mirar... Hoy es 5, pues el 19.
1: Hasta el próximo día 19 de junio.
0: De mayo.
1: De mayo. Perdón.
0: ¿Qué estamos en mayo? No lo sé.
1: Sí, estamos en mayo. Ya no sabemos ni dónde estamos.
0: Lo importante es que estamos.
1: Exactamente.
0: ¿Dónde y cuándo? Ya hay otra cosa, pero estamos, ¿eh?
1: Bueno, nos podemos ver para entonces, para el día 19, a ver qué programa vamos a preparar.
0: A ver de qué hablamos ese día.
1: De algo interesante.
0: Que tengáis muy buena semana. Y que pare de llover, por Dios. Que vuelva el sol.
6: Un poco más el sol, por eso.
0: Era importante, ¿eh? Igual nos dieron la luz ahora para...
6: Porque estamos comiendo...
0: Y parece invierno.
6: Parece invierno.
0: Sí, yo en casa ayer tenía frío, andaba con la bata por ahí.
6: Sí.
0: Yo ayer tuve que poner la bata, Mariano.
1: Bueno, no me extraña.
0: Hacía frío.
1: No me extraña, ¿no? Porque...
6: ¿Cómo?
0: Calentín, ¿eh?
6: Claro.
0: Bueno, pues que vaya muy bien la semana, ¿eh?
6: Bueno.
0: Siempre un placer estar con vosotros aquí.
1: El placer es el nuestro.
0: Muchas gracias por ayudarnos con el micro, ¿eh? Ahora pasa la gorra, ¿eh?

0: Son las 6:25. Y operación Arrarre.
1: Aplausos tímidos.
0: Sí.
1: Hombre, que todo te arde. Sí. Son las 6:26, ya, fíjate. Pasó sí. Un minuto desde que hablaste, moja.
0: Sí.
1: La vida pasa, tío.
0: La vida pasa.
1: La vida pasa y lo guapo ye vivila.
0: Sí.
1: Y lo guapo ye cumplir años. Y lo guapo ye que sí. Moja fue su cumpleaños.
2: ¡Cumpleaños feliz!
1: ¡Señor!
0: Sí.
2: ¡Cumpleaños feliz!
1: ¡Sí, señor!

0: 2024.
1: Eso hay un año, no hay un día. ¿Qué día? 2024. No. ¡Ay, mi bebé, que tiene 2 añinos! No. ¡Míralo, qué guapo! Me voy a secar encima. Hombre, no me digas que naciste en el 2024.
0: No.
1: ¿Estás jugando el despiste? ¿En el 2004?
0: 2004.
1: ¿El 4 de marzo?
0: Sí.
1: ¿Seguro?
0: No, el 3.
1: ¡Pues arriba, el 2! ¡Ah, el 3, el 3! ¡Fue ayer, tu cumple!
0: El 3.
1: Muy bien, tío. ¿Quieres soplar una vela? Yo tengo mechero ya. Porque como puedes ver, sigo sin fumar, moja. Tengo que quitarme el jersey.
2: Me da calores ahora mismo.
1: Cumpleaños feliz. A ver cuánto tardo en tener frío y poner el aire caliente y... Ya lo vi, ya lo... Ah, tengo aquí un tirón. No cumplas... No tengas prisa en cumplir, moja, que luego empiecen los tirones. Bueno, ¿qué? ¿Lo celebraste?
0: Sí.
1: ¿Cómo?
0: Con la familia.
1: Muy bien, ¿pero qué hiciste?
0: Pues hicimos... Me hicieron una sorpresa.
1: ¿Y qué sorpresa era?
0: Pues yo no estuve en casa. Abrí la puerta de casa y todos me grabaron. Y había lobos, había...
1: ¿Lobos? Maldita sea.
0: No. Lobos de...
1: ¿Globos?
0: Sí.
1: Joder, monja, entendí lobos.
0: No.
1: Tío, lobos, tío, pues menuda sorpresa...
0: No.
1: Más peligrosa. Globos.
0: Eso.
1: De los de soplar.
0: Sí.
1: Muy bien.
0: Y luego un coso de como... De regalo. Unas botas de baloncesto.
1: Toma ya, chaval.
0: Y una bebida, patatitas y una copa.
1: ¿Una copa?
0: Sí.
1: ¿Para brindar?
0: Sí.
1: Toma ya, chaval.
0: No, una copa de
1: la Champions.
0: Sí, sí.
1: Una copa de la Champions, ¿eh?
0: Sí.
1: Recto como un palo. Muy bien, moja. ¿Pasástelo bien?
0: Sí.
1: Alégrome. ¿Y vas a celebrarlo?
0: Sí.
1: ¿Vais el sábado al mareo?
0: Yo seguro...
1: Seguro que no.
0: No, porque tengo que...
3: Celebrarlo.
1: Ah, que lo vas a celebrar otra vez el sábado.
0: Sí.
1: ¿Y el domingo?
0: No, el domingo no.
1: ¿El domingo qué vas a hacer?
0: Pues el domingo estar
1: con
0: Jenny y con la familia.
1: ¿Va a ir a tu cumpleaños, Jenny?
0: Sí.
1: ¿Ah, sí, eh? Muy bien. ¿Qué pasa aquí hoy que estáis tan callados? ¿Hay algo que me estéis ocultando?
0: No.
3: No.
1: No, no, está...
0: No.
1: ¿Y dónde es el guateque?
0: Pues en un restaurante. De italiano.
1: En un restaurante italiano. Guatecazo, ¿eh? Te apareces tú ahí así. Con tu tupé ahí. ¡Pah! Y la Jenny al fondo ahí. ¿O qué? ¿No os lo imagináis así? Se moja ahí, todo guapetón, con sus botas de básquet. Bailando así de lado. ¡Ay, qué me Te veo, moja, te veo.
0: Sí.
1: Muy bien, tío. ¿El italiano que hay aquí o en Italia?
0: No, aquí, en un restaurante italiano.
1: Muy bien. A comer pizza ahí, ¿eh?
0: Sí.
1: ¿Y esto? Pregúntale si quieren un tirón al horno. Este oye más de la época de los guateques de mis güelos, posiblemente. Bueno, no, tanto no. Muy bien, moja.
0: Sí.
1: ¿De qué me vas a hablar hoy, hombre?
0: Hoy de comida.
1: ¿De comida? ¿Y qué comida, oh?
0: Comida árabe.
1: ¿Así, eh?
0: Sí.
1: Muy bien, nos vamos a poner las botas, pues, ¿no?
0: Sí.
1: Venga, pues cuéntame, ¿de qué comida me vas a hablar?
0: De uno que se llama couscous.
1: El couscous, muy rico.
0: Luego hay...
1: ¿Pero el couscous con qué lo haces? Porque el couscous solo lleva...
0: El couscous...
1: poca cosa.
0: El cuscús lo hacemos con berenjena.
1: Vale.
0: Con berenjena, después calabalabacín.
1: Calabalabalabacín. Riquísimo. Muy bien.
0: Y tomate.
1: Todo vegetariano ahí, ¿eh?
0: Sí.
1: Muy bien. El cuscús, ¿qué lle? ¿Pasta de qué? ¿Sémola de... ¿Cómo lle?
0: Sémola de...
1: ¿De qué lle la pasta del cuscús? ¿Cómo lo dices? No. ¿Sémola de trigo duro?
0: Sémola de trigo duro.
1: Muy bien. De un trigo duro, como te digo.
0: Sí.
1: Muy bien. Entonces, ¿qué más?
0: Luego, voy a decir los postres.
1: ¿Ya pasé? ¿No? ¿Te saltas el segundo plato y todo?
0: No.
1: ¿El tirón ya, el dulce?
0: El
1: cuscús se puede comer también con pollo y con cordero, no solo
0: sí,
1: con...
0: Con cordero y con...
1: No solo con verdura, ¿no?
0: No.
1: ¿O todo junto?
0: Todo junto.
1: Y llena, y está
0: llena,
1: rico.
0: Llena, sí.
1: ¿Eh? Ahora, ¿comido así a palo seco y
0: no sabe nada? No sabe nada.
1: Muy bien. ¿Qué más?
0: Luego, segundo plato. Luego, luego pollo asado con salsa verde.
1: ¿Con salsa verde?
0: Sí.
1: Especificame un poco más eso de salsa verde. ¿Qué lleva la salsa verde?
0: Pues lleva perejil, lleva
2: aceite
0: y nada más.
2: Y nada más.
0: Venga. Y al horno.
1: Al horno, venga. ¿El hummus?
0: El hummus, es un plato así con hummus y
1: ¿Pero de qué llega? Yo me lo todos los días como... O sea que es hummus, no es hummus.
0: Sí.
1: Yo lo llamo hummus, mira qué cateto.
0: Hummus.
1: ¿Garbanzo, tío?
0: Garbanzos. Garbanzos.
1: Vale. ¿Qué más?
0: Y luego...
1: Es súper sano el hummus. Hummus, ¿eh?
0: Sí, hummus.
1: ¿Cómo?
0: Hummus.
1: Hummus.
0: Hummus.
1: Y yo como un cateto ahí, hummus. Hummus.
0: Hummus.
1: Guau, riquísimo, me encanta. Y lo hay de mil cosas.
0: Sí.
1: Lo hay de con pimientos, el de Marrakech, lo hay con guacamole, tío.
0: Sí.
1: Con aguacate.
0: Con aguacate.
1: Está buenísimo. Vale. ¿Qué es lo que comí el otro día? Mujamara.
0: Ah, sí.
1: Qué rico, de pimiento rojo ahí. Me encanta. Muy bien, ¿qué más comidas tenemos por ahí? A ver.
0: Tenemos muchas comidas.
1: ¿Verdad? Hombre, ya lo sé, que hay muchas, ya lo sé. Así acabamos rápido, ¿eh? El falafel, tío.
0: El falafel.
1: Los kebabs.
0: Los kebabs.
1: Tío. ¿Qué más?
0: Y luego, maluba.
1: Maluba. Muy bien. ¿Qué más?
0: Luego,
1: pasa los postres, anda, que veo yo que tienes ganas de pasar a los postres.
0: Sí.
1: ¿Y el martabak?
0: Marta
1: tiene un marcapaso, sí.
0: No.
1: Martabak.
0: Martabak.
1: Como crepes, ¿no?
0: Como crepes.
1: Venga. ¿Algo te quiero preguntar ahí, Dani?
3: Yo tengo una...
1: Perdona.
3: Yo tengo una pregunta. ¿Y hay que llevar de pescado?
0: Sí. Pues sí.
1: Ya, no tiene nada que ver un kebab que comes aquí con un kebab, yo qué sé,
0: en
1: Turquía. O en...
0: No
1: tiene nada que ver.
0: No tiene que ver.
1: Muy bien. Aquí al final, cuando vas a un kebab, ¿no ves que son como unos...
0: Sí,
1: una mazorca ahí.
0: Sí,
1: Pues esos son todos de Alemania, vienen. Creo
0: de
1: que
0: Alemania,
1: tienen el monopolio, por llamarlo algo así, una empresa alemana que...
0: Alemana.
1: Sí, ¿no? Y da igual dónde lo comas, aquí en Teruel o en París, que te vienen ahí y te plantan la mazorca esa ahí de supuestamente cordero o pollo.
0: Cordero y pollo.
1: Efectivamente. Muy bien, moja. Postres.
0: Vale, postres.
1: Pichón, a ver, ¿qué me das?
0: Postres. Tenemos la paspusa.
1: La paspusa.
0: Luego tenemos...
1: ¿Qué es la paspusa? Para quien no lo sepa.
0: Un bizcocho de... Un bizcocho de... Un bizcocho.
1: Un bizcocho de un bizcocho.
4: Hasta
1: mañana a las
0: 8. No, bizcocho de...
1: ¿De bizcocho?
0: Y luego, luego... Los dátil, los dátil...
1: Venga, eso no te lo compro, tío. Un dátil no es un postre árabe. Dátil hay lo en cualquier parte del mundo. Lo que pasa es que lo coméis... Porque tiene mucha... tiene agua, ¿no?
0: Sí.
1: Y para llevar guay el... Pero no te compro el dátil como postre, señor.
0: Luego, ¿cómo se llama este? Balagua.
1: Balagua. Venga.
0: Luego...
1: Con albaricoque, por ejemplo, ¿no? O nueces.
0: Nueces.
1: Venga. ¿Qué más?
0: Luego,
1: ¿El bajil?
0: El bajil.
1: ¿Qué más?
0: Luego el...
1: Hay ensaimada también, ¿no?
0: Sí, ensaimada también.
1: ¿Y qué más?
0: Y...
1: ¿La basbuosa?
0: Basbuosa. Esa ya... Luego, el...
1: ¿Bebidas?
0: No, bebidas.
1: Que te me atascas ahí. ¿Estás pensando en tu cumpleaños? ¿Eh?
0: Sí.
1: Lo que te vas a comer. ¿Y qué?
0: Sí. Bebidas. Coca-Cola.
1: A ver, no me...
0: ¿Qué?
1: Coca-Cola, tío. La Coca-Cola...
0: Ah.
1: Tenéis un té riquísimo y me saltes que sí la Coca-Cola.
0: Ah, un té riquísimo.
1: Y el trinaranjus también, ¿no?
0: Sí.
1: Hay un té buenísimo,
0: un
1: tío.
0: Un té riquísimo.
1: Claro, mil tés ahí. ¿Qué
0: hay
1: más?
0: Mil tés.
1: El chai, bueno, hay mil.
0: El chai...
1: ¿Qué más?
0: Lo echamos con hierbabuena, el chai.
1: Efectivamente. ¿Y qué más?
0: Y luego...
1: ¿Y con canela?
0: Y con canela.
1: ¿Canela? Sueño contigo. ¿Qué más?
0: Y luego... Luego... Pues...
1: ¿La pesicola?
0: Sí.
1: Es que hago cola, ¿qué hago? ¡Qué moja, tío! Pues, ¿qué estás borracha?
0: No.
1: Pues venga, acelera, cuéntame algo.
0: Pues ya está.
1: ¿Ya está?
0: Sí.
1: Menú completo. ¿Cuánto me cobras por menú? A ver.
0: Pues...
1: 20 pavos.
0: No, 30.
1: Por uno... Claro, metiste Coca-Cola ahí y subió el precio.
5: ¿Es que... una bebida alcohólica?
0: No.
1: No se bebe alcohol.
5: Ostras, es verdad.
1: No se bebe alcohol.
5: Perdonad.
6: 30 euros, pues marcho sin pagar.
1: Un simpa me hago. Muy bien, moja.
0: Sí.
1: ¿Estás para abrir un restaurante?
0: Sí, con mis tíos.
1: ¿Que vas a abrir uno? Sí, ¿eh?
0: Sí.
1: ¿Y qué vas a ser? ¿Camarero, cocinero o qué vas a ser?
0: Cajero.
1: ¡Ay, amigo! Sí, la pasta, ¿eh? Moviendo la pasta, ¿eh? Que trabajen los demás. Muy bien. ¿Y cuándo lo abrís? ¿Dónde? ¿Cuándo? ¿Cómo llega la historia?
0: Pues la historia... Cuando estudie mi tío y cuente un trabajo, lo trabajamos con ellos.
1: A ver que me entere yo. Cuando yo también. ¿Cuando estudie tu tío el qué?
0: Es español.
1: Vale. O sea, tiene que aprender guay a hablar.
0: Sí.
1: Vale. Entonces ahí, ¿abrís un restaurante?
0: Sí.
1: ¿Comida árabe?
0: Sí. Comida ahí.
1: ¿Y quién va a cocinar?
0: Pues el sobrino de mi padre.
1: El sobrino de tu padre. ¿Y tu tío qué va a ser? El jefe.
0: El jefe.
1: ¿Y qué más?
0: Y yo el cajero.
1: Faltan camareros ahí, tío.
0: Y pues el camarero, mi hermana. Y luego... El novio.
1: ¿Y es verdad lo que me está contando? Oye, una fula.
0: No, te lo... Voy a... Enseguida, no sé cuándo.
1: Enseguida, no sé cuándo. Eso es un periodo de tiempo entre una semana y 14 años.
0: Sí.
1: Muy bien. No quiero que me suene esto. Me escribe Peña muy random, muy chapas, y no entiendo nada. Muy bien, Moja.
0: Sí.
1: Pues nada, tío. Pa'lante.
0: Sí, pa'lante.
1: No sé de qué estamos hablando ahora mismo. Ah, del restaurante. Me perdí, tío. Entre lo de la Coca-Cola, que hay una bebida árabe, me dice el colega. O sea, si me hubieras dicho la Meca-Cola, que hay una bebida árabe.
0: Sí.
1: Claro. Es una bebida que salió para. Bueno, para contrarrestar un poco el poder del otro yao.
0: Sí.
1: De para allá del otro continente.
0: Sí.
1: Meca-Cola.
0: Coca-Cola, sí. No, Coca-Cola no.

0: Gracias.
1: Hola, Mar, a seguir cumpliendo. 22, ¿eh?
0: Sí.
1: ¿No estás mal para la edad que tienes?
0: No.
1: No. Es que eso me lo dijeron a mí el otro día y me sentó fatal, tío. Es que lo puedes pillar por varios sitios, ¿no? No estás mal para la edad que tienes y como con descendencia pura y dura, la edad que tengo, ¿qué?
0: Sí,
1: puedes verlo por muchas partes.
0: Y me dijeron que yo soy viejo ya en la uni.
1: ¿Pero tú, qué vas, a una guardería con 22 años que te digan que eres viejo, tío? No sé quién te lo, no sé con qué tipo de peña te relacionas. ¿Cuántos años tiene la Jenny?
0: Pues
1: 20. Ahora, o el 12.
0: No, entonces, claro. 12 no. No, 21.
1: Le sacas unos meses. Te quiero decir, ¿quién te dijo que eras viejo?
0: Pues la muestra uni.
1: ¿La uni habla?
0: Sí.
1: ¿O la peña de la uni?
0: La peña de la uni.
1: ¿Y cuántos años tienen ellos, moja?
0: Pues tiene 28.
1: Joder, o sea, vamos a ver.
2: Vale.
1: Yo, a ver, si tiene 28 y tú 22, el pureta y él.
0: Sí.
1: Recuérdalo. ¿Eh? Joder, moja, tío. ¡Pincha puntabas ahí, hombre!
0: Sí, te pincho. Puerta de sol.
1: ¿Puerta del sol de qué es aquella? De
0: la arena.
1: ¿Eh?
0: Tumbándose la arena.
1: La canción se llama Rayos de Sol, sí, más que Puerta del Sol. Y es de José de Rico y
0: sí,
1: Henry Méndez.
0: Sí.
1: ¿Cómo dijiste que se llama la canción? Rayos de Sol.
0: Rayos de Sol.
1: Muy bien. De Henry. José de Rico y Méndez. Henry Méndez. Muy bien.
2: Roto yo.
1: Ah, sí, ¿eh? Me estaba prestando. Morder plástico. Moja,
0: dime,
1: ¿a quién se la dedicas, amigo?
0: A Jenny.
1: Y a ti, tío,
0: y
1: que
0: a
1: es
0: mí,
1: tu cumple.
0: Y a mí.
1: Maldita sea,
0: y
1: ¿no?
0: A mí.
1: Pues que cumplas muchos más. Así de bien. Con
0: sí,
1: esa alegría que tienes y siendo tan buena gente como
0: sí,
1: eres.

0: Estás escuchando Operación Alarde, por si no lo sabías. Buenasera, señorina, buenasera. ¿Cómo estás?
1: Bien.
0: Qué guay tenerte por aquí. Bien, por aquí estamos. Así, mordiendo plásticos. Ya sabes, algo típico por miércoles.
1: Sí,
0: muy bien. Típico. Por cierto, hoy es miércoles 4 de marzo.
1: Sí.
0: Del 2026.
1: Sí.
0: Moja, fue tu cumple, va a ser el mío. Es que marzo mola mucho. ¿Alguien más cumple en marzo? ¿Alguien más que esté aquí cumple en marzo? Porque en marzo cumplen, pues igual, 14 millones de personas o más. Pero, ¿de los que estamos aquí?
1: No, no sé.
0: Vosotros os lo perdéis. Mola marzo para cumplir, ¿eh? Muy bien. Hoy, que se nos olvidó, tenemos... Las 7 maravillas del mundo.
1: Sí.
0: Efectos paranormales. Comidas típicas de un país.
1: Sí.
0: Que te dé la gana, o tema libre, ¿eh?
1: Sí.
0: ¿Qué suena por ahí? Parece un terremoto. ¿Dónde estará el terremoto?
1: El terremoto del Alcorcón viene ahora.
0: No, del Alcorcón no, de Chichón. Es ahí el más peligroso. Sí. ¿Usted, señora, de qué me va a hablar hoy?
1: De las 7 maravillas del mundo.
0: Muy bien, ¿de las antiguas o de las modernas?
1: Os voy a hablar de las 7 maravillas del mundo, o las que a mí me han parecido más bonitas y maravillosas.
0: ¿Eh?
1: De las que me han parecido más bonitas.
0: O sea, de las 7 maravillas del mundo que a ti te da la gana, ¿no? No, vale,
1: no,
0: vale,
1: no,
0: genial.
1: No. Son las 7 maravillas que me ponía.
0: Pero de están las antiguas
1: y las
0: del mundo moderno.
1: Sí, no
0: que
1: sé.
0: Fue, las del mundo moderno salieron por una votación en internet que hubo hace años. ¿Tú de cuáles vas a hablar?
1: Yo creo que de las de internet.
0: Dime una.
1: La gran pirámide de Giza.
0: Yo creo que vas a hablar de las antiguas.
1: Bueno, pues las antiguas, sí.
0: ¡Señora!
1: ¡Qué niño llora!
0: ¡Qué niño llora! La tienes, mira.

0: Muy bien, venga, pues vamos allá. Mira, una maravilla del mundo, ahí la tienes, Doña Asteroide. Vamos a hablar de las siete maravillas del mundo, tú y es una de ellas. Maldita sea. Nada, pero bien... Ah, no hay silla. Hay que coger una silla ahí, Diego. A ver cómo lo haces. Nada, nada, Diego le mola más mirar que actuar. Y es más observador que otra cosa, Diegazo, ¿eh? Muy bien. Bueno, pues venga, vamos a hablar de las siete maravillas del mundo. Así, de colegueo.
1: La primera de ellas es la Gran Pirámide de Giza, la cual es la más antigua y aún se puede visitar en pequeños grupos. Los jardines colgantes de Babilonia. Una de estas maravillas fueron construidos en el siglo VI a.C., en la antigua ciudad de Babilonia, a orillas del río Éufrates. En los jardines se plantaron árboles frutales como el dátil. El templo de Artemisa, en Éfeso, está ubicado en Turquía. Está dedicado a la diosa Artemisa. Su construcción fue comenzada por el rey Creso de Lidia y duró unos 120 años. La estatua de Zeus en Olimpia. La estatua se perdió. Según la leyenda que se encontraba en Constantinopla en el siglo V después de Cristo, donde fue destruida y se perdió en el año 785. En el año 1245 se encontraron los restos del trono y sus extremidades. El mausoleo de Halicarnaso fue un monumento funerario suntuoso construido en Halicarnaso para Mausolo, un protector de la tierra del imperio persa. El edificio fue encargado por su esposa y hermana Artemisa II de Caria a los arquitectos griegos Sátiro y Piteo. Sí, más o menos. El Coloso de Rodas era una gran estatua del dios del sol, realizada por el escultor Ceres del Indos en Rodas, Grecia, en el 280 a.C. y destruida por un terremoto en el 226 a.C. Y por último, tenemos el Faro de Alejandría. Fue una torre construida en el siglo III a.C. durante la dinastía del rey Ptolomeo II en la isla del Faro de Alejandría. Con una altura de al menos 100 metros, forma parte de las siete maravillas del mundo antiguo por Antípatro de Sidón. Antípatro. He visto numerosas fotos de los lugares y me han parecido preciosos. Id a visitarlos si tenéis la oportunidad.
0: Solo queda uno. De todos esos solo hay uno. Podemos ir a visitarlos con la imaginación.
1: Sí.
0: Ah, joder, pero ¿qué pasa? me dan tirones por todos los lados. Podemos ir a visitarlos en nuestros sueños o con la imaginación, porque solamente la Gran Pirámide de Giza es la que está
1: en pie,
0: ¿no?
1: Sí.
0: Muy bien. Entonces quedamos que era la Gran Pirámide de Giza, los jardines de Babilonia. Sería más o menos donde está Irak ahora.
1: El templo de Artemisa.
0: La estatua de Zeus en Olimpia, en Grecia.
1: Sí.
0: El templo de Artemisa en Éfeso, que sería ahora Turquía.
1: El mausoleo de Halicarnaso.
0: También Turquía.
1: El Coloso de Rodas.
0: Grecia, que era una gigantesca estatua, la mítica,
1: sí.
0: Que se ve cuántas veces se pudo ver en... Bueno, incluso en películas así fantásticas.
1: Muchas.
0: Y el Faro de Alejandría, que era el que guiaba los barcos hacia el puerto de Alejandría, en Egipto.
1: En Egipto, sí.
0: Sería hoy Egipto. Volaría, ¿eh?
1: A mí me gustaría...
0: Babilonia, me gustaría haber conocido los jardines colgantes de Babilonia.
2: Oh, RoboCop.
0: Joder, de verdad, no sé qué me pasa, tío. Estoy... Tenía mejor salud cuando fumaba, caray. Llevo con catarro, con tirones. Estoy limpiando, estoy limpiando.
1: Eso es lo que estás haciendo.
0: Estoy quedando perfecto. Muy bien. Si pudieras elegir uno de estos siete, ¿cuál elegiría? Mira, los dedos colgantes del Verdi. ¿A cuál te molaría ir más? ¿A la pirámide? ¿A los jardines? ¿A la estatua de Zeus? ¿Al templo de Artemisa? ¿Mausoleo del Carnaso?
1: Al templo de Artemisa, uh-huh. Yo creo.
0: Muy bien, en Turquía, un impresionante templo dedicado a la diosa Artemisa. Sí. ¿Quién era Artemisa? ¿Quién lo sabe?
1: La diosa de... La diosa del...
0: ¿De qué?
1: No.
0: De la misa, ¿eh?
1: No, de la misa no.
3: Del arte no, ¿no?
0: No. Venga, ¿quién me lo dice? De la caza.
1: Ah, de la caza.
0: Sí, señora. La diosa griega de la caza.
1: Sí.
0: Y seguramente que de alguna cosa más. Porque de los animales salvajes, los bosques, las montañas...
1: Por eso.
0: También es la protectora de las doncellas, la virginidad, pudiendo aliviar los dolores, el parto o usar la muerte súbita entre las muchachas jóvenes. Era la hija de Zeus y Leto y hermana melliza de Apolo, ¡Dios mío! En Roma, en la mitología... Esto es la mitología griega. En la mitología... Sí. Mitología... Miloja. En la mitología romana sería Diana, ¿vale?
1: Sí.
0: Muy bien. Dani, ¿tú vas a... ¿alguien más va a hablar de las siete maravillas?
3: Pero las mías son de las actuales.
0: De las actuales, muy bien. Porque va a hablar de ellas ahora, entonces dejámosles para cuando hables tú. Muy bien. Artemisa, cazadora llevando un arco y flechas.
1: Sí.
0: Quiero Cupido, ¿eh?
1: Precioso.
0: Muy bien. Muy bien, Adri. Paedme muy bien que me hayas ¿sí? hablado de las siete maravillas del mundo. Ay, faltóte la octava. Tus cuadros, maldita sea.
1: Gracias.
0: Otra maravilla del mundo. Acaba de retirar... Sí, ¿no?
1: Sí.
0: Fuiste por la... su primera...
1: Exposición
0: en Ubieu. ¿Eh? ¡Ahí! ¡Vamos! Borel, uno de los camareros, estaba enamorado de tus cuadros, pero muy heavy, sí. Nunca hallaba, pues, nunca hallaba.
1: Haberle dicho que comprase alguno.
0: Y ya, o sea, claro, yo ni mu, yo monina. Yo obligar a comprar arte, no puedo tampoco.
1: No.
0: Al final, bueno, sí, se vende guay, pero lo guapo y exponer. Digo
1: bueno,
0: yo,
1: sí. Es lo mejor de todo.
0: Muy bien. Pues, querida, ¿qué música me traes hoy?
1: Pues aquí os dejo con la canción Contigo de Sebastián Yatra y Pablo Alborán.
0: Seguro, ¿eh? Contigo de Sebastián Yatra y Pablo Alborán, ¿eh?
1: Sí.
0: Ha hecho una siestina mientras suena, ¿vale?
1: Vale.
0: ¿Que es lenta? ¿Es de estas chapas
1: creo
0: de
1: sí,
0: esta peña?
1: Sí,
0: ¿no?
1: Creo que sí.
0: Hoy tenemos a dos,
1: no, pero...
0: a dos Pablos Alboranes, Jesús.
1: Con Sebastián Yatra no creo que sea muy...
0: No lo veo, no lo sé.

0: ¿Dedicamos?
1: Sí.
0: ¿A quién?
1: A toda la gente que está escuchando Diversa Radioactiva.
0: ¡Vámonos! ¡Que es una grande! ¡Mira qué fiestón, chaval! ¡Temazo de mar!

0: Estás escuchando a la Terremoto de Shishon.
1: ¿Cómo?
0: ¿Qué pasa, señora?
2: Hola.
0: Nada, aquí. Envidiando a tu... alcachofa. Pues guay, ¿no? Si tú lo dices. Muy bien. ¿Cómo va la vida, O?
2: Bien.
0: Bien, ¿fuiste al básquet esto que hubo ahí de España, no sé qué? No, ¿eh? No fuiste. Fue el Diego, mira, mangó una pelota y todo. Ay, vosotros también, ¿eh? ¿Y no robasteis una pelota como él? Ah, os la regalaron. Bueno, como solo vi a Diego Coya, dije, este mangola. Ay, amigo. Muy bien. No fuiste al básquet.
2: Acabo de llegar y jugar con mí.
0: ¿Ahora? Pero esto no fue ahora, ¿no? ¿Cuándo fue este partido? ¿Ayer?
3: El domingo.
0: O sea, el lunes. El jueves, o sea, en marzo. Lo mejor de todo es que lo dice Alba y repítelo los otros dos. El domingo y ellos, el domingo. Ah, no, el lunes. Ah, no, el lunes. Muy bien. A ver cómo ye. ¿De qué dos? Los pangolines. Fútbol, básquet. Pistolero guerrero. Muy bien, Caroline. ¿Usted qué eligió? ¿Las siete maravillas? ¿Algo de Mieu? Bueno, de Mieu. De, ¿cómo se llama? De... No, ¿cómo es? Joder, no sé. Super, paranormal. ¿Qué elegiste tú? Así, ¿Qué te da miedo lo paranormal? Bienvenidos a la nave del... ¡Niña! ¡Niña! Muy bien. No sé si me da más miedo esta música o los ruidos es que hacéis de... Que no, todavía no los entiendo muy guay y me pierdo un poco, ¿viste? Cuando hacéis esas cosas, de verdad. De verdad os lo digo. ¿Sabes, no?

una familia de aves y no vacaciones a bordes de París. Cuando de repente toda la ventana de la vía llegaba a la vez. Pero pensando que era un culpa de la corriente y llegué con un vidas. Pero cuando llegaba el día, lo vi. Cuando llegaba la día, bueno, después ya había comido corriente y la ventana seguía cerrándose y a la vez. También había comido sentado en el hotel. Que no da que el hotel de Madrid. Había muerto un niño y que se quedó a vivir ahí. Y no quería que nadie entró a visitar a aquellos. No sabía que había un pasapo ahí viviendo. Y solo tres cuando hice que iba a hacer un paseo.

0: Maldita sea. Siempre dicen que cuando hay coses en les cases, y es porque alguien que falleció ahí no se fue, ¿no?
1: Sí.
0: No terminó de irse.
1: Se ha quedado ahí.
0: ¿Te pasó alguna vez alguna cosa de esas?
1: No, es que conmigo nunca
0: llegué. No se atreve, vamos. ¿Qué coño se va a atrever? ¿Alguien de los que está aquí o de las que está aquí le pasó alguna vez alguna historia de miedo? ¿A ti? Vale, ahora me la cuentas. ¿A ti también? ¿Alguien más? ¿A ti también? ¿Quién me...? Eso es no... A ti no te pasó nada, ¿no?
1: No.
0: Nunca. Nunca. Ninguna historia paranormal, ¿no?
1: No.
0: ¿Qué me quiere
1: contar? Yo ya tengo una historia.
0: Tú, y es paranormal. Vaya pava, chaval. Vaya pava. Carolina. ¿Crees en esas cosas?
1: No.
0: ¿Crees que hay movidas por ahí que se cuelan en nuestro...? Porque está claro que nosotros vemos en unos planos, ¿no? Por ejemplo, hay animales que ven en otros planos. Y puede haber milenta planos que nosotros no vemos y que ahí haya cosas que, sin más, no vemos. No es que no estén. ¿Tú qué crees? ¿Que eso es todo un negocio, que es todo mentira, que es para tener a gente tal? ¿O que realmente puede existir otras cositas? Me miraste estos para arriba, ¿eh? Yo os digo eso, vamos. Al final, miraste estos para el techo. Vaya a ser que aparezca Diego por ahí, ¡ñe!, con unos colmillos.
1: Yo no creo, pero bueno,
0: ¿no crees o prefieres no creer? Es otra cosa, ¿eh? Porque yo conozco a gente que yo mira, si tan, que ten, pero yo no quiero saberlo. No quiero pensarlo porque me da miedo. A ti simplemente pasas.
1: Sí.
0: ¿Quién me quiere contar alguna historia que le haya pasado? Le pasamos... Espera, que te pongo otro micro. ¿Cómo que no? Que si no, no te oye la gente, ¿no? Que si no, no te oye la gente. Qué mal va internet hoy, tío. ¿Será algún extraño...?

0: Señora, ¿qué le pasó a usted en la vida? ¿Por qué no te oigo? A ver ahora.
1: Yo cuando era pequeña, un vecino de mi abuela saltó del tercero y se mató. Y soñé mucho tiempo con que estaba ahí, en mi habitación, que me estaba observando.
0: Mal rollo, ¿eh? Como el boyer ese.
1: No sé.
0: ¿Pero sentías la presencia? ¿Era tu paranoia?
1: Yo creo que sentía la presencia.
0: Entonces, ¿tú en qué piso vivías?
1: En el primero.
0: ¿Y qué es? ¿Que se dio en el primero o
1: no?
0: No,
1: él vivía en el tercero.
0: ¿Y cayó a plomo?
1: Sí.
0: O sea, ¿no oye que en tu habitación?
1: No. Yo estaba en el salón y de repente oí mucho ruido.
0: Mal rollo.
1: ¿Y
0: tú tenías la historia de que ese tipo se había quedado por ahí y que te vigilaba?
1: Sí, sí.
0: Maldita sea, chaval.
1: Pero bueno, bienvenido, entre comillas.
0: Sí,
1: sea.
0: Sí, está ahí. La historia, y la gente que cree en estas cosas,
1: sí.
0: Yo no voy a entrar en el tema de si creo o no creo, pero dicen que hay que ayudarlos a marchar.
1: Sí.
0: Hay que ayudarlos a marchar, porque si no están en un mundo ahí que no ellos pertenece.
1: Paralelo, sí.
0: ¿Eh? Entre los vivos y los muertos. ¿A quién más le pasó algo? ¿Que quiera contarlo? A ver, Aurora.
2: A mí me... Bueno, estaba dormida en el campamento con mis amigas. En el campamento de Ápice escuchamos unas voces así de fondo. Y estábamos nosotras estábamos dormidas y los monitores empezaron a hacer todo el rato ruidos con la silla, todo el rato el mismo sonido.
0: Pero eso no es algo, eso era unos
2: que después plan, que
0: intentando daros miedo, ¿o no?
2: Sí, pero que ellos se asustaron más porque estábamos nosotras escondidas en el baño. Oscuras, se asustaron más ellos que nosotros en el campamento.
0: Vale. ¿Y algo, a alguien que le haya pasado algo que no haya sido dar sustos a los demás, que haya sido de... ¿Ahí hay un fantasma? El fantasma de las galletinas. Muy bien. Maldita sea. Carolina, paranormal.
3: Ay, yo.
0: Cuéntame, ¿cómo acaba esa historia?
3: Que luego le faltaba ahí y lo jugadores se hicieron amigos.
0: Se hicieron amigos. Bueno, al final todo terminó con amor. Bueno, pues ya está, tío. Ya acabamos así. ¡Viva el amor entre fantasmas! Aproveche, galletina mía. Muy bien. Maldita sea. ¿Para qué pasar miedo si se puede pasar amor? ¿Eh? Muy bien. A mí pasaronme cosas, pero no me voy a poner a contarles aquí porque yo creo que ya les conté una vez, además. Pasaron unas cuantas. Una con mucho miedo. En una cabaña en Brasil que pensé que no salía de allí. Pero... ¿Para qué contarlo? Y volver a pasar ese miedo, maldita sea. Muy bien, señora. Pues muy a gustito nos hemos quedado con que su fantasma y el señor ese de bigote que andaba por ahí se terminaron siendo amigos. La verdad que me alegro muchísimo por ellos. Vaya pava. Carolina, cuéntame, hombre, ¿qué música me traes hoy, hombre?
3: La canción de las damas.
0: Las damas. Que no es las babies, ¿no? Que es como las babies, pero en plan cool.
3: La que es puto alma.
0: Claro, pero las damas, ¿qué damas?
4: Damas y vagabundo.
3: Sí, vagabundo.
0: Las damas y el vagabundo.
3: Sí.
0: Ah, la de la serie esa que ves tú, ¿eh? De malotas. ¿O no? Ah, no, ¿eh? ¿No puso alguien el otro día algo aquí de la reina del flow o no sé qué?
4: No, pero dice el anterior, miércoles.
0: Las damas y el vagabundo.
4: Sí.
0: Puedo salir con cualquiera. Es que no sé de qué me habláis. Claro, me estaba pasando mucho miedo y de repente terminaron en una relación marchando a Torrevieja, el fantasma y el señor de bigote juntos, pues me trastocó. Yo pensé que iba a haber ahí puñales y yo qué sé, y al final, pues solo amor. Muy bien, mejor. Me la jugaron, tío, me la jugaron, Dani. Muy bien, Dami vagabundo, ¿a quién se le dedicamos esta canción? Molaba ser serios, ¿eh? Pero no, la verdad que no.
3: ¡Hijo!
0: ¡A todas las de las damas! A ver si consigo quitar yo ahora este sonido que tenemos por aquí. Pues venga, vamos a ver cómo suena esto, hombre. Venga ahí, toda la gente. ¡Arriba!

0: ¡Que no va internet! ¡Que no va internet! ¡Maldita sea! ¡Que no va internet! Señora, ¿está escuchando usted? A ver, que me lo diga esta moza.
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0: Rosalía.
1: ¡Viene Dani!
0: ¿Qué tal, hombre?
1: Muy contenta.
0: ¡Feliz Navidad! Ya pasó eso.
1: Ya pasó.
0: Ya pasó San Valentín, ya pasó todo.
1: Eso sí.
0: Muy bien, ¿cómo estás, oh?
1: Muy contenta.
0: ¿Puedes acercar si quieres un poco más el micro?
1: Ahora sí.
0: ¿Me queda cachofa?
1: Me acordé que se me olvidó la cabeza. Porque estoy trabajando y se me olvidó.
0: Se me olvidó la cabeza.
1: La cabeza de Carrefour.
0: ¿En Carrefour?
1: Sí.
0: ¿Y qué está? ¿La zona de embutidos?
1: ¡Exacto!
0: Muy bien. Muy bien. Deme un 200 gramos de la cabeza de Rosalía en lonchas.
1: Eso puede.
0: Eso puede. Muy bien. ¿Qué es eso que tenéis ahí tantos colores?
1: Porque lo me regaló mi prima Clara y Manuel, gracias a ellos, que me estoy portando muy bien.
0: ¿Te estás portando bien?
1: Sí.
0: ¿Sí, eh?
1: Sí.
0: A ver, ¿cómo es? Sí. A veces.
1: Gracias.
0: Dicen por ahí que a veces.
1: No hagas caso a mi novio, que es verdad.
2: Que no es mi viejo.
1: No.
2: Que yo lo sepa, Clary.
1: Mentira.
0: Voy a poner una canción. A ver qué pensáis.

0: ¡Peluchito!
1: ¡Peluchito!
0: ¿Entonces qué? Oh, vamos a ver, vamos a ser serios, que hay que hablar hoy de aquí algo muy serio.
1: De baloncesto.
0: ¿De qué?
1: De baloncesto.
0: Vamos a hablar de baloncesto, ¿sí? Bueno, y de más cosas.
1: Eso sí. Y mucho que hice yo. Y muchas cosas que hice yo.
0: Muy bien. Tenemos aquí, hoy, para los que jugáis en el... ¿Cómo se llama el equipo?
1: Selección de Alarde.
0: ¿Cómo dice eso?
1: Selección Alarde.
0: Selección Alarde.
1: ¡Alarde!
0: ¿Alarde qué, oh? ¡Básquet!
1: ¡Básquet!
0: ¿Alarde básquet o básquet alarde?
2: Baloncesto, alarde.
1: ¡Alarde, no básquet! ¡Alarde!
0: ¿Básquet?
1: ¡Alarde!
0: ¡Alarde básquet, no!
2: ¡Alarde básquet!
0: ¿Sí, no?
2: Baloncesto, alarde.
0: Joder, no sabemos ni cómo se llama el equipo, estamos guapos.
1: Mi hijo Clarín, que es Alarde, sonación de Alarde.
0: Si tú lo dices, si tú lo dices.
1: Pues bueno, sí, es la Alarde, te diciendo Heredia.
0: Los que juguéis al baloncesto tenéis que comentarme unas jugadas.
1: Sí.
0: Y los que no, podéis elegir sobre una época de la historia y desarrollarla.
1: Eso sí.
0: Una ruta gastronómica por Gijón, ¿eh? Para los foriatos, para cuando vengan de fuera. ¡Cállate la boca, hombre! Que estamos hablando de comida. Dame tú unos besitos. Tú del baloncesto. Muy bien. Y si no, tema libre.
1: Exacto.
0: Vale. ¿Quién juega aquí al baloncesto?
1: Nosotros.
0: Uno, dos, tres, cuatro. Cuatro, ¿no? Vale.
1: Sí.
0: Por lo tanto, cuatro de vosotros vais a hablar de básquet.
1: Sí.
0: Muy bien. Os voy a hacer unas preguntas.
1: Vale.
0: Y ustedes me van a contestar.
1: A contestar.

0: Muy bien. ¿Qué tal, Rosalía?
1: Bien.
0: ¿Estás portándote bien, entonces?
1: Sí.
0: ¿Seguro?
1: Seguro.
0: Vamos allá.
1: Cuando quieras.
0: Cuando hablemos del básquet, vamos a intentar estar en silencio, porque esto luego va para un vídeo, no sé qué historia. Entonces, bueno, vamos a intentar que... Eso.
1: Eso.
0: Romper todas las hojas que tengáis que romper ahora.
1: Eso.
0: Toser todas las veces que tengáis que toser. Estoy seguro de que mientras estamos haciéndolo, va a llegar alguien, va a picar a la puerta fuerte y
1: ¿seguro?
0: Va a cerrar la puerta y habrá que repetir. Pero bueno, sabéis de lo que hablo, ¿no?
1: Sí.
0: Muy bien, pues
1: cuando
0: vamos
1: tú digas, Bernie.
0: Yo digo, venga. Hola, Rosalía.
1: Hola, Bernie.
0: ¿Qué tal estás?
1: Muy bien.
0: Me alegro. Vamos a intentar estar en silencio. Vamos a reírnos todos a la vez, venga.
1: Ahora reírnos un poco.
0: ¡Silencio!
1: Eso.
0: Muy bien. ¿Le damos?
1: Cuando
0: qué
1: quieras.
0: Guapo estás por Gijón.
1: ¡Eso!
0: Qué guapo estás, tío. Vas por Gijón y ves la cara de Miguel ahí. Eso, cuidado, ¿eh? Muy fuerte, tío. Muy fuerte. Venga, vamos allá, ¿vale?
1: Vale,
0: y luego
1: venga.
0: Volvemos al cachondeo.
1: Eso.
0: ¿Qué tal, Rosalía?
1: Bien.
0: Te quería hacer unas preguntas sobre baloncesto.
1: Sí.
0: ¿Qué es el baloncesto para ti? ¿Te hace feliz? ¿Te divierte? ¿Te ayuda a sentirte mejor?
1: Mejor.
0: ¿Ya?
1: ¿Te los leo o no te los leo?
0: Bueno, si no te importa, a
1: el
0: eso venimos.
1: El baloncesto es un...
0: Vamos a empezar otra vez, Rosalía. ¿Qué es para ti el baloncesto, Rosalía?
1: El baloncesto es un de mis deportes favoritos. Lo participé cuando iba al marítimo. Y ahora llevo a hacerlo, es divertido. Y me lo paso muy bien.
0: Te lo pasas muy bien, genial. ¿Y qué es para ti el equipo, Rosalía? ¿Son amigos?
1: Los amigos.
0: Vale, ¿qué es para ti el equipo?
1: El equipo, la forma, amigos y mis compañeros de alarde. Y aunque alguna vez nos quedamos al final, hay que pasarlo bien y nada más.
0: Lo importante es pasarlo bien.
1: Sí.
0: Si se gana, pues se gana. Si se pierde, pues se pierde. Pero lo importante es pasarlo bien, ¿no?
1: Sí.
0: Muy bien, Rosalía. ¿Qué es lo que más te gusta de entrenar o jugar partidos?
1: Nen, entreno lo que más me gustan son los tiros libres. ¿Qué hacemos para calentar? Y en los partidos iré en el autobús a jugar con otros equipos que ya conocemos y muchos jugadores y son amigos también.
0: O sea, el deporte al final de amistad, ¿no?
1: Sí.
0: Muy bien. Y te quería hacer yo otra pregunta, Rosalía.
1: Dime.
0: ¿Cómo te sientes cuando entras en la cancha?
1: El baloncesto me hace sentir bien. Yo soy muy buena, pero me gusta participar y ayudar a los compañeros. Animar a que prueban más chicos y vieran lo que bien se pasa.

0: Muy bien. O sea, que te mola el básquet.
1: Yo sí.
0: ¿De qué juegas? Ahí ya se complicó.
1: Es que me pones poco complicado.
0: Hombre, a ver, supongo que... ¿Qué juegas? ¿De portera?
1: No.
0: Vale, entonces...
1: No.
0: ¿Delantera?
1: No, me pone... Eso son cosas de Silvia.
0: Eso son cosas de Silvia,
1: sí.
0: ¿No? Tú de lo que te pongan.
1: Eso sí.
0: Como si lleve de camarera.
1: Eso puede. También. Eso sí. Muy
0: bien. ¿Qué es? ¿Base, pivo, talero, escolta?
1: Como siempre.
0: Como siempre, ¿no?
1: Sí.
0: Es que como siempre. Vaya cara que tienes.
1: Ven, y no me digas eso.
0: A ver, lo importante es pasarlo bien.
1: Eso sí.
0: ¿No? ¿Qué te gusta más? ¿Meter de dos o de tres?
1: De tres.
0: ¿Triples, eh?
1: Sí, yo sí.
0: ¿Se te dan guay los triples?
1: Mucho sí.
0: ¿Sí, eh?
1: Sí.
0: Muy bien. ¿Con qué número juega Rosalía?
1: Yo, el 19 de alarde.
0: ¿El 19? ¿Por qué?
1: Sí, porque tengo mi nombre de Rosalía.
0: Sí, pero tu nombre es Rosalía y el número 19 y el número 19. ¿Por qué juegas con el 19?
1: Porque lo puso Silvia.
0: ¿No lo elegiste tú?
1: No.
0: Muy bien.
1: Son cosas de Clary y Silvia.
0: Muy bien. Si pudieras elegir tú el número de tu camiseta, ¿cuál elegirías, Rosalía?
1: No lo sé.
0: ¿Cuál es tu número favorito, Rosalía?
1: El 19.
0: ¿Ah, sí, eh?
1: Sí.
0: Bueno, entonces vaya suerte que tuviste.
1: ¿Sabes por qué ese día 19 va a ser muy pronto día?
0: Tu cumpleaños.
1: Eso sí.
0: Ay, amiga.
1: Que me cae el martes.
0: Pero, tía, todavía quedan 3 meses.
1: Por eso.
0: Respira hondo. ¿Te quiero decir?
1: Eso lo sé.
0: Quiero decir, todavía falta por cumplir mucha peña antes, ¿no? Jolín, me pica la nariz, Rosalía.
1: Yo también me pica.
0: Mira, 19, los días que llevo yo sin fumar.
1: Lo sabía yo.
0: Lo sabías tú, ¿eh?
1: Sí.
0: Por eso elegiste ese número para la camiseta, ¿eh?
1: Claro.
0: Muy bien, Rosalía. Y es una grande.
1: Y te voy a decirte una cosa, ¿dónde fui?
0: ¿Dónde fuiste?
1: Ya verás. La canción Me gustas mucho.
0: ¿A mí?
1: La cantó Nina Longo en un concierto que fuimos el día 6.
0: ¡Pum! Pero tú quieres la de Rocío Dúrcal, ¿no?
1: Sí.
0: Muy bien. ¿Y a quién le dedicas una canción que se llama Me gustas mucho?
1: A Nina Longo, que tengo foto con ella y tengo el disco nuevo.
0: ¿Sí, eh?
1: Con ella.
0: ¿Nina Longo?
1: Sí.
0: Sí, ¿eh?
1: Me encantan las canciones que canta. Casi lloro de emoción.
0: Callao. Y estoy muy emotiva, ¿eh?
1: Un poquito.
0: Un poquito, muy bien.
1: Estuve con Clary, con Manuel... La novia de Pablo con María, Pablo y Jesús.
0: ¿Jesús?
1: Jesús, el amigo de mi prima.
0: Que no
1: ve.
0: Bueno, Jesús.
1: Con decir ese, Jesús, ya sabemos, Jesús, ¿no? Ese.
0: Jesúsito. ¿Le damos?
1: La canción que te pedí, sí. Me gusta mucho, lo voy a dedicar a mi mejor amiga de baloncesto, a Silvia, a ti, a Paula y a mi querido novio.
0: ¿A tu novio?
1: A mi novio Javi.
0: ¿Javi Palas?
1: No, Javi este.
0: Palacios.
1: A Palacios.

0: La vida es un carnaval, tío.
1: Eso sí.
0: ¿Lo sabías?
1: Lo sabía.
0: Ey, porrón, pom, pom.
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0: Muy bien. Hola, ¿qué tal?
1: Pues muy bien.
0: Alégrome, alégrome. Piratilla.
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0: Te disfrazaste, ¿eh? ¿Hola?
1: ¿Hola?
0: Traga, traga.
1: ¿Hola?
0: ¿Hola? ¿Qué tal?
1: Ah, pues de maravilla.
0: De maravilla, sí te veo. Muy bien, Javi. Hoy te toca la cena también, ¿eh?
1: Que no lo sé. No lo sabes. Sí, que soy, es verdad.
0: Te toca la cena hoy, Yara.
1: Me toca hacer la cena.
0: Ay, Dios. Hostia, vaya, vaya, vaya golpe bajo, chaval.
1: Se me usé el ayer.
0: Nos luchamos todos los días, ¿no?
5: Yo también.
0: Sí, ¿no? Importante, ¿no? Ducharse todos los días, ¿no? Señoras, señores, oigo mucho silencio por ahí.
5: Sí.
0: Es que el otro día no sé quién me dijo, no, todos los días no, cada dos o tres días. Tía, tío. Que luego pasa lo que pasa. Muy bien, Javichu. Cuéntame, hombre, ¿de qué me vas a hablar tú, de baloncesto?
1: Pues yo voy a hablar de carnaval.
0: Del carnaval, que acaba de pasar.
1: Sí.
0: Del Antroxu. Bueno, todavía en Oviedo y este fin de semana, el próximo y en Polasiero, yo qué sé, todavía lo que queda por ahí. Pero vas a hablarme del tuyo.
1: Sí.
0: Pues cuéntame, amigo.
1: Hola.
0: Hola.
1: A todos y todas. Hoy voy a hablar del carnaval. Empezó el jueves pasado. Con el día de comadres. Aunque en los cores ya desfilaron el miércoles y jueves después de varias actividades. Durante el fin de semana llega el gran día, el desfile del lunes. Madre mía, ¿qué día, Perni?
0: Entonces, ¿qué pasó?
1: Lloviendo.

0: Pirate del fugitivo. Dice mi madre que tengamos como josingas.
1: ¿Cenasteis como cochinos? No esperaba menos tampoco, Javi. ¿Dejasteis al fugitivo temblando?
0: Sí.
1: ¿Dónde y el fugitivo? ¿La camocha?
0: En Avenida de la Camocha.
1: Nos vuelven a invitar en la vida, vamos.
0: Sí.
1: Cerró el Sibar, lo sabes, ¿no?
0: No.
1: Al día siguiente cerró porque acabasteis con toda la comida que había. No pudieron abrir. Jesús. ¿Y tú también? ¿Cuatro?
0: Hasta que sonó el... Probando.
1: ¿Hasta que sonó él?
0: Probando. De la música. A la pista de baile.
2: De sus abuelos.

0: entendí muy guay lo último que dijiste, pero guay todo.
1: Ese día también celebramos el cumple de Azu.
0: ¿De verdad? Sí, señora. Sé yo que comisteis ese día. Porque hablé yo con ella por teléfono y me dijo que estaba comprando para la comida. ¡Esta es!
2: ¡Esa acertó! ¡Pollo!
3: ¿Sabes lo que he hecho de menos? Es el pollo de mi madre. Sí, también.
0: ¿Qué más? A ver. A ver, chus.
1: Todo el fugitivo le cantó. El cumpleaños feliz. Lo hicimos todo hasta casi las 4 de la mañana.
0: Wow.
1: Que llegamos a casa. Qué bien, lo pasamos, pero el martes tenía que madrugar.
0: Pero el martes no era fiesta en Gijón. ¿Y por qué madrugaste?
1: Te digo ahora.
0: ¡Arranca la moto!
2: ¡Arranca
0: moto!
2: ¡Arranca moto!
1: Para ir a la vivienda. ¡Uf! ¡Cómo me costó! Pero teníamos que hacer las cosas de la casa para poder ir por la tarde a Begoña. Al entierro de la sardina. Allí hubo el sorteo de las arangas ganadoras y luego un pequeño desfile para llevar la sardina al mar. Me lo pasé muy bien.

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1: ¿Cómo? Ya me veo, Poro po po, poro po po, pelolero, poro po poro po, pelolero.
2: Poro po po.
1: ¿De qué te disfrazaste, tío?
3: Yo de pirata.
1: De piratilla.
2: Yo también. Y Miguel Hidalgo también. Y Casta.
1: Vuelvo a hacer la pregunta. Javi, ¿de qué te disfrazaste?
3: Yo de pirata.
1: Eso es lo que quería saber. ¿Y tú, Rosalía?
2: De pirata también.
1: Muy bien. Tú de pirata, que te vi yo. Tú de piratilla. Tú también. ¿Y ahora te disfrazaste?
4: De leopardo.
1: Ah, ¡qué guay!
4: Bueno, leopardo gatita.
1: ¿Leopardo?
4: Gatita.
1: Ah, sí, ¿eh? Leo gatita. Leo gatita. ¿Nadia? No te disfrazaste. ¿Paula?
5: De huelín.
1: De huelín.

0: Me muero. ¿Y Juanín? De indio. ¿Y Nacho? Nacho y Nacho y eso, no le gusta disfrazarse, tío. Yo me disfracé de no fumador.
1: ¡Ay, ay! ¿Cómo es ese disfraz?
0: Pues no fumar. ¡Dani, tú! Mentira. ¿De qué te disfrazaste, Dani?
2: De oso.
0: De oso pardo. Uy, que se me cae la gafa. ¿Furi?
3: Yo de payaso.
0: De payaso. ¿Y tú?
4: Yo de perro.
0: Tú me metiste una fula el otro día por el móvil, chaval. Me metiste una mentira que digo yo, este, ¿qué pensará? Que me lo voy a creer. ¿Tú sabes que los hoteles de 7 estrellas no existen? Sí, ¿no? Entonces, ¿para qué me dices que lleva hasta la moza un hotel de 7 estrellas?
4: No, es que estuve.
0: ¡Que no existe eso!
1: ¡No existe!
3: No existe, no.
4: Estuve.
0: Bueno, no. Javichu, cuéntame, ¿qué canción vas a pinchar hoy, amigo?
5: Vale. La canción es de los amigos, de los satélites.
0: Muy bien, del gran Noli, ¿no?
5: Sí.
0: Muy bien. ¿Y a quién se la dedicas?
5: Pues mira, voy a dedicar a Noli.
0: Así, ¿eh?
5: Y a Arturo Moreno.
0: ¿Quién es Arturo Moreno, tío?
5: Es otro cantante.
0: ¿Qué coño la boca?
5: Es otro cantante de los satélites.
0: ¿Ah, sí, eh?
5: Sí.
0: ¿El otro cantante?
5: Sí.
0: ¿Arturín?
5: Sí.
0: Ah, sí, oh.
5: Se dedica a los dos.
0: Muy bien.
5: ¿Y son los cantantes mejores?
0: Son los mejores cantantes que hay.
5: Sí.
0: Arturín y Noli.
5: Sí.
0: ¿Y se la dedicaremos también a los amigos y a las amigas?
5: Vale.
0: Pues pínchamela, Javi.
5: Pues soy copa a los dos porque se lo merecen.
0: Sí, señor. Pínchamela ahí.
5: Pínchamela, Bernie.

0: Vamos por ahí de fartura. ¿Cómo estás, lo primero?
1: Bien, bien.
0: Así que te disfrazaste de gato leopardo.
1: Sí.
0: O sea, era como un gato, pero de color de leopardo. Pues, o un leopardo con cara gato.
1: Bueno, tenía un vestido de leopardo.
0: Ajá.
1: Entonces me lo puse y me compré una diadema.
0: Y para adelante.
1: Para adelante.
0: La cuestión es ponerse algo.
1: Sí.
0: Muy bien. Muy bien, creo que elegiste el tema de Gijón, ¿no? Nos vamos de ruta gastronómica por Gijón.
1: Sí.
0: Pues esto me lo quedo porque yo muchas veces quiero venir a cenar aquí y digo, ¿dónde habrá que ir en Gijón que se coma guay? Pues ahí tenemos a doña Yara, que me lo va a decir.
2: Es el Gijón de los sueños, es un tesoro.
0: Cuando quiera, señora. ¡Camarera!
1: Buenas tardes a todas y a todos. Los oyentes, a todos y a todas, los oyentes, otro jueves más aquí, junto con los compañeros de Diversa Radioactiva. Hoy os quiero hablar de la gastronomía en Gijón. La gastronomía en Gijón es realmente rica y variada, al estar en la costa del mar Cantábrico. Los mariscos y los pescados frescos son protagonistas, destacando la merluza, el pixín, el rape y la rubina. También son muy populares las fabas con almejas. Y por supuesto, la fabada asturiana.
0: El furry que se lo sube por las paredes.
1: Ya lo veo. La sidra natural es la bebida estrella. Y en Gijón hay tigres tradicionales, donde se escancian de manera única. No podemos olvidar los postres como el arroz con leche o la tarta de manzana. Además, Gijón se ha ido modernizando y ahora encuentras también una oferta gastronómica innovadora con restaurantes de cocina de autor y fusiones muy interesantes. Entre ellos destacan el Auja en el Puerto, Abarique, V. Crespo, Viñao y Imana Oaxa. Además, muchas sidrerías donde se pueden comer bien. Bien. El Yavianum. La sidrería Poniente, Tierra Astur. La sidrería Nava. Y Casa Román. En resumen, Gijón es un auténtico paraíso gastronómico dentro de Asturias. Espero que os resulte útil este repaso a la gastronomía gijonesa.

Llegar tarde dando voces, es increíble, ¿eh? Muy guay. Bueno, me apunto varias sidrerías. ¿Algún nombre que dijiste ahí de eso, de cocina de autor? Que a mí...

0: ¿Sabes, no? La jugada. Solo faltó tener un peu. Muy bien. Luego me voy a... Te voy a copiar los nombres, que no me acuerdo de todos los que dijiste.
1: Vale.
0: Sí me quedé con la del Pravianu, la sidrería, que hizo Sandra así. O sea que ahí se come guay.
1: Sí, sí, se come muy bien.
0: ¿Qué queda?
1: Sí.
0: ¿En vuestro barrio?
1: Sí.
0: ¿Eh? En Moreda.
1: Sí, sí. Casi de frente del... Uno, de Macondo. Casi.
0: Así, ¿eh?
1: Si el Macondo está aquí...
0: ¿Qué hace esquina?
1: Sí.
0: Ya sé dónde llegué. Sé dónde llegué entonces. Sí, sí. Muy bien. Bueno, realmente en Asturias se come bien en casi todos los sitios, ¿no?
1: Sí, eso sí.
0: Puedes tener mala suerte e ir a algún bar que...
1: Pues mira, bueno. el que yo recuerdo que fui con mis padres fue en... ¿Dónde marca? En Cadavedo. Oh, no me acuerdo.
0: Uy, en Cadavedo se come guay también, ¿eh?
1: Sí que fui a Cadavedo porque tuvieron que hacer una foto del calendario y fuimos a la Marina.
0: ¿La Marina se llama?
1: Me suena, sí. Vale. Nosotros comimos y nos gustó.
0: Yo me apunto a con tal de comer. Nos gusta comer a todos. A ti también, ¿eh, Miguel? Muy bien. Ahora está muy de moda lo de las hamburguesas. ¿Eh? Sí. Hay pila de hamburgueserías ahí que te meten 13 pavos por una hamburguesa.
2: Hay uno en Luarca.
0: En Luarca. Pero sí, ¿no? Está muy como muy de moda ahora hamburgueserías de hamburguesa 13 euros. Joven, y que estuvieras comiendo oro. ¿Eh?
1: Ya.
0: Que al final la hamburguesa no deja de ser un cacho carne. Ahí, ¿eh? Macerá.
1: Yo por eso prefiero más un entrecó.
0: Hombre, bueno, claro. Oye, entrecó.
1: A una fabada asturiana.
0: Yo la fabada, bueno, yo como el compangu, si te parece. Les faves, doíteles.
1: Vale.
0: Pero lo de... El compangu me lo comía yo ahora mismo. Muy bien, Yara, grande. ¿Y qué canción me traes hoy?
1: La de Luis Fonsi.
0: ¿Estás segura?
1: Sí.
0: ¿Seguro?
1: Sí.
0: Segura, ¿eh?
1: Que no se me olvida.
0: ¿Y cómo se llama la canción?
1: Súbeme la radio.
0: ¿Estás segura de que es de Luis Fonsi?
1: Sí.
0: ¿Seguro?
1: ¿A que te lo manden mal?
0: Es que me digo yo, ay madre, y buscaba yo Luis Fonsi, súbeme la radio.
3: No.
0: Y el fío de Enrique Iglesias.
3: Por eso.
0: Pero da igual. Si Yara dice que ye de Luis Fonsi, ye de Luis Fonsi. Maldita sea. ¿Decimos que ye de Luis Fonsi? Sí, ¿no?
3: No,
0: y de Enrique Iglesias. Da igual, ¿qué más da? La canción ye esa, ¿no?
1: Te iba a poner Enrique Iglesias y te puse el otro.
0: ¡Súbeme la radio! Sí. Que esta es mi canción. Y se la dedicamos...
1: Se la dedico a mis padres.
0: ¿Ole?
1: Y a mi hermano y a mi cuñada.
0: Muy bien. ¿Pero por qué son dos remises? ¿Salsa versión? ¿Tú quieres la normal, no?
1: La típica.
0: La mítica, que ye esta, ¿no? Esta, mira.
4: ¡Súbeme la radio!
0: ¡Grande Yara! ¡Gran trabajo!

0: Vamos de gastronomía ruta. Buenas tardes, Pangolina.
1: Hola, Pangolín.
0: ¿Cómo estás, oh?
1: Genial.
0: Disfrazástete de Welly.
1: Sí.
0: Me muero.
1: Pero de hombre mayor, ¿eh?
0: De paisano mayor.
1: Sí.
0: ¿Y no hay fotos de eso?
1: Hizo hora de paisana.
0: Yo te... Callo. Me mecho.
1: Sí.
0: Tengo que ver yo una foto de eso. Tengo que verte de Welly.
1: Sí.
0: ¿Podremos abrir un poquitín la ventana? Hace un calor aquí que te mueres. Somos 1, 2, 3, 4, 5, 6, 7, 8, 9, 10, 11, 12, 13, 14, 15 gochinos aquí metidos. Yo el primero, ¿eh? Hombre, yo soy el gocho mayor. Pues cuéntame, vámonos de ruta gastronómica, señora.
1: Hola, pangolinos. Voy a hablar de la ruta gastronómica de Gijón. Por la playa de Poniente tenemos muchos bares en los que se come y se cena muy bien. Te suelen poner de todo para comer y cenar, desde patatas tres salsas hasta unos chipirones. Y la verdad es que todo está muy rico. Y por la zona del llano también tenemos un restaurante que se llama El Saúco y dan de comer desde un chulechazo hasta un chuletón. Y los camareros te atienden genial. Y también y por allí de esa zona también hay sitios donde hay bares y cafeterías para tomar algo con tus hijos y maridos por Gijón. Tenemos mucha gastronomía en Gijón.

0: Así que con tus maridos, ¿pero cuántos maridos tienes tú, tía?
1: No, no, yo no tengo ninguno.
0: Ah, dices tú, nada, se puede ir a comer con tus maridos. Ahí, de For You, claro que sí. Gústate ya a ti llantar, ¿eh?
1: ¡Buf!
0: Sí, ¿eh?
1: ¿Y las croquetas?
0: Uy, eso, oye, la palabra más guapa que te pueden decir, croqueta. ¿A que sí? Mm. ¿Cuál es la palabra más guapa que te pueden decir? ¿Guapa? No, croqueta.
2: Croqueta.
0: ¿Cómo?
2: Croqueta.
0: Croqueta, sí, señora. ¿A ti cuál es la palabra que más te gusta?
2: Croqueta.
0: También. ¿Y a Javi Palacios? No, no, ¿cuál es la palabra más guapa que te pueden decir? No te acuerdas ahora, ¿eh? ¿Y a ti, Migue?
3: Flamenquillo.
0: Así, ah, ¿eh? Una palabra muy guapa, es una palabra muy guapa. ¿Qué palabra te gusta a ti, Sandra? Ir pensando, los demás. No tiene por qué ser de comer, ¿eh? Puede ser, yo qué sé, gordita, muy bien. ¿A ti, Migue? Sporting, por ejemplo. ¿A Nadia? Joder, o sea, no puede ser. No puede ser. Eso llega antes de no pensar que de 400 millones de palabras que hay, vaya a coincidir que os guste la misma palabra, flamenquito. No puede ser. O sea, oye, bueno, voy a decir esta que ya la dijeron. Dime una palabra que te guste, Nadia, que no sea flamenquita. No me lo puedo creer. ¿Sabes lo que es flamenquita? ¿Sabes lo que es un flamenquillo? Pero tú no era eso, ¿no? Tú eres lo del jamón ese rebozado con queso, ¿no? Paula, ¿cuál es la palabra más guapa que te pueden decir? Croqueta, tío.
1: Croqueta.
0: Sí, ¿no? ¿A ti, Juan? Juanín, ¿dónde estabes? ¿Dónde estabes? ¿Dónde estabes, Juanín? ¿Qué palabra te gusta a ti? ¿Palabra? El pan. Pim, pam, pum. ¿Nacho? ¿Eh? Eso no, joder. Nada, dejamos de hacerlo, tío. Si no tenéis interés, no seguimos. ¿A ti, Raúl?
4: Coquetas.
0: Muy bien. ¿Y a Furi? Os dais cuenta, ¿no? La ley del mínimo esfuerzo. ¿Para qué voy a pensar? Si ya dijo el de al lado una palabra.
2: A mí me gusta.
0: ¿Quién se tira un pedo?
1: Yo.
0: Me cago en la mar. Ostras, anda por aquí, vamos. Está en el ambiente, ¿eh? Por favor, el que tenga que gasear a la peña, que salga. Joder, tío, ¿qué es esto?
2: A mí me gusta el baloteo.
0: ¿El queo?
2: El baloteo.
0: Ah, bailoteo.
2: Sí.
0: Muy bien. ¿Quién está podre? Oh. ¿Qué es esto? Oh, ábreme la ventana ahí, por favor, tío. Por favor, el que tenga que gasear, que salga, tío. Que me lo estoy comiendo aquí con cuchillo y tenedor. Mira. Pongo una canción y me voy. Pongo una canción y me voy. Paulina, ¿qué canción me vas a poner?
1: Pues te mandé una canción.
0: Ya lo sé.
1: Sí.
0: ¿Y cuál es?
1: Marisol.
0: Marisol, dice. Aquí pone Juanes y Pablo López.
1: Ah, sí.
0: Que no, me parece que no tiene que ver con Marisol. Igual son primos.
1: Sí.
0: Me cae, tío. ¿Qué es esto? No lo sé, pero está podre quien haya sido, ¿eh?
1: Doña Tecla.
0: Vamos allá. ¿Fuiste tú?
1: Sí.
0: ¿Le damos a Pablo López? Pero dime, ¿a quién se la dedicas?
1: A Adri y a Raúl.
0: Pues toma.
1: Y a ti.
0: ¿Y a mí? No me lo merezco.

0: Hola, buenas tardes.
1: Hola.
0: Hombre, Nadia, ¿qué tal? Oh.
1: Genial.
0: Sí, pues ponte aquí. Y verás
1: No.
0: cómo no vas a estar tan guay.
2: Y aquí también.
0: Sí, ¿no?
3: Y aquí también. Aquí no.
0: De verdad, no, pues ponte aquí. Ya verás.
3: No, al final, ella me pusiera esta porquería.
0: No, la caca, tío.
3: Sí. Yo también.
0: Bueno, nada, hay que aguantarse. ¿Qué tal, Nadia? ¿Cómo estás?
1: Muy bien, muy contenta.
0: Entonces.
1: No sé.
0: Porque sí, porque
1: Sí.
0: la vida es maravillosa, simplemente, ¿no?
1: Sí.
0: Pues me alegro, amiga. Cuéntame, ¿de qué me vas a hablar tú hoy?
1: Pues mira, de la ruta de Gijón.
0: ¿De la ruta al bacalao? Venga ahí. ¿A quién le gusta el bacalao? Pues toma, bacalao.

0: está duro aquí hoy. Joder. Venga, pues nada, vámonos de ruta con la Nadia, a tomar unos vinos por ahí.
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0: La gozadera, que nos gusta comer, ¿eh? Que nos gusta comer. Muy bien, el V. Betty, este, V. Crespo, ya, también lo dijo Yara, o sea que si restaurante, si ya lo decís dos, tiene que ser guay, ¿eh? Sí, ¿eh? Y que lleve marisco y pescado y tal. V. Crespo, me lo tatúo aquí, con lo que me gusta a mí el pescado. ¿Te gusta el pescado? Bueno, en el color que quieras, porque podéis, con todos esos que tenéis ahí, puedes apuntármelo en verde fosforito. ¿Te gusta el pescado a ti?
1: Mm. Sí.
0: A mí me flipa. Cualquier pescado, además. ¿Ese qué, eso qué es, una trucha? ¿O qué es eso? Ah, muy bien, Nadia. Gran trabajo, compañera. ¿Qué canción me traes hoy? A ver.
1: Una de Merche.
0: Merche, Mari Merche y mi tía. ¿O qué Merche?
1: No, la cantante.
0: Ah. Es que estoy como si me hubieran gaseado, te lo juro, estoy apijotado. Ostras, tío. No, si no, si como me relaje más me duermo, tío. Es como si... No. Quiero que se vaya este olor. Muy bien. Claro, si me da un masaje ya, hasta luego, Lucas. Merche, labios de rojo.
1: Sí.
0: Ni más ni menos. ¿Quién es Merche? ¿Qué es la de...?
1: No, la de tú sí que vales. Sí.
0: Tú sí que vales, ¿eh?
1: Sí.
0: Me fío de Sandra, que le molan todas esas cosas. Pero ¿cuál es más tenía? Merche, ¿cuál era la más famosa de esta moza? Bueno, da igual. ¿Le damos caña?
1: Sí.
0: ¿A quién se la dedicas?
1: A ti.
0: ¿Por mis labios de rojo? ¿O por mi mareo...?
1: No. Y segundo, se la quiero dedicar a Carmen María, que es una profesora mía.
0: ¿De baile?
1: No, que fue mi profesora de patronato. Ah. Y me va a invitar a la carrera de Galván.
0: ¡Qué guay! ¿Dónde? ¿Aquí en Gijón?
1: No, en Piedras Blancas.
0: Anda, qué guay. O sea que vas a correr, ¿eh?
2: Ahí estuve yo.
0: Tienes toda la cara llena de manchas de rotulador, Titi. Qué locura, ¿eh? Qué locura.
1: A ella se la quiero dedicar.
0: ¿Cómo se llama?
1: Carmen María.
0: Pues Carmen María, labios de rojo, que te la dedica la gran Nadia. Grande.

0: Dios mío, si es castañita.
1: Dime.
0: Viene botando el balón.
1: Sí.
0: ¿De qué juegas tú al básquet, Casta?
1: De piro.
0: De pivot, chaval, claro. Y es alto.
1: Sí.
0: ¿Coges muchos rebotes?
1: Sí.
0: Vámonos. ¿Cómo oye? ¿Cómo se llama? Imparable se llama esta canción,
1: sí,
0: Casta.
1: Imparable.
0: Tú eres imparable. Continuamos aquí en Operación Alarde, Diversa Radioactiva. Son las 7 y cuarto de la tarde. Vamos a hablar ni más ni menos con el pívot del Alarde Básquet, don Miguel Castañón. Buenas tardes.
1: Buenas tardes.
0: ¿Cómo estás, amigo?
1: Muy bien.
0: Alégrome. Iba a ganar el Celta, lo sabías, ¿no?
1: Sí.
0: Hoy un partido difícil, pero lo vamos a ganar.
1: Pues sí.
0: Este partido lo vamos a ganar. Ahí en el Alarde Básquet, ¿tenéis algún grito de guerra de... ¡Va a ganar! ¡Al ataque! Cada uno va a su bola. Así, ¿ah, eh? Entonces, ¿por?
1: Porque no que...
0: Cada uno va a su bola. Así, ¿ah, eh? ¿El qué? ¿Cada uno qué? Perdona, no te entiendo. O sea, cada uno va a su bola. Pues no, hombre, hay que ir. Y llega tarde alguno, ¿eh? Llegar siempre a la hora, sí, señor. Hay que ser serio en esta vida.
1: Sí.
0: Muy bien. Vamos a hablar ahora. ¿Qué es el baloncesto para el señor Miguel Castañón?
1: Es un deporte.

0: Buenas tardes.
1: Hola.
0: ¿Cómo estáis?
1: Sí, yo muy bien. ¿Eh?
0: Bien, yo bien. Son las 6:30 y empieza Operación Alarde.

0: Hola.
1: Hola. Pero tú estás dormido, ¿estás bien?
0: Es que no sé qué me echaron en ese bizcocho que me comí, tío. Me entró un sueño de repente. Que me estáis cayendo hasta un poco mal, no te digo más. ¿Qué pasa, Adriana?
1: ¿Cómo estás?
0: Así, así, ahora mismo. No sé, tío, es que el azúcar igual, ¿no?
1: Pues sí, yo creo que sí.
0: A unos les pega bajón y a otros...
1: Subidón.
0: Subidón. Pues a mí ahora mismo me acaba de dar un bajón muy guay. ¿Qué día llevo yo?
1: 11 de marzo.
0: 11 de marzo, quedan 10 días para la primavera.
1: Sí.
0: ¡Wow! ¡Qué ganas ya, eh!
1: Un montón.
0: Está haciendo frío, ¿eh? Además, estos últimos días.
1: Sí.
0: No, es invierno, tío. Es invierno. Es marzo, pero es invierno. Uh-huh. Muy bien. Son las 6:30. Van a ser las 6:30. Falta Carolina por llegar, que estará derrapando ahora mismo en una curva ahí, atropellando a dos señoras. Y enseguida nos llegará. Muy bien, programa... adiós, ya.
1: 300 y algo,
0: muy,
1: yo creo.
0: Muy 300 ya, ¿eh? Muy 300...
1: Muy hot.
0: Muy prime, como es como dicen ahora los chorros. Muy prime, estás en tu prime. Pues mira, te voy a decir exactamente... ¿Novedades? No necesito saber más ahora mismo. Operación Alarde lleva ahora mismo, señora, ni más ni menos que 360 programas. Usease. Hoy hacemos
1: 361.
0: Se dice pronto.
1: Pues sí, y eso que no daban ni un duro por
0: no, la... por mí, ya lo sé.
1: No, por ti no. Por la radio.
0: Nada, muy pocos duros daban, la verdad.
1: Ya.
0: Normal. De repente aparece un tipo ahí con esta cara diciendo, hola, hago radio. Y te dicen, pues bien. Pero, ay, amiga, el truco está en que tengo los mejores y las mejores locutoras del mundo. ¡Un aplauso para ellos! Así es todo mucho más fácil.
1: Con todos los... con amigos, con como ellos, es todo más fácil.
0: Pues sí, eso salía en La Bola de Cristal, ¿no? Tú solo no puedes, con amigos sí.
1: Sí.
0: Pues efectivamente.
1: Bueno, creo.
0: Sí, salía en La Bola de Cristal. No se ría de la bruja Vería. Muy bien, hoy vamos a hablar, a ver, ¿dónde tengo yo por aquí? Me parece hablar de... Hoy vamos a hablar de tema libre para todos y para todas, sí. Así podéis...
1: Explayaros un poco.
0: En lo que os dé la gana, y luego la canción, tendríamos una canción de un grupo asturiano, cumbia, una canción de un grupo galego, una canción pop en inglés, o música electrónica. ¿Cómo
1: sí.
0: te quedas?
1: Muy bien.
0: Te quedas como estabas, ¿no? Más o menos...
1: Sí.
0: Tenemos aquí a Diegazo, que estuvo en Mareo ahí enseñando la patuca el otro día. Luego
1: hablaremos
0: con él, el Diegazo ahí metiendo goles con la mirada. Muy bien. ¿Tú qué elegiste, doña Adriana?
1: De música.
0: De música. ¿Ya hablaste? No.
1: Sí, hablé.
0: ¿Ya hablaste hoy?
1: No.
0: No.
1: Acabo de coger el teléfono. El micrófono.
0: Estamos un poco hoy aquí. No hablaste, si acabamos
1: no,
0: de empezar.
1: No, acabamos de empezar.
0: Vaya caraja. De música no. ¿De qué vas a hablar tú hoy?
1: Del porqué de las amistades.
0: El porqué de las amistades.
1: Sí.
0: Qué maravilla.
1: Suena mejor. La mejor cosa que existe en el mundo.
0: La familia que elegimos, ¿no?
1: Sí.

0: poder cantar.
1: Un millón de amigos. ¿Os acordáis de pequeños que teníamos muchos más amigos que cuando somos nos vamos haciendo mayores, ¿no? Las amistades cuesta mucho mantenerlas. La gente cambia, nosotros cambiamos, nosotras cambiamos y hay que aguantarse unos a otros, ¿no? Pero qué guay que me vayas a hablar de la importancia de las amistades, ¿era?
2: Sí, el porqué de las amistades.
1: El porqué de las amistades, joder, qué guay. Venga, pues dale caña, doña.
2: Los amigos son esa familia que escogemos. Esos que te admiran, animan a alcanzar tus metas y sobrellevar los problemas diarios.
3: ¿Quién lo pudiera necesitar? 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
2: Los amigos te ayudan a sonreír, a subirte el ánimo cuando estás triste, y harán de las noches y los días algo difícil de olvidar. Las amistades mejoran tu resistencia psicológica, física, y hacen que tengamos la mente más aguda. Pero, ¿qué más beneficios ofrecen? Aquí van siete razones por las cuales importa tanto las amistades.
1: Qué guay.
2: La primera es que los amigos te hacen más saludable. Con esto no quiero decir que no os dediquéis tiempo para vosotros mismos, sino que debéis rodearos de buenos amigos para manteneros saludables. Quizá no sea muy importante, ya que los humanos hemos estado conectados con el hecho de trabajar en equipo para sobrevivir y prosperar desde hace millones de años. Por otro lado, un artículo señaló que las personas que no tienen conexiones fuertes suelen tener depresión arterial elevada, la presión arterial elevada y un mayor riesgo de obesidad abdominal. Las amistades...
1: Pues yo acabo de perder algún amigo porque estoy echando una barriga que flipes, vamos.
2: Las amistades nos ayudan a no estar solos. La soledad puede ser un asesino silencioso que te lleva a malos hábitos, como el tabaquismo, a no hacer ejercicio o comer en exceso. Cuando eres responsable de alguien o estás unido a un grupo, eres más propenso a evitar riesgos. Por eso, procura rodearte de buenas amistades y familiares. Tercero, los lazos sociales ayudan a sobrellevar una enfermedad, del mismo modo que estas influyen cuando se trata de prevenir enfermedades. Estimulan las probabilidades de afrontar enfermedades. La socialización mejora la calidad del sueño. Cuando tienes más cercanía con los demás, mejor son las horas de descanso. Las personas que se sienten aisladas o excluidas tienen problemas para dormir. Durmiendo en intervalos profundos. De hecho, las personas suelen experimentar un aumento del 8% durante las horas de sueño. Esto pasa porque el instinto hace que descanses mejor cuando te sientes seguro y bien con la relación de los demás. Las amistades aumentan la capacidad intelectual. Compartir tiempo con tus amigos mejora la función cerebral y la capacidad de resolver los problemas. Cuando dejas de compartir tiempo con tus amigos, más daño haces al cerebro. Incluso puede acelerar el deterioro cognitivo que viene con el envejecimiento. Sexta, los amigos mejoran la resistencia emocional. Compartir cosas buenas o malas y que suceden te ayuda con el bienestar psicológico, navegando mejor por los altibajos de la vida. Reduce el estrés y mejora el optimismo. Y ya va la última.
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2: Un círculo social fuerte te ayuda a alojar, a lograr objetivos. Rodearse de amigos que te apoyen y tengan objetivos similares a los tuyos puede hacerte el camino más fácil. Los humanos suelen imitar a quienes les rodean. Por esta razón es importante que nos rodeemos de personas que tengan la misma determinación para cumplir ciertas metas. Por eso es importante que valores las amistades que te rodean. No es fácil encontrar verdaderos amigos. Valora los que tienes, ya que la salud mental actúa por dentro y por fuera. Por ello, hay que darle la importancia que se merece, igual que a las personas queridas que tienes a tu lado.
1: ¡Joder!
0: Yo no sé por qué se enfada Isabel. Si llamo a su novio y cero con él, se vuelve loco en mi tonto.
1: ¡Señora!
2: Perdón por la...
1: ¿Qué perdón? ¿Y qué me imagino? ¿Qué dices? Oh, perdón. ¡Felicidades! ¡Qué gran trabajo! ¡Adriana!
2: Que me extendí muchísimo.
1: ¿Qué dices? Oh, pero para eso y en la radio, para hablar lo que te dé la gana. Además, joder, súper currado. Muy guay, muy guay. Sí, señora.
2: Me gustó mucho hacer este trabajo. El
1: pues voy a
2: trabajo
1: dar más,
2: de este año. De
1: temas
2: esta,
1: libres.
2: De esta semana.
1: ¿Tú qué dices de esto? Mira. Estás de tu época, ¿eh?
2: Sí, bueno.
1: Bueno, igual te cogió un poco pequeña. ¿Los amigos de mis amigas son mis amigos?
2: Sí.
1: ¿Seguro?
2: Bueno, hay que darles un poquito una... Hay que darles cabida, pero que...
1: Yo creo que los amigos de mis amigos son mis amigos cuando éramos chavalinos.
2: Sí.
1: Y daba igual uno que un ciento,
2: que,
1: ¿no?
2: Sí.
1: Más da, con tal de estar por ahí, con quien fuere. Pero después con la vida...
2: Te das cuenta de que no, son...
1: Hay que cuidar mucho las amistades, tú lo dijiste, es la familia que elegimos.
2: Sí.
1: Pues está la familia que nos toca. Y... suena feo eso de la familia que nos toca, ¿no? La familia en la que nacemos.
2: Sí.
1: Y luego está la familia que elegimos, ¿no? Que son las amistades.
2: Sí.
1: Duele mucho perder un amigo, una amiga.
2: Muchísimo.
1: En el aspecto de perder, no digo de perderlo de amén, no, de perderlo,
2: no,
1: de que
2: sí,
1: hay
2: de
1: un enfado y que nunca más.
2: Sí.
1: Yo creo que es una de las pérdidas más dolorosas.
2: Más dolorosas,
1: que hay, ¿no?
2: Sí.
1: Perder un amigo, enfadarse con un amigo o con una amiga. Ostras.
2: Y bueno, cuando eres pequeño, que te enfadas cada dos por tres, vamos.
1: Nah, pero eso, bueno, sí.
2: Ya, sí.
1: Yo hablo de ya las amistades que se van forjando a lo largo de los años y de repente, pues, te falla un amigo o le fallas tú.
2: O le fallas, sí.
1: Que aquí nadie lleve Santa Claus.
2: No.
1: Ah. ¿Fallasteis alguna vez algún amigo?
2: Hombre, yo creo que sí.
1: Seguro.
2: Que alguna vez sí.
1: Sí, no. Seguro. ¿O sois todos aquí angelitos con...?
2: No.
1: No, no. Seguro que alguna vez, inconscientemente, a lo mejor...
2: Inconscientemente,
1: porque
2: sí.
1: Yo creo que si es amigo y tú eres buena persona, conscientemente no le vas a hacer daño a un amigo.
2: No.
1: Pues es como si te lo estuvieras haciendo a ti, ¿no?
2: Sí.
1: ¿Perdiste alguna vez algún amigo o alguna amiga porque te falló?
2: Le fallé yo a él.
1: ¿Y nunca te falló a ti una amiga?
2: Hombre, alguna sí, pero...
1: Que hayas perdido la amistad de, pues no te quiero volver a ver delante, la verdad, porque
2: hombre,
1: con amigos como tú, ¿para qué quiero enemigos?
2: Pero nos vemos muchas veces. Entonces, seguimos saliendo juntas, pero ella por un lado y yo por otro.
1: Siempre hay una historia, a mí me una vez que escuché, imagínate un jarrón chino, ¿no? Uh-huh. Guapísimo, joder, ¿qué pasa aquí? Estoy peor de que cuando fumaba, tío. Maldita sea. Imagínate tener un jarrón chino y se cae. Y
2: sí.
1: Se rompe. Uh-huh. Y lo consigues pegar. Y queda igual, pero con las grietas.
2: Sí.
1: Pues eso es...
2: La amistad.
1: La amistad. Tú una amistad, puedes tener una amistad muy guay con alguien, le fallas...
2: No, y ya no
1: vuelves a tener esa amistad, pero ya hay unas grietas,
2: ya
1: ¿no?
2: Ya no, es lo mismo.
1: Lo mismo con el amor, ¿no?
2: Sí.
1: Una relación de pareja. Es importante cuidar a los amigos. ¿Llamáis a vuestros amigos?
2: Sí.
1: Aunque ellos no os llamen.
2: Sí.
4: Más de lo que yo quisiera.
1: Yo creo que, a ver, también hay que poner límites, ¿vale? Tú tienes un amigo y le llamas 300 veces al año y él a ti no te llama ninguna, háztelo mirar.
2: Bueno.
1: Háztelo mirar, ¿no? Porque, oye, yo creo que las amistades hay que 50, dar y 50, recibir. 50%. Aunque sea un 30-70.
2: Sí.
1: Porque tú hay gente que llamas, yo qué sé, y es más cuidadora. Uh-huh. Tú puedes ser más cuidadora que tu amigo y no por eso tu amigo te quiere menos que tú a él. Pero bueno, oye, tío, que yo también existo, que yo tengo mis problemas, pregúntame de vez en cuando a ver qué tal estoy, uh-huh. ¿No?
2: Sí.
1: ¿Qué opina por ahí? Sí. Diego, ¿quién estás pensando? ¿En Jennifer, en Luchis o en Mary Poppins?
4: Yo me estoy dando cuenta de lo que dices. Y una relación que tengo en la actualidad es así, que yo pregunto cómo está, pero otra parte...
1: No. Pues ahí hay que hacérselo mirar. Yo lo digo porque yo soy mucho de preguntar. Yo viví muchos años fuera... Y si no hubiera sido porque yo regué las amistades, ¿qué tal? Y no es que la otra gente no me quisiera, es que, bueno, pues tío, estás en Tailandia, se me olvidó que estás ahí. Entonces, o la riegas o
2: sí,
1: pero hubo alguna amistad que dije yo, mira, tío, pues hasta aquí. O sea, si tú, a ti te da igual que yo esté malo del estómago en Tailandia, en un hospital, pues igual ya que tampoco somos tan amigos, ¿no?
2: Sí.
1: Algo así. Entonces hay que regar, pero también ser regado.
2: Sí.
1: Digo yo.
2: Es lo más importante. Regar y ser regado.
1: Quid pro quo ahí, ¿no? Un poco yo te doy, tú me das.
2: Sí,
1: porque
2: el
1: 50%. Al final no puedes obligar a nadie a ser tu amigo.
2: A estar en tu vida.
1: Por supuesto. También hay que ser consciente de que hay gente que no es que no se preocupe por ti, sino que es así. Es peña que pasa.
4: ¿Empatía?
1: Sí, o que... tiene una caraja como un camión y no se acuerda de ti, pero si silbas, viene. Sí, claro. La mítica que un tío que pasa de todo, una tía que pasa de todo, pero silbas y está ahí. ¿Eh?
2: Sí.
1: Muy bien. Claro. ¿Cuántos amigos creéis que se tiene? De pequeños tenemos muchos.
2: De pequeños todos.
1: Todo el cole es amigo mío.
2: Sí.
1: Pero después con la vida... ¿Con cuántos amigos pensáis que nos podemos llegar a quedar? ¿Os acordáis cuando nos decían los amigos se cuentan con los dedos de una mano?
2: Sí.
1: Amigos, ¿eh? No conocidos, colegas... No, amigos de... Me cago en mi máquina.
2: Sí.
1: ¿Cuántos pensáis que se pueden llegar a tener así en la vida?
2: Pues yo creo que... yo tengo tres y... Bueno, cuatro con un chico y ya...
1: Bueno, cuatro amigos es muy guay.
2: Sí.
1: Es muy guay.
2: Es muy...
1: ¿Aurora?
5: Yo cuatro también.
1: ¿Tú cuatro?
5: ¿Amigos?
2: Sí.
5: Uno.
1: Vale.
5: Tres.
4: Tres.
1: ¿Tres? ¿Moja?
6: Cinco.
1: ¿Cinco? ¿Y Diego?
6: Cinco.
1: Cinco, dímelos. Porque acabas de decir cinco porque lo dijo Moja.
6: ¿Algunos de... me las pelas y otros aquí?
1: ¿Algunos me las pelas?
5: ¿Algunos de las pelas?
1: Una cosa es... Colegas, colegas de...
2: Sí.
1: Vamos. Pero yo siempre digo, amigo Ye, el que está...
2: En las
1: sobre
2: buenas...
1: todo en las malas. ¿Eh? En las buenas estamos todos.
2: Sí, ahí sí.
1: Cuando nos va bien la vida...

0: darle a la... ¿Cómo se llama esto? Al flubiprofeno. Es muy importante tener amigos cuando empiezas a dejar de ver bien de cerca. Para que te lean las recetas. Joder, con la edad esto, ¿eh? ¿Cómo llega la presbicia? Muy bien, Adri. Gran trabajo, querida.
1: Muy bien.
0: Joder, perdonad. Viva la radio, que nadie nos ve.
1: Viva. Por muchos años más.
0: Por muchos años más, efectivamente. El día 10... Nada, joder, todavía no saqué las bases, tío. Soy lo peor. Es que entre mudanzas, el fumeteo, no sé qué, estoy fatal. Fatal de Mattel, vamos. Es dentro de 2 meses ya los premios de la radio.
1: Estoy fatal.
0: Es en mayo. Fatal de Mattel, sí, señora. El 24 de mayo.
1: Sí.
0: Quedan 2 meses y 10 días. Y 15 sí. días. Tengo frío. Ah, calor ahora. Hay que secar las bases ya, Bernarda. Muy
1: ¿Vale?
0: bien. ¿Os mola más que os ponga temas? ¿Os mola más que os diga tema libre?
1: Como
0: que se vaya mezclando. Porque tema libre siempre hay, ¿no?
1: Sí. Mezclado, Bernie. Mezclado. Yo creo que mezclado.
0: Pues el próximo día elijo 3 o 4 temas y luego
1: sí.
0: tema libre.
1: Uh-huh.
0: El otro día en La Hora Dorada, que es el programa este que hago con el Centro de Mayores,
1: sí.
0: hablamos, ¿no veis que Barack Obama ahora dijo que los extraterrestres existían, aunque él no los vio?
1: Sí.
0: ¿Qué va a decir? Claro. Y fue un tema muy guay con los
1: sí,
0: paisanos.
1: Con ellos.
0: Sí, sí, sí. Fue muy, muy interesante. Bueno, una de mano se mosqueó, se levantó y se marchó.
1: ¿Sí?
0: Sí, pero bueno, se tiene mala leche.
1: Ah.
0: Música, maestra, ¿de qué me traes a mí el temazo de hoy? A ver.
1: Pues te traigo Serenade de Dover.
0: ¿Y eso qué es?
1: Pop.
0: En inglés.
1: Pop inglés.
0: Anda, si llega ahí el pop inglés. El mago pop. Hace un quiebro. Va a adelantar. Y es Doña Carolina. Un aplauso, Dios mío. Oh, Dios. Muy bien, gracias, Esther. Y es mundial. Serenade.
1: Sí.
0: Pop rock en inglés, ¿no?
1: Sí.
0: Cantado por un grupo de Madrid.
1: Por un grupo español, sí, no sé.
0: Creo que son de Madrid. Que sí. empezaron molando mucho y de repente pegaron. ¿Te acuerdas? Pegaron un cambio
1: sí.
0: ahí a medio electrónica, chunga, barata. Muy bien. Serenade. ¿A quién se la dedicas?
1: Pues a todos vosotros y aparte a mi primo Pablo, que le encantaba el
0: Buah, es que este disco, el Devil Can to Me, es brutal, chaval. ¿Te acuerdas? La canción, además me acuerdo, creo que era la 10, se llama Judas. ¿Te pispas? La canción de
1: sí,
0: Judas
1: pero...
0: de este disco. Es tremenda. Luego la pongo.
1: Vale.
0: Y a los amigos.
1: Para todos los amigos, sí.
0: Gran trabajo, Adriana.

0: Pocas veces puse dos canciones del mismo grupo seguidas en la radio, pero es que este temazo, tío. Doña Aurora, este temazo, cuidado, ¿eh?
1: Ya. Yeah.

0: ¿Por qué si haces estas cosas terminas haciendo esto, tío? ¿Pero por qué? ¿Por qué? ¿En qué momento de tu vida decides tirar tu estilo a la basura, tío? ¡Hola!
1: ¡Hola!
0: ¡Qué pacha!
1: ¿Aquí?
0: Aquí estamos, aquí estamos. ¿Qué tal, Aurora?
1: Costipa.
0: Costipa, como Rosalía. Despechá y costipá. Muy bien. Pero... ¿qué constipación nada más de esa, no?
1: Del frío.
0: Del frío. Muy bien. ¿Estás para León o estás para acá? Bueno, ahora estás aquí, pero ¿dónde estabas antes de estar aquí?
1: Pues,
0: ¿aquí o en León?
1: Aquí.
0: ¿Vas poco a León ya?
1: Ahora voy poco.
0: Está más frío ahí que aquí. Muy bien. Yo no sé si lo dices. Eso es un calentador de pies que tengo yo aquí.
1: Ya, ya.
0: A Bajini. Muy bien. ¿Lo veis, no? ¡Ay, aquí, eh!
1: Sí.
0: Vale, muy bien. Que pasen y que den su opinión aquí, hombre.
1: La visita.
0: Os doy el micro portátil y para allá. Muy bien. ¿De qué me vas a hablar, Aurora?
1: Hoy voy a hablar de la movilidad reducida.
0: De la movilidad reducida. Perfecto.
1: Algunas personas tienen limitaciones para desplazarse de forma autónoma y segura. Algunos van en camilla o en silla de ruedas y otros se van vueltas o bastón. Salta a la visita en las personas muy mayores. Pero hay otras personas en las que no se ven tan fácilmente. Algunas personas con problemas sensoriales o neurológicos también tienen movilidad reducida. Necesitan ayuda para integrarse en la vida social, hacer actividades o coger el bus. La ley reconoce la movilidad reducida y lo pone en un certificado hay que reservar para aparcar en eventos, asientos en el autobús y en el metro. Dan una tarjeta para aparcar o para enseñarla. A veces los demás no colaboran y ponen en serio la seguridad de estas personas. La ignorancia, algunos no ponen en riesgo a los divergentes, les hace la vida más difícil. Pensé a tener derecho y yo tengo movilidad reducida, aunque no, algunos no lo pongan de duda por mi aspecto. Necesito que alguna tercera persona vale por mi integridad física y mis derechos. Hay muchas enfermedades que no se ven en las personas jóvenes, como el autismo, la narcolepsia, cardiopatías y severas y otras muchas.

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0: la ignorancia o la cara dura de mucha gente. No,
1: sí.
0: Voy a aparcar aquí, total, son 10 minutos.
1: Yo es que el día que fuimos de excursión en Alarde, en el taller, que para mí yo le llamo Kai porque es de adultos, y yo le llamo Kai, puedo llamarle algo.
0: Como si le quieres llamar chocolate con leche, vamos.
1: Por eso.
0: Al final, es lo que es, ¿no?
1: Y claro, fuimos de excursión al acuario, que fuimos en autobús, que yo entiendo que muchas personas, señores mayores o con bastón o sin bastón, tengan el pictograma en la zona azul. Pero es que yo me senté ahí para no caerme con mi epilepsia y mi funcional, que la pobre Inés me dijo, levántate, que es para personas mayores. Y a mí me ha dicho mi tía y todos mis conocidos del campamento de Ápice que la zona azul son para todos los tipos de personas con discapacidad, físicas o no físicas.
0: O sea, lo de para aparcar, dices.
2: No, en el autobús.
1: En el autobús.
0: Vale. En el autobús.
1: Yo es que voy mucho en el metro en Madrid y claro, eso se ve.
0: La historia, yo creo, mi opinión, es para personas... joder, ¿cómo lo digo? Yo, por ejemplo, camino mal y al lado mío hay una señora mayor que camina mal y encima tiene 30 años mayor, más que yo, el asiento es para usted, señora.
1: Claro.
0: No quiero decir grados, pero sí que en ese momento quien más jodió usted.
1: Claro.
0: Hablando en plata, ¿no? Si yo puedo ir de pie, voy de pie, sobre todo si hay una persona que no puede ir.
1: Claro.
0: Ahora, lo que no me parece ni medio normal son los chavaletes o no tan chavaletes que no tienen discapacidad y se sientan ahí y te ven y ni se mueven. Yo a esos, si fuera conductor de autobús, los echaba.
1: Yo es que me fijé en Gijón, el autobús, cuando me monté.
0: Hay de todo. Hay gente muy guay, hay gente no tan guay, pero yo creo que es eso. Es para movilidad reducida o cualquier discapacidad, pero si quien más peligro tenga de caerse en el autobús, pues que coja ese asiento.
1: Claro.
0: Digo yo, ¿no? ¿O qué? ¿Qué opináis, señoras?
1: No. Yo es que como que, tengo mi DNI, yo tengo mi tarjeta, la de discapacidad 30%, que claro, estamos mucha gente en el taller para irnos al acuario, y claro, la pobre Inés y la pobre Raquel no le dio tiempo a mirar mi la tarjeta para tercera persona.
0: Yo creo que va más allá de la tarjeta, es... si hay una señora mayor que está muy jodida, hay que dejar el sitio.
1: Sí, pero como hay varios asientos azules, no todos, claro, pero hay varios, te puedes sentar.
0: La movida es que deberían de ser todos azules. Y,
1: sí.
0: Y tendrían que, ¿sabes? O sea, todos deberían de ser, porque a ver, hay 6 azules y si entran 7 personas,
1: claro,
0: que necesitan ese asiento, ¿qué pasa? ¿Ya no me levanto? No, deberían de ser todos azules. Y cuando no haya personas que los necesiten, los demás nos sentamos.
1: Claro.
0: Algo así. Pero no son. Es como 40 asientos, 35 no azules y 5 azules. 4. Vamos a ver. Y si entran 5, ¿qué pasa?
1: En el metro de Madrid. En el metro de Madrid hay 8 asientos azules.
0: Sí, pero claro, en mogollón de vagones, en mogollón de asientos.
1: Claro.
0: Muy bien, sobre todo eso, las discapacidades invisibles, que decía esta canción, ¿no? Las que no se ven, pues hay gente que te mira y te dicen, ¿por qué te voy a dejar yo a ti el asiento? Bueno, pues...
1: Claro.
0: ¿Qué te tengo? ¿Que andar enseñando el carnet? ¿En serio?
1: Claro.
0: Si te lo estoy pidiendo yo por algo, en manín. Pero bueno, vivimos en un mundo muy individualista, Aurora, que cada uno mira para su ombligo... Y si estás jodido, pues mira, a mí me da igual. O sea, no a mí, ¿eh? Digo
1: ya,
0: que
1: ya.
0: Es lo que opina mucha gente.
2: ¿Enseñé
0: el carnet?
2: Enseñé la joder de tarjeta.
0: Ya ves, tío.
1: Yo aparte también tengo la tarjeta del coche, pero eso es por separado.
0: Nada, eso ya para aparcar, sí.
1: Para aparcar.
0: Eso ya para aparcar. Muy bien. Pues esperemos que la conciencia de la gente cambie y dejen de... Joder, es que tener que andar enseñando carné...
1: Ya.
0: Mira, si te lo digo yo por algo. O sea, si te estoy diciendo que por favor me dejes sentarme, te lo estoy diciendo por algo. No oye por deporte. ¿De verdad te tengo que enseñar un carné? ¿De verdad?
1: Claro.
0: Señate.

0: ¿Sabéis que se van a cantar estos temas en los premios de la radio? ¿Cómo te queda?
1: Guay.
0: ¿Eh? Nos va a cantar Ícari. Te pispas de Ícari, ¿no? La cocinera de la lata. Bueno, ya tengo que hablar contigo muy seriamente.
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0: Muy bien. Señora, ¿qué canción me trae usted hoy?
1: Pues...
0: La que me mandó tu madre, ¿no?
1: Iba a decir eso y no lo he dicho.
0: Es una canción que se llama Lección de Vida.
1: Eso sí, porque el día 8 de febrero, de marzo, uh-huh. Sí, marzo, para el Día de todas las Mujeres, uh-huh. En el campamento de Ápice de Sevilla, allí nos mandaron una sorpresa muy grande, que yo lloré y todo, ¿eh? Porque había el cantante que fue a la asociación de mi campamento de Sevilla. Entonces ya yo lloré y hablé con él, con ese cantante.
0: Y es una canción que canta Paolo Domínguez,
1: sí.
0: Que se llama Lección de Vida y está dedicada a las personas con discapacidad.
1: Sí.
0: Perfecto. ¿Se la quieres dedicar a alguien, doña?
1: Pues a toda la gente del mundo.
0: A todos los buenos, a todas las personas buenas, a los malos no.
1: Y entrenar mucho, sigo entrenando.
0: Como decía el cordobés, todo está
3: en el deporte.
0: ¡Grande, Aurora!

0: Señora, ¿qué está en el mercadillo pidiendo tomates? Buenas tardes, doña Carolina.
1: Hola. Hola, Bertones.
0: ¿Cómo estás?
1: Bien, ¿no?
0: Me traes aquí un tema muy guay hoy, muy guay, pero creo que tienes algo que decir antes, ¿no? Que tiene algo que ver con lo que,
1: sí, lo que ha dicho,
0: acaba de hablar doña Aurora.
1: Lo que ha dicho la bebé.
0: ¿Qué pasó?
1: Que ayer en la oficina, en el sitio de los discapacitados, había una gente que no tenía tarjetas.
0: Y estaban ahí.
1: Y luego le ha ido a mi madre que le importaba a ella que estaba ahí. No se iba a gritar.
0: Mira, te voy a dar una canción para que cuando te pase eso se la pongas, ¿vale? Les dices tú, mira, no me importa, espera, que te voy a cantar una canción.

0: rata de dos patas, te estoy hablando a ti. Si ahí pone que ese sitio ye pa' mí, no ye pa' ti.
1: Y mi madre tuvo que decirlo a las pintitas.
0: Joder, o sea, encima tu madre tiene que comerse el marrón de ir a hablar con el paisano, decirle, mira, yo caliéntome, te lo juro, caliéntome, te lo juro, es que ya, ¿cómo?
1: Yo voy a llamar a la policía.
0: O sea, ¿tuvisteis que terminar llamando a la policía? No, no hizo falta. ¿Qué ibas a llamar? ¿Sabes lo que pasa? Que llamas a la policía y entre que llegan, pum, pim, pam, esa persona ya se salió con la suya, se fue.
1: Pero saca una foto.
0: ¿Sacas foto?
1: Sí.
0: Y denuncia. Porque luego al final esa gentuza, la única manera de que aprende es cuando toques el bolsillo.
1: Sí.
0: Porque humanidad poca, pero luego cuando me toquen la... Y Tobía dirá, aquella cabrona me llamó. Bueno, pues haber aparcado en donde tenías que aparcar. En fin, rata de dos patas.
2: Que hieres y que mata.
0: Muy bien. Dicho esto, son las 7:15 de la tarde. No sé qué me decías, Dani, antes... Una paisana, hace muchos años, sí, estoy en una versión de Elecán. Sí, sí, rata de dos patas. Que murió hace poco la señora, por cierto. Muy bien.
1: ¿Y ahora?
0: ¿De qué me vas a hablar hoy en el programa?
1: Voy a hablar de Didi Álvarez.
0: Qué guay. Vamos a principios del siglo pasado.
1: Sí.
0: Ni más ni menos. ¿Quién era esa mujer? Lili Álvarez.
1: Bueno, la primera mujer que fue delito.
0: El delito de deportes.
1: Nació en Roma.
0: O sea, nació en un hotel.
1: Sí.
0: ¿Ya ves?
1: Mira
0: tú.
1: Es muy pequeño.
0: ¿Dónde vivía? ¿No? ¿Nació en Roma?
1: Sí, vivió en Suiza. Porque tu padre tenía una mala salud. Practicó muchos deportes. Por ejemplo, aquí, tenis, equitación y billar.
0: Toma ya. ¿Alguien sabe jugar al billar? Sí, ¿eh? Es malísimo.
1: Ya veo.
0: Pero igual flipes de lo malísimo que soy jugando al billar y al futbolín.
1: Igual. Al billar no es mal.
0: ¿Qué más me cuentas de Lili Álvarez?
1: A los 4 años empezó a jugar al billar. Su vida. A ver si.
0: Sí, ¿eh?
1: A ver si ya.
0: Qué grande.
1: A los 11. Ganó el primer trofeo en el patinaje sobre hielo. A los 14, primer campeonato de tenis. Con 39.
0: O sea, con 39 años dijo, yo voy a... Ahora pasarlo bien.
1: Sí. En Estuvo a punto de cara. A la iglesia. Nada que te. No te convertiste.
0: Da igual. Que era una de las mejores tenistas que había en el momento, ¿no?
1: Sí. Uh-huh. El vídeo perdiste perdido. Cagado el nombre de la galaxia. Fue una mujer bebida. El vídeo con el caso. Parlamentarias y políticas. También tuvimos atletas con la federación que la ha acusado de corromper a España, fue expulsada.
0: Estaba mirando en qué año fue eso.
1: Luego ella no quiso volver cuando la quisieron dejar a jugar. Se decidió practicar deportes privados.
0: Vale, fue en 1941 de cuando sí. La acusaron. Y la acusaron de que ella se quejó de que el jurado había sido machista y entonces le dijeron, fuera, no te queremos aquí. No queremos mujeres que protesten. Con dos.
1: Joder. Sí,
0: efectivamente.
1: Sí. Ella no quiso volver cuando la dejaron.
0: Dijo, pues mira, no vuelvo más.
1: Se decidió hacer deportes privados. Y también fue una escritura. Que yo soy feminista. Muy atenta con los favorecidos. Que hizo que la gente reflexionara sobre el deporte y la mujer y la religión.

0: grande Jess, qué grande Jess, sí señora, sí señora. Tú imagínate una paisana que de repente quiere jugar al tenis, deporte de hombres por completo en esa época. Estamos hablando de 1920 y pico, 1930. Feminista, religiosa, escritora y política.
1: No te quedes,
0: estarían los paisanos. ¡No, Satanás! ¡Fuera! ¡Esta nos va a matar! Y echáronla.
1: Sí.
0: Que yo lo fácil, échala.
1: Y luego cuando quiso que la
0: Voy a volver yo ahí a ese nido de...
2: De urracas.
0: Polla viejas. Hablando plata. Ah, dijo que no, hombre, ¿qué va a decir? Sí. Ahora queréis que vuelva, claro. Ahora que triunfe. Pues muy bien, por ella. Muy bien, Carolina. Gente así, y es la que... Sí, casi, ¿verdad? Al final de... quien estaba ahí, pues 8 o 10 paisanos de 70 años que dijeron: no quiero que subas a donde estamos nosotros, no va a ser que nos lo quites.
1: Sí.
0: En fin, Elia María González Álvarez y López Chicheri, chaval, se llamaba. Menos mal que se lo abrevió y se hizo llamar Lili Álvarez. Pues casi 90 años duró la colega. Desde el 1905 hasta el 98. No, 93 años, tía.
1: Hola.
0: Qué grande.
1: Una mujer muy grande.
0: Muy grande, dura como ella sola. Muy bien. Pues qué guay que nos hayas... que nos hayas acercado a este personaje, tía. Qué guay.
1: Gracias.
0: Grande, Carolina. ¿Y qué canción me traes tú hoy?
1: La canción... La canción es una canción de Michael Jackson.
0: Mazo, elegiste pop inglés, ¿no?
1: Beat.
0: Sí, señora. Michael Jackson, que tocó en Oviedo. Flipa, que fue una de las pocas ciudades del mundo que tuvo pérdidas con Michael Jackson. Muy bien, todo en Oviedo, sí. Por lo demás, todo muy bien. Bueno, ¿visteis la historia que hay ahora con Madonna y el Celta de Vigo?
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0: Hola.
1: Cucu.
0: ¿Qué?
2: ¿Qué hora es?
0: Las 6 y...
2: ¿Y 10?
0: ¿Y 10?
2: ¿Y qué empieza?
0: Operación Orden.
2: Te bajé el pipipi, ¿eh? Te despisté, ¿eh?
0: Sí.
2: Te despisté, ¿eh? A ver cómo llegué.
0: Será el 6 y 10, aquí pide, pero de la tarde.
2: Ahora sí. Ya es que se me fue la olla, te bajé el pipipi, tío. Bernie, Esta para Bernie. Así que juega el domingo el Sporting Castañón, ¿eh? Oh, ¿cómo oye la historia? Castellón.
0: Castellón, hijo.
2: Hijo. Hijo mío. Muy bien, puxa Castañón, Castellón, otro día.
0: Vale.
2: El Castellón, otro día. Muy bien, señoras, señores, Operación Alarde, programa 262.
0: ¡Dios
2: no,
0: mío!
2: No, perdón, 362. ¡Qué locura! 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En la lata de zinc, segundos premios, diversas radioactivas. 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Riquísimo. Muy bien, tema libre hoy.
0: Sí.
2: Así para la peña, para que hablarais de lo que quisierais.
0: Claro.
2: Y luego música y hay otro cantar. Ya en música había música asturiana, música gallega, cumbia... Música pop en inglés o música electrónica. Bien, ¿no?
0: Sí.
2: Variedad.
0: Sí.
2: Pero para hablar del tema de hoy, Don Castañas nos eligió... ¿Qué dijiste, Super Castellón?
0: La fase de Gijón.
2: Toma ya, chaval. Saliste ahí en un vídeo de un influencer de esos o un youtuber...
0: Ah, sí.
2: Ya te como, no sé cómo se hace llamar el tío. ¿Te pispas?
0: Sí.
2: Muy bien. Entonces, Gijón, mareo. ¿Eh?
0: Sí.
2: Llovió como si no hubiera. Joder, chaval, el primer día, ¿eh?
0: Joder, sí, sí.
2: El primer día. Y tú jugando al fútbol ahí, mojándote.
0: Ese... Así me gusta.
2: ¿Quién toca la gaita, Javi? Venga, acá está, pues dale caña. A ver, ¿qué pasó este fin de semana en Mareo?
0: Hola a todos y a todas. Hoy os voy a hablar de la fase de la Liga Gironina que se celebró este fin de semana en Gijón. Los partidos fueron en Mareo. En las instalaciones que tiene el Sporting de Gijón. Había muchos, muchos equipos. El Atleti, el Rayo, el Huesca, el Real Racing, Real Oviedo, Real Madrid, el Celta, Valladolid, el Eibar.
2: ¿Heredia? Ah, no, Eibar.
0: No, el Eibar.
2: El Castellón, el Heredia, ya me pierdo, tío. Me pierdo.
0: Y el Real Sociedad. Yo no estaba convocado, pero fui a animar a mi equipo. Y lo hicieron muy bien. El sábado jugaron con el Mirandés y quedaron empatados 2-2. Hubo dos golazos de Cristian Sol y un gol de Manuel.
2: Señor.
0: Sí, sí, es que es pepinazo,
2: ¿eh? El Cristian Sol va a pepinazo le metió, chaval.
0: Sí, sí. los porteros lucharon mucho y la afición animó muchísimo.
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0: El domingo se jugó el segundo partido contra Real Zaragoza y ganamos.
1: 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Aupa Real Sporting, equipo.
2: Partido difícil, ¿eh?
0: Sí, sí.
2: El calvo aquel, ¿cómo jugaba, tío?
0: Sí.
2: Qué abusón.
0: Ya.
2: Pero no le salió bien.
0: No.
2: Había un equipo delante muy fuerte, amigo.
0: No. Sí, sí.
2: No le salió guay al colega. Muy bien. ¿Qué pasó el domingo?
0: Ganamos con golazo de Aarón, Antonio y Diego Portilla. Desde las gradas animamos y cantamos sin parar. Estoy muy orgulloso de mi equipo y de la afición. Somos todos una gran familia.
2: Claro que sí, Push Sporting Genuine.
0: Al finalizar la competición, nos entregaron las medallas y fuimos al vestuario a celebrarlo con nuestros entrenadores, que son los mejores. Push Sporting, Genuine.

0: gran equipo.
1: ¿Sí?
0: Gran afición.
1: ¿Sí?
0: Gran entrenadores.
1: ¡Claro!
0: Grandes suplentes, ¿eh? No convocados, claro. Ahí apoyando con el frío que hacía, maldita sea.
1: Sí.
0: Que podíamos estar en casa ahí, calentinos.
1: Eso, ¿verdad?
0: Y ahí estuvisteis, animando ahí al equipo. Muy bien. Próxima parada, Burgos, ¿no?
1: Sí, Burgos.
0: Os jugáis la liga, tío.
1: ¿Ya?
0: ¿Vais terceros?
1: Sí, sí.
0: Cuidado, ¿eh? Terceros.
1: Sí,
0: ¿quién
1: sí
0: va primero? Que lo estuve viendo el otro día y no me acuerdo ya. No. No. Vamos a mirarlo. Creo que van... Joder, a ver quiénes iban. Los primeros iban... Pere. A ver, liga no sé qué, triqui. A ver, aquí lo tenemos.
1: ¿Qué pone ahí?
0: En el Val Celta, en el de Deportividad, en el compañerismo, la Cultural. Cultural, el Huesca y el Sporting.
2: ¡Vamos!
0: ¿Os imagináis ganar la liga?
1: ¡Guau! ¡Sería!
0: ¿Os imagináis ganar la liga, tío?
1: ¡Emoción!
0: ¿Se puede, eh?
1: ¡Sí, sí!
0: Se puede porque...
3: ¡Sí,
0: se
3: puede!
0: ¡Sí,
1: sí
0: se puede!
1: ¡Sí, se puede!
0: ¡Sí, se
1: puede!
0: ¡Vamos! ¡Claro! ¡Claro, tío! Hay que... Sí. Hay que darle caña ahí a la liga. Muy bien. Muy bien, ya está. Pasaste lo guay, ¿no?
1: ¡Sí!
0: Para repetir.
1: ¡Sí!
0: Pero en el campo fútbol.
1: ¡Claro!
0: Prefieres jugar que estar en la grada, ¿no?
1: ¡Claro!
0: ¿O qué? Sí, ¿no?
1: ¡Sí!
0: Vamos a ver, estar en la grada con los colegas, todo muy bien, pero... Meter un gol no tiene precio.
1: ¡Sí!
0: ¿Furi estuvo ahí de ultra?
1: ¡Sí!
0: ¡Animando! De jefe de los... ¿Cómo se llama? Los Beastie Boys, no, los Ultra Boys. Muy bien, Furi. Brindo por el Sporting.
1: Eso es.
0: Sea. Muy bien. De música, hoy elegimos, habíamos hablado, un grupo asturiano, cumbia, un grupo gallego, pop inglés o música electrónica.
1: Un grupo asturiano.
0: Elegiste un grupo asturiano que se llama...
1: Extremaduro.
0: Vaya grande que es, chaval. ¿Qué dices? No, Extremaduro son de Extremadura.
1: Eso.
0: Qué grande que es. Aquí tú me pusiste. La canción que quiero pinchar es Si te vas,
1: si te vas,
0: del coro joven de Gijón, canta Paula.
1: Sí.
0: Eso fue lo que me pusiste aquí.
1: Sí.
0: Entonces yo no sé si dije que hablaste con Paula, para que ella cante la canción Si te vas, ¿te lo inventaste o sale en internet eso?
1: Sale en internet.
0: Si te vas, coro Gijón.
1: Sí.
0: Ah, claro, es que, cuidado, la canción es de Extremoduro.
1: ¡Claro!
0: Es la de Si te vas de Extremoduro que la canta el coro de Gijón.
1: Sí.
0: O sea, al final todo tiene... Todo tenía... Claro, es que según me dijiste, Extremoduro, tío, digo yo, a este tío se le fue la olla. Pero la cantaron en el Botánico.
1: Wow.
0: Wow. ¿Será esta, entonces? ¿Será esta que tenemos aquí?
4: Es un tema muy interesante. Porque es un tema del grupo Extremoduro.
0: Aquí,
4: pero claro, de esto todavía hacemos los corales por ningún lado.
0: Bueno, joven de Gijón.
4: Aprovecho mucho de mis buenos
0: amigos. ¿No sales tú, Paula?
4: No,
0: ¿estás segura?
4: Me explico el porqué, pero ahora.
0: Entonces, Casta, ¿de dónde sacaste eso?
4: Vale, gracias.
0: ¿Lo inventaste?
4: Darrero, gran músico,
1: no.
0: Entonces, 2023, colegiata de San Juan Bautista de Gijón. Tú no sales, Paula. ¿La vas a cantar ahora? Salen señoras detrás con un móvil grabando. Bueno, la dejamos, ¿no? ¿A quién se la dedicas, Casta?
1: operación grande.
0: Está Paula aquí, ¿cómo que no sales? Maldita sea, me estás mintiendo. ¡Eres tú!
5: ¡Salgo yo!
0: ¡Que sales! ¿Cómo? ¿Quién ya está? Maldita sea, vamos a ver, ¿quién ya está?
5: Soy yo.
0: Entonces, ¿a qué jugáis? ¡Mírala! ¿Quién ya está?
5: Paula.
0: ¡Y Paula, pangolina! ¡Mírala! Y dice ella que no. Nos estaba mintiendo, tío. Nos estaba mintiendo la pangolina. Sí, sí, ella, claro que ella. Muy bien, Miguel. O sea, todo lo que nos dijiste tú era verdad.
1: Sí.
0: Es una canción de Extremoduro.
1: Sí.
0: Cantada por el coro joven de Gijón.
1: Sí.
0: Y sale Paula.
1: Sí.
6: Aquí me he dado,
0: joder, increíble. ¿A quién se la cantas? ¿Dedicas?
1: A todos.
0: A todo Extremadura.
1: A todos los profesionales. A todo el equipo genuino. Y a todos. De equipo de. También de. Baloncesto.
0: Basquet alarde. Si te vas, Extremoduro. Grande Castañón.

0: ¡Paulina!
1: ¡Hola!
0: Que me estabas engañando, tía.
1: Sí.
0: No, yo no salgo ahí, me decía. Y de repente sale su careto ahí. ¡Bonch! ¿Qué tal, Pangolina?
1: Muy bien.
0: ¿Cómo te va la vida?
1: Genial.
0: Eso y estupendo. Hoy juega el Celta.
1: ¿Y mañana
0: Navidad?
1: Sí.
0: Eso. ¿Y mañana qué?
1: Y el domingo el Sporting.
0: El domingo el Sporting a las 9 de la noche. Está Sandra encantada. ¿A qué hora entres tú a currar si juega el Sporting a las 9? ¿A las 7? Buena hora. El domingo a las 7, yepa, ir a misa o al Molinón. No hay otro plan. Muy bien. Tema libre hoy, Paulina.
1: Oh, yes.
0: Oh, yeah. ¿Y qué elegiste,
1: Pues de un futbolista muy bueno.
0: Ah, sí, ¿eh? ¿Y qué futbolista es?
1: Enrique Castroquini.
0: Vamos. Como hielo de... Ahora, Kini. A ver, ahí está Kini, Castañón y Heredia. Esos tres hay, de goleadores del Sporting. Muy bien. Venga, pues, joder, qué guay. Don Enrique Castroquini, el brujo. ¿Sabéis que lo secuestraron a Kini?
2: Sí.
0: ¿Lo sabíais?
2: Sí, hace mucho.
0: Hace muchísimo. Saliendo de un partido, lo secuestraron. Y estuvo yo qué sé cuánto tiempo secuestrado. Me da un momentazo más duro. Venga, dale ahí caña, Paulich.
1: Enrique Castroquini nació en Oviedo el día 23 de septiembre del año 1949 y murió en el año 2018. A los 61 años fue legendario delantero español máximo del Sporting de Gijón y estrella del Fútbol Club Barcelona, conocido como el Brujo. Ganó 7 trofeos Pichichi, trofeos al máximo goleador y marcó 281 goles.
0: Vamos.
1: En liga, su carrera

8 año en el que falleció Kini, el estadio de fútbol el Molinón pasó a llamarse Enrique Castro Kini y el Molinón en su honor.

0: desencantada que ganó el Madrid ayer, no sé cuánto.
1: Sí, sí.
0: ¿Cuánto ganó ayer? 3-0. Oh, chaval, va paliza, ¿no?
1: Pero yo soy del Madrid por chinchar a mi padre.
0: ¿El qué?
1: Soy del Madrid por chinchar a mi padre.
0: ¿Que y es más del Sporting?
1: Sí.
0: ¡Che Sporting! ¡Che Sporting! Hombre, el Sporting Genuine son los mejores que hay. Muy bien. Muy bien, Paula. ¿Viste jugar alguna vez a Kini?
1: No.
0: ¿No lo viste? ¿Alguien vio jugar alguna vez a Kini? No, sois muy jóvenes. Era muy... muy... pero verlo jugar no, ¿no? Era muy bueno. Muy, muy bueno.
2: Por su equipo, su ciudad, su país.
0: Muy bien, Fury. Gol de Fury. Muy bien. Paulina, ¿qué música me traes tú hoy?
1: Pues Warcry.
0: ¿Y qué o sea, música asturiana, ¿eh?
1: Sí, música heavy.
0: Heavy de la buena,
1: heavy
0: además.
1: Heavy de la buena,
0: cuidado.
1: Sí.
0: ¿Y qué canción, ¿no?
1: No sé qué de...
0: No sé qué de aquello que me decías tú. ¿Será eso de tú mismo?
1: Sí, tú mismo.
0: ¿Tú
1: sí.
0: mismo y tu mecanismo?
1: Sí.
0: Muy bien. ¿Y a quién se la vas a dedicar?
1: Pues... a Castañón.
0: Toma ya. Pues que suene tú mismo. ¡Nada!

0: paella con marisco.
1: ¿No te comías una paella ahora? Joder, estoy muerto de fame a todas horas, anda.
2: Ay, es lo único que recuerdo.
0: La paella.
2: La paella.
1: Doña Sandra, pedazo de partidos que te jugaste este fin de semana, chaval.
2: Pues sí.
1: Defendiendo ahí, muy guay. Orgullo.
2: Ahí, como que hace sola.
1: Cari, cari, sí, señor. ¿Cómo estás, Sandrina?
2: Muy bien, Bernie.
1: Alégrome. Estupenda.
2: Estoy muy relajada y muy tranquila.
1: Pues mira, eso es importante. Estar en la vida relajada y una cosa que no todo el mundo puede decirlo. Así que me alegro. ¿Qué tema libre eligió usted?
2: Elegí para hablar la fase de la liga genuina.
1: Genial. Pues venga, cuando tú quieras.
2: Pues ponte muy cómodo.
1: Me voy a poner, mira, me voy a tomar.
3: Un cafetín, por favor.
2: Y con tus palomitas.
1: Buah, callado. Me comería ahora un...
2: Que eso siempre me lo dice.
1: Un oso polar, vamos.
2: Buenas tardes, amigos de la radio. Quería contaros que este fin de semana fue Gijón. Sede de una fase de torneo de la Liga Genuine. Segunda fase B este año. Si bien el Sporting ha tenido una semana previa. Llena de acontecimientos, fotos oficiales, recibimiento en el ayuntamiento, etc. Vinieron 24 equipos este fin de semana, más de 380 jugadores, junto con sus aficiones y familiares. El programa de actividades empezó el sábado, por la mañana, en el Molinón, con el acto de presentación con los capitanes y entrenadores. Después, gracias a la colaboración con el ayuntamiento de Gijón, los jugadores fueron a ver el acuario. Y más tarde, después de comer, empezó la competición. El Sporting jugó su primer partido contra el Mirandés, que empatamos el partido con una afición que pese el día de lluvia, no faltó en las gradas.
1: Es que estás tan guapa de rosa.
2: Gracias, Ernie.
1: Hombre.
2: Dándonos un montón de ánimo. Ya una vez terminado el partido, nos fuimos al hotel, donde después de la cena y de la ducha, vimos un paseo por el muro. Y llegó el domingo con un sol de justicia. Allí de nuevo. La afición esperándonos, jugamos con el Real Zaragoza. Y conseguimos ganar. Vaya que sí lo celebramos. Cantamos, bailamos y disfrutamos disfrutamos como locos.
1: Como ositos.
2: Al finalizar los partidos, recogida de medallas para todo el equipo de Sporting. No solo para los convocados. Eso sí que moló. Y después, despedidas, abrazos, cada uno para su casa. Hasta la próxima, que es en Burgos, en mayo. Gracias a todos los que participasteis. De alguna manera fue muy emocionante. Saludos y buena semana, amigos.

0: Yo iba a cantar, pero es que estropeó la canción. Tenemos una canción a medias, tú y yo, señora, que siempre se me olvida. Maldita sea. Jolín, pues mira, podríamos cantarla el día de los premios de la radio. ¿Eh? ¿Te parece?
1: Bien.
0: Qué guay, lo pasaste guay entonces, ¿no?
2: Sí.
0: Ahí estaba el Cari, pasando frío, que cada vez que tenía la oportunidad te daba un besín.
2: Pero te voy a decir, Berni, ¿sabes qué salió en el Molinón y en el vídeo de Oficial del Sporting?
0: Salió
2: Miguel.
0: Pero pila de veces, además, con la bandera así. ¿Sabes? ¡Ay, guapo el tío! Y claro, las cámaras le buscan. Y al Casta también.
2: Y Miguel Castellanos también salió.
0: Los feos salimos una vez. Los guapos salisteis 20. Y así.
3: Un pangolín.
0: Pasástelo bien, entonces, ¿no?
2: Sí, lo pasamos muy bien. Y en el hotel también.
0: ¿En el hotel, sí? ¿Dónde estuvisteis durmiendo?
2: A ver, yo me quedé poco dormida.
0: Así,
2: ¿eh? Pero es que yo por las noches me pongo muy nerviosa.
0: ¿Entonces? ¿Por qué?
2: Porque no soy capaz de dormirme.
0: ¿Te cuesta dormir?
2: Sí. Porque desde que...
0: ¿Pero qué le das? ¿Vueltas a la cabeza?
2: No. Es que desde que murió mi padre estoy como revuelta.
0: Vaya.
2: No sé.
0: Yo te podría recomendar una cosa para dormir. A mí me funciona. Porque a mí también me cuesta a veces dormir. Entonces yo lo que hago es... Cojo una cucharada de miel. Cuidado, ¿eh? Le echo sal. Le echo sal y me la como. Y luego, en la habitación, hago así mucho. Pestañeo muy fuerte y luego giro los ojos para un lado, para otro. Hace un poco ruido y molesta un poco. Hasta luego, Lucas. Cierro los ojos así y le doy las vueltas así y te quedas dormida, tío. Funciona. Relaja el cuerpo. ¿No ves que antes decían cuenta ovejas?
2: Yo cuento ovejas.
0: Sí. ¿Hasta cuántas?
2: Hasta que me duerma.
0: Viva las ovejas. Una tila también, valeriana.
2: Sí.
0: La valeriana también está guay, ¿eh? Y si no, una copa coña. ¡Pla! Y para la cama. Ya verás cómo te da todo vuelta si caes redonda. No, y es broma eso, ¿eh?
2: No sé. Hay algunos que beben corto. Que beben.
0: Un cortín de cerveza no pasa.
2: Un corto de cerveza. Y yo no digo nada.
0: Con limón. Pero bueno, eso no lleva nada. Eso lleva un refresco. Mientras no le coja el gusto y se bebe una botella de whisky todos los días.
1: No.
0: Eso no, ¿eh? ¡Qué asco! No me gusta nada el sabor al alcohol duro ese. Muy bien, señora.
2: Berni, guapo.
0: Guapa tú. Maldita sea. ¿Qué me traes hoy de musiqueta?
2: Pues, bueno, tenía dos opciones. Iba a pedir pop inglés. Tenía dos opciones. O era o Katy Perry.
0: Así, ¿eh?
2: O era o Katy Perry o el cantante ese que le gusta a mi madre. Ed
0: Sheeran. Y elegiste a ese, ¿eh?
2: Y dije Ed.
0: Podemos hacer una cosa. Podemos poner la mitad de una canción y la mitad de otra.
2: Vale.
0: ¿Cómo te quedas?
2: Genial.
0: Esa de Perfect, ¿no? Perfect de Ed Sheeran. Y Katy Perry. ¡Katy Perry! ¡Tiene un ferry! ¡Katy Perry! ¿No se llama así? Katy Perry. ¿Cuál es la famosa de esta moza?
2: La de Sweet Sweet.
0: ¿Sweet Sweet? ¿Sweet Sweet? ¿Qué es eso? ¿Cómo se...?
2: Katy Perry.
0: ¿Katy Perry? ¿Sweet Sweet? No sé, no tengo ni idea. Tengo aquí Firework, Firework, Star Trek, Katy Perry. Katy Perry. Esa no era la de... Bueno, es que yo canto muy mal. A ver. Katy. Bueno, vamos poniendo, si eso, sí, al este pavo.
2: Sí, mejor.
0: Y buscamos. ¿A quién se la dedica, señora?
2: Uy.
0: Vaya movida ahora, vaya movida.
2: Es que se me quedaron las ideas.
0: Esta, la tengo. Tengo una de Katy Perry que mola mucho.
2: Vale. Se me quedaron las ideas y no sé a qué voy a dedicar.
0: No, me tengo el hoyo claro. ¿A quién?
1: Ella también.
0: ¿A quién?
2: Yo he pensado... Bueno, a ver si puedo. A mi familia, a mis amigos...
0: ¿Y?
2: A mi novio, que sé que está aquí.
0: ¿Está aquí? ¿Ese es tu novio? Ah, no sabía.
1: Encantado de
0: conocerte. Mucho gusto, tío.
4: Escucha la diversidad y disfrútala.
2: A gente de mis amigos de mi infancia.
0: Y una más te queda, Titi.
2: Vale.
0: Piénsatelo bien. Que si no podemos estar aquí hasta mañana.
2: Voy a pensar una. Y a gente a los que quiero yo mucho y de mi corazón.
0: ¡Ole, mi Sandra! Follow my lead. I
2: found a girl. Y a mi madre.
0: Esa, tu cena grande.
2: Que se me olvidó.

0: ¡Hombre! ¡Miguel Willy Fogg!
1: ¡Oh, oh, oh!
0: ¡Oh, oh! ¿Cómo está usted, señor?
1: Muy bien, de maravilla.
0: Está ronco, por lo que veo.
1: Bueno, está ronco, no.
0: ¿Has dormido con el culo al aire?
1: ¡Ja, ja, ja, ja!
2: ¿Nunca dormisteis con el culo al aire?
1: No.
2: ¡Cállao! ¿Ni en verano?
1: Tampoco.
2: Para refrescar, sí, ¿no?
1: Sí.
0: La vuelta atrás. Voy a dar la vuelta al mundo para ir hasta los picos de Europa. ¡Oh, oh, oh, oh!
2: ¿Qué pasa, Miguel?
1: ¿Qué?
2: Qué poca seriedad hay en esta radio.
1: Es mucho.
2: Qué poca seriedad. ¿Cómo estás, querido?
1: De maravilla.
2: ¿Cómo lo pasaste en Gijón, en el mareo, este fin de semana?
1: Lo pasé, pues...
2: Estuvo guay, ¿eh?
1: Estupendo.
2: Estuvo guay, ¿eh?
1: Hasta que llueva, que haga frío, todo lo más... Lo mejor.
2: Tienes un morro, tío. Tú vas de espectador y de repente una jugadora del Sporting va y te da un beso.
1: Oh.
2: Tienes un morro, tío. Y yo ahí así, a mí no... Bueno, vi una que se llama Rosalía, me dio un abrazo. Pero tú estás allí, boom, y venga besos, y venga besos de la Cari. Con el 5 jugabas. Ya lo sé. Y muy, muy, muy guapo ese abrazo, además. Tengo una foto de tu abrazo, por cierto. ¿Dónde nos vamos hoy?
1: Mira, a la Liga que viene en Gijón, vamos a ir a picos de Europa.
0: Vamos a viajar, gracias a Miguel Heredia, a los picos de Europa.
1: Mira, a la Liga que viene a picos de Europa.
0: Vámonos.
1: Hoy voy a hablar de una zona de Asturias muy interesante. Que es Picos de Europa. Los picos es una parte de la cordillera Cantábrica que es muy especial porque es de roca caliza, distinto al terreno del resto de las cordillera, aunque sea difícil de creer, esas rocas estaban debajo del mar hace 300 millones de años.
2: No habías ni nacido tú.
1: Como lo demuestran muchos fósiles que se pueden encontrar por allí. Se formó en mares poco profundos por acumulación de restos como conchas, corales, algas y esqueletos. Dicen que se llaman de Europa. Como son muy altos y están muy cerca del mar, era lo primero que veían los barcos que llegaban de América. Pero eso no está muy claro.
2: Igual es un poco en gorile, ¿eh?
1: No. Los picos están entre las provincias de Asturias, León y Cantabria. Y hay un pico, el de Tesorero, que parece una pirámide de Egipto. En su punta se juntan las fronteras de las tres provincias. Resulta que la caliza es una roca muy dura, pero que se disuelve con el agua de la lluvia y forma muchas cuevas. Algunas de esas cuevas son de las más profundas del mundo y otras sirven para hacer el queso de Cabrales.
2: Ñam, ñam.
1: Los picos están divididos en tres partes o macizos separados por ríos. Uno se llama de Corrión o de Peña Santa. Es el de la zona de Covadonga. El río Cares lo separa del macizo central, donde está el naranjo de Bulnes.
2: ¿Qué se llama? ¿Cómo se llama el naranjo de Bulnes? ¿Cuál es su nombre de verdad? Maldita sea. Señoras, ¿cómo se llama el naranjo de Bulnes? En asturiano, el nombre de verdad. ¿Picu?
1: Picu.
2: ¿El Picu?
3: Europa.
2: ¡Ah!
1: No, Picu.
2: Urriellu, claro.
1: Urriellu.
2: Maldita sea. Naranjo no da naranjas, ¿no? No. Sí. Igual da naranjas. No.
1: No, esa no. En Cabrales. El río Duje separa el central del oriental y a este del lo cierra el río Nueva, que nace cerca del teleférico de Fontevedra, en Cantabria. El pico Torrecerredo tiene 2.750 metros de altura y es el más alto de todo el norte de España. Desde los Pirineos hasta el Océano Atlántico. Y hay otros muchos picos de altura parecida. Por eso, si está despejado, se pueden ver desde la Campa de Torres más o menos por encima de la Torre de la Laboral.
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0: te atravieso hoy, Javi, te atravieso. Te atravieso hoy, está él ahí pensando en esas berenjenas que va a hacer para cenar y te atravieso.
1: No, estoy haciendo
0: tortilla. Oh, me soy fácil. Batir los huevos, un poco sal. Hombre, jamón yor, ¿no? ¿Echarás o algo o qué? ¿O faves?
1: Pavo.
0: Pavo. ¡Ey, pavo! ¿Qué haces así? ¡Ey, pavo! Tortilla, pavo. Muy bien. Javierín, tú, Javierín. Miguelín. Ya no sé ni lo que hablo. ¿Cómo va la vida?
2: De maravilla.
0: Se ve bien desde ahí arriba, desde los picos de Europa, todo.
2: Se ve de todo. Merni, todo el mundo ahí.
0: ¿Infiestu?
2: Todo.
0: Es todo.
2: Infiestu, Campo de Caso.
0: Campo Caso ahí.
2: Y todo lo demás de la villa.
0: De la villa. Villa viciosa, hermosa, que llevas dentro. ¿Nadie se la sabe esa? Tú me robaste el alma y el pensamiento. Muy bien.
3: Ya estaría.
2: Pues sí.
0: Muy bien. ¿Te gusta ir a los picos? Fuiste, vas, ¿no? De vez en cuando. ¿Tú vives pateador?
2: No, pero lo veo, pero desde lejos, ¿eh?
0: ¿Desde lejos?
2: Sí, que ahí neva mucho.
0: Pero bueno, está el Aramo guapísimo nevado ahora.
2: Eso sí.
0: Está el Aramo, se ve desde Oviedo el Aramo ahora mismo. Todo lo que hay el... ¿Cómo se llama? El Angliru. Nevau. Nevau. Estamos muy punkis hoy aquí, ¿eh? Con la música.
2: Sí.
0: Muy
2: pues,
0: bien.
2: Pues se lo voy a dedicar primero a mi querida, que le están aquí, a la mío.
0: ¿Quién?
2: Mi querida esposa.
0: ¿Os casasteis? Jodas.
2: Y se me encontré bien a Sporting Genuine.
0: Olé.
2: Que nos dieron
0: muy
2: bien con palabras para ellos. O sea que doy las gracias a Diego, que nos hicieron a entrenar fuertemente. Y a todos que estáis escuchando esta operación alarde. Y a todos que sois maravillosos de la radio. Pues a Sporting y pues a Días Obrías.
0: Escucha, y esta canción que me mandas, Tarantela. ¿Qué es eso, tío?
2: Es una canción.
0: Bueno, ya. Ya lo sé. Pero te quiero decir... que... Gabri Ponte. ¿Y esto qué es? Bacalao. Canción inglés, electrónica, gallega, cumbia...
2: Que cogí electrónica.
0: Bacallao. ¿En serio?
2: En serio.
0: Toma, venga, te voy a hacer yo un poco de música aquí. Canta un poco, a ver. Yo te meto unas bases, va.
2: No.
0: A ver cómo es esto. Jesús, qué rápido va esto. No, espera, esto va muy rápido. Va. Ya. ¡Tarantela!
2: ¡Tarantela!
0: Va súper rápido, espera, ¿eh? Te lo voy a poner a 120, venga. ¿Quién se hace ahí unas letras? Ahora sí, ¿no?

0: buena tierra. Y el azul, con buena sidra. Ese molinón es el Sporting de Gijón. Que todos somos capaces de somos de operación alarde. Y somos unos cracks. Y sonando yo en las pantallas del molinón. Y todo de Asturias. Y soy un gran rapero de la radio. Soy de maravilla. Guapo y una novia. Y una gran artista que yo tengo aquí. Soy yo. Soy buen guapísimo. Y de todo.
1: Chaval, vaya. Vamos a ir quitándolo.
0: Y buena afición de la peña del fútbol que te gusta. Genuine. Tell me.

0: Madre mía, vaya liada hoy. Doña Yara.
1: Sí.
0: ¿Qué tal?
1: Bien.
0: A ver, que no te oigo. Cuéntame algo.
1: Hola.
0: Ah, te oigo perfectamente. Muy bien. ¿Cómo estás?
1: Pues muy bien.
0: Pues creo que es el penúltimo programa de la temporada, de este año, 2025.
1: No, nos queda uno.
0: Eso, el penúltimo.
1: Ah, claro.
0: ¿O qué?
1: Sí, sí.
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0: Diddly, diddly, diddly, diddly. 340 programas hoy. ¿Cómo te quedas?
1: Sorprendida.
0: ¿Quién nos lo iba a decir? ¿Qué íbamos a hacer 340 programas? Madre, me mata esta luz. Con vuestro permiso, me pongo las gafas de sol. ¿Os parece?
3: Sí.
0: Muy bien. Bueno, ya que hoy tenemos un programa especial, van a venir las chicas de las jugadoras de fútbol del Interfen Gijón, que las vamos a entrevistar, pero hasta que lleguen, que llegan a las 7 o así, os quiero preguntar unas cositas. Quiero preguntaros. Voy a empezar por Yara. 2025, ¿cuántos años tienes tú en el 2025?
1: ¿Ahora?
0: Sí.
1: 28.
0: 28. ¿Qué fue lo mejor de este año para ti? Ir pensando, los demás.
1: Mi nueva vida de ser independiente.
0: ¡Pum! ¡Pum! En toda la cara. Tu nueva vida de ser independiente. Ahora vives en un piso con dos compañeros.
1: Sí, uno de ellos está aquí.
0: Uno de ellos está aquí. Levante la tapa. ¿Va a mechear?
1: Yo qué sé, no los veo.
0: Hombre, claro, y es verdad que tú tienes tu propio baño de princesa Disney. ¡Maldita sea, chaval! ¿Cómo? Vale, vale, vale. Javi, ¿levantes la tapa? Sí, ¿eh? Muy bien. Luego hay que bajarla, ¿eh? Hay que bajarla. Muy bien. Vale. Entonces, lo mejor de todo eso.
1: Sí.
0: Y algún... Porque, a ver, los años no son perfectos nunca, ¿no?
1: No.
0: Siempre hay alguna historia por ahí que... Mira, Juanín, ¿para qué está esperando el bus? Siéntate tranquilo ahí, Juanín. Ponte ahí, hombre. Estamos de fiesta. Entonces, algo que este año te hubiera gustado cambiar, que no fue, pues, lo mejor.
1: Pues no sé.
0: Porque, a ver, en 365 días siempre pasa algo que no nos hace muy felices, ¿no?
1: Cuando se te va algún familiar.
0: ¿Pero este año perdiste algún familiar?
1: Sí.
0: Entonces, nos quedamos con que lo bueno fue... Que te independizaste.
1: Lo de la nueva vida y...
0: Y lo peor, pues bueno, cuando se va un familiar. Sí. Muy bien. De la nueva vida, ¿qué es lo que más te mola?
1: De poder compartir un piso con amigos.
0: ¿Cocináis?
1: Cocinamos.
0: ¿Quién cocina?
1: Bueno, depende de los días. Los días que ellos entrenan, por ejemplo, que son los lunes y los miércoles...
0: ¿Quién cocinó hoy?
1: Hoy cocinó Manu.
0: ¿Y qué hizo?
1: Todavía no lo sé.
0: ¿Pero no comisteis?
1: Yo no.
0: Ah. ¿Qué comisteis hoy, Javi? Macarrones, que los hizo Manu. Ayer, que los hiciste tú ayer.
1: Sí.
0: O sea, que hacéis en buenas cantidades, por lo que veo. Porque
1: sí,
0: si sobre...
1: Sí, porque tenemos que hacer para cuatro.
0: ¿Qué le pides al 2026? ¿Qué año empieza el 2026? Sí. ¿Qué pides al 2026?
1: Pues amor, paz y la suerte de tener... De que me van a empezar a pagar mi primer quinquenio.
0: ¡Pim, pam! ¿Quinquenio eso ya que lleves trabajando?
1: Hago ahora 4 años.
0: 4.
1: Y para que viene hago 5.
0: Vamos ya, chaval. Muy bien, o sea, ¿qué puntuación para el 2025? Del 0 al 10. 0 es fatal.
1: Un 10.
0: Y 10 es muy guay. ¿Un 10?
1: Sí.
0: Sí, ¿eh? No, ya, chaval. Muy bien. Pues vamos a celebrarlo con una canción. ¿Qué pinchamos?
1: Pues no sé.
0: Tenemos por aquí, por ejemplo, vamos a empezar despacín, ¿no? Para no volvernos locos ya desde el principio. Te deseo lo mejor este año que empieza.

0: como, a ver lo que pasa aquí hoy, chaval. ¡Hombre!
1: ¡Hola, Bernie!
0: ¡Mickey Mouse!
1: ¡Qué gracioso, Bernie!
0: A ver, ¿no lleves una foto de Mickey Mouse ahí?
1: Sí, porque me gusta.
0: Me gusta. Y por detrás. ¿Qué te gusta más, Mickey o Minnie?
1: ¡Minnie!
0: ¿Minnie?
1: Sí.
0: ¿Y por qué lleves a Mickey?
1: Porque me gusta.
0: ¿Pero tienes de Mickey, de Minnie también?
1: De Mickey, mejor.
0: Mejor. Estás jugando al despiste.
1: Eso por ahí sí.
0: Estás jugando al despiste, Rosalía.
1: Eso sí.
0: Muy bien. Cuéntame. 2025, ¿qué fue lo mejor que te pasó?
1: No me acuerdo ahora.
0: A ver, ok, ¿y este año?
1: ¿Este año?
0: Yo qué sé, ¿el cinturón negro de Kung Fu?
1: ¿De Kung Fu?
0: Yo qué sé, algo muy guay.
1: Me testearon por una entrevista que me hicieron con Silvia.
0: Hicieron una entrevista, y eso es lo que más te moló del año.
1: Del año, porque vale. Voy a poner una segunda raya.
0: ¿Segundo dan?
1: Sí, segundo, sí.
0: Qué grande, chaval. ¿Y lo que menos te gustó de este año?
1: Estar con mis compañeros.
0: ¿Eso no te gustó?
1: Sí.
0: Entonces, ¿por qué no me escuches?
1: ¿El que no?
0: ¿Qué hielo que menos te gustó? Yo qué sé, la dana de Valencia.
1: ¡En Valencia!
0: Por ejemplo.
1: Eso sí.
0: ¿No?
1: Sí.
0: ¿Eso no te moló nada?
1: No.
0: Muy bien. ¿Qué le pides al 2026?
1: Salud, dinero y amor.
0: ¿Tienes salud?
1: Sí.
0: ¿Tienes dinero?
1: También.
0: ¿Tienes amor?
1: También.
0: Pues que te quedes como estás. Claro que sí. Si tienes todo eso, ¿para qué quieres más?
1: Y trabajando, llevo 21 años trabajando. Me hicieron una fiesta en Carrefour de la Calzada.
0: La vi. La vi el otro día.
1: Y me regalaron un maquillaje de ojos.
0: ¿De oso panda?
1: No, de pintura.
0: ¿Ah, sí,
1: Sí.
0: ¿Te lo pusiste hoy?
1: No, hoy no.
0: ¿Para Navidades?
1: Eso sí, cuando pase las leyes ya tengo piso nuevo.
0: ¿Hola? ¿Qué es eso? ¿Qué significa?
1: Me está comprando Clarín, Manuel, con dinero mío.
0: ¿Que te estás comprando un piso?
1: Sí.
0: ¿Dónde, chaval?
1: Al lado de Carrefour de la Calzada.
0: ¡Calla, oh!
1: ¿Sí?
0: ¿Cuántas habitaciones?
1: Dos.
0: ¿Y baños?
1: Dos. ¿Y voy a poner...
0: ¿Y cocines?
1: También.
0: ¿Dos?
1: También. Ir a planchar.
0: ¿Te gusta planchar?
1: Yo sí.
0: Así planchaba, así. Así planchaba, así. Muy bien. ¿Tres cosas hay en la vida?
1: Eso sí.
0: ¿A que sí?
1: Sí.
0: Pídele algo muy fuerte al 2026, aparte de salud, dinero y amor.
1: No me acuerdo ahora.
0: Que haya paz, hombre, que haya paz.
1: ¡Haya paz! Tres cosas hay en la vida. Que salga todo bien.

0: y amor.
1: A ver, Pangolín, ¿tú tienes salud?
2: Tengo mucha salud, ese viernes.
1: ¿Dinero?
2: Dinero tengo.
1: ¿Y amor?
2: Amor que yo quiera.
1: Que la cuide, que la cuide. Hay que cuidarlo, el amor.
2: Siempre.
1: A mí siempre me gustó una historia que oí que decían algo así como que el amor es como una planta. Hay que regala todos los días, pero tampoco afogala.
2: No.
1: ¿Eh? Tampoco puedes coger y echar 2 litros de agua a una plantina.
2: No.
1: Porque ¿qué pasa?
2: Que se muere.
1: Se marchita, ¿no? Hay que cuidarlo.
2: Sí, siempre.
1: Pero sin pasarse.
2: Eso sí.
1: ¿Cómo fue tu año?
2: Mi año fue muy rápido.
1: ¿Muy rápido?
2: No me entero cuando se acaba y cuando se empieza.
1: Me gusta esa definición. La verdad que el tiempo vuela.
2: Sí.
1: Y a medida que nos hacemos mayores, más.
2: Ay.
1: Muy bien. ¿Qué más? ¿Qué fue muy guay de tu año?
2: Mi año fue muy guay, pues, para celebrar el día de mi cumpleaños.
1: Vale, pero eso son todos los años.
2: Sí, eso es.
1: ¿Pero qué hubo muy guay este año en tu vida?
2: Pues mi vida... Que vinieron.
1: ¿Tuviste un sobrino? No sé.
2: Tengo un sobrino.
1: ¿Nuevo?
2: Nuevo.
1: Tío, pues eso, ¿no?
2: Tengo un sobrino nuevo. Quinto sobrino.
1: Madre Dios, dentro de poco haces un equipo de fútbol con ellos, chaval. Vale.
2: Y bueno, me pasa mucho que vengan a España.
1: ¿Que se van a venir a vivir aquí?
2: No, que me pasa que venga a España.
1: A verte.
2: Sí.
1: Muy bien. ¿Algo que no te haya gustado este año?
2: Algo que no me gusta de este año. Pues las guerras.
1: Las guerras, que las hay todos los años, pero bueno, este año sonaron muy fuerte, ¿no?
2: Sí, es muy fuerte y mucho peor.
1: Muy bien.
2: Para ellos.
1: ¿Y qué le pides tú al próximo año?
2: ¿Al próximo año?
1: Al 2026.
2: Pido... amor.
1: Muy bien.
2: Por todo el mundo y paz.
1: Y amigos.
2: Y amigos.
1: ¿Un millón de amigos, por ejemplo?
2: Por ejemplo, 1 millón de amigos que yo tengo muchas partes de...
1: ¿Qué prefieres tener? ¿Muchos amigos regulares o pocos y buenos?
2: Pocos y buenos amigos. Los campos,
1: yo solo 1 millón de amigos, vaya pila WhatsApps que te iban a llegar.
2: Sí.
3: Pero no quiero cantar solito, yo quiero un coro de pajaritos. Quiero llevar este canto.
1: El Furi perrea hasta con Roberto Carlos, chaval, vaya grande. Pues Miguel, te deseo un año maravilloso.
2: Eso es.
1: Todavía nos queda un programa, pero me imagino que como es el último, será más fiesta que otra cosa, ¿no?
2: Pues sí, fiesta y mucha

0: siento fuerte.
1: Hola, ¿qué tal?
2: Muy buenas, Jordi.
1: ¿Cómo lo llevas? ¿Soltamos el micro mejor? Que no marcha, este. No, nada. ¿Sabéis por qué lleno? Porque suena.
2: Vale.
1: Muy bien. ¿Cómo estás?
2: Bueno.
1: ¿Qué te pasa?
2: Así estamos.
1: ¿Qué te pasó?
2: Nada, que esto de las Navidades lo tengo muy complicado.
1: Lo tienes complicado, te entiendo.
2: Sí.
1: ¿Qué fue lo mejor que te pasó este año?
2: ¿Lo mejor?
1: Efectivamente.
2: Pues...
1: Hombre, yo sé una cosa muy guay que te pasó.
2: Sí, pues estar con la familia, con los amigos.
1: Yo sé otra cosa muy guay que te pasó.
2: Gente que nos quiere mucho.
1: Yo sé otra cosa muy guay que te pasó. Yo sé otra cosa muy guay que te pasó.
2: Okay.
3: Huele aire de primavera.
2: Melendi.
3: Tengo alergia en el corazón.
1: Entrevistaste a Melendi, tía. Ay, ni más ni menos, ahí en el Carlos Tartiere.
2: Sí, también me gustó.
1: ¿Cómo? Sí, arriba. ¡Vámonos!

0: madre, parece Negrón, chaval. Parece que estamos en León y si mires para allá, parece Asturias. Vaya oscuridad que hay en aquella parte del... ¿Eh? Muy bien. Entonces, ¿te pasaron cosas muy guays este año?
1: Sí, me pasaron cosas muy especiales.
0: Fue un año duro, sí, lo sé.
1: Pero es un año duro para mí.
0: Lo sé.
1: Porque... No está mi padre, porque falleció y lo he hecho mucho de menos. Pues, y todavía estoy pensando en él.
0: Pues vamos a dedicarle una canción allá donde esté. ¿Qué canción le quieres dedicar? La que tú quieras.
1: La de Mecano.
0: ¿Cuál?
1: Mecano, la de El Hijo de la Luna.
0: ¿Quieres escuchar El Hijo de la Luna?
1: Sí.
0: Pues no se diga más. Te estás trabajando en el Sporting.
1: Sí.
2: Tonto el que no entienda.
0: Eres la capitana del Genuín. Tienes un mozo ahí, guapo, fuerte, marcado ahí, con abdominales, chaval, de tableta de chocolate. Vamos. Marca los pichichis. Falta Castañón. Ah, sí, ¿dónde fue?
1: Málaga.
0: ¡Hala! Pídele algo al 2026.
1: ¿De 2026? Pues este año voy a pedir salud, amor y toda la gente que nos quiere mucho y a mi novio.
0: Perres, por lo que veo, tienes, porque no pediste.
1: Yo el dinero ya tengo... Ya estoy ahorrando y por el banco.
0: Ay, moviendo billetes. ¿Qué vas a comprar un piso como Rosalía también?
1: En realidad vamos a hacer una cosa muy, muy especial.
0: ¿El qué?
1: Vamos a hacer algo muy especial.
0: ¿Cuándo?
1: Vamos a hacer una experiencia.
0: ¿Religiosa? ¿Como la de Enrique Iglesias?
1: Una experiencia es... Ir a un spa, a una cena romántica.
0: Ah, y, ¿sí, eh?
1: Sí.
0: Muy bien. Bueno, más romántico que esto, ¿no? Quien tocó la flauta aquí, malamente, ¿eh? Muy bien, Sandrina. Pues te deseo un 2026 maravilloso. Con muchas entrevistas.
1: Igualmente, y a ti también, Bernie.
0: Y con mucha salud. Sí. ¡Vamos con Palacio!

0: Javichu.
1: Dime.
0: ¡Oh, me estás ahí! Estás ahí, no te había visto. ¿Qué tal estás?
1: Pues... contenta y está con todos.
0: Muy bien. ¿Cómo te fue el 2025?
1: En 2025 quiero seguir en la vivienda.
0: Va, no, pero en el 2020 y en el año en el que estamos. ¿Cómo te fue?
1: ¿La que estamos?
0: En este año, sí. ¿Qué tal te fue?
1: Pues estar con mis amigos.
0: Señor, escuche lo que le pregunte, por favor. ¿Qué tal fue el 2025, Javier? ¿Bien, mal, regular, un 1, un 7, un 10?
1: Disfrutar.
0: Tienes que dejar el orujo, tío. A ver, oh, ¿qué tal te fue? No, no qué quieres, sino ¿qué tal te fue? ¿Bien, mal, regular?
1: Pues de 2025 lo que más me gusta es...
0: ¿No me está escuchando?
2: ¿Me está escuchando?
0: Ya, Javi, 2025, ¿bien, regular?
1: Pues muy bien.
0: Muy bien. ¿Qué quieres en el 2026? El año que viene.
1: Amistad.
0: Vale. ¿Qué más?
1: Amor.
0: Amor.
1: Y salud.
0: ¿Perres?
1: También.
0: También, muy bien. ¿Y la fase genuina en Gijón?
1: Nos toca.
0: Nos toca, ¿no?
1: Sí.
0: Tengo una sorpresa para luego. Pero para luego. Muy bien. Javi.
1: Dime.
0: Del 1 al 10.
3: ¿Al 1 o al 10?
0: ¿Qué le pones a este año que se acaba?
1: Pues voy a decir un 10.
0: Un 10, fue muy bueno. ¿Qué fue lo mejor? Lo mejor. ¿Qué fue lo mejor de este año?
3: Lo mejor de este año.
0: Bueno, hombre, ya está. ¿Qué fue lo mejor, Javier?
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0: Muy bien. ¿Quieres escuchar alguna canción?
1: Vale.
0: ¿Cuál?
1: La de Sebastián Yatra.
0: ¿Seguro?
1: Sí.
0: Sebastián Yatra, ¿eh? Por ejemplo, esa que dice...

0: Muy bien. Don Javier.
1: ¿Qué, Bernie?
0: ¿Dónde dejaste los maques? bueno, en fin. ¿Qué tal estás, Son?
1: Muy bien, Bernie, muy bien.
0: ¿Estás bien?
1: Sí.
0: ¿Ya sabes de qué va hoy la cosa?
1: Sí.
0: ¿Cómo fue tu año?
1: Estoy muy bien.
0: ¿Por qué?
1: El año muy bien, pero muy bien todo.
0: ¿Pero por qué? ¿Qué fue lo mejor?
1: Estoy ir a la playa.
0: ¿Lo mejor del año fue ir a la playa? Pues vaya año de mierda, tío. Habrá cosas mejores, o ir a la playa es muy guay, pero yo qué sé, a Asun.
1: Sí, Asun.
0: Dios, si te escucha la moza y te oye decir que lo mejor del año fue ir a la playa, igual no te doy un beso más en toda la vida. Vamos a mandar un saludo a Sarita, que nos está escuchando, a mi mamá. Un besín. Un beso, venga, un besito, ¿sabes? ¡Mua! ¡Ole! ¡Viva los besos! Besos, besos. ¿No había una canción que se llamaba Besos?
1: Sí.
0: Beso a beso. ¿No era así?
1: Sí.
0: A ver cómo suena esto. A ver quién se la sabe. Vámonos.

0: ¿tú te enamoraste a besos o por qué te enamoraste?
1: Es que me enamoré muy, muy rápido.
0: Muy rápido, y es un bala perdida, tío.
1: Sí. Muy bien.
0: Estás hasta el estranques, además, enamorado.
1: Es que estoy enamorado ya con Asu.
0: Casi esté dentro 4 años, ¿no? Me dijiste.
1: Sí.
0: ¿Dio te recuerdos para mí hoy?
1: Sí, ¿sí me no? Dio más recuerdos Asu para ti.
0: Muy bien. Sí. Muy bien, Javi. ¿Qué le pides al 2026?
1: Esto, mucho dinero.
0: Pero primero, ¿salud o dinero?
1: Salud, dinero y amor.
0: Amor ya lo tienes. Salud, ¿cómo andamos?
1: Bien, bien.
0: Yo lo tengo como un toro por la cabeza. Muy bien. ¿Y perres? ¿Cómo estás de perres?
1: Bien.
0: Bien.
1: Bien.
0: Bien, ¿como para comprar un piso?
1: Sí.
0: ¿Sí?
1: Sí.
0: Bueno, ¿muchos perres tenéis aquí, chaval? Joder. Sí, ¿eh? Muy bien, Javichu. ¿Qué? ¿Sabes lo que fue lo mejor del año? La camiseta de Manolo Escobar que trajiste el otro día, tío.
1: Sí.
0: Nunca más la volviste a traer.
1: Vale.
0: Vale, dices. Cállate, Bernie, y tal. Entre la camiseta de Manolo Escobar tuya y la de Rocío Jurado de...

0: que es maravillosa también. Y tú la Pantoja. Muy bien. Bueno, bueno. Entonces, año bueno. Fue bueno.
1: Año muy bueno.
0: Vale. Pues que te quedes como estás. El año que viene que sea por lo menos como este, ¿no?
1: Sí.
0: Muy bien. ¿Juegas a la lotería tú?
1: Sí, porque también lo hace mi madre muchas veces.
0: ¿Qué hace tu madre? Si tu madre lo que hace son unas empanadas riquísimas, chaval.
1: Sí.
0: ¿Qué haz boletos de lotería también?
1: Es que va a esto de lo de la lotería.
0: ¿A qué, oh?
1: Esto, a ver si hay algo papelito,
0: Si hay algo que toque, ¿eh?
1: Si hay algo que toque.
0: Pues mira, voy a decir que hay una canción de cumbia a tu madre.
1: Vale.
0: ¡Cumbia, papi! Mensaje al mundo.
1: A todo el mundo.
0: ya está. A todo el mundo. Venga, hombre, que empieza la canción.
1: A todo el mundo de los de Alarde y también a la mi novia, que la quiero con toda mi

0: La verdad que no sé para qué pierde el tiempo un venir y marchar a los 10 minutos. Pero bueno, allá cada uno con su abollo.
1: Eso.
0: Nadia, que cumplas muchos más, maldita sea. ¿Eh? Por lo menos, no sé, 60 más. ¿Cuántos cumpliste? ¿Cuántos cumples? 27. Sí, 60 más, hasta los 87, 90. ¿Eh? Que te verá ahí sin dientes. ¡Ay, soy Nadia! Muy bien, claro que sí.

0: a los cumpleaños. Y es lo mejor que hay. Joder, todavía te quedan 6 meses, tía. Te quedan 6 meses. Muy bien. ¿Qué pasa, furones?
1: ¿Qué vendi?
0: ¿Cómo lo lleves, oh?
1: Muy bien.
0: ¿Qué fue lo mejor del año para ti?
1: Las uvas.
0: ¿Qué uvas?
1: Ay, no.
0: Eso fue el año pasado.
1: Ah, vale, vale.
0: ¿Qué fue lo mejor?
1: Es mejor pegar unas vacaciones.
0: Las vacaciones. ¿Dónde fuiste de vacaciones?
1: A Colinas.
0: A Colinas. Sí. ¿Cómo se llaman los de Colinas?
1: Aurelio, Trita y Jesús.
0: ¿Pero qué hay? ¿Solo 3 personas en Colinas?
1: Sí, sí.
0: ¿No vive nadie más?
1: Y mi abuela.
0: ¿Y tu abuela, que se llama?
1: Isabel.
0: Isabel. Un nombre muy guapo, la verdad. Me gusta ese nombre, tío.
1: Sí.
0: Muy bien. ¿Tienes alguna tía que se llame Gloria?
1: Tía Isa.
0: ¿Qué? Hola, pangolina. ¡Pa'lante, que entren, que entren! Vamos a poner un poco de música mientras tanto. Volvemos ahora. A ver si funciona internet y tiramos pa'lante. Nova, Nova, algo pasa aquí, furones.
1: Sí, sí.

0: el año y todo eso, ¿eh?
1: Vale, vale, vale.
0: Bueno, bienvenides. Tenemos...
1: Hola, chicas. Sí,
0: voy a el técnico una silla más. Voy a poner alguna silla más y lo hacemos.

0: tremenda locura.
1: Mi sobrina es, no la veo yo por ahí. Bueno, hoy son las jugadoras del Interfén. Luego ya hablamos de parentescos y todo, ¿os parece? Bueno, bienvenidas. Bienvenido. Esto es... Bueno, ya veis. Es la locura, pero venimos a pasarlo bien. Entonces, os van a hacer unas preguntas y lo que vaya surgiendo, ¿os parece? ¿Vale? Lo pasamos guay. Es una radio muy seria, como podéis ver. Ya lo sé, ya lo sé, ya lo sé. Ah, yo creo que va por ahí, yo creo que va por ahí, Rosalía. El día que la viste. Bueno, antes de empezar, me gustaría. Bueno, sabéis que hay varias personas aquí que juegan en el Sporting. ¿Sois del Sporting o del Oviedo? Hay de todo un poco, ¿no? Hay de todo un poco. Bueno, pues estuve hablando con don Diego, que es el entrenador del Sporting, para retaros a un partido mareo juntándole Sporting Genuine y a vosotros. No sabemos muy bien cuándo todavía, hay que hablarlo y tal, en un torneo así amistoso o algo de eso, que si os apetece, echamos ahí... Ella, aparte de meter goles, es cinturón negro de Kung Fu. O sea, y no es broma, o sea que... Yo que sí... Claro, ahí no pasa nadie. Furi, ¿me pasas ese micro, porfa?
2: Ese sí.
1: Muy bien. Venga, pues vamos a empezar con la entrevista, para que esto parezca algo serio. Y vamos para adelante. Ella es Yara. Buenas tardes, Yara. ¿Cómo estás?
3: Buenas tardes, perdí.
1: Bien.
3: Bien, bien.
1: Nunca tuvimos a tanto crack delante, ¿eh?
3: No.
1: No sé si los nervios os van a traicionar o no, pero bueno. ¡Vamos allá! Dale caña.
3: Hoy en Operación Alarde contamos con la presencia de un equipo de fútbol de que estamos seguros de que dentro de unos años va a ser más difícil entrevistarlas, porque estarán en Primera División seguro. Y decirnos esto porque en este primer año de asistencia están demostrando de que vienen por todas. Líderes en su grupo, con todo víctimas y un empate casi al nivel del Sporting Genuín.
1: Casi, casi. ¿Víctimas o victorias? Victorias, ¿no? No matasteis a nadie todavía, ¿no?
3: Vale.
1: Tiene pinta de ser buena gente. Muy bien. Vosotros también, ¿no? ¿Vosotros este año lleváis todo victorias? ¿O menos un empate?
4: Eso puede.
1: Eso puede. Sí, ¿no? Vais ahí... ¿Ganasteis a Ibiza y a...?
4: ¿Te puedo hacer alguna pregunta ahí?
1: Espera, echa el freno, que te va a tocar luego.
3: Amigos y amigas, es todo un honor recibir a las chicas del Inter Femenino de Gijón. Bienvenidas.
1: ¡Vamos! ¡Las tenemos aquí, señora! ¡Las tenemos aquí! ¡Increíble! Venga, pues... A ver, estos paisanos que griten aquí. Haz tú la primera, va.
3: Vamos a empezar con la fuerte.
1: Venga.
3: Cada una va a presentar a la compañera que tiene a su izquierda y va a decir una palabra sobre ella.
1: Buah. Tirando a matar. A la izquierda y empezamos por allí. Y así vamos hacia aquí. Te tocó. Tienes que presentar a la que tienes al lado y decir una palabra sobre ella. Vale. La palabra que quieras.
5: Vale, pero digo su nombre.
1: Sí, o cómo la llamáis en el equipo, si se duchó hoy también, como Lucía.
5: Sí, sí. Hoy no lo sé, pero ayer seguro
1: que sí. Ayer seguro que sí.
5: Bueno, pues ella es Sara y yo creo que la palabra que más la define...
1: Hay tensión.
5: Tímida,
1: muy bien. Muy buena, Sara. ¿A quién presentas tú?
6: Ella es Ali, es la portera y la palabra seguridad.
1: Seguridad, toma ya. Ali, muy buenas. Nada, mira qué bien para, qué reflejos. Que ella es la portera, sí señor. ¿Eh?
6: Pues ella es codo, es lateral y la palabra es confianza.
1: Coba, confianza. Muy bien. Muy buenas, Coba. ¿A quién nos presentas tú?
0: Hola, soy Coba. Presento a Carol y pues la palabra que más le define...
1: Gol.
0: Es gol.
1: ¿Sí, no?
0: Sí.
1: Lo veo que sí, siempre está marcando goles. Pues cogerlo, sí. Si queréis, llévatelo para donde está.
6: Ella es Sheila y la palabra que más le define es velocidad.
1: Toma ya. Sheila, ¿a quién me presentas tú?
2: Ella es Leire y la palabra que le define es espontánea.
1: Espontánea. Dale caña, Leire, a ver.
7: Ella es Lucía y la palabra que más le define es maja.
1: Maja. Toma ya.
7: No sé.
1: Lucía, ¿a quién nos presentas tú?
8: A Lola y la palabra que más le define es empatía.
1: Empatía, qué palabra más guay. Muy bien.
9: Yo tengo a Renata y la palabra que más le define es líder.
1: Líder. Hombre. Toma ya, qué buena.
10: Hola, soy Renata. A mi izquierda tengo al míster, Paco, y la palabra que lo define es sabiduría.
1: Toma ya, jolín. Luego os voy a mandar a vosotros. A ver, ¿cómo definís a los demás? Muy buenas,
11: bueno,
1: Paco.
11: Yo voy a presentar a Nicole, que es la primera que ha comenzado, y soy el míster, me vas a permitir dos palabras.
1: Todas las que quieras.
11: La primera es todoterreno, y la segunda, que está por encima de todo, buena persona.
1: Toma ya. Qué guay. Paco, que tú eres de Huelva, ¿puede ser?
11: Sí.
1: Eres de Huelva. Yo soy un amante de tu tierra. Me voy todos los veranos para Isla Cristina.
11: Bien,
1: me
11: buena tierra.
1: Me encanta. Buah, esas gambas. Sí. Bien. Yo soy Bernie, la palabra que me identifica es gamba. Me encantan. Muy bien. Bueno, ya fuimos con la primera. Ahora sí, Rosalía. Ahora te toca. Calienta que sales, a ver. Rosalía, ¿cómo definirías a Yara?
12: ¡Uf!
1: No, sigue.
12: Ay, ya no me acuerdo,
1: dice.
12: ¡Yo la fiétola!
1: ¿Cómo?
12: ¡Como amiga!
1: ¡Amiga!
12: ¡Amiga!
1: Esa es la palabra, muy bien, grande. A ver, Mickey Mouse.
12: Porque os...
1: Vamos a ir tranquilas. Claro, es que se pone tener a unas...
12: No, estoy nerviosa, llevo otra cosa que tengo en la cabeza.
1: Lo del piso, ¿no?
12: Sí.
1: Es que va a comprar un piso, nos dijo ahora. Una grande.
12: Porque estoy ordenando porque tengo la casa con mi prima Clary.
1: Venga.
13: ¿Y nos vas a invitar a tu nuevo piso?
1: Claro.
12: A las chicas de juradora, sí.
1: Y al mister también, ¿no?
12: ¿A mister? Mejor que no. ¡Solo a las chicas!
1: Vaya pava. Ay, tía.
12: Porque nos decidisteis a cambiar de nuestro equipo a un nuevo equipo que... acaba de forjarse.
1: ¿Por qué os decidís a cambiar estando en otros equipos que ya tienen su trayectoria? ¿Por qué decidís marchar a un equipo que no existe? ¿Quién me contesta ahí? Joder, Rosalía, tiras a matar, chaval.
12: ¡Ey, yo lo sé! Por eso lo digo.
1: Esa te la preparaste bien, ¿eh?
12: A tu sobrina.
1: Te van a querer por todos los lados hoy, Lucía. Me parece a mí. ¿Tú jugabas en?
8: En el Llanera y en el Obifem.
1: ¿Y decidiste cambiar al Interfem por?
8: Por el proyecto, por el empeño que le ponen y por todo lo que nos ofrecen.
1: Voy a titular el próximo partido, ¿eh? Se lo merece. Muy bien. ¿Alguna más quiere decir por qué quiso cambiar de su equipo? Venga, espontáneamente. Sí, ¿no? A ver, el proyecto mola, desde fuera por lo menos mola muchísimo. Yo creo que eso
7: desde
1: también...
7: desde dentro también.
1: Desde dentro más, ¿no?
7: Claro. No sé, yo opino igual que Lucía. Vale. Yo también fui por eso.
1: ¿Alguna que tenga una razón distinta?
7: ¿Cómo?
1: Yo qué sé, la pila millones que os paguen o...
13: o lo que es. No, millones, solo uno.
1: Uno, bueno, bien, ¿no? Para empezar...
13: Sí. Vale. El primer año está bien.
8: Ah, vale.
1: Venga.
8: Pues lo primero, pues para vivir nuevas experiencias, ya que te estaban ofreciendo algo pues que parecía ser muy, no sé, a ver, que parecía que iban a curárselo mucho para
0: pues oye, que tampoco es muy normal que veas a chicas que se vayan a otro equipo cuando es nuevo. Porque lo normal es que, bueno, pues hoy al final no se haga, al final no sé qué. Pero bueno, como te ofrecían tantas cosas y parecía que iba a ser una cosa que era en serio, pues yo creo que es lo que más nos llamó la atención. Aparte que Paco, pues por la experiencia que tiene, es lo que muchas nos llamó la atención. Y pues no sé, pues para ir más experiencias y ya está.
1: Qué buena.
0: Y a pasar buen rato.
1: Porque Paco, tú estabas en el recre.
11: Bueno, yo estuve en el recre y mi última experiencia fue en Liga F, en Primera División Femenina.
1: ¿Con qué equipo?
11: Con el Sporting de Huelva.
1: ¿Ah, sí, eh?
11: Sí.
1: O sea, que vais pisando fuerte. ¿Y tú cómo es que cambiar el sur por el norte? Con lo bien que se está en Huelva.
11: Bueno, iba a cambiar a otro sitio mucho más lejos, pero al final me decidí por quedarme en España y como conocía a la gente que está detrás del proyecto y me daba una seguridad de lo que iban a hacer, estaba completamente convencido de que venía el sitio que debía en ese momento.
1: ¿Estás bien en Asturias?
11: Muy bien.
1: Sí, ¿no? Don Miguel, que trajo bombones hoy, que fue su cumpleaños.
14: Sí, fue el día 7.

0: Miguel. 30 tacos el tío, ¿eh? Ahí donde lo ves.
1: 30.
0: Capitán del Sporting de Gijón, muy bien.
1: Y con novia.
0: Bueno, déjalo claro. Claro. Un bollito como tú tiene que ir dejando claro que no estás en el mercado. Muy bien, Miguel, muy bien. Muy bien. Venga, con la siguiente, va. Y con novia, ahí.
1: Ahora vamos a hablar claro. Y alto...
0: espera, volvemos. Vamos a la que teníamos. Mira, esta de aquí. Claro, te emocionaste con lo del amor.
1: Ya te digo.
0: Mira, te falta una hoja, tío.
2: ¿La quieres, Andra?
0: Bueno, esta.
3: Mira. La tiene tu otra mitad.
2: ¡Esta!
0: Comparten todo estos dos.
3: Ya, me parece muy bien.
1: Ahora que ya llevas varios meses luciendo esa camiseta que palabra define el espíritu de Instagram.
2: Interfermen.
0: ¿Qué palabra define el espíritu de Interfen, Gijón? ¿Quién nos lo cuenta? Tío, va a preguntas que les hacéis, ¿eh? ¿Os las preparáis con...?
4: Yo diría apuesta.
0: ¿Apuesta?
4: Sí. Bueno, no sé, en general con el proyecto y... No sé, creo que... Toda la temporada, pues todos los partidos son algo nuevo para nosotras, porque nunca nos hemos enfrentado en conjunto contra todos los rivales contra los que hemos jugado.
0: ¿Ninguna jugaba con otras? ¿Venís todas de...?
5: Algunas
4: sí vienen de equipos juntos.
0: Vosotras dos sí, ¿no?
5: Sí.
4: Pilimili, claro.
0: Pilimili. Aquí tenemos a Zipizape, que los tenemos ahí. A ver, Zipizape, ¿dónde están?
4: Olé.
0: Furi y el hombre del tiempo. Que el hombre del tiempo luego nos dirá qué tiempo va a hacer. Lleva 350 programas diciendo el tiempo que va a hacer. No falla. Y este fin de creo que no tenéis fútbol, ¿no? Partido.
5: Sí.
0: ¿Ah, sí? Pues vais a saber qué tiempo va a hacer, porque Raúl os lo va a decir. Apuesta. Muy bien. ¿Hay alguna otra palabra por ahí?
5: Compromiso.
0: Compromiso. ¿Qué pasa, Furi? ¿Alguna otra palabra, apuesta, compromiso? Bueno, son palabras fuertes.
5: Yo creo que trabajo, porque al final yo creo que ahora más, cuando ya llevamos unos meses de competición, se está notando el trabajo que estamos haciendo. Bueno, tanto nosotras como más la gente que trabaja en el club, y se está notando, y yo creo que la gente empieza a notar el trabajo que hay detrás y pues eso, el trabajo que están haciendo.
0: Curro, compromiso... ¿Apuesta? Yo creo que son tres buenas palabras, ¿no?
2: Sí.
0: ¿Queréis otra más o seguimos?
2: Sí.
0: Seguimos. Muy bien. Sandra, buenas tardes.
6: Muy buenas tardes.
0: Sandra, capitana del Sporting también, entrevistadora de famosos en la radio.
6: Y trabajo en el Molinón.
0: Y trabaja en el Molinón.
3: Grande, Sandra.
0: Una grande. ¿Cómo estás?
6: Muy bien.
0: ¿Cuál fue tu última entrevista?
6: Melendi.
0: No sabe nada. Chao, Yara. Yara se va porque desde hace 15, 20 días se independizaron. Están viviendo en un piso solas.
3: Qué bien, Yara.
0: La sociedad sigue avanzando.
3: Nos vas a invitar también.
0: También.
7: Antes de las 9.
3: Olé.
0: Venga, Yara.
3: Chao. Olé.
0: Muy bien, Sandra, venga, vamos con otra pregunta.
6: Vale. ¿Durante la semana haces entrenamientos barridos? ¿Cómo es un día de entrenamiento en el Interferm? ¿Cuál de las sesiones que hacéis os resulta más divertida y cuál más aburrida?
0: Aburrida ninguna. Lo de ver vídeos y tal mola, por ejemplo. ¿Levantar peses?
5: Aburrido.
0: También. ¿Qué más hacéis? Charlas, ¿no? También. Las charlas molan, ¿no?
3: Sí, claro.
8: cuando nos cuentan cosas.
0: ¿Cómo es un día de entrenamiento? Por ejemplo, un día de físico.
6: Y que,
0: tan caña, ¿no?
6: Y para ir a entrenar, ¿qué va a ir? ¿Con lluvia o sin lluvia?
4: Con lluvia, con las dos cosas. Con frío, sin frío.
0: Bueno, vosotros la sabéis bien, ¿no? Que cuando llueve hay que entrenar.
6: Sí.
0: Mira, voy a pedir una. ¿Hay alguna que se escaquee el día que llueve que diga, no, oye, que perdí el bus o alguno? ¿O vais?
8: Vamos.
0: Sí, ¿no?
8: Vamos.
0: Hay compromiso. Otra de las palabras que podíamos. ¿Qué quieres, Furi? ¿Qué necesites? ¿Qué es perrear? ¿Qué es perrear? Es que Furi, si no perrea cada poco, no está contento. Pues venga, perrea un poco, Furi, yo qué sé. ¿Qué quieres perrear? ¿Esta misma? Vamos a perrear 2 segundos con Furi.
9: ¡Que estamos a rular y empezó el verano!

0: Muy bien. Muy bien, Juli, muy bien. Porque este año España no hubo Eurovisión, que si no ibes tú, ¿eh? Muy bien. Venga, hablamos de los entrenamientos. Como yo. ¿Os mola más jugar o entrenar? Porque yo, por ejemplo, cuando lo que pude jugar al fútbol, lo de entrenar lo llevaba fatal. Lo que me molaba era el día del partido y lo de entrenar un poco chapa. Jugar mola más, ¿no?
1: Pero hay que entrenar igualmente.
0: Ah, claro.
2: Bueno, cuando en los entrenamientos ponen algún ejercicio de competición o tal, lo llevamos bien, lo pasamos bien también.
0: Sí, ¿eh?
2: Un reducido o algo así de el siguiente gol gana, cosas así.
0: ¿Cómo sé? ¿El reducido qué es?
2: Sí, no sé, un partido
0: ¿juegos?
2: Como en espacio reducido, no sé, un 5 contra 5, por ejemplo. Y no sé, igual hay 3 equipos y 2 están jugando y es o 2 minutos o 2 goles.
0: Qué bueno.
2: Entonces eso cuando se trata de competir.
0: O sea, que mola los entrenamientos, sobre todo cuando hay competición en medio, ¿no? ¿A vosotros os gusta, amorcitos, os gusta entrenar? No, ¿no? ¿A ti no? ¿A ti? ¿Te gusta entrenar a ti? Sandra, sí, sí, tú es Fury en el sofá. Javi, ¿a ti te mola entrenar?
3: Sí.
0: ¿O te da la chapa?
3: Entrenar.
0: ¿Te gusta entrenar, sí?
3: Sí.
0: Porque de los demás no hay ninguno que juegue más. Vale, muy bien. Venga, pues vamos con la siguiente pregunta.
4: Aunque estés constipada.
0: Aunque estés constipada, vas a entrenar. Bueno, a mí me dijo el mítico que cuando llueve en el Sporting Genuine muchos se escaquean y no van. ¿Eso y es verdad?
4: Sí.
0: ¿Eh?
4: ¿Tú?
0: Rosalía, tío. Hay que ir con la verdad por delante. Hace una
5: es una cosa mía, no llena nada serio.
0: No llena
5: serio. Es que cuando pase el Reyes me voy a operar. Porque tengo una pierna jodida y no voy a jugar en marzo. No puedo, porque voy a poner 2 tornillos. Por una pierna que no puedo jugar, por eso está Bernie.
0: Y falten 3, ¿no?
5: Sí.
0: Muy bien. Por cierto, en marzo, el 7 de marzo creo que es, la Liga Genuine viene a Gijón. La fase va a ser en Gijón, en Mareo, vienen todos los equipos, el Valencia, el Rayo, tal. Y va a estar muy guay. Por segundo año, ¿no? Vienen.
4: Sí.
0: Muy bien. Muy bien. Don Javier.
3: Dime.
0: ¿Qué tal?
3: Bien.
0: Preguntamos.
3: ¿Tenéis algún ritual antes de los partidos? ¿Música concreta? ¿Abrazo colectivo? ¿Quito de tejerda?
0: Una de esas 3 o alguna otra, ¿no?
6: Las tres,
0: sí. ¿Qué canción tenéis? ¿Qué música?
6: En general, cualquier canción, cualquier música.
7: Nicole es la que pone la música.
0: Es que luego viene una pregunta sobre eso, pero sí, no nos vamos a... ¿Y el grito de guerra?
6: También.
0: ¿Cuál es?
6: Un, dos, tres,
0: Interfén.
6: Inter.
0: Os hicimos una canción con esto de la inteligencia artificial, es cosa de ellos. Sí que yo pude hacer la base, pero lo demás es cosa de esta gente y luego lo mezclamos y sale una canción. Y había el grito, ¿cómo era? Joder, no me acuerdo. Interfem. No me acuerdo. Bueno, luego la ponemos. Pero era algo así, pim, pam, pum, gol. Algo así. O sea, 1, 2, 3, Interfem. Inter. Abrazo colectivo. Que
6: sí.
0: ¿De esto de hacer así o...?
6: No, con la mano.
0: Con la mano. Y la canción, la que suene. ¿Quién pinchaba? ¿Quién era la DJ? Luego lo... ¡Furi!
3: ¡Reni!
0: ¿Qué pasa?
3: Aquí estoy.
0: ¿Qué les quieres preguntar? Pregúntales lo que quieras, Furi, sin guión.
3: Vale. ¿Jugáis?
0: ¿Contra quién juegan el próximo partido?
3: Sí.
0: Buena pregunta, Furi.
6: Contra el Gijón.
0: ¿Quieres agua? Ahí, justo ahí...
6: Menos.
0: Hay que dejar de fumar. ¿Contra quién juegan el próximo partido?
3: Sí.
0: Muy bien.
6: Contra Gijón femenino.
0: Es un
6: amistoso.
0: Ah, es amistoso.
6: El siguiente,
0: P- Espera, pilla el micro para que te oigan guay. Sí. Guay, guay.
8: Que el siguiente es un amistoso contra el Gijón femenino, pero el siguiente de liga es contra el Atlético La Ribera. B.
0: Atlético La Ribera, que es de Ribera de... Sí, ¿eh?
3: Pues... Sois muy guapas.
0: Juri, mira que te lo dije antes de entrar, ¿eh? Mira que te lo dije antes de entrar. Baboseo...
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0: Proyecto. Yo. 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
1: La bacana.
0: Aquí.
1: La
0: ser.
1: Un poquito.
0: Voluntad.

0: Son las 6 y 10, aquí empieza Operación Alarde. 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
1: We's about to get down. Chulería, Pablo.
0: Eso sí, como siempre, a cada jueves.
1: ¿Cómo se nota que ya llevamos 352 programas?
0: Pues sí.
1: ¿Cómo yeo?
0: ¿Cómo yo veo? ¡Eo, eo!
1: ¡352!
0: ¡Madre mía!
1: Yo creo que esto se merece un poco de gasolina.

0: Gasolina. ¿A quién le gusta la gasolina? ¿La probaste? ¿La probaste? Dicen que sabe muy fuerte la gasolina, dicen, ¿eh? Yo, no, yo nunca la probé, la verdad.
1: Yo tampoco.
0: Pero sí que me gusta el olor. ¿Os gusta el olor a gasolina?
1: No, no.
0: No, no. Muy bien. Muy bien. ¿Qué pasa, Miguelito?
1: ¿Qué? ¿De Bernie?
0: ¿Cómo va la vida?
1: De maravilla.
0: Sí, ya te vi ahí.
1: A cada jueves me sorprende más.
0: ¿Que cada jueves te sorprende más?
1: Sí.
0: ¿Entonces?
1: Lo hacéis todo de maravilla con este radio.
0: Qué grande es. ¿Cómo se llama esto?
1: Operación Alarde.
0: Vamos a repasar a ver de qué va el programa hoy. Teníamos varios temas. Uno era cualquier tiempo pasado fue mejor. Hola, estamos haciendo radio. Por favor, compara la época de tu infancia con la de ahora. El éxito que es para ti. Escribe una carta a tu yo de hace 10 años. O tema libre.
1: Eso es.
0: ¿Tú qué elegiste?
1: Yo elegí la que voy a decir a mí mismo.
0: ¡Hombre! ¿La carta?
1: La carta, la...
0: ¿A los Reyes Magos?
1: No.
0: ¿A qué, entonces?
1: La carta, la que voy a hablar.
0: ¿Cómo llego? O sea, vas a le escribiste una carta al Miguelicius de hace 10 años.
1: Eso es.
0: Eso es lo que queríamos saber.
1: Sí.
0: Muy bien. Pues yo creo que todos queremos saber de qué va esa carta.
1: Pues vamos para allá.
0: Te voy a poner un poco de música de carta.
1: Pues ahora, de para allá.
0: ¿Qué carta, qué música quieres que te ponga? ¿Así una, como por ejemplo, esta es tu canción? Esta es tu canción.

0: Voy a escribir una carta. A mí yo es decidir a Miguel Heredia. De hace 10 años. De cuando tenía 20 añitos. Qué joven. Y le voy a contar la de sorpresas y cosas buenas que me ocurrieron en estos años, una de ellas y que yo no me podía ni imaginar es poder participar en un programa de radio cantidad de risas, experiencias, aprendizaje y mucho compañerismo. Y tú, Merni, dirigiendo este proyecto que me hace esperar que llegue el jueves lleno de ilusión. Tampoco me podía esperar visitar la escuela de Rafa Nadal con la actividad de tenis. Fue indoneable formar parte del Sporting con la Liga Genovina y viajar con ellos por toda España, entrenar y en baloncesto con muchos proyectos y natación, con muchas medallas y mucha ilusión. Tener tantos amigos, formar parte de Alarde, es muy grande y una gran suerte para mí. No me doy imaginar que también viajaría a Boston y tendría tantos sobrinos guapos y una cuñada guapa y una novia requete guapa, cariñosa y poder salir juntos a pasear y tomar algo cogidos de la mano. Así que te digo, Miguel, de hace 10 años que estoy feliz con lo que me rodea. Pido que todo siga así con amigos y familia y que dentro de otros 10 años de escribiría otra carta para contarte cosas guays y que todo lo que me rodea esa con amor y paz. ¡Hija!
1: ¡Qué guay! La verdad que vaya gran idea la de... Para un día que tengo una buena idea, la de mandaros una carta... Porque escribís con mucha emoción.
0: Es que lo vivo, es que me hace allí...
1: Escribís con mucha emoción. Ahí. Claro, ¿quién te iba a decir a ti hace 10 años? Que ibas a jugar en el Sporting.
0: Sí.
1: Contra el Barça, contra lo que fuere, ¿no?
0: Sí.
1: Que ibas a tener una novia tan guapa.
0: ¿Y a qué hacer, no?
1: Que ibas a hacer radio, que ibas a jugar al tenis en la academia de Rafa Nadal. Que ibas a disfrazarte de Rodrigo Cuevas. Que ibas a desfilar de modelo. Que, joder, que de cosas en 10 años.
0: Y más todavía cosas.
1: Joder, muchas más. Los sobrinos. ¿Eh? ¿Qué más? No sé, contaste tantas cosas, tío. Yeah. Qué guay. O sea, tú hace 10 años tenías 20 tacos. Por ahí no. O 20 o... No, menos. Si tienes 30 ahora, 10 años, 20, 30 menos 10. En el mi pueblo son 20. No lo sé en Luarca cuánto ye, pero en mi pueblo son 20.
2: En Luarca los mismos.
1: Los mismos, ¿no? 20 tacos, ¿no? Tenías. ¿Te lo imaginabas que tu vida iba a ser así?
0: No, con nada.
1: ¿Y cómo te la imaginas dentro de otros 10? ¿Qué le dirías al Miguel de los 40 años?
0: Uf.
1: Dile una frase.
0: ¿Amor?
1: No, una frase.
0: Una parte es amor, tener una gran experiencia con todos y tener una novia que no hay nadie que
1: misma,
0: tenga así.
1: ¿La misma, no?
0: Sí.
1: ¿La misma o vas a cambiar?
0: No, una novia es la misma, pero es mi experiencia de tener y nunca voy a tenerla. Siempre va a estar ahí conmigo.
1: ¿Te gustaría tener hijos? ¿Qué pasa? ¿Qué pasa? ¿Qué pasa? ¿Qué pasa? ¿No? Cago en la mar, ¿qué tiene de malo esa pregunta? ¿Vosotros no fuisteis hijos o no sois hijos? Sí, ¿no? Todos somos hijos de alguien, ¿no?
0: Sí.
1: ¿Te gustaría tener hijos?
0: Tendría, pero de momento no.
1: Qué chapa. A mí no me gustaría, la verdad.
0: Yeah.
1: Un montón de amigos.
0: Un montón de amigos.
1: Que te quieran.
0: Y un montón más que yo sea.
1: Y que te cuiden.
0: Siempre. Antes de morir, pues quiero ser todos así, tan feliz.
1: Queda mucho. Para eso, nos quedan muchos años de vida.
0: Eso es.
1: Nos quedan muchos años de vida. Muy bien, Migue. Señora, que estoy hablando con ese señor de rojo, hombre. Muy bien. Tío. Estamos a... ¿Que no te deja tener fíos? A ver, y una chapa. Aparte de ser una chapa, es una responsabilidad muy grande. Muy grande, muy grande. Tener un... No yo lo mismo tener que tener una raqueta, te quiero decir. O un balón de fútbol. Un guaje, cuidado, para quien lo quiera. Y aquello decía algo así como...
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1: Efectivamente, eso es lo que estás escuchando. Muy bien, Miguelito. Pues hace 7 años que nos conocemos, no son 10,
0: no.
1: Son 7, porque sabéis que dentro de 18 días cumplimos... Cumplimos 20... ¿Qué 20? ¡7 años!
3: ¡Cumpleaños feliz!
1: ¡Llegó el Furi! ¡Que cumpleaños!

0: años cumple, yo? 35. Oh, ¿qué va, oh? Mira, mira qué bien los lleves, chaval. Cada día estás mejor. Luego voy contigo. Felicidades, Furi.
1: Gracias.
0: Grande. Bueno, muy bien. Dentro de eso, de 18 días, cumplimos 7 años en la radio.
2: Bien, qué bien.
0: 7 años ya. Tenía yo pelo de aquella casi. A ver de qué cae el día 23 de febrero. De lunes.
2: ¿Sí?
0: Bueno, nada, ya lo celebraremos el 25 y el 26. Muy bien, Miguel. Pues nada, sí. Seguir siendo feliz como eres todos los días y que dentro de 10 años le escribas una carta a tu Miguel de hoy diciéndole lo bien que estás.
2: Pues sí. Y antes de todo, pues felicidades, Furi, eso sí, que hoy es tu cumpleaños. Y también se me dedicaba también a mi suegra, que ya hizo ayer su aniversario de boda.
0: Muy bien.
2: Eso es todo. Y a mi querida, que la quiero, que la amo, siempre que estoy yo con ella siempre, y yo soy feliz. Y se lo dedico a ti, Mirni, y a tu madre y a Paula.
0: Vamos ya, chaval, vaya selección que tuviste hoy, muy bien.
2: Y hasta mi suegra y hasta Esther.
0: Me cago en la mar. Claro, a doña Esteroide.
2: Por eso.
3: A mi suegra.
0: Esteroide ahí al pie del cañón. Muy bien, ¿y qué canción es la que vas a dedicar a toda esa gente?
2: A esa diva.
0: A esa diva. A la Melody.
2: A la Melody.
0: A la de los gorilas.
2: Sí. Oh, oh,
0: oh, oh. Pues pínchamela cuando quieras.
2: Me la pincho. Desde ahora.
0: Esta.
2: La nueva.
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0: Grande, Miguelito.

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1: ¿Qué tal, amiga?
2: Bien.
1: A palabrejas que te soltó ahí el maromo, ¿eh?
2: Sí.
1: ¿Tienes? ¡Enamoradito!
2: Está loco enamorado.
1: Eso es bueno. ¡Viva el amor!
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1: Esta canción no triunfó aquí. Triunfó mucho en la India, pero aquí no me digas por qué no, es un temazo.
2: ¿Sabes por qué dice estas cosas?
1: ¿Por qué? Por la cuenta que trae.
2: No, es que este fin de semana va a ser San Valentín.
1: Ay, amigo. ¿Cuándo es San Valentín? A ver. Hombre, eso ya lo sé, pero ¿qué día cae?
3: Sábado.
1: Sábado, sabadete, San Valentín y tiramillas. Muy bien. Joder. O sea, no es este sábado, es el siguiente, ¿no?
2: Es el siguiente.
1: ¿Y dónde vais a ir?
2: Pues le voy a llevar a una experiencia.
1: ¿Ah, sí, eh?
2: Sí.
1: ¿Religiosa?
2: Una experiencia con comida, spa, relajados, ahí,
1: ¿dónde
2: tranquilamente.
1: Vais, ¿no? ¿Pero dónde? Voy yo el sábado. ¿Este sábado voy yo?
2: En Avilés.
1: ¿A Corbera? ¿Qué vais al...? ¿Cómo se llama ese sitio? En donde Trasona estuve yo ahí hace poco. Admiten perritos, sí, que lo sepáis.
2: Y a un spa. Y...
1: Mola mucho el spa, ya verás. ¿Y qué cenáis allí? ¿Vais a comer allí?
2: Sí, a comer.
1: Te digo una cosa. Pide, te lo juro, el brownie de chocolate.
3: Pídelo.
1: No te lo crees, lo buenísimo que está. Viene con unas nubes, así, que cuando las comes te hacen en la boca. Flipas. Y si os pueden poner donde la chimenea, ya triunfáis. Paula y yo cenamos donde la chimenea. Muy guay. Así que vais para Corbera ahí, ¿eh? Al spa.
2: Sí, a un spa ahí, relajados.
1: Claro. Bien, eso es. Muy bien, Sandrina. ¿En qué año naciste tú?
2: Yo nací en 1995.
1: ¿Tú también? No seréis hermanos, ¿eh? 1995... Sonaba en el mundo. Porque tú hoy, ¿de qué me vas a hablar, señora?
2: Yo voy a hablar el año que nací.
1: O sea, elegiste la historia esa de... comparar la época de tu infancia con la de ahora, ¿no?
2: Sí, sí.
1: Muy bien, qué guay. ¿Te pongo una canción de la época tuya?
2: Vale, sí.
1: Mira, a ver si te...
2: Mira, pon la de María Isabel, que es de mi año.
1: Isabel, ¿quién es esa? ¿La del gorila? No, esa ahí es Melody.
3: Esa no es.
1: Hombre, iba a ponerte otra más guay.
2: María Isabel, ese es de mi año, de 1995.
1: ¿Pero ella o la canción? Es que para hablar María Isabel, vas a... mira.
2: O si no, otra.
1: Mira, para que hables una canción que nació cuando tú.
2: Buenas tardes, amigos de la radio más molona. Este año, por Reyes, mi hermana me regaló un libro de hablar de todo lo que pasó el año que yo nací. O sea, en 1995. Y me ha venido muy bien, para contaros unas cuantas cosas que ocurrieron.

0: deciden bautizarle como Euro. Se firma de acuerdo de paz de Bosnia. Cesado la guerra que empezó en 1991 en España. Este año se inaugura el metro de Bilbao. La tenista Arantxa Sánchez Vizcaíno se convierte en la número uno del tenis mundial. Miguel Indurain gana por quinta vez el Tour de Francia. En el cine Frosted Coop.
1: Forrest Gump. Qué guay, qué peliculón.
0: Arrasa con 6 Oscar. Se estrenó la película de Disney, Pocahontas.
1: Qué guay.
0: En la tele triunfaba Médico de Familia de Emilio Aragón, pero el más visto es Farmacia de Guardia.
1: Qué guay. Claro, tú no te acuerdas, ¿no?, de esa, Sandra. Acababas de nacer.
0: En 1995 nace algunos famosos. También como María Isabel.
1: Anda.
0: Iba Llanos. Pero este año también se van personas muy genuinas. Como Lola Flores y Antonio Flores, Joaquín Prat o Irene Gutiérrez Cava. Para terminar, España quedó segunda en Eurovisión con la canción Vuelve conmigo y la cantante Anabel Conde. Y gana el Festival de la OTI con Marcos Lunas. Y el tema Eres mi debilidad. Buena semana para todos y hasta el próximo jueves, amigos.
1: Gigantesco. Farmacia de Guardia. Y luego sacaban un pedazo de disco, Los Héroes del Silencio.
2: Empezar porque sí.
1: Ay.
2: Y acabar no sé cuándo.
1: Rosalía, tienes todo tú. Qué guay, Sandrina.
0: No tienes botón aquí.
1: A ver, ¿en qué año naciste tú, Nadia? En el 92, las Olimpiadas de Barcelona. ¿98 o 92? No juegues con mi corazón, ¿eh? 1998. ¿Qué pasó en 1998? A ver. El Atleti de Bilbao cumple 100 años. Muy bien. Javier, tú, ¿en qué año naciste? 1985. Joder, eres un pureta, ¿eh, tío? En 1985, voy a deciros una cosa que haya pasado en vuestra vida, en el año de vuestro... Pues yo qué sé, el Papa va a Perú por primera vez. ¿Cómo te quedas? Javi, ¿en qué año naciste tú?
3: 1996.
1: Pues mira, ese año, fíjate lo que pasó. Yo qué sé. ¿Qué quieres saber? ¿Qué pasó en deportes, por ejemplo?

0: Ejemplo. No, mira, por ejemplo, la NASA anuncia que hay un meteorito que viene de Marte. Todo muy espacial. Yara, ¿en qué año naciste tú?
1: 1997.
0: Joder, vais. 95, 96, 97. En 1997, ni más ni menos, pasó. Pues pasaron muchas cosas. Pero, entre otras cosas. Entre otras cosas, el nacimiento de Yara y encuentran los restos del comandante Che Guevara. Fíjate, ¿en qué año nació usted, señor? 1995, ya dijimos algo de ese año, ¿no? Pero vamos a decir otra cosa.
2: Pero de 7 de diciembre.
0: Es el año del cerdo, según el horóscopo. ¡Viva los cerdos! ¿Tú en cuál era? ¡Hala! ¿En cuál eras tú, Sandra? ¿1900?
2: 1995.
0: Pues vamos, el año del cerdo también.
2: Pero 19 de julio.
0: El 19 de julio. Pues mira, el 19 de julio no pasó nada más que tu nacimiento, que ya es bastante.
2: Sí.
0: Pero, por ejemplo, sale el juego de Marvel Superhéroes, chaval. ¿Tú en qué año naciste, Rosalía?
3: 1982.
0: El Mundial de España, tía. Naranjito. Casta, tú. 98, qué buen año, Dios mío. Ni más ni menos que es el año internacional del océano, tío. De los océanos. Vamos ya, chaval. ¿En qué año naciste tú, Paula?
1: 2001.
0: ¡Hala! Odisea en el espacio. 2001. Pues en el 2001 entró el euro, ¿no? Bueno, y no vamos a hablar para nada de las Torres Gemelas. Vamos a hablar de algo bueno. Pues, por ejemplo, yo qué sé, ¿qué quieres saber del 2001? ¿Qué juego salió en el Super Mario 64? ¿Cómo te quedas? Juanín, ¿en qué año naciste tú? 1984. Pues en el 1984, ni más ni menos, pasaron tantas cosas en 1984. ¡Buah! ¡Ostras, Juanín! ¿Sabes qué banda se creó en 1984? ¿Tienes idea? Offspring, chaval. En 1984 nació esta banda, Juanín. ¿En qué año naciste tú, Nachete? 1994. Madre, sois unos yogurines, chaval. Vaya jóvenes que sois, maldita sea. 1994, pues en el 1994, ni más ni menos, fue el año internacional de la familia. Toma ya. Dani, ¿tú en qué año naciste? ¿En el 84? ¿Seguro? 1984. Pues el año que nació Dani, en el mundo, ni más ni menos, pasaba algo tan importante como que nacía el grupo Sepultura. ¡Pah! Y Michael Jackson sacaba el Thriller. ¿En qué año naciste tú, furones? En el 31. ¿1991? ¿Seguro? No me la está. Pues fíjate lo que pasó en el 1991, chaval. Pone aquí, nació Fury y además, Fury, el Barcelona gana la Copa de Europa de balonmano. Muy bien, Sandrina, viva tu año.
2: Gadiaderni.
0: ¿Qué temazo me traes hoy, amiga?
2: Pues hoy elegí una canción de Rosana,
0: Así, ¿eh?
2: de Soñaré, que a mí me gusta mucho. También.
0: Bien, se llama Soñaré. Vale. ¿Y con qué sueñas tú?
2: Sueño.
0: Sueño contigo. ¿Qué sueñas? ¿Con qué sueñas?
2: ¿Con Miguel?
0: ¡Anda! ¡Qué guay! Muy bien. ¿Y con qué más?
2: Y yo soy muy
0: No, ¿eh?
2: soñadora
0: Pues yo sueño la de Dios por la noche.
2: y siempre sueño con cumplir mis sueños.
0: Pues a por ellos. ¿A quién se la dedicas?
2: Pues Lo primero. A ti, Bernie.
0: Toma ya. Salud, brindo por ti.
2: Furi, feliz cumpleaños.
0: Pero tienes.
2: Y a mi madre.
0: Ole, a la gran Azucena.
2: Y a ti, cariño mío, también te quiero mucho,
0: pues,
2: amor.
0: A soñar juntos. Novio.

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1: Quiero envolverme en tus brazos, que no quede entre tú y yo un espacio.
2: Sí, señora, son las 7 menos cuarto. Doña Yara, buenas tardes.
0: Buenas tardes, Verdi.
2: Se enamoró Inés de tu alcachofa, ¿eh?
0: Ya lo veo.
2: Quedó ahí flipando, vamos. ¿Qué tal estás, ¿oh?
0: Bien, bien.
2: ¿Qué tal en el piso?
0: Bien, también.
2: ¿Qué tal estos mozos?
0: Bien, se portan.
2: ¿Portan bien?
0: Sí, sí.
2: Si no, ponlos al hilo ahí, ¿eh?
0: Hoy solo tengo a uno.
2: ¿Hoy no va Manu?
0: No, Manu, como no trabaja los viernes...
2: Va para casa
0: ya. Va para casa.
2: O sea, los jueves estáis solo...
0: Javi y yo.
2: Javi, tú y la chica que está con vosotros, ¿no?
0: Sí. No, y el viernes para comer estamos los dos.
2: Y los viernes también. O sea, el Manu los jueves ya va para casa. Para su para casa a sus padres. Muy bien. ¿Usted de qué me va a hablar hoy?
0: Cogí un poema.
2: ¿Quién te regaló ese libro tan guay?
0: Me lo dio mi abuela.
2: Qué guay. Qué guay. Y pone homenaje, ¿cómo es? Para una nieta muy especial. Muy bien.
0: Pone, que tu abuela dejaría con cariño para Yara.
2: Qué guay. O sea que vas a leer una poesía, ¿eh?
0: Sí.
2: Pues voy a ponerte música yo para leer una poesía. ¿Te parece? Me gusta,
0: vale.
2: Esta canción. Ya la puse ayer.

0: tiempo para ti. Los abuelos disponen de tiempo para escuchar, para contar cuentos, para ir hasta el fondo del jardín a ver lo que has descubierto. Antaño, cuando mis hijos eran pequeños, siempre iba tarde camino de un sitio. Y ahora por fin tengo tiempo para llevarte a la mantita, a ver trabajar en la calle a los obreros, o las luces de una fiesta. Tiempo para guardar en el puente a que pase el tren de las 12:15. Tiempo para empujar con el pie las hojas secas y chapotear. Tiempo para escuchar un concierto de Vivaldi y para hablar con cada gato que encuentras paseando. Creo que para esto están los abuelos. No es que abuelos y abuelas sepan mucho más que otras personas. Lo mejor que podemos hacer por ti es estar allí en donde nos necesites siempre.
1: ¡Qué guay! Los huelinos, ¿eh?
0: Sí.
1: ¿Qué personajes más entrañables? ¿Conociste a los cuatro tú?
0: No, por parte de mi madre. Mi padre las conocía. Pero al padre de mi padre no lo tengo muy claro todavía. Ajá. Pero creo que sí.
1: Es una suerte conocer a los cuatro abuelos, ¿eh? No todo el mundo.
0: Por ejemplo, el día que yo nací, al año siguiente había muerto el padre.
1: Pero a lo mejor tienes algún recuerdo de esos que sí, están ahí.
0: Puede ser, sí.
1: Porque dicen que los recuerdos pueden estar desde que naces casi. O
0: sea, claro.
1: Y es muy difícil acordarse, pero bueno. Desde que naces allí es una persona, ya tiene, eso ya funciona, ¿no?
0: Sí.
1: Por los vuelos, brindo por ellos. Muy bien. ¿Tienes algún momento así muy guay, muy, muy entrañable de recuerdo con tu abuela? La que te regaló el libro.
0: Lo que sí que recuerdo de ella, y esto siempre tal, es cuando empecé con mi carrera artística. Cuando empecé a ser actriz y cuando hice las obras de teatro. Ella nunca se las perdía.
1: Te apoyó siempre, ¿no?
0: Siempre estuvo conmigo y siempre estuvo ahí, al pie del cañón. Y yo todavía, ya que hago teatro, antes de hacer una obra, siempre tengo el presentimiento de que está encima del escenario y en la última butaca.
1: Qué guay, qué guay. Hay una conexión brutal ahí, sí, entre abuelos y nietos. Joder, no con todos los abuelos, ¿no? Por ejemplo, mis abuelos, el padre y la madre de mi madre, vamos, todavía lo siento por ahí, te quiero decir.
0: Ya... Por ejemplo, la que te estoy hablando, bueno, es la madre de mi padre.
1: Ajá.
0: Y sí que tenía más contacto con ella, con las dos, pero con ella más porque los fines de semana solía ir con ella todos los días.
1: ¿De dónde ella era, eh?
0: De donde vive Javi, de Contrueces.
1: ¿En Contrueces?
0: Sí.
1: Muy bien. ¡Qué guay! ¿Cómo se llama?
0: Se llamaba Alegría.
1: ¿Cómo se llama? Joder, qué nombre más guapo. ¡Qué nombre más guay! La verdad que ya me podían haber puesto a mí Alegría en vez de Bernardo, ¿eh? Me mola el nombre de Alegría. Joder, porque hubo una época que a las mujeres las llamaban Dolores. Que Lola mola mucho.
0: Sí.
1: Pero Dolores y un nombre... Hostia, que me duele, ¿no? Dolores, angustias. O sea, nombres que de repente dices, ostras, tío, que son nombres duros. Entonces, Alegría es, sí, un nombre muy guay. Alma también es un nombre muy guay. ¿Tu prima se llama Alma? Un nombre muy guay.
0: Y cuando, antes en casa, siempre todos los jueves, me vendían las dos a comer.
1: Qué guay.
0: Tanto la de mi madre como la de mi padre. Así que si tú... Sí que tengo claro que cuando yo nací, lo que sí que recuerdo fue cuando la tuvieron que llamar para que se quedara con mi hermano.
1: Porque nacía la Yara.
0: Claro.
1: Llegaste tú ahí rompiendo la pana.
0: Y porque mi otra abuela había ido con mi madre.
1: Muy bien. ¡Viva los vuelos! ¿Quieres decir, sí, algo a los vuelos desde aquí?
0: Bueno, ya sé que ya no está conmigo, pero...
1: Están aquí.
0: Sí, siempre tengo muy buenos recuerdos de ella, así que bueno... Sí que la canción se la voy a dedicar Y porque para mí ha sido una de las aunque sea una de las mejores abuelas que tengo, bueno, son como los dos pilares de mi vida.
1: Qué guay.
0: Además, ellas que antes venían conmigo de vacaciones. Venían a Murcia.
1: Hombre,
0: las dos.
1: Con lo que te gusta Murcia. Ya queda menos, espera Murcia. Ya no queda nada más que 4 meses.
0: 4 meses, sí,
1: cinco.
0: Sí. Todavía falta.
1: Todavía queda. Que tenéis boda, dicen por ahí.
0: Ya. Una amiga nuestra, Paula, que se casa ahora.
1: ¿Que se casa la Paula? Este año que se casan todas las Paulas, o como yo la historia. ¿Eh?
0: Pero bueno.
1: ¿Te casas tú, Paula, también? También, joder. Es 2026, el año de las Paulas, chaval.
0: Bueno, si no voy a la boda, no pasa nada. Le haré un regalo y demás.
1: Muy bien. Pues dedica esa canción, que traes un
0: tema. Se la dedico a ella y, bueno, si me dejas.
1: ¿Cómo te dejo? Claro.
0: Me gustaría también dedicársela, bueno, a mi hermano y a mi cuñada. No en este programa, sino cuando ya pase tres semanas. Sí que se las voy a dedicar a mis padres porque es el aniversario de bodas.
1: Toma ya. ¿Cuántos años lleven casados?
0: Ni idea.
1: Unos cuantos, ni idea, dice. Unos cuantos, ¿no?
0: Sí, sí.
1: Muy bien.
0: Además coincide que es el cumple del killer, el 28 de abril.
1: Anda, ayer nos mandó un mensaje el killer en directo.
0: Y de Javi.
1: ¿El Javi también es el 28 de abril?
0: El 23.
1: El 23, el día del libro. Don Cervantes. Pues nada, a tu hermano y tu cuñada y a las abuelitas.
0: Eso es.
1: ¿Y cómo se llama la canción? ¿A quién?
0: ¿A quién le importa?
1: ¿Lo que yo?
0: ¿Lo que yo haga?
1: ¿Y a quién le importa?
0: Lo que yo diga.
1: ¿Alaska? Y Dinarama. Pínchamela ahí.
0: Pínchala, Bernie.
1: Ahí la tienes.

0: y bailando.
1: Nunca me pedís canciones así. Está Carmina ahí, está Carmina, la hermana de Pepín. Ir a dar un beso a todos. Claro, hombre, ir a dar un beso a Carmina, maldita sea. Que va a prestar por la vida. Bueno, que no vaya quien no quiera. Tú tienes cariño, súbete, va a prestar. Ir a dar un beso a Carmina, hombre. Que son gratis. ¡Vaga!

0: Estamos aquí en directo en Operación Alarde, que tenemos a la gran Carmina con nosotros. ¿Sí? Pepín. ¿Qué pasa, Javier Palax?
1: ¡Dime!
0: ¡Caché mis máquinas! ¿Cómo estás, O?
1: Pues bien, de maravilla.
0: De maravilla, sí me gusta, hay que estar de maravilla. Que la vida son dos días, ¿eh?
1: Sí.
0: Muy bien. Ahí, duerme la barriga. Que, ¿de qué vas a hablar hoy, amigo?
1: Pues voy a hablar de...
0: Calla.
1: Hace 10 años.
0: De hace 10 años. Una carta al Javierín de fai 10 años. ¿Y qué lo vas a cocinar? ¿A fuego lento?
1: No.
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0: Dale caña, hija bicho.
1: Buenas tardes.
0: Hola.
1: A todos y todas. Hoy voy a escribir una carta. Querido Javi. Te hace 10 años. ¿Te acuerdas de cómo eras y qué hacías con 19 años? Entonces ya había acabado el instituto y volvías al colegio de Castillo a hacer transición a la vida adulta. Hacía cosas en el huerto y me gustaba mucho. Además de las actividades de Alarde, junto con mi amiga Sandra.
0: Esa es a tope, tía.
1: Allí estuvimos 2 años y luego empezamos a elaborar. Ya controlabas bastante bien los autobuses. Y sabes, después de todos esos años, todo aquello que fui aprendiendo me sirvió mucho para mí. Yo actuar. Gracias a todos las prácticas pude encontrar trabajo. Ya llevo 3 años en él. Hice muchos amigos y como iba a pensar que podía vivir en una casa donde no estuvieran mis padres. Pero así, aunque los fines de semana voy con ellos. Estoy muy contento con mi vida, aunque... Matado de la vida.
0: Matado de la vida estás, Javierín. Qué grande. Qué grande.
1: No puedo con el alma. Pero gracias a todos los pequeños pasos que fui dando, me convertí en otro Javier.
0: Qué grande es. Espera.
1: Aunque dice mi madre...
0: ¿Qué dice tu madre?
1: Que igual de cabezón.
0: Igual de cabezón que siempre. No, y es cabezón. Tú eres duro de pelar.
3: Tú siempre fuiste duro de pelar, duro de pelar.
1: Ahora aprendí un poco más. Y en esta nueva etapa, espero conseguir aprendiendo más cosas. Tú... ¿Cómo lo ves, Perni?
0: Pues yo te veo, hecho un paisano, en serio, trabajando,
1: ¿sí?
0: Independiente, viviendo tu vida.
1: Eso sí.
0: De cuando empezaste la radio a hoy, un cambio brutal y es mucho más profesional. O sea que no podemos vivir sin ti, Javichu. ¡No podemos vivir sin ti, Javichu! Qué grande. Así que te has matado, ¿eh?
1: Sí, de tanto trabajar.
0: Madrugando, ¿eh?
1: Sí.
0: Haciendo la cena.
1: Sí.
0: ¿Quién te lo iba a decir, pues, hace 10 años?
1: Pues hoy me toca.
0: ¿Hoy te toca?
1: Cocinar.
0: ¿Qué vas a hacer?
1: Pues no sé lo que me mande.
0: ¿Lo que te mande?
1: Sí.
0: Hombre, también puedes hacer una tortilla francesa y unos croquetes y tiramillas.
1: Quería, pero no me deja.
0: ¿Por qué,
1: No lo sé. No,
0: revélate.
1: Había como un planning.
0: ¿Hay un planning ahí?
1: Sí.
0: Vale.
1: Alguna vez... a ver, limpiar las habitaciones, otra cocina, ponemos la lavadora... Con parte de tengo.
0: Se lo cantamos a Javi, se lo cantamos.

0: City, Javi, y es un grande, pues y es un grande. Cómo me alegro que te vaya bien. Nada, lo de matao, estamos todos matados, tío. Al final, trabajar, si nos tocara una lotería, ¿eh?
1: Eso puede.
0: Eso puede, sí, hay que jugarlo primero. Lo primero hay que jugar.
1: Exacto, hay que ir a jugar.
0: Exactamente, exactamente. Muy bien, Javi, grande. ¿Qué le dirías a tu Javi de dentro de 10 años? Por ejemplo, siga así, Javi, que lo estás haciendo bien.
2: Sí.
0: Eso sería lo que le...
2: Siendo mayor.
0: Haciéndote mayor, un puretilla ya. ¿Cuántos años tienes ahora?
2: 29.
0: O sea, tendrías 39 dentro de 10. Ya un paisano hecho y derecho.
2: Sí.
0: Muy bien, Javi. ¿Qué canción vas a pinchar hoy, amigo?
2: Vale.
0: Joder, Rosalía.
2: La de Rosalía. ¡Te despechá!
0: ¿Qué te has despechado?
2: Sí.
0: Ah, sí. Yo no soy esa que tú te imaginas, una señorita tranquila y sencilla. Despechá. Con la mano despechá. ¿Esa ye, no?
2: No.
0: Venga, ¿a quién se la dedicas, amigo?
2: Pues, en primer lugar, se lo dedico a Furi.
0: Toma ya.
2: Felicidades.
0: Grande.
2: Y en segundo lugar, así que es el piso.
0: ¡Ole! Que están despechás.
2: Sí.
0: De aguantaos ahí. No, seguro que os portáis bien. Pínchala, Javi.
2: Pues písame la Berni.
0: Ahí la tienes, amigo.

0: bien. Estoy súper bien.
1: Estás súper bien, te veo. Yo estoy hoy del revés, Mohamex.
0: ¿Y qué te pasó?
1: Que ando a la menopausia, yo qué sé, tío. Algo me pasa. Lo de dejar de fumar, tío, yo estaba mejor cuando fumaba, chaval. Tenía mejor humor, no me dolía la espalda, yo qué sé, tío. Nah, pero dicen que pasa, ¿eh? Que ya al principio. Sí. Dicen que ya al principio. Estoy ahora mismo en la peor fase, Moja. Entre los 2 y 3 meses.
0: Sí.
1: Es cuando la gente vuelve a fumar. Pero ya ves. Fenergan, Tramadol, yo qué sé, tío. ¿Y tú dices que estás bien?
0: Sí.
1: ¿Cómo de bien?
0: Pues todo bien. Estoy en las prácticas y te voy a hablar de las prácticas.
1: Toma.

0: Señorito Mohamed, acuda sí. Pescados.
1: Vale.
0: Mira qué cara loco. Muy bien, Moja. Así que bien, ¿eh?
1: Sí.
0: ¿Vas para casa entonces?
1: No.
0: Ah, ¿de qué me vas a hablar o?
1: Oh? Hoy te voy.
0: Espera, vamos a empezar, que tenemos un programa de radio, tío. Yo luego acabo de echar gasolina y le digo yo al tío que me echó la gasolina. Sí, mira, a las 6:30 empezamos. Y si nos escucha dirá él, pero ¿qué es esto, tío? ¿Qué es esto? Pues vamos a hacerle un poco de beatbox al paisano.
2: Un casal más lindo del Brasil.
0: Eso es Moja, señor. Para cuando me veas echar gasolina otra vez, que sepas que tengo ya aquí un compañero que hace beatbox. A ver, aquí estamos, Moja. ¿Y vamos a hablar hoy?
1: Hoy te voy a hablar de las prácticas.
0: Sí, pero en general, a ver dónde lo tengo. Aquí teníamos arte callejero como expresión cultural, sí. Hablar de un deportista importante y de su trayectoria, relaciones entre personas, tanto amistad, amor, lo que sea, o tema libre.
1: Tema libre.
0: Tema libre, y es el rey del tema libre, tío. Y vas a hablar de...
1: De las prácticas.
0: Que sigues en prácticas.
1: Sí.
0: De
1: sí,
0: eso que estás estudiando, que es mecánica.
1: No.
0: No es mecánica, ya no, no es mecánica, ya es otra cosa.
1: Es otra cosa.
0: Muy bien, ¿y qué es lo que estás estudiando, Moja?
1: Pues estamos estudiando cómo llevar personas con silla de ruedas.
0: Ajá.
1: Y luego... Llevarlas afuera a tomar el aire y después a la cafetería.
0: Pero, perdona, Moja.
1: Sí.
0: ¿Tú no empezaste unas prácticas que eran mecánica de ruedas y de camiones?
1: No,
0: y no sé qué, no.
1: Ya...
0: O sea, te lo inventaste eso.
1: Sí, porque ellos no me dieron la fase... De mecánica. El título de mecánica.
0: ¿No te lo dieron?
1: No.
0: ¿Por qué?
1: Pues porque nos cuesta mucho hacer la mecánica y todo eso.
0: Y entonces, ¿tú preferías, que a mí me parece mucho más guay, ayudar a gente?
1: Ayudar a gente.
0: Muy bien. Entonces, ahora estás con las prácticas, que es salir con gente que va en silla,
1: sí.
0: A pasear,
1: a pasear...
0: ¿Por dónde? ¿Por Oviedo?
1: Por Oviedo.
0: ¿Dónde fuiste? ¿Oh? Porque Oviedo para andar en silla no es muy guay, ¿eh? Ya ves que tiene... No es muy accesible la ciudad.
1: No, pero ayudar a subir sillas con para que lleven al médico y todo.
0: ¿Y qué es? ¿Gente mayor? ¿Gente joven?
1: Gente mayor.
0: Gente mayor.
1: Sí.
0: ¿Mayor como yo o mayor de verdad?
1: No, mayor.
0: Muy bien, Moja, muy bien respondido. O sea, gente con 80 años, por ejemplo.
1: Sí.
0: Muy bien. ¿Y dónde sale esa gente? ¿Qué los veis? ¿A buscar algún sitio? ¿Van sí, ellos?
1: No, van ellos y nosotros nos llevamos... ellos lo traen y nosotros los llevamos... ellos lo llevamos ahí...
0: ¿Y cómo se llamaba? ¿Quién llevaste tú hoy? A ver.
1: Uno se llama Perro. Perrín.
0: O sea, ¿qué estás? Haciendo veterinaria. Yo tengo un lío contigo, tío.
3: ¿Sería Pedro?
1: Sí.
0: Pedro, no Perro.
1: Eso.
0: Pedrín.
3: Perro,
0: Bueno, ahora hay perrinos que llevan silla de ruedas. Digo yo, bueno, a lo mejor está haciendo algo también con animales. Pedrín. No Perrín.
1: No.
0: No Guau Guau.
1: No.
0: Perrín. Pedrín. Eso. Muy bien. Y el otro se llama Gato.
1: No.
0: ¿Cómo se llama el otro?
1: El otro se llama... ¿Cómo se llama? No, es una chica.
0: ¿Y cómo se llama?
1: Pues Alba.
0: Alba, como ella, ¿eh? Qué guay. ¿Y qué es mayor?
1: Mayor.
0: ¿Y qué son, de Oviedo?
1: Sí.
0: Muy bien. ¿Te llevas bien con ellos, Moja? ¿O pasas de ellos?
1: No, sí, nos llevamos bien porque tenemos que hacer las...
0: No te llamas sinvergüenza calvo, ¿no?
1: No.
0: Todavía la última... Fue aquí, ¿no? Cuando lo hablábamos el otro día. ¡Calvo! ¡Sinvergüenza! Vale. ¿Qué más me cuentas de las prácticas, Moja?
1: Y pues, nosotros ya en nivel este es el nosotros estamos el 1 y los otros en nivel 2.
0: ¿Los otros quién es, Pedro?
1: No. Tenemos dos grupos de uno para arriba y otro para abajo.
0: Bien. ¿Y tú qué estás? ¿En el de arriba o el de abajo?
1: El abajo.
0: Pero vas a subir, ¿no?
1: Sí. Vamos a subir para el ascensor.
0: O sea, que a ver si... Vaya liada, tío. Estoy un poco espeso. Es Pedro y no perro. Estás en segunda y vas a subir a primera en ascensor.
1: Sí.
0: ¿Y el que está en primera, para dónde va?
1: Pues a llevar al comedor. Que lo lleven al...
0: ¿Y dónde estáis? ¿En una residencia?
1: Una residencia.
0: Ah. ¿Y en qué residencia estás, Moja?
1: Pues una que se llama...
0: Amigos del perro.
1: Una diferencia que se...
4: ¿Qué se llama?
1: Pues no lo sé cómo se llama.
4: Pedro.
1: No.
0: Habla poco.
1: Hay muchas residencias, pero...
0: ¿Dónde queda, Moja?
1: Queda donde... ¿Cómo se llama este?
0: ¿Qué fumaste?
1: No.
0: ¿Para acá hoy, tío?
1: Que yo ya sé cómo se...
0: ¿Dónde queda?
4: Pedro.
1: ¿Dónde llamo? No, llama aquí, que tengo que coger el otro autobús.
0: Va, ¿y dónde te llevas autobús?
1: Pues al... colegio... Un colegio especial, pero no sé cómo se llama.
4: Colegio, residencia,
0: perro. Es todo como muy difuso, Moja. ¿No será un sueño lo que me estás contando?
1: No.
0: El mítico sueño loco este que se sueña por la noche. De que te aparece un señor mayor, pero luego es un perro.
1: No, te lo digo en
0: serio.
1: Y va
0: a un colegio especial, ¿no?
1: No.
0: Es todo verdad lo que me estás contando. Muy bien. ¿Y cuándo las acabas, Moja?
1: Pues acabo el mayo.
0: ¿En mayo? ¿Y de ahí ya?
1: Ahí hasta un trabajo.
0: ¡Bum! Un trabajo. Sí. Pero no sabemos muy bien si va a ser un colegio especial o una residencia.
4: Espérate, después te lo digo yo dónde es.
0: ¿Lo sabes tú? ¿Dónde es?
4: Espérate, que te lo digo.
0: ¿Qué lo tienes ahí apuntado?
4: Sí.
0: ¿Te gusta Oviedo, Moja?
4: No.
0: Normal. Y aburrida. Y es fácil. Oviedo y es fácil.
1: Sí.
0: Y una ciudad fácil, pero aburrida. Centro Cerem. Esto queda... ¿Dónde queda esto? Calle Castillo... ¿Dónde queda esto? Moja, tío.
1: Pues queda...
0: Torcuato de Miranda, hospital... Esto es Oviedo, tío.
4: Pues él dijo que era Oviedo,
1: ¿eh? ¿El Oviedo?
4: Pues ahí no sabe.
1: Oviedo.
0: ¡Sevilla!
4: ¡Sevilla!
1: No,
0: me cago en la mar. Esto que me estáis enseñando es Sevilla. ¿Qué quiero decir? Este hombre nos está engañando a todos.
1: No.
0: Van AVE por la mañana a Sevilla.
1: No,
0: se toma ahí uno pichelito ahí, uno pinchito y se sube. No. ¡Moja! Eso es Sevilla, tío.
1: ¿Qué es? No es Sevilla.
0: ¿Qué te engañó? ¿Te pispas que me estás enseñando una calle de Sevilla, no? Te engañó el Moja.
1: Que no.
0: Sevilla tiene un color especial. Madre, Moja, vaya como estamos. Perros.
1: Es este.
0: Educación especial, pero luego se
4: va
0: a ver. A ver. A ver, déjame ver lo que es.
1: Educación de...
0: A ver, madre mía. A ver.
5: Ay, Dios.
0: Ay, Dios, dice el otro.
4: Diego, ¿tú qué sabrás, hijo?
0: Esto es...
1: Oviedo.
0: En la tenderina.
1: Eso.
0: En la tenderina. Vale, esto ya...
4: Pero tú no habías dicho Sevilla, abuela.
1: Te deja
0: Darío de Regoyos está muy cerca de mi casa.
4: Ah, vaya buscando a Bernie.
0: Estás muy cerca de mi casa.
1: Sí.
0: Muy bien. Cuando quieras. Nos tomamos ahí unos piscoladis.
1: Sí.
4: Muy bien. Espera, que te meta la residencia.
0: Muy bien.
4: Los Pedros.
1: No.
0: El de Unamuno.
1: Son bastantes.
0: Muy bien, moja. Y es un grande. Bueno, ¿estás contento en las prácticas?
1: Sí.
0: Sí, pero con ganas de acabar ya, ¿no?
1: No, pero no.
0: No pagan ahí, ¿no?
1: No pagan ni
0: las
1: no.
0: Las prácticas no se cobran, ¿no?
1: No.
0: Las de becario.
1: Sí.
0: Explotado ahí.
1: Sí.
0: Muy bien. ¿Y solo lo sacas a pasear?
1: No, y a llevar al comedor.
0: También. ¿Cuántas horas echas ahí?
1: Pues una y media salimos.
0: Pero, ¿y a qué hora entras?
1: A las 9:30.
0: ¿4 horas ahí?
1: Sí.
0: Muy bien. Muy bien, moja.
1: Sí.
0: Pues suerte en las prácticas, tío.
1: Vale, muchas gracias.
0: Cúrratelo ahí. ¿Te gustaría trabajar con personas mayores? ¿O con qué te gustaría trabajar? ¿Con animales?
1: Con gente mayor.
0: Sí, ¿eh? ¿Te gustaría trabajar con personas mayores?
1: Sí.
0: Qué guay. Pues te honra, tío, porque trabajar con personas mayores es difícil.
1: Sí.
0: Requiere mucha...
1: Hay que llevarlos y
0: mucha
1: hay...
0: atención, mucho cuidado. Es gente que muchas veces se siente sola y sí. Hacerles compañía es muy guay.
1: Sí.
0: Y es un grande, moja. Muy bien. Pues dediqué la canción a perro, ¿no?
1: No.
0: ¿O qué?
1: No, dedico a mi novia.
0: ¿Quién es tu novia ahora, moja?
1: ¿Sigo con la misma?
0: ¿La misma se llama? No, ¿cómo se llama? Yo no me acuerdo. Ya.
1: Con
0: ¿Jenny?
1: No.
0: Es que no me acuerdo, tío.
1: Se llama L.
0: L.
4: Laura.
0: Laura. Muy bien.
4: Con L de Laura.
0: Con L de Laura. ¿Dónde tengo yo tu canción, tío? ¿Cómo se llama la canción que vas a pinchar hoy, que es libre?
1: Sorkin.
0: Sorkin. Bebeto.
1: Sí, Bebeto.
0: Candy Girac con Sorkin.
1: Sí.
0: Y se llama Bebeto la canción.
1: Sí, Bebeto.
0: Bebeto. ¿Sabes quién era Bebeto? No sé si la canción será dedicada a esa persona, pero ¿sabes quién se llamaba Bebeto? Uno de los mejores jugadores que hubo de fútbol. Brasileño. Que jugó en el Deportivo La Coruña. ¿Cómo te quedas?
1: Bien.
0: Fue el primero que hizo este...
1: Con el...
0: Esa celebración, en un mundial, con Romario. ¿Viste cuántas cosas?
1: Sí.
0: Ahora vamos para la cama. Muy bien. Mejor de la dejado, dale merca. ¿Esa es la de Beto?
1: No.
0: Entonces, ¿para L? ¿Ya fuiste de viaje con... ¿No ibas a ir a no sé dónde de viaje? ¿Con tu cuñado y...?
1: Ya fuimos.
0: ¿A dónde fue?
1: A Sevilla.
0: A trabajar. Todo cuadra, ¿lo ves? Todo cuadra. Muy bien, moja. ¿Le damos?
1: Sí, pincha la vez.
0: Pues venga, hombre, dale caña, tío.

0: Continuamos a las 7 menos 10 de la tarde. ¿Oye, Steve?
1: Sí, bien.
0: ¡Home!
1: Hola.
0: Doña artista callejera.
1: Artista callejera, sí.
0: Hola, Mar. ¿Qué tal,
1: Muy bien, ¿y tú?
0: Tuve días mejores. Pero también
1: todos,
0: peor,
1: todos.
0: También peores,
1: todos,
0: ¿eh?
1: Hemos
0: también
1: tenido peores. Días peores.
0: Qué mal se vive cuando no se duerme, chaval.
1: Sí.
0: Jolín, yo no lo sabía lo que era. Yo antes dormía como un pásharo. Pero desde que ya no está la nicotina en mi cuerpo, estoy pasando...
1: síndrome de abstinencia, me parece que
0: síndrome
1: se llama.
0: ¿Cómo se llama? El síndrome de... Ese síndrome estoy pasando.
1: Y, bueno, es una pregunta retórica, pero ¿qué tal te iba?
0: Si contesto, nos cierran la radio, como diría Dani. Bien. Bien, pero se une eso a la espalda, no sé qué, tío,
1: sí.
0: y es que es una noche de mierda. Pasé. Y luego es eso, que llegaron unos vecinos. Vamos a ver, yo quiero preguntaros una cosa.
1: ¿A qué hora llegaron?
0: Yo quiero contaros una cosa.
1: A ver.
0: Acaban de llegar unos vecinos nuevos al edificio.
1: Sí.
0: Y esa señora anda en tacones por casa.
1: ¡Hostia!
0: Pero da igual la hora. Da igual la hora, y hoy eran las 3:30 de la mañana, y esa señora estaba tic, tic, tic, tic, tic, pa, pa, pa, y hablando alto. A ver, ¿vosotros pensáis que es que la gente no se da cuenta de que está fastidiando o es que les da igual fastidiar?
1: Les da igual.
0: Yo creo que no se dan cuenta. No puedo creer que haya peña tan retorcida, tío. Cómprate unas... ¿Zapatillas?
1: Unas pantuflas para andar por casa.
0: O yo qué sé, un tacón bajo. Pero no mandes con tacón de aguja a las 3:30 de la mañana por casa, tía.
1: Joder, pues ya...
2: ¿Con tacón a las 3:30 de la mañana?
1: Sí.
0: Os lo juro, por Dios. El otro día a las 6, el viernes, que yo decía, bueno, será que llegó de fiesta. Y estuvieron como de 6 a 8:30 cocinando unas voces. Y yo, no, tío... O sea,
1: sí.
0: Yo duermo con un auricular escuchando un podcast alto y con un tapón de... ¿cómo
1: cera,
0: se llama?
1: Cera.
0: De cera no, el otro. De
1: algodón.
0: No. Bueno, de eso. De neopreno. Ya no sé cómo se llama ahora. Vamos, que se...
1: Sí.
0: Que te hace vacío.
1: Sí.
0: Soy igual. Eso. Grábala, no, lo siguiente es una recortada y bajar y...
1: Subir.
0: No, bajar, y era el cuarto.

0: Son las 3:30 de la mañana, señora, no grite.
1: Cuando tengas, no sé si tendrán hijos, niños o...
0: ¿Tiene un bebé?
1: Hostia.
0: Que todavía no empezó a llorar. Todavía no llora.
2: Familia de aquellos que tenéis problemas en el otro edificio.
0: Tengo una suerte, tío.
2: ¿Y se ponen de acuerdo?
0: Tengo una suerte para atraer... pues eso, yo si voy en el avión, el guaje por culero va delante mío. Si voy al cine, la pareja que come palomitas y habla, delante mío. Si cambio de casa, el colega que llega y anda... Oye, oh.
3: ¿Pero qué está debajo?
0: Mal, pero bueno.
1: Hombre, mejor que esté debajo que no esté encima.
0: Encima tengo a una señora que tiene un pitbull que nos ataca. No, sí, dimos en el clavo, vamos.
2: Joder.
0: Sí, flipas.
2: Lo siento.
0: Y se lo dices, oye, por favor, controla a tu perro, tío, tu perro tiene que llevar un bozal. ¿Vas a decirme a mí lo que tiene que llevar mi perro? Bueno, sí. No hay nada que hacer, hay... falta una coción.
1: Berni de fiesta.
0: Muy genial.
1: Berni de marcha.
0: Porque me cogieron, además yo luego lo pienso y digo yo, pero ¿no os dais cuenta de que este calvo tiene 300, dos de 300 vatios en casa? Que tengo dos altavoces así, que como los ponga, no volvéis a dormir. Lo que pasa es que no soy capaz, tío. Estoy en la cama y empezaba yo, buah, mañana a las 8 voy a pasar la aspiradora y los voy a despertar. Y luego a las 8 me levanto y voy y no soy capaz.
1: Y pon la de Queen, una de Queen.
0: Una de Queen, no, si pongo tecno, talibán.
1: Pongo tecno.
0: Pongo bacalao del duro. Pero no soy capaz, tía, luego... No soy capaz a ser así.
1: Oye, pues eso ya es cosa tuya, Berni.
0: ¿Qué gano? ¿Fastidiarlos yo a ellos?
1: Sí.
0: Es que yo así no gano nada, yo lo que quiero es que no me fastidien ellos a mí.
1: Ya.
0: Si va a ser una guerra, es que no quiero entrar ahí.
1: No.
0: Es que no vale la pena.
1: No.
0: O sea, yo quiero que eso no suceda. Entonces, si yo me pongo a su altura, eso va a ir increchendo. Y no, es que bueno, no tengo yo la cabeza ahora como para... Venga, una guerra con los vecinos. ¿Qué va? Nunca en la vida.
3: No. Y ahora llegas y está taco.
0: Muy heavy. Ayer a las 3:30 de la mañana. Que supongo que será todos los días así. Lo que pasa es que yo ayer estaba despierto.
3: ¿Lo escuchaste?
0: Esa es la Pantoja. La jurado. ¿Quién es la de la camiseta? María del Monte. Me muero. Aquí. Tú me estallaste una tarta en la... Pues, vas a recoger el cadáver. ¿El qué? Que tengo una vecina que a las 3:30 de la mañana andan tacones por casa. No sé. En fin, bueno, nada. Usted... Tíralo todo. ¿De qué va a hablar usted hoy en la radio?
1: Del arte callejero.
0: ¿Del arte callejero?
1: Sí.
0: Qué guay.
1: Hoy os voy a hablar de arte, pero no del arte que vemos en los museos o en los monumentos de algunas ciudades, como el Peine de los Vientos o el Elogio del Horizonte, sino del arte que se suele hacer en las paredes de los edificios. Ese arte que a mucha gente le parece una aberración para el entorno y a otra le parece una maravilla. Soy una de las últimas. Me gusta el arte. Pinto, dibujo, toco o tocaba las castañuelas.
0: Sí,
1: hacía ballet. Canto mal, pero canto. Tocaba la guitarra española y me hubiese gustado dedicarme profesionalmente a esto. Pero después del accidente no he podido hacer nada de baile. Aunque sigo pintando. Hago algunas... Hago copias de algunas láminas. Dibujo cosas de mi imaginación. Quiero o me gustaría enseñar a los niños a dibujar cosas de su imaginación. Porque, ¿cuántas veces os han dicho, ahí no se dibuja? ¿O qué es eso? Estoy segura que de que a todos nos lo han dicho. O quizá no se han creído cuando dijisteis, este dibujo lo he hecho yo. Muchas gracias por darnos el último empujón para saber que lo hacemos bien.

0: Es muy...
1: Pero es práctica, como todo en la vida. Vale, arte callejero, grafitis. De eso estábamos hablando, ¿no?
0: Sí.
1: Una cosa es Bansky, y otra cosa es el garrulo de turno que pone Pepe con unas letras de mierda y te pinta la pared de casa.
2: O el tren.
1: O el tren. En el tren todavía... te quiero decir, hay hostia, que me pillan, tío, que hay que ir hasta la estación, no sé qué. Pero luego tú, la peña que en la lata, por ejemplo, que tienen pintadas las movidas y te llega uno y te pone Pepe. Tío, ¿de verdad que eso es arte callejero? ¿Qué pensáis? ¿Que poner tu nombre con un spray es arte callejero?
0: No.
1: ¿O es
0: de agarrulos?
1: Quita para allá que les lleves.
0: Yo creo que es de agarrulos.
1: A ver, si son unas letras muy guays, muy curradas, tienen, yo qué sé, tío. Pero eso, el que llega y te firma ahí... Ahora, el otro día había... ¿dónde es? En la Alhambra, no, cerca de la Alhambra, en el barrio, el Albarracín,
0: el barrio,
1: se llama.
0: Sí,
1: Albaicín. Tío, eso es de la UNESCO.
0: Sí.
1: ¿Vale? Bueno, pues ahora pusieron de moda, con un boli o con un rotulador... Pepe estuvo aquí. Vale, probé Pepe. Estoy hablando de Pepe, sí, no tiene nada que ver. Bernie estuvo aquí.
0: Sí.
1: Yo qué sé. Lo mítico que escribíamos en las carpetas del cole.
0: Sí.
1: Bueno, pues ahora... Y la gente está diciendo, peña, que esas paredes tienen cientos de años.
0: Y miles.
1: Te quiero decir, ¿qué haces pintando ahí tu nombre? Y la gente incitan a que el turismo vaya allí... ¿Pero quién lleva turismo en Granada? Hola, concejala, dimisión.
0: Sí.
1: Es decir,
0: yo creo que sí, que tienen que dimitir.
1: O pon una pared, haces una pared, tú pones ladrillo ahí, la pintáis ahí.
0: Eso.
1: Pero, tío, las paredes de...
0: De la Alhambra, de los...
1: Hola.
0: De los grandes...
1: ¿Quién pintó alguna vez una pared?
0: Yo creo que en el colegio.
1: En el colegio... Mejor. En la pared del baño del cole, por ejemplo. ¿Pintaste alguna vez una pared? Diego, tú... Tú meándola ahí, ¿eh? Había una canción que decía... de dar la M, ¿cómo era? No sé qué, pinto la pared... Bueno, nada, algo así. A ver, de los que estamos aquí, de hombres, de chicos... ¿Quién hizo alguna pintaduca alguna vez de...? ¿Tú no? Hombre, no, verás. ¿Cómo? ¿Qué me has recto tú ahí para no chiscar o cómo oye? Yo me he sentado, así os lo cuento. Mucho más fácil, ¿no? ¿Qué necesidad de estar de pie en la vida? ¿Qué necesidad de estar de pie? Muy bien. Hombre, en la calle no. Bueno, es que yo no soy capaz a mirar en la calle. Nunca fui.
0: ¿No?
1: Me corto muchísimo, me da mucho palo.
0: Mejor, mejor.
1: Me da mucho palo y cuando veo a alguien a lo mejor en una esquina, digo, ¿qué faes, manín?
0: Mejor.
1: Entiendo a los paisanos mayores que no lleguen y si no paren en una esquina se meen por encima, porque, cuidado, va a tocarnos a todos.
0: Hombre.
1: Pero no entiendo que un chorbo de 20 años coja y me en una esquina, tío. Vete al bar, tío. ¿Qué es decir? Aguanta. En fin.
0: Que tienes riñones todavía.
1: Pues sí. Muy bien. ¿Qué más de arte callejero hay?
0: Pues...
1: Hay uno muy guay, que está muy en auge ahora, sobre todo en Galicia y mogollón, que son los murales en los edificios de las paredes, tío.
0: En las paredes de los edificios.
1: En los edificios de... En Oviedo hay uno que es muy guay, ahí al lado de mi casa, en donde la Ronda Sur, que es un panel, es un mural enorme, y son dos paisanas como tejiendo, asturianas, y el mensaje es, si tiene arreglo, se arreglará, si no lo tiene, arregla otra. Y es guapísimo. El mensaje es muy guay, y luego el mural es súper chulo. A ver, habla ahí al micro. ¿Pero por qué no te oigo? Ahora. Maldita sea, tío. Más arte callejero.
0: El que hicimos con las chicas que hicieron arte aquí en el Alarde, en las paredes del Alarde.
1: Las paredes estas de aquí, muy bien. ¿Qué más, Dani?
2: De ellos... Antes de llegar a la playa hay uno con un barco pesquero chulísimo.
0: Sí.
1: ¿Un qué?
2: Un mural que tengo yo, una foto sacada. Eso,
1: ¿no? Un mural de tal. Luego también hay...
3: El de la playa, dices, ¿no?
2: Sí, el de un edificio de la playa, una fachada.
1: O sea, estamos todos de acuerdo de que pintar una pared poniendo tu nombre no es arte callejero, ¿no?
2: No, no es garrulismo.
1: Es garrulismo, ¿no?
3: La verdad estaba hoy diciendo, ¿vale? ¿Dónde me he metido?
1: Yo tengo sueño, señora. No dormí.
3: Normal.
1: Pero bien. Muy bien. ¿Te gustaría ser artista?
0: Me encantaría ser artista.
1: ¿Cambiarías pintar cuadros por pintar paredes?
0: No.
1: ¿Te gusta más el arte de...?
0: El arte clásico
1: que el callejero, ¿no?
0: Sí. ¡Yeah!

0: que era arte callejero. Los Beastie Boys, llegazo. De tu pueblo son. Hostia, es verdad. No me acordaba de cómo aplaudías, chaval. ¿Fuiste a Getafe este fin de semana? Por eso leí yo en el Marca de ondas expansivas en Getafe, no sé, o sea, que andabas tú por ahí aplaudiendo a los Walking Football. Muy bien, de gazo. Luego me cuentas. ¿Lo viste alguna vez aplaudir? Muy harto. Muy bien. ¿Qué música me traes hoy, amiga?
1: Pues te traigo una de es un grupo que se llama Bogotá.
0: Vale. Se llama Bogotá, el grupo.
1: Sí, el grupo sí.
0: Sí, ¿eh?
1: Sí. No. Oh, sí, sí.
0: ¿Sí o no?
1: Sí.
0: Es que, claro, aquí pone. Música callejera del mundo. ¿No?
1: Uh-huh.
0: Entonces, me mandas una historia aquí que es música callejera del mundo, 16 países. Pero no pone nada de Bogotá.
1: No.
0: Pero es esta, ¿no? Hasta con un serrucho toca.
1: Sí.
0: Muy bien. Tiene muy buena pinta.
1: Eso espero. Que os guste.
0: Muy bien. ¿Se la quieres dedicar a alguien, querida?
1: A toda la gente que aprecia el arte.
0: ¡Ole! Qué buena, sí señora. Pues eso, a toda la gente que aprecia el arte. ¿Tú sabes que yo empecé la carrera de Historia del Arte?
1: Sí.
0: Y la dejé.
1: ¿Por qué?
0: Porque me coincidió con una época que me gustaba Chunga. Más la discoteca que el arte. Y entonces iba poco a clase. No, también es verdad que era el primer año de carrera. Uh-huh. Se estrenó en Oviedo ese año y era un desastre, sí. Tío. O sea, faltaban profesores. Era un poco desastre.
1: Pues que no...
0: Nunca es tarde.
1: Nunca es tarde si la dicha es buena.
0: Ahí la tienes.

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Chiang Mai, Tailandia, una canción. Sí, ¿no? Música callejera del mundo. O sea, lo que cogieron fue peña del mundo que andaba por la calle y dijeron. A ver, toca un poco. Muy bien, continuamos aquí en Operación Alarde. Madre, ¿quién irá ahora?

0: Muy bien. 7:15. Hola, ¿qué pasa por aquí, hombre? Silencio, hombre. Se cae, coño.
1: Iba a... ¿Cómo se dice? Iba a... Oh, joder, estoy fatal hoy, tío. A recomendaros una serie de Netflix. ¿Tenéis Netflix por ahí? Que se llama Clanes. Está muy guay. En Galicia se rodó.
0: Hablan así todos, un poco galego.
1: Bueno, María del Monte, ¿qué pasa? ¿La cabra tira al monte?
2: Sí.
1: Es muy guay esa camiseta. Tenía una Rosalía con Rocío Jurado. ¿Dónde la sacaste? Ah, sí, ¿eh?
2: Sí.
1: Es que es muy guay, me encanta, me encanta. Muy bien. ¿Cómo te va la vida, oh?
2: Bien, ¿tú?
1: Tú me días mejores, pero también peores. Estoy como... Es que además el fisio me queda en casa el demonio, tío. Y para volver era como... Claro, te meten ahí, ¿eh? Me empezó a clavar puños, que dije, yo te meto, ¿eh? Está ahí con los codos el colega. Buah, la verdad que mola pila, tío. Ya te quiero volver. Hasta el viernes que viene no vuelvo. Muy bien. Pero bien, bien. No me quejo, señora. ¿Qué es esto de trompeta? ¿Qué tengo yo aquí de trompeta? Carolina.

0: bien. ¿Usted, señora, qué eligió para pa hablar hoy?
1: Las relaciones.
0: Cuéntame. Relaciones.
1: Cada día lo cuento más por el que la ciudad o como la gente por culpa del móvil. Porque el móvil está muy bien, pero hace que la gente te juegue de él. Cuando quedamos con alguien en un sitio, siempre está con el móvil. Y esto no me mola. El móvil.
2: Claro,
1: tía.
0: Es Diego.
3: Tienes un mensaje nuevo.
0: Maldita sea. Apagar los móviles, tío. ¿Nunca visteis un calvo estirarse?
1: Y eso es porque por la parte de la interacción entre las personas. Pensando en la mitad como en las maderas. No te hay, o te hay mucho, o te hay poco. No hay un término medio. Y así hay Dios de América.
0: Yo, por ejemplo, puedo estar en casa, estar en el salón con Paula y mandarle reels de risa a la persona que tengo al lado. Y no yo, o sea, cualquiera. A tu madre, a tu hermano, a la novia, a quien sea. Y tenerla al lado, y estar... Es harto,
1: Estamos... olvidando de una conversación cara a cara entre cualquier persona. Nos estamos olvidando de volver y de vuelta a la tijera. Y lo peor es que los niños pequeños también hacen lo mismo. Y ellos deberían de jugar en el parque, en el colegio o en cualquier lugar. Hasta que mayores debería mantener el juego de picardías y chicas entre ellos. De las habitas y de verdad que merece la pena de cuidar. Y por la parte no se puede hacer. Falta detalles. Hace falta detalles. Dedicación. Y contacto habitual.

0: Muy bien. Sí, señora, toda la razón del mundo. A ver, ¿quién está de acuerdo con que ahora mismo el maldito móvil cortó un poco, cambió la forma de relacionarse, ¿no? Vamos a decir que la cortó, porque al final nos relacionamos de otra manera, ¿no? Ahora dicen que, por ejemplo, yo, por ejemplo, amigas mías de mi edad, para ligar, ligan por aplicaciones, tío. Me gusta, no me gusta, me gusta, no me gusta. Que al final es como ir a un bar y que esté pasando alguien por ahí, o sea, es más fácil, ¿no? Es más fácil. ¿Eh? ¿Que no? Claro, a ver, en el bar tú ves lo que hay, en la foto vas a ver la mejor foto del chaval, claro, retocada, sacando pecho ahí, y de repente...
1: Igual.
0: Y de repente era su primo, el de Murcia.
1: Igual,
0: ¿sabes? Es complicado, es complicado. Bueno, yo, a ver, yo si me hiciera un día un perfil de esos, lo que tengo clarísimo es que no mentiría. O sea, pondría una foto de quién soy.
1: Ya,
0: no una foto mía con pelo, con 20 años. Es decir, porque luego llegas para allá y te dicen, ya, tío, ¿qué eres, el padre del chaval de la foto? ¿O cómo es la historia?
1: Ya, pero la gente está muy loca.
0: Gente, Johnny, la gente está loca, mira.

0: falta un poco también el... Pues, muchas veces, no sé si me lo preguntaba mi sobrina, ¿cómo quedabais antes? ¿Sabes? Porque antes era... No, a ti no te cogió. A ti no te cogió. A una casa. Quedamos a las 12 en no sé dónde. Y ahí ya no había más que rascar. En el timbre, ¿eh? ¿Qué pasa, Diegazo? ¿Tú cómo quedabas antes con tus churris? Diego, no... Tú naciste en la época de los móviles, ¿no? ¿Por el móvil? ¿Por el reloj? Coge, a ver.
1: Yo también lo tengo. Yo también lo tengo.
0: Dale recuerdos, que nos cae muy bien. Muy bien. Vamos a poner un poco de música mientras tanto para que... ¿Tú que eres más de Rafaela o de Rafael?
2: Que tengo un poco de Julio Iglesias, otro poquito de Joan Manuel.
0: Ese señor, el Rafael, ahí. Sí. Muy bien. Bueno, me comería 6 bizcochos, tío. Lo mato.
1: ¿En serio?
0: Se lo llevó, chaval. Tuve que ir con un palo para allá, para recuperarlo.
1: Sí, te creo.
0: Se nos está olvidando bromear, decías, tomarnos las cosas un poco más a la ligera. La movida es que la gente más pequeña ya tiene esto
1: metido
0: en la cabeza. O sea, hijos de amigos míos que dicen que quieren ser youtuber y no hay más. No, pero a ver, que youtuber no vas a ser. Que sí, que no. O sea, puedes ser youtuber, pero no te va a ver ni Dios, porque mira, eres bastante patético. O sea, bueno, para ser youtuber tienes que ser un poco patético, la verdad. Pero vamos, tú eres bastante, no eres muy patético. Entonces, no vas a tener followers de esos. Al fío de un colega, tío, que me decía, no, Bernie, yo voy a tener un fan en YouTube. Yo, que no, tío, que es que tú no tienes nada interesante que contar. ¿Qué decir? ¿Vives aquí en San Claudio? ¿Qué vas a hablar? ¿Del SBAC? Es que, y, por supuesto, al final decidió dejarlo porque muchos horas, para que no, ¿quién te va a seguir? Eso es como cuando queríamos ser futbolistas nosotros. No, yo voy a ser futbolista. No, llega uno de cada 1 millón. Pues en los youtubers esto igual. Pero cada vez hay más gente que piensa que va a vivir de eso, tío.
1: Porque es lo que ven.
0: Y no creo que sea guay vivir de eso.
1: No.
0: Luego la tara mental que te tiene que traer el estar expuesto al mundo.
1: Claro.
0: Tienes que estar muy preparada para recibir críticas, ¿sabes?
1: Sí.
0: Vamos, yo... ¿A ti te gustaría ser influencer, Diegazo? ¿Qué ye? ¿Ye sí o no? ¿O mu? ¿Te gustaría ser influencer? ¿Y en qué te influenciarías tú a la gente? A ver. En aplaudir. Hoy, de 12 a 1, voy a estar aplaudiendo sin parar. Y tal, entonces la peña se apunta y estás tú... por ejemplo, ¿vale? ¿Te gustaría ser influencer? No, ¿eh? A ti, Adri. Dani. A Moja. Sí, a Moja le pega que sí. ¿Y de qué harías de influencer?
3: Cantante árabe.
0: Qué guay. Pero entonces serías cantante árabe, no influencer de... Es que influencer, para mí, un influencer es alguien que tiene muy poco que aportar a la sociedad y le siguen la peña que tiene mucho tiempo libre, ¿no? Influencer, yo qué sé, tío, tendría que ser alguien que descubre una vacuna o, ¿sabes? No alguien que va... Ahora está muy de moda ir a comer a los sitios y dar tu opinión. Y entonces la peña te sigue. Tío, pero... O sea, ¿qué quiero decir? Ya iré yo a comer por ahí, ya... No sé, bueno. ¿Te gustaría ser influencer? Bueno, un poquitín sí, ¿eh? Un poquitín sí. ¿Y de qué ¿Y qué harías tú para ser influencer?
3: Pues un cantante o...
0: Pero que eso no es ser influencer, eso es ser cantante, señora.
3: O sea, buscarme...
0: O sea, influencer sería Diego aplaudiendo. O sea, es algo que no es tampoco, ¿sabes? Que no va a ningún lado, pero la peña está ahí mirando ahí como aplaude un tío. Que sí. Hay peña que se dedica a eso. O gente que tiene mogollón de visitantes de esos, o como se llame, porque jala hasta vomitar. Y están comiendo ahí, o hoy voy a probar esta comida ardiendo y la voy a comer mientras está muy caliente. Y de repente, 300.000 personas viendo cómo come. ¿Eh? O comiendo hamburguesas hasta vomitar. Bueno, pues eso. Pues esa peña, al tener tantísima gente viéndole, está ganando una pasta. ¿Eh? Porque tú cuantos más... Nada, Diego, estamos perdiendo dinero contigo. Hay que abrirte una cuenta. Aplausos. Muy bien, claro. Pues eso, que vivamos un poco más...
1: El día a día.
0: El día a día y el tú a tú, ¿no? Sí, el cara a cara.
1: Cara.
0: Sin olvidar el móvil, que también es muy importante.
1: Sí, claro.
0: El móvil, para muchas cosas, sí, es brutal. Sí. Pero no dándole más tanta importancia, a lo mejor, ¿no?
1: Sí.
0: Muy bien. ¿Y qué canción me traes hoy, señora?
1: Perla, de Rosalía.
0: Sí, ¿eh?
1: Sí.
0: Perla, de Rosalía. Aquí la tengo, vestida de monja. Y... ¿Se la dedicamos a alguien?
1: A Rosalía.
0: A Rosalía, a la guay, la que mola.
1: La mía, amiga.

0: Tú abres los programas, chaval, ni que jugaras en la selección asturiana de baloncesto, tío. ¡Mira el Raposo! ¡Vaya arte! ¿Qué? A ver, vamos a repetirlo. Son las 4.
1: Son las 4, las 3 en Canarias. Y estamos en la ciudad ahora.
0: Bueno. Yo creo que es la vez que mejor se abrió un programa. ¿Qué tal, Raposo? ¿Cómo estás?
1: Bien.
0: ¿Cómo va la vida?
1: Bien.
0: ¿Qué y eso de que estás jugando en la NBA?
1: En la selección asturiana de baloncesto.
0: ¿Pero entonces? ¿Quién te fichó?
1: Un seleccionador.
0: Hombre, ya, ¿pero cómo se llama?
1: Se llama Álvaro Balmori.
0: Álvaro Balmori.
1: Fue mi entrenador del Castillo de baloncesto.
0: ¿Y de qué juegues,
1: De todo un poco.
0: Hombre.
1: De ala, de pívot.
0: Me pegas de pívot, tú. A ver, recogiendo rebotes,
1: Yo sé de todo.
0: Ostras, tío, ¿y con quién más juegues?
1: Con Ángel, con Cristian, con Alba.
0: ¿Con Cristian Dior?
1: No. Con Cristian Sol.
0: Con Cristian Sol, eso, que Cristian Dior. Cristian Dior y una marca de colonias.
1: Cristian Bayón, Adrián Díaz Pardo, Alba.
0: Bueno, ¿todos esos estáis en la selección?
1: Todos esos.
0: Al final estáis todos. al final vais todos para allá. ¿Quién no va? Vamos a empezar por ahí.
1: No va ni Pablo.
0: ¿Porque no quiere?
1: Ni Paco.
0: Hombre, Paco, porque tiene muchas cosas que hacer.
1: Paco, ni Padrón no tampoco.
0: Bueno, ¿para qué va a ir?
1: Nos vamos a jugar a Cáceres. En junio para Cáceres.
0: Joder. Mira, puedes aprovechar, vas con ellos y tires un par de horas más y llegas a Cádiz. ¿No? ¿Te sabes el himno de Asturias?
1: Más o menos.
0: Más o menos, ay Dios. Voy a hablar yo con... A ver. Pasa el micro este señor.
1: Cuidado, que canta muy bien, ¿eh? Yeah.

0: Él no, no irá con la selección, pero canta mejor que todo el equipo junto.
1: Oh. No. ¿A que sí, eh?
0: Cago en la mar. Muy bien. Bueno, entonces, ¿estás emocionado?
2: Yo sí.
0: ¿Ya jugaste alguna vez con alguna selección?
2: No.
0: ¿Caniques o...?
2: No.
0: ¿O a la petanca?
2: No. Es la primera vez.
0: ¿Y la primera vez? Pues te deseamos mucha suerte.
2: Gracias.
0: Si metes un triple, ¿puedes dedicarlo?
2: ¿Dedicado?
0: ¿Haces un gesto ahí a la tele?
2: ¿Hace unos cuantos?
0: Pero haz uno, yo qué sé, ¿cómo que es que haces un culín de sidra?
2: Vale.
0: ¿Cada vez que metas un triple?
2: Vale.
0: ¿Al fútbol ya no juegues?
2: Sí, al fútbol también.
0: ¿Con quién, o?
2: Con los de Megafresas.
0: Pero ponte mirando al micro, que si no te oigo.
2: Con los de Megafresas.
0: ¿Y de qué juegues?
2: A veces de defensa, de extremo, de medio, de delantero.
0: O sea, cuando falta alguien, ponete a ti.
2: Sí.
0: ¿Eh?
2: Claro. De portero no puedo.
0: Pero, ¿por qué?
2: Porque podía, por poder puedo, pero no lo quiero quitar después a Paco.
0: ¡Oh, chaval! Mira la que te acaba de lanzar ahí, Paco, tío. No, bueno, piropo. Yo no sé si tómalo como un piropo o quitáis un puñal de la espalda, Paco, ahora, ¿eh? Yo conocíte de portero a ti.
2: Sí, de portero.
0: En la marea rojiblanca esa.
2: Sí,
0: ¿eh?
2: Que marcó un gol de portería en la federación.
0: Y colaronte dos por debajo de las piernas.
2: Eso no quiero hablar.
0: Mira eso como lo calles, ¿eh? Paco, que te va a quitar el puesto, di.
2: No, que no, que Paco, no marquetéis.
0: Paco, vale. Paco podría estar hasta para cobrarles entradas a la peña al entrar. Vale para todo, chaval. Paco vale para todo. Muy bien. Bueno, Raposo, enhorabuena, ¿eh?
2: Gracias.
0: A dejar el pabellón alto, pero aprendete claro. El himno de Asturias, tío. No se puede ir por la vida así, ¿o? ¿Y el de León, te lo sabes? ¿Te sabes algún himno? ¿El himno de la alegría?
3: Escucha, hermano.
0: Vamos a hacer una historia hoy. ¿Alguien me quiere contar algo que tenga ahí en la tintera o en el tintero?
4: ¿Algo de qué?
0: De lo que te dé la gana. Algo que, alguna idea que traigáis. Decirme que tengo que contarlo en la radio esto, tío.
2: Hostia.
0: Cuenta. Cuenta, Golfo.
2: Cuenta, José.
5: ¿Quién, yo?
2: Sí, cuenta.
0: ¿Qué
2: no
0: pasó?
2: Nada,
0: hombre, no.
2: ¿El qué?
0: Yo qué sé.
5: ¿Qué quieres que cuente? A ver.
0: No sé, hay festivales ahora por Gijón, ¿sabéislo, no?
5: Sí.
0: ¿Estás pasándolo bien con el móvil?
2: Sí.
0: Sí. ¿Cómo va el Osasuna?
5: A ceros.
0: A ceros, muy bien. ¿Qué me cuentes entonces, Chusí?
5: Nada.
0: ¿Nada? ¿Seguro?
5: Seguro.
0: ¿Cásaste?
5: No.
6: Venga, joder.
5: No ganes, pero no.
0: ¿A quién gustaría casarse? ¿O?
5: A mí.
0: ¿Sí?
5: A mí sí,
6: pero cuando tenga novia.
0: Bueno, lo primero es que tener una pareja, está claro.
6: Por eso.
0: Bueno, puedes... Escucha. Hay una tía que se casó consigo mismo. Se casó con ella. No, o sea, no. A ver, creo que no está muy guay. Pero se casó con ella, hizo una boda de la de Dios, casándose con ella. No,
6: ella misma.
0: Legalmente no sirve para nada.
5: Pero ella sola, ¿no?
0: Ella hizo una ceremonia, invitó a toda la familia y tal, y a sus amigos, y se casó con ella misma, porque dijo que era la persona a la que más quería. Bueno, nada, tapa. Para ir de comer aparte.
5: Y mi pregunta es, ¿ahora qué dices tú eso? Y mi pregunta es, ¿cómo se dio el beso a ella misma?
0: Bueno, besitos así, no sé, pero hay que estar...
5: ¿Pasa que doy un beso a otra persona? Digo, no sé.
0: Cásate contigo mismo, hombre. Yo, Chusín.
6: Cásate conmigo.
0: Claro. Bueno, si alguien tiene que contarme algo, que me lo cuente ahora o que calle para siempre.
5: Oye, como las bodas.
0: Como las bodas, a ver qué me van a contar ahí, qué quiere contar. Que tengo aquí unas cuantas cosas hoy de música, preparáis. A ver, ¿qué me cuentes?
7: Yo con una chavala, a ver, ponle de Facebook, para conocerla, y me dijo, lo siento, estoy conociendo a uno. Para tener que salir con ella, pero no hubo manera.
0: ¿Pensáis que es más fácil ligar por internet o en la vida real?
7: No, es que yo la conozco, y esto es cuando la ve. Sí, para mí es Oscar la que te gusta, a mí yo era tu voz, yo una vez...
0: Ya sé yo de quién habla, ya sé yo, no, es mentira. Pero escucha, ¿qué es más fácil? ¿Qué pensáis que es más fácil? ¿Ligar por internet o ligar en un bar?
8: En un bar.
0: ¿En un bar es más fácil?
7: En un bar.
5: Porque
7: hablé por Facebook
0: Espera, igual de uno en uno, ¿por qué?
8: A ver, yo, para mi sentimiento, es mejor ir a quedar con ella en un sitio.
0: Pero ya estás, ver, ya estás quedando con ella. ¿Pero cómo quedaste con ella? ¿Por internet?
8: No, llamándola por teléfono.
0: ¿Y de dónde sacaste el teléfono?
8: Igual me lo dio alguien conocido. Oye, llama a esta persona que quiere...
0: Que quiere tema.
8: Que quiere tema. Oye.
0: Bueno, en ese caso sí, pero por ejemplo... Honros, no entro aquí, chaval. Te gordo. Gordé, tío. Desde que dejé de fumar, estoy igual que un boliche. ¿Acordáis vos de Maradona cuando se puso así?
8: Madre.
0: Bueno, pues solo me falten los rizos. Entonces, a ver. ¿A quién gusta ligar por internet? De eso de mandar ahí, me gusta, dais la chapa ahí. No, nadie. A ti, ¿eh? ¿Y cómo fais? A ver, coge el micro.
7: Miro el Facebook.
0: Por Facebook ligas tú, ¿no? Pero en Facebook, solo hay paisanes mayores, ¿eh? Tales madres de la gente. Y, no, hay juventud también.
7: Hay de todo.
0: ¿Y tú qué haces? ¿Qué mires? A ver cuántos años tiene.
7: La edad no sé.
0: La edad da igual, ¿no? 83 años, venga, para adelante.
7: No,
0: tanto no.
7: No, a mí es 40 y 39.
0: ¿Cuántos tienes tú?
7: Yo tengo 36.
0: Bueno, es un chavalín.
7: Mira, lo sabe esto, es que a mí me gusta una EKE, pero ya no quiere salir conmigo.
0: Sí, ¿eh?
7: Me gusta una que se llama Vanessa y no quiere ella.
0: La Vane.
7: A Vanessa.
0: Toma.
6: Vaya puñalada. Oh. Vaya puñalada que te acabo de meter.
0: Vas a tener que cambiar la manera de ligar, me parece.
7: Es que con Lili, como es ella nomás. Es que Lili tiene muy mala leche, por eso no la aguanta nadie.
6: Hostia. ¡Oh! ¡Vamos! ¡Lo que te dijo!
0: Meca, estoy sin batería en el móvil. Maldita sea. No voy a poder. Bueno, da igual, ya lo de menos. ¿Qué habré hecho yo con el cargador del móvil? No, bueno. Aguanta el
6: móvil.
0: El tirón. Muy bien. ¿Con dónde estábamos? Nada. Miguel Bosé, ¿y es fácil de ligar con él? ¿Cómo ligarías tú con Miguel Bosé?
3: Me mata la mujer.
0: ¿Te mata la mujer? No tiene por qué enterarse. No tiene por qué enterarse.
3: La mejor Paloma Alonso, la mejor monitora del CAI, los piegos.
0: Paloma Alonso,
3: Que se me dediqué ayer a la canasta.
0: Muy bien. Vamos a hacer una cosa.
3: Miguel Bosé, lo mejor de Bosé, ahí de hoy con Ximena Sariñana.
0: ¿Eso qué es? ¿Una canción?
3: Una canción que estaba viendo.
0: Es que no tengo internet, tía. Tengo lo que puedo
3: no
0: poner.
3: No pasa nada, da igual.
0: Vamos a buscar aquí todo lo que se pueda. Venga. Entonces, vamos a hacer... ¿Hacemos dos equipos? ¿O individual? ¿Cómo queréis? Individual, ¿no? Sin equipos. Ahí. Muy bien. Pasa un micro para acá, Paco. Ese micro para acá y el otro para acá. No, para enfrente, Paco. Saca de... A ver, cogéis ese micro. Entonces, la primera... Acordaros que no vamos mucho más para allá, ¿eh?
2: Este sí.
0: Voy a poner 5 segundos de una canción.
2: Vale.
0: Y hay que adivinar... Cae la boca. Hay que adivinar el título y el cantante o el grupo. Esa ya es la primera prueba.
2: Vale.
0: Hay más pruebas, ¿eh?
6: Palabra.
0: ¿Eh?
6: Palabra.
0: Algo así. Vamos a ver si... 5 segundos voy a poner, ¿eh? A ver el Raposo. Suelta el micro.
2: Es verdad.
0: Se levanta la mano y el Raposo fue el primero.
3: Chayanne Torero.
0: ¡Torero! Pues ahora tienes que cantarla, por listo. ¡Venga ahí! ¡Claro, hombre! Que la acierte tiene que cantarla.

0: Muy bien, Raposo, vas el primero. Vamos a ver quién canta esto. Espera, y levantó aquel hombre la mano primero. Hay que ser rápido levantando. Luego, una vez de arriba, ¡pum! Remates.
1: Fito y el principal.
0: ¿Y cómo se llama la canción?
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0: ¡No! ¡Sí! ¡Sí! ¡Sí!

0: Muy bien, grandes. Joder, el fondo norte lo lleva bien, ¿eh? Van ahí. A ver quién se sabe esta, hombre. Bueno, de hecho, sí, creo. ¿Quién ye?
1: Carlos Vives.
0: ¿Y la, cómo se llama la canción?
1: La gota fría.
0: ¡Oh, hecha! ¡Qué fino, chaval!

0: Muy fino, esta es más difícil. Esta canta en la dos, paisanos. Ya os di una pista.
1: Vale.
0: Y es de uno de ellos, pero pónense los dos juntos a cantarla. Joder, si no sonó, ya la sabes, ¿cuál es?
2: La canta el que murió.
0: ¿El que murió quién es? ¿El Papa?
2: Bustamante y Aves.
0: No.

0: Iniesta.
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2: ¡Rafael!
0: ¡Tío, sí! ¿Con quién?
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0: Este es Rafael, ¿con quién más canta?
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0: ¿Quién es este que entra ahora?
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0: ¿Y cómo se llama la canción? ¡Uy, casi! Lleva, no, lleva la palabra corazón. La...
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0: La
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0: Te toca cantar.

0: las sabe todas, ¿eh? El rockabilly. Las tiene ahí. Levantó la mano.
1: Pues de ella.
0: ¿De quién ye? Pues coge el micro.

0: ¿Tú qué eres? ¿Más de Bisbal o de Bogavante? ¿Quién te gusta más de los dos?
1: De todo un poco.
0: Muy bien. A ver quién se sabe esta, hombre.
2: ¡Hostia!
0: ¡Hostia, no se llama! No oye esa, hostia, no oye.
2: ¡Espera, espera, que no se viene escuchando!
0: ¿Quién?
2: ¡Dino! La Contestación.
0: ¿Y cómo se llama la canción?
2: Hostia. La Quinta Estación, hoy te vengo a contar.
0: ¡No! La Quinta Estación y la canción se llama...
3: Cuando el sol no regresa.
0: ¡El sol no regresa! A ver quién la canta.

0: Bueno, y ahora esta y la última de, este, de esta primera parte del concurso.
1: A ver.
0: Sí, señora. ¿Pero cómo se llama la canción?
2: Ya, ya, ya, ya, ya, ya.
0: ¿Cómo se llama la canción? Sí, señor. Chusín, tienes que bailar como Shakira. Venga, mueve la cadera ahí.

0: claro que va ganando esa peña de ahí, ¿eh? El fondo. No. Los raposos.
1: Sí.
0: Muy bien. La segunda prueba, luego volvemos con esta, pero la segunda prueba, y yo voy a leer la letra de una canción.
2: Vale.
0: No hay música aquí.
2: Vale.
1: Hostia, vale.
0: Y a ver qué canción y.
2: Vale.
0: Voy a leerla como si fuera una poesía, para complicarlo más.
2: Vale.
0: Tú me vestiste los ojos, yo te quitaba la ropa. 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
3: Esto.
0: ¿Y cómo se llama la canción?
3: La raja de tu
0: no.
3: Calor.
0: ¡No!
3: ¡Tu calorro!
0: ¡Tu calorro! ¡Ahora hay que cantarla! Fui a la orilla del río y vi que estaba muy sola. Muy bien.
3: ¿Y es que levanta la mano?
0: Os la supisteis, os la supisteis. voy a cantar, voy a poner otra. Voy a poner otra.
2: No.
0: A ver si os la sabéis. Y dice algo así como... Espera, y es que va...
3: Internet. Eres el corazón de mi vida.
0: Va fatal internet, hombre. Pero bueno, me la sé. El trigo entre todas las flores... ¿Quién canta eso?
3: Lola Flores.
0: Lola Flores, estás tú guapo. El trigo entre todas las flores se ha elegido a la amapola. Y yo elijo a mi Dolores. ¿Dolores, Lolita?
3: No, no.
0: ¿Y cómo se llama la canción?

0: ahí, maestro, guapo.
1: Nada, no va, no me interne, maldita sea. Esta prueba está... Esta prueba está... A ver, vamos con otra. Si quiere esto, maldita sea.
2: Sí, por eso...

0: Ahora Escobar ya muy asturiano, ¿eh? Murió ya, ¿no? Que en paz descanse. Venga, vamos con otra. Esta se llamaba...
1: Y el padre también murió también.
0: Sí, señor. Voy a...
2: ¿Quién era el padre?
0: El Fari.
3: ¡Ay, el Fari!
1: ¡Ay, el Fari!
0: Joder, vaya... ¿Cómo tarda esto? Venga, voy con ella, ¿eh? A ver quién se la sabe. Abrazados al compás, sin separar jamás tu cuerpo de mi cuerpo.
4: Hostia, espera.
1: Hostia.
0: ¡Bailar pegados! ¡Sí, señora! ¡Ahí la tienes! No quiere cantar. ¿Quién la canta?
3: ¡Bailar pegado!
0: ¿Quién la canta? Va ganando esta peña,
3: ¿eh? Es como estar bailando solo. Todo bailando solo.

0: bien, sí señor. Ahí lo tienes, Sergio Dalma. Venga, va otra, ¿eh? 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
1: ¡Hostia!
0: ¿Qué canción es esa? ¡Peña!
1: ¡Y a mí!
0: Os leo otra frase.
1: ¡Sí! Joder. ¿Qué hago?
2: Que yo no lo pillo, tío.
1: ¡Yo!
0: Porque eres la cuna que meces mi nada. 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Sin ti yo veía tardes de historias, historias que nunca quise ver acabar.
2: ¿Historias? No.
1: Me suena, pero no sé.
2: Joder.
0: Una pista.
1: Uf, ni idea.
2: ¡Andy Lucas! ¡Eh! ¡Andy Lucas!
0: ¡Andy Lucas! ¿Y la canción?
1: ¡Tanto la quería!
0: ¡Ay, tanto la quería! ¡Sí, señor! ¡Venga, vamos a cantarla!

0: Estos se acabaron mal, ¿eh? Se acabaron mal, ¿eh? La noche mal llevada.
1: Iba a decir la hora,
0: a ver cuál ya está. El vino me traicionó. Solo buscaba el olvido. Y fui a caer en su trampa de amor. Ahora maldigo esa noche. ¿Y cómo se llama la canción? ¡Que la detengan! ¡Que es una mentirosa!
2: Pues sí. Mira que era mala.
3: ¡No! ¡Que la detengan!

0: bien, Bien, vamos con otra más fácil, Tobía, maldita sea. Esta sí que es fácil. Acordad, levantamos la mano, ¿eh?
1: Vale.
0: Cuando está conmigo, es niña otra vez.
1: Vale.
0: Cada beso sabe a miel. Es amiga de los dos. Pero en el amor jugamos tres.
2: ¡Eh! ¡Eso no es un destino!
0: ¿Y quién la canta?
2: Bustamante y Alex.
0: ¡Venga, hombre!
1: ¡Vamos, vamos, vamos!
0: ¡Venga! ¿Quién lleva Bustamante? ¿Tú, Bustamante? ¿Tú, Bustamante? ¿Y tú, Pablo? ¿O cómo se llama tú? ¡Alex!
1: ¡Con Jesús!
0: ¡Venga!
3: ¿Quién lleva Bustamante ahora?
2: Dedicada para todos los que están aquí y afuera de este radio... Cadena Sergio. Ay, perdón, la ciudad habla.

0: Espino ahí, sí señor. Muy bien. Bien, a ver los demás, ¿qué? Oh, estamos durmiendo. ¿No conocemos ninguna o qué? Oh. Sí. A ver, ¿cuál es esta?
1: A ver. Faltas tú, tío.
2: Yo no.
1: A ver.
3: Que llevo yo dos, ¿eh? Apretadas, tío.
4: Sí. Ayuda yo, tranquilo.
0: No, no. Piensa que la alambrada solo es un trozo de metal.
1: Sí, sí, sí. Nino Bravo.
0: Joder, ¿y cómo se llama la canción?
1: Libre.
0: ¡Joder, está metiendo! ¡Os está metiendo, eh!
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0: Cuidado con esta, cuidado con esta, a ver qué se hace. Pa pa pa pa pa.
1: No. Pa pa pa pa. Tractor amarillo. Tractor amarillo, transporte veloz.
2: La madre.
3: ¡Toma!
4: ¡La cantamos, Pablo!
3: ¡No tienes ni idea!
4: ¡Pablo!
0: No me lo puedo creer que la haya...

0: triste el papapá, ¿eh? Esa era difícil.
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0: Y última de este, de esta parte.
1: A ver.
0: 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Y las lleva detrás todas las hembras. 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A pesar de tener solo dos hierbas. Hierbas.
2: ¿Hierba o hierba?
0: Pero aquel de la fuente que nadie lo toque.
3: El Fari.
0: ¿Y cómo se llama la canción?
1: ¡Venga,
3: ay, mi torito!
4: ¡Que se lleven aquel toro del agua!

0: ese toro bonito.
1: Muy bien. El Fari, bueno, más o menos. Paco está ahí un poco con el cafetín ese y con gotes, un poco.
2: Vaya torito, vaya torito, tiene el botín, igual el cantón.
1: Ahora voy a poner dos canciones y tenéis que decirme cuál lle antes, cuál se hizo antes.
3: Vale.
1: Es decir, cuál tiene más tiempo. No hace falta que me digáis el año, pero sí.
4: La que lleva más tiempo antes.
1: La que salió antes. Tenemos esta. O esta. ¿Cuál tiene antes? ¿Cuál tiene más tiempo?
5: Esta.
1: ¿Seguro?
4: Sí.
5: Maquillazo.
1: Muy bien. ¿Cuál tiene más tiempo? ¿Esta?
3: Espera.

0: Paulina Rubio.
1: Paulina Rubio.
0: ¿Qué ye? ¿Primero esa o ver, esta?
1: Paulina Rubio.
0: La otra tiene más tiempo. Paulina Rubio, ¿no?
1: Sí.
0: ¿Quién canta esto?
2: Solo

0: Muy bien. ¿Cuál tiene más tiempo? Esta.
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0: ¿Cuál tiene más tiempo? ¿Esta o esta?
2: Paco, Paco, Paco, que mi Paco, Paco, Paco, Paco.
3: La otra.
2: Paco, Paco, Paco, que mi Paco, Paco.
3: La primera que pusiste.
0: ¿Cuál tiene más tiempo, Malú o esta?
4: Malú.
0: ¿Cuál tiene más tiempo, Paco? ¿Qué va, oh?
3: Paco, Paco.
0: Paco, Paco, igual tiene 40 años la canción.
2: Paco, Paco, Paco, Paco, Paco,
5: Paco. Pan siete niño, con uno de los siete, Paco.
0: Sonó en el molinón, Muy bien. Ahora, quien acierte la canción va a tener que cantarla, pero de una manera que diga yo. ¿Qué canción ya está?
3: ¡El polvorete!
0: Pues la tienes que cantar como si fueras un locutor de noticias, como si estuvieras dando las noticias, pero tienes que decir la canción. Espera, que empiece,
3: ¡El polvorete!
0: Damos paso a nuestro compañero de las noticias.
3: Muy buenas tardes. Vamos a cantar el polvorete de las fiestas de San Mateo.
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0: Pero tienes que dar... No lo pilló. Tienes que darlo como si fuera... ¿Quién tuviera las dichas que tiene el gallo? Como si estuvieras dando las noticias.

0: más que Gavilán?
1: El Gavilán, sí, señor. Muy buena, muy buena. A ver, otra. Ahora vais a tener que cantar esta. ¿Cuál tenemos por aquí? ¿Esta? El corazón partido de Alejandro Sanz. ¿Quieres cantarla? ¿Quién la canta? Pero tienes que cantarla como si fueras un robot.
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1: Vale, ¿qué canción es esta? ¿Quién? Pues la tienes que cantar. La tienes que cantar como si fueras un abuelo.
4: Abuela,
1: sí, sin dientes. Venga.
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0: ver, ¿alguien sabe imitar a alguien famoso?
1: Yo.
0: ¿A quién?
1: Pero...
0: A Torrente, ¿no? Es que una... Vale, pues tienes que cantar esta canción haciéndote pasar por Torrente. Ahí la tienes. Esto es de nota, ¿eh? Esto es de nota.
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0: Dale tiempo a Sabina, a ver cómo lo hace.
2: 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Tú reinabas desde
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2: Cántame una canción al oído.
0: Vaya pavo.
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0: Vaya harto, muy bien, lo imitó bien, ¿eh? ¿Alguien, más sabe imitar a alguien? Paco, ¿tú no sabes imitar a nadie?
4: No.
0: ¿A nadie?
1: ¿Imitar, tío?
4: A nadie.
1: Hombre, por favor.
0: Bueno, vamos con otra... Esto ya va a ser más complicado.
4: A ver.
0: Hay que crear una canción. Sí, sí.
4: No jodas.
0: Entonces,
1: para la radio.
0: Para lo que sea. La movida y tenéis que usar títulos de otras canciones. Por ejemplo, tú empiezas y dices tú, Despacito.
2: Luego todo pasó de repente.
0: Y yo te podría decir, tú dices,
3: Despacito.
0: Y nos dieron las 10.
3: Y nos dieron las 10.
0: Y entonces otro título de canción que tenga sentido para...
4: Lágrimas de amor.
0: ¿Eh?
4: Lágrimas de amor.
0: ¿Dale?
4: Lágrimas de amor.
0: Despacito, nos dieron las 10 y cayeron unas lágrimas de amor. Muy bien.
1: Muy bien.
0: Seguimos la historia. ¿A quién se le ocurre algo? Despacito, nos dieron las 10 y nos cayeron unas lágrimas de amor. Bailamos una bulería.
1: Debajo del agua.
0: Debajo del agua.
4: Poquito a poco.
0: Poquito a poco
1: la velando.
4: Exactamente.
0: Vale, más. Venga, y nos encontramos a Paco.
1: Paco.
0: ¿Qué más?
1: A ver,
0: esta es complicada, ¿eh?
4: Lo siento, mi amor.
0: Lo siento, amor. Hola, mi amor. Y yo le dije, hola, mi amor, tengo que hablar contigo. Estoy cansado.
3: Es un lío.
0: ¿Quién ya está? ¿Quién ya está mozao?

0: Muy bien. Buena, Jesús, buena. Pues sí que vales.
1: Madre mía, chaval, ¿qué? ¿Cómo está Jesús?
2: Entonces. Complicado.
3: Necesito un whisky, chaval.
2: Está esto.
1: Está interpretado, chaval.
2: A tope, ¿De dónde ye el paisano que canta esta canción? Que toca esta canción.
4: A ver, escuchad.
2: ¿De dónde? ¿De dónde?
0: Víctor Manuel.
5: A mí se lo saben, pero yo se lo sé porque...
0: ¿Quién? ¡Noveru! El...
2: ¿De dónde llego?
5: Luego lo digo yo.
2: ¿De dónde, Paco?
5: Tío, espera, a ver si tardo un poco.
3: ¿Paco, dilo?
2: ¡Dilo!
0: ¡Dilo!
5: ¿Te lo digo dónde vive?
2: No, ¿dónde vive no? ¿De qué pueblo llego?
5: Son de los dos. Según llego, el...
3: ¿Dónde voy yo, Paco?
5: La abuela llego. La abuela llego.
2: Él, ¿de dónde ye? La abuela me da igual.
0: No, ye Evia.
2: De Villaviciosa, sí señor, Paco.
0: Ye, el famoso gaitero Evia.
1: Tengo yo los siete.
2: ¿Qué película hay esto?
4: A ver, escuchad.
2: Pero, a ver, oh, levantó solo ella la mano. ¡No!
4: ¿Indiana Jones?
2: ¡Indiana Jones, sí, señor! ¿Y esta?
4: Espera.
2: Y es de los 80.
0: De los 80.
2: ¿Eh? De fantasía. Esta, y es la canción del final, pero en la película también sonaba esta.

0: nada.
1: Un bicho, oh. Era un bicho. No, un bicho que molaba mucho.
2: Que molaba mucho.
1: Que era muy guay, que no se podía bañar después de las 12.
3: Hostias, un bicho que no se podía bañar.
0: Hostias. No sé.
1: Los
2: gorilas.
1: Sí. Los
2: los trolls.
1: Los gremlins. Los gremlins, coime.
0: Gremlins, tío.
1: ¿Y esta? ¿Qué película es esta? La historia interminable, sí señora.
2: Oh.

0: Mamey, de la pista del bacalao de... A ver. ¿Y estos dibujos? ¿Quién lo dijo?
1: ¡Jesús!
2: Soy Willy Fogg, apostador. Ese juego con honor.
0: De uno en uno. Es que si habléis todos a la vez, tío, me vuelvo loco. De verdad. ¿Cómo se llamaba?
3: ¡No!
4: Aquí estoy.
0: ¿Cómo se llamaba el que iba con él?
3: Kiko Nigrón.
0: ¡Rigodón!
3: Rigodón
0: y...
3: Kiko.
0: ¿Y ella cómo se llamaba?
2: La cuenta atrás ya comenzó. Llegaremos.
0: ¿Cómo se llamaba ella?
3: Bobby.

Igual molaban más los dibujos de antes que los de ahora, ¿eh? Ok. ¡Sí, señor! ¡Vaya fino! Esta era difícil, esta era difícil.

0: los Fraggle Rock, sí señor.
1: Hay que trabajar, no podemos descansar, vamos a llenar, ven a Fraggle Rock.
0: Se las sabe todas, ¿eh? Y este... Joder, se las sabe todas, chaval. ¿Cómo se llamaba la noma?

0: la llamada de los gnomos, la segunda parte de David el Gnomo. ¿Eh? Los gnomos, sí señor. Y esta, Paco.
1: Paco, la tienes que saber.
0: Maldita sea, Paco.
1: Paco.

0: Eso. ¿Y cómo se llama la canción?
1: Un gran mago del oriente, Kim Kang-un, el adivino, me enseñó su gran secreto, que era el super disco chino.
2: Aquello que reluce en lo alto de un palillo.
3: No, ni idea. No hay el chino.

0: Nunca levanté la mano. Ahora.
1: Tigres, leones. 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
2: Torre Bruno, Paco. Estoy poniendo toles de la tu época, Paco, tío.
0: Hola, don Pepito.
2: Hola, don José.
0: ¿Te has pasado por mi casa?
2: Por su casa yo pasé.
0: Don Pepito.
2: ¿Vio usted a mi abuela?
0: A tu abuela yo la vi.
2: Adiós, don Pepito.
0: Adiós, don José.
1: Eran dos tipos de barata. Se encontraban en una esquina.
2: ¿Por qué habláis todos a la vez, tío?
0: Era Fofito, Miliki y Miquito.
2: Y Miliquito.
1: El saludito.
0: Vaya tus payasos,
1: de don José. Hola, don Pepito. Hola, don José. ¿Pasó usted ya por casa? Por su casa yo pasé. Vio usted a mi abuela.
3: A su abuela yo la vi.
1: Adiós, don Pepito.
3: Adiós, don José.
1: Hola, don Pepito.
0: Hola, don José.
1: ¿Pasó usted ya por casa?
0: Por su casa ya pasé.
1: Vio usted a mi abuela.
0: A tu abuela yo la vi.
1: Adiós, don Pepito.
0: Adiós, don José. ¿Cómo me pica la nariz?
2: Es que la gallina turuleta, Paco, hoy está...
1: La nariz que es muy molesto, que me sucede igual en Vigo que en Madrid. No sé por qué cuando me pongo muy nervioso, me da un picor irresistible en la nariz. Si en el colegio hay un examen importante, o por las notas me regañan...
2: No calláis, ¿eh?
0: Genial, niño.
2: ¿El qué? No.
0: No.
2: El...
4: ¿Cuerpo humano?
2: No.
4: A ver.
5: Un bonito mundo de color.
2: ¿Eras una vez qué?
5: Una flor y una mariposa y el señor...
2: No vale mirar, señor. No haga trampa usted. ¿Estás escuchando?
5: Toma.
2: ¡El hombre! ¡El hombre!
0: Los dejo...
2: ¡No!
0: ¡El corte inglés! ¡Pack inglés! ¡Parque!
2: ¡Falconcrest! Dicen que el corte inglés, vaya jefe, chaval. ¡Falconcrest, sí, pero el corte inglés...
0: Vale,
2: buenísima.
0: ¿Y esto? Equipo A, tío.
2: ¿Cómo se llamaban los del equipo A? Silencio.
6: Eníbar, Fénix, Muldo y Eníbar.
2: No, y.
6: Fénix.
2: Y.
6: Fénix.
2: M. ¿Tú quién eras?
6: M.A.
2: ¿Tú eras M.A.?
0: No,
2: ya
0: Muldo.
2: ¿Tú?
0: Ya voy a la mía.
2: Paco la furgoneta.
6: Sí.
2: ¿Tú? ¿Tú? ¿Cuál te molaba? Ninguno.
4: M.A. Bacacus.
2: M.A.
6: A ver
2: si Feni, el guaperas ahí, ¿eh? ¿Tú? Aníbal, ¿eh? ¿Te gustaba el equipo A?
0: Verano Azul.
2: A ver, Paco, ¿cómo se llamaban los de Verano Azul?
7: Los que sé, ¿eh?
2: Venga.
4: Yo me lo sé.
2: ¿Te la sabes tú?
7: No. Yo sé de algún.
2: Venga, Paco.
7: La de, por ejemplo, Piraña, Javi,
2: Bea, sí. Pancho, Jessy.
4: Tito.
7: Pancho, y espera, ¿y cómo se llama el de los cuadros?
2: Julia.
4: Sí. Y Chanquete.
2: Y Chanquete. Sí, sí. Señor, del barco de Chanquete.
0: No nos moverán.
2: ¡Señor!
0: Ojo.
2: Joder, se las sabe todas, tío.
0: El que no esté escuchando.
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0: hablando contigo, con José María García, chaval. Vaya voz de radio que tienes.
1: Ya.
0: A ver, cántame un gol rápido del Celta de hoy.
1: Iago Aspas, gol de Iago Aspas, marca Iago Aspas en el minuto 17. Celta 1, Olympiacos 0.
0: Venga, por lo menos. Vaya grande. Bueno, feliz año.
1: Feliz año.
0: Porque estamos a, ¿qué? A 22 de enero y todavía hay el primer día que nos vemos de,
1: sí,
0: de
1: sí.
0: Este año. 22 días después. Quedan 2 meses para la primavera. Ya está ahí.
1: Sí, sí, ya está ahí. Ya,
0: ya está,
1: está
0: chupado.
1: Chupado.
0: Y después 3 para el verano. ¡Pum! Bañador y al canto.
1: Y para la playa.
0: Y para... ¡Ay, qué ganes!
1: Qué ganes para ir a la playa.
0: Mucho me gusta a mí la playa.
1: A mojar el pizarrín.
0: Eso, aunque no para estar ahí tumbado.
1: No, en la playa, no, hay que bañarse. Si no, se quema. Uno se quema.
0: Un tinto de verano.
1: Claro.
0: Paco en fardahuevos por ahí marcando...
1: Pecho.
0: Cuerpazo.
2: Y de fartura.
0: Fartures. Y relax. Muy bien. Vamos a hacer 2 cosas hoy. Tengo aquí unas cuantas preguntas. Y aparte, vamos a hacer un concurso musical.
2: Madre de Dios.
0: De cine, a ver de... Bueno, lo iremos viendo. Pero ahora quería preguntarte yo a ti. Bueno, ¿qué tal las Navidades? Dame no sé qué hablar de las Navidades hoy. Ya pasó tanto.
1: No, las Navidades muy bien con la familia.
0: ¿Kilos de más?
1: ¿Y los demás también?
0: Kilos.
1: ¿Kilos
0: uno,
1: nada?
0: Uno. Y los demás también, vaya grande.
1: Dos o tres kilinos, nada.
0: Eso y salud.
1: Salud.
0: Muy bien.
1: Salud, lo más importante.
0: Muy bien, los reyes bien.
1: Los reyes se portaron bien y es lo más importante.
0: Muy bien.
1: Aunque no nos toca hacer la lotería, pero los reyes muy
0: no
1: bien.
0: No tocó, ¿eh?
1: No.
0: Si tocara no estábamos aquí, ¿eh?
1: Tocó ahí
0: tocó
1: el León.
0: Tocó en Villamaní, mira qué jaleo tuvieron.
1: Sí. Con champán y todo.
0: Al final, les perres, ayude, pero puede traer problemas, ¿eh?
1: Ya.
0: Muy bien. A ver, sí. Tengo aquí unas preguntas. Voy a empezar contigo. ¿Qué valor es más importante para convivir con la gente? ¿El respeto, el dinero o la fama? ¿Qué es lo más importante de esas 3 cosas para llevarse bien con la gente? ¿Respetar, tener perres o ser famoso?
1: Respetar.
0: Respetar. Respetar. Luego voy a preguntaros a todos 2 cosas, ¿eh? ¿Estáis de acuerdo en eso? ¿Hay alguien que piense que lleva más dinero y es más importante tener perres o fama?
3: Respeto.
0: Pásame, Simo. Espera, lo primero vamos a saludar a nuestra nueva compañera. Pasáis ese micro, por favor.
4: Llega
0: hasta donde quieras, Paco.
1: Venga, María, ánimo.
0: María te llames, ¿eh?
5: Sí, me llamo María.
0: No te conocía yo. ¿Qué tal estás?
5: Bien.
0: ¿Y es de Gijón?
5: Sí, bueno, no soy de Gijón, pero bueno, llevo 14 años aquí ya.
0: ¿De dónde yes?
5: De Oyoniego.
0: Ah, Oyoniego, muy
5: de Oviedo.
0: Guay.
5: De un pueblín de Oviedo.
0: Sí, todavía estuve yo el martes allí. Y un pueblo muy guapo.
5: Sí, sí.
0: Así. ¿Y entonces cómo oye que viniste para Gijón?
5: Por
0: las
5: circunstancias de la vida.
0: Pero estás bien aquí, ¿no?
5: Sí, bien.
0: Cambia Oyoniego a Gijón, ¿eh?
5: Sí, cambia mucho, pero bueno. Pero... Yo si pudiera volvía para allí, ¿eh? La verdad,
0: ¿eh?
5: Ya te digo que sí.
0: Hombre, y una vida más tranquila.
5: Sí, yo si pudiera marchaba.
0: ¿Sabes qué me gusta a mí mucho de Oyoniego? Según llegues, Meca, perdonad, que me suena a mí esto de Sevilla, me llame. ¿Qué quiere, piche?
6: No.
0: Pensé que lo tenía en silencio. Gústame mucho cuando llegues, un parque que hay ahí abajo, que como...
5: Sí, creativo. De
0: eso. Ahí para tomar ahí una Fanta está guapísimo, ¿eh? Muy bien. ¿A qué te dediques?
5: Estoy trabajando en Vegapresas.
0: ¿Y en qué...?
5: Ahora estoy como de jardinera.
0: Qué guay.
5: Sí.
0: ¿Ahí en el invernadero ese?
5: Sí, en el invernadero, sí.
0: Está guay eso, ¿eh?
5: Sí.
0: Gústate.
5: Sí.
0: ¿Y luego vives allí en Vegapresas? ¿Vives aquí en Gijón?
5: No, vivo aquí en Gijón.
0: ¿Y tienes plantas en casa?
5: Pocas.
0: Ya, eso, como yo, cuchillo de... Como dice el refrán, en casa del herrero, cuchillo de palo, ¿eh?
5: Sí.
0: ¿Para qué voy a querer a cuidar plantas si ya les tengo que cuidar en el trabajo? Muy bien. ¿Qué te gusta en la vida,
5: Pues nada, la música, caminar, bueno.
0: ¿Qué música te gusta?
5: Un poco de todo.
0: ¿Y así algún grupo?
5: Pues Camela, Junco, El Arrebato.
0: O sea, te gusta un poco la rumba, ¿eh?
5: Sí, todo es un poco.
0: Hombre, Camela, ¿quién no le gusta Camela? ¿Hay alguien que no le guste Camela aquí? ¿No te gusta Camela? Eso, al revés. ¿Hay alguien a quien no le guste? ¿Eh?
5: Que además voy a ir a, estaba, tenía la invita, una entrada para ir a verlos y cancelaron el concierto y voy a ir ahora en junio.
0: Ande,
5: que vienen no, aquí a Gijón.
0: Dioni anda fastidiado.
5: Sí.
0: Debe de andar resfriado. La verdad que yo vi los 4 o 5 veces y me lo paso siempre muy
5: no,
0: bien.
5: No, yo también. Yo cuando miré el año pasado a Oviedo.
0: ¿A Estilo?
5: En San Mateo, también fui a verlos.
0: En la Plaza de la Catedral, ¿no?
5: No, arriba.
0: Otro, es que vinieron tantas veces.
5: Donde el campo de fútbol nuevo.
0: Ah,
5: en,
0: sí,
5: En la hería.
0: A ver si Dioni tiene la voz bien, hombre.
5: Sí, porque ahora ya dicen que ya está dando conciertos ya.
0: Por ahora no llega el wifi a Dioni. Estamos aquí intentando que cantar un poco, pero no quiere. Bueno, pues nada, ¿habéis hecho radio alguna vez ya?
5: No.

0: los LFM. Es que estaba, fui yo allí al santo de mi madre, los cumpleaños de mi madre o algo así, y estaban de cena. Y ahora más, ¿dónde fue Paco la cena?
1: ¿En la campana?
0: No.
2: ¿En la torre?
0: En la torre, puede ser.
2: No, en la torre no.
3: En Marieva.
0: En Marieva Palace. También la hacen ahí, sí. Deben de hacer una pila de ellos.
2: Y luego en Pilamea también.
0: ¿En?
2: En Pilamea.
0: Ahí fue. Que tiene dos pisos el
2: restaurante. Sí, creo que sí.

0: Pues nada, encantado y bienvenida a la radio.
1: Igualmente.
0: Vamos a seguir aquí.
1: Gracias.
0: Con estas preguntas te tocará, ¿eh? Ah. No os escapéis. Entonces, respeto, ¿no? Para que sí. La buena marcha el negocio.
2: Sí, sí, respeto.
0: Muy bien. ¿Tú qué piensas, Kim? Madre mía. Estoy dejando de fumar. Sí, sí, sí. O sea que... Tener paciencia conmigo, ¿vale? Si veis que de repente muerda Paco aquí en el cuello... No, estoy llevándolo bien, la verdad. Por ahora... ¿Yo? Ay, madre, no sabía que te iba a matar. No me acuerdo, Paco, tengo muy mala memoria. ¿Qué invento piensas que cambió más la vida a las personas? ¿Internet, la rueda o el microondas?
2: En Internet.
0: Internet. ¿Más que la rueda?
2: Sí.
0: Sí, ¿eh? La rueda, tú fíjate...
2: Es que en Internet te das cuenta que están todo el día chateando.
0: En Internet puedes buscar...
2: música, o hablar con su pareja, o con su familia, con...
0: Ya, pero si imagínate que estás hablando con tu pareja que vive en Oviedo y tienes que ir a Belán, ¿qué vas?
2: En alza o...
0: ¿Y el alza qué lleva?
2: Ruedas.
0: Hostia. ¿Un tren? Entonces...
2: pues en bicicleta.
0: ¿Y la bicicleta qué tiene? ¿Triángulos? Tiene unas ruedas como la mi cabeza de grande.
2: Voy andando.
0: Eso ya, ya hay cosa tuya. Muy bien. Y voy a preguntarte otra cosa. ¿Qué es más importante entre dos amigos? ¿La confianza, el interés o la popularidad?
3: La confianza.
0: Por ahí dicen que la confianza. ¿Tú qué opinas?
2: El interés.
0: El interés. O sea, a ti te... ¿Ser amigo de alguien porque te interesa? ¿Porque ye rico o tal?
2: No sé.
0: ¿O la confianza?
2: Confianza.
0: Confianza, ¿no?
3: Sí, por ejemplo, la confianza.
0: Sí, ¿no?
3: Para poder gastar en travesuras.
0: Joder, Paco. Tú siempre pensando cosas del demonio, ¿eh?
3: Sí, sí.
0: Yeah. Bueno, ahora somos dos equipos. Un, dos, tres, cuatro, cinco. Un, dos, tres, cuatro. Ahí no hay nadie, no, no. O, ¿con qué equipo quisís ir? María.
4: Con el de Jesús.
0: Venga,
4: sí.
0: Con Jesús.
4: Sí. El de Pablo.
0: Entonces vamos a...
5: 4-5.
0: Voy a tener que comer un caramelo.
4: Pablo.
2: Él viste con vosotros.
4: Pablo.
0: No, yo no puedo porque yo soy el que pone las canciones, entonces ya es muy fácil para mí. Tenéis que decirme... Tenéis que decirme... Sabemos de cine, ¿no? Todos. Un poco, ¿no? Hay dos puntos. Si me decís el título y el estilo de película, son dos puntos. Si me decís el título, uno, y si me decís el estilo, uno. ¿Vale? Quien lo sepa, levante la mano y el primero que levante la mano contesta. ¿Lo tenemos?
6: Sí.
0: Vale. Vamos a ver. ¿Qué estilo de música de cine y este... ¿Y qué película hay? ¿Cómo? No, no señor. Este equipo,
2: Toy Story.
0: Lo siento, pero usted no levantó la mano y ya fallaron. Les damos el punto a este equipo. ¿Cómo se llama este equipo? El equipo...
6: Esportinguista.
0: No, como yo el de baloncesto. Círculo, el equipo Círculo. ¿Y vosotros?
7: El Coruña.
0: Coruña, me cago, voy con vosotros a muerte. Si eso son el Coruña, voy con vosotros a muerte. Toy Story, un punto. ¿Qué tipo de cine y
8: Dibujos animados.
0: ¿De qué dibujos animados hablamos?
8: Toy Story.
0: Pero y de
8: Disney.
0: ¡Dos puntos!

0: música, ¿qué, a qué pertenece esto de cine o televisión y qué canción es?
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0: ¿Y cómo se llama la canción?
1: Creo que me equivoqué. Qué bello.
0: A los coruñeses.

Mamotra y volvemos a Les Preguntes. ¿En qué película sale esto? Vale por dos esta, ¿eh? Vale por dos. No hace falta decirme quién... ¿En qué película sale esto?

0: ¡No, señor! ¡No! ¡Usted de rebote! ¡Rambo tampoco! ¡Punto para nadie! ¡Pulp Fiction! Quien sea, ¿eh? Bueno, él, para no saltaros. 2 puntos cada uno lleváis. Seguimos con las preguntas.
1: Álvaro.
0: Señor.
2: Dime.
0: ¿Qué ayuda más a resolver un conflicto? ¿Escuchar, gritar o ignorar?
2: Pues escuchar.
0: Muy bien. ¿Estamos todos de acuerdo?
1: Sí.
0: ¿O gritar y es lo mejor?
2: No, solo escuchar, escuchar.
0: Escuchar, muy bien. ¿Qué prefieres para trabajar? ¿Un buen ambiente, mucha presión o silencio?
2: Bueno, entre buen ambiente y silencio.
0: Uno.
2: Ah, pues silencio.
0: Silencio, aunque os llevéis mal, ¿no?
2: No.
0: Tú, Dios callado ahí.
3: Yo diría ambiente.
0: Buen ambiente para ti, ¿no? Más
1: sí,
0: importante.
1: Yo también, opino lo mismo. Buen ambiente.
0: ¿Alguien trabaja mejor bajo presión?
1: No.
0: Muy bien. Y por último... ¿Qué hace que un equipo funcione mejor? ¿La colaboración, competir entre ellos o mandar sin escuchar?
2: La colaboración.
0: ¿Tú dices la colaboración? ¿Tú dices?
4: Competir entre ellos.
0: Colaboración.
5: Colaboración.
0: También colaboración. ¿Vale?
6: Yo competir.
0: Competir. O sea, entre nosotros funcionaría mejor si compitierais entre vosotros, si trabajarais en equipo.
2: En equipo. En equipo, o sea, trabajar en equipo.
0: Muy bien. Pues vamos con la siguiente... ¿Dónde lo tengo? Siguiente tipo de música. ¿Qué tipo de cine sería esto? ¿Y qué película lleva?

0: ¿Qué tipo de cine y esto?
1: Pues no sé.
2: Disney.
0: No.
3: No. Miedo.
0: No. Tampoco.

0: esperar más ustedes, ya fallaron. ¿Vosotros? ¿Cómo no os va a sonar? ¡Regreso
1: al futuro!
0: ¡Al futuro! ¡Punto para mí! Venga, se lleva el punto quien me diga cómo se llamaba el protagonista. Esa cabeza, ¿eh? No, Paco, no. No vale mirar por internet. El Paco. Mac.
2: Macarena.
0: ¡No!
1: Macarena, sí.
0: Mac. ¡McFly! Nada, este punto se queda por ahí. ¿Qué tipo de cine y qué canción ye?

0: una versión, ¿eh? En realidad es así. El puente.
1: El puente. De Madison, por ejemplo.
0: No, miércoles. Sobre.
1: Dividé.
2: ¿El puente sobre ruedas?
0: No.
1: ¿Cómo hago un puente sobre ruedas?
0: El nalón sobre ruedas, ¿eh? El puente sobre el río. ¡No! ¡Qué nalón! ¡Ni que mi máquina! ¡Nada! ¡El puente sobre el río Kwai! Y la última, vais empatados a doses, ¿eh?
1: A ver.
0: La última que seguimos con las preguntas.
1: Relax.
2: Rocky.
0: ¿Qué Rocky?
3: Balboa.
0: Número. Ya no podéis decirlo, ya fallasteis. Rocky, tampoco, me cache la mano.
4: La
0: 3. Si me decís cómo se llama la canción.
2: Games of the Tiger.
0: Sí, señor, un punto para abajo. Vaya comediante. 3, 2. ¡Muévete ahí un poco! Que hay que ayudar al equipo.
4: ¡Que gana Coruña!
0: ¡Hay que ayudar al equipo!
4: ¡Coruña 3, círculo Gico Montes!
0: ¡No puede ganar Coruña! ¡Venga, la última! ¡Levanta la mano, eh! ¡No, no!
1: ¡Que lo diga!
0: ¡Tampoco! Es el nombre de una isla.
1: Caribe.
2: Hawái 5-0.
0: Sí, señor. Ahí tiene. Un punto para usted. Hawái 5.0. Seguimos contigo con las preguntas. 4-2, ¿eh? Oye, oh, que no puede ganar Coruña, en serio. Espabilay, ¿eh? ¿Qué es más importante para ti para estar bien?
1: A ver.
0: ¿Tener dinero, tener salud o que te pongan likes en las fotos de Instagram?
5: Salud.
0: ¿Estamos todos en lo mismo?
6: Sí.
0: ¿Sí, no? ¿O qué? Por mucho like que tengas, no hay salud. Y por muchas perres, no hay nada. ¿Qué actitud ayuda más en un día difícil? ¿Tienes un día chungo? ¿Qué es mejor tener? ¿Paciencia, enfadarse o rendirse?
5: ¿Puedes repetir?
0: A ver, señores, que estamos con el primero.
5: ¿Puedes repetir, por favor?
0: Sí. ¿Qué es más importante? No. ¿Qué actitud ayuda más a que pases un día difícil?
5: Paciencia.
0: ¿Ser paciente, enfadarte o rendite?
5: Ser paciente.
0: ¿Los demás?
1: También.
0: No hay opción a rendirse, ¿no?
5: No, yo no me rindo.
0: ¿Y enfadarse?
5: Me enfado bastante, pero bueno.
0: ¿Tienes mala leche?
5: Bastante.
0: Sí, ¿eh? ¿Cuándo? ¿Por la mañana o por la noche?
5: Por la mañana, sobre todo por la mañana.
0: Así, ¿eh? No,
5: por la mañana, cuando me hablan o me ponen música, me ponen de muy mala hostia.
0: Sí, ¿eh? Muy bien. Y por último, ¿qué significa para ti el respeto? ¿Tener miedo, saber mandar o tratar bien a los demás?
5: Tratar bien a los demás.
1: ¡Ole!
0: ¿Seguís todos en lo mismo o hay sí. alguien que tenga otra opinión? Tratar bien a los demás, ¿no?
1: Sí.
0: Vamos para allá, a ver quién acierta esto. ¿Qué película hay esta?
1: James Bond.
0: Lo siento mucho, punto para ellos, por no levantar la mano.

0: ¿Os gusta James Bond?
1: A mí sí.
0: ¿Visteis muchas? Sí.
1: Yo miráis, las vi todas.
2: Yo tengo la colección entera en DVD en casa.
0: Tenemos aquí una fácil, ¿eh? A ver quién está más rápido. ¡Levantad la mano! ¿Ahí? ¿Jesús?
3: ¿Disbon?
0: ¡No!
4: Oh.
0: ¡Indiana Jones! ¡Sí, señora! ¡Punto para ustedes! ¡A cuatro! ¡Os Vegas y Coruña hundiéndose! Y si me dices que Indiana Jones yes, son dos puntos. ¿Indiana Jones? ¿Qué se llama? Hay varias. Está Indiana Jones y el Templo Maldito, Indiana Jones y la Última Cruzada, Indiana Jones y... No sé qué he perdido. El Arca Perdida, o algo así. ¿Cuál es esta? ¿Están ellos primero? ¿Qué dicen ustedes? ¿Ah, sí? Indiana Jones y...
3: El Arca Perdida, ¿cuál es?
0: La Última Cruzada.

muchachos.

0: ahí a uno pensando en la Fanta naranja. Muy,
1: muy fuerte, muy fuerte. A ver. Vamos a seguir.
2: Sin azúcar.
1: Vamos a cambiar de preguntas. Di un estilo musical que te represente.
2: ¿Ni quiera o...?
3: ¿A mí?
1: No,
2: a mí.
1: ¿Qué estilo musical te representa? ¿La balada, el pop, el rock, la rumba, el heavy, el bacalao?
2: Yo diría la balada, ¿eh?
1: La balada, ¿eh? Y es romántico. Muy bien. ¿A ti, Paco?
3: ¿A mí?
1: Sí. La electrónica, muy bien, Paco. Un día vamos de bacalao juntos. ¿Fuiste de bacalao?
3: Valencia.
1: No para, ¿eh? Ostras, Valencia en la ruta ahí, ¿eh? En el chocolate, ¿eh? Eso ya no existe. ¿Qué música te representa a ti?
3: Las sevillanas,
1: muy bien. ¿A ti? ¿La? Las baladas. El rock and roll, muy bien. La balada, ¿a ti también? ¿Por ahí? Angelín.
4: Reggaetón.
1: Hay que respetar todos los gustos. Y hay una broma. De mano, ya os contaré, estoy haciendo músicas yo ahora por ahí con unos maquinites que tengo.
2: Ponte buena visa, ¿eh?
1: Y hice alguna de reggaetón. Pero no de en plan mami, papi. De otro estilo. ¿Qué música te representa?
5: Balada.
1: Las baladas, joder, que de románticos hay aquí. ¿Y a ti?
6: A mí las cumbias.
1: Ah, sí, ¿eh?
6: Grupo Beatriz.
1: Y es cumbiero, ¿eh?
2: Grupo Beatriz.
1: ¿Y a Dani?
7: ¿Qué? No, pero yo para el grupo Beatriz, yo soy muy del grupo Beatriz.
1: Hombre, Beatriz. No, ¿eh? Hay una foto de ella el día de Asturias, subida en unos fardos de estos de hierba. Rosas ahí arriba del topo de acordeón, bueno, eso es lujo. O sea, rock, pero el grupo Beatriz entra por ahí.
8: Yo fui un día a Beatriz y ligué con uno. Fui yo con uno.
1: Así, ¿eh?
8: Sí. Ah, pues sí, ¿cómo se llama ahora? Diego Campos.

0: A ver.
1: Que van a salir todos. ¿Quién ve el vídeo?
2: Yo sé. Una canción que te dé energía.
3: Hostia.
2: Venga, poní esa cabeza a funcionar.
3: No sé, a ver.
2: Les balaes, a ver, mucha energía tampoco da. Les balaes son más bien para ñoñear, ¿no?
3: Sí, a mí lo que. Bueno, lo escuchaba antiguamente, ahora ya no lo escucho. Pero Escape.
2: ACC, Escape te da energía, sí. ¿Eh?
3: O Balón Rojo.
2: Los rockeros van al infierno, ¿eh? ¿Qué viste? Joder, Paco, tío, vas de bacalao, ves a Barón Rojo. Lo tuyo y es... Tremendo, ¿eh? Los berrones son de Tolivia, efectivamente.

0: ¿Sois revolucionarios o sois obedientes? ¿Lo que os dicen lo hacéis o protestáis un poco? Bueno, depende de quién os lo diga, ¿no? ¿Hay alguien aquí que sea muy obediente? ¿Tú y es obediente? ¿Los demás qué? ¿Y es obediente? Así, ¿no? Hombre, yo creo que hay que ser obediente, pero también tener un poco de chicha, ¿no? De no dejar que te
1: pisen.
0: Que te pisen, claro que sí. ¿A qué artista te gustaría conocer en persona y entrevistar?
1: Uf, no sé.
0: Piensa, Paco, a ti. ¿Pero a quién te gustaría entrevistar? ¿A Shakira? Pero tú tranquilo que la conseguimos. ¿A quién te gustaría entrevistar? ¿A ti? A Beatriz, ¿eh? Muy bien. ¿A ti? A Camela. ¿Cuál de los dos?
2: Ay, Beatriz.
0: A Dionis. A Maná. Qué guay. Paco, para el que estás en el mercadillo. Tú cuéntame, estamos ahora. ¿Quién quieres entrevistar? También, venga. ¿Por ahí?
3: Yo a Maná, como Lili.
0: A Maná.
4: Yo a Melendi.
0: A Melendi.
1: Melendi.
0: También.
5: Al grupo Tequila.
0: A el grupo Tequila, muy bien. A Melendi también, ¿eh? Muy bien. Muy bien. Y otra pregunta que te voy a hacer, que ye... ¿Prefieres poner música para bailar o para relajarte? ¿Qué te gusta más?
1: Yo relajarme.
0: Relajarte, ¿eh? Estar en casa y poner ahí una baladina.
1: Sí.
0: Muy bien.
1: Está tranquilo.
0: Tranquilín. Estamos ya paisanaos ya, ¿eh? Muy bien, vamos a... ¿Qué estilo de cine y este?

0: ¡Va por ahí!
1: Puede que sea árabe.
0: No, está más para allá. Está más para allá.
1: Un poco más, sí.
0: Voy a daros alguna pista, hombre. Venga, que lo sabes. Es que lo estás clavando, tío. ¿De dónde viene esa música? ¡No! ¡Más para allá!
2: ¿Turquía?
0: ¡No! ¿Por aquí? En América tienen Hollywood. Y en la India tienen... ¡No! En vez de Hollywood, ¿cómo se llama? Hay que cambiar solo una letra. ¿Una isla?
3: Hola, llamando a la Tierra.
0: ¿Qué isla? No. Hollywood y en América, ¿no? En la India y... ¡No! Y igual que Hollywood, pero solo hay que cambiar una letra.
2: ¿Bollywood?
0: ¡Bollywood! ¡Bollywood! Yeah.

0: Y allí salí yo en dos películas, doblando. Mira tú, haciendo una película de la Tomatina. ¿Sabes lo que es eso? Tomatina. Una fiesta que hay en no sé dónde aquí en España, que se tienen tomates.
1: Oh, eso sí. No sé, tío.
0: ¿Qué serie es esta, hombre?

0: ¡Tampoco!
1: Ese ya del año 80. Fama, me parece.
0: ¡Fama! ¡Sí, señor!

5-5. Y es igual que el Leroy. Acuérdate del Leroy. Muy bien. Y aquí os voy a poner otra, una película muy famosa.

0: Está lloviendo mucho y voy cantando.
1: Sobre la lluvia.
0: Cantando
2: sobre la lluvia.
3: Cantando bajo la lluvia.
0: Sí, señor. Le diste la pista, Paco, tío. 6, 5. María, te toca, voy a hacerte unas preguntas.
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0: Si pudieras decir a estos de Carrusel. Radio Carrusel, ¿no? Carrusel Radio.
5: Carrusel FM.
0: Si les pudieras decir, oye, cuando me despierte, quiero que pongáis siempre esta canción, ¿cuál os pediríais? ¿Qué canción te da mucha energía para pa empezar el día?
5: Una de Arrebato.
0: ¿Una de Arrebato, cualquiera?
5: Sí.
0: ¿Sí, eh?
5: Sí.
0: Con esa te pones fuerte, ¿no? Sí. A ver si tenemos aquí...
5: Está de gira también. Viene en junio, julio también por ahí.
0: Ah, aquí a Gijón también,
5: sí. No, se fijo, pero viene.
6: ¿Cuánta?
5: Por 40
6: y pico, 50 y pico pavos en la
0: Virgen. Ahora están caras las entradas. Quería ir yo a ver a Anastasia, que viene a Gijón. 100 euros.
6: ¿Cuánto?
0: 100 pavos.
6: Sí.
0: La

0: sepa esto de que Paco vaya de bacalao, no lo sabía.
1: También lo fui a ver el año pasado en San Mateo.
0: Tío, pues yo pincho con vinilo, Paco, un día tienes que venir a verme, tío, hágote bailar. Pongo ahí unos temazos.
2: ¿Te acuerdas del cual que la tienes en la de María Rosy Blanca?
0: Madre, no, ¿cómo? ¿De verdad pensáis que yo puedo acordarme de eso? Que me acuerdo, no me acuerdo qué comí ayer. ¿Qué gol metiste contra la María Rosy Blanca tú?
3: No me acuerdo, no, la verdad.
1: Que también lo fui a ver el año pasado a San Mateo.
0: ¿Al Arrebato?
1: Al Arrebato.
0: Hostia. Muy bien. Uh-huh. ¿Y cuando vas a San Mateo, qué vuelves? ¿Para Xixón o quedes en
1: Oviedo? No, quedo en Oviedo, quedo en Oviedo. Solo quedo en Oviedo.
0: ¿Qué sonido te resulta agradable a ti? Yo qué sé, a mí, por ejemplo, aunque parezca mentira, me gustan los truenos. Me parece un sonido...
1: A mí los ríos, la playa, también me relaja
0: muy
1: mucho.
0: Muy buena.
1: Las olas y eso me relaja mucho.
0: Muy buena. ¿A ti, Paco?
2: A mí lo que me gusta mucho y es...
0: Coge el micro. ¿Qué sonido te gusta, Paco? Coge el micro.
4: Toma.
5: Por ejemplo, a mí los sonidos que me gusta mucho y los... Claro, de pequeño, claro. Los sonidos de los trailers, las trompetas de arriba.
0: ¿Cómo?
5: Las bocinas que tiene arriba, que son de aire.
0: ¿Y eso te relaja?
5: Claro, me despierta. ¿Y yo con ellos?
0: ¡Sí!
5: ¡Claro!
0: ¡Dios, chaval!
6: Este está mimado hoy.
0: ¡Claro! ¡Paco, estás del revés! A ti el bacalao de Jote para allá, ¿eh? ¿Qué sonido te resulta a ti agradable? Coge el micro.
2: ¡Ay, qué risa, por favor!
0: ¡Ay, qué guay! ¡Qué sonido más relajante!
6: El rock.
0: El rock.
6: Sí.
0: Una guitarra de rock te resulta agradable.
6: Sí.
0: Muy bien. ¿A ti?
4: El mar.
0: El mar.
4: Sí.
0: El mar es muy guay. El mar, escúchalo ahí, ¿eh? ¿Por allí?
7: El perrón despierta.
0: ¿Qué sonido te resulta agradable a ti?
8: Está durmiendo.
9: A mí me gusta también el mar también.
0: El mar, muy bien. ¿Qué más tenemos por ahí? A ver. ¿Qué sonido? A ti decías que el mar y los ríos, ¿no?
1: Sí, bueno.
0: ¿A Chusín?
1: La naturaleza, vaya.
0: La naturaleza. Eso, ese sonido parecía otro. La verdad, ¿eh?
10: A mí los pajarinos y cosas así.
0: Claro. Mira, vamos a juntarlo todo, ¿eh? Hola. Y algún trueno. ¿Qué sonidos te resulten agradables? Paisano.
11: La brisa del mar.
0: La brisa del mar. Pero eso más que un sonido es una sensación.
11: Sí, pero a mí eso me relaja muchísimo.
0: ¿Pero un sonido?
11: Un sonido.
0: A mí los truenos, te lo juro, me flipan. No, ¿eh?
11: Pues el sonido del mar.
0: De estos que suenen fuerte, fuerte, bueno, pero estos que lleguen ahí a lo lejos y tal, guau,
11: el sonido del mar me relaja muchísimo.
0: El sonido del mar
11: me relaja. Por la arena me relaja también.
0: Voy a poneros, a ver, pasarinos que vais cantando. Este ruido os relaja.

0: a lo lejos, ¿no? Estos bichos.
1: Todos los días.
0: La gaviota que roba los desayunos.
1: Sí.
0: ¿Eh? A mí me recuerda a la infancia, entonces bueno, no me. Este sonido. Un gato al que pillaron una pata. Un sonido que yo no me gusta nada. A ver a vosotros. ¿Se relajan las moscas? No, ¿eh? ¿Este? A mí me encantan los perros, pero los ladridos de los perros no. No sé a vosotros. ¿Y este sonido os pone nervioso? ¿Alguien le pone nervioso pensar en la boda o?
1: No.
0: Muy bien. Otra pregunta, María. Voy a cambiar de... Ya no va a ser de música, va a ser otra... ¿Qué cambiarías del mundo si pudieras? Ahí, en toda la frente esta.
2: Las guerras y el maltrato.
0: Muy bien. Injusticias en general, ¿no?
2: Sí.
0: Muy bien. Esa es la mejor contestación. ¿Qué tipo de cine es este? Volvemos. ¿Cómo íbamos? ¿5-4?
2: Sí.
0: ¿6-4? Muy bien.
2: No, 6-5.
0: ¿Qué tipo de música hay esta? A ver.

0: Voy a poneros otra, también muy mítica de esa, de ese tipo de cine.
1: Una musiquilla guapa, ¿no, colega?
0: ¿Pero qué tipo de cine era esto?

0: Español. Español.
1: ¡Kinky! Kinky. ¡Fina Kinky! ¡Fuera! ¡No hay punto para nadie! Hombre, el vaquilla y el torete y todos esos. El vaquilla no se escualle.

0: tipo de música y es? ¿Qué tipo de cine y es? Terror, sí señor. ¿Y qué película y es? No.
1: Solo en casa.
0: No. ¿Os queda a vosotros dos opciones? Es de miedo, pero ¿qué película es? Voy a dar una pista. Hay un muñeco por ahí. ¡Chucky! ¡El muñeco diabólico! Me disfracé de Chucky un año incluso. ¿Cómo vais? ¿Empatados? Está ahí muy fácil. Hubo ahí un empate de quién levantaba la mano primero. ¿Tú vas a decir la película?
2: Expediente X.
0: Vale, y ahora... Ahora tienes que decirme tú, para llevar punto, el nombre de... Pasa ahí el micro. No sé por qué tenéis siempre dos micros vosotros. Y es un acaparador de micros, tío. ¿No tenéis el rojo ya?
3: Sí. Pues
0: deja el azul tranquilo. El, uno de los dos protagonistas de Expediente X, ¿cómo se llamaban? ¿Era una pareja? Venga, ¿quién lo sabe? No. Sí, señor. ¿Quién lo sabe? ¿Quién lo sabe? Yo digo uno y tenéis que decirme otro. Mulder y... Es Scully. Mulder y Scully. Nunca la visteis, ¿eh? Buah, mola mucho esta. ¿Sabéis lo que decían? La verdad está ahí fuera. Muy bien. Uf, una serie muy guay. ¿De qué película es esto?
4: ¿Psicosis?
0: Sí, señor. ¿Y de quién es esa película? ¿Cómo se llama el paisano? ¿El director? ¿Uno calvo?
3: ¡Hala!
0: Más guapo que yo. ¡Ay! ¡Alfred! Maldita sea, no os puedo dar más pistas.
4: ¡Qué joder!
0: Alfredo Landa, sí. ¿Alfred? No. Alfred Hitchcock. ¿Cómo vais? 7-6. ¿Cómo se llama esta película?

0: ¿Qué película de vaqueros y esta, oh?
1: ¿Cómo se llama la de...? ¿Cómo se llama la de El bueno, el feo y el malo?
0: ¡No, señor! No es El bueno, el feo y el malo. Es de Ennio Morricone, pero... Y otra película. Por un...
2: Por un
0: hombre. Sí.
2: ¿Por un
0: beso?
1: Por, no. Por una, no.
0: Habla de esto.
3: Por un...
0: Sí, no, pero oye, por un...
4: Tesoro.
0: No.
2: Un real.
0: No. Por un...
3: Ladrón.
0: No.
2: Puñado.
0: Por un puñado de...
2: Dinero.
0: No.
2: Real.
0: Sí. Vamos con unas preguntas ahí que se me soba. Usiluz, voy a llamarte hoy. A ver, señor. ¿Qué es lo que de lo que más orgulloso estás de ti? Pégate un poco al micro.
5: Que estoy feliz.
0: ¿Estás feliz y orgulloso de ti? ¿Por qué? Que ya es buena
5: porque
0: persona,
5: estoy
0: porque es trabajador, ¿por qué?
5: Porque estoy soltero.
0: Pero no, o sea, estás orgulloso de estar soltero.
5: Sí.
0: Y eso ya es lo que más feliz te hace a ti,
5: sí.
0: Lo que más orgulloso, más que ser buena persona.
5: Y porque tengo mucha también novia también, pero es muy complicado.
0: O sea, tú no estás soltero porque no estás orgulloso de estar soltero, estás soltero porque no echaste moza.
5: Exactamente.
0: Vale, entonces ahora dime, ¿por qué, de qué estás orgulloso de ti? Yo, por ejemplo, estoy orgulloso, yo qué sé.
5: Porque me salen bien las cosas, me levanto con mucho orgullo lo que estoy haciendo.
0: ¿Pero qué estás haciendo para sentirte orgulloso?
5: En el centro, cuando sale bien el pan, cuando estamos trabajando.
0: O sea, estás orgulloso de ti mismo porque eres un buen trabajador.
5: Sí.
0: Muy bien. ¿Alguien más que esté orgulloso de sí mismo por algo? Yo qué sé, como Paco puede estar orgulloso de escaquearse en la radio para ver el móvil, que no sé lo que estará mirando. Bien, yeah, tío. ¿De qué estáis orgullosos? ¿De vosotros mismos o de vosotros mismes? Venga.
2: Cuidado.
6: Por ser una buena persona.
0: Muy bien. Eso es un motivo muy grande para estar orgulloso, ser buena persona. ¿Qué más?
6: Y poco más ya.
0: Bueno, no, pero los demás.
6: Ah, Tomás.
0: María, tú.
2: Yo estoy orgullosa de la persona que soy. Me considero pues una persona alegre y bueno, yo estoy orgulloso
0: gente.
2: De mí,
0: muy
2: de
0: bien.
2: Mí misma. De,
0: qué guay.
2: De eso.
0: Qué
2: de,
0: guay, muy bien.
2: De ir poco a poco, ¿cómo se llama? Con objetivos.
0: Qué guay.
2: Ir poco a poco.
0: Tienes cabeza, ¿eh?
2: Sí.
0: Muy bien, qué importante. ¿Alguien más que me quiere decir de que está orgulloso? ¿Orgullosa?
7: Orgulloso de estar.
0: Paco, ¿tú de qué estás orgulloso?
8: No sé, de todo.
0: De todo, ¿eh?
8: De la comida.
0: Seguimos contigo. ¿Estás bien?
5: Sí, sí.
0: ¿Seguro?
5: Estoy encantado, sí.
8: No sé yo, pero si estoy en una foto de un banco, pues... Yo estoy haciendo
0: burrito. ¿Qué consejo le darías a alguien que está pasándolo mal?
5: Que esté tranquilo, que no pasa nada, y que cualquier cosa que cuente con los amigos y con nosotros.
0: Muy bien,
5: cosa.
0: Señor. Y una muy importante. ¿Qué es más importante en la vida? ¿Tener éxito o ser feliz?
5: Ser feliz. Ser feliz.
0: ¿Alguien piensa que es más importante tener éxito que ser feliz o no?
9: No,
0: no, ¿eh?
9: El éxito no te da la felicidad.
0: Efectivamente. Efectivamente. Paco, ¿tú qué prefieres? ¿Ser famoso o ser feliz? Joder, Paco, tío. Muy bien. ¿Qué película es esta? Doy una pista, es un superhéroe. Oportunidad.
4: Batman.
0: Batman, punto para Coruña. Atención, que está ya muy fácil. ¿De qué país es himno esta canción?
4: Estados Unidos.
0: No, señor. Ahora va él.
5: Y aterra.
0: ¡No! ¿Va él? ¿Dale?
6: ¡Italia!
0: ¿Pero de qué va eso? Levantasteis la mano ahí como... como si lo hubierais compuesto vosotros la canción. No oye de ninguno de esos tres. Hoy ponémosla otra vez.
6: Alemania.
0: Tenéis la oportunidad.
10: América.
0: No. No, la última. No.
11: Es francesa.
0: Sí, señor.

0: película y esta? Podría ser de algo de terror, sí, pero ¿qué película hay? Oye, terror, terror de miedo, pero bueno, da miedo.
1: Suspense.
2: Puede ser suspense.
0: No. Puede ser suspense también. ¿Cómo se llama la película? Os doy una pista.
3: Vale.
0: Sale Bruce Willis. No, tiene que salvar. Venga,
3: a ver.
4: Resident Evil.
0: No, señorito.
3: Pero si ese Bruce Willis se puede
4: hacer. Se
0: la levantó. Hay un meteorito por ahí.
3: Piratas del Caribe.
0: Deja el micro. ¿Y tú, you?
3: No.
0: Pues suéltame.
3: Piratas del Caribe.
0: ¿Cómo se llama la película, la canción?

0: Muy buenos días, son las 11 de la mañana, empieza Hora Dorada.
1: La Hora Dorada, Mariano, buenos días, hombre.
0: Muy buenos días.
1: ¿Cómo estamos?
0: Hombre,
1: ¿cómo están ustedes?
0: ¡Bien!
1: ¡No os oigo! Vaya bien que lo pasábamos con los payasos de la tele.
2: Estamos,
1: que no oye poco. Bueno, el primer programa del año, a 20 de enero.
0: Día 20 de enero,
1: primer programa del año.
0: Primer programa del año.
1: Así que, por lo tanto, feliz año, feliz 2026.
0: Feliz año a todos.
1: Va a ser un año buenísimo, ya veréis. Ya verás que sí, hombre. Que me quede como estoy, ¿eh?
2: No, yo pido mejorar un poco.
1: Bueno, mejorar el brazo, por lo menos que te quiten, ya me contarás. ¿Lleves mucho con ello?
0: Llevo una semana, ¿no?
2: Una semana.
1: ¿Y te queda?
2: Un mes.
1: Un mes, nada. Para la primavera ya estás como nueva. Tengo una gana que llegue la primavera.
0: La sangre altera.
1: Eso dicen.
2: Tengo unas ganas de quitar esto.
1: Ya. Yo estuve 4 meses una vez, cuatro, ¿eh? Hasta aquí.
2: Todo el brazo.
1: 4 meses que caí en la nieve. Muy bien.
2: ¿Qué caíste en la nieve?
1: En la nieve. Caí en todos los lados yo. En todos. Muy bien. Bueno, pues hoy vamos a abrir como y enero, 20 de enero, vamos a hablar de la cuesta de enero. La cuesta de enero, ¿eh?
3: El euro.
1: Bueno, el euro ya es cuesta del año. Pero ahora vamos a hablar de los dineros de la famosa cuesta de enero. Cuando erais jóvenes, o más jóvenes, ¿había cuesta de enero?
0: Como siempre.
1: Sí, ¿no? ¿Y por qué será la cuesta de enero? ¿Por qué pensáis que puede...?
0: Porque te has gastado el dinero que no tenías en el mes de diciembre.
1: Las navidades salen cares, ¿no?
0: Y como ahora se con tarjeta, pues venga, cuando llega el mes de febrero...
1: Tiembla el mundo. Claro, con tarjeta parece que no gastes. ¡Hala, toma, pasa por ahí!
0: Luego después, cuando llega el mes de febrero con la cuenta...
1: No, yo creo que facilita, porque ya es más fácil.
2: Sí, pero yo quiero mejor saber lo que gastas.
1: Pero no tienes tanto control, ¿no?
2: No.
1: Ponlo ahí.
2: No abusar.
1: Espera, ay, gracias. No abusar. Pero con la tarjeta igual ya es más fácil abusar.
3: Lógico, porque no ves el dinero. El caso lo vas a ver después cuando pagas.
1: Un mes después, ¿no? Pues bueno, están las tarjetas de crédito y las de débito. Las que según pases ya te lo cogen.
2: Sí, bueno. Rápido.
1: Y les, nada, antes de... Y hay veces que antes de salir del súper ya...
2: De que tú des la vuelta.
1: Ya me avisó 2 veces el móvil.
0: Cuando llega la tarjeta, cuando llega al banco, ves cómo se ha quedado la tarjeta de reducir.
1: Ahí lo ves. Entonces vosotros... Pero bueno, antes las tarjetas de crédito no se usaban tanto, ¿no?
0: Hombre, antes,
1: vamos a ponernos cuando tenéis 20 años o 30.
2: Es que no tenía tarjeta.
1: No había tarjeta.
0: Es que, exacto, no había tarjeta a esos años.
1: No había todavía... No, ¿eh?
2: En
1: Les Dominiques. Ahí en la gesta, ¿eh? Ah, en Turón. Uh-huh. Muy bien. O sea que la cuesta de enero existe siempre. Madre, vaya calor que tengo ahora mismo. Claro, llevo dos...
3: ¿Y si es la de enero solo?
1: Claro, ahí voy yo. Ahí voy yo. La cuesta ahora...
2: Ahora son todo cuestas.
1: Igual yo como Oviedo, que son todo cuestes, ¿no? La cuesta de enero y otra más.
0: Uno más, exactamente.
2: Ahora que yo no me preocupo de la cuesta de enero ni de la de febrero. Todo el tiempo igual.
1: Estamos todo el año igual. Porque además ayer ahora lo llaman el lunes de ayer, 19 de... Que, por cierto, fue el santo de... Si hay alguna Sara que conozcáis, fue ayer su santo. Fue el santo de mi madre.
2: ¿Sara?
1: Sara. Ayer fue Santa Sara.
2: Ayer no Sara aquí.
1: Pues ayer fue su santo. Yo, bueno, los santos me sé el mío, el de mis... Los Luises.
0: Y el día 17... Otros años siempre se ha usado el día de los animales. El día de San Antón, el día 17.
1: Ajá.
0: Este año no he oído...
1: Nada, ¿no?
0: Nada.
1: Yo sé que ayer fue el Blue Monday, que llaman, que es el día más triste del año. Cosas de los psicólogos o de...
0: ¿Cómo has dicho que se llama?
1: Blue Monday.
0: Blue Monday.
1: Blue Monday, que en inglés es algo así como el lunes azul. Pues ayer supuestamente es el día más duro y más difícil y más triste del año, porque sí.
0: Pues el día negro, ¿no? Ya.
1: Si fuera black, ¿eh? Que y negro, porque dicen que y la vuelta de las Navidades, pleno invierno, lunes, entonces alguien por ahí lo nombró como, bueno, pues como San Valentín y el 14 de febrero, pues... Este lunes
3: ye, de sacar dinero.
1: El día, no, bueno, ahí más que sacar dinero y no sé, ¿qué pensáis? ¿Por qué pensáis que puede haber ahora ya el día más triste de la? Es que me entra la risa. Pues será triste para quien sea, ¿no? Para otros.
3: Para los que tuvieron el accidente.
1: Ya, bueno, eso ya eso.
3: Eso son palabras mayores.
2: Más tristes y más alegres.
1: Hay días más tristes y otros no. No tiene que venir alguien a decirte hoy y el día más triste de tu vida.
2: No.
1: Porque a lo mejor...
2: Porque tú.
1: Si es tu cumpleaños, por ejemplo, no tiene por qué ser el día más triste.
0: El día más feliz.
1: Claro.
2: O la familia.
1: O estás con la familia. Pero yo eso de que el día más triste del año, porque me lo digan, pues no sé quién...
2: Porque va a ser el
1: porque
2: día
1: va a ser.
2: Si tú estás alegre.
1: Efectivamente.
2: Y contento.
1: Efectivamente. Puedo entenderlo porque, bueno, vienes de las Navidades, de los excesos, y invierno, está frío. Pero bueno, si vives en el Caribe, está caliente. Porque va a ser el día triste.
3: ¿Y si habla el bolso o la cartera?
1: Ahí el blue enero, el mes entero. Yo, aquí al lado, en Juan Escalante. Bueno, ahí vive mi madre, mira. Tendrás que verla. Bueno, y en silla del rey. Muy bien. Antes conseguíais, era más difícil ahorrar o menos que ahora. Había más gastos. ¿Qué opináis?
0: Yo opino que los gastos eran los mismos antes que ahora.
1: Pero que ahora a lo mejor está más caro.
0: Lo que pasa es que todo está.
2: Ahora todo.
0: Claro.
2: Pero también ganas más dinero.
1: También ganas más.
0: ¿Sabes, por ejemplo, cuánto valía antes de que estuviera el euro? ¿Cuánto valía una barra de pan?
1: 100 pesetes.
0: ¿Eh?
1: 100 pesetes.
0: No, 28, 26. Mira ahora lo que vale.
1: Ahora cuesta...
2: ¿Y de 6,
1: ¿eh? Mi abuelo era panadero. Mi abuelo tenía una panadería en Villa Viciosa. Entonces, pan...
0: La barra de pan valía 28 euros.
1: 28 céntimos.
0: 28 céntimos.
1: O sea, 28 pesetes.
0: Pesetes.
1: Porque antes de los pesetes, también los perrones, ¿eh? Si los perrines o no.
0: Eran los céntimos.
1: Los céntimos. Y los reales. Y ahora el euro.
3: Y las perrinas.
1: Y ahora el euro que nos complicó la vida un poco, ¿eh?
0: Se multiplicó los gastos, el motivo, no se sabe el por qué.
2: Yo creo que
0: vamos.
2: Que subió mucho.
1: Todo. Subió todo, ¿no? Lo que antes costaba un café, antes del euro, eran 100 pesetes. Y de repente pasó a un euro, 66 pesetes más. No tomes café por ahí. Nota, la gente que desayuna todos los días fuera se deja 60 euros al mes perfectamente solo un cafetín por la mañana. En casa, está más rico. Yo cuando me levanto no hay ni cafeterías abiertas. Tanto voy a durmiendo. Muy bien, entonces pensáis que antes... Se gastaba también, pero no tanto como ahora. Igual había menos cosas.
2: Y había menos dinero también.
1: Había menos dinero y menos cosas, ¿no?
2: Claro. Menos cosas, claro.
1: Porque ahora, antes no había móviles, por ejemplo, no había tanta...
2: ¿Cuántas cosas no había que hay ahora?
1: ¿Esto no existía?
4: Que ahora la gente
2: no.
4: Que gasta más.
1: Gasta más, ¿no? Hay más consumismo.
4: Sí, mucho más.
1: Yo creo que sí, aunque solo sea porque desde casa tú puedes comprar un coche. Y antes eso no, ¿no?
4: No se podía hacer.
1: antes tenías que alquilarlo, ¿no? Pero tú antes tenías que ir al concesionario, tú ahora hay páginas de internet que compres un... ¡Hala, venga! Dos.
5: ¿Coges una cosa de...?
1: ¿Conduces rápido? No, pues hay que ir despacio. Hay que ir despacio. Al final, ir de Oviedo a Gijón a 100 por hora o a 150 por hora... Gústate Gijón. ¿Vas al baile allí?
5: No, a la playa.
1: ¿A la playa? ¿A qué playa vas?
5: No me acuerdo cómo se llama.
1: ¿San Lorenzo?
5: San Lorenzo.
1: ¿Os gusta la playa?
5: Y a una velocidad voy.
1: Pues hay que ir despacio. ¿Conduces?
5: Conduzco. A toda máquina. Sí,
1: sí. Muy bien. Muy bien. ¿Teníais algún truco para ahorrar antes? Pero pensabais, ¿había algún truco de, yo qué sé, meter esto en la hucha todos los días?
6: No.
1: No, ¿eh?
0: Eso era todo así. El truco era...
1: ¿Cuál era el truco, Mariano, para ahorrar? ¿El truco para ahorrar, cuál era?
0: El truco para ahorrar, no gastar.
1: No gastar. No hay otro.
0: A ver, dímelo. Mira, antes, pues eso, en el Día de Reyes, por ejemplo... Llegaban y decías, ¿qué regalo a mi niño? Un carrito de madera, una cosa así que valía. ¿Ahora qué le regalo?
1: Un coche teledirigido, un móvil.
0: Un móvil, un coche dirigido, un no sé si esto. Y los gastos que eran de 5 o 10 pesetas, ahora son 5 o 6 euros o 2 o 20 euros.
1: Ya, por 20 euros ahora ya no puedes regalar casi nada.
0: No compras nada.
1: Nada.
0: Y antes por 20 euros comprabas... medio escaparate.
1: O sea que, para ahorrar, lo mejor y no gastar.
0: Para ahorrar, no gastar, exactamente.
1: Y ahorrar al final, ¿para qué pensáis que puede servir?
5: Para comer, no.
1: Para comer, no. Para comer hay que gastar.
0: Ahorrar es para el día de mañana.
1: El día de mañana.
0: Yo siempre lo he notado así.
1: Vale.
0: ¿Para qué? ¿Tienes tus hijos? Pues ahorrar para el bienestar de todo, no ya de los hijos.
1: Para tener ahí un colchonín.
0: Claro, y para gastar, ¿qué hay que hacer? Pues suprimir ciertas cosas.
1: Los caprichos, por ejemplo.
0: Que son caprichos, o sea, que no son necesarios.
1: Pero bueno, de vez en cuando hay que darse un capricho, ¿no? No va a ser todo para los fíos, que trabajen.
0: Sí, ya, ya.
1: Los fíos que trabajen para los caprichos.
5: Exactamente.
1: Sí, a ver, trabajo, aunque no haya siempre, claro, igual tienes que marchar. Yo, por ejemplo, cuando no había trabajo, marché. Otros amigos míos quedaron aquí lamentándose, no hay trabajo, bueno, pues marcha. No es fácil, hay que querer trabajar.
5: Pero tampoco todo el mundo quiere
1: marchar. Ya, eso también. No, es que si trabajo, para mí no ye.
0: Exactamente. Hay muchos...
1: Ye más fácil...
5: Soy un poco más fino que para él.
1: Claro. Bueno, una vez a un amigo conseguí un trabajo de botones en un hotel que estaba trabajando yo. Trabajó un día y dijo, no, yo tengo más categoría, no vuelvo. Pues ya está. Al paro.
3: Lógico. Y cobra el paro 2 años. ¿Cuánto es?
1: Bueno, depende. No lo sé, la verdad.
3: No, yo tampoco.
1: Yo cobré una vez el paro, nada más. Y fue para ir a conocer Argentina. Cogí el Esperres y dije yo, mira, total, para gastarlo aquí...
3: ¿Dónde fuiste tú, la Argentina?
1: Y marché para la Argentina.
3: En aquella época.
1: En aquella época, que estaba muy guay aquello.
0: Bueno, y en aquella época tenías paro... mira, por ejemplo, lo que hay ahora. En el campo, un tractor cada agricultor... Ajá. Antes ese agricultor tenía que encontrar 20 obreros para acá. Y ahora...
1: Con un tractor lo haces.
0: Y como eso, continuamente todos los adelantos que tenemos hoy en la vida.
1: Ahora está muy en auge la inteligencia artificial.
0: Y todos queremos trabajar, pero ¿cómo vamos a trabajar si no queréis trabajar, por ejemplo, en el campo? Es un decir.
1: O en la construcción o donde sea.
0: Exactamente.
1: Sí. Yo, mira, un trabajo que... Creo que no podría hacer, los demás, mira, pues, para adelante. Pero la mar, ir a la mar. a las 3 de la mañana metete en un barco pequeñín ahí a pasar frío, a ver si vuelvo.
2: No.
5: ¿Dónde te coges?
1: A pescar.
2: Sí. Ir a pescar.
1: Me da miedo, no sé.
5: ¿Dónde te coges?
1: Nada, te coges a nada.
2: Ir a pescar, que se van 15 días a pescar.
1: Imagínate.
2: Y no entran en casas esos 15 días.
1: Y estás para allá, para el alta mar, con si frío hace, que te mueres.
2: Exactamente. Si hace calor, aguantas, y si hace frío, también.
1: Pues yo ese trabajo siempre lo dije, que no sé si valdría, la verdad. Madre, qué frío. Solo de pensarlo se me coge.
3: No vale para cualquier trabajo.
1: Yo luego nunca dije que no un trabajo.
3: Si
1: ¿eh?
3: Tiene necesidad o quiere trabajar.
1: Eso, a la mar irías si no me quedara otra. A los demás, mira.
3: Claro.
1: Ya te digo que trabajé en cosas muy...
3: Bueno, ahora ya no sé. Pero hace muchos años atrás que yo era peón de albañil...
1: Uh-huh.
3: Dice mi marido, mira, vamos a contratar a algún chico, no el chico, sino de 16, 17 años, que venga a peonar y tú te dedicas a lo de casa y a hacer las compras, que antes yo tenía todo mezclado. Bueno, llega el chico con el padre, porque yo le digo tú, que el padre te firme, porque...
1: Al ser menor, ¿no?
3: Después de vivos está el mundo lleno. Y baja la caja de la herramienta para ver que era una herramienta, para mostrarla. Y dice el padre, sin haber movido ni un ladrillo, ¿cuánto le vas a pagar?
1: Que también es comprensible, ¿eh? Yo lo digo porque a mí muchas veces me dicen, oye, ¿puedes venir a hacer esto, no sé qué? Y yo, sí, sí. Y voy para allá sin saber cuánto voy a cobrar. Y a lo mejor llegues para allá y... Yo creo que cuando te ofrecen un trabajo hay que decir, este trabajo por este dinero.
3: Claro, pero no que abras la maleta y ya, ¿cuánto me vas a pagar?
1: Ya.
3: Le digo yo, porque mi marido era más dócil, bueno, era como era. Le digo, primero hay que trabajar, después saber lo que trabajó. Sí, pero yo quiero saber cuánto le vas a pagar. Digo, por dónde entraste, salí.
1: Sí, ¿eh? Bueno, yo creo que es bueno, antes de empezar, saber cuánto...
3: Claro.
1: Porque imagínate que pases allí 10 horas picando y te dicen, ala, toma, 3 euros. Y dice, maldita sea, para esto no pico.
2: Una cosa es que cuánto me vas a pagar...
1: Gastes más en ir y en tomar un café que lo que...
2: Y otra cosa es lo que tú pides.
3: Claro.
2: ¿Te voy a pagar tanto? ¿Puede interesarte o no?
3: Si me conviene, lo contrato. Claro. Si no me conviene, no.
1: Claro, pero por esa regla de tres, él dirá, si me conviene, trabajo, y si no me conviene,
3: pero
1: voy para casa.
3: Hay que ver primero qué tengo que trabajar. O cómo tengo... ¿Qué es lo que me propone de trabajo? Tal cosa. No, no me conviene.
1: Me voy.
3: Patitas pa' que te quiero. Y atrás me llamo Fernando.
1: El mundo laboral, ¿eh? Vamos a seguir con...
3: Sí.
1: Con la cuesta de enero. ¿En qué se nota más la cuesta de enero? ¿En la comida, en la ropa, en la calefacción o ir a tomar un cafetín por ahí? ¿Qué pensáis que es...? En lo que más se nota, ese bajón.
3: Yo creo que los gastos inútiles.
1: Gastos inútiles, muy bien. Igual, gastos inútiles, ¿no? Por ejemplo, el comprar algo que no necesites.
5: Que las vas a arrinconar.
1: Muy bien.
2: Sí, cosas que tienes y que las compras porque es este mes o es este día.
1: Ajá.
2: Es el Día de Reyes, hay que comprar para este y para otro y para otro. A ti te regalan, por ejemplo, un jersey y dices, ¿para qué quiero yo este jersey si tengo otros 10? Pero bueno, hay que regalar,
1: ¿no?
2: Un jersey, una pelota, vete a saber qué.
1: Yo ahora, por ejemplo, regalo a Paula, regalo una experiencia, se llamen ahora. Pues fuimos a un hotel que tiene esto de bañeres, que vas al spa, no sé qué... Y son momentos que, como regalo, ¿no? Te queda ese momento, en el recuerdo. Porque si compro unas zapatillas, ya tienes dos.
3: Pero sí. Eso no es un regalo. Eso es poco.
1: Es un regalo que me beneficio yo, además.
0: Además que
1: vaya.
3: Eso es otra cosa.
0: Además que te gastas en cosas que no necesitas. Uh-huh. Eso es el problema. Pero esto va muy bien para las empresas.
1: Hombre.
0: Lógico.
1: A ver, también hay que gastar para que esto gire, ¿no? Porque si no gastamos, el mundo se para también. Pero con cabeza, ¿no? Con cabeza. ¿Qué gasto pensáis que es intocable en la Cuesta de Enero? Ahí te quiero ver. Eso yo es lo más importante.
6: Primero, lo otro puedes o no, pero la comida...
1: Comer hay que comer.
6: Hay que comer.
1: ¿No?
0: Y como estás en familia, pues gastas un poco más.
1: Gastas más, pero bueno, al final sale más caro vivir solo que vivir... Porque solo... Cómpreslo tú todo. Hay cosas que se te pueden poner males porque...
0: Aquí
6: en casa, nada más que hago un poco de cena y el desayuno, porque
1: comer comes aquí, ¿no?
6: Estoy alimentada y pues.
1: ¿Desayunes fuerte?
6: Bueno.
1: Un cafetín.
6: Un cafetín, sí, con unos cocinos que hay ahora que tienen chocolate.
1: Uy, qué rico.
6: Eso.
1: Muy bien. ¿Desayunáis fuerte? De esto como los ingleses que comen faves y bacon y salchiches.
6: No, eso yo no quiero.
1: Eso no, ¿eh?
0: Un huevo frito.
1: Un huevo frito. Yo como un huevo crudo. Crudo, Jesús. Cocido. Crudo, qué asco. Cocido, son muy buenos. Mucha proteína ahí.
3: Para el mediodía.
1: Yo como lupo por la mañana. Cuando me levanto, yo hago agua caliente con miel y limón. Un huevo crudo, vaya, dale, un huevo cocido y luego ya lo que más me presta, el cafetín.
3: Ya estás desayunado y comido de mediodía y chantado.
1: No, qué vale, es 10 de la mañana, tengo fame ya otra vez. Sí, eso...
3: No, yo desayuno liviano.
5: Las comidas no se pueden...
1: Ahí es donde no se puede, ¿eh? Además estamos en Asturias, que no se diga, ¿eh? Que tenemos fama de fartones.
6: De fartones, ¿eh? Sí.
1: ¿Qué desayunes liviano?
3: Yo un kiwi... Como primera medida. Uh-huh. Después cuatro tostadas.
1: Bueno, liviano.
3: El zumo de una naranja.
1: Un cachopu.
3: No. No, un cachopu. Será. Y después, bueno, fruta, una taza de café con leche.
1: Bueno, bien.
3: Y...
1: Dicen que es la comida más importante del día, ¿no?
3: Claro.
1: Vienes de estar 12 horas o 10.
3: Eso decía ayer un médico. Es la comida que tendríamos que comer a la mañana.
1: Uh-huh.
3: Una comida fuerte. Porque ahí iniciamos la tarea de todo el día.
1: Que además llevas 10 horas sin comer.
3: Lo que pasa
1: desde
3: es
1: la
3: que
1: cena.
3: Yo tengo un problema. Que lo mismo desayuno, que almuerzo, que merienda no. Que ceno, bueno, ceno menos. Pero con la del mediodía y el desayuno me alcanza para todo el día. Julia y yo compartimos. Comemos muy poquito.
1: Realmente dicen que lo mejor es desayunar fuerte, comer así y cenar poco. Y alguna comidina así, merienda por medio.
3: No, yo
5: me... Lo que pasa es
1: y comer,
5: que
1: yo
5: digo a Josefa que come ella y engordo yo.
1: ¿Tú desayunes bien? Sí, ¿eh? ¿Qué desayunes? ¿Chocolate? ¿Nesquik?
7: No, chocolate con unas pastinas.
1: Ah, muy bien. ¿Y no tomes un cafetín o algo?
7: No, chocolate.
1: Chocolate.

0: helada y el café.
1: Y el cafetín.
0: Sí.
1: Ya, el cafetín que no falte, ¿eh?
2: Tres cosas, ya.
3: Y un chocolate con torrijas.
1: Uy, qué rico eso.
4: O con rabanadas.
1: También.
5: El chocolate me encanta.
1: ¿Y desayunes bien? ¿Qué desayunes?
2: Yo desayuno una taza de café y pan con queso de untar.
1: Qué rico.
2: Sí, eso.
1: ¿Qué desayunes tú? ¿Desayunes fuerte, sí?
5: Bueno.
1: ¿Un cafetín?
5: Un cafetín, con una tostada, si la tengo. Y si no, de esos bollinos que hay, curasanes.
1: Con chocolate.
5: Ábrelo. Aquel, unos vienen cerrados,
1: ¿sí?,
5: con el chocolate. Y otros, pues, abres un tú y echas mermelada.
1: Muy bien.
5: Sí.
1: ¿Qué desayunes? ¿Fuerte?
5: Por ahí es muy triste estar solo, ¿eh?
0: Chocolate con una magdalena.
1: ¿Un Nesquik de esos? ¿Un Colacao? ¿Con magdalena?
0: Con una magdalena.
1: Muy bien. Que me gusten a mí las magdalenas y los sobaos. Me encanten.
0: Yo.
1: Y Mariano que lleve de Castilla, igual desayuna torreznos o algo, ¿eh? No, ¿eh?
6: Yo me exprimo todos los días dos naranjas. Me como dos cuibis. Tomo unos cereales con un poco de, vamos, con un bollo hecho de la casa.
1: Así, ¿eh?
6: ¿Y
1: con leche o algo los cereales o con café?
6: Sí, no, con leche.
1: Con leche.
6: Yo café tomo un poco. Antes tomaba mucho, pero ahora tomo muy poco.
1: Muy bien.
6: Y ahí me quedo.
1: El otro día probé los torreznos, Mariano, vaya como me gustaron.
6: A mí los cereales voy envueltos con una magdalena, que en este caso es un bollo hecho...
1: Nada.
6: O sea que...
1: ¿Sales bien?
0: Sí, sí.
1: Estás ágil.
6: No corras.
1: Muy bien. Bueno, entonces, bueno. No. ¿Y tú? ¿Desayunes fuerte?
7: Yo sí, bueno. Cafetito con leche y unas galletitas.
1: Bueno.
7: Tampoco muy fuerte.
1: Tampoco mucho,
7: Por la mañana tengo el estómago un poco cerrado.
1: ¿Desayunes fuerte?
8: Yo sí.
1: Sí, ¿eh?
8: Yo tostadas... Tostadas con, mira, hoy cecina y aguacate.
1: Bueno,
8: un café con leche.
1: Estupendo. Así se tiene la energía.
6: No las tomo nunca, no.
1: Tostadas no.
6: Nunca, no, sí,
1: no,
7: ¿No te gusta la cecina?
1: Uy, a mí sí, a mí me encanta. A mí gustame casi todo.
6: Yo me pongo un tazón de
1: cereales.
6: De leche con cereales y
1: ¿qué cereales tomes, Mariano?
6: Y bollo de avena.
1: De avena, muy bien, muy sanos.
6: Eso es lo que me dijo la médico hace años, que tenía que comer así, y así llevo.
1: Yo ceno avena también, con kéfir.
4: Bueno,
1: tomo mucho kéfir.
6: ¿Y cómo?
1: El kéfir y un hongo, que lleva como si fuera... ¿Tomas kéfir, sí?
8: No, a mí no.
1: No, la verdad que es como si fuera un...
8: A ellos sí les gusta.
1: Un yogur, no tiene que ver,
8: sí,
1: pero bueno.
8: Sí, sí.
1: Pero a mí, dicen que es muy sano para el estómago y... A mí la verdad que me encanta. He hecho y miel. La miel me encanta.
8: Yo no sé si echa miel o no, porque yo no me gusta. No, yo prefiero un yogur.
6: Yo además el café no le echo azúcar ni miel ni nada.
1: Nada, ¿eh?
6: Tal cual.
1: Bueno, a quien le gusta el café dice que no le echa azúcar. Yo un pelín. Es que si no, yo muy, muy ácido, muy agrio.
6: Pero claro, tampoco,
1: la mañana...
6: tampoco es café lo que tomo, solamente es leche.
1: Leche.
6: Yo café no.
3: Yo azúcar a poco.
1: ¿Azúcar poco? Nada, yo un poquitín de esta panela, se llama, que yo como un azúcar que no he refinado.
8: Sí.
1: Y eso es lo que he hecho. Nada, una cucharadina.
8: También lo tienen.
1: Muy bien. Vamos a hablar del invierno, maldita sea, que todavía queden 2 meses de invierno.
8: Sí.
1: No me, es que no me gusta nada. Yo sé que es necesario y todo, pero... Y es demoledor.
6: ¿Qué llevas mal?
1: El invierno, el frío.
6: El frío.
1: Y la lluvia, muy mal. Pero, o sea, y juntos, fatal. El frío y la lluvia juntos...
8: Y la gente que no trabaja afuera, cuando llueve...
1: Sí, sí, me tocó. Antes que no existían los radiadores ni las calefacciones, ¿cómo calentabais la casa?
6: Con un brasero.
1: Con un brasero.
6: Claro.
1: Muy bien.
6: Con carbón de encina.
1: Ajá.
6: ¿Carbón de encina?
1: ¿Carbón?
6: Inclusive en una lata grande, ¿eh? Echabas el carbón de encina, le encendías con una, con una piña o

0: Bueno,
1: Y eso, pero eso calentaba donde estabas tú solo, ¿no?
0: no estaba, calentaba una superficie.
1: Sí, ¿eh?
0: No muy, pero luego después tenías que ir a la cama.
1: Claro. Yo me acuerdo, mi abuela llevaba a la cama, llevaba una botella de cristal con un clavo dentro y agua caliente. Y entonces para los pies. Ponías ahí los pies.
0: Yo me acuerdo. Me acuerdo estando en Sahagún de Campos, por ejemplo, estaba en la cama
1: Que ahí hace frío, ¿eh?
0: y el techo se ponía de hielo
1: Wow.
0: dentro.
1: O sea, ¿y cómo calentabais vosotros la casa?
2: La
1: Pero
2: cocina
1: antes de que
2: eléctrica.
1: hubiera estufa eléctrica y todo
0: Poner
1: eso.
0: dos mantas en la cama.
1: Dos mantas o
0: A ver.
1: tres. Dos o tres mantes, ¿eh?
3: Y
1: Esa y
3: luego
1: otra.
3: los metíamos en la cama antes
1: Para que
3: de.
1: calentara les sábanes, ¿no?
4: Sí.
1: O les mantes.
0: Un ladrillo caliente y a la cama.
3: Y a la cama.
1: Pero tenías que sacarlo, ¿no? Antes de meter.
0: No,
1: Porque.
0: no, cogías un ladrillo, lo metías en el horno cuando estaba caliente, le envolvías
1: Y
0: y
1: para la cama con
0: a la
1: él.
0: cama.
3: A la cama con él.
1: Madre mía.
3: Luego por la mañana,
1: No.
3: cuando hacíamos la cama, sacábamos.
1: Congelado ya estaría el probe. Muy bien.
0: Y estabas trabajando, por ejemplo, yo en una pescadería y estaba el hornillo aquí, porque si no, según estabas haciendo aquello, con el frío que hacía, si no tenías nada, te
1: Te
0: quedabas
1: congelabas.
0: tiritando.
1: Claro, además ahí en la zona de Valladolid, en invierno, hace mucho frío.
0: Bueno, mira, hace.
1: ¿A dónde? ¿A Valladolid?
5: A ver a mí.
1: Que vive allí.
5: Sí, está
0: Pues
5: casado, pero vive.
0: esta semana voy a ver, por ejemplo, el Prado le veías bien, cuando te levantabas por la mañana, le parecía que tenía nieve,
1: De la helada que había
0: de la
1: caído,
0: helada que había
1: ¿eh?
0: caído, con
1: Yo me
0: 14
1: acuerdo
0: grados bajo cero.
1: que trabajé en una feria de turismo en Valladolid que hacen en febrero y bueno, de aquella pues cogí un hostalín que no cerraba bien, madre de Dios, no cerraba bien la ventana, Mariano. A nada, el Pisuerga ahí. Yo nunca en mi vida pasé tanto frío. Por la noche oís además el aire, como entraba por aquella rendija.
3: El aire.
1: Aire frío como el demonio.
0: ¿Qué hotel era aquel?
1: Madre, no me
0: No te
1: acuerdo.
0: acuerdas.
1: Nada, era en un paseo al lado el Pisuerga
0: Claro.
1: estaba ahí.
0: Sí,
1: Y era un
0: sí.
1: hotel antiguo. Me acuerdo que las ventanas eran de estas de madera que hay que encajarles para cerrar y no cerraba bien.
0: Es lo que pasa, el aire que entraba
1: Me quería
0: por
1: morir,
0: allí,
1: Mariano.
0: te quedaba.
1: Solo pedía que amaneciera para pa salir a la calle ya y calentar de alguna manera.
0: Y ahora ves eso, pues es imposible.
1: Bueno, algún hostal habrá todavía por ahí que tenga las ventanas de aquella manera. ¿Qué hacíais? Bueno, pues cuando hacía mucho frío en el invierno y porque ahora se dice mucho eso de sofá y película y manta. ¿Qué hacíais antes? Cuando hacía mucho frío una tarde de invierno, de domingo, ¿qué hacíais?
2: La cocina leña.
1: La cocina y todos en la cocina. ¿Qué estabais? ¿En la cocina todos así de charla? O sea, que la cocina era el sitio más caliente de la casa, ¿no?
3: Se llevaba para la cama una botella con agua caliente
1: Y con un
3: para
1: clavo.
3: calentar los pies.
1: Y metías un clavo para que no estallara, ¿no? Y ya está, se quiten todos los problemas. Con una botella de vino se quiten todos los problemas, ¿eh?
0: La cocina, bueno, creo que ya lo he comentado en alguna otra ocasión, las cocinas que se llamaban bilbaínas.
1: Ajá.
3: Sí, no sé por qué se llamaban cocinas bilbaínas. Y yo creo que lo traían allí, ¿no? Que lo traían escrito, bilbaína, ¿no? Porque,
0: Sí, no, no
3: sí,
0: lo
3: yo
0: sé,
3: creo que
0: no me
3: sí.
1: ¿Qué sería? ¿Una marca, a lo mejor?
3: No, sé que lo
0: No hace
3: conocen.
0: mucho la he visto una puesta en un escaparate, no sé dónde ha sido aquí en Oviedo,
1: Ajá.
0: pero en más grande, ¿no?
1: ¿Y cómo eran?
0: Pues es una placa, por ejemplo, grande así,
1: Ajá.
0: con el horno, un trozo donde echar el carbón, la leña y todo esto, le encendías, tenía un hueco por entre medias de aquí y el horno, calentaba el horno con una una placa para abrir y cerrar.
1: Ajá.
0: Y ahí hacías las comidas también.
1: Como la, la cocina de carbón, más, de toda
0: lado,
1: la vida, ¿no?
0: A un lado, del, al final de la hecha, había un así de, no sería más de esto, y hasta abajo, de agua caliente.
1: Anda.
0: Cuando pasaba la llama por ahí, calentaba.
1: Calentaba el agua.
0: Y abrías un grifillo que tenía aquí abajo.
1: Y de ahí salía el agua caliente.
0: Sí. Y bueno, te podía decir a dónde hay una.
1: ¿Dónde?
0: En Lualca, en casa de mi sobrina.
1: Así, ¿eh?
0: La tiene puesta desde hace... Bueno,
1: ¿funcionando?
0: Sí.
1: ¿O de exposición?
0: No, está, vive en la casa.
1: Y funciona,
0: La usa muy poco, pero ahí está. Y tiene una casa preciosa, pequeñita, no muy grande, pero bueno.
1: Qué guay.
0: Porque tiene tres habitaciones buenas.
1: Con lo difícil que está el tema de las casas.
3: Sí.
1: Es una locura. Una locura, en serio. Yo no sé hasta dónde puede llegar a esto, cuál es el techo de los alquileres, pero ya os digo que por aquí, que lleva Arriu, 1.200 euros un piso. Al mes. Al mes. Un sueldo.
0: Pues ya te digo.
1: Sí, pum.
0: Tenía una placa. Tiene una placa, por ejemplo, como esta mesa, que se calentaba toda ella y ella hacía la comida.
1: ¿Y qué viene? ¿Como con dos círculos y tú con eso lo sacabas y ahí echabas...?
0: Exactamente.
1: Sí, una cocina de carbón.
0: Y como iba hacia el horno por un chimenea así, para salir a la chimenea, todo el calor, pues para pasar por ahí...
1: Calentaba todo. Mira tú. ¿Cuál eran los de los alquileres, ¿Cuál era el plato que más se comía en invierno, un invierno frío?
3: La fabada.
1: Fabada, pote, el pote también.
0: Las alubias.
1: Aquí faves y allí alubias.
0: Alubias.
1: Muy bien. ¿Y la sopa de ajo esta caliente?
3: También.
1: Sí, ¿no? Está rico eso.
3: Mira qué casualidad, fui yo a casa de un hijo mío y comimos sopa de ajo, que hacía mucho que no la comíamos.
1: La verdad que a mí me gusta, y es sana, está rica, calienta,
3: sí.
1: Pica un poquitín.
3: Y con un muy rica.
0: Bueno,
1: ¿qué más se comía?
0: Pica un poquitín si le echas picante.
1: Hombre, si le echas tú un pelín de picante ahí...
0: A mí es que el picante
1: no... A mí gústame, tampoco no. Exagerado, pero gústame, sí.
0: A mí es que el picante no... Bueno...
1: Claro, para gustos.
0: Y a casi todo el mundo le gusta, pero a mí no es que no me guste, es que no...
1: Que no le encuentras tú ahí... No. ¿Y qué más comíais así caliente? ¿Un
2: garbanzos?
1: No cambió mucho entonces esto.
3: Faves pintes.
1: No cambió mucho entonces, ¿no? La alimentación... Culupintu. La gallina culupintu.
3: Era de color. También se hacía borona, la boloña.
1: El pan. Qué rico. Me gusta a mí la boloña. Madre mía, es que gusta a mí casi todo.
0: ¿A qué llamáis boloña?
1: Es un pan como de maíz, ¿no?
3: Sí, de maíz.
1: Pan de maíz de estos amarillos, así con mucha miga.
0: ¿Sí?
1: Y con la corteza, bueno, crujiente.
0: No, sí, lo he oído mucho, pero...
1: La boroña. Sí. ¿Había algún refrán o algo así de boroña?
2: Ah, no, eso
1: no sé. Así que le den boroña o no me acuerdo.
2: Hecho en el horno leña.
1: Ese.
2: No sé si era el hambre o...
1: No, eso estaba rico.
2: El hambre no.
1: Eso estaba rico.
2: Y mi madre hacía uno redondo y lo excavaba arriba... Sí, pero era como un embudo y lo cortaba así, como digamos, por acá y ahí metía chorizo, morcilla.
1: No sé si lo estáis oyendo, pero están sonando melestripes, te lo juro, están protestando aquí.
2: Y después los fines de semana hacía empanada de relleno pobre, porque ponía... todo lo que juntaba por la panera... Todo.
1: Con lo que sobraba, ¿eh?
2: Sí, sí.
1: ¿Cómo se llama? Como lo de las croquetas de puchero, estas que comen en Andalucía, que llego con lo que sobra del puchero, ¡hala! Croquetes, están riquísimas.
2: Claro.
1: ¿Alguna comida que os recuerda a la infancia, fuera de lo que son las lentejas, las faves, lo típico? ¿Algo que hicieran en vuestra casa, Yo, por ejemplo, la sopa que hacía mi abuela. Eso me recuerda cuando yo era un piquiñín. ¿Tenéis alguna receta por ahí que os recuerde a...?
3: Yo la bechamel que hacía mi madre en unas conchas, así. Hacíala y metíala luego un poco en el horno y estaba riquísima.
1: Qué rico. Como las conchas estas de Santiago.
3: Con
1: un poco... Riquísimo.
3: Estaba riquísima.
1: Mariano, ¿alguna receta que te recuerda a la infancia?
0: No.
1: No, o las castañas asáes o algo así. Esa era buena, ¿eh?
3: Ni una.
1: A mí gústeme, pero no nos llevamos muy bien. No me sienten muy bien las castañas.
2: Entonces,
1: pero alguna cosa que, yo que sé, que hicieran o tu abuela o alguien que dijeras tú, ay, eso recuérdame a cuando era pequeño.
0: Bueno, estamos hablando de comer.
1: Sí, de comer.
0: ¿Y qué en aquellos tiempos?
1: Sí.
0: Bueno, pues a pasar de las garbanzos, de las alubias, de las lentejas, de todas esas cosas, pues pocas cosas más.
1: Uh-huh.
0: Porque la economía no estaba de
1: acuerdo. Pero eso, el cocido que hacía tu abuela, por ejemplo, eso, algo así, ¿no?
0: El cocido hecho de entonces que tenías un horno de estos, una ¿cómo se llaman? Echas leña y calienta toda la casa.
1: Ajá. ¿Una estufa?
0: Yo no la tengo en el chalet. Es un ¿cómo le llamamos ahora? No es horno, hombre. En todas las casas está hoy día puestas como monumento.
1: Madre, no lo sé.
0: Es un quimbe. Y que tiene la chimenea, enciendas ahí y ahí hacían el cocido.
1: Ajá.
0: En chimes de barro. Pues había que estar pendiente continuamente con él porque se calentaba, se iba haciendo y había que estar echando la leña. Y...
1: Muy bien. ¿Qué comida te recuerda a ti a la infancia?
3: A ver.
1: Gracias, Mariano. Sí.
3: No sé qué te decir.
1: ¿Cómo? No sé, las croquetes de tu abuela, les...
3: Mi abuela tenía una abuela en Ujo, otra en...
1: Ahí cocinarían bien, entonces.
3: ¿Eh?
1: Cuando vives a Ujo, comías bien.
3: Ah, claro.
1: ¿Y qué te recuerda? ¿Qué comida te recuerda aquella época?
3: Pues qué sé yo. Recuérdame de comer mejor que mi casa.
1: O sea, que se comía bien ahí,
3: sí,
1: en casa de la abuela, ¿eh?
3: En casa de la abuela, sí.
1: Muy bien.
3: Era una hermana de mi padre, que murió el pobre de los hélicos.
1: ¿Qué recuerdes tú? ¿Qué comida te recuerda a la infancia? ¿Qué comida te recuerda a la infancia?
4: ¿Qué comida me recuerda a qué?
1: A la infancia, cuando eras pequeñaja.
3: ¿Qué comías cuando eras pequeña?
1: Así, yo por ejemplo, me recuerda a la sopa de mi abuela. Yo cuando pienso...
4: Yo las papas turradas.
1: Papas turradas, ¿eso cómo ye?
4: Eso se hace con harina y con agua, con leche, ¿no?
1: Ajá.
4: Con agua y luego se comían mojando la cucharada de la papa en leche.
1: Papas turradas, ¿eh? Madre en la vida. No les conocía. O sea, ¿eran patates?
4: No,
1: ¿patates?
2: Harina de maíz.
4: No.
1: Ah, papes, claro. Yo las papas, como en Canarias
2: las
1: decían la papa...
2: De María Castaña.
1: Vale. Con leche, ¿eh?
4: Con leche.
1: Sí. Muy bien. Qué rico. ¿Qué comida te recuerda a ti a la infancia?
3: A mí la infancia ya te... Me parece que te lo dije, el pote. Que hacía,
1: ¿el pote?
3: Mi madre hacía un pote muy rico porque allí se hacía matanza y era todo de la casa y era un pote riquísimo.
1: El chorizo, la morcilla, todo.
3: La morcilla y todo.
1: ¿De qué zona allí es?
3: Yo soy de Amieva.
1: ¿La Mieva?
3: De Amieva, de Samis.
1: ¿Qué zona más guapa?
3: Sí, una zona montañosa, pero muy guapa, sí.
1: Fría, ¿eh?
3: Fría.
1: En invierno...
3: Sí, fría.
1: Muy bien. ¿Qué comida te recuerda a la infancia a ti?
2: No sabría decirte. A mí todos los autobuses me dejaban, todos los colectivos en la puerta.
1: ¿Y qué te recuerda a la infancia? ¿Qué comida?
2: Por ejemplo, desayunar leche recién ordeñada.
3: Yo no sé que nunca pude porque era, estaba caliente.
1: Caliente y muy fuerte, muy agria. Muy,
3: no me gustaba,
1: sí.
3: Ver la leche. Yo, que nos la daban como por mejor y a mí no, tenía que estar como reposada.
1: Yo entre que la leche no me gusta mucho y aquella vez que les probaba, era como que va, quita esto, no, sabe a vaca, no sabe a leche, sabe a vaca. Sí. ¿Eh? ¿Leche recién ordeñada?
2: Sí, sí, sí.
1: ¿Y qué más?
2: Y pan, y algún día, como ella dice, las papas. Pero no papas, no patacas.
1: Ajá, papa...
2: Papa de harina de maíz, uh-huh. Mojada en leche.
1: Ya ves.
2: Y bueno, una riquísimo, taza, ¿no? O dos.
1: ¿Y a ti? ¿Qué comida te recuerda...?
5: La que más me gusta de mí, sí. El arroz con leche.
1: El arroz con leche, ¿eh?
5: Sí, sí, sí, sí.
1: Está rico eso, ¿eh?
5: Riquísimo.
1: Requemadín.
5: Riquísimo.
1: Voy a ponerte una canción.

0: cumbia. Estoy de cumbia. Los argentinos bien saben de cumbia, ¿eh?
1: Se presta mucho a bailar.
0: ¿Eh? Muy bien. Bueno, hoy es 20 de enero y hoy se celebra la tamborrada en San Sebastián. ¿Sabéis lo que ye? La tamborrada.
1: No.
0: En San Sebastián. No suena, ¿eh?
2: La tamborrada.
0: La tamborrada.
2: ¿Qué es cuando?
0: Con tambores, ¿eh? Y lo tengo aquí, es van tocando piezas compuestas en el siglo XIX. Y unos van vestidos como con militares de Napoleón y otros de replicantes que van con barriles de madera y vestidos de cocineros. ¿Qué otras fiestas así populares conocéis? Yo. Los Sanfermines, dice aquí Mariano.
3: Eso no se hace yo.
0: ¿Eh?
3: Eso no se hace yo.
0: ¿Tú te atreverías a ponerte delante un toro, Mariano?
3: ¿Perdón?
0: ¿Te pondrías delante un toro a correr?
3: No, nunca.
0: No, ¿eh?
3: Una vez lo hice, ¿eh?
0: Sí, ¿eh?
3: En Cigales, allí en Valladolid, me metí dentro y cuando vi el toro venir hacia allá.
0: Yo me muero de miedo. ¿Correríais los Sanfermines? ¿Os hubierais atrevido a correr los Sanfermines?
3: Yo ni loco, vamos.
0: No, no.
3: Yo
0: no corrí. ¿Los Sanfermines corriste? Ah, sí, ¿eh? Venga, cuéntanos eso.
1: Sí, no más.
0: Y, bueno, no más, correr delante un toro, si te parece poco.
1: Bueno.
0: Difícil, ¿no?
1: Y es difícil, sí. En los Sanfermines. Era una hermana de mi marido.
0: Ajá.
1: y una cuñada.
0: Muy bien.
1: Y estaban ahí muy bien, muy bien, muy bien.
0: Viviendo en Pamplona.
1: Era capataz y el otro no sé qué era. Y bueno.
0: ¿Y alguna fiesta así más? Por ejemplo, la tomatina, y es muy famosa también.
1: La tomatina.
0: Que se tiren tomates.
1: Ya.
2: Y una locura, tanta gente que le vendrían bien todos esos tomates.
0: Yo. Sí. A ver, son tomates que ya están pochucos, ¿eh? Ya...
1: Sí, no son.
0: Bueno, nada. Ahí lo tienes.
2: Yo, como fui del campo, los tomates que había maduros se hacía salsa.
0: Uh-huh.
2: De tomate se metían las botellas y se cocinaba allá adentro.
0: ¿Al baño María o algo de eso?
2: Al baño, no sé si María, si Juan, pero se cocinaba y se hacía botellas de tomate de salsa para...
0: Claro, ahora ya es muy fácil, vas al supermercado y compras la salsa hecha. Que no tiene nada que ver, pero bueno, ahora ya es mucho más fácil, ¿no?
2: Yo a mí el tomate de ese, ¿cómo es que se llama? El tomate frito.
0: Uh-huh. Para pasar.
2: No me piache.
0: No te piache. ¿Y qué otras? ¿Alguna fiesta así muy mítica en Argentina?
2: En la Argentina había muchas, como tradición, a los países donde había emigrantes.
0: Ajá.
2: El italiano, el portugués, bueno, el asturiano, no te cuento.
0: Ajá. Gallegos también, ¿no?
2: ¿Qué?
0: El gallegos.
2: Gallego también. El gallego tiene... Yo creo que es uno de los países emigrantes que más celebra sus fiestas. Porque tiene... No sé por qué tiene...
0: Hombre, ese, porque Galicia mola mucho.
2: Ese don...
0: La morriña, famosa...
2: Bueno, la morriña, eso teníamos todos.
0: Pero morriña y una palabra gallega.
2: Claro.
0: Salió de ahí. Pero que, aparte, una fiesta argentina, yo qué sé, en La Pampa con los caballos, no sé. No lo sé, ¿eh?
2: Sí, sí.
0: Sí, ¿eh?
2: La... Ay, ¿cómo era que se llamaba? ¿Cómo se llama?
0: Uh-huh.
2: Que corren con el caballo, bueno, a caballo de él, por ejemplo, y con esa...
0: Con los lazos esos.
2: Con ese lazo... Y galopan...
0: A lo vaquero ahí, ¿eh?
2: Claro, a lo vaquero.
0: ¿Y alguna fiesta típica de vuestro pueblo?
2: ¿De mi pueblo?
0: Por ejemplo,
2: había la Virgen del Rosario, que es en octubre, el primer domingo de octubre.
0: ¿De qué pueblo me hables?
2: ¿Eh?
0: ¿De qué pueblo?
2: De Luarca.
0: De Luarca. Bueno, y
2: la fiesta del Rosario.
0: San Timoteo.
2: San Timoteo.
0: Si te parece poco, San Timoteo.
2: Eso eran palabras mayores.
0: En tu pueblo, en Amieva, ¿qué fiestas hay?
4: Era la Santina, que era el día de...
0: El día de Asturias, ¿no?
1: De Asturias.
4: No, era otro día porque en una ocasión, hace mucho tiempo, salió la Santina por todos los sitios y el día que llegó allí, pues celebran la Santina, primero de junio, de julio.
0: Ajá.
4: Sí, un día que pusieronlo así.
1: Allí la madre...
0: ¿Y en tu pueblo?
1: Donde hacen tamboradas es en Posada de Arriba. Que,
0: también,
1: que,
0: ¿eh?
1: Sí, que ahí hacen unos bailes disfrazados todos, en plan vaqueiro.
0: Ah, qué guay.
1: Sí.
2: Al baile vaqueiro es el de la Braña.
0: También.
2: Pero ellos tienen otro. Bien vaqueiro.
0: Bien vaqueiro. ¿Y en Turón qué fiesta hay?
1: Oh, madre.
0: Todos los días, en Turón todos los días. Pero ¿cuál es la fiesta de por excelencia?
1: Quiero decirte, en Turón la fiesta es el Cristo de Turón.
0: ¿El Cristo de Turón?
1: Eso.
0: ¿Qué, y en verano?
1: Sí, en verano. Y después está el Pozo de la Rabaldana, el Pozo de San José... ¿Y qué más?
0: ¿Santa Bárbara no se celebra allí?
1: Sí, sí.
0: También, ¿no?
1: Hombre, menuda fiesta.
0: Menuda fiesta es el día.
1: Tengo yo una fotografía tirando por la Santina de Covadonga a mi padre.
4: Santinas.
0: ¿De qué pueblo eres tú? ¿O de dónde eres?
1: De Oviedo.
0: Bueno, en Oviedo entonces todos lo sabemos, ¿no?
1: Sí.
0: San Mateo.
1: San Mateo.
0: No hay otra.
1: No hay otra.
0: O bueno, la Valesquida también.
1: No, ya San Mateo es la que más me gusta.
0: San Mateo. ¿Y te gusta igual que antes o ahora cambió mucho?
1: No, me encanta.
0: ¿Te gusta igual que... No. ¿Más que cuando había los chiringuitos?
1: Nada, me encanta ahora mismo.
0: ¿Pero te gusta más? ¿Te gusta ahora más que antes o antes más que ahora?
1: Ahora más que antes.
0: Ahora más que antes.
1: Sí.
0: Muy bien. ¿Y Mariano, qué fiestas tiene en Valladolid?
3: Las de San Mateo.
0: ¿San Mateo también?
1: Claro.
0: ¿En Valladolid?
3: En Valladolid.
0: Ah, sí, yo pensé que eran en Logroño.
3: Bueno, son las de la Virgen, porque me parece que lo han cambiado. Antes era el día 21 de septiembre.
0: Ajá.
3: Y ahora las han cambiado al día 5, que es la Virgen.
0: Ajá.
3: Y de San Lorenzo. Pero es en Valladolid.
0: O sea, que San Mateo se celebra en Oviedo, en Logroño y en Valladolid.
3: Sí, San Mateo.
0: San Mateo.
3: Sí.
0: Muy bien. Muy bien.
3: Estaba mirando a ver si veía algún horno de los que te digo. Este es un horno de asar.
0: El de atrás, ¿eh?
3: Sí, el blanco ese.
0: Bueno, un clásico, pues, un clásico de Castilla.
3: Exactamente. Pues es igual que eso, pero a ras de suelo.
0: Vale. Vale. No pensé yo que fuera así. Mira
3: y,
0: tú.
3: Y calienta toda la casa que no vea. Pues seguramente...
0: Yo lo mejor que se inventó fue la calefacción central. Eso y el mejor invento de la historia.
1: Es lo mejor. Tienes
0: si lo tienes apagado tú, tienes el de arriba encendido, o sea que te llega el calor.
1: Sí.
0: La calefacción, bueno, qué rueda ni nada, la calefacción central, lo mejor que pasó en el mundo.
1: Sí.
0: Muy bien. Hoy también, 20 de enero, se sacó en 1958 el primer cómic de Mortadelo y Filemón.
2: Ah, pero eso.
0: ¿Quién se acuerda de Mortadelo y Filemón? Todos, ¿no? ¿Qué más cómics había de aquella? Mortadelo y Filemón. Pedrín, ¿cómo era aquel Pedrín?
4: No, hombre, Petra, muchacha para todo.
0: Petra,
4: vale.
0: Roberto Alcázar y Pedrín, ¿no existía algo así? Me suena también.
4: No me acuerdo. Porque es que un hijo mío los devoraba.
0: Sí, ¿eh?
4: Francisco devoraba.
0: Los de todo. Petra, sí.
4: Sí, buah, todos los cómics que hubiera.
0: Le gustaba, ¿eh? Buah,
4: estaba siempre, era un lector.
0: Pues hoy, ya te digo, el primer cómic de Mortadelo y Filemón. Y también estaba Rompetechos.
4: Rompetechos.
0: ¿No?
4: Sí.
0: Zipizape.
4: Zipizape.
0: Que igual son de más tarde, pero también.
4: También estaban, también.
0: ¿Qué más había por ahí? El llanero solitario, algo así, ¿no había uno que se llamaba así?
4: Yo creo que el llanero solitario.
0: No. O el zorro.
3: El zorro, el llanero solitario.
4: Pero
3: el,
4: era de anteriores.
3: El capitán Trueno.
0: El capitán Trueno. Sí.
4: Sí. Pero yo creo que esos eran anteriores.
0: Anteriores, ¿eh?
4: Sí.
0: No lo sé. ¿Mortadelo y Filemón los leísteis alguna vez?
4: Bueno.
0: Sí, ¿no? Claro. Todo el mundo, yo creo que alguna vez. Tú igual ya es muy joven para Mortadelo y Filemón.
5: Sí, sí.
0: Pero de que te...
5: Sí, sí, de tener cómics.
0: Sí, ¿eh?
5: Sí.
0: Yo tenía unos que se llamaban Superhumor, que eran así como más gordos y te venía Mortadelo y Filemón, Zipizape, el Anacleto, Agente Secreto.
4: ¿Cómo era aquel pequeño? Sí.
0: También, ¿eh?
4: Sí.
0: Super López.
3: Había uno pequeño, un tebeo que le llamábamos entonces. ¿Cómo se llamaba? No, pero... Mi cabeza se pierde...
0: Bueno, es que es mucha información. Aquí toda comprimida en una hora, Mariano.
3: Sí. Pero...
0: Yo me quedo con Mortadelo y Filemón, la verdad. Me hacían mucha gracia.
4: Mucha gracia.
0: Porque Zipizape también, pero bueno, al final siempre era sí. Más de lo mismo.
4: Pero Mortadelo y Filemón...
0: Cuando aparecía Mortadelo disfrazado...
3: Sí, Roberto Alcázar y Pedrín.
0: Roberto Alcázar y Pedrín, efectivamente... había más por ahí. Luego ya se pasó a las series de televisión.
3: ¿Cómo se llamaba el capitán? ¿Trueno? No.
0: Capitán
3: Trueno, ¿no?
0: Trueno, sí. El también. Zorro, el llanero solitario.
3: El llanero solitario.
0: También. Los cómics.
3: Yo todos los cuentos aquellos los reía.
0: Eran entretenidos.
3: Sí.
0: Ahora yo creo que cada vez se leen, quitando la gente que le gusta mucho leer cómics, pocos se ven por ahí ya. Ahora ya va todo por aquí, por internet.
3: ¿Pero cuál?
0: Que ahora los cómics, quitando la gente que realmente, bueno, que les gustan, la gran mayoría de la gente ya lee todo por internet. Te pones con el ordenador, placatrá, y lo tienes. Muy bien. ¿Os gustaría escuchar alguna canción especial para despedir el programa? ¿Tenéis alguna canción que os guste mucho, mucho?
3: Mira. Ahora, fíjate que he estado oyendo las canciones el sábado en las 7, aquí de Castilla,
0: de Asturias,
3: de Oviedo.
0: Sí.
3: Sí. Que hay muchos sábados lo hayan. Van rancheras, van. Este último día son todas canciones populares de antiguamente, cantándolas allí. Pero que no me acuerdo de ninguna.
0: ¿No te acuerdas de ninguna?
3: Fíjate, lo he leído, lo he visto antes de ayer. No sé si lo has visto tú.
0: No, la verdad.
3: En las 7, a las 10:00 de la noche.
0: Estoy yo ya durmiendo a esa hora. Yo a las 10:00 de la noche, estoy así, ya estoy como un pajarín.
3: Bueno, yo antes de las 12 no me voy nunca a la cama.
0: Sí, no, yo sí. Yo sí, madre mía. Sí, sí. ¿Alguna canción que os guste mucho?
3: Pero que salen muchos cantantes, sale primero uno, luego otro hablando...

0: dónde hasta en Cáceres, chaval. Vaya voces sí. Que pegue. ¿Qué tal, hombre?
1: Bien.
0: O bueno, mujer. ¿Cómo lo lleves?
1: Muy bien.
0: ¿Qué día llevo yo? 19 de diciembre.
1: Sí.
0: ¡Fum, fum,
1: fum!
0: ¿Y hoy? El sí. Fum, fum,
1: fum. Fum, fum, sí.
0: Hoy el 20... ¿Y el 25 entonces qué lle? ¿Fan, fan?
1: Sí.
0: Estás como... Bueno, ¿dónde estamos?
1: En la residencia.
0: ¿En la residencia de qué?
1: De los Reyes Magos.
0: ¡Ay, Dios! Estamos en la residencia de los Reyes Magos.
1: Sí, los Reyes Magos.
0: Esta no era la residencia de los Reyes Magos, tía.
1: Y era de...
0: De un rey, Aurelio.
1: De Aurelio.
0: ¿Los Reyes Magos vendrán luego?
1: Sí, luego.
0: Hombre, los Reyes Magos todavía no están para estar en una residencia. Oh.
1: No.
0: Tan jovenzucos.
1: Sí.
0: Muy bien. Estás muy, muy navideña.
1: Gracias.
0: Pareces Bisbal en el que sale ahí con un jersey rojo así como tú.
1: Sí.
0: Muy bien. ¿Qué pasa hoy aquí? ¿Qué va a pasar? Hoy aquí.
2: Nada.
0: ¿No vienen los reyes?
1: Sí, vienen los reyes, sí.
0: ¿Qué estáis? ¿Dormíos todavía o...?
1: No.
0: ¿Vienen los reyes hoy?
1: Sí, viene hoy.
0: Felipe, Leticia...
1: Leticia.
0: ¿Qué reyes vienen? Sí, sí.
1: Los Reyes Magos.
0: Ay, amiga, que soy otra cosa.
1: Sí.
0: ¿A ti gustaría ser reina maga?
1: Sí.
0: ¿Cómo te llamarías? ¿Baltasara?
1: Sí.
0: Por ejemplo.
1: Por ejemplo.
0: Muy bien. ¿Estás muy contenta hoy?
1: Sí.
0: ¿Entonces? ¿Por qué estás contenta? ¿Qué pasa? ¿Pasó algo que no me haya enterado? ¿O qué?
1: No.
0: ¿No, no?
1: No.
0: Es que vi antes a Luis rascarse así con el dedo y digo, ay madre, ¿qué pasa en ese dedo? Así, guaje. ¿Qué te pasó en el dedo?
1: Séñaselo, Luis.

0: ¿Dónde ye? ¿Dónde ye? ¿Aquí también va a ser?
1: ¿Eh?
0: ¿Va a ser aquí?
1: Sí.
0: Porque un anillo ye quiere decir compromiso.
1: Sí. Pues mira.
0: ¿Ese era mío?
1: Ah,
0: no, no,
1: no.
0: No,
1: ye de él, ye de él.
0: Confundime, confundime. Muy bien, María. Bueno, entonces, Navidad. ¿Qué vas a hacer en Navidad?
1: De día de Nochebuena.
0: ¿Eh?
1: Ahí de Nochebuena.
0: ¿Pero Navidad?
1: La Navidad también.
0: ¿Y qué vas a hacer?
1: Las uvas y champán.
0: Eso es Nochevieja, sí, no te amas. Sí. Vale. En Navidad.
1: Sí.
0: El 25 de diciembre.
1: ¡Fum, fum, fum!
0: Ahora sí. Os veo que estáis rápides. Muy bien. ¿Qué vas a hacer ese día?
1: Comerle uvas.
0: ¡Que soy en Nochevieja! ¿O qué comes? ¿Subes también en Nochebuena?
1: No.
0: No, ¿eh? ¿Vas a ir a cenar a algún lado?
1: Sí, con Fátima y comer por ahí.
0: ¿Vas a misa de gallo?
1: ¿Eh?
0: ¿Vas a misa de gallo?
1: Sí.
0: Ay, Dios. Tenemos la marcha nupcial aquí, chaval, sonando. ¿Vas a misa de gallo?
1: Sí.
0: ¿Va a empezar ya? ¿Va a empezar ya? Muy bien. Bueno, ¿estamos de villancicos hoy o qué?
1: Sí.
0: ¿O vamos a cantar rock
1: sí.
0: and roll? ¿Qué queréis, villancicos o rock and roll?
1: Villancicos.
0: Villancicos.
1: Sí, venga.
0: Voy a poner unos cuantos, a ver si os lo sabéis.
2: Vale.
0: ¿Eh? Vamos a empezar fuerte. Vamos a empezar fuerte, a ver si os lo sabéis. ¿Tenéis alguno que os guste mucho? ¿Os gusta la rumba?
1: Rumba, rumba, rumba.

0: dije... Ah,
1: vamos a hacer una cosa. Luis, tú toques la guitarra. Somos una banda. Tú tienes que hacer que toques la guitarra. Escucha. Tienes que hacer que toques la guitarra.
2: No, déjalo ahí.
1: Vane, tú tienes que hacer que toques la zambomba. ¿Eh? Así. Bom, brum. No, así no, así. Así. Y los demás, tocáisles panderetes y... Vamos a ver cómo sale esto. Luisín, guitarra, vamos allá.

0: A ver, Luisín, ¿qué beben los peces en el río? ¿Qué beben? ¿Agua, sidra? Pilla el micro. ¿Qué beberán los peces en el río? Da el micro a Luis. Luis,
1: agua.
0: ¿Seguro? ¿Agua dulce o agua salada?
1: No, agua.
0: ¿Agua qué?
1: Agua de río.
0: Claro, pero ¿esa que lleve dulce o salada?
1: No lo sé.
0: Cago en la mar, ¿cómo que no lo sabes?
1: No lo sé.
0: El agua del río puede beberse, ¿no?
1: Sí.
0: ¿Y el del mar, no?
1: No.
0: ¿Entonces era dulce?
1: Era san.
0: ¿Eh? ¿Agua dulce?
1: Sí.
0: Parecemos ya el Julio Iglesias con agua dulce o agua salada. ¿Qué vas a hacer en Navidades? A ver.
1: Era casa.
0: ¿Vas a quedar en casa?
1: Sí.
0: ¿Como un potrillo?

0: sea que vas a quedar en casa.
1: Sí.
0: Apuretaste tú, ¿eh? Te has hecho un pureta, tío. Pero no vas a salir ni a brindar. No. A nada, vaya locura. No vas a salir a nada.
2: Oh, un poco.
0: No, nah, Luis, sí, imposible. Imposible. Ah, tienes que hablar un poco más alto, ni.
1: Un poco.
0: Ay, hombre, saca la voz esa que tienes. Hombre. No vas a salir a, ni a ver a Dani Martín, tomar algo con Dani Martín, ni nada. Claro. Y amigo de Luis. Nada, Luis Tobiata con lo del anillo quedó trasvillado, chaval. ¿Qué vas a hacer?
1: Voy a salir un poco por ahí.
0: Hombre, habrá que salir a tomar un chispún.
1: Sí.
0: ¿No?
1: Sí.
0: ¿En Nochevieja le subes?
1: Claro, no sale un poco.
0: ¿Qué les comes, con cebolla o sin cebolla le subes? Sin cebolla, ¿no?
1: Sí, cebolla.
0: Sin cebolla. ¿Cuál y el ñan, ñan, ñan de... ¿Cómo se llama? ¿Qué más te gusta? ¿El mazapán, el polvorón, el turrón? ¿Qué es lo que más te gusta?
1: El turrón.
0: ¿El turrón? ¿Blando o duro? O
1: blando.
0: ¿O de chocolate? Cuidado, ¿eh?
1: Tordaje.
0: El de chocolate, ¿no? Muy bien. Con galletes María. Ja, ja, ja, ja. Muy bien, Luisín. ¿Y la cena de Nochebuena y esas cosas qué? ¿Qué la haces tú? ¿O vas de papu?
1: Deja la comida a la chica.
0: ¿Te la dejan hecha?
1: Sí.
0: ¿Y qué te dejarán? ¿Qué te suelen dejar en Navidades? Sopa de marisco.
1: Sí.
0: ¿Qué más?
1: Carne o pescado, no sé.
0: Es que no hay mucho más. Carne, pescado, verduras. No te veo yo comiendo hortalizas ese día. ¿O qué? ¿Y chumes algo?
1: Champán.
0: Champán. ¿Del caro?
1: Sí, del caro.
0: Del caro, ¿eh? 20 euros la botella ahí, por lo menos.
1: Sí.
0: Muy bien. ¿Y hoy es villancicos y todo en Nochevieja, en Navidad o no?
1: Sí, ahí, en casa.
0: ¿Hoy es en casa, villancicos?
1: Sí.
0: Vamos a ponerte a prueba. A ver si te sabes esta. A ver si te sabes esta, Luisín.

0: Bueno, veo que os gusten los borriquitos. Como nos oigan ellos. ¡Colose! ¡Wisin, que se coló un burro aquí! ¡Ay, Dios! Calentaste al burro. Mira, ahora tengo una gana de salir por ahí. Claro, dijiste que ibas a beber champán del bueno y el burro también quiere. Muy bien, Luis, feliz Navidad.
1: Feliz Navidad.
0: Y feliz 2000, ¿qué o?
1: 26.
0: 2026, va a ser un año estupendo este. Ya verás, que me lo dijo a mí un burro. Muy bien. A ver, organista. ¿Estáis todos tocando la zambomba y la guitarra? Con el piano. Bueno, entonces, ¿qué? ¿Navidad qué? ¿Bien, mal, regular, gústate, no?
2: No, ese día no.
0: Ese, pero en general.
2: Nada.
0: Nada. Entonces, ¿por qué estás aquí pasándolo bien?
2: Aquí vengo para cantar.
0: Obligado, ¿no?
2: Y para disfrutar la vida.
0: Estás pasándolo pipas y al final gusten te pilas las navidades, que lo sé yo.
2: Sí, pero yo no pongo el árbol.
0: Bueno, pero eso da igual, yo tampoco lo pongo.
2: Claro.
0: A ver, unas fiestas en las que te regalen cosas, en las que pilles fartures y en las que te reúnes con los amigos. O amigas, perdón.
2: Yo amigas no tengo, tengo familia solo.
0: No tienes amigos, ¿eh?
2: No.
0: Ni uno, ¿eh?
2: Mi amiga Ye, Belén, Noelia, Vanessa, Deli, Irdosi, María y Luis.
0: O sea, todo el mundo.
2: Y nada más.
0: ¿No serás un poco grinch, eh?
2: No, vida, no.
0: Te aguro,
2: no, vidina.
0: A ver, pon cara grinch, que ya sí. Pon la cara al grinch. Casi. Eso y más bien Rocío Jurado haciendo de Grinch. Que te gusta a ti. Muy bien. ¿Qué faes el día 31?
2: El día de Nochebuena voy a traer un cátere de cena, de casa.
0: ¿Pides un catering?
2: Sí.
0: ¿Y cenes en casa?
2: No, que lo traelo de casa.
0: ¿Pero lo cenes en casa?
2: Sí.
0: Muy bien.
2: Sopa marisco, cordero, turdones y mazapán. No. Callos. Y luego champán y turdón y todo.
0: ¿Y chorizos a la sidra?
2: Tampoco, no, nada.
0: ¿Vas a pasar fame?
2: No, mira.
0: No, ¿eh? ¿Y el día de Navidad qué comes? ¿Lo que sobra del día Nochebuena?
2: Lo que sobra, a pedirlo para Nochevieja. Para cenar.
0: O sea, lo que te sobra Nochebuena, hasta Nochevieja, aguántate.
2: No, que lo voy a cargarlo.
0: ¿Vuelves a encargar otro?
2: Claro.
0: Cocinar no, ¿eh?
2: No. Mi madre te cansa de cocinar.
0: Pues fai bien, mira. Si te lo traen hecho, paedme estupendo. Muy bien. ¿Tú cocinar no?
2: No.
0: ¿Y luego Nochevieja qué? ¿Cómo resubes?
3: ¡Presidente!
0: Tiene más éxito que los Reyes Magos, casi.
2: Claro.
0: Muy bien. Entonces, ¿comer le subes?
2: No, yo le subes no, porque me afueguen. Porque lleva pepites.
0: Ahora hay le sin pepita, ¿eh?
2: Sí.
0: Puedes, doyte un truco, párteles en cuatro.
2: Claro.
0: Y comes cachinos pequeños.
2: Sí.
0: ¿Eh? Muy bien. ¿Y qué vas a pedir a los Reyes este año?
2: Este año voy a pedir sorpresa, secreto.
0: Pero...
2: A mí todo me van a traer.
0: ¿Todo te van a traer?
2: Sí.
0: ¿Seguro?
2: Sí.
0: Muy bien. ¿Gústate cantar villancicos a ti?
2: Sí.
0: Sí, a ver si te sabes este. A ver si te lo sabes, ¿eh?
2: Espera.
0: Que no suena esto. Espera, que no suena. En la puerta de mi casa.

No se veía nada igual desde el chiquilicuatre en... Tiene más años que yo, casi. Doña Belén, buenas tardes.

0: ¿Y es lo que más te gusta de la Navidad?
1: Comer polvorones.
0: Comer polvorones, ¿eh? ¿Y no te queda la boca seca luego?
1: No.
0: No, ¿eh? Prueba a decir Pamplona cuando tengas uno. Hazme caso. ¿Eh? Luego, ahí dentro. Luego vamos a hacer el concurso del polvorón. ¿Eh? ¿Oísteis, eh? Luego hacemos el concurso del polvorón. Hay que meter un polvorón en la boca y decir Pamplona. Muy bien. ¿Hay algo que no te guste de la Navidad?
1: Todo.
0: Música romántica. Música romántica. Pero que... Hostia, vaya presión. ¿Cuál? Sí, ¿eh?
2: Vaya pegados.
0: Bueno, con todos ustedes, la música romántica de la Navidad.

0: Cambio de parejas. No, no, que lleve broma, que lleve broma. ¡Que lleve broma! Maldita sea. Salióme mal la jugada.
1: Nos vemos una sola vez.
0: El público puede cantar, ¿eh? El público puede cantar.

0: ¡Viva el amor! ¡Claro que sí! ¡Ahora sí! ¡Cambio de pareja!
1: ¡Estamos a rular y empezó el verano! ¡Fuego! ¡Fuego!

0: que pensé que venía a una fiesta tranquila hoy. ¿Qué es esto? Estoy en Nochebuena, Nochevieja y Reyes juntos. Y Navidad. Vaya elegancia.
1: Sí, es bueno.
0: Vaya elegancia, vaya cómo vienes hoy. Madre mía. ¿Qué es lo mejor de este año para ti? ¿Qué fue lo mejor del 2025?
1: ¿Yo? Sí. Encantada la vida.
0: Encantada la vida, todo.
1: Me gusta todo.
0: Muy bien. ¿Y qué le pides, al 2026?
1: Yo en 26, muy bien.
0: Va a venir bien, ¿no?
1: Sí, venían los Reyes.
0: Van a venir los Reyes, pero
1: sí.
0: Bueno, vienen hoy.
1: Venimos,
0: no hay que
1: sí.
0: Esperar hasta el 2026. Muy bien. ¿Qué os pediste? ¿Fuiste buena?
1: Sí, esta fue buena.
0: ¿Y qué pediste?
1: Salud, amor y dinero.
0: ¿En ese orden?
2: ¡Sí!
0: ¿En ese orden o distinto?
1: El que quiera, que me gusta mucho.
0: Lo que traigan, ¿no?
1: Sí,
0: pero primero salud.
1: Salud y amor y dinero.
0: Ese y el orden, ese y el orden. Salud, sí. Amor y dinero. Muy bien.
1: Me voy a pedir un bolso.
0: ¿Y un bolso?
1: Sí.
0: De paso, ¿no?
1: Es de bebidor.
0: Si cuela, coló.
1: No, así que me la pone grana.
0: Mira, pues pedidos que te lo metan la salud, el dinero y el amor,
1: sí.
0: En el bolso.
1: Y un
0: vas cogiendo tú.
1: Un ladies, el sporty y perillos también. Y perfume para mí. Me fui para mi novio y el otro para mí.
0: ¿Qué pediste del Sporting, el qué?
1: Sí, el Sporting también.
0: ¿Pero qué pediste del Sporting?
1: Hago fútbol.
0: ¿Algo de fútbol?
1: Sí. Camiseta también.
0: ¿Una camiseta también?
1: Sí.
0: A ver, vamos a pasar el examen.
1: Me encanta. Me encanta, Susi, gústame. ¡Qué bueno!
0: Te lo tienes que saber, si no me
1: sí,
0: parece a mí
1: sabemos.
0: Que el no te lo trae.
1: Sí, va a traer
0: ver si te la sabes.
1: Sí.

0: Sí, ¿no?
1: Sí, también.
0: Se la sabe, ¿eh?
1: La sé.
0: Muy bien. Pues doy fe de que te tienen que traer la camiseta al Sporting. Muy bien.
1: Ya, me gusta mucho. Los playeros también.
0: Y los playeros...
1: Y perfume, para todo. Y mi pareja gustó el anillo. Le cantó mucho, para Reyes.
0: Perdime.
1: La quiero con el amor de verdad, te lo juro.
0: Me quedé la camiseta y los playeros.
1: Todo, sí.
0: Todo. Todo para adelante, muy bien.
1: Me encanta mucho, sí.
0: Bueno, ahora es tu momento, a ver si te sabes este villancico.
1: A ver.
0: Bueno, María, aquí ya sé yo que se viene arriba.
1: Aquí la María ya tiene muchas canciones, ¿eh?
0: Porque llega a hacer mucho ruido.
1: De verdad.
0: Acordáis que hay un ordenador en la mesa, ¿eh? No va a golpearlo.
1: Y eso se la dedico a mi familia y a mi novio.
0: Muy bien, se la dedicas a...
1: Vale. Sí, a todos, que me quieren.
0: A ver ese público, si hace ruido también.
1: A que haga familiares.

0: subir un poco más.
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0: Hay que subir ahí un poco, María, pero no soy yo.
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0: marcharon de lo mal que cantamos. Y es mentira, María, ya me ¡que ya es mentira!
1: Con mi tambor.
0: ¡Rototompo! Pues que te lo traigan todo, hombre.
2: Muchas
0: que te lo traigan
2: todo.
0: Ay, Dios. Vanessa, tú tienes que pedir muchas cosas menos medalles. Medalles ya les tienes todas.
2: Todas, claro.
0: ¿No te queda ninguna por ganar?
2: Bien, gané el... Claro, los chicos... Bien, este año porté muy bien. Me iba a traer MP3, un chándal, un playero MP3 de música y una camiseta de Sporting de Gijón.
0: También, ¿eh?
2: Y una colonia de Adidas.
0: ¿Y una colonia de Adidas?
2: Sí.
0: Muy bien. ¿Playeros cuántos?
2: Porque yo para vestirme, para ir a clase.
0: ¿Pero dijiste que un playero?
2: Dos. Me va a traer cosas. Acuérdate, me va a traer todo.
0: Acuérdate que son dos, ¿eh?
2: No, me va a traer todo. Este año.
0: Muy bien.
2: Me cantaron ayer mi cumpleaños en el teatro.
0: ¿Qué fue? ¿Tu cumpleaños ayer?
2: No, va a ser en enero.
0: Ah, oye, cántamelo a mí, que el mío y en marzo. Está también ahí. O sea, celebres el cumpleaños. Que cantáis el cumpleaños feliz. Habrá que esperar, ¿no? ¿Cuándo y en enero?
2: En enero.
0: ¿Pero
2: el 6. El 6 de enero.
0: Claro, no la vemos. A ti vemos, todavía. O sea, empezamos antes del 30, pero el 6 no. Lo que pasa es que cantar el cumpleaños con 20 días de antelación traerá buena suerte, eso.
2: Estoy contenta, feliz.
0: ¿Estás feliz? ¿Dónde está el gaitero?
2: No vino, no vino. Me ha hecho algo, cosas.
0: ¿Pero va a venir?
2: No puede, por tal marcharle con sus padres.
0: Marchó, ¿eh? Muy bien. ¿Quieres dedicar ahí una canción?
2: Estoy... La campana es una campana.
0: Un temazo. Campana sobre campana. Bueno, canción de amor total, ¿eh?
2: Y Nochebuena y Nochevieja.
0: Campana sobre campana.
2: Me dice mi mozu que me va a comprar un anillo.
0: ¿Quién?
3: Acompáñate yo.
4: Espera.
0: ¿Pero qué?
2: Me va a comprar un anillo, mi chico, dice, una sorpresa. Me dijo en autobús, dice, pero bueno, Teo, tú... Es un gaitero muy bueno, un buen chaval, muy buen neno.
0: Y es buen rapaz, ¿eh?
2: Una rapaza. Es un guaje, chaval. ¡Soy campeón de Asturias!
0: ¡Vamos, hombre!
2: ¡Vamos! ¡Vamos, campeones!
0: ¡Vamos!
2: Ganaron el EB3... El fútbol 8, el B7. ¡Ganaron, chavales!
0: ¡Me cago en la mano!
2: ¡Hola, buenas, chavales!
0: ¡Increíble, increíble, increíble! ¡La gran Vanessa!
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0: ¿Cómo dice?

0: voy a traer.
1: ¡Ole!
0: Un aplauso.
1: Denle una medalla a esta chica.
0: Un aplauso. Voy a dedicar a Leila, a Fátima, a Laura, todo el piso titular.
1: ¡Ole, grande!
0: A chica.
1: Muy bien, así.
0: A María,
1: seguridad,
0: a Noelia,
1: seguridad, quítenle el micro a esta chica.
0: ¡Ese compañero es lo mejor de fútbol sala! ¡Los perdedores de bebé!
1: Gracias, seguridad, Mónica. Seguridad, pues, quítenle el micro a esta señora, por favor. ¿Qué tal? ¿Cómo estás?
2: Bien.
1: Trajiste hasta el agua aquí hoy, ¿eh?
2: Sí.
1: Vaya ayudante que tengo. Muy bien. ¿A ti gustate la Navidad, madre?
2: Un
1: estoy
2: poco,
1: quedando sin voz, Belén.
2: Poco.
1: Tú, Belén. Vane. ¿Gústate?
2: Poco.
1: Poco. ¿Por qué?
2: Porque no están mis familiares.
1: ¿El qué? ¿El qué?
2: No.
1: Porque no están los familiares,
2: sí,
1: pero
2: eso.
1: Tampoco están en agosto. Ni en julio. ¿Por qué en Navidad nos ponemos
2: porque
1: más tristes?
2: Son señaladas, fiestas señaladas.
1: Son fiestas señaladas, sí. ¿No? Como más entrañables.
2: Sí.
1: Y entonces ahí ya no te gusta tanto.
2: No.
1: ¿Pero recibir regalos te gusta? Ah, ¿comer? Ah. Era una duda que tenía, ¿eh? No, yo entiéndote que cuando falta gente, pues,
2: sí.
1: La gente se pone más triste.
2: Sí.
1: Muy bien, ¿qué pides a los reyes?
2: Yo, da hija cuando quieras. Da hija lo que quieras, esto.
1: Lo que quieran los reyes.
2: Sí,
1: muy bien. Y si te traen, yo qué sé, ¿un balón de rugby? No, ¿no?
2: No me gusta.
1: Ahí tienes que decir tú que no.
2: No.
1: Muy bien. Pues, como no te gusten mucho las Navidades, yo voy a ponerte una canción.
2: Vale.
1: Que se llama Feliz Navidad.
2: ¿Pero?
1: Que tengas un año estupendo.
2: Sí, esto.
1: ¡Feliz año! ¡Feliz año! ¡Wow!

0: Y ahora, como canten en inglés, aprovecho porque no nos lo sabemos. ¿Qué pides al 2026?
1: Espera, no me acuerdo. Tita, la. Ay, ¿cómo se llama? La pobreza.
0: Que se acabe la pobreza. Sí, muy bien, y que haya paz.
1: Sí, eso.
0: Maldita sea,
1: sí,
0: pero.
1: Quita la jera.
0: Pero hay que acordarse todo el año, no solo en Navidad, eso.
1: Eso.
0: Pues que se cumplan tus deseos.

0: Muy bien, lo que decía ella, que hay que acordarse de esto todo el año, no en Navidad, que hay gente prove todo el año. ¿Eh? Muy bien. Coge el micro ahí como si fueras Rafael Acarrá. ¡Ay, hombre! ¿Gústate la Navidad?
1: Bueno, no mucho.
0: ¿Por qué?
1: Porque...
0: ¿Por qué no te gusta? Tú mira la que estamos liando aquí hoy en Navidad. Bueno, y es una época difícil, ¿no? Vamos a poner una canción. Vamos a poner una canción para que se alegre. Pero no tiene que ser un villancico, que los villancicos a veces... Sí, hombre, que desahogue. Y es muy bueno y es muy bueno Chalo, sí, señora. ¿Qué canción te gusta mucho que te alegre el día?
2: ¿Cualquiera?
0: ¿Qué canción hoy ponemos que alegre? ¿Quién tiene alguna idea por ahí? Dani Martín, alegrar lo que ya alegrar. Sí, ¿eh? Y un bajonero. Yo creo que esta fue... Y un bajonero.
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0: Mira, esta va a alegrarla, esta va a alegrarla. Ya verás tú. Luego ponemos a Dani Martín cuando no haya nadie. No, y broma.
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0: Así gana el Madrid. Vamos. El padre no te. ¿Cuál es? ¿La niña Pastori?
1: Sí, pero bueno, ahí no sé, tengo un poco ya.
0: Con tecno, madre mía, ¿y después de aquí a dónde se va? Oh. ¿Y después dónde vamos ya? Si me pones tecno, yo luego no puedo ir para casa. ¡Tenemos! Ay, es que tenemos. Pásenle. Pásenle el micro a las TikTokers, por favor.
2: Señora Mónica.
0: Que tenemos. Tenemos dos niñas Pastori, no, dos TikTokers aquí. Buenas tardes.
3: Buenas, buenas.
0: ¿No trabajaste hoy?
3: Hoy no, hoy libre.
0: De vacaciones, ya.
3: Bueno, hasta el lunes.
0: Ah, bueno, bueno,
3: anda, mañana.
0: Menos de una piedra, ¿no? Sí. Muy bien. ¿Cómo fue tu año?
3: Mi año estupendamente maravilloso.
0: Vamos. ¿Del 0 al 10?
3: 10.
0: Joder, qué guay. ¿Y por qué fue tan bueno?
3: Hombre, porque me contrataron y estoy fija en el trabajo.
0: ¿Y algo más habría? ¿Que no yo todo trabajar?
3: No.
0: ¿La familia bien?
3: Todo bien.
0: ¿Tú con más seguidores que nunca en el TikTok? ¿Eh? ¿Pagues por ellos o son de verdad?
3: No, yo pagar no, ¿eh? No pago.
0: Hay gente que paga por seguidores.
3: Sí, ya, pero yo no pago.
0: Qué vida más triste, ¿eh?
3: Ya.
0: Pagar para tener amigos. Nada. Muy bien. ¿Qué pides al 2026? ¿Alegre?
3: Pido salud y amor para mi familia.
0: Muy bien. Y bueno, ¿el trabajo ya tienes? Muy bien. No me entero de nada. ¿Qué es este TikTok? ¿Cómo es este villancico del TikTok? Que me hablen por aquí, que lo canta...
3: Ah, la de Niña Pastori.
0: Niña Pastori. Pero, ¿quién es la versión tecno? Yo eso...
3: Sí, sí, sí, lo tiene, lo tiene.
0: Sí, ¿eh?
3: Sí.
0: ¿Y cómo se llama el...?
3: Palillos y panderos.
0: ¿Palillos?
3: Palillos y panderos. ¿Palillos?
0: Es que me lo dijiste en extremeño y no te entendí guay. ¿Cómo oye? ¿Palillo y pandero?
4: ¡Lloré!
0: ¿Eh? ¡Panderos tecno! Vamos a ver si la encontramos.
4: A ver si aparece. ¿En TikTok salto un
3: chulito? Sí, sí, sí.
0: Palillos y panderos tecno remix, chaval.
3: Ya se encontró.
0: ¿Seguro que se llama palillos y panderos?
3: Sí.
4: ¡Yes!
3: ¡Yes!
0: Tecno, bueno, a mí que me...
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0: después hay que ir a... ¿Cómo se llamaba aquella discoteca que había en Blimea? El caos, luego hay que ir para el caos después que echar esto. Doña, que os llama la comida. Lo mejor del 2025.
1: Salud y amor.
0: ¿Y qué le pides al 2026?
1: Que no haya guerras.
0: ¿Qué le qué?
1: Que no haya guerras.
0: Que no haya guerras, muy bien. ¿Y compraste lotería?
1: Sí.
0: Creo que el día 22, ¿no?
1: Sí.
0: Si en enero no me veis, ya sabéis por qué fue. No debe dar para mucho, debo de tener 5 o 10 euros de esto de participaciones, o sea que nos vemos. Muy bien. Lo. Vamos a... esta canción cuesta me ponerla, pero yo sé que os gusta, entonces vamos a ponerla para que vayáis caminando va a comer como si fuerais burritos sabaneros. ¿Os parece? Madre, ni esperáis, ¿eh? ¡Hay comida, hay comida! ¿Dónde vas, Belén? Por si no volvemos aquí. ¡Feliz Navidad, feliz año!
1: Igualmente.
0: Que os vaya muy bien y que seáis muy felices.
1: Bien,
0: gana muchas medallas, ¿eh?
1: Y muchas.
0: Hay que ganar muchas medallas.

0: Y hoy el Rincón de Sandra, último rincón de la temporada antes de que llegue este veranín que tantas ganas tenemos, lo hacemos desde un sitio especial. Hoy no lo hacemos desde los estudios de Diversa, hoy estamos ni más ni menos que en el Estadio Carlos Tartiere y la entrevista que nos trae Sandra hoy. Bueno, mejor que os lo cuente ella. Buenas tardes, compañera.
1: Buenas tardes.
0: ¿Cómo está usted?
1: Muy bien.
0: Bien. Huela nerviosa aquí. No estás nerviosa, ¿no?
1: No, estoy muy tranquila.
0: Estás muy tranquila. Oye, cuéntame a quién vamos a entrevistar hoy. O si quieres hacer tú la presentación directamente.
1: Me dijo la presentación que me gusta mucho.
0: Ya dimos una pista, ¿eh? Estamos en el Carlos Tartiere. Ya dimos una pista.
1: Sí.
0: Será... No sé, bueno. Dale tú. Adelante, amiga, a disfrutar.
1: Lo leo. Hoy nos visita una artista que ha recorrido un camino único en la música española. Desde aquellos comenzó con acento asturiano y rastas reverdes hasta convertirse en una de las voces más queridas, versátiles y respetadas del panorama actual. Melendi ha subido reinventarse sin perder autenticidad con las letras que han acompañado a varias generaciones. Hoy charlamos con él sobre música, vida y todo lo que se cuele entre acordes. Bienvenido, Melendi.
2: Bueno, qué bonito, qué presentación me has hecho, Sandrita. Bueno, para mí, lo primero, un placer ver a Bernie después de tanto tiempo, que fuimos compañeros y pasamos tantas cosas juntos, y sobre todo, que me había hablado de ti, conocerte a ti por fin en persona y poder estar aquí en tu programa de radio, para mí es un honor. Gracias por la presentación, te pasaste.
1: Bueno, aquí me manda preguntas, pero bueno.
2: Uy, yo no he querido ver nada pregunta, porque quiero que me venga como de nuevo y quiero que me sorprendas. Venga, vamos, yo estoy preparado para ti.
1: Vale. Primera pregunta.
2: Venga.
1: ¿Cómo dijiste, mamá, quiero ser artista?
2: Uy, lo que pasa es que yo, fíjate, además Bernie lo sabe, yo nunca quise ser artista. Bueno, no es que no quisiera ser artista, es que no entraba dentro de mi mundo de posibilidades. Porque tú sabes que cuando eres un poco más pequeño, pues, yo qué sé, simplificas a lo mejor demasiado las cosas. ¿Quiénes son los que van a ser cantantes? Pues los que cantan bien, ¿no? Entonces, poco a poco, yo fui dejando el fútbol y empecé a coger una guitarra. Y, a ver, no canto muy bien, pero canto bien para cantar mis canciones, que es claro. Lo que hago. Lo que yo hago, soy compositor. Y poco a poco, fue muy poco a poco. Yo realmente, yo creo que reconocí mi pasión con 17, 18 años. Así que yo nunca fui de esos niños que decían, mamá, yo quiero ser artista desde pequeño. Pero fíjate, el arte me encontró a mí y estoy tan feliz de que lo haya hecho, porque como de futbolista era tan malo, entonces al final me salió mejor esto, la verdad.
1: ¿Qué le dirías al Melendi que grabó Sin Noticias de Holanda?
2: A ver, ¿qué le diría? Bueno, yo le diría que tuviera menos prisa y le diría que todo está bien, que los errores hay que cometerlos y que no hay que culparse por ellos, porque son al final la raíz de donde brota un poco el aprendizaje. Así que todo, que no se preocupe, que está todo muy bien y que la vida te va marcando el camino. Que se tranquilice, que no tenga prisa.
1: ¿Cuándo sentiste que habías dado un paso firme en tu carrera?
2: Bueno, pues fue muy despacita mi carrera, ¿vale? Yo me fui en el año 99 a finales a Madrid, y fíjate que yo hasta el 2003, o sea, estuve 4 años, no saqué mi primer disco. Estuvimos tocando en el metro, estuvimos tocando en sitios, en bares, luego entramos en un circuito que hay ahí de Madrid de cantautores, que ya fue, nosotros fue un salto muy grande, el Rincón del Arte Nuevo, el Búho Real, como unos garitos donde ibas a tocar con tu guitarrita. Hasta que de repente pues hicimos una pequeña gira con una cadena radiofónica, que no voy a mencionar, por supuesto, por no ofender a tu propia cadena, pero que no lo voy a decir, Bernie, que no. Y empezamos a hacer conciertos un poco por toda España, ¿vale? En salas pequeñas, y a partir de ahí empezamos a crecer, hasta que un día me di cuenta de que esto podía ser especial. Y fue el primer concierto que hicimos en una plaza grande en... siempre confundo Toro, que es Zamora, con Toro, que es Llanes. En Toro, en Zamora. Y ahí me di cuenta, porque había 3.000 personas y habían pagando una entrada, me di cuenta de que esto podía llegar a algo más. Pero después de trabajar, escúchame, a todos los que tengan un sueño hay que decirles que hay que enfocarse en el sueño y dedicarle mucho tiempo y no desfallecer. Porque si no, al final, esto es como una cometa que tiras al aire... Y si cada vez que dices, uy, tienes miedo que no va a salir, la cometa es como que la tiras para abajo otra vez. Entonces tú tienes que dejarla volar, la imaginación, y creer en ti hasta el final. ¿Vale?
1: Vale.
2: Ok.
1: ¿Tienes alguna manía creativa antes de grabar o componer?
2: Pues no, la verdad que no tengo manías. Lo que tengo claro ya... Durante una época de mi vida creía que sin ciertas cosas no se podía componer. O sea, los artistas estamos llenos de creencias falsas, ¿no? Que nos creemos que necesitamos algo externo para sacar nuestra creatividad, y en realidad la creatividad luego con el tiempo te das cuenta de que está dentro. Y entonces, aquello que decía esa persona tan famosa, que ahora no recuerdo el nombre, que la creatividad te pilla trabajando, pues eso es así. Cuando tú te pones a trabajar constantemente y con pasión en una cosa... Al final, igual estás 5 días que no te sale ninguna canción y de repente, uy, un día te la tiran de arriba, del cielo o de no sé dónde y te sale, ¿sabes? No tengo una manía, pero sí que creo que es la única manera es trabajar y trabajar diariamente con un foco claro y lo que quieres hacer.
1: ¿Qué es lo más surrealista que te ha pasado en una gira?
2: Bueno, es que nosotros... Tú no conoces un grupo que se llaman los Sex Pistols, ¿no? Es que nosotros al principio éramos muy parecidos a los Sex Pistols. Éramos de salir mucho, ¿sabes? Bebíamos, fumábamos. Bueno, aquello era rock and roll. Entonces, pues me han pasado muchas locuras. Pero ha pasado mucho tiempo desde aquella, ¿eh? Y ahora, la verdad que es muy gracioso porque todos continuamos los mismos desde hace 20 años. Y que antes pues teníamos esa vida tan, tan divertida, y ahora lo que nos hace es compartimos las pastillas que tomamos para el colesterol, para no sé qué, uno la muleta, el otro lleva la riñonera, el otro tal. Vas viendo el progreso de todos y es maravilloso. El pelo, Bernie, ya ahora que te acabo de ver muy bien, la raya al lado te queda.
1: ¿Llevas algún objeto o rutina que siempre te acompaña en los conciertos?
2: No, pero tengo una rutina diaria, que no solo es para los conciertos, sino para mi vida, y es hablarme bien cuando me levanto y hablarme bien cuando me acuesto. Y hacer un examen y pedir por las personas a las que quiero, y además le hablo directamente a Dios, al universo. Yo le digo, yo tengo un mantra que repito cada mañana y cada noche. Como una especie de rezo, pero muy particular.
1: ¿Qué te sigue emocionado antes de subir a un escenario?
2: Me emociona mucho las personas, me emociona mucho ver cómo familias enteras, y siento mucha responsabilidad, pagan mis entradas y se pasan colas de espera y para pasar un momento y compartir conmigo la música que tanto me ha gustado hacer y que tantos años hemos compartido. Me emociona mucho ver familias y respeto mucho a las personas que me vienen a ver, así que estoy siempre, media hora antes del concierto, estoy muy, muy nervioso para poder dar el máximo de mí mismo, porque tengo mucho respeto por eso.
1: ¿Qué lección te ha dado el tiempo en esta profesión?
2: Uy, me ha dado muchas lecciones, cariño. Pero como a todos, porque la vida poco a poco, el camino se hace, las lecciones te las va dando el camino, y muy bien. Preguntas muy interesantes. Lecciones te ha dado muchas la vida. Sobre todo, yo creo que a nivel vital lo más importante para mí es aprender a abrazar la incertidumbre, aprender a convivir sabiendo que tú no lo puedes controlar todo, porque al final creemos que controlamos las cosas y hay que soltar para poder vivir. ¿Sabes? Mi padre decía una frase que me encantaba mucho. ¿Tú qué quieres, tener razón o ser feliz?
1: Feliz.
2: ¿Viste? Pues yo también. Pero es que yo al principio de mi vida quería tener razón siempre, ¿sabes? Y ahora ya dije que yo ya no quiero razón, quiero ser feliz.
1: Claro.
2: ¿Viste? Qué lista, esa es que yo lista, yo tonto perdido.
1: Si no hubiera sido músico, ¿a qué te habrías decidido?
2: Pues no lo sé, pero supongo que algo que tiene que ver con la creatividad. Seguramente cualquier cosa, porque... ¿Sabes que hay una cosa que me gusta mucho, a la que estoy dedicando mucho tiempo? Es a la arquitectura. Me gusta mucho. Quizás me hubiera gustado mucho ser arquitecto, hubiera disfrutado mucho, porque de hecho ahora estoy metido en alguna obrita que sí, me encanta, la verdad. Me distrae mucho, es otra manera de creatividad, pero seguramente algo que sea de construir, de crear cosas, que sean convertir cosas de la nada en algo que realmente sea tangible.
1: ¿Qué te imaginas lejos del escenario? ¿O pensar que estarás ahí hasta los 90?
2: 92, creo yo, más o menos. Más o menos 92. Yo he calculado eso, más o menos 92. Hubiera dicho 97, que es lo que creía, pero como bebí un poco más de la cuenta de pequeño, pues me caí en la marmita como Belis, pero no, yo creo que van a ser 92. Y quiero estar en el escenario hasta el día anterior a que Dios me acoja.
1: Aquí hay una preguntita, pero bueno.
2: Uy. Y me ha puesto una... Me avisa y me ha puesto una cara así. Hay una preguntita aquí.
1: No, que a mí me gusta un programa. Y te lo voy a decir.
2: Venga, va. Vamos, venga.
1: Me encantan los programas de La Voz, donde participaste. Soy súper fan. Ha sido una buena experiencia.
2: Muy buena.
1: Unas preguntas rápidas y personales.
2: Venga. Uy. Cuidado que está mi hija aquí, a ver qué cosas personales me vas a preguntar, ¿eh? Cuidado. A ver si me va a decir, ¿a quién quieres más, a tus hijos? ¿A quién quieres? ¿Eh? No, están mis hijos aquí, ¿eh? Dime.
1: A ver, pues míranos. Vale. Yo soy jugadora de Sporting Gijón.
2: Lo sé.
1: Pero... quiero que el Oviedo suba a primera. ¿Cómo lo ves? Subir el Oviedo este año.
2: A ver, tenemos todos una ilusión tremenda. Yo creo mucho en que, bueno, que es el año del centenario, que hay muchas cosas que reman a favor para que el Oviedo pueda subir. Es complicadísimo. Yo creo que tenemos que intentar subir directos, porque luego ya sabes que la promoción es muy complicada. Hay equipos muy importantes como la Almería, como el Granada, como el Racing, que juega muy bien al fútbol, y yo creo que hay que intentar subir. Me encantaría. Tampoco quiero, y te lo digo de verdad, y además lo dije en un concierto de Gijón, que el Sporting lo pase mal, y me encantaría que algún día pudiéramos estar en primera división, porque al final somos asturianos y tenemos que, aunque haya rivalidad, tenemos que dignificar esa rivalidad, dejarla dentro del campo y después convivir como unos paisanos que tenemos la tierra más bonita del mundo.
1: Como dice mi entrenador, hay que convivir.
2: Hay que convivir pero pues,
1: y hablar pero entre amigos.
2: Exactamente, y no convivir, hay que disfrutar de estar algunos juntos con los otros. Como convivir, sí. Es como que tengo que decir, no, hay que hacerlo porque si no, no. Hay que disfrutarnos.
1: Sí.
2: A los del Sporting, a los del Avilés, a los del Langreo, a los del Oviedo, a todos. Hay que respetarnos a todos, a los del Turón, sí. A los del todos, Tuilla.
0: No os olvidéis del Celta, que no son asturianos, pero...
2: Somos primos hermanos también. Claro. No sabemos quiénes son los primos y los hermanos todavía. A día de hoy no lo dijimos nunca, pero no lo sé.
1: ¿Qué música te gusta escuchar?
2: Mira, en casa del herrero cuchillo de palo, yo me paso tanto tiempo en un estudio, tanto tiempo de gira y tanto tiempo escuchando producciones y tal, que la verdad es que no escucho demasiada música. Y como tengo 5 hijos de 5 edades diferentes, pues me trago lo que ellos me ponen en el coche, que puede ser desde La Vaca Lola, empezando tal, hasta... ¿cómo es la que te gusta a ti, Carlota? Bueno, hay muchas que te gustan a ti. Bueno, a Lola Taylor Swift. Mi hija mayor es la que tiene gustos más acordes a los míos, la verdad. O sea, no quiero faltar el respeto a nadie de la música, pero bueno, creo que tiene mejores gustos musicales.
3: Y es reggaetonera, ¿eh?
2: ¿Ah, sí? ¿Te gusta el reggaetón?
1: Me gusta mucho.
2: ¿Y si te gusta el reggaetón, dale? Y si te gusta el reggaetón, dale.
1: Me gusta.
2: Hombre, es que se baila muy bien.
1: Sí, se baila bien.
2: Hombre,
1: sí,
2: claro. Eso es para bailar.
1: Pero la música que yo escucho es a ti, por ejemplo.
2: ¡Oh! Nah, ya perfecto. Está.
3: Pecho.
2: Ya me ganó. Ya está.
3: Pecho.
2: Muchísimas gracias.
1: Escucho tu música.
2: No sé, ya te he visto con la camiseta. No, y me vino comprando ya. Me vino comprando. Sabe mucho ya de periodismo, ya. Me vino comprando.
1: ¿Me puedes recomendar una película o una serie para ver con mi pareja, por ejemplo?
2: Sí, El diario de Noah. Tienes que ver una película que se llama El diario de Noah. Es absolutamente maravillosa esa película.
1: ¿Es pizza o fiestas de Prado?
2: Yo, fiestas de Prado. ¿Qué quieres que te diga? Porque llegué como más desbarajuste, ¿sabes lo que te digo? O primero las pizzas y luego la fiesta de Prau, ¿sabes lo que te digo?
1: Merenice igual que yo.
2: Ahí estamos, choca. Llegué como así, como más trildino.
1: ¿Cuál es tu lugar favorito para ir de vacaciones?
2: ¿Mi look favorito? Ah, mi lugar.
1: ¿Tu lugar favorito?
2: Pues mira, a mí me encantan las Islas Baleares. Todos los años vamos a las Islas Baleares. Antes de joven íbamos más a Ibiza y ahora ya Ibiza, la verdad, que no lo pisamos y vamos a Mallorca.
3: ¿Conoces Ibiza tú, Sandra?
1: ¿Ibiza?
2: Oh, ¿cómo te le vas a pasar tú en Ibiza? Está, madre
3: lo
2: mía.
3: Lo revienta.
2: Bueno, la partimos. Ahí igual un día nos vamos, ya verás. A hacer un remember, Bernie.
3: Claro. Yo salí de allí. Bueno, no quiero contar cómo salí, que no, la cosa no
2: ¿te acuerdas que yo fui con Jonás y estuvimos ahí viviendo? Fue muy bonito.
3: Tremendo sitio. En aquella época, ¿eh? Ahora yo no sé cómo estará.
2: Yo fui el año pasado, justo. Llevaba como 15 años sin ir y lo vi un poco más feo que cuando yo estaba. Sí.
3: Más explotado ya.
2: Sí, más feo, sí. Pero bueno, a ver, sigue siendo una isla bonita. O sea, claro. no hay nada que decir.
1: Merendi, ¿sabes que yo nací en Oviedo y vine para Gijón un mes?
2: ¿Al mes fuiste para Gijón?
1: Un mes vine para Gijón.
2: A ver, tú naciste en Oviedo y al mes te fuiste para Gijón.
1: Sí, un mes.
2: Entonces es que estás mezclada.
1: Sí.
2: Estás mezclada.
3: Tienes sangre azul.
2: Tienes el corazón partido, como dice Alejandro Sanz.
1: Que también soy asturiana.
2: Claro que eres asturiana, pero si eso ya lo sé yo, que yo te sigo, hombre. ¿Tú qué te crees? Que yo te conozco perfectamente. Claro.
1: No digo porque somos iguales también.
2: Exactamente, somos cortados por el mismo patrón. Hijos de don Pelayo.
1: A ver, sigo. ¿Y una ciudad para perderte?
2: ¿Una ciudad para perderme? Para perderse Asturias, sí. No una ciudad, te voy a hacer una provincia porque es tan amplia que no te podría decir Oviedo, te podría decir porque yo estoy mucho por mi pueblo. Para perderme, cuando estoy perdido me reencuentro aquí.
1: Si fueras un animal, ¿qué animal serías?
2: Hombre, pues yo me voy a poner ya fino, ¿sabes lo que te digo? Pues un guepardo o una cosa así, no me voy a decir que voy a ser un oso hormiguero o una cosa así, yo qué sé, algo que sea, no sé, ¿no? Sí, un macho alfa de estos de yo qué sé, de la manada o... ¿No? O un koala no me mola, ¿no? Un perezoso. Puede ser que fuera un perezoso, fíjate. Un perezoso. De lunes a jueves, perezoso.
1: Y por último, ¿qué opinas de la cuestión de las personas con discapacidad en el mundo de la música?
2: Pues en el mundo de la música y en el mundo en general. Creo que el problema no lo tiene el que tiene la discapacidad, sino el problema es la percepción del que mira. Yo creo que al final todos somos espejos que nos estamos aquí para reflejar y ayudar a los otros a entender ciertas cosas. Y yo creo que eso cambia con la vida cuando empiezas a mirarla hacia adentro y no hacia afuera. Y empiezas a darte cuenta de que todos tenemos una misión y que Dios nos ha traído aquí con, no, ni nos sobra ni nos falta nada, con lo que tenemos que venir para cumplir nuestra misión. Así que hay que mirar a todos los seres vivos de esa manera.
1: Gracias, Mirendi, por tu cercanía y por seguir escribiendo desde el alma y por regalarnos canciones que ya forman parte de nuestra historia personal. Que siga la música y que nunca falte una buena melodía.
2: Qué bonito.
1: Con la que volver a casa.
2: Qué bien, ¿no?
1: Te deseo lo mejor hasta siempre.
2: Que muchas gracias, Sandrita. Dame un beso, porfa.
1: Te encanta.
2: Bien, qué bonito.
1: La que me levantó.
2: Y ya si te haces una foto conmigo ya lo bordamos, ¿eh? ¿Qué te parece?
1: Vale.
2: ¿Te la harías?
1: Me la haría.
2: Venga, vamos a hacernos una foto.
3: Yo os despido. Mi minuto de gloria, ¿vale?
2: Bernie, es un placer. Gracias por contar conmigo para este proyecto. Bueno, me alegra mucho verte, además.
3: De verdad.
2: Que te he tenido siempre muchísimo cariño y para mí que hagas esto me parece maravilloso. Me encanta el programa y os seguiré con más atención todavía.
3: Qué grande. Gracias porque además sabemos que estás liado, de verdad, y que te hayas parado a atendernos, de verdad.
2: Para esto no hay lío.
3: Siempre fuiste grande, pero hoy volviste a demostrarlo.
2: Muchísimas gracias. Mele, a los dos.
3: Grande.
2: Un abrazo muy fuerte. Y ahí te dejo con tu cierre.
3: Vamos allá. ¿Qué canción quieres poner de Melendi? ¿Cuál es la que más te gusta? Pues si no, lo elijo yo, ¿eh?
1: De cine con la vida.
3: Venga, lo tenemos.
2: Muy buena elección.
3: Lo tenemos.

0: Son las 6:10 y aquí empieza Operación Alarde.
1: Tienes toda la vida abriendo programas, chaval.
0: Ya.
1: La chulería, tío. A ver cómo llevo.
0: Son las 6:10 y aquí empieza Operación Alarde.
1: ¿Qué pasa, Javier?
0: ¿Qué, Bernie?
1: Costóme trabajo descifrar hoy el mensaje que me mandaste, ¿eh?
0: Sí.
1: Costóme trabajo. Al final entendí que era que querías abrir el programa. Pero era un poco trabalenguas, ¿eh?
0: Ya.
1: ¿Qué tal? ¿Ves ahí en la hora del vermú cuando me lo mandaste?
0: Es que estaba en el taller.
1: Estabas en el taller, ahí, ¿eh? Muy bien.
0: Estaba ahí trabajando sin parar.
1: Cago en la mar. Mucho trabajo, es mucho te exploten, chaval.
0: Estoy ahí con los tornillos, ahí dándole.
1: ¿Pero qué pasa? ¿Es horas ahí atornillando, tío?
0: Sí, sí, pasa ahí horas.
1: ¿Y tu vida, o sea, tu vida que ya atornillar la cosas?
0: Estamos tornillando esto porque vinieron esto material.
1: Llegó material nuevo, ¿eh?
0: Llegó un material nuevo y lo tenemos que hacer.
1: Bueno, oye, para eso te paguen.
0: Que para eso me pagan.
1: Claro. Muy bien. Oye, ¿qué es eso tan importante que me tienes que contar?
0: Es que hay una reunión.
1: ¿Que tienes una reunión?
0: Sí, tengo una reunión.
1: ¿Pero de qué?
0: Del centro.
1: ¿Pero qué es tan importante? Decísme tú, tengo que contarte algo muy importante.
0: Es que me dijeron que hay una reunión.
1: Eso ya me lo dijiste, pero ¿qué es tan importante? ¿Qué es una reunión? ¿Que vais a matar a alguien o cómo es la historia?
0: No, porque...
1: ¿Alguien se está portando mal?
0: Alguien se está portando mal, o bien, o regular.
1: Eso es como tener tos y rascarse un huevo.
0: Sí.
1: No me dijiste nada, tío.
0: Sí, sí, eso.
1: ¿Estás portándote bien tú?
0: Yo sí.
1: ¿Y el compañero ese tuyo?
0: Ese ya lo dejo ya para el prau.
1: Déjelo para el prau, pero está portándose bien.
0: ¿Qué va?
1: Cago en la mar.
0: Ese...
1: Bueno, entonces, ¿de qué es la reunión?
0: Ye...
1: ¿Para atornillar algo?
0: No, ye de... Por si te quieres comportarte bien o...
1: O mal, o regular.
0: Mal, o regular.
1: O sea, te van a preguntar, ¿tú qué quieres, portarte bien, mal o regular?
0: Esto bien.
1: ¿Y hay gente que dice que mal?
0: ¿Qué va? A mí nunca me dijeron que mal.
1: ¿Los demás qué tal? ¿Estáis pasándolo bien? Sí, ¿no? Joder, está todo el mundo callado. Están portándose bien. Están portándose bien.
0: Hay que portarse bien.
1: Claro, hombre. Hombre, a ver, de vez en cuando hay que armar una trastada, ¿no?
0: Ya.
1: ¿No va a ser siempre portarse bien del todo? ¿O qué?
0: Sí, por eso.
1: Una cosa es portarse mal y otra cosa es ser travieso.
0: Sí, sí, eso.
1: De vez en cuando hay que ser travieso.
0: Sí, eso también. Mojada, me puse los
1: zapatos, me pegué una perfume. Es un morocho.
0: Ya.
1: Tomarme una cuanta. Operación Alarde, jueves 5 de marzo. ¡Vamos!

señora. Pensé que era más importante lo que me ibas a contar, pero bueno, no está mal, no está mal. Un pueblín sin alcalde. Muy bien, Javi. Hoy en el programa, a ver cómo llego, de qué vamos a hablar.

0: íbamos a hablar de las siete maravillas del mundo, efectos paranormales, comidas típicas de un país o tema libre.
1: Esto...
0: Yo me imagino que tú, Javi, habrás elegido un tema que ye muy interesante, porque
1: sí.
0: conózcote, y sí. creo que tú vas a hablar ni más ni menos que de temas paranormales.
1: Pues sí. Porque cuando estoy en casa también estoy fregando y a mi madre los cacharros.
0: Muy paranormal todo eso. Eso ye muy, y es un fantasma.
1: Porque cada vez que llego, a fregáis los cacharros.
0: Pero que no ya fregáislos a ella, ya fregáis los cacharros. Ya te lo dije el otro día, que tú no estás haciendo un favor a nadie.
1: Yo no estoy
0: estás trabajando como tienes que hacerlo, como una persona. O los cacharros son de tu madre.
1: Primero, fregáis los cacharros, después sequéis los cacharros, pone la mesa, quita la mesa.
0: ¿Tú crees en los fantasmas?
1: Yo no.
0: Ah, no, ¿eh? ¿Tú piensas que no existen? ¿En qué crees tú, Javi?
1: Ah, y también estoy barriendo la cocina.
0: No, Ros, pero contéstame lo que te pregunto, guaje. Oh. Ya sé que trabajes mucho en casa. Estás tú el día atornillando, luego llegues a casa y barres y friegues y no manches.
1: Y también haciendo la cama.
0: Javi.
1: ¿Eh?
0: ¿Crees en los fantasmas, sí o no?
1: No.
0: ¿Te dan miedo los fantasmas, Javi?
1: No, a mí no.
0: ¿Viste alguna vez un fantasma?
1: No.
0: No, ¿eh? Y cuando
1: Nunca.
0: Te mires al espejo, ¿qué ves?
1: A mí siempre me dijeron que me van a pagar por bueno.
0: Van a pagarte por bueno. Es un poco fantasma, ¿eh? ¿O no?
1: Hay a veces que me lo dice mi madre.
0: Ven a qué hacer con este mozo. ¿Te gustan las películas de miedo?
1: No.
0: ¿No? ¿Por qué? ¿Qué te dan miedo?
1: No, tampoco.
0: ¿Entonces?
1: No, porque no me da ni miedo ya. Porque el día que fui a la psicóloga me dijo, me quita el miedo que no vale pana.
0: ¿No tienes miedo a nada?
1: A nada. A nada.
0: ¿Ni a nadie?
1: A nadie. Ahora ya quité el miedo ya...
0: ¿Ni a Juanín?
1: Mira, ya quité el miedo ya pa el resto de mi vida.
0: ¿A qué le tenías miedo antes?
1: Antes, porque se disfrazó Seo.
0: ¿A qué tenías miedo antes?
1: A las brujas.
0: ¿A las brujas?
1: Sí.
0: ¿Y ahora ya no?
1: Ahora ya no.
0: A ver las ailas, ¿eh?
1: Mm.
0: Pero no te dan miedo.
1: ¿Qué va?
0: ¿Y no le tenías miedo a nada más?
1: Eso era cuando vino con una escoba a dame un escobazo.
0: ¿Y no tenías miedo a nada más que a las brujas? Yo qué sé. ¿A los tiburones? Que...
1: Bueno, sí. A los tiburones, sí.
0: ¿Sí, no?
1: Sí.
0: ¿Y a las arañas?
1: Bueno, sí, también.
0: Joder, o sea, al final le tienes miedo a todo, tío.
1: No, a las arañas no, porque le meto le...
0: Flis-flis, ¿eh?
1: Free-freeze.
0: ¿Y dónde compras el flis-flis, tío?
1: No, lo tiene mi madre.
0: Ay, amigo.
1: En la finca.
0: Muy bien. ¿Y al raposo tienes miedo?
1: Al raposo... No, le meto... Le meto y...
0: Deja al raposo tranquilo, ¿eh? No le metas nada.
1: No, al raposo yo no le tengo miedo.
0: Los raposinos al final tienen más miedo ellos que... ¿Y a un lobo?
1: A un lobo menos.
0: ¿A un lobo menos qué?
1: Menos miedo.
0: Si te encuentras un lobo por ahí por Muñoz, ¿no te da miedo?
1: No.
0: No, ¿eh? Joder, va valientes que sois aquí, chaval. Muy bien, Javi, muy bien. Y es muy valiente.
1: Sí.
0: ¿Qué pasa, Javi? Un día te cagaste de miedo, pero literal, te cagaste de verdad. ¿O es una expresión? espera, que voy a sacar otro micro.
2: Hola, soy Javi.
1: Sí, dime, Berni.
3: A ver, oh, vamos a ver a lo que tiene una peña. Pero vamos a ver, oh, vaya gallos que estáis y vaya gallinetes, chaval. A ver, oh, a ver, Rosalía. Toma. ¿No tienes miedo a nada? A ver, oh, pero puedes levantar el... En vez de agachar la cabeza, levanta el brazo, Nina. Ahí, oh, meca. ¿A qué tienes miedo?
4: No sé. Las brujas.
3: ¿Tienes a las brujas miedo?
4: A veces sí.
3: ¿Solo a veces?
4: Porque a veces cuando fui de Kufu, lloré un poco con Javi también.
3: ¿Por las brujas?
4: Sí, y con Sandra.
3: Mezcláis temas aquí, tío. Mezcláis temas. A ver, mi Miguelito, ¿a qué tiene miedo?
5: Yo tengo miedo, pues, a la muerte, por ejemplo.
3: Vale, es un tema que nos da miedo a casi todos, ¿no? Aún sabiendo de que a todos nos va a llegar, porque ya de lo único que nos libramos...
5: Pero yo no quiero llegar.
3: Hombre, bueno, llegaremos, pero todavía quedan muchos años, hay mucha guerra que dar. Pero es algo que nos da miedo, ¿no?
5: Un poco.
3: ¿A Javi Palacios qué le da miedo?
6: Pues lo único que me da miedo son los lobos.
3: ¿Los lobos te dan miedo, eh?
6: Sí.
3: ¿Y por qué, oh?
6: Porque un día...
3: Ah, cuéntame eso de que te cagaste.
6: Vale.
3: Cuéntamelo.
6: Pues cuando yo cagué de miedo, pues que está todo oscuro.
3: ¿Eh?
6: Está todo oscuro.
3: ¿Dónde estabas?
6: En mi pueblo, por el monte. Uh-huh. Y... había el perro, pues, ladró a un lobo. Y luego el lobo se fue. Y hasta que apareció otro lobo, nos enseñó los dientes.
3: Mira un lobo.
6: Al perro y a mí.
3: Y al final...
6: cagué de miedo.
3: Te cagaste. Sabéis que los perros vienen del lobo, ¿no? Los perros antiguamente... antes de la evolución, eran lobos. ¡Sandra!
7: Yo.
3: ¿A qué le tienes miedo tú?
7: Yo tengo miedo a dos cosas.
3: A ver.
7: Una es la oscuridad.
3: La oscuridad.
7: Y la muerte.
3: Vale. ¿Yara? ¿A qué tiene miedo Yara?
8: Antes a los animales y a la oscuridad.
3: A los animales en general. Espera, espera. Ah. A un patu.
8: No, a los perros.
3: A los perros. ¿Y a los perros ya no?
8: No, ya no.
3: Genial. ¿Nadia?
9: Ahora sí.
3: Ahora sí.
9: ¿A las serpientes? ¿A las bombas?
3: ¿A las bombas? ¿Qué,
9: sí.
3: ¿Viste muchas?
9: No,
3: todavía
9: pero...
3: no, ¿no? Te dan miedo.
9: Sí.
3: Vale.
9: ¿Y a las serpientes?
3: A las serpientes. ¿Alguna serpiente en especial?
9: En general.
3: En general, ¿no? Don Castañonin, ¿a qué le tienes miedo tú?
10: A las cuebras, a la escobra.
3: ¿Qué estás contándome? ¿A Scooby-Doo?
10: No.
3: ¿A las culebras?
10: Sí.
3: ¿A las serpientes, no, también? Muy bien. Pues en Campucaso hay pila, ¿eh?
10: Madre mía.
3: Pero bueno, tan escondidos. Al final, sí. Casi todos los animales nos tienen miedo a los humanos.
10: Ya.
3: Pero bueno. Juanín, ¿tú a qué le tienes miedo? ¿A la gente? Hostia. ¿Tienes miedo a la gente? Juanín.
11: A ver.
3: ¿A la gente en general? ¿El queo? ¿Hay gente en la calle que te da miedo? Vale. ¿A Dani?
12: Sí.
3: Sí, también, ¿eh? Estabas durmiendo, ¿eh? ¿Qué tal el pigafín que te ves dando? A ver, Juanín, coge el micro ese. Llega.
12: Adiós.
3: Espera, que ya verás que va a haber aquí hoy más que palabras. Vas a tener miedo a Berni.
13: Hola, Berni.
3: Hola, hombre, Juanín, ¿qué tal? Oh. ¿A qué tienes miedo tú?
13: No, hola, gente en la calle.
3: ¿Que hay gente en la calle que te da miedo?
13: No, que me lo gritan.
3: ¿Eh?
13: Que me lo gritan.
3: Que te gritan. ¿Pero qué vas, por la calle y te grita la gente?
13: A veces.
0: ¿Pero qué te gritan? ¡Guapo! ¿O qué te gritan?
13: No, que me chillan la gente a veces.
0: ¿Y eso, eso te da miedo? Muy bien. Dani, ¿a ti qué te da miedo? Los perros, muy bien. ¿Y a Furi?
2: A los perros.
0: ¿También? Calla, los perrinos. Y Juanín, ¿tú no tienes miedo a los perros, Juan?
11: Sí, tiene miedo.
0: Bueno, el miedo es un... A ver, hombre, a ver. El miedo es un... es un instinto que tenemos. Es importante que exista, ¿no? Yo la gente... No me fío de la gente que no tiene miedo a nada. No, es un instinto que hay que tener siempre. Hay que estar alerta a veces, ¿no? A los perros, ya lo sé. Muy bien. ¿Yo sabes a lo que tengo miedo?
1: ¿A qué?
0: A que un día no sepas cantar, tú.
1: Por yo sé cantar.
0: ¿Sabes cantar?
1: Sí.
0: ¿Seguro?
1: Seguro.
0: Tú cantas. Y hay gente que le gustas mucho. Hay gente que dice, bueno, pa' empatar. Y hay gente que no iría a un concierto tuyo. Pero es normal, ¿no?
1: Sí.
0: Como a cualquier cantante.
1: Sí.
0: ¿Qué canción me vas a cantar hoy? ¿Sabes cantar misa?
1: No. La misa no. ¿Sabes cuál?
0: A ver, cántalo.
1: La de Lágrimas de amor.
0: Otra vez, Camela, tío. Sí, ¿no?
1: Sí.
0: Bueno, oye, cada uno elige la que da la gana, ¿no? ¿O qué?
1: Cada uno y libre.
0: Sí.
1: Porque puede poner lo que quiera.
0: Bueno, sí, también. Lágrimas de amor.
1: Sí.
0: ¿Quién canta eso?
1: Esto, Camela.
0: Muy bien. Vas a dedicarla a alguien. Por cierto, que no te dio recuerdos Asun para mí hoy.
1: Sí, hoy sí. Hoy me dijo Asun que te dé recuerdos para ti.
0: Muy bien, muy bien, daos. A ver cómo suena esto, Javi. Acuérdate, no hace falta sacar el micro. Y no hace falta gritar.
1: Vale.
0: Nos acordamos de la historia, ¿no?
1: Sí.
0: Bueno. El lobo madrileño, señor. Mira qué camiseta de lobito lleva.
1: Asun, cásate conmigo, que yo te quiero mucho.

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1: ¡Ole! ¡Qué arte tienes, hombre! ¡Qué arte tienes! Si no fuera por esa voz que tienes, chaval, hubieras triunfado en la música, ¿eh? ¿O qué?
0: Sí.
1: ¿Tú qué dices? ¿Quién conoce esta canción?
2: ¿Cuál?
1: Estoy un poco despistado hoy. Estoy un poco despistado hoy. Vale, he saltado, tío. Cholobo.

0: Buenas tardes, don Miguel Castañón.
1: Dime.
0: Aquí estoy hablando con un compañero. Tú búscate la vida, no te digo más. Tío, que me quiere ver la cara el chaval este. ¿Cómo lo llevas, oh?
1: Bien.
0: Bien. Estamos ahí en octavos de final, ¿eh?
1: Ya, sí.
0: Pero tenemos un partido complicado. Contra el Olympique de Lyon, me parece que ye. Bueno, este fin de semana llega la Genuine.
1: Sí.
0: A Gijón.
1: Sí.
0: Tenemos aquí a dos cracks que están convocados. Y a tres cracks que no están convocados y van a hacer radio. O a
1: sí.
0: pasarlo bien, ¿no?
1: Sí.
0: Vamos a pasarlo bien. Muy bien. ¡Hala! ¡Que te vaya bien! Si te piras, ya te lo digo. Aquí no vuelvas. Bueno, seguimos. Hombre, tío, me está vacilando
1: pues sí.
0: el chaval este, hombre. Me está vacilando. ¡Hala! No moleste. Cuéntame. Don Castañoni, ¿de qué me vas a hablar tú hoy? ¿Qué el tema elegiste?
1: Los siete...
0: ¿Los siete enanitos?
1: Los siete maravillos.
0: ¿Las siete maravillas del mundo?
1: ¿Del mundo, sí?
0: ¿Y qué elegiste? ¿Las nuevas o las modernas o las viejas?
1: Las modernas.
0: Las modernas. Muy bien. ¿Conoces todo? Bueno, nada, tú con lo que viajaste seguro que alguna conoces.
1: Sí.
0: A ver, vamos a ver las siete maravillas del mundo, señoras y señores, con todos ustedes, el gran Castañita. ¿Quieres que te ponga alguna canción ahí para viajar?
1: Vale.
0: ¿Qué ponemos para viajar, oh?
1: Veas tú.
0: Hombre, había un tema muy clásico de los 80 que era Viaja, viaja.
1: Oye.
0: Guayas, guayas. Una tortuga de colores. ¿Cómo me la metió doblada el Carcedo, eh? ¿Cómo me la metió doblada? Nana, esta me la paga. Vamos. Vámonos de viaje, guaje.
1: Hola a todos y a todas. Hoy os voy a hablar de la única maravilla del mundo que visité. Está en Italia, en la capital, en Roma. Y era un estadio enorme, que ahora está en ruinas. Os estoy hablando del Coliseo.
0: El gran Coliseo. Vamos para allá. Así que estuviste allí, ¿eh?
1: Sí.
0: Qué guay. ¿Matando leones?
1: No.
0: De visita, ¿no?
1: Sí.
0: Sí. Dale caña ahí.
1: Un estadio que era de piedra, donde entraban más de 50.000 personas.
0: Casi el Molinón.
1: Pues sí. Se construyó en el siglo I por el emperador Vespasiano, que usó muchos esclavos para trabajar. En el Coliseo se organizaban espectáculos como peleas de gladiadores, que eran luchadores con armas y escudos. También se hicieron espectáculos de caza, de animales raros, o teatro, grandes batallas. Guayas, guayas. El Coliseo es una de las maravillas del mundo moderno. Es visitado por millones de personas Araño y es el monumento más conocido de Italia. Voyage, voyage. Para acabar, me gustó mucho correr en el Coliseo. Es muy bonito. Y el batón.
0: ¿Que corriste en el Coliseo?
1: ¡Sí!
0: ¿Cómo yo? ¿Detrás de un león o cómo yo la historia? ¿Cómo corrí? ¿Un maratón?
1: ¡Sí!
0: ¡Vaya! ¿Cuándo fue eso, tío?
1: ¡Uf!
0: ¡Uf! Eras tú joven, ¿eh? Eras joven.
1: ¡Sí!
0: Muy bien. ¿Te gustó Roma?
1: ¡Sí!
0: Locura, ¿eh? Es una locura de ciudad, ¿eh?
1: Pues sí.
0: Todo el tráfico para allá, para acá, todos los romanos por ahí. Mira un romano ahí. ¿Dónde va, romano? ¿Marches? Va a hacer ruido, como lo viste. Es y furia ahí. Muy bien. O sea, tú conoces una de las siete maravillas de las modernas, ¿no?
1: Sí.
0: Porque tenemos... el Coliseo, el Cristo de Brasil, la Gran Muralla China, el Machu Picchu, el Petra, Taj Mahal y Chichen Itza. En México. ¿Cuál te gustaría conocer? ¿Qué te gustaría ir? ¿A México, a Brasil, a China, a Perú, a Jordania o a la India?
1: A India.
0: ¿Seguro? ¡Wow! Está togocho aquello, tío.
1: ¡Wow! ¡Fantástico!
0: ¡Fantástico! A removernos ahí en toda la merda, ¿eh? Muy bien. Muy bien, Miguel. ¿Tienes pensado algún viaje tú así próximamente?
1: ¿Sí?
0: ¿A dónde te quieres ir? ¿Dónde vas a ir?
1: Me voy a ir a una isla.
0: ¡Wow! ¿En España?
1: A Lanzarote.
0: ¡Toma! ¡Viva los volcanes! ¡Vivos!
1: ¡En julio!
0: ¡Qué guay!
1: Antes del cumpleaños de Sandri.
0: Antes del cumpleaños de Sandri, ¿eh?
1: Y cae domingo el cumpleaños de
0: ella. Y tú vas el martes.
2: O sea que... Os comportéis muy bien conmigo, si no, no vais.
0: ¡Ay, Dios! ¿Cómo se nos pone aquí la pava, chaval? No os preocupéis, que vais al mío.
3: Voy yo también.
0: Claro, si no os invito yo al mío. Si Sandra nos invita al suyo, os invito yo.
1: Hasta julio nada.
0: ¡Ay, Dios! ¡Qué locura todo! Pero...
2: Pero yo necesito amor y amistad.
0: Lo que necesitas es amor. ¿Qué quieres, amor? Toma, te voy a dar yo amor, mira.
1: Ah, vale.
0: Te voy a dar yo amor. ¿Quieres amor? Pues toma, amor.

0: gustó ese amor? Pues toma más. Toma más. Pero no tengo chocolate, que si no te lanzaba un beso de chocolate. Maldita sea. Muy bien, Migue. ¿Qué pasa, Juanín? ¿Qué necesites? ¿Qué canción me traes hoy, amigo?
1: La cintura.
0: La cintura, chaval. Y esa canción, ¿quién la canta? No será Álvaro Soler, ¿eh?
1: Álvaro Soler, sí.
0: Toma ya, esa le gusta al Fury, tío. El Álvaro Soler ese le mola al Fury. ¿A que sí? Muy bien. ¿La dedicamos?
1: Sí.
0: ¿A quién?
1: Al Fury.
0: Toma ya.
1: A Rosalía.
0: Vamos ya.
1: A los Jeroines.
0: Toma ya.
1: A los de...
0: ¿Básquet?
1: A los de básquet.
0: Y a ti.
1: Y a ti también.
0: Toma ya. Tío.

0: Bambina.
1: Hola, ¿qué tal?
0: ¿Cómo está?
1: Muy bien.
0: Alegromi, alegromi, ya me lo inventé yo. Eso no es italiano y ni llena. ¿Cómo estás, Nadia?
1: Genial.
0: Alegrome, ahora sí.

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2: 6:30 de la tarde. Un saludo a esa peña de Instagram. ¿Qué día hay hoy? 18 de febrero de 1900. Estamos, madre de Dios. Ostras, que me acabo de ir 20 y pico años para atrás, chaval. 2026. ¿Qué 1900 ni qué mi máquina? Ojo, no más. Nah, y la nicotina, ¿eh? Y la nicotina que no corre por mis venas ya y me hizo volver a la infancia. ¿Dónde estabas tú en 1998?
3: Yo en el colegio.
2: En el colegio, tú no estabas todavía. No eras ni proyecto y tú tampoco.
0: Yo no existía.
2: No existíais, ¿eh?
0: De momento.
2: Yo en el 98, ¿qué años tenía ya? 21, chaval. Pretty, ya, ya. ¿Qué tal, Aurora?
0: Bien, Merry.
2: ¿Cómo va la vida, Om?
0: Bien.
2: Vaya manera de llover hoy. No sé aquí en Gijón, pero movido muy heavy. Muy heavy, muy heavy, muy heavy. Se movía la furgoneta para todos los lados de la que venía. Ay, que llegue ya la primavera, ¿no? Bueno, y otra, ¿cómo se llama? Otra borrasca de este, eso, maldita sea. Ya estamos por la... ¿Cómo se llama esta nueva? Pedro, ya estamos por la P. Pedro, Pedro, Pedro, Pedro, P. ¿Os acordáis de esa canción que se puso muy famosa?
0: Sí.
2: De Rafaela Carrà.
0: Del TikTok,
2: Muy bien. Bueno, hoy es nuestro programa 300, la de mi mater, y vamos a hablar de... No hay nadie de baloncesto aquí, ¿eh? No.
0: No.
2: Porque ahí hay unos cosas para los de baloncesto que me lo pidieron desde el Alar de Básquet. Pero para los que no juegan al baloncesto teníamos hoy... De historia, elegir una época de la historia de la humanidad y desarrollarla. Una ruta gastronómica per Gijón, ¿eh? Para la gente que viene de fuera. ¿Dónde mandarlos a comer? O un tema libre. Usted, señora, como Aurora, ¿qué elige?
0: Tema libre.
2: Un tema libre. ¿Y qué tema libre me vas a contar?
0: Voy a hablar del carnaval.
2: Carnaval, que fue ayer, ¿no? ¿Aquí ya se acabó? Ayer se acabó aquí en Gijón, porque en Oviedo creo que ya este fin de semana y para el siguiente y en Villaviciosa y para el siguiente y en Colunga, el carnaval. ¿Cuánto dura ahora? Algo que estuvo prohibido, pues ahora está guay que se celebre tanto, ¿no? Muy bien, pues háblame del carnaval, doña Aurora, hoy abre.
0: Hoy voy a hablar del carnaval. Me gusta disfrazarme. Me gusta las fiestas, los disfraces y la música. No me gustan los ruidos demasiado fuertes, como los petardos.
2: Estoy contigo. Los odio. Sí, ¿no? A nadie
0: Hace
2: me gusta.
0: Poco descubrí a la sardina en entierro de la sardina. No sabía qué era el final de la fiesta. Hice una máscara de sardina en verde. No puede venir al carnaval de Gijón este año. Espero poder estar el año que viene. Estoy deseando que llegue el próximo domingo para disfrazarme y pasarlo bien. También espero que no llueva.
2: Ojalá. ¿El domingo? ¿Por qué te disfrazas el domingo? ¿Qué hay, yo?
0: Salía de ocio con Alarde.
2: ¿Este domingo? ¿Y os disfrazáis?
0: Sí.
2: Qué guay. ¿De qué te vas a disfrazar, oh?
0: Me lo hizo, bueno, me lo compró mis tíos en Shane.
2: ¿Pero de qué es? ¿Lo sabes?
0: De mariposa.
2: Así, ¿eh? ¿Hiciste una careta de sardinilla en lata?
0: Sí, en un taller del proyecto verde.
2: Ya se llevaron el... Espera, que hay mucha gente hoy ahí. A ver, ahora me acerco yo a ver si lo puedo... A ver si... ¿Tú sabes qué calor hace en aquel sitio? Están todos sudando allí y nos llevan el aire caliente. Sardina, lo entierro la sardina, es el fin del carnaval, que es cuando, bueno, pues cuando hacen como, la entierran hasta el año siguiente, ¿no?
0: Pues en la casa de mi hermana y pueblos de mi amigo de mi hermano de León o de otros sitios de Extremadura, siguen estando el carnaval.
2: Claro, claro, el carnaval dura ahora mismo, o sea, el martes de carnaval y ayer. Fue ayer, ¿eh? Y el día... Porque hoy es el miércoles de cuaresma, algo así, ¿no? De ceniza. El miércoles de ceniza. Sí. Entonces, el martes de carnaval y el día antes del miércoles de ceniza, ¿no? Si no estoy muy desencaminado. Pero, claro, para que no coincida... Que hay una fiesta que da muchos perres. Entonces, para que todos los sitios se puedan tal... Pues ya ves, en Gijón fue este finde, en Oviedo y el próximo... El siguiente día en Villa Viciosa, el siguiente día en Polasierra.
0: En Madrid también fue, que me lo echó mi tía.
2: Con mi tío. Van haciéndolo, bueno, pues para que la gente pueda ir a todos. Porque claro, está el de Avilés, por ejemplo, y el más gordo. Siempre fue el más gordo en Asturias, ¿no? Fue el que más fama tuvo, el descenso del Galeana. Pues si coinciden todos el mismo fin de semana y la gente va toda para Avilés, pues en los demás sitios no se comen ni la cabeza a la sardina. Por cierto, las sardinas buenísimas para la salud. ¿Os gustan las sardinas?
0: A mí sí.
2: Uy, me flipan.
0: Y también verlas, ¿eh?
2: ¿Verlas en el mar saltando ahí?
0: No, en el acuario.
2: Ah, en el acuario. Sardinas en acuario, ¿eh? ¿Hay sardinas en el acuario?
0: Sí.
2: ¿Qué cosa? Las sardineras. Las sardinitas, qué ricas son, son de Santurce, las traigo yo. Muy bien. O sea, que te mola el carnaval.
0: Sí.
2: ¿Algún carnaval que recuerdes un disfraz muy guay que...?
0: El de mi antiguo colegio, disfrazarnos de...
2: ¿De qué fuiste?
0: Reciclados con bolsa de basura, pero por lo que sea, lo que no...
2: ¿Pero de qué
0: dijeran. Yo me disfracé de princesa y luego tiraron unos fuegos artificiales en mi antiguo colegio de educación especial en el Sagrado, en frente del coto escolar, con fuegos artificiales, pero dentro de la sardina. Claro, y eso yo tengo recuerdos que me gusta mucho.
2: La sardina artificial ahí. Yo un disfraz que recuerdo mucho fue de EMEA. ¿Os acordáis de EMEA, el del equipo A?
3: Sí, de
2: EMEA.
4: De
2: EMEA. No, de Mr. Barracus, Mr. T, que se llamaba. De EMEA Barracus. Me disfrazé un par de años de guaje, que se lo curró mi madre, vamos, compró, llevaba pila de cadenes de oro, que eran, ¿os acordáis las cadenes de tirar de la cadena antiguamente? Que eran, pues compró pila de ellas doradas y bueno pues sí, y compró una calva y le pegó aquí, bueno, no, iba súper currado. Tengo una foto de mano en casa y luego otro año que trabajaba de camarero en un bar, que dije, pues mira, me voy a disfrazar de EMEA. Y por culpa de disfrazarme de EMEA, llegué a casa... Y yo decía, dame otro de esos que total, soy EMEA. Te lo juro, ¿eh? Y yo, dame un tequila de esos, soy EMEA. Dame otro, ¿sabes? Fatal, vamos, nunca más. Nunca más me disfrazaré de EMEA. Yo me tomé en el papel, la verdad. Si voy de EMEA, voy de EMEA. No sé vosotros. Tú si vas de princesa, vas de princesa, ¿no?
0: Claro.
2: Pues si voy de EMEA. Este año no me va a ser uno de los primeros años que no me disfrace. No estoy todavía yo preparado para la jarana, para ir de fiesta por ahí. Que es muy fácil echar un pitu y no quiero. ¡Nor! Este año me disfrazo de exfumador. No hay más. ¿Os vais a disfrazar? ¿Os disfrazasteis?
4: No.
2: No, ¿eh? Tú este año todavía no te disfrazaste. Te disfrazas este domingo.
0: Este domingo.
2: ¿Dónde vais?
0: Pues donde nos diga... La jefa de las salidas de ocio de Alarde.
5: Todo aquel que piense que la vida siempre es cruel tiene que saber que no es así.
2: sea, que vais a ser la única peña que vaya disfrazada el domingo por aquí. Bueno, igual os encontréis a alguien que salió el sábado y todavía no fue para casa. Eso puede pasar
0: mejor,
2: también.
0: A lo mejor me cruzo con los de la Cruz Roja, que han dicho que entre ellos van a hacer una salida
2: también,
0: la calle, que a lo mejor me lo cruzo.
2: Los de la Cruz Roja que también se van a disfrazar.
0: Sí.
2: Qué guay. Viva disfrazarse, hombre, viva disfrazarse, y es muy divertido. Bueno, viva ese.
0: A mí me gustaría, en general, en futuro, si podemos, estar en... Pues en una charanga que lo vi yo en la calle con una vez.
2: ¿Y por qué no? ¿Por qué no? Para el año que viene hacemos una charanga aquí en Alarde.
0: Mientras que no haya bombos, que yo tengo miedo a los bombos.
2: Los bombos, ¿eh? Pues a mí el bombo me gusta, lo que decías antes. Odio los petardos. No les encuentro...
0: Es que yo de pequeña, que no lo tengo con de Verdi, yo de pequeña en la Robla... Hice de papona de Semana Santa.
2: Ajá.
0: Y me pusieron ya transición medio adulta, ya para los mayores. Y me pusieron detrás con las cornetas, que yo tan feliz, y detrás a los bombos.
2: Y ahora tengo
0: miedo.
2: Yo, por ejemplo, no entiendo que haya petardos, voladores. Los fuegos artificiales, bueno, puedo entenderlo, porque al final un espectáculo ahí arriba de luces, lo que quieras.
0: Pero sí, sí, eso está bonito, los fuegos artificiales. Pero los petardos a mí no me gusta.
2: El
0: porque
2: mítico
0: yo...
2: volador que estás ahí de repente, ¡bla! Y no... Claro, tío. Los perros locos cuando hay petardos. Venga, oh. Pero bueno, son
0: A mí, cuando me rompí yo la mano, cuando me caí con la funcionaria de la prisión mía en el fútbol, tiraron un petardo unos chavales de 14 o 16 años que no me conocía de nada y mi padre diciendo, os paráis o corro para allá, ¿eh?
2: Esa gente tiene un...
0: Es que claro, yo salía del hospital...
2: En el infierno.
0: Claro, es que yo salía del hospital, aparte con mi crisis y luego con mi mano rota, diciendo, por favor que no haya ruidos por la noche a las 12 y catapum.
2: Pues venga, vamos a arreglarlo con un poco de música. ¿Qué canción me traes hoy?
0: Pues... una canción de carnaval que no se me ha ocurrido ninguna.
2: Que no se te ocurrió ninguna, ¿eh?
0: No, hoy no.
2: Ya escuchamos a Celia Cruz. Vamos a poner Carnaval toda la vida de los Fabulosos Cadillacs, ¿te parece?
0: Vale.
2: Es un grupo de Argentina, míticos donde los haya, desde los años 80... liderados por un mozo que se llama Vicentico. ¿Qué te parece?
0: Bien.
2: Vicentico, un crack.
0: A mí, con perdón, Berni, que me he fijado en donde hablar de fuera, que me parece un poco ofensivo. Que
2: ¿qué?
0: Pinten en su casa, pero que no grafiten el pobre alarde que no tenga culpa. Porque ahí no me meto.
2: Es
0: pero...
2: que, además, mira, te voy a contar. Hoy pasábamos por delante de La Lata, en Oviedo. Y La Lata tiene tiene unos grafitis hechos por gente que pinta guay.
0: Una cosa es pintar bien, otra cosa es...
2: Y de repente
0: es...
2: te llega uno y te pone ahí, Pepe. O cualquier pijada que dices, tío, pero ya que haces un graffiti, hazlo guay. No pongas
0: claro.
2: Ahí esa basura. Pero bueno, sí, nada, estamos sin domesticar.
0: Sí, yo es que esas cosas las tengo ya hartita. Porque yo como voy a visitar Madrid y esas cosas, aparte de mi médico, mis tíos... Pues que están todos lidiados con los malditos grafitis malos.
2: Carnaval, toda la vida. Contra el grafiti, para tu carnaval.

0: ¿Qué buenas pasa, tardes, doña? Randy.
1: Buenas tardes.
0: ¿Cómo estás? Oh,
1: muy bien.
0: Agapimú, que amor mío en griego, ¿no?
1: Ah, creo que sí, no sé.
0: Parece que sí. ¿Cómo estás, oh?
1: Bien, ¿y tú?
0: Yo bien, aquí estamos.
1: Otro día más.
0: ¿Otro día más en la oficina?
1: Sí,
0: casi. Otro día más. Me gusta más decir
1: otro
0: día más que un día menos.
1: Sí.
0: Lo de un día menos me parece como, tío, un día menos ¿para qué? Otro día más.
1: Otro día más, sí.
0: Aquí en la vida con los caballos.
2: Ey, vaquero, ata tu caballo y pon diversa radioactiva.
0: Ahí la tienes.
1: ¡Hija!
0: ¡Hija! Están ahí haciendo no sé qué demonios con el futbolín y con el ping-pong y no sé qué con esto del Montevil.
1: Ah.
0: Vendrán, vendrán. Dijisteis a la vez. ¿Te dispares? Hay una...
1: Sí, ya me di cuenta.
0: Sincronización estupenda, vamos.

0: Ana Belén, la verdad.
1: Sí.
0: Muy bien, Adri, usted, vamos a ver qué eligió hoy. Nuestra compañera Aurora eligió el carnaval como tema libre. ¿Tú?
1: La Edad Media, os voy a hablar de la Edad Media.
0: ¿Así, eh?
1: Sí.
0: Así, como quien no quiere la
1: como
0: cosa.
1: Como quien no quiere la cosa, sí.
0: Fíjate tú qué cosas, que es... O sea, debe ser una de las peores épocas de la historia y a mí me fliparía viajar en el
1: a
0: tiempo
1: a mí también
0: de la Edad
1: me gustaría...
0: Media.
1: Bueno, me gustaría, me hubiese gustado...
0: Y tiene que ser lo peor, ¿eh?
1: Sí, sí.
0: Quiero decir.
1: Porque con todas las enfermedades que había, pues...
0: Y todo...
1: Y la poca higiene que había.
0: Asqueroso aquello, pero no me digas por qué. Y fue desde que vi el nombre de la rosa. ¿Viste esa
1: sí,
0: peli?
1: No.
0: Pues desde que vi esa película es como... Tío, me gustaría... Qué cosa, ¿eh? Qué cosa. Vamos a ver qué te pongo yo por ahí de la Edad Media. La Edad Media que voy a ponerte, por ejemplo... Pues... No sé, por ejemplo... No, es que esto ya es un poco más adelante. Bueno, esto, por ejemplo. No, la Edad Media, pero da igual. Agapimú no, ¿eh?
1: Muy bien.
0: Hola, mademoiselle.
1: Buenas,
0: Serafín. Hola, Serafín. ¿Cómo estás, Adri?
1: Bien, ¿y tú?
0: Aquí en la Edad Media. Bien, pues bueno, aquí saltando por estos charcos de basura que hay en las calles de esta ciudad.
1: Tan bonita, ¿no?
0: Tan bonita y tan poco...
1: Limpia.
0: Limpia. Cuénteme, ¿qué tal la Edad Media?
1: Pues muy mal, Bernie.
0: Muy mal, ¿eh?
1: Sí.
0: Va a haber que cambiar al Renacimiento, ¿eh?
1: Yo creo que sí.
0: Ya veis, es lo que, antes de que empieces, de la Edad Media se pasó al Renacimiento, o sea,
1: sí.
0: Hay que tener esperanza que siempre después de una época
1: mala,
0: dura y sucia,
1: sí,
0: llega
1: otra mejor.
0: Otra mejor. Vamos allá.
1: Pues se considera Edad Media a todo el tiempo transcurrido entre la caída del Imperio Romano en el 476 y la llegada de los europeos a América en 1492. Un periodo de algo más de 1000 años, donde la sociedad occidental pasó de centrar su vida en la ciudad a hacerlo en el campo. Durante este periodo surgen pequeños poderes que derivan en la aparición de los señores feudales. Se pasó de una sociedad... esclavista a una feudal. La religión definió tres mundos, el católico, el judío y el islámico, que periódicamente entraban en guerra. Uh-huh. Aquí se hizo presente, con permiso, ¿no?, con periodos de paz y

0: y otros de guerra encarnizada, imponiéndose finalmente el catolicismo. Durante esta época hubo grandes hambrunas y también epidemias, como las de la peste negra, que en el siglo XV, no XIV, terminaron con la vida de más de un tercio de la población del continente. Por su parte, la cultura y la ciencia se encontraron frente a frente con el vivido en la Edad Media.
1: Se puede dividir en tres, ¿no? La Edad Media. Sí. ¿Cómo era aquello? La alta Edad Media, la plena Edad Media.
0: Y la baja Edad Media.
1: Y la baja Edad Media, que esa fue la gorda, la de la peste, sí. las guerras.
0: La hambruna también.
1: Pero también cuando empezó muy fuerte el comercio, ¿no?
0: Sí.
1: Era la época de los caballeros.
0: Sí.
1: A ver quién era el más malo. Monasterios.
0: Algunos hitos históricos tecnológicos de esta época fueron la utilización de la energía nuclear, dando lugar a la explosión de Hiroshima.
1: ¿Usted qué bebió?
0: Agua.
1: Agua, pero ¿qué tal? Un poco
0: purificada.
1: Igual tenía un poco de plutonio, me parece. La Edad Media, Hiroshima, no. Bomba atómica, hola.

0: con los chiflados que estaban en aquella época. Nada, eso yo creo que...
1: Que bebí un poco y ya, sate.
0: Yo creo que no te sentó muy guay el agua ese que bebiste con plutonio. No, la Edad Media, afortunadamente, no había energía.
1: No había nada.
0: Hiroshima fue en 1945, ¿no?
1: Sí.
0: Y la Edad Media estamos hablando de 1492.
1: Sí.
0: A ver, 500 años arriba. ¿Qué son 500 años? ¿Qué son 500 años en la historia? ¡Nada! Muy bien. Como bien decíamos, después de la Edad Media llegó el Renacimiento, ¿no?
1: Sí.
0: La Edad Moderna, que se conoce. ¿Qué fue? ¿Sabéis qué fue lo más gordo que... La diferencia, una de las diferencias más gordas que hubo entre la Edad Media y el Renacimiento?
1: No.
0: Eso me quedó muy... A mí me quedó en la cabeza muy... muy grabado. Porque imagínate... leyendo una vez un libro lo decían. Imagínate ser un chaval, pues tener... Un chaval, una chavala, tener 15, 17, 18 años, ¿no? Estar en esa época de la vida de descubrir movidas,
1: sí,
0: ¿no? Y de repente la Edad Media era teocentrismo, ¿no? Todo gira alrededor de Dios.
1: De Dios, sí.
0: De mano, el sol, los planetas, todo gira alrededor de la Tierra porque la Tierra la creó Dios. Y llega un tipo y de repente dice que no, que está mal. Que giramos todos alrededor del sol. Y que Dios, sí, que si quieres que puede existir, pero
1: que no tiene nada que hacer.
0: Que
1: sí.
0: Somos... La Tierra Nosotros. Y los planetas, los que giramos el bombazo a la cabeza que te tiene que meter eso.
1: Sí. Que les tuvo que meter eso.
0: Imagínate. Es como si nos llegan ahora diciendo que, hola, soy marciano. Y te llegan así. Eso es un golpe a la cabeza muy gordo.
1: Pues sí.
0: Bueno, creo que ese chaval que dijo eso quemaron una hoguera.
1: No sé.
0: Ya no me meto. Muy bien, ¿te gustaría entonces vivir la Edad Media, aunque fueran 10 minutos?
1: Pues yo creo que sí, que... Por 10 minutos no...
0: A mí me gustaría vivirla siendo un alto cargo de la iglesia.
1: Sí.
0: Porque tenían muchísimo poder y
1: a
0: bueno,
1: mí no.
0: dentro de toda la basura que había por ahí, bueno, pues sí. Esa gente no vivía muy mal. No me gustaría ser un campesino en la Edad Media. Lo tengo clarísimo. Porque, bueno, no sé cuál sería la Edad Media de la Edad Media, ¿eh?
1: Me
0: expliqué, ¿no?
2: Yo creo, ¿de la Edad Media?
0: Sí, la Edad Media...
1: Años, 500
0: no,
1: años 500 para arriba, 500...
0: El plutonio, la Edad Media de vida,
1: sí.
0: En la Edad Media. Pues supongo que serían 30, 40 años, no
1: sí.
0: Creo que durara mucho más
1: no.
0: Que llegara. No, no lo sé.
2: Ah, vale, la Edad Media de la
0: Edad Media. Un juego de palabras, tío, sin querer. Muy bien. Muy bien, Adrix. ¿A los demás os gustaría poder viajar a la Edad Media?
2: A mí el Renacentismo, la pintura.
0: Mejor al Renacimiento, ¿no?
3: A mí el tema de...
0: ¿El tema de qué?
3: Dinosaurio.
0: Anda, ¿tienes dinosaurios ahí en el brazo? ¿Te molaría ir a la época de los dinosaurios? Bueno, ¿estáis chiflados de la cabeza? Una que si Plutón, que si la Hiroshima en la Edad Media, la otra que a la época... Pero que un T-Rex te mete un bocado y se acabó Aurora. Te quiero decir que,
1: adiós,
0: que esa peña estaba muy loca, que los dinosaurios no ahí no había... Pasha, ¿qué pasa, T-Rex? No, aquí estoy, Diplo. No, ahí era... Y adiós. Adiós, Aurora. Ya no tenemos más... Uf, o sea, yo a los dinosaurios ni de... Vamos,
1: oye,
0: ni un segundo me gustaría.
1: A mí me encantaría.
0: ¿En serio?
1: Sí.
0: También.
3: El museo de...
0: Sí, un museo muy guay, no te lo niego. Pero que de repente te suelte, ¡ala, estás en Palencia ahora! Mira, un T-Rex, ahí viene a por ti. No. Bueno, de mano no había humanos en esa época.
1: No.
0: ¿Pero te molaría vivir la época de los dinosaurios?
2: Al igual que hay unos que comen carne, no hay otros que no comen carne, pero serán buenos,
1: sí.
2: ¿No?
0: ¿Dinosaurios?
2: Los que no
1: sí.
2: Comen carne, digo.
0: No, y los que comen carne no tienen por qué ser malos, pero te quiero decir que son bichos de... No sé, que un ¿cómo se llama? ¿Cómo se llama esto? Un cocodrilo y una mascota en la época de los dinosaurios. ¿Te quiero decir? No, yo vais. Yo, Parque Jurásico, lo veo en la tele, pero no. ¿Una época que os molaría vivir mucho? ¿Tú dices el Renacimiento, tú?
1: La Edad Media.
0: La Edad Media, nos
1: sí.
0: Quedamos, tú los Diplodocus y Terremoto.
1: Del Colcón.

0: En la Edad Media también. A mí me encanta, fíjate qué cosa, ¿eh? Me gustaría mucho poder estar ahora, viajar al año cero, o sea, ¿sí? O al año 15, a la época de, en la que supuestamente existió Jesucristo. Me molaría estar ahí y ver, porque eso debía de ser tela marinera también. Me molaría mucho. Y volver, ¿eh? No quedarme. Sé que me pille el Poncio Pilatos y me tire tres piedras. Poncio Piloto, que decía un amigo mío. Además lo decía convencido, ¿eh? Bueno, la época de Poncio Piloto. Digo, que no es Piloto, que es Pilatos. ¡Hasta luego, Poncio! ¡Marchas! Me encanta la chupa que lleva. De T-Rex. Muy bien. Pues viva la Edad Media, hombre.
1: ¡Viva!
0: ¡Viva! ¡Viva los Diplodocus! ¡Viva! ¡Viva Miguel!
2: No me soy solamente el Diplodocus, me soy todos los dinosaurios.
0: ¿Todos? Dime uno más. A ver, el T-Rex.
2: T-Rex, Triceratops, Troodon y Natosaurus.
0: El Natosaurus, el Nataollo. Nada, para vosotros, los dinosaurios. Ya, la verdad, a los guajes les encantan, pira, los dinosaurios. Sí. A mí es que me parecen bichos súper desagradables, tío.
1: Y es que tuve un compañero que es un loco
0: un friki
1: por
0: de eso, ¿no?
1: Y en
0: un gatín o un koala, te quiero decir, pero no me des un T-Rex, vamos, no lo quiero ni en pintura. Muy bien, Adri, vamos a pinchar un temazo ahí. Cuéntame.
1: Pues os dejo con The Who, I Can't Explain.
0: ¿Sí o qué? ¿A lo loco?
1: Sí.
0: Temazo así para
1: la Edad Media, sí.
0: Vamos, tío. Pues vamos a pinchar ahí. Hombre, mira, esteroide podría ser el nombre de un dinosaurio también. Esteroide Rex. Esteroide Rex. ¿Eh? ¿No sería un buen nombre?
1: Sí, hubiese sido.
0: Imagínate. I can't explain. Yeah. Wow. Yeah. I can't explain. Ahí llegan. Oh. Ahí llegan los superdeportistas. Habrá que abrir la ventana porque tiene que oler a pangolín aquí ahora.

0: ¡Llegan los pistoleros de Monteville! No, no, esta, ya puse la tuya. Ya puse la tuya.
1: ¡Ey, vaquero! Suelta tu caballo y pide un ron con cola. ¿Era algo así? ¡Carolina! ¿Qué pasa, Carolina? ¿Qué pasa, Carolina? ¿Qué pasa, Carolina? ¿Tú traes lo del tenis, lo del fútbol, lo del básquet? Sí, ¿no? A ver cómo hacemos eso... Cierra, cierra agua y Dani, pega ahí un empujón. Ahí, un par de puñetazos. Ahí, que se note que desayunamos fuerte, hombre. ¡Hombre, Diego, estás ahí! No te había visto llegar.
2: Me ganó tu campo.
1: Bueno, nada. Lo importante es participar, a ver. ¿Por lo demás bien?
3: Sí, muy bien.
1: ¿Tú qué tema elegiste hoy? Cuéntame, sorpréndeme. Tenis. Sí. Mi tenis. Y tengo yo aquí dos. ¿Cuál abro? ¿El primero o el segundo? Ah, claro, porque yo había dicho lo del básquet.
3: Sí.
1: Bueno, lo del básquet sabéis por qué es, ¿no?
2: Por nosotros.
1: Hombre, no, por vosotros y por todos mis compañeros. Porque me pidió vuestra entrenadora de básquet que os hiciera unas preguntas.
2: Ah, vale.
1: Porque luego con eso va a hacer unos vídeos o algo así. Venga, dale caña ahí al básquet, tople. No, al tenis. ¿A qué era? Al final, no me acuerdo.
3: Al tenis.
1: Y vas a contestar a las preguntas como si fuera de tenis.
3: Sí.
1: Maldita sea, pues te voy a hacer las preguntas. Que no me acuerdo cuáles eran. Por ejemplo, vamos a ver qué te pregunto. Vale. Joder, qué liada, tío. ¿Sabéis una cosa? 18 días sin fumar. Nada. Bien, bien.
3: Bien.
1: Y además, con mucha fuerza, de no vuelvo a fumar en la vida. Ojalá. Entonces, tenemos por aquí. Hola, Carolina, ¿qué tal?
3: Ah, bien, ¿no?
1: Bien, ¿no?
3: Sí.
1: Te quería hacer unas preguntas, porque tú juegas al tenis, ¿no?
3: Sí.
1: Ah, muy bien. ¿Y qué es el tenis para ti? No, el baloncesto. El tenis. Diego, que me lío, tío. ¿Qué es el tenis para ti? ¿Tienes calor con esa chupa tan guay que me encanta?
3: Luego.
1: Pues, venga. ¿Qué es el tenis para ti, Carolina?
3: Un deporte que te juega en mi primera vez de hombro equipo. De dos. Y un deporte que... De juega solo.
1: O sea, el baloncesto y en equipo y en el tenis se juega solo o con otra pareja, ¿no? Sigue dobles. ¿Vale?
3: Así que hay que tener muy bien en la cabeza. Para que sea.
1: Que hay que estar bien de la cabeza. ¿Y tú qué haces jugando al tenis entonces? Si hay que estar bien de la cabeza, tú no puedes jugar al tenis, ni yo. Ninguno de los dos podemos jugar al tenis. Hay que dedicarse a otra cosa. Nos reímos un poco. Madre, formaliza, guaje.
3: Sí, la verdad.
1: ¿Qué te pasa, tío? Sacas el demonio que llevo dentro, Carolina. Sacas el demonio que llevo dentro, tía. Entonces hay que... Es mucho más rápido el tenis que el básquet, ¿no?
3: Sí.
1: Es... Me parece tan difícil. Me parece complicado, ¿eh?
3: Ella juega muy bien.
1: Tengo ganas de verte jugar. Tengo ganas.
3: Me lo creo,
1: pero ¿cuándo se te puede ir a ver jugar? Ya, un viernes. Estoy en la cuenca. ¿Cuándo hay un partido?
3: Sí.
1: Cuando hay un torneo o algo de eso, voy.
3: Es que yo hice la respuesta con la pregunta.
1: No, Entonces, ¿qué es para ti tu equipo? Aunque acabas de decir bien claro que en el tenis sobre todo es individual, pero bueno, si jugáis a dobles, ¿qué es para ti tu equipo? ¿Son tus amigos?
3: Con mi compañero y dar lo mejor de ellos, dar lo mejor de cada uno. Pero no hay un poco competitiva.
1: Pero, eres competitiva, tú. A ver, el deporte, si quieres... Si lo que quieres es hacer solo deporte y pasar el rato, no hace falta ser competitiva. Pero si quieres ganar, hoy es competitiva o miau, o para casa, ¿no? Muy bien. ¿Zurda o diestra?
3: A mí yo juego con la izquierda, pero a ver,
1: sí, ¿eh?
3: Realmente me cambio a la
1: vida. Qué fina.
3: Pero a jugar, entonces yo juego siempre con la izquierda.
1: Qué guay. Tenía otra pregunta yo por aquí para ti. ¿Qué es lo que más te gusta de entrenar o jugar partidos?
3: Lo que más me gusta es que me olvido de la camisa partida y soy como cualquiera que lo lleva. O sea,
1: a mí, por ejemplo, el fútbol me molaba mucho jugar, pero odiaba entrenar, tío. O sea, lo de ir a entrenar, correr. A mí me molaba ir el sábado, echar partido. Pero claro, para llegar el sábado y echar partido y no afogarte y echar los hígados, hay que entrenar.
3: Primero, hay que entrenar.
1: Tenía algún truquillo yo para escaquearme el entrenamiento, también es verdad, ¿eh? Cuando, no, en el Masabeu nos entrenaba Marcos, que era más bueno, y nos mandaban correr por la Pereda, que era como un monte que hay por detrás del Masabeu, y había que dar dos vueltas, y entonces yo quedaba con Montila, que era otro que jugaba, escondíamos, y en la segunda vuelta cuando pasaban, ahí nos reenganchábamos. Claro, tío, igual eran 8 o 9 kilómetros, yo qué sé, ahí estábamos como burros. ¿Mólate más entrenar o jugar?
3: Jugar.
1: ¿Las dos cosas? Muy bien. ¿Cómo te sientes cuando estás en la cancha de tenis, en la pista, en este caso?
3: Así como hay una droga que me cura. Es una cura.
1: Es una cura.
3: Sí.
1: Para el alma, para el cuerpo,
3: sí,
1: para la mente.
3: Sí, me gusta mucho.
1: ¿Podrías dejar de jugar al tenis?
3: No, nunca.
1: O sea, que hace que siempre quieras seguir el tenis, ¿no?
3: Sí.
1: ¿Te hace volar?
3: Sí, con la silla.

0: No, antes pensé, antes de echar para atrás, digo yo, viene a por mí. Y no, fue para dejarme pasar. ¿Eh? Hay un gran corazón detrás de esa raqueta. ¿Eh? Vuela, vuela. Muy bien, claro. O sea, que te mola. ¿Y el básquet? También hay básquet en silla.
1: Ya, veo.
0: Pero no, ¿eh?
1: Me quedo con el tenis.
0: Te mola el tenis. A mí me mola el tenis también, la verdad.
2: Vuela, vuela. No te hace falta.
0: ¡Moja! ¡Guapo! Muy bien, Carox. Pues viva el tenis.
1: Sí.
0: ¿Tu tenista favorita? ¿Favorito?
1: Paula.
0: ¿Paula? Así, ¿eh? ¿Dani?
3: ¿Contra quién te gustaría jugar?
0: ¿Contra mí? Te he hecho un partido un día.
1: Contra Venus.
0: ¿Contra? A mí Serena y Venus son mis favoritas de la vida, vamos. Y había otra que se llamaba Martina Navratilova, que también me parece una bestia jugando. Pero vamos, me quedo con Serena.
1: Que yo conocí a Serena.
0: ¿A quién?
1: Que yo conocí a Serena.
0: Ah, es verdad, aquí en lo de los premios. Vamos ya, qué guay. Qué guay, me encantaría que me enseñara a jugar. Conocerla, bueno, conocer famosos da igual, pero que me pueda aportar algo. O yo a ella, a lo mejor la puedo enseñar a pinchar. Música, ¿por qué no? ¿Por qué no? A lo mejor dice, ah, pues mira, quiero aprender a pinchar con vinilos. Bueno, pues yo a jugar al tenis guay.
2: Vuela, vuela.
0: Muy bien, señora. Pínchame una canción ahora, hombre. A ver lo que me sorprende. ¡Asco, Extremoduro!
1: ¡Extremoduro!
4: ¿En serio?
0: ¿Cómo? Bien. Bien. Bien. ¿Alguna? ¿En especial?
1: Sí, alguna especial.
0: ¿La vereda de la puerta de atrás?
1: Sí, la vereda de la puerta de atrás.
0: Carolina, tío. La Carolina. Es un temazo, lo sabes, ¿no?
1: Obviamente.
0: Obviamente. ¿Qué te piensas? ¿Que solo se juega al tenis? ¿Que no sé de música, Bernie? Muy bien. ¿Quieres dedicar la Serena, a Venus, a...? ¿Sabes qué? Bueno, nada, no voy a entrar yo en ese tema.
1: ¿Qué?
0: No, era de tenistas. Que hay un par de tenistas por ahí que no me molan nada. Pero bueno, ¿para qué vamos a hablar de las cosas que no molan? Hablemos mejor de las que molan. ¿Te parece?
1: Yo tengo una que he jugado.
0: ¿Hay algún tenista que no te guste?
1: La raqueta que tengo yo he jugado. No me gusta nada.
0: ¿La raqueta?
1: Sí.
0: Mira, ahora estoy con la mudanza yo de piso y me encontré dos raquetas mías.
1: Está muy bien.
0: Una mía es de madera, tío. ¿Cómo? Claro, claro. La que llevé hace unos años al torneo. Tengo una raqueta de madera. Te hablo del año 1983. ¿Cómo te quedas? Y ahí sigue. Imagínate una raqueta de hoy en día, si te va a durar tantos años. ¿Qué va? Muy bien. Funiculi, funicula. La vereda, la puerta,
1: la
0: atrás. ¿La dedicaremos a alguien?
1: Mira, te dedico a ti.
0: Toma ya, chaval. Toma ya, yo tengo el rock and roll en las venas. Qué grande es. Pues luego voy a dedicarte yo a ti.

0: vaquero.
1: Dime, Bernie.
0: Vaquera.
1: Dime.
0: ¿Qué pacha?
1: Nada, bien.
0: ¿De dónde venís?
1: Pues de hacer ping-pong y futbolín.
0: Ping-pong y futbolín. ¿Tienes una carina de sueño? Os dieron caña, ¿eh?
1: Sí.
0: ¿Ganaste?
1: Uno sí, uno lo perdimos y otro lo... O sea, dos ganamos y uno lo perdimos.
0: Bueno, ni tan mal. ¿Quién era tu compañero o compañera?
1: Este mujer, señor.
0: ¿A los dos deportes? Muy bien.
1: No, en ping-pong, solo.
0: ¿Y en el futbolín?
1: Con un Campos.
0: Muy bien, Campos de Castilla.
1: Sí, exacto.
0: Bueno, ahora vamos a hablar de básquet. Y como esto va a ser para un vídeo de Instagram y tal y cual...
2: Voy a coger un caramelín primero.
1: Vale. Todo lo que necesites, Bernie.
2: Esto de dejar de fumar. El talip.
1: Ah, los de Ricola. Están buenos.
2: Ricola, bla.
0: Héctor, vamos a intentar los demás estar en silencio para que no... Y tú el primero, Bernie. Tú el primero. Te quiero decir... yo te voy a hacer las preguntas y tú me contestas, ¿no?
1: Vale.
0: Muy bien, vamos a bajar la música. Es que es el demonio que llevo dentro, te lo juro. Es como, pórtate bien. Madura, guaje. Vale, entonces. Vamos a hacer como que somos una radio super serie.
1: ¿Tú crees?
0: Yo por lo menos lo voy a intentar.
1: Ay, mami.
0: Hola, Alba.
1: Dime, Bernie.
0: ¿Qué tal? ¿Cómo estás?
1: Muy bien.
0: Me alegro, buenas tardes. Son las 7 y 24 de este miércoles 18 de febrero.
1: Sí.
0: 18 días sin fumar.
1: Muy bien, Bernie.
0: Que se sepa. Entonces vamos a hablar de básquet, porque tú juegas al básquet en... ¿En qué equipo?
1: Gijón Básquet, de Alarde.
0: Yo quiero hacer esto serio. Ya
1: Alarde.
0: Alarde Básquet.
1: Eso.
0: Lo de Gijón vamos a quitarlo. Sabes que puedo borrarlo esto, ¿no?
1: Ya. O sea, Alarde Básquet.
0: Vamos a empezar. ¿En qué equipo juegas?
1: Alarde Básquet.
0: Alarde Básquet, un equipazo, ¿no?
1: Sí.
0: Muy bien. ¿De qué juegas?
1: pues de todo un poco.
0: Todo un poco. De portera, de delantera.
1: ¡No!
0: Ah, soy el fútbol.
1: Eso es fútbol, Bernie.
0: Vamos a Alba. ¿Qué es el baloncesto para ti?
1: Pues es un deporte que, o sea, es un deporte que jugamos en equipo, como compañeros y compañeras, y pues lo compartimos entre todos juntos.
0: Muy bien. ¿Te hace feliz? ¿Te divierte? ¿Te
1: sí.
0: ayuda a sentirte mejor?
1: Me divierte mucho el juego.
0: ¿Te hace feliz?
1: Sí.
0: ¿Por qué?
1: Porque somos un equipo bastante... tranquilo, no como otros equipos, entonces pues me siento más arropada, la verdad.
0: Cuando hablamos de que sois un equipo tranquilo, ¿qué es? ¿Que vais caminando por la cancha o...?
1: No, o sea...
0: ¿Que os lleváis bien entre vosotros?
1: Sí, nunca apenas... Bueno, hay algunas veces que peleamos porque perdemos algún partido, pero...
0: ¿Pero peleáis
1: no.
0: de puños? No, no.
1: No, no, o sea, nos enfadamos por haber perdido ese partido, pero luego lo arreglamos.
0: La frustración del perder,
1: sí.
0: pero que después es parte del juego, ¿no?
1: Sí.
0: ¿Qué es para ti tu equipo? ¿Son tus amigos? ¿Te sientes acompañada? ¿Te ayudan?
1: Me ayudan mucho y son como una segunda familia para mí. Y también pues los llevo en el corazón, la verdad.
0: Llevas en el corazón.
1: Sí.
0: Qué guapo. Muy bien. O sea que aparte de ser equipos, aparte de ser compañeros, son amigos y amigas, ¿no?
1: Sí. Una segunda familia.
0: Una segunda familia.
1: Sí.
0: Qué guay. Te voy a preguntar más cosinas. ¿Qué es lo que más te gusta de entrenar o jugar partidos?
1: Pues me gustan las dos cosas porque aprendemos un montón, porque aprendemos un montón entre todos.
0: Por ejemplo, en el entrenamiento, ¿qué aprendes?
1: Pues a sacar a los tiros y todo eso.
0: ¿Y en los partidos?
1: Básicamente lo que aprendimos en el entrenamiento.
0: Lleváis a cabo lo que aprendéis en el entrenamiento,
1: sí.
0: ¿no? Muy bien. ¿Cómo te sientes cuando entras en la cancha?
1: Pues nerviosa porque no quiero perder ni un partido ni por mí ni por el equipo.
0: ¿Te sientes nerviosa? Pero qué más, habrá más sentimientos, ¿no? Que el
1: y feliz por ayudar al equipo y... O sea, en mi equipo y el de, por ejemplo, el de... En el de Diegui. Cuando, por ejemplo, están enfadados, yo voy y les digo que se calmen y esas cosas.
0: ¿Pero que son dos equipos distintos?
1: No, o sea, tenemos el equipo rojo, que está Diego y mi novio, y después el blanco, que estoy yo y Moja. Pero a ver, somos lo mismo, porque estamos los dos equipos juntos.
0: ¿Era una bomba o algo así?
1: ¿Perdí?
0: Bueno, entonces, ¿con qué número juegas?
1: Con el 24, el día de mi cumpleaños.
0: Ah, sí, ¿eh? ¿Naciste un 24?
1: Sí.
0: Número guapo.
1: Antes tenía el 23, pero como ahora cambiamos toda la equipación, entonces ahora tengo el día de mi cumpleaños. ¡Ay! No, es el pitido, sí. Se oye desde
0: no,
1: aquí.
0: No es cosa mía, ¿no?
1: No, Bernie.
0: No.
3: Por la noche veo muertos.
1: No eres el único,
0: oye,
1: Bernie.
0: ¡Hay que ser formales!
1: Exacto.
0: Bueno, nada, mandamos lo que hay que mandar. ¿Te mola el básquet?
1: Sí.
0: ¿Tu deporte favorito?
1: A ver, es...
0: Esto ya no lo voy a mandar, esto puede ser lo que te dé la gana. Vamos.
1: El primero es el tenis, por Inesilla, y después el baloncesto.
0: ¿Más que el fútbol?
1: El tercero es fútbol.
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0: Son las 11 de la mañana. La hora, empieza la hora dorada de Radio Campillín.
1: Eso te lo inventaste, pero muy bien inventado, Mariano, muy bien inventado. Estamos en el Campillín, entonces Radio Campillín, ¿por qué no?
0: Exactamente.
1: Buenos días.
0: Y dirigiéndolo don Bernardo.
1: Lo dirigimos entre todos y todas, ¿no? Yo estoy aquí a los aparatos, como decía mi abuelo, puesto por el ayuntamiento. ¿Qué tal estáis?
0: Bueno, bastante bien.
1: Yo os veo muy bien.
0: Muy mojado de todos estos días, que ha caído mucha agua.
1: Vaya invierno, largo, ¿eh? Ayer llovió con toda la gana, ayer era un lunes... También. No hacía falta bañarse ayer. Salías a la calle, no te mojaste. Supiste por dónde ir entonces. Sí, ¿eh? No te mojaste. Hubo algún momento del día que paró, pero nada, fue un día para estar, vamos, en casa metidos. Hoy es martes, 10 de marzo. Quedan 11 días de invierno. ¿Cómo lleváis el invierno, Mariano?
0: Bastante bien.
1: Sí.
0: Muy bien. Muy mojadito, como acabas de decir.
1: Pero no hace mucho frío, ¿no?
0: Pero muy bien. Y
1: sí.
0: No, frío sí que hace, ¿eh?
1: O sea, así, ¿eh? Sí. Mira que soy yo friolero. Y no me parece que haya sido un invierno muy frío.
0: Yo, como soy de un sitio donde hay...
1: Claro, tú vienes de Siberia.
0: Siempre ha hecho frío. Esto, para mí esto es verano.
1: Mariano viene de Siberia.
0: Sí.
1: Porque Valladolid en invierno...
0: Cerca.
1: Muy bien. Bueno, me mandaron unos temas hoy para hablar. Porque, bueno, la semana pasada con el tema este, de, como os dije, que dejé de fumar, cogí unos catarros que... Pero bueno, increíble. Entonces tampoco quisimos, no va a ser que fueran contagiosos, ya veis que no. Pero bueno, me mandaron unos temas respecto al 24 de febrero, que era el programa anterior. Hablaban de Juan Domingo Perón y Evita. Evita no Evita la que trabaja aquí, ¿eh?
2: No. La Evita que mandaba.
1: La Evita que mandaba.
0: La Evita de Perón.

0: oído mucho de tratar política en la radio, y esto no deja de ser política, porque al final fue un presidente de Argentina y la primera dama, ¿no? ¿Vosotros os acordáis de Evita Perón?
1: Claro, yo sí.
2: Yo de oír hablar de
0: ella. De oír hablar de ella.
2: Sí.
0: De oír hablar.
2: Y de verla también.
0: Y de verla.
1: Bueno, claro.
0: Tú viviste allí, ¿no? Tú viviste allí. Sin entrar mucho en el tema político, que la política es aburrida.
3: La política.
0: Para los políticos.
1: La política, quien lo entienda.
0: Es la política, al final, lo único que trae son problemas. Quiero decir, hablar de política, al final, todo el mundo tiene sus ideas.
3: Claro.
0: Y es algo que no sé por qué la gente no respeta la de los demás. Porque a ti te puede gustar, si, yo qué sé, a Mariano no le gusta el brócoli. Bueno, pues yo lo respeto.
1: Claro.
0: No le gusta el brócoli. Pero Mariano es de una ideología, yo de otra, y ahí no hay respeto. No sé por qué.
3: Porque es como quiere. Cada uno quiere mandar en su. En su idea.
1: En su parcela.
0: En su que a mí eso me parece muy bien, ¿eh? En tu casa, manda como quieras. Pero después no sé por qué la gente no respeta las ideas de los demás.
3: Porque no. Pasa como con el fútbol.
0: El fútbol y la política son.
3: Yo le decía a mi hijo cuando pasó a estudiar bachiller, digo, mira, tú tenés dos. Soluciones para vivir, abogado y político. Son dos profesiones que no fallan. El abogado puede levantar hasta los muertos.
0: Yo la verdad que ninguno de los dos.
1: En la política es como es lo que tú estabas diciendo hace un rato. Tú tienes un pensamiento y yo tengo otro, pero tengo que respetar el tuyo y tú el mío.
0: Pero no se respeta.
1: Pero ponernos de acuerdo en una cosa determinada. Pero esto, en la política lo que veo muy mal es basta que tú digas sí para yo decir no. Primeramente, hazte cargo de la situación, comprueba si es verdad y discutes el tema. Y llegáis a un acuerdo. Pero eso es decir, porque tú eres de esta manera, yo lo hago de la otra. Dejemos la política porque si
0: ¿por
1: no...
0: ¿Por qué será? ¿Por qué será? Porque luego es lo que hablamos, ¿eh? Yo qué sé. ¿Te gusta la playa? A mí no. Bueno, yo te respeto.
1: Bueno, claro.
0: ¿Qué problema hay? ¿Te gusta? Yo qué sé.
3: Pero no hay discusión entre eso. Hay más en la política porque cada uno quiere tener...
0: La razón, ¿eh?
3: La razón.
0: Y en el fútbol también. Pero yo creo que el fútbol también trae problemas, ¿eh? La gente se pega.
1: Eso es lo que se ve
3: eso
1: muy
3: yo,
1: mal.
3: Eso no es
1: si es un deporte, vívele y disfrútale. Y que, si están jugando dos, uno tiene que perder.
0: Y aunque empaten, da igual.
1: Bueno, aunque empaten.
0: La historia y hacer deporte. Mira, este fin de semana fue la liga en Gijón, la liga de personas con discapacidad intelectual. Juega el Madrid, juega el Barça, juegan todos los equipos de la liga. Bueno, no hay faltes. Meten un gol, se abrazan entre ellos. Hay deporte, hay deportividad. Luego pones el fútbol de los mayores y ya están ahí. Insultándose, peleando.
3: Y agarrándose a trompadas.
0: Entonces, fútbol y política, mejor lo dejamos de lado, ¿no?
3: Es muy complicado.
0: Mejor lo dejamos de lado. Vamos a hablar del WhatsApp. Para quien lo entienda y para quien lo quiera entender. Vamos a hablar del WhatsApp. ¿Qué os parece? ¿Usáis WhatsApp?
1: Sí, usarlo sí, pero nada más.
0: Bueno, es bastante.
1: Sí.
0: ¿No? ¿Usas WhatsApp?
2: Sí.
1: Toma, espera.
2: Pero muy poco.
0: Muy poco, ¿eh?
2: Muy poco, sí.
0: ¿Para decir estoy bien o para...?
2: Sí, bueno, para hablar con los hijos y los nietos.
0: ¿Eh? ¿Usas WhatsApp? No. ¿Por aquí?
4: Sí.
0: ¿Lo usas?
4: Sí, sí, para hablar con los hijos y con los nietos y con todos, sí. No, te preocupes,
0: siempre
4: lo corro.
0: Nos pasamos ahí el micro.
4: Sí.
0: O sea, ¿lo usas?
4: Normalmente sí.
0: ¿Para mandar mensajinos?
4: Sí,
0: vale.
4: Sí. Y los miro, los que me mandan.
0: Vale. ¿Usas WhatsApp?
4: Teléfono.
0: El teléfono, muy bien. ¿Usas el WhatsApp?
4: No.
0: Nada. ¿Y por turón usamos el WhatsApp o no?
4: Pues no.
0: No. Es una aplicación muy...
1: Muy
0: sencilla.
5: Está todo el mundo de Turón aquí en Oviedo.
0: Es gratuita. Tú seguro que usas WhatsApp mucho, sí. para hablar. Bueno, es gratis, ¿no? Mm-hmm. Con tener una conexión a internet ya te vale. Porque si no... ¿De dónde eres?
6: De los Estados Unidos.
0: ¿Pero de qué ciudad?
6: De Pensilvania.
0: De Pensilvania. Imagínate tener que llamar desde Oviedo a Pensilvania. Conferencia, como se llamaba antes... No, que hay conferencia.
1: ¿Y qué conferencia?
0: Y con WhatsApp puedes hablar gratis, ¿no?
1: Antes querías hablar con...
5: Mira,
0: Coge el micro, Mariano.
1: Que antes querías hablar, por ejemplo, con Santander, por decir una capital cualquiera, y te decían, tenías el número, cuelgue que ya le llamaremos. En un momento está...
0: Así,
1: Sí. O sea, tú pedías una conferencia con Santander, con Bilbao, con las que se fuere. Y a ti, ellos cogían el número y te llamaban cuando llegaba la hora. Yo había días que pedía una conferencia a las 8 de la mañana y a las 2 de la tarde no me habían dado todavía el número.
0: ¿Y eso, si llamabas, por ejemplo, a Valladolid mismo también?
1: Sí, sí, sí.
0: O sea, ¿tú qué llamabas? ¿A una centralita o cómo era?
1: No. Tú llamabas, claro, a una centralita, lógico.
0: Llamabas a una centralita.
1: Sí, sí.
0: Y ahí había una persona que te decía...
1: Es que antes en directo no había nada, así nada.
0: Así, ¿eh?
1: Nada.
0: Qué cosa. Qué fácil todo ahora.
1: Mira, y querías hacer una cosa rápida, ibas a telégrafos y ponías un telegrama.
0: Un telegrama, sí, señor.
1: Y el telegrama sí te llegaba antes, pero no. Si estabas en una cosa de negocios o de tal... Olvídate.
0: Los telegramas se usaban mucho para dar pésames, ¿no?
1: Sí.
0: Y porque era algo muy rápido, ¿no?
1: Sí, y para empresas... Hacías con un productor o con cualquiera, querías hablar con él y la mejor manera era poner un telegrama y decirle la situación, si es de negocios, si las ventas que has hecho, cómo, de qué manera, en fin.
0: ¿Os acordáis de siempre de tener teléfono o el teléfono llegó más tarde?
1: Y los teléfonos aquellos que había
0: de Ricky Ricky,
1: hacías así
0: y luego los del dedo,
1: sí.
0: ¿Y os acordáis de los...? Todavía, El de... Yo tengo uno rojo de esos que se levantaba,
2: sí,
0: y marcabes.
2: También.
0: No, 23. Sí. Pero anterior a ese estaba el de...
1: Sí, sí.
2: El de darle mané.
0: El de dar vueltas, ¿no? Tú eres muy joven, ¿no? Eso no...
2: No.
0: Claro, no había ni tele.
5: Yo te echaba 17.
0: Mira.
1: Es que eso estamos hablando de hace 70 años.
0: 70. Y bueno, los de. El del dedo.
1: Todavía tengo uno.
0: Yo fue los que conocí, pues hará 40 o 40 y pico años.
1: Sí, bueno. Sí.
0: Entonces, vosotros queríais llamar y no era un WhatsApp, no lo hacéis así. Había que llamar una centralita y esa señora o ese señor que estaba ahí te ponía en contacto, sí, con otra persona.
1: Y
5: claro, pasaba el día entero casi de llamada de uno a otro.
0: Mira, este cójolo yo para acá si quieres. Que me va a contar. A ver, Eturo, ¿cómo era? Gracias.
5: No.
0: ¿Cómo eran Argentina los teléfonos? Igual, me imagino, ¿no?
3: Cuando yo me vine, a ver, había cada muerto de visto. Pero claro, había aquí también a una central a pedir para qué hora querías hablar.
0: Uh-huh.
3: Irte a una, como si fuera la estación del tren.
1: ¿Tenías que ir al correo?
3: A correos.
0: Claro.
1: Vas a correr y allí te escribías lo que tú querías, se lo dabas allí y ya te lo mandaban.
3: Había que ir a correo para...
1: Pero vamos, a los cuartos de hora o así ya lo tenían en su origen. Y ahora es instantáneo. Puedes hablar con Canadá, por ejemplo.

0: Yo creo que ahora, yo le pregunto a mis sobrinos, yo creo que no saben lo que es un telegrama. ¿Sabes lo que es un telegrama? No, ¿eh? Ya no sé. ¿Quién manda un telegrama hoy en día? Nadie.
1: Yo.
0: Sí, ¿eh?
1: He mandado tantos.
0: Bueno. ¿Pero todavía mandas telegramas, Mariano?
1: No, ahora ya
0: ahora
1: no.
0: Ya no, ¿no?
1: Eso no es, vamos, no
0: salían
1: sé si
0: caros,
1: existe.
0: Además, ¿no?
1: No sé si existe. No, bueno, era, te costaba un dinero. Pero...
0: Salían caros para... ¿Os acordáis de mandar telegramas?
1: Yo,
0: sí, ¿eh?
1: Yo todos los días tenía que poner uno por lo menos, cuando no dos o tres. O sea,
0: hombre de negocios, Mariano, ¿eh?
1: Bueno, bueno, así es.
0: ¿Cómo hacíais antes para quedar? Porque ahora es muy fácil quedar con un amigo. Oye, en 20 minutos mandas el WhatsApp y quedaste. ¿Cómo quedabais antes? Porque no había, por supuesto, no había WhatsApp, no había móviles.
1: Es que el WhatsApp ahora es instantáneo. Yo cojo ya, ahora mismo llamo a mi hijo y al minuto y medio ya estoy dando la vuelta.
0: ¿Y cómo hacíais antes para quedar, para tomar un café?
1: Pues sencillamente quedar con la gente.
0: ¿Pero cómo lo hacías, Mariano?
1: ¿Cómo? Pues sencillamente juntándote con los dos o tres amigos que tenía y a tomar un café, o con tu familia.
0: Pero no, por ejemplo, tú ahora quieres quedar... oye, quedamos a las 8 en el Fontán.
1: Sí.
0: ¿Eso antes? ¿Qué quedabas? ¿El día anterior?
1: No, no, quedaba. ¿Por qué? Vamos a tomar... cuando te juntabas, vamos a tomar un café. ¿Pues dónde? Pues aquí.
0: ¿Cómo? Pero tenías que juntar...
2: Pero del día anterior no sabías.
0: ¿Tú no sabías el día anterior? No,
2: claro.
0: ¿Y entonces cómo hacías? ¿Para quedar? ¿Qué es? ¿Te encontrabas por la calle...? ¿O cómo hacías para...?
2: No, yo quedaba con mi amiga. Y bueno, mañana, por la mañana vamos a tal sitio. O por la tarde, o hoy, o así. Eso sí. Pero
0: claro,
2: teléfono.
1: Por aquellos entonces ibas a quedar por la tarde, por la mañana o al día siguiente. Pues no, quedabas para la semana que viene.
0: Yo me acuerdo de llamar al teléfono fijo. De los amigos, a casa. Claro. ¿Está Manolín? Sí, espera, que se pone ahora. ¿O no, no está?
1: Bueno.
0: Era igual, no sé si más complicado que ahora, pero al final nos veíamos, ¿no?
1: Bueno, es que ahora te vas todos los días normalmente al café, quedas con la gente o no quedas con nadie. Pero es que antes, eso de tomar café todos los días era para los que podían. O los que sea, fuera. No había otra.
0: No había otra.
1: Eso de ir todos los días al café o quedar, no. Quedabas de, pues para el domingo a las 4 de la tarde. Pues el domingo a las 4 de la tarde.
0: Luego tú por WhatsApp puedes hacer videollamadas.
3: Sí.
0: ¿Eh? Coges, llames y ves la cara de la otra persona. Si os dicen, yo qué sé, en 1965, os dicen, pues nada, en el futuro tú vas a tener un aparato... que vas a ver la cara de tu nieto que está en Houston.
3: No,
0: ¿no te lo crees, no?
3: No lo creías.
1: Y lo ves aquí. Y si coges el ordenador y le metes el ordenador, igual.
0: Igual.
1: Bueno, igual.
0: Pero bueno, lo del teléfono como que llama más la atención, ¿no? Mm. Que en un aparato así...
1: Sí, sí.
0: Tú puedas...
1: escribe lo que te da la gana y para allá va. Al instante está en otro sitio.
3: Nosotros vinimos en el año 60... Argentina.
0: Ella vivió en Argentina.
3: 39 años.
0: Casi nada.
3: ¿Y,
0: tenías familia aquí en España?
3: Tenía...
0: ¿Y cómo hablabas con ellos?
3: Esperando a que te tocara el turno. O sea, tú ibas a Correos, que era de donde había la conexión con la Argentina o con Alemania o con...
0: Con el país que fuera, sí.
3: Con el país que fuera. Bueno, y nosotros vinimos de la Argentina y como éramos tan patones, nos olvidamos de mandarles un telegrama a mis viejos. Viejos es la palabra cariñosa.
0: Sí.
3: De que habíamos llegado. Ay, cuando lo mandamos, cuando lo recibieron. Mira, menos padres nuestros.
0: Te dijeron de todo, ¿no?
3: Mi padre, si nos llega a pillar, nos retuerce el... Sí, sí, sí, nos quedamos sin cabeza. Pero de eso que uno viene sin saber a dónde vienes...
0: Eso cuando fuiste para allá, ¿no? ¿O cuando volviste?
3: No, cuando volví ya había un poco más de comunicación. Eso fue cuando fuimos de acá, yo ya parece que estuviera en la Argentina. Uh-huh. Cuando fuimos de acá para allá, encima que estuvimos 17 días, agua y mar, mar y agua.
0: ¿En el barco? Madre Dios.
3: Yo pensé...
0: ¿Un mes en el barco?
3: Yo pensé morir.
2: ¿Y la tacuda?
0: Tardé yo 3 días en llegar a Canarias y ya me estaba volviendo loco. Imagínate si tengo que estar un mes en un barco.
3: Pues más o menos.
0: Y aparte, bueno, me imagino que cuando el tu hermano fue para Cuba, las condiciones del barco no eran iguales que cuando fui yo a Canarias.
2: Ay, Dios.
0: Que había hasta discoteca en el barco. En este que ibas para Canarias había ahí gente bailando a altas horas de la mañana. O sea que...
3: Nosotros fuimos en un barco alemán que se llamaba el Charles Tellier.
0: Charles Tellier. ¿Qué me decías?
3: Eso era...
0: ¿Del barco a Cuba?
2: Que cuando mi hermano fue para Cuba, tuvo un mes y no supimos de él para nada.
0: ¿Durante todo el mes?
2: Durante todo el mes. Estábamos que...
3: Sí.
2: Bueno, sí.
3: Que no sabías por dónde cogerte.
2: Ay, Dios mío.
0: Oye, ¿creéis que la tecnología, el WhatsApp y todas estas aplicaciones... ¿acercan a la gente o nos separan? La pregunta del mío.
3: De todo un poco.
1: ¿Qué?
0: Por aquí, de todo un poco. Vamos a... Por ahí, ¿qué me...?
4: No, yo creo que nos acerca.
0: ¿Nos acerca?
4: Yo creo que sí.
0: Vale. ¿Nos acerca o nos separa la tecnología?
5: Yo creo que nos acercan.
0: Vale.
1: Eso es unánime.
0: Sí, ¿eh? Pero ¿no pensáis que a lo mejor nos acercan el aspecto? Pues eso, ella puede llamar a su familia desde aquí, tú puedes llamar a tu nieto que está en Valladolid, por poner un ejemplo. Pero luego, por ejemplo, tú vas por la calle y estás en una cafetería y está la gente.
2: Sí.
0: Taca, taca, taca, taca.
1: Sí, sí, sí.
0: Cuatro personas juntas y las cuatro mirando el móvil.
2: Y no hay comunicación.
0: O sea, que nos puede acercar en algún aspecto, como puede ser el llamar a tu casa, pero luego en el día a día, con la gente que te rodeas, nos puede separar. ¿Qué opináis?
3: El otro día decía un periodista que en una mesa había 11 personas y hablaba una sola.
0: Uh-huh. Ya ves.
3: Porque los demás...
0: Estaban en el móvil, ¿eh?
3: Estaban en el móvil.
0: Mi sobrina me dijo un día que cuando salen las amigas por ahí, hace tiempo, están en el grupo y están hablando entre ellas por el móvil. A mí eso me...
3: Por el móvil.
0: Es como si estamos aquí ahora y yo qué sé, me
2: como
0: pongo
2: si
0: yo...
2: Como si cada uno tuviéramos un móvil y
0: empiezo yo a hablar con Mariano por el móvil.
2: Sí.
0: Estando aquí en grupo.
2: Eso.
0: Pues eso se hace.
2: Estando ahí al lado.
0: Eso se hace. Entonces a eso voy, que nos puede acercar, pero también nos puede alejar, ¿no?
1: Sí, bien, contado.
0: Nos puede alejar de la realidad.
1: Tú antes salías por la calle, perdón.
3: ¿Sí?
1: Tú antes salías a la calle y tenías las cabinas de teléfono.
3: Sí.
1: Todavía hay alguna por ahí suelta, pero.
0: Qué míticas, ¿eh?
1: Y aquella era la manera de. Voy a llamar a fulano de tal. Pero ahora es que todo el mundo lleva el teléfono en el bolsillo.
0: ¿Os acordáis de cuando había las cabinas que había, a veces había que esperar a que terminara la otra persona que estaba hablando, ¿eh?
1: Claro.
0: Y a lo mejor te tocaba la típica persona que se enrollaba y tú ahí 20 minutos esperando,
1: sí, sí,
0: a que terminara y terminabas marchando enfadado. Voy a otra cabina.
1: Bueno, únicamente que se acababa el dinero y tenía que ir metiendo en aquel agujerito que había.
0: Y había que meter allí los 5 duros.
1: Sí, sí. Exactamente, las 5 pesetas
0: o las 25 pesetas si llamabas si hacías conferencia, ¿eh? ¿Os gusta el WhatsApp para mandar mensajes o para mandar audios?
1: No, a mí me gusta para mandar mensajes, para lo que quieras, exactamente.
0: ¿Sois de mandar audios? ¿No? Tú sí, ¿eh?
4: Yo sí.
0: Eres de mandar audios. Y con los audios, ¿no te parece? Yo soy muy poco amigo de los audios, ¿eh? Lo tengo que reconocer, que porque yo para mandar un audio lo llamo.
4: Ah, ¿eh? Es que me equivoqué. Yo entendí que
0: mandar mensajinos. Sí. Yo, por ejemplo, si ese es para sí. A ver, un audio en un momento dado, que vas con prisa.
4: Sí, sí.
0: Oye, que...
4: Sí.
0: Que tienes la comida en la nevera. Pum. Pero yo tengo alguna amiga que te manda un audio, de repente. 3 minutos de audio.
4: No, eso no.
0: Y dices tú, pero llámame, que tengo que estar 3 minutos escuchando tu chapa, porque es una chapa lo que me estás dando de 3 minutos. ¿Cuánto más fácil sería llamar? ¿Mandáis muchos audios vosotros?
1: Yo ninguno.
0: ¿No mandas audios?
5: Yo también.
0: Nada, ¿eh? Somos del equipo anti-audios.
3: Yo también.
0: Muy bien.
4: Yo sí, mando alguno.
0: Alguno, pero no muchos, ¿eh?
4: Pero no muchos, porque como tengo un hijo fuera y eso, pues a veces...
0: ¿Dónde vive, ¿o?
4: En Madrid.
0: En Madrid.
4: Muy y otra en Valencia.
0: ¿Tienes dos, uno en Madrid y otro en Valencia?
4: Otro en Valencia y dos aquí.
0: O sea, ¿tienes 4 fíos?
4: Tengo 4 fíos. Bien. 2 fíos y 2 fíes.
0: ¿En Valencia capital viven?
4: No.
0: ¿En un pueblín?
4: A 22 kilómetros.
0: Viví yo en Valencia, en un pueblín que se llama Quart de Poblet.
4: Sí, sé dónde está.
0: Ahí estuve yo trabajando en un videoclub, mira tú qué cosa.
4: Esta vive ahí, vaya, en una urbanización con... Bueno. Ahora basta que te quieras acordar para...
0: Bueno, nada, en Valencia, en la Comunidad Valenciana, ahí en el Mediterráneo, que no está nada mal, ¿eh? Antes, bueno, ahora ya veis que es muy fácil lo del WhatsApp, pero vosotros antes, por ejemplo, erais más de escribir una carta, hacer una llamada de teléfono, teléfono fijo, claro, o el cara a cara, el quedar con alguien y hablar cara a cara.
4: Hablar cara a cara.
0: ¿Cara a cara?
4: Sí, pero hablar también. Por teléfono también me gustaba. O sea, para ciertas...
0: Lo de llamar y que comunicaran, ¿eh?
4: Sí.
0: Yo había a veces... Mi madre, por ejemplo, cuando vinimos de Vigo para acá, cuando llamaba por ejemplo, a Maribel, que es una amiga de Vigo, podían estar hora y media hablando por teléfono. Y bla, bla, bla, bla. Intentabas llamar y comunicaba aquello. Y bla, bla, bla, bla, bla, bla. Y yo, ¿pero qué os contáis durante una hora y media? Tantas cosas.
3: Me gusta más la carta.
0: La carta, hombre.
1: No, pero aquellos entonces, si hablabas mucho, pagabas mucho, ¿eh? Cuidado. Que no es igual que ahora.
0: No, no, ahora está incluido.
1: Ahora coges llamas y te estiras media hora en el teléfono.
0: Y no pasa nada.
1: Y no pasa nada.
0: Llamadas ilimitadas, Mariano. ¿Te lo llaman?
1: Sí, exactamente.
0: Pero tú antes llamabas, bueno, una hora por teléfono.
1: Bueno, antes llamabas y hablabas lo estrictamente necesario. Porque...
0: Pero mira, me gustó mucho lo que dijiste, que te gustaban las cartas.
3: Sí.
0: Recibir una carta.

0: Montón.
1: Pero ¿quién va a escribir una carta ahora si coges esto?
2: Tengo
1: y tienes que tiki, tiki, tiki, lo oyes
2: esto. Una hermana en Estados Unidos. Y no...
0: Ah, que tienes una hermana en Estados Unidos. ¿Dónde?
2: En Miami, en Miami.
0: ¿Sí, Mira, qué guay. Ahí.
2: Sí, sí, y tres sobrinos.
0: ¿Que viven allí?
2: Sí.
0: Muy bien. ¿Nunca fuiste?
2: No, nunca fui.
0: ¿Y no te escriben alguna carta? No.
2: No, ahora,
0: ahora ya no.
2: Hablamos por teléfono.
0: Mi madre tiene cartas guardadas mías de cuando iba de campamento.
2: Ay, no, eso
0: sí. Cuando iba de campamento a, yo qué sé, a Extremadura. Y le escribía, os echo de menos, ahí con aquella letra de guaje pequeño. Pues les tienen guardada esto vía en casa. Yo alguna carta tengo guardada. ¿Tenéis cartas guardadas?
2: Yo de mi padre. Yo de
0: tu padre, sí.
2: Era tan cariñoso que...
0: ¿Tenéis, ¿Tenéis cartas guardadas, sí? ¿También?
3: Yo sí.
0: Sí, ¿no?
4: No tengo ninguna y me hubiera gustado tener una de mi suegra. Porque esa persona cogía un pliego y se ponía a escribir y cuando la acababa, daba la vuelta a esto y escribía al revés y se entendía perfectísimamente las dos, de esta manera y de esta.
0: Y de la otra.
4: En la misma página.
0: Así,
4: En la misma página, o sea, encima de la otra letra que había hecho, estás escribiendo aquí, ki. Y terminas de esta manera, vuelve la carta y así. Y perfectamente las dos.
0: Ya ves.
4: Y tengo un amigo que creo que tiene una carta de ella, de hace mucho, bueno, pues estoy hablando ya, pues de 40 años, por ejemplo. Sí. Y
0: ¿qué cosa?
4: Eso, y muchas veces se lo diría yo a mi hijo y dice, no puede ser. Digo, bueno, pues no puede ser, te digo que sí. Y un día estando tomando un café, casualmente con el hijo de una de estas, dice, pues tengo yo una carta guardada de tu abuela, de esas.
0: ¿Y la tiene?
4: ¿Sí? Se puede, sí.
0: Hay que guardar cosas de esas.
4: No, yo no guardo nada de nada.
0: No,
3: Yo mis cartas son como testamentos.
0: ¿Largas?

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0: se canta de otra manera ahora.
1: Se canta de otra manera.
0: Que no es así.
1: Se canta de otra manera. ¿Qué música te gusta? Ajá. Sí. Es música moderna esa, amigo. De baile. Voy a haceros la pregunta del millón. Imagínate, Mariano, me tenéis que contestar todos, que le tienes que mandar un WhatsApp al Mariano de hace 20 años. ¿Qué le dirías?
0: Eso es una
1: pregunta con trampa.
0: Una pregunta con trampa, exactamente.
1: Pues al Mariano del año 2000, sí. Cuando entraba el nuevo siglo, el nuevo milenio, el nuevo año, que iba a ser todo aquel caos, que iban a empezar. ¿Os acordáis que decían que iban a salir billetes de los cajeros automáticos? ¿No os acordáis del efecto 2000? ¿Qué le dirías tú al Mariano de hace 20 años? Mándale un WhatsApp.
0: No tengo palabras para decirlo. ¿De verdad que sí?
1: Bueno, en vez de con palabras, imagínate que lo escribes.
0: ¿Qué le podría yo decir al...
1: Es que no. Mira, voy a empezar yo. ¿Yo sabes lo que le diría al Bernie de hace 20 años? Deja de fumar ya.
0: Ah, bueno.
1: No esperes 20 años. No, déjalo ya, que se puede. Sí. Por ejemplo, le diría eso.
0: Ya.
1: ¿Tú qué le dirías, Mariano?
0: Pues yo... Me he atascado en este
1: pillé,
0: momento.
1: Te quedé... Hombre, no es fácil esta pregunta. No es fácil. Pero yo qué sé, podrías decirle, por ejemplo... siga así, que lo estás haciendo bien. Por ejemplo.
0: Sí.
1: ¿No? 20 años después, pues... Estás contento como lo hiciste, ¿no?
0: ¿Serías capaz de hacer ahora lo que hiciste hace 20 años?

0: 20 años.
1: Mira qué buena pregunta.
0: Pues
1: seguro que sí.
0: Pues seguro que sí.
1: Vamos ahora por aquí, a ver, ¿qué le dirías tú a tu yo de hace 20 años?
2: ¿Qué diría yo cuando cumpliré 18 años? Para ser libre.
1: Para ser libre. A los 18 años era libre antes, ¿no? Supuestamente. No, pero imagínate que te puedes mandar un mensaje a tu yo del año 2000, cuando entraba el 2000. ¿Qué le dirías?
0: Cuidado que entonces no eras mayor hasta los 21. ¿Eh?
1: Antes, ¿eh?
0: Antes hasta los 21.
1: Hasta los 21.
0: Es más, para todo tenías la autorización de los padres.
1: Y si eras mujer, tenías que tener la autorización también del marido, ¿no?
0: Claro.
1: Va muchas cosas, ¿no?
0: Y si te ibas a casar antes de ese año, tenías que tener el consentimiento de tu padre. Si no, no se
1: podía uno casar. Venga, ¿qué le dirías a tu yo de hace 20 años?
0: Pues...
2: ¿Qué hace 20 años? ¿Cuándo seré mayor?
1: Es filosófica esa pregunta, ¿eh?
2: No es así esa pregunta. Yo le diría hace 20 años... Que mi vida volviera para atrás.
1: Ah, sí, ¿eh? ¿Te gustaría volver para atrás?
2: Sí, sí. Vivir, poder vivir a mi manera, uh-huh. ¿No? No tener tantas trabas, no tener que pedir permiso hasta para respirar.
1: A todo, ¿eh? A tu manera, como decía Frank Sinatra, ¿no?
0: Ya me estás buscando.
1: Ya está ahí. Ya llegó.

0: ¿Qué le dirías tú a tu yo de hace 20 años, en el año 2000? Bueno, 26, madre de Dios, cómo pasa el tiempo. Que ya no son 20, son 26.
1: Que me pesa muchísimo no haber estudiado, porque era vaga. Yo era vaga para estudiar y para todo.
0: ¿Y qué te hubiera gustado estudiar?
1: O sea, de aquella era cultura general, ¿entiendes? Uh-huh. No era una carrera definida. Pero era vaga, yo muy vaga para estudiar.
0: ¿Pero qué carrera te hubiera gustado o qué especialidad te hubiera gustado?
1: Pues después que pasó el tiempo, quizá me hubiera gustado ser maestra. Vale. Bueno, profesora.
0: Muy bien. Eso. ¿Qué le dirías tú a tu yo del año 2000?
2: Tantas cosas que se me va la olla.
0: Se te va la olla. Y una, por ejemplo, ¿qué le dirías? Porque tú tenías una tienda donde Ramiro primero, ¿no?
2: La sigo teniendo, la tengo.
0: La sigues teniendo. Pero hace 20 años estabas allí.
2: Sí, sí.
0: Y pues entra en la tienda ahora. Imagínate que entres en la tienda y estás allí con 26 años menos. ¿Qué dirías? Uf.
2: Guapísimos.
0: ¡Ole! Vivir en las nubes. ¿Qué le dirías tú a tu yo del año 2000 si le pudieras mandar un WhatsApp?
1: Bueno.
0: ¿En el 2000 estabas en la gesta?
1: Sí.
0: Sí, ¿eh? ¿Y qué le dirías a esa maestra de la gesta del año 2000?
1: Pues sería todo un cambio porque. De lo cómo se vive ahora, cómo se atendía a los alumnos incluso de aquella, es que no hay comparación, ¿no?
0: Cambió mucho, ¿eh? La forma de los
1: todo de enseñar y de tanto por parte del profesor como del alumno de recibir.
0: Como de los padres de los alumnos.
1: De los padres. Ah, también.
0: Cambió eso, ¿eh?
1: Sí, madre mía, una vez una cría estaba yo explicando y era una cría insoportable y no hacía más que hacer el tonto e interrumpirme mientras explicaba. Y a mí se me escapó la mano, le di con un dedo así, avisó a la madre que era la
0: casi vas presa.
1: Era la jefe de estudios y bueno, la que se armó allí que. Porque era todo muy estricto.
0: ¿Qué estabas, en la gesta 1 o en la 2?
1: En la 1.
0: En la 1.
1: En los niños, en las niñas.
0: En las niñas. Yo estudié en la 1.
1: En la 1, ¿eh?
0: Yo estudié en la gesta 1.
1: Sí.
0: Cuando llegué de Vigo, desde cuarto hasta octavo. Que estaba Fresi de directora.
1: Ah, Fresi, sí.
0: Estaba Fresi de directora. Y madre.
1: Luego estaba doña Julia. ¿No conoces a doña Julia?
0: Me puede sonar Julia, puede ser. Madre, la memoria a veces, ¿eh? Son tantas cosas que hay alguna que...
3: Julia era bastante recta.
0: Sí, ¿eh? ¿Qué estudiaste, en la gesta?
3: No.
0: Julia. Julia me suena, pero yo ahora mismo no... Yo tuve también a... Angelines fue mi tutora.
1: ¿Quién?
0: Angelines.
1: Ay, sí, pues me suena.
0: Angelines fue mi tutora mucho tiempo.
1: Sí, que era más bien baja.
0: Sí, con el pelo así como moreno por aquí.
1: Sí, sí.
0: Angelines. Luego estaba en gimnasia Blanca.
1: Blanca, sí, también me suena.
0: Quedaba gimnasia.
1: Es que tenía una hermana.
0: Eso ya
1: eran
0: no me acuerdo.
1: Eran dos hermanas.
0: En la gesta estudiamos, sí, señor. Ahí aprendí yo muchas cosas.
4: Los que habéis tenido la suerte de estudiar.
0: Sí.
4: Sí. Porque ha habido muchos que...
0: Que no hubo esa suerte, sí,
4: que
0: señor.
4: No había esa suerte, había que ir a trabajar en vez de estudiar.
0: Después de la gesta fui al Aramo. Y luego sí que hice una carrera y trabajaba a la vez y bueno. Ay, como...
1: Como pudiste.
4: Yo hice la carrera del Galgo.
0: La carrera al galgo, ¿eh?
1: Desde aquella daba mucha importancia trabajar y estudiar, ¿eh?
0: Sí.
1: Porque ahora eso de tanto trabajar y estudiar y...
0: Ahora ni estudiar ni trabajar.
1: Por eso que no.
0: Todavía le preguntaba yo a mi sobrín, que tiene 14 años, Y el otro dijo, no, yo no quiero ni trabajar ni estudiar. Y yo, muy bien, claro, pues claro. Vas guapo.
1: Muy guapo.
0: Querrás ser youtuber de esos.
1: Sí.
0: Ya no sé qué estaba preguntando. Ah, ¿qué le dirías a tu... yo del año 2000? ¿Qué mensaje le mandarías?
1: A mi hijo.
0: A ti. Imagínate que puedes mandarte un WhatsApp a ti misma en el año 2000.
1: No sé.
0: Puedes poner un emoticono de esos, una sonrisa.
1: Lo único. Que me puedo reír.
0: Una sonrisa, claro. ¿Y tú qué dirías?
2: Pues yo le diría que volví a estar con mi marido toda la vida.
0: Toma ya, así sí.

0: esto le podría decir, a los años que tenemos ahora, no creo que tú puedas llegar.
1: Y también, ¿qué vamos a llegar? Por mucho que digan, la alimentación que tenemos ahora, que estamos comiendo, sabe Dios el qué, la contaminación, la tecnología, que yo sigo pensando que todas estas historias de los teléfonos para la cabeza no pueden ser muy buenas. Tanta onda por ahí. ¿Qué vamos a llegar a los 90 años? Yo creo que vamos ni... ¿Tú piensas que llegaremos a los 90 años? Hombre, esperas, ¿eh?
2: Tengo yo 93.
1: Ya, pero claro, vosotros sí. Pero yo creo que nuestra generación no vamos a llegar a los 90 años.
2: Sí, hombre, sí.
1: Sí.
0: No, llegarás a más.
1: Sí, ¿tú crees?
0: Hombre, que llegas a más, seguro. Según están las cosas, ahora seguro.
1: Madre, yo no sé. Ojalá. Es
0: que antes no hacías nada más que trabajar.
1: Pero también la alimentación.
0: ¿Ibas el domingo, que es el día libre que tenías para ti? El que le tenía libre.
1: Pero la alimentación antes era.
2: Ah, eso sí.
1: Comías carne de vaca y era vaca que habías pastado. La carne de ahora, yo no sé dónde viene.
2: Que la criaras tú.
1: Y la leche de que compres ahora en el supermercado. Bueno, pues yo qué sé lo que tiene de leche eso. Eso y agua teñida.
2: Eso de ordeñar.
0: Hubo una temporada en España. Que tenía, recibíamos la carne de Argentina.
1: Sí, hombre, buena carne ahí. Buena carne. Vamos a cambiar de tema. Que os voy a hablar yo ahora de una cosa, a ver qué opináis. Esta música es de una serie de marcianitos. Porque me mandó Eva un tema. El otro día Barack Obama, el expresidente de Estados Unidos, dijo que él no los había visto, pero que sí existen los extraterrestres.
3: ¿Los qué?
1: Los extraterrestres.
0: Se está hablando de ese tema ahora.
1: Se está hablando mucho de ese tema.
3: Yo sé que existen, porque yo vi algo. Yo estaba de maestra por los pueblos de aquí de Cangas de Narcea.
1: Ajá.
3: Y una noche... De repente se nos iluminó todos los pueblos de alrededor, que era un pueblo de montaña por donde íbamos. Y entonces se veía todos los pueblos de alrededor. Y se iluminaron y al otro día me ponía en el periódico que un ovni que había pasado por los pueblos de Cangas, de X pueblos, y que no se sabía, que se dirigió hacia el mar, hacia
1: el Cantábrico,
3: Luarca, por ahí, hacia el Cantábrico. Y se comentó mucho en los periódicos eso.
1: Pero luego desaparece ese tema,
3: sí.
1: Se deja de hablar.
3: Sí, sí, después se dejó de hablar. Yo llegué a tener una hoja de periódico de lo que se comentaba. Y después ya no...
1: Se deja de hablar, son temas que duran muy poco.
3: Ahora después parece que alguna vez se quiere hablar algo de eso, pero como muy pasado.
1: Pero otro día, si alguien tiene que saber si existen o no, yo creo que son los presidentes de los... Pues en este caso de Estados Unidos, ¿no? Él dijo que él no los había visto, pero que sabía que existían. ¿Qué pensáis? ¿Que existen los extraterrestres, Mariano?
0: Pues puede.
1: ¿Qué opinas?
0: Yo lo dudo porque las grandes mentes que hay hoy día están diciendo que los hay. O sea, yo por creerlo me cuesta muchísimo.
1: Me cuesta creerlo, ¿eh?
3: Pues a mí no me cuesta creerlo.
1: A mí nada.
3: Desde que vi eso, bueno, yo creo en ello. Nunca jamás creí.
0: Si hemos ido a la luna, pues te quiero decir.
1: Claro. O sea, yo lo que opino, bueno, primero quería escucharos a vosotros, a ver lo que... ¿Tú crees que existen los marcianitos?
2: No te puedo contestar.
1: Nunca viste ninguno, ¿no?
2: No.
1: Muy bien.
0: En estos momentos
2: así
0: no,
2: que...
0: no lo entendemos eso. Yo, vamos.
1: Vamos a ver, ¿tú crees que sí? Porque las grandes mentes dicen que sí pueden existir. Tú dices que no me puedes contestar porque nunca viste nada, entonces no te mojes. ¿Hay marcianos en Turón?
4: Yo no vi nada. Nunca.
1: No viste nunca nada, pero ¿crees que pueda haber o que no? ¿O prefieres no mojarte?
4: No.
1: No te mojes, muy bien. ¿Tú sí?
4: Yo no.
1: ¿Tú crees que no existen los marcianos, los extraterrestres?
4: Desde luego que no.
1: ¿Por qué?
4: Porque me parece imposible eso.
1: ¿Imposible?
4: Sí, sí.
1: Vale.
0: ¿Tantas cosas imposibles?
1: Ya.
4: Ya.
1: ¿O qué piensas, que pueden existir los marcianitos o que estamos solos en el universo?
5: Yo creo que estamos solos.
1: ¿Tú crees que estamos solos? Vale.
5: Porque si no ya nos hubieran
1: visitado. Contactado, sí.
5: Visitado.
1: Vale. ¿Qué opinas tú? ¿Tú crees que estamos solos en la galaxia o que en el universo o que hay algo por ahí?
6: Yo creo que sí, porque si no nos pelearíamos unos con otros.
1: O sea, ¿tú crees que estamos solos?
6: Yo creo que sí.
1: Vale. ¿Tú crees que hay marcianos? ¿Tú crees que no, eh? Pues yo estoy contigo. Yo creo que el universo es tan inmenso, tan grande, tan bestia, que lo que me resulta imposible creer es que estemos solo nosotros aquí. Porque es que hay... no digo que haya marcianos en Marte, que eso está muy cerca, ni en Júpiter, pero hay galaxias por ahí perdidas, sabe Dios. Yo lo que siempre digo, no conocemos todos los seres vivos que hay en la Tierra todavía, porque de vez en cuando todavía aparecen pues una medusa que vive,
0: un
1: dinosaurio por ahí perdido.
0: De hace no sé cuántos millones de años.
1: Pues imagínate lo que habrá.
0: Sí, la ciencia en lo que está es increíble.
1: Lo que pasa es que también da un poco de miedo, ¿no? Pensar que de repente te va a llegar un bicho verde ahí. Hola, te vengo a comer.
5: La luna, que estaba roja.
1: Sí, la luna roja.
5: Sí.
1: Qué guapa.
5: Eso sí que me llamó la atención. Sí, sí, la luna
1: sí,
5: roja.
1: Sí, sí, hubo una luna.
0: Fue un eclipse.
5: Bueno, yo estaba.
1: Va a haber un eclipse muy potente ahora en agosto.
5: Se veía perfectamente.
0: No, el otro día.
1: Sí, pero en agosto va a haber uno. En agosto va a haber un eclipse.
5: Sí.
1: Bueno, de mano. Se va a ver en Asturias, supuestamente, porque aquí con las nubes nunca se sabe. Están todos los hoteles y todos los alojamientos de Asturias y de Galicia ocupados ya para verano, porque la gente quiere venir a ver el eclipse. No saben a lo más fácil es que haya nubes, que sería tenublado, porque estamos hablando de Asturias.
0: Sí, sí, sí.
1: Pero ellos vienen para acá.
0: Y no le ves.
1: Ellos vienen para acá. Entonces, ¿pensáis que los marcianos sí y que los marcianos no, no? Si existieran, vamos a ponernos en el caso de que existan, ¿qué pensáis que serían? Como nos los venden de estos así con la cabeza verde, los ojos negros, grandes, no. Con dos antenas... ¿Cómo serían?
4: Más feos.
1: Más feos. Oye, igual son todos como Robert Redford, ¿eh? Sí, azules. ¿O qué? ¿Cómo pensáis que podrían ser? Porque no tienen por qué ser así, con patas y con brazos.
4: Que parecen
1: estos ojos negros así.
6: Una botella rota por la mitad.
1: ¿Cómo pensáis que podrían ser? ¿Vendrían en son de paz? ¿Vendrían a
6: buscar lo que ellos no tienen?
0: Es que claro, por
1: ahí, es complicado,
0: Pues, en el son de paz, ¿a qué se atribuye la paz, en este caso?
1: ¿Qué es para ellos la paz? ¿O vendrían a... Bueno, gracias, chao. ¿Vendrían a... A ver si va a ser un extraterrestre y se va porque la descubrimos? ¿Qué vendría? Claro, es que... ¿Os acordáis de una serie que se llamaba V? En los años 80, que eran de extraterrestres, que eran lagartos. ¿Os acordáis? Que se fue muy famosa en la televisión. Que comían ratones. No, No la visteis nunca,
6: Pues para ellos los ratones.
0: Eso de comer ratones, como tú dices, en algunos sitios parece ser que se comen cucarachas. Pues hoy día.
1: En Asia, yo por ejemplo, yo que estuve viviendo en Tailandia, tú allí ves y dame 5 grillos y 4 escorpiones.
7: No.
1: Y hay nunca lo comí, ¿eh?
0: Y hay gusanos también que se están comiendo.
1: Y cucarachas y.
0: Y fíjate, estamos en el siglo XXI.
1: No quieres cucarachas, ¿eh? Bueno, nada, tendrá fama. Si viniera un extraterrestre a la Tierra, ¿qué sería lo primero que le enseñaríais? ¿Dónde lo llevaríais? ¿A Lastres? ¿A dónde lo llevaríais?
6: A los pilleiros.
0: A ver las cataratas de Niágara, por ejemplo.
1: Ejemplo.
0: Fíjate que qué cosa más eso, fenomenal.
1: A ver, un...
0: ¿Tú no has ido a las cataratas de Niágara?
1: Yo fui a las de Iguazú, Mariano, a las de Brasil, a las que hacen frontera Brasil, Argentina y Paraguay. A las del Niágara no.
0: Son bonitas. Son...
1: ¿Estuviste, sí?
0: Sí, estaba allí.
1: Yo conocí las de... Bueno, Iguazú, ¿sabes, no?
6: ¿Cuál?
1: Iguazú. Iguazú hace frontera con... Argentina,
6: sí.
1: Brasil y Paraguay. Y es increíble aquello.
6: Increíble.
1: La verdad que fue como algo natural, fue lo que más me impactó de mi vida, vamos. Las cataratas. Esa manera de caer agua.
6: Y en Bariloche, que hay otra parte que tiene un pueblo pegado, como que lo tiran así la montaña.
1: Como Lastres o Cudillero.
6: No, sí, pasando Cudillero, que se llama la Suiza Argentina.
1: La Suiza Argentina.
6: Es precioso.
1: Muy bien.
8: ¿Y qué pasa si entre ellos los hombres son de extraterrestres? Para ellos sea normal encontrarse entre dos o tres que tengan la misma ideología, que no como nosotros, sino que sean de otros mundos y que sean amigos y que se comuniquen, puede existir.
1: Yo creo que aquí en la Tierra, como estamos tan acostumbrados a la guerra, a que siempre estamos en guerra unos con otros, pues pensamos que si vienen de que si existieran los extraterrestres y vinieran, iban a venir a matarnos. Porque ya lo que estamos acostumbrados, a poner la televisión.
0: Vendrían a indagar como hacemos nosotros, ir a indagar en la Luna, a ver por qué.
1: Igual vienen y dicen: pues mira, no nos interesa esta gente. Marchamos por otro lado. ¿Para qué vamos a parar aquí? Que van a empezar a dispararnos.
6: Mira lo que pasa ahí con. Que no me acuerdo, que hacen tanta matanza.
1: ¿Tú sabes cuántas guerras hay ahora mismo en el mundo? 56.
3: ¿Guerras?
1: Hay 56 guerras activas ahora mismo.
3: Multiplicar.
1: Hablamos solamente de 3 o 4, porque solamente se habla de la guerra que hay en Rusia, Ucrania, en Palestina.
6: Ucrania, lo que han hecho es,
1: pero tú, en África hay un montón de guerras activas.
0: Y venga a enfrentarse unos con otros y sin saber nada más que porque quiero tener para mí solo.
1: El petróleo, Mariano. Petróleo. Sí. Lo que quieren y el petróleo, más que la razón, más que...
0: Y el uranio
1: tener el poder.
0: El poder. Pero es igual.
1: Yo creo que no.
0: Ellos mandan y los demás que se fastidien, que se aguanten. Y todos queremos eso. Quiero ser yo, no quiero ser como tú. Pero bueno, ¿por qué?
6: Pusieron una bomba o dice que qué sé yo qué por. Bueno, en un hotel de 7 pisos, lleno de gente. Bueno.

0: sanas.
1: Una pregunta que os voy a hacer yo, ya que hablamos de extraterrestres y eso, de que van a venir aquí. Si tuvieras la oportunidad de viajar a la luna, ¿iríais?
2: Yo no.
1: Tú no.
3: Yo tampoco.
1: Tú tampoco.
3: Yo creo que sí.
1: ¿Tú sí?
3: Yo creo que sí.
1: ¿Por qué te gustaría ir a la luna?
3: No sé, porque es algo distinto que nunca se conoció.
4: ¿Y qué pasa a ver allí?
3: Entonces...
1: Ah, yo iría, vamos.
4: ¿Te irías encantado?
1: A la luna mañana mismo, Mariano.
3: Yo a Marte,
1: me encantaría.
3: No, pero a la luna que está ahí mismo.
1: Tiene que costar. Y perres.
5: Millones.
1: Tiene que costar dinero, tiene que costar. Pero no, como... No sé, a mí me gustaría mucho ir al espacio. Ya ves qué cosas, ¿eh?
3: ¿A dónde?
1: Al espacio, a la luna. O...
3: Sí.
1: Mucho más lejos no, ¿eh? ¿No veis que ahora hay un viaje? Quieren ir a Marte, ¿no? Al planeta Marte. Y hay un viaje sin retorno. Ahí sí que no. Van a ir no sé cuántas personas que fueron seleccionadas para ir, no sé, 2030 o 2000, no sé el año exacto. Y van a ir para allá para saber si es posible la vida humana allí, pero no vuelven. Ellos van y no vuelven.
3: ¿Y cómo sabemos que es de verdad lo que están haciendo?
1: Ahí ya cada uno tiene que creer lo que... Porque ya ves, lo de la luna, todo lo que dio de que era mentira, que el hombre nunca llegó a la luna, bla, bla, bla. Yo a Marte no voy.
6: No, yo no.
1: Pero a la luna, vamos. Iría encantado.
3: La luna es como una hermana pequeña.
1: Está ahí al lado.
3: Está ahí al lado.
6: Lo que hay acá en la Tierra, ¿para qué ir a buscar arriba?
1: Eso lo decían, ¿no? Seguimos buscando vida inteligente fuera de la Tierra cuando no hay vida inteligente aquí, ¿eh?
6: La ignorancia, perdón.
1: No, hay mucha ignorancia.
4: ¿Cuánto tiempo se tarda en llegar a la Luna?
1: A la Luna poco.
4: ¿Poco? ¿Cuántos meses?
1: No, ¿qué va? A la Luna en 3 días estás allí, Mariano.
4: ¿En cuánto?
1: En 3 días estás en la Luna.
4: Pues sigo sin creerlo.
1: Que sí, si está a 300.000 kilómetros. ¿Cuánto era? La Luna está ahí al lado, te lo juro.
4: Millones de kilómetros, seguramente.
1: Mira, distancia, la Tierra, la Luna. Está a 384.000 kilómetros, Mariano. Como si vas a Sevilla y vuelves 384 veces. Esa distancia ahí.
4: ¿Y el vehículo?
1: Está ahí al lado. La luna está ahí al lado.
4: Estarán estudiando...
1: Mira, lo pone aquí. ¿Cuánto se tarda en llegar a la luna? Se tarda 69 horas, Mariano. Está ahí al lado.
4: En llegar a la luna...
1: Chupao, 69 horas.
3: 69 horas.
1: 3 días y medio. Y estás en la luna allí.
6: No podemos manejar un día.
1: La luna está muy cerca. Te quiero decir, en lo que es el espacio,
4: sí.
1: Está muy, muy cerca. Marte no, Marte ya.
6: Para el miércoles.
1: Para el miércoles, ¿eh? ¿Cuánto se tarda a Marte, Mariano? Vamos a ver cuánto se tarda. 300 días. A Marte ya sí, Marte está en casa del demonio.
4: ¿Y qué encontramos en Marte?
1: En Marte nada, malestar.
4: ¿Qué hemos encontrado en la Luna? ¿Han estado allí?
1: Nada, en la Luna nada.
4: Porque todo el mundo sabemos que ha habido 2 personas que han ido a la Luna.
1: Sí.
4: Pero no,
3: todos lo sabemos, pero nadie vimos a nadie.
1: Piedras un montón.
3: Pero nadie nos ha dicho
4: lo que hay, cómo se vive, porque allí vida, por lo que veo, no hay.
1: No debe de haber,
4: pero,
1: no.
4: Pero algo habrá.
3: Decimos que estaba en la Luna ahí, pero ¿a cuántos conocemos que vinieron de... Por eso, que si fuera verdad que hubiera en algunas personas que teníamos que conocer a alguno.
1: Oye, igual están por aquí y tan camuflados, ¿eh?
3: Ah, bueno, eso
1: igual tan camuflados. A ver si María...
4: Entonces los Sputnik que están diciendo que por ahí son fáciles de creer ya.
1: Lo guapo de todo, ¿sabes lo que llegue? Que cada uno puede pensar lo que quiera. Y los demás lo respeten. Eso y es lo guapo.
7: Disfrútala, que María no piensa.

0: 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Pasarán los siglos y los siglos y seguiremos llamándolo Radio Suena. ¿Qué más da?
1: Igual.
0: Lo importante es estar bien.
1: Eso.
0: ¿Qué tal, Belén?
1: Yo bien.
0: Alégrame. Hola, vamos para casa, venga. Solo vine a preguntarte qué tal estabas.
1: Hala.
0: Venga, venga, que tengáis buen fin de semana.
1: Gracias.
0: Muy bien, marzo 27.
1: Sí.
0: Ayer fue 26.
1: Sí.
0: Ayer me cayeron 49 tacos, chaval.
1: No sabía.
0: 49 años. ¿Qué tal me veis? Oh? Uy, qué silencio. Oye,
1: y el Lodi también.
0: ¿Veisme viejo?
1: Y Lodi también, la mi compañera de piso.
0: ¿Cumplió ayer?
1: Hoy.
0: Hoy. Pues felicidades, Lodi. Loli.
1: Una compañía, una de gafes.
0: Lolina.
1: Sí.
0: Muy bien. Belén.
1: Dígame.
0: ¿Cuántos años tienes tú?
1: 45.
0: ¿Cómo es tu cumpleaños perfecto?
1: Enero.
0: No. ¿Cómo es la fiesta de cumpleaños perfecta para ti?
1: Pues muchos regalos.
0: Bien.
1: De todo.
0: Belén, ¿cómo es la fiesta de cumpleaños perfecta para ti? No me vale eso de todo. Muchos regalos.
1: Muchos regalos.
0: ¿Pachachos?
2: ¡Pachachos!
0: ¿Una fiesta con pachachos o sin pachachos? Belén, ¿una fiesta con pachachos? ¿O sin pachachos?
1: Sin payasos.
0: Muy bien. ¿Qué famoso o qué famosa te gustaría invitar a tu cumpleaños?
1: Antonio Orozco.
0: Antonio Orozco, muy bien. ¿Y a qué famoso o qué famosa no invitarías a tu cumpleaños?
1: A ver.
0: Un gesto. Belén, ¿a qué famoso no invitarías?
1: A Ricky Martin.
0: ¿A Ricky Martin? Muy bien. ¿No te gusta Ricky Martin?
1: No.
0: ¿Qué bebida tiene que haber obligatoriamente en tu cumpleaños? Sidra, champán.
1: Champán.
0: Champán, del Caru. ¿O va el cualquiera?
1: Sin alcohol.
0: Sin alcohol, champán sin alcohol. Muy bien. ¿Y refrescos?
1: Ahora no puedo tomarlos porque estoy a dieta.
0: Estás muy guapa, hombre, ¿no? La dieta y para cobardes. Muy bien, Belén. Y entonces, ¿dónde te gustaría celebrar el cumpleaños?
1: Telepisa.
0: ¿Telepisa no cerró?
3: Sí, Telepisa cerró.
0: Telepisa cerró. O sea, ¿que abrieran Telepisa otra vez para ti?
1: Entonces, el Domino's.
0: En el Domino's. O sea, ¿te gustaría en sí. un sitio para comer pises?
1: Sí.
0: Vale. ¿Y el regalo que más te gustaría que te hicieran? Un avión. ¿Cómo estás?
1: Un órgano.
0: ¿Un órgano? ¿Cómo la mar?
1: Un piano.
0: Regalé yo el otro día un órgano que no usaba.
1: ¡Hala!
0: Si lo llego a saber, dóitelo a ti. Un órgano así de grande.
1: Grande.
0: Te lo juro por Dios.
1: No me coge a habitación.
0: Regaléilo a una moza para que lo vendiera en el rastro.
1: No sé si me cogerá.
0: Achela, Mar, Belén.
1: No sé por qué. De pequeño.
0: ¿El cuarto?
1: Sí.
0: Bueno, partimos el órgano a la mitad.
1: Madre. Joder, salud.
0: Muy bien, entonces. ¿Tu cumpleaños te gustaría que fuera? ¿En un Domino's?
1: Sí, uno.
0: ¿Comiendo pizza?
1: Dos.
0: ¿Champán sin alcohol?
1: Tres.
0: ¿Que fuera Antonio Orozco?
1: Sí.
0: ¿Que no fuera Ricky Martin?
1: Cuatro.
0: ¿Que te regalara muchas cosas?
1: Sí.
0: ¿Y que no hubiera pachazos?
1: Eso.
0: Bueno, un buen cumpleaños, ¿no? ¿Y a quién invitarías? ¿A mí invítesme?
1: Sí.
0: Venga. Pues yo pongo toda la música, ¿vale?
1: Sí.
0: Venga. ¿Qué canción te gustaría que sonara en tu cumpleaños, Belén?
1: Ah,
0: ¿Qué será, eh? ¿Qué canción te gustaría que sonara en tu cumpleaños? Una canción de fiesta.
1: Los Berrones.
0: Los Berrones. ¿Cualquiera de ellos?
1: Sí.
0: Elíjola yo.
1: Chacho.
0: Chacho. Onetas, Chacho. Claro, claro, Chacho no fue en tu cumpleaños y según yo es de Chacho, Onetas, Chacho, no viniste en mi cumpleaños, ¿no?
1: Eso.
0: Muy bien, Belén, pues feliz cumpleaños, cuando sea.
1: Ahora no.
0: ¿Cuándo oye?
1: Panero.
0: Buah, nunca queda nada. ¿Cuántos? ¿45?
1: Ya los tengo.
0: Qué bien llevaos. Qué bien llevaos, Belén.
1: Pero panero, 46.
0: ¿Qué día de enero?
1: Día 1.
0: ¿En serio?
1: Sí.
0: ¿Naciste el primer día del año?
1: Sí.
0: Fuiste rápida hasta para eso, ¿eh?
1: Sí.
0: ¡La gran Belén!
1: Sí, a mi madre las uvas.
0: Le diste las uvas.

0: A ver, Chacha, ¿qué pasa, hombre?
1: Bien.
0: ¿Qué tal lo pasaste el otro día por ahí, por dónde era, Tenerife?
1: Taramundi.
0: Taramundi. Muy bien, ¿qué tal lo pasaste?
1: Bien.
0: ¿Compraste alguna navalla?
1: No.
0: ¿Y bizcochos?
1: Sí.
0: Muy bien. Cuéntame, María, ¿cuántos años tienes tú?
1: 41.
0: ¿Qué día cumples?
1: 21 de agosto.
0: 21 de agosto. Mira, el día 20 y el Misantu.
1: Ay, mira.
0: San Bernardo.
1: Guau, guau, guau.
0: Muy bien, entonces. Aquí mando callar yo nada más, ¿eh? Acuérdate. ¿Cómo te gustaría que fuera tu cumpleaños? Que hubiera pachazos.
1: Gachapos.
0: O chiquitos.
1: Chiquito. ¡Oh, qué chiquito! ¡Qué chiquito!
2: Y yo te vengo a felicitar el día de cumpleaños en una pecadora de la pradera.
1: ¡Ay, Belén!
0: Entonces, ¿te gustaría que viniera chiquitos, no?
1: Sí.
0: ¿No tu cumpleaños lleno de chiquitos de la calzada?
1: Sí.
0: Muy bien. ¿Dónde te gustaría celebrarlo? ¿Un sitio especial? Por ejemplo, Belén dijo... En el Dominos. Menos mal que te tengo ahí.
1: Voy a irme a Burger King.
0: ¿Al Burger King? Muy bien. Todo comida muy sana, ¿eh?
1: Sí.
0: Dominos, Burger King, muy bien. ¿Qué te gustaría que te regalaran?
1: Un chacho.
0: ¿Qué te gustaría que te regalaran, venga?
1: Una mochila.
0: ¿La de la mochila azul?
1: Sí, la mochila azul.
0: Muy bien. ¿Qué habría para comer allí? ¿Qué no puede faltar en tu cumpleaños para comer? Hombre, si vamos al Burger King, hamburgueses, ¿no?
1: Sí.
0: ¿Y bebida?
1: Coca-Cola.
0: ¿Y algo más para los demás o solo hay Coca-Cola?
1: Para todos.
0: ¿Coca-Cola para todos?
1: Sí, todos.
0: A quien no le guste que marche.
1: Sí.
0: Bueno. ¿A qué famoso invitarías? Luis no es famoso.
1: ¿Tú eres famoso?
0: No, que va a ser famoso. Y es famoso en la cuenca nada más. Pero famoso, un famoso de la vida. ¿A quién invitarías?
1: A este.
0: ¿Qué es si no es famoso? Oh.
1: Estopa.
0: ¿A los dos?
1: Sí.
0: ¿Y a quién no invitarías a tu cumpleaños de los famosos? Por ejemplo, Belén dijo, invitaría a Antonio Orozco y no invitaría a Ricky Martin. ¿Tú invitarías a los Estopa y no invitarías a quién?
1: A Bisbal.
0: A Bisbal no, ¿eh?
1: No, a Bisbal no. Oye, calla yo.
0: Entonces, vamos a hacer recuento. María, ¿celebraría su cumpleaños en el Burger King?
1: Sí.
0: ¿Habría Coca-Cola?
1: Sí.
0: ¿Hamburgueses?
1: Sí.
0: ¿Invitaría a Estopa?
1: Sí.
0: ¿No invitaría a Bisbal?
1: No.
0: ¿Y le gustaría que le regalaran? Un chacho, dijiste.
1: El chacho.
0: Una mochila.
1: Menos
0: mal que tenemos aquí a la mejor ayudante. Yo se me va la olla ya. ¿Y qué más? Ya, ¿no?
1: Sí.
0: ¿Y qué canción no puede faltar el día de tu cumpleaños?
1: ¡Culo!
0: ¿Qué canción no puede faltar el día de tu cumpleaños?
1: 21 de agosto. ¡Culo! ¡Culo, culo, culo!
0: ¿Qué canción tiene que sonar el día de tu cumpleaños, o?
1: La oreja de Van Gogh.
0: La oreja de Van Gogh. Un cumpleaños un poco triste, ¿no?
1: Sí.
0: Muy bien. La oreja de Van Gogh, ¿y cuál de esta? Oreja de Van Gaal. ¿Alguna en especial?
1: Sí.
0: ¿Cuál?
1: La oreja.
0: ¿Qué es eso?
3: ¿Qué oreja?
0: Ni que mi máquina, oh.
3: La playa.
0: Las rosas.
1: La playa.
0: La playa.
1: Sí.
0: No tenga. ¿Dónde está esa? ¿Y no te vale la otra? La playa. Aquí la tengo, María. Pues nada, que suene la playa. A tu cumpleaños. Feliz cumpleaños en agosto.
1: Gracias.
0: Ahí se pongo mal. Y Que es igual que Aramaya Montero, chaval. Sí. ¿Eh?

0: voy a escribir la canción más bonita del mundo. Voy a capturar nuestra historia en tan solo un segundo.
1: Pedazo de cumpleaños de la María, madre mía, qué locura, qué locura. Muy bien, muy bien. ¡Hombre!
2: Buenas tardes, Benny.
1: ¿La chica del dentista?
2: Sí.
1: ¿A que no fue para tanto?
2: No fue tanto.
1: ¿A que no? Muy bien. ¿Qué día naciste tú? Oh, mira. Llegó ahí el pistolero, chaval. ¿Qué día naciste?
2: El 6 del 1,
1: 91. ¿El 6 del 1? ¿También el Día de Reyes?
2: Sí.
1: Muy bien. Tú diste y le subes a tu madre y tú diste la Noche de Reyes, ¿eh? Sí.
2: En la ciudad del Hospital Mayor de la Luz.
1: Muy bien. ¿Dónde te gustaría celebrar tu cumpleaños?
2: En el Burriquín.
1: En el Burriquín ya no se puede, ya está ocupado.
2: Otro en McDonald's.
1: En el McDonald's, muy bien. ¿Qué bebida tiene que haber seguro?
2: Coca-Cola.
1: Suelta el micro, que no marcha.
3: Que no marcha.
2: Y la Coca-Cola y hamburguesa.
1: Hamburguesa y Coca-Cola para todos, ¿no?
2: Sí, para todos.
1: ¿A qué famoso invitarías?
2: Al reggaetón.
1: ¿Cómo yo?
2: Al reggaetón.
1: Suelta el micro, eso no hay un famoso, eso hay un estilo música. ¿A qué famoso? Suelta el micro que te muerdo un pie. ¿A qué famoso invitarías a tu cumpleaños? ¿A quién?
2: A Tequila.
1: ¿Al grupo Tequila?
2: Sí.
1: Pues va a salirte caro. Son unos cuantos. ¿Y a quién no invitarías?
2: A invitar a todos.
1: A todos no, que no hay tantos perres. ¿A quién no invitarías? Yo qué sé, a los de Café Quijano, yo qué sé. ¿O tú invitarías a todo el mundo?
2: A todo el mundo.
1: Muy bien. ¿Qué te gustaría que te regalaran?
2: Un regalo.
1: Hombre, ya lo sé. ¿Y qué regalo, señora?
2: ¿Un peluche?
1: Un peluche. Que lleve una mezcla entre pili y peluche, ¿no? Un peluche. ¿Sí? Muy bien. ¿Y qué canción no podría faltar en tu cumpleaños?
2: A mis compañeros. ¿Puedo invitar a mis compañeros?
1: Señora, escuche cuando este calvo habla, escúchelo. ¿Qué canción sonaría en tu cumpleaños?
2: Grupo Tequila.
1: Tequila no, porque están de cumpleaños, no pueden tocar.
2: Grupo Beatriz.
1: Grupo Beatriz.
2: Y a todos.
1: Y a todos.
2: Y a Olga y a todos.
1: Bueno, pues nada, vamos a darle al Grupo Beatriz por tu cumpleaños. ¿Te parece?
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0: Beatriz, buenas tardes.
1: Bueno,
0: ¿cómo estás?
1: Yo bien.
0: Bien. ¿Cuándo es tu cumpleaños?
1: Ah, a ver, así, muy pesado. El 8 de marzo.
0: ¿El 8 de marzo?
1: Sí.
0: Fue hace poco, entonces. ¿No? ¿Cuántos tienes, son?
1: 44.
0: Muy bien. Cuéntame. ¿Cómo sería tu cumpleaños? Perfecto. ¿Dónde te gustaría celebrarlo?
1: En la casa, que ya se ve todos los días.
0: En casa, muy bien.
1: Sí.
0: ¿Y a qué famoso te gustaría invitar?
1: Yo invito a todas mis compañeras.
0: No, pero ¿a qué famoso te gustaría invitar?
1: A mitad.
0: Famoso.
1: Famoso.
0: ¡Famoso!
1: No sabía.
0: ¿A qué famoso?
1: No sé de morsa, que no, es más guapo.
0: Señora, ¿a qué famoso? ¿A quién? ¿Azúcar Moreno?
1: Azúcar Moreno.
0: Muy bien. ¿Y a quién no te gustaría invitar? Famoso.
1: A mi novio Carlos, que le gusta mucho.
2: No.
1: Sí, que es mi hombre y la quiero tanto.
2: Sí, quiero mucho. Famoso. Famoso.
0: Señora,
1: no sé.
0: Señora, escúcheme. ¿A qué famoso no te gustaría invitar a tu fiesta? ¿Qué famoso te cae mal?
1: No.
0: No.
1: ¿No
0: qué?
1: Estoy bien. Estoy cantando en la vida.
0: El día que me escuchéis, aplaudo
1: sí,
0: con las orejas.
1: No.
0: O sea, ¿que a Enrique Iglesias lo invitarías?
1: No.
0: Pues ya está. Hay un famoso ya al que no invitarías.
1: A mi mozo.
0: ¿Qué te gustaría que te regalaran?
1: Muchas cosas.
0: Dime una. ¿Unos donuts?
1: No, un anillo.
0: ¿Un anillo? ¿Un anillo de compromiso?
1: Sí.
0: Muy bien. ¿Tienes una gana casarte, chaval?
1: No, yo casarme no.
0: ¿Entonces para qué quieres un anillo de compromiso? ¿Para venderlo luego en el rastro?
1: Un anillo de suficiente y soy soltera.
0: Soltera, muy bien.
1: Mejor.
0: ¿Qué bebida? ¿Dónde lo celebres? A ver, en tu casa. ¿Y qué comida hay allí?
1: Especial es una tarta.
0: Una tarta. ¿Y bebida?
1: Y corté un cuchillo así.
0: Un cuchillo para cortar el dedo, sí, al que lleve el anillo, ¿eh?
1: Me dio cuchillo, nada más.
0: Muy bien. ¿Y qué canción tiene que sonar en tu cumpleaños? ¿Eh? Hola.
1: Hola, psicola.
0: Hola, psicola. ¿Qué canción tiene que haber en el tu cumpleaños? ¿Qué canción tiene que sonar?
1: Azúcar Moreno.
0: ¿Azúcar Moreno? Sí. Muy bien. ¿Alguna en especial?
1: Sí.
0: ¿Cuál?
1: A mi novio.
0: ¿Pero a alguna canción?
1: Digo a Carlos, para él.
0: ¿Solo se vive una vez o bandido?
1: Sí.
0: ¿Sí qué? ¿Bandido?
1: ¡No! Para mi novio, para mi familia. Y tus maritoras.
0: ¿Qué hago yo con esta moza? ¿Qué hago yo con esta mota? Métela en un tupperware de esos.
1: ¿Qué queréis?
0: ¿Qué ponemos? ¿Solo se vive una vez? ¿O amén? Solo se vive una vez. Toma, ahí la tienes. Para tu cumpleaños. Caramba.
1: Caramba.

0: Luisito. Hola, Luisito, ¿cómo está usted?
1: Hola, buenas tardes.
0: Buenas tardes, hombre, ¿cómo estás?
1: Bien.
0: ¿Cuándo es tu cumpleaños?
1: 31 de junio.
0: 31 de julio o junio.
1: Junio.
0: Junio. No hay eso. Julio. Antes de agosto.
1: Sí.
0: Muy bien. Luisín, ¿qué? ¿Cómo sería tu cumpleaños perfecto? A ver, ¿dónde lo celebrarías?
1: En un bar.
0: ¿En un bar? ¿Pero en qué bar? ¿En un bar de carretera? ¿En un bar de aquí, del Entrego?
1: En Entrego.
0: Muy bien. ¿Qué habría allí para comer?
1: Esto, patates.
0: Patates. Un cordero a la estaca.
1: También.
0: Ah, va, claro. ¿De beber qué habría?
1: Coca-Cola.
0: Nada más.
1: Nada más, agua.
0: Un vermutín, ojo.
1: Sí.
0: También, ¿no? Muy bien. ¿Qué te gustaría que te regalaran?
1: Una mochila de...
0: Como la moza, ¿eh? Una mochila.
1: Sí, una moza.
0: Una mochila de Peppa Pig.
1: Sí.
0: Muy bien. ¿A qué famoso invitarías a tu cumpleaños, Luisín? ¿O famosa?
1: Tequila.
0: ¿A quién?
1: Tequila.
0: Tequila ya está en el cumpleaños.
1: No. Está la cantante...
0: ¿Talía? ¿Quién o?
1: Mexicana.
0: ¿Talía?
1: Sí.
0: ¿Ah, sí, Muy bien. ¿Y a quién no invitarías? ¿A qué famoso no dejarías que entrara en tu cumpleaños?
2: ¡Rey Aurelio suena!
1: Víctor Manuel.
0: ¿A Víctor Manuel no?
1: No.
0: ¿Qué te cae mal?
1: Sí.
0: ¿Qué te hizo? ¿Robóte la cartera?
1: Mm.
0: Cago en la mar. Sí. Por el Camín de Mieres, ¿eh?
1: Sí.
0: Claro, y es de la otra cuenca, por eso no te gusta, ¿eh?
1: No.
0: Muy bien. Muy bien. ¿Cuántos cumples tú? ¿Cuántos tienes?
1: Tengo 55.
0: Joder, qué bien llevados, chaval. Llévelos muy bien, ¿eh?
1: Sí.
0: O sea, que el año que viene cumples 56. No, este año.
1: Sí.
0: Cumples 56.
1: Sí.
0: ¿Vas a celebrarlo?
1: En casa.
0: A ver, pero no era en un bar en el Entrego.
1: No, en casa.
0: En casa.
1: Sí.
0: Pero te gustaría que fuera en un bar en el Entrego. Invitarías a Thalía.
1: Sí.
0: No invitarías a Víctor Manuel. ¿Quieres una mochila de Peppa Pig? Habría patatitas...
1: Sí.
0: Agua, Coca-Cola y un cordero a la estaca.
1: Sí.
0: Muy bien. ¿Y qué canción no puede faltar en tu cumpleaños, Luisín?
1: Pajaritos a volar,
0: pajaritos, tracatra, triqui, triqui, triqui, triqui, cuan, cuan, cuan. ¿Esa?
1: Sí.
0: ¿Manolo García?
1: Sí.
0: Bueno, un cumpleaños de lo más divertido. ¿Eh?
1: Sí.

0: Y el señor Iván García... Ah, no, y Manolo García.
1: Yo no me llamo García, me llamo Iván Vázquez, ¿eh?
0: Ya lo sé, hombre, y es el primo de Manolo.
1: No, mentira.
0: ¿Cómo estás, Vázquez?
1: Bien, ¿qué,
0: es primo
1: bien.
0: De Jesús Vázquez?
1: No, Vázquez Novo.
0: ¿No dijiste Vázquez?
1: No, Iván Vázquez Novo, dije.
0: ¿Novo?
1: Sí, Novo. Bien.
0: ¿Cómo sería tu cumpleaños perfecto? A ver, quita la mano de la boca.
1: A ver.
0: ¿Dónde lo celebrarías?
1: En la Pumadara.
0: En la Pumarada. ¿Y a quién, a qué famoso invitarías?
1: A Manolo Escobar.
0: Ay, está, es sin un ta, ya, amigo. Como no lo invites al fantasma de Manolo Escobar.
1: ¡Ah, fantasma! Sí lo invito, sí, ya lo verás.
0: Tiene que estar vivo, tiene que estar vivo. ¿A quién invites?
1: Vale.
0: ¿A quién? ¿A quién? ¿Que Manolo Escobar está muerto? Oh.
1: No sé a quién.
0: Bueno, pues piénsalo, manín.
1: A Fari.
0: El Fari está muerto también, pero... ¿Tú que vives en el mundo de, en el mundo de los fantasmas,
1: yo
0: tío?
1: Yo me acuerdo ya. A bueno, Manolo Escobar.
0: ¡Que está muerto!
1: Ya lo sé.
0: A ver, oh, da ahí a esa cabeza, piensa. No te no vale escaquearse. ¿A qué famoso o famosa que te vivo, lógicamente, sí, te gustaría invitar? Déjalo, déjalo de que piense.
1: A la Pantoja.
0: ¿La Pantoja está viva? Muy bien, pues a la Pantoja.
1: Venga.
0: ¿Y a quién no invitarías?
1: Yo ya no me acuerdo.
0: ¿A qué famoso no invitarías?
1: Ay, no me acuerdo.
0: Pues que sea...
1: ¡Callaro!
0: ¿A quién?
1: Menéndez no me gusta.
0: Menéndez.
1: El... Lo que está diciendo ella.
0: Pero es que no, déjalo a él, porfa, que es que si no, no piensa.
1: No puedo hablar.
0: Habla, pero dime, ¿a qué famoso...? Coño, mira que hay famosos, ¿eh? Yo qué sé, a Belén Esteban.
1: Tampoco, Belén Esteban no.
0: A esa no la invites, ¿no?
1: No,
0: pues ya
1: no
0: está.
1: A esa no.
0: Lo tenemos. Invitarías a Isabel Pantoja, pero no a Belén Esteban.
1: No, no, no.
0: ¿Qué te
1: no.
0: gustaría que te regalaran?
1: Unos playeros.
0: ¿Unos playeros?
1: Sí.
0: Muy bien. ¿Y qué habría en tu cumpleaños para comer?
1: Para cumpleaños, sopa de marisco, cordero y postre de tarta de...
0: Eso y una boda.
1: Tarta de... Tarta de manzana.
0: Muy bien. ¿Y qué canción tiene que sonar en tu boda? En tu cumpleaños. Maldita sea.
1: ¿En
0: ya...
1: mi cumpleaños?
0: Sí.
1: De José... ¿Y cómo se llama? Como yo te amo.
0: ¿Como yo te amo?
1: Sí, a la Pantoja.
0: Esa no es la Pantoja. Y la Jurado. Y la Jurado. Y la Jurado. 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

0: cumpleaños. Nadie te va a invitar a mi cumpleaños. Buenas tardes, doña.
1: Hola.
0: ¿Cómo estás, oh?
1: Bien.
0: ¿Cuándo es tu cumpleaños?
1: El día 4 de marzo.
0: 4 de marzo.
1: Ya fue.
0: Sí. ¿Cuántos cumples?
1: 31.
0: 31. Sí. ¿Cómo sería tu cumpleaños perfecto? ¿Dónde lo celebrarías? Silencio. ¿Dónde celebrarías tu cumpleaños?
1: Chocolate con churros.
0: Chocolate con churros, bien, nos gusta, nos gusta.
1: Sí,
0: ¿A qué famoso invitarías?
1: Melendi.
0: A Melendi. ¿Y a qué famoso no invitarías?
1: Espera. Espera.
0: Es más complicado, ¿eh?
1: Sí. Los berrones.
0: ¿A los?
1: Los berrones.
0: A los berrones no, ¿eh? Vale. ¿Qué te gustaría que te regalaran para tu cumpleaños?
1: Espera. Perros de peluche.
0: Perrinos de peluche.
1: Sí, sí.
0: Vale.
1: Y los gatos también.
0: Y unos gatinos de peluche, ¿eh? Vale. Sí. ¿Y qué más nos falta?
1: Bebida.
0: ¿Qué bebida habría?
1: Chocolate.
0: Chocolate.
1: Y con churros.
0: Con churros. Sí. Yo los churros os los regalo, ¿vale?